sistémicamente ha infravalorado la importancia de la tecnología, en parte porque no era tecnología alemana. La primera tecnología que no era alemana, los científicos alemanes participaron en la ciencia cuántica, en física cuántica, en esta revolución, en la Segunda Guerra Mundial y antes incluso. La mayoría de los científicos judíos abandonaron Alemania. Se fueron, ¿eh? No les mataron. La mayoría de los físicos se fueron antes de que les mataran. Llegaron a universidades americanas y participaron en el proyecto Manhattan. Y a partir de ahí, desde 1945, 2 años después, inventaron el transistor, 10 años más, y inventan los circuitos integrados. Así que empezaron a ir bien las cosas en América y fundaron luego el PC, el Internet. Por cierto, he leído un libro publicado por un profesor del MIT sobre cómo la vida digital cambia el mundo. En este libro, él criticó a Helmut Kohl y a François Mitterrand que se empeñaran en la televisión de alta definición, pero analógica, no digital, en los años 90. El proyecto Prestige lo llamaban, de alta definición, decían, eso sí. Tenían un término fantástico. Coole false, no sé qué. Gratificación política en tiempos políticos finitos. Querían una tecnología que fuera valiosa mientras él siguiera siendo el presidente. Pero no sucedió porque no calculó bien el coste. El problema de la televisión analógica es que cada país tenía sus estándares, sus normas y no coincidían. No se compartían. Había diferencias. Cada uno tenía distintas líneas. Las tecnologías analógicas eran bastante complicadas. Y los alemanes, como sociedad, infravaloraron la importancia de lo digital. Otra cosa más añadir. La crisis, ¿no? Las .com. En las crisis del .com, las .com fue un factor, efectivamente. Ellos inicialmente estaban entusiasmados, pero perdieron. Fue peor todavía en Alemania. Neue Mark era un mercado que no tenía nada de dinero, absurdo. Las peniques eran el penny stock. Y el mercado cayó, incluso el tulipán, ¿no? En los tulipanes, sí. Sí, bajaron como los tulimanía, ¿no? Sí, un 95%. Eso, en cambio, en Estados Unidos no pasó. Tuvieron la burbuja de los .com, pero no fue igual. En Estados Unidos la burbuja de las .com explotó, pero no se cargó las .com. Más bien al revés, empezaron las .com. En cambio, en Alemania sí que acabaron las .com. Fue un shock excesivo. Los alemanes tuvieron que darse cuenta entonces de lo siguiente. Bueno, tenemos una tecnología analógica muy buena, ganamos dinero, pero el vehículo eléctrico nadie lo tenía en mente, efectivamente. Y pensaron, la tecnología digital, vale, está muy bien, es como el cine para las películas. Para nosotros esto de las películas y el cine no se nos da bien, se nos da bien los equipos pesados, vamos a centrarnos en la industria. ¿Y tú crees que esa es la razón? Porque yo recuerdo que lo leí. En el libro, por cierto, no lo hablas mucho. ¿Tiene algo de el mundo digital que te invita al control? Y en Alemania estáis obsesionados con el que no te controlen tus emails, etcétera. ¿Lo ven como una amenaza a lo mejor y es esa la causa? Que intentan controlar eso y distanciarse de lo digital. ¿Puede ser que eso sea un problema digital cultural, perdón? ¿Que haya sido la razón por la que Alemania no haya progresado en eso para respetar su privacidad, su intimidad? Porque hay quien dice que teníamos antiguamente la guía telefónica con los números y las direcciones de la gente, ¿no? Antiguamente teníamos el listín telefónico con la dirección y ahora no, ahora todo el mundo quiere que nadie tenga su dirección y demás, ¿no? Es un poco contradictorio, ¿no? Lo sé. Como que a la gente le da miedo que le controlen. Bueno, esta tecnología no la inventaron ellos y yo
Esto lo aprendí de Alemania. Estaban muy cómodos con las tecnologías que habían inventado o habían ayudado a inventar, pero el coche, productos químicos, sí, lo conocían muy bien, pero la tecnología digital no lo habían inventado ellos y por tanto no lo conocían tanto. Algunas compañías automovilísticas sí utilizaron algunas cosas, pero la cultura de alemán era antidigital, como he dicho. Y la legislación de la Unión Europea, la ley de protección de datos, la de las criptomonedas, la de la inteligencia artificial, todo esto son...

0: hostiles a este campo, porque sienten que intruyen en tu privacidad, efectivamente. Ursula von der Leyen es alemana y es la presidenta de la comisión elegida por la mayoría de EPP, el partido más grande que llega ahora al poder.
1: Vamos a incidir un poco. Susana Suboff y otros, cuando hablan acerca del capitalismo, han investigado y vemos que la cantidad de datos que entregamos a las empresas, lo que saben acerca de nuestras vidas, nuestros jóvenes, quizás las personas dedican demasiado tiempo a las plataformas y de alguna manera, no sé, hemos visto lo que ha pasado en determinadas elecciones y demás, ¿no? De alguna forma que un cierto cuidado, ¿no? Una cierta precaución. Es importante porque en última instancia puede que estas plataformas sean excesivamente poderosas. Van a tener unos efectos negativos en nuestra sociedad. Bueno, yo aquí diría que está el equilibrio, ¿no? La industria de la IA existe en Estados Unidos y en China y en menor medida en Reino Unido, pero no en la Unión Europea. Puede que haya alguna excepción, pero en términos generales no. ¿Por qué? Pues porque nos centramos en la protección del dato, no en el negocio del dato o compartir el dato. Sí, sí, lo hacemos muy mal. Lo que es el automóvil eléctrico con inteligencia artificial no se va a dar en la Unión Europea. En la Unión Europea va a ser uno de los últimos lugares donde se permita ver automóviles que se conducen ellos solos, porque solamente vamos a ver problemas y no oportunidades. Yo creo que se podría lograr un equilibrio entre la protección y la oportunidad de la legislación europea, y por cierto, esto lo recalcan los tribunales europeos, es al 100% algo que avala la protección. En los tribunales, las sentencias, vemos que este es el principio. Esta es la actitud, porque es lo que dice la normativa, la legislación. Primero el consumidor. Y no es así en otras partes del mundo. Yo creo que es un error. Yo creo que está muy influida Europa por Alemania. Yo creo que otros países europeos no han hecho nada. Interrumpo para preguntar entonces que no cree en esta tercera vía. Respondo diciendo que no. La verdad es que es justo lo contrario. Estaría bien, quizás, ¿no? Una tercera vía, aceptar la necesidad de que haya actividad comercial tradicional, ¿no? Introduciendo ciertas salvaguardas. Estas salvaguardas han de ser efectivas y no burocráticas, porque si no, asfixias la industria si hay tanta regulación. ¿A quién se le va a ocurrir en la Unión Europea abrir una empresa de inteligencia artificial? Porque no va a funcionar. Si lo quieres hacer, pues te vas a Dubái, te vas a UK, te vas a lugares donde la electricidad es barata, donde nadie te va a andar dando empujones. Es así. Hay un ejemplo interesante acerca de la cultura. Hay un autor en Alemania que se llama, no me acuerdo, creo que es Spitzer, Manfred Spitzer. Este autor, bueno, vende muchísimo, bestseller, ha escrito acerca de cómo las personas se van entonteciendo por lo digital, los móviles, por ejemplo. A ver, yo no creo que los niños deban tener móviles, ni desde luego en los colegios jamás. Pero no era esto lo que planteaba. Él piensa que todo lo digital debería de eliminarse del currículo. Cuando le preguntaron, pero bueno, no es algo que necesitamos saber. Programación, estamos hablando acerca de cosas serias, no hablamos de TikTok. Y dijo, no estamos enseñando a los niños, no les enseñamos acerca de drogas, ¿por qué hablarles de lo digital? Esta es la actitud, es una especie como de fantasma malo que viene de fuera y la gente se lo ha creído. Yo tengo incluso familiares que citan el libro y me dicen, tiene razón. Bueno, así están las cosas. Esta es la actitud en Alemania y es una actitud que prevalece en el mundo del automóvil, por ejemplo. Los alemanes pues no han visto la tendencia, no se han enterado, se centran en diésel, se centran en tecnologías que, ¿cómo decirlo? Antes, Ferdinand Piëch de Volkswagen, de la familia Porsche, decía que no cabe un coche eléctrico en mi garaje. A ver, este señor tiene un garaje enorme porque Volkswagen

pues tiene Volkswagen, tiene Seat y también otros. Y lo que él tenía también en su garaje era Maserati y un Bentley y Porsches muy bonitos, por supuesto, porque él es de la familia Porsche. O sea que él tenía muchos automóviles en su garaje, pero no un coche eléctrico. Porque el coche eléctrico, a ver, el sector del automóvil alemán es muy de señores, ¿no? Es de hombres, es una cosa de ingenieros. Y yo tengo esta sensación cuando alquilo un coche alemán. El otro día alquilé un coche alemán y me llevó 10 minutos enterarme de cómo subir el volumen de la radio. No lo veía. Bueno, lo entendí. Hay un lugar donde nadie coloca el botón del volumen, ¿no? Escondido. Podríamos pensar que el volumen de la radio estaría cerquita de la radio en sí, pero bueno, te lo tienes que aprender de memoria. O un manual, ¿verdad? Buscarlo en el manual. Y luego había otra cosa en este coche, era automático, que suelen ser fáciles de conducir, ¿no? O sea, arrancas P, R, D, no hay muchas alternativas. Pero ¿cómo lo hacen? ¿Cómo lo hacen? Pues es que me confundía, casi fui para atrás. Y esto es algo. Esto es algo que es así. Hablando con un conductor, con un dueño, ¿no?, de una empresa de taxis de lujo en aeropuertos, ¿no? Un servicio que presta. Le pregunté, ¿tiene coches eléctricos? Y me dijo, lo intenté, pero los coches alemanes eran demasiado complicados. Pero pregunto, Alemania es el segundo productor de coches eléctricos del mundo, ¿no? Exportan mucho coche, ¿no? Y producen mucho coche eléctrico, ¿no? Parece que empiezan a entregarse, ¿no? Incluso en coches eléctricos. Mi respuesta aquí es que no ganan dinero y se han planteado el segmento equivocado, además del mercado. Los coches eléctricos alemanes, pues, a ver, el mercado está en el coche más económico. Lo van a lanzar, ¿no? Porque ese BMW está pensando en lanzar un coche que costará 20, 25 mil más o menos. Pero el problema con los chinos es que han adelantado al resto del mundo en la tecnología digital y desde luego en lo relativo a las baterías. Así que el problema es, no es que los coches alemanes sean más caros, no, es un problema de la innovación. Los chinos han adelantado en cuanto a innovación. Y esto es algo inaudito, no lo conocen de antes. Y contaba un poco esta anécdota, ¿no?, de lo complicado que era el coche alemán. En un Tesla, por ejemplo, es como un iPad. O sea, te metes en el Tesla y es como un iPad, se parece mucho al iPad. Es muy intuitivo todo en el Tesla. La temperatura, todo lo que necesitas, ¿no? Ahí está, y lo ves de forma intuitiva, repito, no son complicados, no hay botones difíciles. No, es una cosa fácil, mientras que los coches alemanes están plagados de botones. Así que creo que no han entendido el concepto del mundo digital, porque es un dispositivo digital, ya no es un automóvil, es un dispositivo que se mueve. Eso es lo que es. En Volkswagen estaban en China, intentaban competir. Bueno, sí, tienes razón. Manufacturan coches eléctricos y son los segundos más importantes porque están los japoneses, ¿verdad? Que lo hacen incluso peor. No van bien, no van bien. Los japoneses se han especializado en el mundo del híbrido. Esa es su tecnología, podemos decir. Y es interesante, la inventaron los alemanes, pero no les gustó, así que se la vendieron a los japoneses, ¿verdad? Así que los japoneses no ven que haga falta lanzarse al mundo del coche eléctrico. Así que los alemanes son los segundos productores de coches eléctricos del mundo por esta realidad del tamaño del sector. Pero no están ganando dinero, no les va bien, no les va bien. Este es el problema esencial. Cuando vemos el coche que se conduce solo, el autónomo, eso es un producto de software. Esto exige muchos datos. Vemos coches de este tipo en Madrid, en Berlín, en Múnich. No, no. Pero en Wuhan y en Beijing sí. Pero yo diría que eso es porque los europeos prefieren que otro lo pruebe antes. Sí, pero mi respuesta es que no será nuestra tecnología. Sí, esto es lo que haremos, efectivamente. Vamos a esperar hasta que recaben los datos y serán excelentes, ¿no? Serán excelentes porque es un aprendizaje, es machine learning, efectivamente. Aprenden sobre la marcha.

Bueno, pues vamos a pasar ahora a otro capítulo de la energía. ¿Ha sido un error? ¿Ha sido un error lo de cortar con la nuclear? ¿Ha sido un error superior el depender tanto del gas ruso barato? Mi respuesta aquí es que todos los partidos alemanes apoyaron la conexión con el gas ruso, excepto los verdes. Esto, entonces, es un consenso nacional de amplio alcance. Tenían una expresión que quiere decir que el cambio es fantástico y que rima en alemán, y pensaban que iban a cambiar a Rusia gracias a la actividad comercial. Evidentemente, esto no ha sucedido. Así que fue una confusión nacional, pero no de unos pocos, no es que la oposición se opusiera, no, todos los sindicatos, todo el sector, todos los alemanes, no hubo mucha conversación. Recuerdo los columnistas que escribían y decían, claro que sí, necesitamos el gas, punto final, necesitamos el gas, ya está, fue un error. Pero pregunto, ¿por qué no diversificaron? ¿Por qué? ¿Por qué no pensaron, vale, sí, necesitamos este gas barato ruso, pero España, por ejemplo, que tiene 7 plantas de gas licuado, ¿no? ¿Por qué no tener lo que llamamos un plan B? Pues yo contestaría que esto fue en tiempos de Schröder. Cuando llega al poder estaba en coalición con los verdes, ¿verdad? Y lo único que querían los verdes eran un partido dúctil, pero a principios de los 2000 lo que querían con mayúscula era dejar atrás lo nuclear. Se basaba, esa era la plataforma, esa era la filosofía. Y no era CO2, ¿eh? Era lo nuclear, era lo nuclear. Y tanto Schröder como Merkel estuvieron de acuerdo en que había que acabar con nuclear. Y vemos cómo los verdes y SPD al principio de los 2000 empieza este plan llamado del phase out hasta el 2030. Y cuando sucede Fukushima en Japón, Merkel acelera aún más, de forma tal que en principio en el 22 se cerrara la última central. Esta fue una decisión importante. Esto lo deciden por razones políticas, y no hay otra alternativa. No había renovables en ese momento, no podían hacerse con ese volumen de consumo. El carbón, por supuesto, que tiraba. Así que el gas era la alternativa más limpia de los combustibles fósiles, si pensamos en las emisiones, ¿no? Sobre todo las más nuevas, ¿no? En cuanto al carbón, pues no hay mucho que se pueda hacer, ¿verdad? No hay mucho que hacer. Y los verdes, como digo, pues ahí estaban, ¿no? Y fueron quienes supervisaron esta salida y durante un poco tiempo fue ampliado y esta retirada progresiva pues tocó a su fin. Y Putin ya había invadido Ucrania, por cierto. O sea que ya teníamos precios en ascenso. Así que no fue que no nos diéramos cuenta de la geopolítica, porque la geopolítica era patente, pero esto era más importante todavía. Y pregunto, ¿se concluye entonces que Merkel toma esta decisión final? Sí, la respuesta es que sí. Es interesante. Lo único que hizo en última instancia fue dedicarse a la geopolítica, pero no lo valoró bien. No supo comprender cómo era Putin, ni cómo era China, ni cómo era Trump, desde luego. Ella no podía hacer frente a Trump, porque era el único que no creía que el comercio fuera ventajoso para ambos. Esto es tremendo, ¿no? Por parte de los alemanes. Cuando Alemania dice es bueno para todos, lo que quiere decir es que es bueno para Alemania. Desde luego era bueno para Alemania. Quizás no por razones económicas. Hay una parte económica interesante. Si yo quisiera explicar las cosas brevemente, pues está la energía, está la geopolítica, las reformas, los factores socioculturales, pero el factor unificante que subyace
es un modelo económico que, como el modelo chino, depende de la

exportación de servicios industriales. No son exportaciones industriales. Yo no estoy en contra de las exportaciones ni de la industria. Son los excedentes, ese 8%, más de un 8%. ¿Y qué es? Pues es lo mismo que el financiero. ¿Qué quiere decir? No son los hogares, es la economía en su totalidad, el gobierno, el sector privado. Eran ahorradores netos. No invierten en Alemania, no consumen. China tiene el mismo problema. China reprime el consumo y tiene estos grandes excedentes y dependen de Estados Unidos y de otros países. UK, Australia, pero sobre todo Estados Unidos, cuentan con que absorban estos excedentes. Así que no podemos gestionar esta política sin esta contraparte. Y la globalización, el periodo, fue un pacto faustiano. El país excedentario tenía que hacer frente al país, porque para el país deficitario, fenomenal. Podían consumir lo que no produjeran, ¿verdad? En el Reino Unido, el déficit se financió fácilmente, porque estos países generaban dólares y tenían que invertir los dólares en Estados Unidos. Yo creo que es un poquito un Ponzi, ¿no? Geopolítico, dando por supuesto que el supuesto es que alguien como Trump jamás llegaría a la Casa Blanca, y menos dos veces, ¿no? Un presidente americano jamás cuestionaría, porque Biden no lo cuestionó, Obama no lo cuestionó, Harris no lo cuestionaba, pero Trump sí. Y no todos los republicanos tampoco. La verdad es que Trump es bastante excepcional cuando se plantean estos déficits. Y yo entiendo que esta administración es distinta de la del 17. Es más serio, se centra mucho más en el comercio. Y si erradica, a ver, en términos generales, si estudiamos la economía internacional, pues siempre te dicen, no pienses en el balance bilateral, piensa en lo multilateral, pero Trump no piensa así. A Trump lo que le gusta es la transacción. Alemania tiene un balance de tal, la Unión Europea de cual, China de tal, Canadá, México también. Yo creo que el déficit de Estados Unidos es de casi un billón. Un billón es mucho, incluso para Trump, pero puede recortar muchísimo gracias a estas políticas. Esto tiene efectos económicos, ¿no? Pero pregunto, ¿Alemania en concreto? Quisiera hablar un poquito acerca de asuntos políticos, sí, pero lo que acabas de comentar es que Alemania tiene los ahorros. Estos ahorros se invierten en Estados Unidos, ¿verdad? Me parece que eran el grupo de Düsseldorf, ¿no?, que compra todos estos productos tóxicos financieros, ¿no?, y dan lugar a la crisis esa tremenda. Pero entiendo que dices que en el informe Nicoletti pues aparecen los ahorros, pero no podemos organizarlo, no podemos conseguir que lleguen a los emprendedores, a la innovación, al capital riesgo. Esta es la realidad en Alemania. Como digo, el modelo de Alemania era uno que se basaba en la industria, en los sindicatos, si quieres, en la banca, básicamente banca, y el gobierno, claro. Así que, ¿cómo cambiar las cosas? Ya sé que te gusta hablar de Europa, Draghi, que dice necesitamos no sé cuántos miles por año. Bueno, tenemos que de alguna forma encauzarlo, tanto la inversión pública como la privada. Ya sé que te gusta hablar de los mercados de capital, hay que unificarlos, pero el capitalismo alemán, visto el capitalismo europeo, visto que hay muchos empresarios en Alemania, en España, etcétera, que no quieren, a ver, lo que quieren es deuda, no quieren compartir acciones, ¿no? Porque piensan, bueno, es mi producto, etcétera. O sea que, ¿cómo romper este equilibrio? ¿Cómo conseguir la financiación necesaria para ser más competitivos? ¿Y qué hacemos con la deuda en Alemania? ¿Cuál es el primer paso?

0: Bueno, yo creo que sí, que vamos a tener este primer paso. Si calculas la parte alemana, son un 3 a un 6% del PIB que no está explicado. Si Alemania hiciera lo que han comprometido los partidos políticos, tendría un déficit Alemania del tamaño de Francia. No tendría un déficit cero si hubiera hecho lo que piden los partidos políticos. Y nadie sabe cómo financiarlo, básicamente. La derecha dice, vale, pues recortemos la seguridad social, introdujemos las cocinas. La seguridad social cuesta 100.000 millones y la media entre 45 y 200. Eso es lo que calculamos. Muchísimo más. Si no lo hiciéramos con los ahorros, en los préstamos, tendríamos que abolir el estado de bienestar, todos sus aspectos. Tendríamos que dar cocinas, sopa, comedores para pobres. Y nadie lo propone. Pero si quieren cortar los impuestos para las empresas, si quiere conseguir el objetivo de recorte de gasto en defensa, etcétera, necesitan financiación si quieren aumentarlo. El sector público esto no lo va a aguantar, sinceramente, no va a pasar. El sector público, Europa no tiene dinero. La única manera de hacerlo, especialmente en temas como el cambio climático o de la tecnología, la alta tecnología, necesitas que lo financie el sector privado. Y esto solo lo puede hacer tampoco los bancos. Los bancos no tienen la intención. Los bancos alemanes no son capital riesgo, no son. Son el Sparkasse, son herramientas de préstamos con garantías. El valor de la tienda o las acciones o los bonos o las obligaciones que los propietarios de la tienda tienen este Sparkasse, que es como las cajas españolas, las cajas de ahorros. Y esto no genera nuevos. No veo otra alternativa para los mercados de capitales. En Alemania lo bloquean porque no quieren cambiar y por eso no funciona la unión bancaria. En Europa solo funciona para algunos bancos, no para los vasos grandes, solo para los bancos pequeños. Alemania no lo quiere. Helmut Kohl fue una excepción con el Schlankenpassen y todas las cajas, las Sparkasse de Europa, pues realmente no sabemos lo que pasa. Tienen un riesgo financiero. Cuando baje la industria alemana, los bancos estatales que financian esas industrias, no sabemos qué va a pasar con ellos. Si baja la industria, si entra en crisis, se va a acumular el riesgo en el sector financiero en Alemania. Bueno, pues eso es lo que puede pasar. Creo que llegará un momento en que va a haber una gran crisis financiera y entonces la gente, esperemos, espabile y se den cuenta de que verdaderamente necesitan un auténtico mercado de capitales. Los 800.000 millones de capitales de los que estaba hablando Mario, no sé si es correcta, si se puede financiar con el sector público. Por sí solo, no. Dice el entrevistador, no, no es el adecuado. Además, Ursula von der Leyen dice que hay que invertir en inteligencia artificial, pero es que no sabe a qué se refiere. Lo que quiero es que se replantee la regulación. La comisión debería hablar de programas, de dinero y decir, a lo mejor es que nuestra legislación no era tan buena, a lo mejor deberíamos replanteárnosla, a lo mejor deberíamos hablar de los mercados de capitales. Han reducido el proyecto de los mercados de capitales y lo han llamado mercados de ahorros. Creo que le quieren cambiar el nombre, dice, para ver si funciona mejor o no. Bueno, sí, contesta. La respuesta es que sí, que es una de esas cosas europeas. Los europeos tenemos muchos programas con muchos nombres. Jean-Claude Juncker, ¿os acordáis? Un programa de inversión de 300.000 millones. Yo creo que no generó nada de dinero. Fue una reclasificación de la inversión en España y en Alemania y dijo que él era el responsable, que había sido el inventor de ese programa. Del programa. Eso nos encanta en Europa. John Baden realmente hizo dinero de verdad y los europeos nos quedamos impresionados porque no lo hacemos, solo hacemos marketing y tal. Y John Biden sí que le dio el auténtico dinero a las empresas, verdadero, dinero de verdad. Los mercados de capitales en Europa son esenciales y no pueden dirigirlos los bancos. En Alemania, Francia, necesitan aceptar que van Italia también lo está haciendo mal, pero que van a tener que perder su agarre, por así decirlo, en los bancos. Hace 10 años me invitaron a una fiesta en el FDP, el Partido Liberal Alemán, que tienen el FDP, ricos, el Partido Democrático Libre, con un montón de ideas radicales sobre cómo desregularizar la economía. Y allí hablé yo sobre los bancos y les dije, ¿os parecería bien que el Deutsche Bank fuera comprado por un banco italiano o español? Claro que no, dijeron. Básicamente, qué hipócritas, ¿no? Los bancos tienen que ser propiedad de alguien, porque tal y como funcionan, los políticos están en los comités supervisores del Landesbank y están también en el comité supervisor de las compañías, por ejemplo, de acero. Y luego las compañías de acero y el Landesbank es el que financia a las compañías de acero. Bueno, pero eso es en Alemania, ¿no? El capitalismo alemán que se conoce como capitalismo de accionariado, ¿no? Y durante mucho tiempo funcionó con éxito. Claro que sí, contestó. Sí, en el pero en la economía del siglo XXI ya no funciona. Funcionó en el pasado, porque con las empresas que tenemos ahora no puedes financiar a Amazon con este modelo, o a Apple, o a Google, o a lo que sea, la próxima generación de la inteligencia artificial. Esto no lo puede hacer un gobierno, una institución patrocinada por el gobierno. No funcionará así. Yo no digo que tengamos que hacer lo que hacen los americanos en absoluto, ¿eh? Pero el sector privado, incluso los chinos, ¿cómo lo han hecho? Es una idea de capital de riesgo. Han metido muchísimo dinero en el sector del automóvil, por ejemplo, y es o lo haces o desapareces. Muchas empresas han desaparecido, pero algunas han tenido éxito. Ha sido un proceso centrado en el mercado. Las mejores han tenido éxito y los chinos ahora no son capitalistas occidentales, no lo serán nunca, pero utilizan el mecanismo, los mecanismos del mercado para conseguir el éxito en este área. Y creo que hay que no tiene nada que ver con nuestro modelo. Nosotros podemos seguir teniendo colaboraciones, accionariado en las empresas, y esto no va a ser afectado por eso. Pero tendrá que modernizarse los comités de empresa, las representaciones de los órganos de supervisión conjunta. Todo esto es demasiado inflexible, rígido. El gran debate en Alemania es ThyssenKrupp, ¿tiene capacidad de acero? Ya no hablan ahí de la inteligencia artificial. Nadie habla de la inteligencia artificial. Bueno, yo creo que el debate que han tenido estas dos empresas ha sido decepcionante, la verdad. No tenían visión, dice. Y muy probablemente la Große Koalition va a ir mal otra vez, ¿no? Sí, puede que sí. Y creo que eres pesimista cuando piensas que el color nuevo, el partido, sea del color que sea el nuevo, no va a hacer lo que tiene que hacer. Wolfgang, ¿sabes qué? Mi análisis es el siguiente. Si Alimanta hace un poco lo que Friedrich Merz, que probablemente sea la próxima propuesta, hemos visto que la industria alemana es más eficiente, la producción industrial a lo mejor baja, pero el valor añadido no baja demasiado, pues habrá algún tipo de reforma en la oferta, si es posible, se recortará un poquito el bienestar social, etcétera. A lo mejor acabamos un poquito como en los tiempos de Schröder y Alemania a lo mejor mejora su eficiencia en lo que hace ahora. Pero lo que no va a hacer es un cambio radical, que es lo que necesita probablemente Alemania para ser más competitivo. Y el problema es que no creerá en la política industrial a la Mario Draghi. Y, por tanto, no tendrá una capacidad central fiscal que lo pueda hacer. Porque estaremos de acuerdo si digo que necesitamos una capacidad central fiscal. Necesitamos a Europa esencialmente para que pueda competir con Estados Unidos para hacer lo que tenga que hacer.
1: Sí, pero están los mercados de capital. Necesitamos una cierta complementariedad.

0: no le interesa a Merz la unión fiscal. Tampoco le va a encantar ningún fondo europeo para defensa, lo que se está hablando, ¿no? Con Ucrania, etcétera. Alemania, bueno, se va a encontrar en una situación delicada. Y el FMI, cuando proyectan el crecimiento, tenían esta idea a 5 años. ¿Estamos hablando del 2030? No, están hablando acerca de lo que piensan es el crecimiento estructural. En el caso de Italia, 0,7, Alemania, 0,7 también. Y yo creo que eso está bien y encajaría con lo que comentas. Sí, va a haber una cierta confianza de retorno, va a haber un gobierno que funcione. El último gobierno no funcionaba. Este sí, habrá cierta reforma también. Probablemente aplacaremos el asunto de ingresos. También habrá un enfriamiento de las propuestas en cuanto a recortes fiscales. Van a enfriarse también en cuanto a la defensa, igual que el resto de Europa. De hecho, lo mejor que se puede hacer es que los gastos en defensa sean más eficientes. Podríamos conseguir unos niveles de eficiencia tremendamente superiores si lo europeanizásemos. Esto es lo que tenemos que hacer, ser más europeos. Pero pregunto, ¿Merz qué decía? Sí, respondo que sí, pero no lo va a conseguir porque esto quiere decir que tenemos un caza, un carro de combate y no sé cuántos sistemas compiten ahora mismo, pero varios países, Alemania incluida, tendrían que sacrificar lo que están haciendo ahora. Tendrían que avanzar hacia un sistema centralizado y tendrían que conseguir ese aprovisionamiento conjunto para conseguir esos niveles de eficiencia. La vida nos enseña que en la pequeña escala se duplica la eficiencia. La verdad es que es increíble. El mercado único no lo consigue. Hay pocos capítulos de la vida donde podemos duplicar la productividad. Y este es importante. O sea que, básicamente, si tienes 1,5% de defensa en PIB, me parece que en España es un poquito menos, ¿verdad? Bueno, pues si duplicas el nivel de eficiencia, es como gastar el doble, ¿no? 2 y pico, 3%, a lo mejor. Si hablamos de defensa, en el caso de Trump no es esto. En el caso de Trump, la cosa tiene que ver con comprar americano. No quiere que los europeos busquen ninguna eficiencia. No quiere una solución europea, en absoluto, en absoluto. A él lo que le gusta es dividir a todo el mundo y algunos europeos sin duda lo van a hacer, porque no hablamos solamente de Hungría, ¿no? No, vamos a ver Italia. Meloni ya está recortando, está Musk también hará lo que le diga Trump, ¿no? El nuevo canciller austriaco. También es tipo Van. Pregunto entonces la división, ¿no? Si la respuesta es ¿dónde irían Alemania y Francia? Porque es la pregunta. Si, mi pregunta entonces, ¿qué piensas acerca de esa relación por definición entre Francia y Alemania en el proyecto de integración europeo? Bueno, si eligen a Merz, abril o mayo está en el cargo. Va a tener 2 años para trabajar conjuntamente con Macron. Y van a ser los últimos 2 años de Macron. La pregunta entonces es, ¿Merz es más europeo? Pero, por otra parte, pues su europeanidad es una europeanidad alemana. Es la Europa mía, la que yo veo que hace lo que yo quiero que haga, la que funciona como yo quiero que funcione. Y esto no va a ser fácil si pensamos en Macron, porque Macron tiene esta misma idea, pero desde un punto de vista francés. Así que van a ser dos grandes personalidades. Puede que funcione, puede que entiendan que es mejor trabajar juntos ante Trump. Así que yo no me cierro, no me cierro en banda, no soy negativo. Yo no, en mi libro, no me planteo política, ¿no? De hecho, me basta con explicar lo que ha pasado. Me parece que la política, pues, haría falta otro libro, ¿no? Otra obra. Desde luego empezaría con esto. Estamos en este embrollo, vamos a ver cómo salimos de él. No hay respuesta fácil, pero sí, bien podría ser. Necesitamos mayorías, sí. Y las mayorías que hacen falta, pues no hay que hacer lo que hizo Milei ni lo que ha planteado Musk. La solución, podemos decir, europea, no puede ser una solución alemana. Bien, pues la solución europea va a exigir una unión fiscal y una de mercados de capital. Y creo que tenemos que ser, como pre-europeos, tenemos que hablar bien alto. Durante la crisis financiera global, muchos amigos hablaban de la unión fiscal y dejaron de comentarlo. No es realista, no le gusta a Merkel, la Unión tampoco está a gusto, hay que llegar a una solución de compromiso y ahí descarrila. Hay que sentarse y decir, a ver, los fondos de recuperación no es una sustitución del eurobono, porque es una alternativa intragubernamental. Los alemanes pagan a Italia y a España. Esto es lo que fue. Next Generation, por ejemplo. Sí, esto no es fiscal. Necesitamos un sistema federal. En un sistema federal no pasas, no transfieres de un país a otro. Haces tus cálculos, eso sí, pero das, por supuesto, el sistema federal norteamericano, pues puedes calcular que Nueva York transfiere dinero a Texas, pero no es el estado de Nueva York transfiriendo dinero al estado de Texas. Es que a lo mejor hay personas que pagan más impuestos sobre la renta en Nueva York y pasa por sistemas de redistribución. Pregunto ahora, hoy hemos visto un honoris causa, ¿no? En la Universidad de Comillas, aquí en Madrid, y ha hablado acerca del momento Hamilton, diciendo que fue la mitad del momento Hamilton, porque Hamilton sí emitió deuda conjunta, pero también introdujo impuestos por primera vez, y esto lo olvidan, ¿no? Fue así. Necesitas esta capacidad de recaudar impuestos. Claro, claro. Es la contribución, y esto a lo mejor cambia en el futuro. Así que, por supuesto, no fue momento Hamilton. El uso del concepto momento Hamilton. Yo creo que los europeos no deberían de utilizar estas expresiones norteamericanas porque no somos así, no pensamos así, no es un momento hamiltoniano. Estoy a favor de la unión de mercados, pero no me importa Hamilton porque Hamilton no tiene nada que ver con nosotros. La circunstancia, la estructura es muy distinta, pero sí, la Unión Europea va a necesitar. Si tiene estos derechos de recaudar deuda, si puede emitir, pues va a necesitar también plantearse la fiscalidad, y por eso el bono soberano es un bono soberano, porque las instituciones o los gobiernos pueden efectivamente incrementar estos impuestos, y por eso lo soberano. Hay muchas personas, incluidos economistas, que se sorprendieron al aprender que la deuda europea tenía este descuento ante la deuda alemana y la francesa. ¿Por qué? Pues porque no habían sabido comprender que el mercado o los mercados estudian la deuda soberana y la deuda de la Unión Europea de forma muy distinta. El bono soberano está vinculado con la soberanía del país. Por eso es soberano. No es porque lo emita un gobierno. Y la Unión Europea básicamente lanzó un producto estructurado, un CDO. No tan malo como los que afloraron durante la crisis, pero era difícil de entender. Si no entiendes la legislación europea, desde luego no vas a entender la estructura financiera, y se dijo, y con razón, que no es un bono europeo, es una colección de certificados de deuda nacionales, y vamos a recuperar el dinero en función si los países quieren pagar y están de acuerdo en cubrir eso.
1: Wolfgang, realmente ha sido un placer tenerte aquí con esta conversación. Muchas gracias a los que han hecho la pregunta, y vamos a darle un aplauso a Wolfgang para darle las gracias por venir.

0: Okay, thank you.
1: Muy bien, pues buenas tardes a todos por acompañarnos esta tarde y muchas gracias también por participar en esta conversación. La verdad es que a mí me resulta muy importante que sea efectivamente una conversación. Confío en que haya preguntas. Y lo digo no a título formal. Hay una cosa en la que creo firmemente cuando pensamos en la libertad, y es que ninguna persona tiene toda la razón cuando habla acerca de la libertad. Podemos hablar, pero no llegaremos a una conclusión lógica única, ¿verdad? Es más, algo que yo creo que falla acerca de las conversaciones que sí que mantenemos acerca de la libertad hoy día es que tienden a ser participadas en personas que están convencidas de que tienen toda la razón, que están absolutamente seguras de que es su libertad la que importa, están seguras al 100% de que lo que ellos quieren son exactamente las cosas que se merecen conseguir. Lo que voy a recalcar en esta ponencia es que esto no es exactamente lo que quiere decir la libertad. Si quiere decir algo la libertad, lo que tiene es que ver con las buenas cosas de la vida. Tiene que ver con aquello que valoramos. Es la capacidad, efectivamente, o el estado en el que nos encontramos para poder creer en las cosas buenas, combinar las cosas buenas, conseguir que las cosas buenas afloren. Si viviéramos en una sociedad de personas libres, no estaríamos peleándonos, no estaríamos insistiendo en que nosotros tenemos razón, no estaríamos enfadados todo el rato. Esto es lo que yo planteo. Y voy a empezar planteando efectivamente las cosas desde el punto en el que nos encontramos ahora mismo en Estados Unidos. Radical, ¿verdad? Ahora mismo, en este momento. Un grupo pequeño de personas que están muy enfadadas y que están seguras de que tienen razón y que actúan de manera impulsiva y que resulta que son muy ricos, están ahora mismo destruyendo mi gobierno, pero desde dentro además. Y cuando digo destruyen mi gobierno, no estoy hablando de manera artificial, no es una metáfora, es una realidad. Hemos llegado a un momento tal en el que el gobierno más grande del mundo está siendo desmontado a propósito y sin ninguna vergüenza por un grupo de personas tremendamente, tremendamente acaudaladas. Y lo que quiero decir aquí es que, aparte de que es sorprendente y debería de sorprendernos, es que no sorprende. Si seguimos la lógica de la libertad negativa, que es como se suele comentar la libertad, y esto sobre todo en la parte del mundo que es angloparlante, si nos ceñimos a la lógica de la libertad negativa, no nos va a sorprender ver que aquí es donde acabamos. O para decir las cosas de forma más esperanzadora, si entendiéramos correctamente el sentido de la libertad, si fuera el sentido positivo, que es el que yo prefiero, quizás acabaríamos con una forma muy superior de política, en última instancia. Así que vamos a aprovechar para comentar lo que está pasando en Estados Unidos, porque no sé hasta qué punto en la prensa española se ha seguido muy de cerca. Está pasando muy deprisa, muy deprisa. Lo que está pasando en Estados Unidos ahora mismo es que un grupo de hombres jóvenes que trabajan para el oligarca Elon Musk, que es archimultitrillonario, que no ocupa ningún cargo oficial en Estados Unidos, que no ha sido elegido, un grupo pequeño, reducido de hombres jóvenes, han penetrado los despachos más importantes del gobierno federal de Estados Unidos de América. Han asumido el control de importantes sistemas digitales que inciden sobre el funcionamiento de mi gobierno, incluido el sistema de pagos. De forma tal que ellos, este pequeño grupo de personas que no han sido elegidas democráticamente, que no son empleados del gobierno, un grupo pequeño, pueden interrumpir pagos. Esto puede parecer muy técnico, pero no lo es. Si el Parlamento aprueba una ley, pero alguien que tiene 19 años puede impedir que se hagan los pagos, entonces el Congreso carece de poder, ya no hay poder. Y si no tiene poder, entonces los electores carecen de poder también. Y no es una propuesta teórica, no. Hay una serie de leyes que han sido aprobadas en Estados Unidos.

Estados Unidos, ahora mismo, según hablamos, están siendo eliminadas literalmente, de nuevo por un grupo pequeño de hombres jóvenes que trabajan para un oligarca que efectivamente no ocupa cargo electo. Impiden que estas leyes funcionen de forma tal que nuestro Congreso carece de sentido y, por tanto, nuestros votos carecen de sentido y nuestra condición de ciudadanos también carece de sentido. Así que dentro del gobierno de Estados Unidos de América nos enfrentamos a lo que verdaderamente es un golpe de Estado. Si pensamos golpe de Estado, ¿en qué pensamos? Pues pensamos en coroneles, en generales, con un grupo de hombres armados, con algún carro de combate. Bueno, si el golpe de Estado hubiera sido así, no hubiera funcionado. Si te acercas al Departamento del Tesoro en Estados Unidos con 100 hombres armados, pues no vas a conseguir el objetivo, ¿no? Pero si te acercas con un grupo de gente que habla rápido, que dicen que están avalados por el presidente y que son empleados del hombre más rico del mundo, pues a lo mejor no parece un golpe de Estado el típico de las películas, pero es el tipo de golpe de Estado que puede conseguir el objetivo. Así que a medida que llegamos a apreciar estas noticias, yo lo que digo es que es sorprendente, pero no del todo. Nos impacta, pero tiene su lógica si pensamos en la libertad negativa. Y se ve, efectivamente, se ve que cuaja en las personas que están detrás de este golpe de Estado. Vamos a ver un pequeño ejemplo de lo que está pasando. Parece una nimiedad, pero vamos a ver hasta qué punto tiene sentido. Vamos a ello. En Estados Unidos, durante unos cuantos últimos años, recientemente, hemos podido pagar los impuestos nosotros solos. Está muy bien. Te subes a la página web, das tus datos, das a la tecla y pagas tus impuestos. En España seguro que también es así. ¿Verdad que sí? Sí. Bueno, para nosotros, cualquier cosa que podamos hacer sin pagarle nada a un experto nos parece fantástico. Bueno, pues una de las primeras cosas que ha hecho Elon Musk ha sido, y esto lo dice él, ha sido eliminarlo. Es decir, que los americanos, dentro de 2 meses, a no ser que pase algo, dentro de 2 meses, cuando los americanos en abril tengan que pagar sus impuestos, no lo vamos a poder hacer nosotros solos. Vamos a tener que utilizar a expertos, vamos a tener que contratar a empresas. Ahora, desde el punto de vista de la libertad, tal y como se presenta en Estados Unidos, y he hablado aquí de esta libertad negativa, no ha pasado nada malo. Desde el punto de vista de la libertad negativa, pues la libertad es que yo me enfrente al gobierno, ¿no? Desde el punto de vista de la libertad negativa, el gobierno no puede hacer nada bueno. Así que cuando Musk explicó lo que había hecho, y como digo, es un ejemplo, y así nos hacemos una idea de la ideología. Cuando él explicó lo que había hecho, dijo, este servicio era excesivo por parte del gobierno. El gobierno estaba diciéndote lo que tenías que hacer. De hecho, no, el gobierno estaba facilitando las cosas. El gobierno te lo ponía más fácil, pero en la ideología de la libertad negativa, el gobierno no puede hacer nada para ti. Todo lo que hace el gobierno va a ser malo. La ideología de esta libertad negativa, tal y como es en Estados Unidos, es un algoritmo, podemos decir. Da respuesta a todas las preguntas, ¿no? Gobierno mal, impulsos bien. Así que lo único en esta ideología, lo único que puede oprimirte va a ser el gobierno. Así que esto de que ahora tener que pagarle dinero a un contable para que presente tus impuestos está muy bien, porque las empresas no te van a oprimir. Solamente el gobierno, con esta interferencia debido a un alcance extraordinario, te va a poder oprimir. Y así, si las empresas no pueden, pues no pasa nada, nada, ¿sí? Si una persona muy rica, que es dueño de muchas empresas, destruye el gobierno. No ha pasado nada malo. No ha pasado nada malo porque el gobierno está ahí para oprimirte, dice. En fin, a mí me gustaría que esto no fuera así, pero esta es la lógica a la que se están ateniendo. Es la lógica que se está ejecutando. A ojos vista, un oligarca está horadando el gobierno, alineado con unas ideas que son populares.

populares y que, creo, son ideas aceptadas en Estados Unidos y más allá de sus fronteras. Pero vamos a ver cuáles son las implicaciones. Si la idea de la libertad es que es negativo, es que yo contra algo, y en términos prácticos soy yo contra el gobierno, pues en esta idea no habría concepto de lo que es dignidad humana. ¿Qué es una persona? Una persona es alguien que se opone a algo, ¿no? No estamos hablando de dignidad, ¿no? No hay ningún rasgo de complejidad, no hay capas, no hay humanidad. Si los seres humanos somos entidades que vamos chocándonos contra barreras, pues somos más o menos como bolas de billar, ¿no? Somos un objeto físico que bota y rebota contra las paredes. Y exactamente así es como nos ve Elon Musk a todos nosotros, a vosotros, a mí. Nosotros somos objetos físicos y punto. Y en su interpretación de lo que es la política, lo único que se hace con nosotros es darnos instrucciones acerca de contra qué vamos a votar y rebotar. Así que a lo mejor empezamos pensando, ah, sí, sí, sí, yo contra el gobierno. Y antes de que nos queramos dar cuenta, nos van a decir, no, nosotros contra el gobierno, no, nosotros contra el vecino. Y luego, nosotros contra los inmigrantes. Y al poco, nosotros ante los hechos, contra los hechos. Y así, esta idea de la libertad negativa nos lleva rápidamente, sin pausa, sin barreras, nos lleva al fascismo. Y esto es lo que estamos viendo. Si no hubiera concepto de lo que es el ser humano, si solamente estamos hablando de barreras, estamos intercambiando unas ideas políticas que se prestan a la destrucción del gobierno y también al trato de seres humanos como agentes de destrucción, sin más. Y esto es efectivamente lo que está sucediendo. Si la libertad es negativa, o sea, si es uno contra algo, entonces no hay derechos como tales, porque el derecho ha de ser positivo. El derecho tiene que ser derecho a algo. Derechos que tienen que ver con el hecho de que somos seres humanos. Esta realidad de que puedes estar en contra de algo, pero se te puede movilizar, manipular para que estés en contra de algo. Esto no nos hace pensar en ninguna dignidad, ¿verdad? Los robots también pueden ser movilizados contra cosas, objetos, animales, los animales también se pueden movilizar. La capacidad de enfrentarse a algo no es un rasgo especialmente humano. Así que estaríamos de acuerdo y diríamos, sí, la libertad parece que es estar en contra de. Aceptamos una interpretación de la libertad en la que los humanos no somos especiales. Y si esto fuera así, no ha pasado nada malo en Estados Unidos. Si no hay dignidad especial, si somos meros objetos, entonces el hecho de que nuestros representantes elegidos carecen de poder no importa. Porque además deberíamos de tener derecho a tener estos representantes. El hecho de que estos jovenzuelos tengan acceso a datos particulares, financieros, de todos los ciudadanos de Estados Unidos, no hay ningún problema. No hay ninguna dignidad especial. Somos objetos, sin más. Somos cosas que se pueden movilizar contra otras cosas. Así que el hecho de que Musk pueda darle a la tecla y saber cuánto dinero tiene cada persona en Estados Unidos, que puede darle a una tecla y puede saber cuál es, por ejemplo, el número de seguridad social de todos los americanos. De nuevo, si es libertad negativa, pues no hay ningún problema. Él no es el gobierno, o sea que no está desatendiendo tus derechos, no está no cumpliendo. Y nosotros tampoco somos especiales, somos objetos que votamos y rebotamos, así que no hay derecho nuestro que pueda ser anulado. Lo que digo es que hay una cierta consistencia, ¿verdad? Una consistencia intelectual. La hay, esta idea de la libertad negativa. No tiende como muchas personas piensan que tiende. La situación en la que se encuentra Estados Unidos ahora mismo, en febrero del 2025, que es la destrucción de un gobierno que funciona a instancias de un oligarca y un grupo, un puñado de ricos. Y son estas situaciones tan extremas, creo yo, lo indico, lo comento en el libro, que deberían de desvelar el sentido común. En nuestras vidas cotidianas, yo creo que es muy fácil que nosotros nos veamos convencidos por ideas que no funcionan.

0: funcionan de verdad. Por ejemplo, la idea de la libertad negativa. Es muy fácil decir, sí, sí, el gobierno siempre es un problema, ¿verdad? Sin pensar un poquito más allá. Es fácil decir, bueno, pues yo tengo razón y es la barrera exterior la que está equivocada. Pero los ejemplos más extremos, creo yo, nos llevan a plantearnos otro tipo de sentido común. Así que vamos a ver un ejemplo extremo. ¿Qué es lo que todos tenemos en común con Musk? ¿Qué es lo que todos tenemos en común con Donald Trump? Pues lo que tenemos en común con ellos es que nacimos. Eso sí que lo tenemos en común. Y es el lugar sensato donde podemos iniciar una conversación acerca de la libertad. Si empezamos hablando acerca de la libertad y empezamos hablando de aquello que compartimos, es que todos hemos nacido, y todos hemos nacido, además, incapaces, hemos nacido dependientes, hemos nacido necesitando a otras criaturas, pues entonces la conversación va a ser muy distinta cuando hablamos de la libertad. Cuando hablamos de la libertad negativa, pues vamos a pensar que ya somos capaces, tenemos ideas, podemos sobrevivir. Y esto está todo en el trasfondo. Nos oponemos a algo que nos rodea. Hemos nacido desvalidos. Pero para que un humano sea libre, hay mucho trabajo, muchos esfuerzos. Las personas no pueden existir como tales sin una sociedad que les rodee. O sea que si la libertad va a tener sentido, entonces la libertad no puede ser un análisis de la persona recién creada y los desafíos. Tiene que ser una conversación acerca de aquello que uno necesita tener para, como persona, poder llegar a ser libre. Es un ejemplo extremo, ¿verdad? Aquellos que habéis visto un parto, aquellas que habéis parido, sabéis que es un momento extremo de la vida, pero es muy típico que sea el punto de arranque para una conversación acerca de la libertad. Y luego hay otros ejemplos extremos también. Hablaríamos aquí de la muerte. No debería de haber dicho la cosa, hay otra cosa que compartimos. Compartimos con Donald Trump y con Elon Musk y con todos los demás, y es que todos vamos a morir. Y esto nos ayuda, ¿verdad?, a pensar acerca de estas cosas. Y es muy llamativo pensar que algunos de mis conocidos oligarcas en Estados Unidos piensan que no van a morir. Atentos, están equivocados, se confunden, pero es muy importante. Es una limitación que tenemos que tener presentes. Si sabemos que nacemos, si sabemos que morimos, sabemos que hay un tiempo limitado, y pensamos de una manera acerca de la libertad. Pensamos, sí que hay límites. ¿Cómo puedo transformar los límites en posibilidades? Si pensamos, bueno, no nací y no voy a morir, pues el planteamiento acerca de la libertad va a ser muy distinto. Ese planteamiento va a ser, necesito protección de los peligros, pero quiero todo lo que quiero. Y así llegas a otro punto. Pero los ejemplos acerca de la muerte son ejemplos históricos y de momentos contemporáneos, además. Son muy útiles porque nos permiten llegar a una interpretación más positiva de la libertad. Por ejemplo, el holocausto de los judíos europeos. Yo llevo hablando acerca de este hecho. Estaba en Estocolmo hace unos días y estaban conmemorando efectivamente el holocausto, ¿verdad? Y se me pidió que participara en estas ceremonias. Así que estuve pensando en el holocausto en relación con estas ideas acerca de la libertad. Y pensé en algunos documentos fuente que tuve ocasión de leer cuando trabajaba sobre el holocausto, y tienen que ver con lo que llamamos la liberación de los campos de concentración. Es muy tentador hablar acerca de esta liberación, porque todo el mundo prácticamente conmemora el holocausto a finales de enero y habla acerca de Auschwitz, ese momento.
1: Me gustaría decir que eso no es correcto, que esos lugares nunca se pueden.

pudieron liberar, que la liberación no se aplica. Y la razón por la que lo digo es porque es lo que decían las enfermeras y los médicos, y aquí hay que prestar atención a las enfermeras y a los médicos. Cuando llegaron a los campos liberados, entre comillas,

del 45, escribieron en sus epistolares o en sus diarios diciendo: liberación no es la palabra apropiada. ¿Qué querían decir con ello? Lo que querían decir era que para los supervivientes la libertad no era el concepto relevante, o bueno, al menos no lo sería hasta que estuvieran alimentados, hasta que hubieran tratado sus enfermedades, hasta que su trauma físico y psicológico se hubiera tratado. Y si pensamos esto por un segundo, tiene sentido. La idea de liberar un campo de concentración pone de manifiesto que en el momento en el que echamos a los torturadores y llega el ejército apropiado, todo el mundo está contento y lleno de vida. Pero esa no fue la situación de un momento a otro, de un día para otro. La realidad era que los supervivientes de los campos de concentración necesitaban muchísima ayuda. Y si ustedes, como yo, han estado prestando atención, han estado leyendo, han visto los testimonios de los supervivientes del Holocausto de finales de los 50 hasta ahora, pueden ver que gran parte de ese trauma sigue con la gente. Y vemos que la libertad no es un tema de sí o no, arriba, abajo, o que haya una panacea. La libertad no es un proyecto. Y el tema es que lo que vemos en esta situación tan extrema es relevante en nuestro día a día. Es como pensar en el parto. Si pensamos en la supervivencia, el nacimiento nos lleva a la misma conclusión, y es que aquello que es cierto de los supervivientes de los campos de concentración es cierto del resto de nosotros. Nadie puede verse libre de un problema. Lo que pone de manifiesto el campo de concentración es un extremo que, independientemente de lo grande que es el problema, del mal, lo grande que es el mal, retirar ese mal no es lo mismo que liberar, y esto es lo mismo para mayores y menores males. Podemos vernos oprimidos de una manera u otra, pero retirar esa opresión, aunque necesario, no es lo mismo que liberar. Para que alguien esté liberado, tiene que saber lo que quiere, lo que necesita, lo que es bueno en su mundo. Y necesita otras personas que le ayuden, necesita un entorno en el que esto sea posible. Simplemente deshacerse del mal no es suficiente. En mi propia vida, hace poco, las experiencias que me han ayudado a entender esto han estado presentes en Ucrania. Así que en Ucrania hay una palabra muy útil en ucraniano que es desocupación, que no existe en inglés exactamente. Desocupación en castellano es una palabra muy útil porque desocupación, que es una palabra que en inglés me acabo de inventar, no es lo mismo que liberación. Hay un espacio entre la desocupación y la liberación. Así que cuando los ucranianos utilizan el término desocupación, lo que están especificando es: hemos echado a los rusos. Así que ya no hay salas de tortura, ya no se está ejecutando a la gente. Ya no hay. La desocupación no es lo mismo que la liberación. Tiene una palabra para liberación. Pero la palabra desocupación crea un espacio en el que podemos preguntarnos cuál es la diferencia. Para los ucranianos, normalmente es muy interesante lo sensato que es la diferencia entre desocupación y liberación. Hemos echado a los rusos, pero no estamos liberados hasta que los trenes están en marcha otra vez. No estás liberado hasta que las carreteras están limpias, hasta que vuelve a haber parques infantiles, cosas que normalmente no asociamos con la libertad, pero que son fundamentales para lo que consideran liberación. Y estoy completamente de acuerdo con ellos. Y esto es algo que he visto al visitar zonas desocupadas en estos últimos años. Estos conceptos, estas ideas, estoy usando punto de partida ucranianos en el día a día. Esto es algo que entendemos de manera instintiva rápidamente al visitar un sitio. Así que Enyahedne, que es una pequeña ciudad en el norte de Ucrania, la población entera estuvo bajo el yugo de la ocupación rusa. Todo el pueblo estuvo en un sótano.

No tenían suficiente comida, no tenían agua. Mucha gente murió por enfermedad, por hacinamiento, y se ejecutó a muchas personas, evidentemente, a lo largo de este proceso. Y luego llegó el ejército ucraniano y echó al ejército ruso. Las personas que sobrevivieron a esto no fueron liberadas. Su pueblo fue desocupado, y esto es algo que se ve si visitamos las escuelas. La escuela da la sensación de estar poseída, maldita. Hay pintadas de los rusos, gran parte de ella ha sido destruida. En el sótano hay una lista a un lado del marco de todas las personas que fallecieron y una lista al otro lado de toda la gente que fue asesinada, que ejecutaron. Y en las paredes del sótano está lo que escribían los niños mientras se distraían en ese sótano. Y son, bueno, conmovedoras y duras, pero no son la clase de mensajes que quieres ver escrito en una escuela. No es algo que un niño debiera escribir. Y es algo que no se debiera, que se ve en esta escuela. Y mientras estos niños no tengan acceso a su escuela, no podemos decir que esa ciudad está librada. Cuando salí de la ciudad, la persona, el hombre que me dio la llave para visitar el colegio, me pidió ayuda para construir un parque infantil. Y pensé, bueno, acaban de echar a los rusos, hay una guerra en marcha, están lanzando misiles, hay gente muriendo, ¿por qué quiere construir un parque infantil? Pero la respuesta es la libertad, la liberación. Solo porque se haya purgado el mal no significa que la gente sea libre. Necesitan mucho para ser libres, y para él y para una gran parte de los adultos era necesario tener un parque infantil porque los niños necesitan un sitio en el que estar si quieren crecer como personas libres. Esta clase de ejemplos se revelan una y otra y otra y otra vez si visitamos estos lugares en los que la guerra ha cambiado, en los que un ejército, una fuerza de ocupación ha sido expulsada. Otro ejemplo fue en Posaprokovskam, al sur de Ucrania. Visité a una mujer, María, que vivía en un cobertizo de aluminio corrugado 10 metros más allá de su casa, que estaba completamente derruida. Su casa estaba derruida. Todas las casas en el pueblo están derruidas. Es lo que pasa en Ucrania. La guerra está destruyendo todas las residencias. Y la visité. Y me dio la bienvenida. Fue amable, hospitalaria. Quería que viera cómo había decorado su cobertizo. Y lo había decorado muy bien. Tenía una manta, tenía botellas de agua, tenía un libro que estaba leyendo. Había hecho todo lo posible con la situación. Y la situación era que era una mujer de 85 años viviendo por su cuenta y con problemas. Su pueblo había sido desocupado, pero ella no sería libre hasta que se retiraran los escombros entre su cobertizo y la carretera. Ella usaba un andador y no podía llegar a la calzada. Los autobuses no pasaban, así que no podía ir a hacer la compra. Hasta que los autobuses no pasen, no puede ser libre. Y estos ejemplos extremos son ejemplos extremos de lo que está pasando en... Muy extremos comparado a lo que está pasando. Son ejemplos extremos lo que estamos viendo en Estados Unidos, lo que estamos viendo en las guerras, de los genocidios y la guerra. Yo creo que nos llevan a tener un sentido común, y el sentido común es que la libertad tiene que tener un lado positivo. Y cuando digo esto, no quiero decir que no haya tal cosa como libertad negativa. Lo que quiero decir es que la libertad negativa solo importa como una parte de la libertad positiva. Si tenemos un muro delante, lo importante no es el muro. Lo importante eres tú. Si hay concertinas alrededor de ello, lo importante no es el alambre de espino. Eres tú. La razón por la que nos importa el muro y el alambre de espino es por todo aquello en lo que nos podemos convertir. Y cuando echamos abajo el muro y cortamos la concertina, todo lo libre que podremos ser dependerá de miles de otras cosas, más allá de estas barreras. Así que lo que quiero decir en términos filosóficos es que la libertad ha de ser positiva dado el mundo en el que vivimos.

tenemos y una colección de realidades éticas. Y ahora voy a cambiar al lado más filosófico y ético de esta conversación. Normalmente pensamos que hay dos tipos de libertad: libertad positiva y libertad negativa, y que son distintas. Mi profesor Noxford, Isaiah Berlin, escribió un famoso ensayo sobre las dos tradiciones de la libertad negativa y positiva. No creo que esto sea así. Yo creo que la libertad negativa es un elemento de la libertad positiva. Es una condición necesaria para la libertad positiva. El caso en defensa de la libertad positiva suele ir así. Fase 1. Hay cosas buenas en el mundo. La justicia es buena, la belleza es buena, la integridad es buena. La lealtad, la honestidad, todo esto es bueno y es real. No son reales de la misma manera que este atrio o que este micrófono, pero no por ello son menos reales, son reales de otra manera. Es realismo moral. El segundo aspecto del caso filosófico es el pluralismo moral. Esto es, hay muchas cosas buenas, no solo una. Así que si pensamos que todas las cosas buenas se combinan en una única cosa buena, eres un totalitario. El pluralismo moral, y estaré encantado de hablar de esto más adelante, lo importante es que el pluralismo moral, yo creo que de manera indiscutible, hay muchas cosas que son buenas. No hay manera de traducir la piedad a consistencia, no hay manera de reducir la espontaneidad para que se convierta en puntualidad. Estas son cosas distintas. No encajan entre sí, no son compatibles. Esto no es una receta en la que podemos incluir estos elementos y tenemos una tarta de libertad. Esto no se combina. Y este es el tercer aspecto. Hay un tipo de aritmética o geometría que funciona con los bienes morales que es distinta al mundo moral, al mundo físico. En el mundo físico puedo decir, espero me disculpen, esta sala es más pequeña que la sala en la que hablé en Barcelona anoche. Y esto sería objetivamente cierto. Veo que hay gente en primera línea que está un poco incómoda, lo siento mucho. Pero no puedo decir, nadie puede decir que la lealtad es más grande que la honestidad o mejor que la honestidad. Son distintas. No podemos decir que uno es mejor o más grande que la otra. La matemática y la física no se aplican en el mundo moral. En el mundo moral tenemos que tomar decisiones subjetivas. No hay una norma que podamos seguir que nos vaya a decir cuándo debemos ser una cosa u otra. La tensión es irreductible. Siempre estará ahí. Así que, bueno, la consistencia es buena. Es bueno ser consistente. Pero la piedad también es buena. Creo que todo el mundo estaría de acuerdo, pero la piedad es, por definición, inconsistente. Ser piadoso significa hacer una excepción. La puntualidad es buena, como hemos dicho. Estoy muy contento de que todos ustedes hayan llegado aquí a la hora. La espontaneidad también es positiva. Pero si alguien es espontáneo, no siempre será puntual. La lealtad es buena. La honestidad es buena. Sí, después de la charla, cuando está firmando libros, me dicen, profesor Snyder, tiene un aspecto maravilloso. ¿Es honestidad? ¿Es lealtad? Los bienes morales no terminan de encajar entre sí. Sí que la naturaleza del universo moral nos lleva a un territorio distinto. Y, de hecho, pueden ver, esto es un argumento en contra de la libertad negativa. La libertad negativa quiere que seamos objetos físicos y que el único problema más sean los muros. Y esto, la metafísica no tiene que jugar un papel. Pero, de hecho, si hay cosas buenas y estas cosas buenas son reales y no todas encajan y se nos fuerza a tomar decisiones humanas subjetivas, entonces estamos en una situación distinta. Somos capaces de estar en una realidad distinta en la que tomamos nuestras propias decisiones y que, por tanto, al reafirmar distintos valores morales, nos convertimos en criaturas distintas, nos convertimos en criaturas impredecibles, nos convertimos en criaturas con personalidad, con un carácter moral. Así que este es el caso positivo,

la libertad a tema filosófico y podemos ver que es distinto del caso negativo. El caso negativo dice que suele decir que estoy bien como estoy. Pero la libertad negativa no tiene que reconocer que hay valores, no tiene que reconocer la realidad de los valores. Dice, estoy bien como estoy, si quiero comprar algo, eso es bueno. Haga lo que haga, tiene que ser racional de una forma u otra. Mientras que en el mundo de la libertad positiva damos un salto y aceptamos que hay cosas buenas en el mundo. Y si les parece extraño que diga sistemáticamente que hay cosas buenas en el mundo, espero que estén de acuerdo conmigo en que la vida es mejor que la muerte, que el placer es mejor que el sufrimiento, que la integridad es mejor que la mentira. Pero en el momento en el que ustedes están de acuerdo conmigo, hemos llevado la conversación a un entorno en el que la política ya no suele aplicar. No podemos tener libertad cinética. Y en el momento en el que intentamos llevar a cabo la libertad cinética, estaremos en un mundo de libertad negativa y rápidamente va a haber un oligarca en su gobierno desmontándolo. Son un par de pequeños pasos. El segundo caso a favor de la libertad positiva está relacionado con lo que, con la clase de criatura que somos. Como he mencionado antes, el hecho de que seamos humanos y que estamos limitados y que vivimos en determinados tipos de cuerpos, esto tiene una colección de implicaciones. Uno de ellas es que somos libres de hacer solo las cosas que sabemos hacer. Me doy cuenta de que esto puede sonar un poco decepcionante porque si pasamos un montón de tiempo viviendo en la cultura estadounidense o han visto muchas de nuestras películas, les han dicho que todo es posible. Es un eslogan muy popular. Vuelve una y otra vez. Y ahora que les he descubierto el pastel de que todos nos vamos a morir, no me siento muy incómodo descubriendo otro pastel y es que, bueno, no todo es posible. Y cuando la gente les dice que todo es posible, es un preludio para la siguiente jugada, que es que nada es posible. Así es como funciona. Porque si le dicen que todo es, si les dicen que todo es posible, de pronto descubrirán que eso no es cierto. Y pasarán a estar en un momento, bueno, de malestar. Y bueno, la política es así. Los 90 y los 2000 fueron un momento en el que se nos dijo que el comunismo se había acabado, que todo era posible, que el pasado no importaba. Y cuando eso resultó no ser cierto, Estados Unidos invade a Irak, o hay una crisis financiera, o la movilidad social se queda en encefalograma plano, el movimiento más sencillo es pensar que nada es posible. Es, bueno, malestar y carencia de futuro, que yo creo que es donde nos encontramos ahora. Así que la libertad está relacionada con que algunas cosas son posibles y cuanto más capaces seamos, más libres somos. Y bueno, cuando echamos un vistazo a la clase de criaturas sociológicas y neurológicas que somos, es decir, si queremos pensar en la clase de criaturas que somos, no podemos pensar solo en los muros y en los gobiernos y estar buscando cosas a las que ponernos. Tenemos que encontrar maneras de hacernos más capaces cuando son, bueno, mayores, mediana edad. En todo momento de la vida, la libertad es un tema de capacidades. La libertad es física. Hay una segunda manera en la que la materialidad de todo esto es muy significativa y está relacionado con el conocimiento propio. Para poder ser libres, y yo creo que todo el mundo estará de acuerdo con nosotros, para poder ser libres tenemos que conocernos. Tenemos que saber lo que queremos, tenemos que saber lo que valoramos, tenemos que. Incluso un abogado de la libertad negativa tiene, diría que uno ha de conocer sus propios intereses. Pero el tema es que, para todos aquellos que están en relaciones, esto es muy importante. El tema está en que se nos da muy mal entendernos a nosotros mismos. No es una capacidad particularmente humana conocernos. No se nos da bien. Y si dudan de lo que digo, pregúntenle a su pareja, pregúntenle a su madre cómo de bien se conocen, pregúntenle a alguien que les conozca bien. Y no lo digo de broma, sino en serio.

Por norma general, el argumento esencial para la libertad positiva es que no puede crear un individuo, una persona no puede crear un individuo. Un bebé no puede convertirse en un hombre libre, en un humano libre por su cuenta. Un joven. Hacen falta colegios, calzadas. Una persona mayor necesita esta clase de apoyos. No podemos crear a un individuo con un individuo. Solo podemos crear un individuo con la ayuda de la sociedad. Si no, es imposible. Y creer cualquier otra cosa es una ilusión mortal que lleva a un dominio tiránico. Y lo que quiero decir con esto es que, asumiendo que para ser libres tenemos que conocernos, que yo creo que tiene sentido, la única manera de hacer esto es escuchar a los demás. Y la única manera en la que escuchamos a otras personas es si creemos que son personas como nosotros. La única manera de conocernos es a través de la empatía y de ver el mundo a través de otras personas y ver el mundo a través de los ojos de los demás. Y es fácil decir, pero es muy difícil de hacer. Pero lo que quiero decir es, todos nosotros vivimos con espinaca entre los dientes metafóricos, y todos necesitamos que alguien nos diga que lo tenemos. Todos necesitamos que otra persona vea la paja en nuestros ojos. Y no podemos confiar en que la gente nos va a decir lo que pasa con nosotros, a no ser que creamos que son reales de la misma manera que nosotros somos así. La persona que dijo esto fue Edith Stein, que es un filósofo alemán y judío que fue ejecutada. Fue Edith Stein que fue ejecutada en el Holocausto, en Auschwitz, y ella también vino de una situación extrema. Fue una enfermera durante la Gran Guerra, en la Primera Guerra Mundial. Y mes tras mes estaba cuidando hombres destrozados. Y decía, creo en su realidad porque veo sus cuerpos como el mío, como cuerpos vulnerables. Así que veo que son reales. Y como veo que son reales, puedo empatizar con ellos. Así que puedo aprender y empatizar con y de ellos. Así que lo que les quiero decir es, nos hace falta una teoría del conocimiento. Nuestra teoría del conocimiento de la libertad tiene que involucrar a los demás. Y tanto en cuanto vivimos aislados de los demás, incapaces, mientras veamos incapaces de confiar y veamos aislados, solos, delante de ordenadores que algorítmicamente nos regurgitan cosas en las que ya creemos, nuestras posturas del mundo y que nos reflejan nuestra imagen propia normalmente fallida, nunca podremos ser libres. Así que, bueno, antes de terminar esto, si tengo razón, y estos ejemplos tan extremos les han servido, si tengo razón de que la libertad es positiva filosóficamente, si tengo razón con que la libertad es positiva de manera corpórea y empática, yo creo que la libertad también es positiva de manera política. Y lo que quiero decir es, la libertad se convierte en aquello que justifica al gobierno. Así que, bueno, en mi país, o en inglés, al menos en las conversaciones, siempre en las conversaciones políticas hay una tensión enorme entre el gobierno y la libertad. Como todos los binarios, es muy cómodo. Los humanos se sienten muy cómodos cuando se nos presentan dos opciones. Esta clase de pensamiento binario es una característica de la no libertad, y no es así. La libertad y el gobierno no se oponen. Podemos tener buenos gobiernos y malos gobiernos. Podemos tener gobiernos que liberan y gobiernos tiránicos. La prueba de fuego para un gobierno es si crea las condiciones para que la gente sea libre. Yo creo, personalmente, creo que esta es la única manera. Eso es lo único que puede hacer un gobierno. Esto justifica un gobierno bastante grande, pero no justifica muchas cosas que un gobierno puede hacer. Si es cierto, tal y como he dicho, para poder crear individuos necesitamos

esfuerzos colectivos, el gobierno es esa agencia que en una sociedad grande permite que se lleve a cabo este trabajo colectivo y, por tanto, hace que la libertad sea posible. Así que hay una tensión entre gobierno y libertad. Y una conclusión de esto es que una de las tensiones que se nos ha enseñado que las barreras imposibles no son reales, como por ejemplo la tensión entre seguridad y libertad. Una de las cosas que se nos enseña, al menos en inglés, a lo mejor es distinto aquí, es que vivimos en una lucha constante entre libertad y seguridad, y no es así. Los casos en los que la libertad y la seguridad están en tensión son bastante esotéricos y bastante excepcionales. Un 99% de las veces, si puedo garantizar la seguridad a la gente, les estoy garantizando más libertad. Y normalmente, si garantizo libertad, ofrezco mayor seguridad. Casi nunca hay tensión entre estos dos aspectos. Una de las cosas que me dijo el presidente ucraniano que se quedó en mi cabeza, que tiene sentido, cuando desocupamos un pueblo, traemos tanto libertad como seguridad. Y por supuesto, así es, tanto la libertad como la seguridad llegan al mismo tiempo. Así que creo que gran parte de los problemas que creemos tener con libertad no son intelectualmente reales. Creo que se nos han forzado y creo que la libertad, con una justificación para el gobierno, que es lo que digo en el medio del libro, si es una justificación para el gobierno, esto podría ser un concepto que nos permite pensar de manera distinta en nuestra política. Así que en Estados Unidos la libertad casi siempre ha estado captado por la derecha y hasta cierto punto por la extrema derecha. Y hay un problema con ello. Y es que la manera en la que utilizan el término libertad, básicamente están hablando del derecho individual de seguir sus instintos en contra de otros individuos. Así que, por ejemplo, libertad de expresión. En la derecha estadounidense y hasta cierto punto en el diálogo estadounidense en general, la libertad de expresión significa estoy muy enfadado y tengo 100 mil millones de dólares y tengo una red social a mi disposición, así que debiera asegurarme de que mis posturas enfadadas alcancen a 1.400 millones de personas y no solo a 1.300 millones de personas. La libertad de expresión en Estados Unidos se entiende como como que el gobierno no les permite decir lo que quieren. Y por supuesto es malo si el gobierno no le permite a alguien hablar de lo que cree. Pero si pensamos en la libertad de expresión solo de esa manera, si no pensamos en la persona, sino en lo que se está diciendo, nos encontramos en una posición ridícula. Les voy a explicar esto. En nuestro mundo casi ninguna de las cosas que decimos es humana, de lo que en el día a día, la mayoría de lo que vemos, la mayoría de cosas que se dicen y se comparten, no vienen de una persona directamente. Y sin embargo, cuando hablamos de la libertad de expresión, en la derecha lo que nos preocupa es la capacidad de Internet que llegue a las personas. Sin embargo, la única manera de pensar en esto es porque nos olvidamos de la persona. ¿En qué consiste la libertad de expresión? La razón por la que tenemos libertad de expresión no es porque es físicamente peligroso para las personas menos poderosas decir la verdad, decirle la verdad a gente más poderosa. Esa es la razón histórica y, de hecho, la única justificación real para la libertad de expresión. La única razón por la que merece la pena tener libertad de expresión es para proteger los cuerpos de los menos vulnerables cuando le dicen la verdad a aquellos que tienen más poder. Y esa manera de pensar en la libertad de expresión es, por supuesto, positiva. Empieza con la realidad de personas vulnerables. Empieza con la realidad de que muchas personas son más vulnerables que otras. Es una traducción que se vuelve a Europa. Por eso hemos hablado a la antigua Grecia. Hemos hablado de esto durante 2000 años, básicamente hasta el jueves pasado. Hace muy poco se nos ocurrió que la libertad de expresión se refería únicamente a la expresión, al algoritmo. Y cuando pensamos en ello, de pronto que la libertad de expresión solo importa en el caso de Donald Trump o Elon Musk, de los más poderosos. Pero si pensamos en libertad positiva, nos damos cuenta de que de verdad Donald Trump y Elon Musk tienen libertad.

0: Nada, tienen derecho a la libertad de expresión, por supuesto que sí, pero como son las personas más poderosas, no son las personas que debieran preocuparnos, sino de las que debiéramos preocuparnos en última instancia. Y cualquier persona menos poderosa, menos rica, debiera ser más importante. Y en toda clase de derecho a cualquier libertad. Y eso es un ejemplo sobre cómo el término libertad ha sido captado. El otro tema de dejar que la libertad esté solo en un lado del espectro es que la gente en el centro o a la izquierda deja de usar la palabra. Y si dejas de usar la palabra, terminas rindiéndote sobre el concepto. Y bueno, yo creo vehementemente que seas conservador, liberal, socialista, necesitas la libertad. Si intentamos deshacernos de la libertad, terminamos con una política muy diferente. Así que lo último que quiero decir al respecto es que me parece que necesitamos poder compartir esa palabra de una manera que tenga sentido. En mi país hablamos de ello constantemente, pero hablamos de ello de una manera completamente errónea y esa manera yo creo tiene el mismo impacto en el resto del mundo que es el monopolio de la derecha. En un país individual. Hablamos de ello todo el rato y muchas veces no tiene sentido lo que hablamos. Y los europeos hablan menos, aunque un país europeo normal permite a la gente que sea más libre que Estados Unidos muchas veces. Y bajo nuestras propias métricas e instituciones que son la Freedom House, que reconoce la libertad de una manera muy estadounidense. Somos el número 50 a nivel mundial y ustedes están por delante de nosotros y los miembros de la Unión Europea suelen estar por delante. Y la razón es muy sencilla. Si tenemos un país que se centra en la libertad positiva, las libertades negativas suelen ir mejor, que es algo que descuajeringa la mentalidad de los estadounidenses. Lo he hablado 50 veces, no voy a insistir, pero pensemos que si solo hablamos de libertad negativa y hablamos de libertad positiva, eso creará una suerte de distopía nazi o soviética. Pero la verdad empírica es que si tenemos libertad positiva, eso mejora la libertad negativa. Si solo nos centramos en libertades negativas, va peor. Y por supuesto, va peor en libertad positiva. Y esa es la. Pero los europeos, en mi opinión, los europeos que vienen a países que son bastante libres, no hablan de la libertad muy a menudo porque. Y no hablan de la libertad como una justificación para el estado del bienestar o como una justificación de gastos. Gastos estatales o de cuidado de menores. Y yo creo que es un error que nosotros no hagamos esto. Yo creo que tenemos la palabra. La propiedad de los europeos tienen la praxis, pero nadie tiene el concepto apropiado. Y compartir lo que yo creo que es el concepto positivo, que es una libertad que es humana y positiva, es algo que he intentado hacer en esta tarde. Y ahora, bueno, estoy muy emocionado por la conversación que vamos a tener ahora. Muchas gracias.
1: Thank you very much.
2: Muchas gracias por invitarme. Muchas gracias por invitarme. Está hablando en español el orador.
1: Para estudiar medicina en la Universidad de Madrid en año 77. Gracias a esta beca, hoy estoy aquí. So muchas gracias por ti.
2: Pero lamentablemente mi español no me vale para hacer mi presentación, así que paso al inglés. Bien, pues voy a hablar acerca de las ideas fundamentales que defiendo en Principios de Economía, que acaba de salir a la luz gracias a Deusto. Es un libro que explica la economía desde la perspectiva de la escuela austriaca. Me parece una perspectiva más útil para estudiar económicas que la de los libros de texto que se suelen utilizar en las facultades del mundo hoy. Cuando yo era profesor y después, siempre he hablado con personas muy exitosas, personas inteligentes, médicos, ingenieros, que hablan acerca de cómo sí fueron a una clase de economía en la universidad, pero no entendían, no entendían nada. Hicieron lo que tenían que hacer, estudiaron, aprobaron, pero no llegaron a entender la economía. Y yo creo que es porque no se hace conforme a la tradición austriaca. Básicamente, se estudian en las universidades modelos que no son pertinentes para la vida real, como los ejercicios matemáticos que no nos permiten pensar verdaderamente en la economía. Las matemáticas se estudian en las clases de matemáticas. En económicas se debe estudiar la economía. Pero el Bitcoin es importante. El 7 capítulos del libro ni se remiten al Bitcoin, hablan de la economía en términos generales. Y pensé, a mucha gente le ha gustado porque les gusta este planteamiento austriaco. Es útil. Y esto también lo observé en la universidad. A mis alumnos les gustaba este planteamiento, pero no hay verdaderamente un buen libro de texto para la universidad de la escuela austriaca. Pensé, ¿por qué no hacerlo? Ha llegado el momento de hacerlo. He dedicado 4 años de mi vida a preparar este libro. Bien, este es el libro que me hubiera gustado tener cuando era alumno. Es el libro que me hubiera gustado tener para dar clase. A los 18 años empecé a interesarme en la economía y me hubiera encantado tener este libro para comprender estos conceptos que son útiles, ¿no?, para la vida cotidiana, útiles en nuestras vidas reales, pero que no solemos comentar en el entorno económico. Así que intento plantear estas ideas en la tradición austriaca de forma nítida y clara para explicar cuál es la importancia para la civilización del mercado, el orden monetario. Esto es lo que busco hacer. No se trata solo de explicar los conceptos económicos. No, es aprovechar los conceptos económicos y, gracias a ellos, explicar cómo la actividad económica lleva al desarrollo de la civilización. Es algo muy importante. Bueno, pues empezamos entonces hablando de los aspectos fundamentales desde el planteamiento austriaco y cómo difiere, ¿no?, básicamente en las universidades. En primer lugar, vemos la perspectiva de la acción humana, el planteamiento del estudio de las acciones de los seres humanos cuando hay escasez. Vivimos en un mundo de escasez. Nos faltan las cosas que deseamos tener. Queremos más de lo que tenemos y, por tanto, estamos siempre tomando decisiones. Y esto es el origen de la economía. Desde el planteamiento de Mises, analizamos la acción humana. ¿Cómo? Viendo cómo actúan, cómo se comportan los seres humanos, porque nos parece que esa es la fuerza motora, lo que nos anima en nuestras relaciones económicas. Miremos el mundo que nos rodea. Si los humanos no actuasen, pues todo estaría muerto. Lo muerto no hace nada. Pero cuando los humanos emprenden acciones, cuando tomamos decisiones, cuando valoramos, ahí emerge la economía, gracias a las acciones de los seres humanos. Así que quien quiere estudiar la economía tiene que hacerlo estudiando las acciones de los seres humanos, porque así es como se da valor al mundo y así es como se consigue que funcionen esas relaciones. La economía que se suele aprender en la facultad básicamente emula la física, ¿verdad? Hace unos 100 años los economistas decidieron que querían ser como los físicos y llevan intentando plantear las ecuaciones para estudiar los agregados matemáticos y estadísticos. Y esto es más o menos lo que hacen la mayor parte de los libros de texto. Eso es lo que hacen. Pero en un siglo de tradición cuantitativa, no hemos conseguido ni una regla, ni una ley de la economía que verdaderamente aguante el análisis científico. La química, la física, se inventan las fórmulas, las ponen a prueba en el laboratorio y un profesional en una ocasión ve que la ecuación no es exacta y desaparece la ley, las reglas todo, todo se viene abajo. Así funciona la ciencia, ¿verdad? Se ponen a prueba las ideas. Y si las ideas no aguantan, bueno. Pero las ciencias económicas quieren parecer ser ciencias. Nos gusta pensar que hacemos algo científico, pero en este mundo no podemos desarrollar estas relaciones científicas de forma verdaderamente sustanciosa. Así que lo que se presenta de forma aparentemente científica, como física o química, es esta idea de un toma y daca entre el desempleo y la inflación. Y si vemos, tendría que haber una pendiente: alto desempleo, baja inflación, o alta inflación, bajo desempleo. Y, por tanto, este gráfico debería de ser una pendiente recta. O, bueno, quizás una curva, pero pendiente para abajo, descendiente. Pero no es esto lo que vemos. A veces hay alto desempleo, alta inflación, a veces bajo desempleo, baja inflación, y no hay relación aparente. Si fuera una ciencia cuantitativa real, con un ejemplo de un país con desempleo alto e inflación altas, y esta idea de que hay una relación se acaba. En la macroeconomía, como todo es pseudociencia, podríamos ver cientos de ejemplos. Y no importa, siguen enseñándolo en la facultad. ¿Por qué? Pues porque es lo mejor que tienen. Nos hemos acostumbrado. Hay muchos experimentos, lo enseñan y lo siguen enseñando y lo vuelven a enseñar. No es científico, pero sobrevive. ¿Por qué? Porque están en este mundo, ¿no? En un mundo donde no hay método científico. Pero el planteamiento austriaco es distinto. Nosotros no decimos que podemos desarrollar estas relaciones cuantitativas para explicar el funcionamiento de la economía, porque no podemos hacerlo. Pero creo que sí podemos aprender muchísimo y muy útil acerca de la economía y las ciencias económicas, útiles, como digo, para las personas, pensando en la toma de decisiones utilizando la lente de las acciones humanas. Así que, por ejemplo, pensemos en la legislación sobre el salario mínimo. El planteamiento de corriente principal cuando se plantea este tipo de legislación, el abordaje sería intentar determinar las relaciones cuantitativas. Si subimos el sueldo mínimo, por tanto, vamos a pensar que el gasto agregado va a subir en tanto, el desempleo va a descender por cuanto. Existen estas relaciones que estudiamos y damos por supuesto que van a funcionar así, así que desarrollamos el modelo. Y luego resulta que el modelo no se materializa porque el mundo no funciona según nuestros modelos, pero seguimos dando palos de ciego, este modelo y el modelo anterior. Pero el planteamiento austriaco nos obliga a pensar en términos de acciones humanas. No pensamos en el agregado, no pensamos en el desempleo y en la inflación y la cifra agregada del salario mínimo. No, pensamos en términos de seres humanos. Si pensamos en la ley sobre el salario mínimo interprofesional, pensamos cuál va a ser la reacción de los seres humanos. El negocio que contrata a trabajadores, desde el punto de vista del empresario, si fueran a contratar a alguien pagando 10 euros al día y ahora resulta que hay que pagarle 20 euros al día, nosotros pensamos que desde el punto de vista del ser humano que gestiona ese negocio, ¿qué va a hacer? ¿Por qué pagaba 10 euros? Pues probablemente pagaba 10 euros porque era la productividad marginal del trabajador. Imaginemos, esa persona nos da 12 euros adicionales de ingresos, así que le pagas 10 y te quedas con 2, pero si le tienes que pagar 20, ¿qué vas a hacer como ser humano? ¿Qué hace el ser humano? ¿Qué hace la persona? No le voy a contratar a alguien que añade 12 euros y me cuesta 20. No puedo. Así que si lo vemos desde la lente de la acción humana, no nos importan estas relaciones agregadas. Nos importa lo que está haciendo la persona. Y pensamos, esto va a dar lugar a mayores niveles de desempleo. Y empíricamente, si vemos esta legislación, se asocia con un incremento en el desempleo, la ley del salario mínimo. Así reaccionamos los seres humanos. Si tenemos que pagar más de lo que vale, no vamos a pagarlo. Así que acaba siendo cero, ¿verdad? Porque estas personas acaban por perder sus trabajos. Bueno, pues este es el planteamiento de la escuela austríaca. Luego el capítulo 2, valor. El concepto fundamental del valor. Y aquí nos distanciamos de la corriente principal. La escuela austriaca piensa que es subjetivo, así que no podemos medir el valor. No podemos tampoco plantear un valor cuantitativo que se le asocie. Pensamos en una cierta subjetividad, porque esto se da solamente cuando el ser humano valora algo. Vivimos en un mundo de escasez y tenemos que optar entre

distintas alternativas y cuando empezamos a optar, empezamos a valorar y pensamos, esto vale tal objeto, esto otro vale otro objeto, optamos por A en vez de B, nos gusta más la A que la B. Y si pensamos en términos de valor, vemos que es muy útil y es útil porque desde el punto de vista austriaco el valor no es intrínseco, nada tiene un valor intrínseco, el valor está en nuestra mente. Es una propiedad que nosotros proyectamos sobre un bien físico. No es algo que intrínsecamente forme parte del ser. Como explica Menger, no es independiente. No, no hay una etiqueta que diga esto vale cuánto. No, no, los seres humanos decidimos el valor. Por eso en el 17 el petróleo tenía un valor negativo. Había que pagar. Si queríamos utilizar la tierra, pagar porque se llevaran el petróleo, porque el petróleo era terrible. Y luego de pronto vimos que el petróleo servía para algo. Y en marzo del 2020, cuando todo se paró por el coronavirus, pues todos estos productores tenían una capacidad excesiva, no tenían dónde almacenarlo, así que de nuevo empezaron a pagar a las personas para que se quedaran con el petróleo. Así que ¿cuánto vale el petróleo? Positivo, negativo, negativo, positivo, según cómo piense. Pero la química, las propiedades del petróleo siguen siendo exactamente las mismas. Esto es muy importante porque así podemos comprender el comercio. Y cuando comprendemos que la valoración es subjetiva, vemos que las cosas no valen lo mismo para todos y por eso tiene sentido el intercambio. Yo valoro algo menos que tú tienes algo que valoras menos que lo valoro yo y por eso nos gusta y por eso el comercio es beneficioso mutuamente, porque todo el mundo valora de forma distinta los objetos. Esto nos permite entender cómo tomamos decisiones los seres humanos. Y está la paradoja de agua y brillante, la comento en el libro. ¿Por qué el agua es barata cuando el agua es esencial? Nos morimos si no hay agua y los diamantes no son esenciales y son carísimos. ¿Por qué? Pues porque en el contexto de la valoración, en esta sociedad, el agua abunda, los diamantes escasean y por tanto vamos viendo cómo si hay mucho vale menos. Pero si estuviéramos en una isla desierta sin agua potable, en esa situación el agua sería muchísimo más importante, sería más valiosa, mucho más que un brillante. Así que es subjetivo y comprenderlo es lo que hace que la economía tenga sentido. El tercer punto que comento en el tercer capítulo es el tiempo. El tiempo. El tiempo escasea, no es infinito y es distinto a los demás bienes. ¿Por qué? Por dos razones. En primer lugar, porque no crece, es el recurso último, no se le puede dar la vuelta, el tiempo pasa inexorablemente y por eso escasea. Escasea porque conseguimos hacer más de todo menos del tiempo. Es una idea importantísima, que quizás no sea exclusivamente de la escuela austriaca, pero yo creo que encaja bien con la escuela austriaca. Y es que no hay ninguna limitación física o natural en la producción de cualquier bien físico. Podemos invertir más tiempo y podemos producir más. Así que podemos comprender que la escasez económica es un producto de la escasez del tiempo. ¿Por qué no tenemos más zinc o níquel o naranjas o coches? Pues no es porque haya un límite de cuánto existe, ¿no? Sino por el esfuerzo y el tiempo que dedicamos a la producción de estos bienes. Y hay un coste de oportunidad en función del tiempo. Así que no hay más naranjas, no porque queramos más coches, queremos zinc o oro. Y estamos economizando, economizando. El límite, entonces, no es cuánto exista de esto en la Tierra, o sea, no hay una capacidad fija. No, el límite es el que nosotros fijamos, es decir, cuánto tiempo estamos dispuestos nosotros a utilizar, a dedicar. Por eso, si queremos ver el tamaño del mundo, vamos a ver las minas. Soy muy generoso. Sería más o menos la mitad de un vaso de agua si comparamos con la Tierra, que sería una piscina olímpica.

Cada mina, cada una de las minas, todas, es media taza de agua. Así que cuando la gente dice que les preocupa que se agote el agua o el zinc, pues hay 8.000 millones de personas, y los que llegaron antes, han conseguido utilizar media taza de lo que es este mundo. Así que este límite de los recursos no es cuánta agua hay en la piscina, sino cuánto tiempo tenemos para sacar el agua de la piscina. Esto es importante, muy importante. La escasez no es la escasez del objeto físico, porque abundan. Cuanto más buscamos, más hallamos. La escasez es la del tiempo que podemos dedicar. Y por eso, todos los años vemos que hay más petróleo que el año anterior. Si vemos las reservas, sabemos hoy que hay reservas que van a más. Todos los años consumimos más, pero todos los años resulta que hay más. ¿Por qué? Porque encontramos cada vez más y más yacimientos. Así que consumimos, pero buscamos, buscamos y encontramos. Así que el límite no es la cantidad, el límite es nuestro tiempo. ¿Cuánto tiempo podemos dedicar al proceso? Los recursos entonces son cada vez más abundantes según va pasando el tiempo, aunque consumamos más. Y a mí me gusta hablar de la economización del tiempo. Estamos siempre intentando incrementar la cantidad y la calidad del tiempo que tenemos. Así lo pienso yo. Sí, economizamos, pero en última instancia son distintas manifestaciones de aquello que verdaderamente nos interesa, que es nuestro tiempo, cómo asignamos el tiempo a estos recursos. Y estableciendo así las bases en estos tres primeros capítulos, a la izquierda vemos esta lista de los capítulos, pasamos a la segunda parte del libro que se centra en la economía y habla de cinco maneras de economizar a título particular, que son las que podemos plantear cada uno de nosotros a título particular. Y luego, en tercer lugar, el orden de mercado, hablando del contexto social, cómo nos llevamos los unos con los otros, cómo economizamos, cómo actuamos para poder garantizar estas cosas que deseamos, a las que aspiramos. En primer lugar, el trabajo. Trabajamos, ¿verdad? Vemos que hay una liebre, tengo hambre, si trabajo, cazo la liebre y me la como. Bien, o sea que razonas y ves que puedes conseguir lo que buscas. Los animales también trabajan, es decir, cazan para comer y sobrevivir. Y esto nos permite producir lo que queremos. Hablamos del trabajo, hablamos del concepto del desempleo y luego una cosa muy importante a tener en mente acerca del desempleo es que el desempleo es algo que aflora en el siglo XX con el dinero inflacionario. Es interesantísimo. Si vemos Google Endcloud, lo vemos este gráfico a la derecha, es un servicio de Google. Introduces el término y ves hasta qué punto se utiliza el término. Hay una medición del porcentaje de veces que aparecen estas palabras. El barrido es de millones de libros. ¿Ven la prevalencia? ¿Y qué ven? Pues ven que hasta principios del 20, del siglo XX, no se utilizaba el vocablo, la palabra desempleo. No se pensaba en el desempleo. La gente trabajaba o no trabajaba. Pero este concepto de desempleo, ¿verdad? Como problema, el problema del desempleo. Millones de personas que quieren trabajar pero no encuentran trabajo. Bueno, pues esto es un producto del sistema monetario que crea los ciclos y lo vamos a ver un poquito más adelante. Y esto lo vemos en este ejemplo de Suiza, cuando estaba en el patrón oro, prácticamente no había desempleo. Cuando se pasa al dinero inflacionista, vemos cómo el desempleo va siendo un asunto que cada vez se habla más. Parece como si dijéramos que se despega el concepto del desempleo en Suiza. A mí esto me parece muy interesante, ¿no? Y lo comentaremos en más detalle. Tenía que haber dicho que voy a repasar los capítulos, o sea que no voy a adentrarme en los detalles. Lo voy a comentar cada uno de los capítulos, lo voy a comentar un poquito por encima. Espero que les parezca bien. Y luego está la propiedad, la economía de la propiedad. Comprendemos que el concepto de la propiedad es importante, adquirirlo, cuidarlo.

0: impedir a otros que accedan a esta propiedad. Esto nos permite mejorar la productividad. Y este concepto de la propiedad es la única manera para conseguir una economía de mercado, una economía en la que todos colaboramos, porque respetamos este concepto. Es muy importante para la sociedad civilizada aceptar, como digo, el concepto del derecho a la propiedad. Es el fundamento de la economía de mercado, el cimiento. El sexto capítulo habla acerca del capital, que también es importantísimo. Es una forma de propiedad que se utiliza en la producción de bienes de consumo. O sea que el capital es tuyo no porque consumas, sino porque lo utilizas para producir los bienes que se consumen. Y esto es algo que nos diferencia de los animales. Aquí empezamos a superar a los animales. Los animales trabajan, nosotros también. Los animales tienen un cierto sentido de la propiedad. Nosotros sí tenemos un sentido de la propiedad. Pero el capital, ahí es cuando empezamos a construir herramientas y nos diferenciamos de los animales, porque con muy pocas excepciones los animales no utilizan herramientas, pero nosotros sí, y así somos más productivos. Y además el proceso productivo dura más, producimos durante más tiempo, conseguimos mayores niveles de eficiencia. Un buen ejemplo es el de la pesca, por ejemplo, puedes pescar con la mano y te haces con 2 pescados al día, o a lo mejor con un barco vas a conseguir 100, y si vas con un gran barco pesquero, pues vas a conseguir toneladas de pescados. Así que una cosa es la caña y otra cosa es el pesquero. Vamos viendo cómo se va mejorando la productividad. Esta capacidad de reconocer la importancia del capital es algo muy importante. Lo hacemos porque a medida que vamos viendo el capital, va mejorando nuestra vida de forma drástica. Todo el capital tiene que llegar del ahorro. El ahorro es lo que produce el capital. El pescador tendrá que sacrificar su tiempo para conseguir su caña de pescar. Tienes que levantarte de la playa, tienes que ir a trabajar para conseguir esa caña. O dejas de cazar durante un día y no comes ese día. Ese día lo has dedicado a hacer tu caña. ¿Por qué has sacrificado esa jornada? Porque al día siguiente vas a ser más productivo. Así que lo importante acerca del capital, es muy importante retener que sí exige el esperar para la gratificación, posponer la gratificación. Es un cierto retraso. Cuando diseñas el Boeing, por ejemplo, tienes que retrasar el éxito 9 años. Boeing tiene que pagar a los ingenieros durante 9 años hasta conseguir que ese avión despegue. Tienen que estar comprando los bienes de capital. Alguien tiene que poner dinero. Los accionistas de Boeing están utilizando su dinero que podían haber utilizado, yo qué sé, para comprarse un yate, para dar fiestas, para vivir la buena vida, pero no. Optan por colocar su dinero en el proceso de producción, porque esto les va a permitir un mejor retorno a futuro.
1: Así que solo a través de este retraso de la recompensa podemos acumular capital en primer lugar. Y bueno, por supuesto, esto es un tema en el que hay, la gente no entiende, la gente piensa que el capital es un regalo de los cielos, hay gente que nace con capital y otras no. Y la gente que tiene capital siempre explota a los que no tienen capital. Yo no creo que sea una manera correcta de enfocar esto. El capital no es maná de los cielos. Es algo que es complicado de tener. Es complicado de tener porque tienes que renunciar al consumo. Podrías estar corriéndote juergas en lugar de, y tienes que renunciar a esas juergas para conseguir capital. El capital siempre se puede destruir solo porque renuncias a tu capital, no significa que vayas a conseguir lo que quieres. Se devalúa con el tiempo, siempre pierde valor porque las máquinas las máquinas son víctimas de la entropía y hay riesgos inherentes. Puede que tu idea de negocio no tenga éxito, puede que otra persona encuentre otra manera de llevarlo a cabo, la productividad no sea lo suficientemente buena y puede fracasar. Pero decir invertir en capital es una manera muy arriesgada y no ofrece garantías, y es algo que, bueno, normalmente es difícil para que

Es algo difícil que la gente pueda conseguir, pero no es algo que no es un regalo como dicen muchos marxistas. De hecho, como dice Mises, Mises es un austríaco y dice que la responsabilidad del capital para con la sociedad no es un privilegio. La gente no nace rica y tiene un privilegio y tiene derecho a conservarlo. Independientemente del capital, solo es capital si lo utilizas sirviendo a la sociedad, produciendo.

que la sociedad valore más que lo que está, que el influjo a la producción. Así que si lo que metes en el proceso de producción no es, es más valioso, o si estás metiendo más de lo que estás sacando, estás destruyendo capital. Así que es una responsabilidad porque tienes que utilizarlo en servicio a la gente y mejorando sus vidas. Y si no mejoras las vidas de la gente, va a devaluarse y va de, y vas a perder el capital. Así que las únicas personas que tienen capital son la gente que utiliza el capital sirviendo a los demás. Por eso hay que enfocarlo como una responsabilidad más que un privilegio, que es que un, una responsabilidad más que un privilegio. Tienes que despertarte y utilizarlo, porque si no lo haces, pierdes ese capital. Y por eso el capital es tan importante y es tan difícil conseguirlo. Ahora, el capítulo 7 habla de la tecnología. Me gusta pensar en la tecnología como una manera en la que conocemos la economía, porque la tecnología es un tipo de capital, pero no es un capital físico. La tecnología es algo que introducimos al proceso de producción, pero como no es físico, es único en tanto en cuanto no se devalúa con el tiempo. Y la gente lo puede copiar. Una persona, basta con que una persona invente la rueda y miles de millones pueden copiarla y utilizarla. La idea es mucho más potente que la rueda en sí. Así que la tecnología es una manera de conseguir economía. Es la mejor manera de conseguir economía. Porque no se devalúa como el capital físico. Y la tecnología sustituye al empleo. Y esto simplemente mejora la productividad. Porque la gente ha dicho que las máquinas van a dejar a la gente sin trabajo. En Reino Unido estaban los luditas que rompían telares porque pensaban que les dejaría sin trabajo. Los costureros. Y aquí estamos 300 años después y la gente en Reino Unido tiene más ropa que nunca antes y tiene mejor estándar de vida y siguen teniendo trabajo si lo quieren. Y cuantas más máquinas, mayor productividad. No ha sustituido al labor, simplemente ha mejorado la productividad. La tecnología es como vamos de ser un mundo en el que tenemos esclavos que llevan cosas a la espalda, a carros de caballos, a camiones, a cargueros. Siempre hemos tenido gente que ha trabajado en el proceso de transporte, en la industria del transporte. Pero cuanto más capital tenemos, cuanto más avanza la tecnología, más aumenta la productividad y más productivas son estas cosas. Pero nunca nos quedamos sin trabajo en transporte. Tenemos más transporte, pero los trabajos antes eran muy duros y con una productividad muy reducida. El esclavo carga algo y anda. Ahora el empleado de transporte está en una sala climatizada y está a cargo de gestionar trenes automatizados o camiones automatizados en algunos sitios. Así que pensemos en cuánto trabajo más podemos hacer, todo lo que se puede hacer ahora, a lo que se podía hacer en el pasado. Así que el aumento en la productividad, de verdad, lo podemos ver como aquello que elimina la esclavitud. Esta nueva tecnología y esta nueva productividad hace que no sea económico tener esclavos. Cuando tenemos poca energía y baja productividad, tener un esclavo aumenta la productividad. Si consigues que otra persona trabaje para ti, la cantidad de energía que usas a diario se duplica, pero ahora tener todas estas máquinas, toda esta tecnología tan avanzada, tener otra persona con todas esas máquinas como esclavo, solo añade un beneficio marginal que no merece, y que no merece la pena tener esclavos para eso. Así que el pequeño aumento en la productividad, este aumento en la productividad acaba con la esclavitud, pero no acaba con el trabajo, hace que el trabajo sea más valioso. Y hace que tenga sentido para el capitalista pagar mayores salarios porque el trabajador es más productivo. Y en el capítulo 8 hablo de la energía. Y bueno, normalmente no se habla de este tipo de energía y el trabajo. Porque no se piensa como un aspecto económico, porque siempre pensamos
en temas de energía. ¿Y cuánta energía?

tecnología podemos utilizar y nosotros avanzamos teniendo mayor energía a nuestra disposición. Pero lo que yo digo es que si pensamos en el marginal, no podemos tener suficiente energía porque la energía es abundante. Los bienes económicos es lo que utilizamos en los márgenes. Es la potencia lo que importa, la energía dividida por el tiempo. El sol nos da más energía en un día que toda la energía que generan nuestras plantas en un año. No generamos tanta energía como el sol en un día, en un año. ¿Acaso significa que no nos hagan falta? No. La abundancia del sol no es lo que queremos. Lo que necesitamos es energía útil que podamos utilizar a los márgenes. Y esto es algo que tenemos que entender en lo que se refiere a análisis marginales. Así que, por tanto, lo que buscamos es la potencia. ¿Cuánta energía podemos aprovechar para poder aumentar nuestra productividad y cumplir nuestros requisitos? Y yo creo que por eso es más importante pensar en potencia que en energía. Y esto creo que nos permite entender por qué los hidrocarburos siguen siendo tan populares. Llevamos 30, 40, 50 años que oímos hablar de la transición energética, que la gente quiere abandonar los hidrocarburos a la eólica y a la solar, y los gobiernos han gastado billones de dólares en estos proyectos, y sin embargo el consumo energético sigue siendo el mismo en lo que se refiere a hidrocarburos. Seguimos consumiendo alrededor de un 80 o un 85% de energía proveniente de hidrocarburos, y esto no desciende porque lo que buscamos no es energía en términos de eólica, solar, sino que buscamos potencia para tener esa energía donde la queremos, y para tener eso necesitamos, bueno, fuentes de energía que nos puedan dar potencia cuando y donde la queramos. Así que por eso yo creo que seguimos utilizando hidrocarburos, porque lo que buscamos no es tanto energía como potencia. Y nos dan la potencia donde y cuando la queremos. Así que economizamos no la energía, sino que economizamos potencia, energía en el margen. Y por eso digo que el gas y el petróleo son útiles. Y ahora vamos al orden del mercado, con comercio, dinero, mercados y capitalismo. ¿Qué es el comercio? El comercio es lo que tenemos cuando la gente economiza entre sí, economizar en un contexto social. La gente puede interactuar de dos maneras, dando consentimiento y coaccionando. Consentimiento es dando permiso y la coacción es en contra de la voluntad de otra persona. Así que aquí hablamos de, bueno, los acuerdos consensuados, cuando dos personas llegan a un acuerdo, están economizando y llegan a ese acuerdo porque lo consideran de dos maneras distintas. Una persona lo valora más que la otra, así que ambas personas se benefician del intercambio porque ambas consiguen algo que valoran más. Entonces, así es como la gente se beneficia. Y así, bueno, el mercado consensuado, si algo se hace a la fuerza, una persona está forzando a otra y al menos una de estas personas está quedando peor. La persona que fuerzan, bueno, evidentemente está peor que si no les forzaran. Si yo le obligo a usted a hacer algo encañonándole, pues evidentemente estaría mejor si no hiciera esa cosa, porque si fuera mejor para usted, no me haría falta amenazarle con un arma de fuego. Así que bueno, el comercio es consensual y ambas partes se benefician porque están de acuerdo la una con la otra. Así que el comercio nos muestra que lo que se gana con el comercio es mejor que lo que se gana con la violencia. Si dos personas en una isla se pelean y una persona mata a la otra y se queda con todas las cosas de la otra persona, ya está. No estás solo en la isla para siempre, pero si hay dos personas y cooperan, entonces pueden beneficiarse mutuamente durante el resto de su vida. Así que es mejor ser pacífico porque puede comerciar. Y yo creo que esta revelación es fundamental para entender por qué queremos vivir en una sociedad pacífica. Esta idea nos permite

nos permite respetarnos y comerciar mutuamente, consensuadamente, es mejor que cualquier otra cosa que se pueda conseguir por nuestra cuenta. Así que pensemos, independientemente, si viviéramos solos en una isla, independientemente de lo inteligentes o fuertes, van a ser increíblemente pobres, van a tener que levantarse todos los días, defenderse de animales, de la naturaleza, tendrán que conseguir su propia comida, independientemente de lo inteligente y fuerte que sean, va a ser muy difícil poder subsistir de una manera fácil, pero si viven en un mundo sencillo y viven en un mercado de 8 mil millones de personas que son fundamentalmente pacíficas y puede comerciar. Bueno, entonces basta con producir una pequeña cosa y vendérsela a varias personas y será capaz de conseguir tantos recursos. Piense en lo mejor que es su vida cuando puede comprar ropa y comprar comida y comprar una casa trabajando en una sola casa. Si viviera en una isla, tendría que hacerlo todo de cero. Así que bueno, básicamente hay que entender la división del trabajo. Esto es lo que nos permite vivir en una sociedad pacífica y esto es lo que nos permite vivir mucho mejor. Y por ello debiéramos ser pacíficos, porque si estamos peleando, independientemente de lo inteligente o fuertes que seamos, si estamos peleando, no vamos a beneficiarnos más que si cooperáramos. Y yo creo que eso realmente es la clave de por qué la sociedad es positiva, porque la gente prefiere vivir en sociedad. Hay muchas personas que dicen cosas malas de la civilización y la sociedad, pero intento vivir sin civilización y sociedad y veremos qué tal les va. Por eso dicen esas cosas, pero luego no quieren vivir fuera de la sociedad. Así que, bueno, por eso el comercio es tan beneficioso, pero el comercio directo, intercambiar un bien por otro, es muy limitado. Porque está limitado por el hecho de que la gente no siempre quiere lo que tiene otra persona. Sin embargo, vivimos en una sociedad con una gran cantidad de personas dispuestas a comerciar e intercambiar bienes. Desarrollamos algo llamado dinero y el dinero es algo que todos utilizamos. Es un bien común que vamos a utilizar para comerciar. Y esto es lo que nos crea la posibilidad de que haya comercio. Y esto nos permite tener una mayor productividad. Así que, bueno, cualquier cosa puede ser dinero, pero la mayoría de los libros de economía piensan en el dinero como lo que el Estado dice que es el dinero. Se nos dice que el Estado imprime el dinero y si el gobierno no imprimiera el dinero, no tendríamos dinero. Entonces estaremos ahí incapaces de saber lo que hacer. No funciona así, en realidad, y desde el punto de vista austriaco, el dinero es un producto del mercado. El dinero aparece en el mercado, de la misma manera que aparecen otros productos en el mercado. La gente se da cuenta de que hay una necesidad y actúan para cumplir esa necesidad. Así que si yo quiero comprar algo de usted y usted quiere comprar algo que yo no tengo y no quiere esto que yo tengo, pues tengo que encontrar algo que usted quiera. Eso es un medio de intercambio. Así que veo lo que usted tiene, veo lo que usted quiere, encuentro a alguien que lo tenga, lo intercambio con esa persona. Y ese es el medio de intercambio. Así que un medio de intercambio es cualquier cosa que utilicemos para intercambiar. No lo adquirimos porque queremos, porque tenga valor y no lo utilizamos para la producción. No es un bien capital, no es un bien de consumo, es un bien de intercambio. Eso es un medio de intercambio. Y cualquier cosa puede utilizarse como un medio de intercambio, pero si es un medio de intercambio, se convierte en el medio de intercambio. Ese medio de intercambio generalizado es lo que se refiere como dinero. Así que, bueno, esto emerge naturalmente en el mercado. Y si somos capaces de entender las cosas que pasan, que hacen que esto sea un buen medio de intercambio, podemos entender por qué algunas cosas aparecen como dinero. La escuela austríaca es la única escuela que explica el dinero como un producto de acción humana, un producto del mercado en lugar de como un producto del gobierno, un edicto del gobierno, y por eso tiene determinadas características que hacen que el dinero sea bueno y hay características que lo hacen negativo. Es divisible, agrupable, resistente, es difícil de fabricar, es homógeno y es transportable. Yo creo que a día de hoy es difícil de hacer porque yo creo que los demás ahora son, bueno, triviales. Esto es el auge del dinero y si tenemos dinero podemos tener mercados. Esto es la economía de mercado. Si agrupamos a la gente, como hemos dicho, la gente trabaja, tiene derechos de propiedad, tiene capital.

intercambian y utilizan dinero. Si tenemos una sociedad en la que estas cosas pasan, tenemos una sociedad de mercado. Es un orden social en que la gente puede colaborar en altos números, ofreciendo bienes y servicios mutuamente para beneficiarse mutuamente de manera voluntaria, sin que haya una autoridad coactiva que dicte sus acciones. Así que la economía de mercado aumenta la productividad del trabajo de una manera enorme. Si está en una economía de mercado, va a ser más productivo. La gente coopera debido a su interés propio. Y la gente no nos obliga a competir. Nos despertamos todas las mañanas y cooperamos porque nos damos cuenta de que si no cooperamos, tendremos hambre y nos moriremos de hambre. Y debido a esta capacidad de coordinación, podemos coordinar y calcular todo a través de nuestro interés propio, gracias a la posibilidad de poder llevar a cabo cálculos con precios que están denominados en dinero. Y bueno, esto es el concepto de la oferta y la demanda. Y así es como entendemos y lo entendemos. Así que, bueno, este sistema, esta economía de mercado, se llama el capitalismo. El capítulo 12 habla del concepto del capitalismo y lo explica. El capitalismo es un sistema de propiedad privada de los bienes capitales en el que los individuos pueden comprar y vender capital libremente y decidir cómo usar su capital. Y ellos cosechan los beneficios, pero también, bueno, cosechan las consecuencias, tanto los beneficios como como las tragedias. Al final, el capitalismo es la propiedad privada de los bienes de capital. Y esto es algo muy importante que hay que entender. Esto no es algo de lo que nos analicemos. Tenemos un mercado, podemos comprar y vender capital. Esto es fundamental porque si tenemos un mercado y capital, significa que los dueños del capital pueden llevar a cabo capitalización económica para ver cuáles son las mejores maneras de tener capital. Así que, bueno, mucha gente cree que el problema del socialismo es el problema de los incentivos, que las sociedades socialistas fracasan porque no hay un incentivo para trabajar, porque no se enriquecen. Yo no creo que eso sea. Hay una verdad, pero no es el problema real de por qué el socialismo fracasa. Yo creo que es un problema de cálculo, porque hay una imposibilidad de asignar capital si no hay un mercado en el capital. Eso es algo muy importante que no se puede solucionar con incentivos. Las sociedades socialistas obligan a la gente y les dicen que si no trabajan, les mandan al gulag. No ir al gulag es un mayor incentivo que enriquecerse. Así que el socialismo no tiene un problema de motivación. Han solucionado el problema de la motivación y cuando colapsó la Unión Soviética no colapsó porque la gente no fuera a trabajar, sino la gente iba a trabajar. El hecho era que las fábricas no funcionaban. ¿Por qué? Porque no podían llevar a cabo cálculos económicos. Así que vas a la fábrica de coches y no podían trabajar, no funcionaban porque no tenían zinc. Y como no tenían zinc, no podían fabricar coches. ¿Por qué no tenían zinc? Bueno, porque no podían llevar a cabo los cálculos para tener la cantidad propia de zinc. La fábrica de zinc no podía ofrecerles suficiente. ¿Por qué tenemos estos problemas en las sociedades socialistas? Porque la fábrica de zinc, la fábrica metalúrgica, la fábrica de goma y la fábrica trenes, todas son propiedad de la misma entidad. Esa entidad no ve precios, no tiene la capacidad de ver si debiéramos dedicar el dinero, el metal para hacia los trenes o de los coches. No pueden verificarlo porque no hay un mercado para trenes, no hay un mercado para coches, no hay un mercado para el zinc, no hay un mercado para el hierro. Y me gustaría que los socialistas entendieran esto, porque si lo hicieran no serían socialistas. Pero tristemente, la mayoría de ellos no entienden esto. Mises habló de esto hace 100 años, es una crítica muy potente del socialismo. Era tan potente que hizo que los socialistas cambiaran su ideología en los años 20. Y parte de la razón por la que el socialismo duró tanto es porque se dieron cuenta de esto y reformaron algunas de sus políticas y aceptaron que hacía falta una suerte de mercado, una suerte de propiedad que les permitió operar durante más tiempo. Así que, bueno, estos son los criterios de Mises para entender lo que es una economía socialista, una sociedad capitalista. La sociedad capitalista tiene una bolsa. Eso significa que el capital es privado y la gente puede asignar capital y venderlo. Y el valor del capital sube o baja dependiendo de cómo se asigna.
Esto nos permite asignar capital de manera eficiente. Esto nos lleva a la economía del dinero, a la economía monetaria, a la política monetaria. Esto nos permite entender la preferencia temporal. La preferencia temporal es la gente de descuento del futuro. ¿Cuánto valora la gente su futuro comparado al presente? Todo el mundo valora el presente más que el futuro porque el presente es cierto y el futuro es incierto. Pero a medida que nos civilizamos más, empezamos a descontar el futuro menos. Así que valoramos el futuro más. Lo seguimos valorando menos que el presente, pero lo descontamos menos y menos. Así que nos empezamos a orientar hacia el futuro y empezamos a rendir más. Y por eso empezamos a, bueno, dejamos de consumir, estamos atrasando el consumo, aplazándolo para generar más capital y poder generar mayor producción. Y esto aumenta la productividad y nos da un mejor estándar de vida. Y esto, de acuerdo a Hans Hermann Hopper, es lo que llamamos el proceso de la civilización. A medida que declina nuestra preferencia temporal, pensamos más en el futuro, así que empezamos a aplazar el consumo y empezamos a acumular capital. El aumento en la acumulación de capital hace que el precio del capital descienda, así que el capital está más disponible, así que tenemos más capital, lo que aumenta la productividad, que es la idea de implementar el capital. Pensemos en cómo el pescador pesca más si tiene una caña, y a medida que aumenta la productividad, esto significa que nuestros estándares de vida aumentan, esto significa que nuestro presente es mejor, así que podemos pensar más en el futuro, y nuestra preferencia temporal desciende, y acumulamos más y más recursos, y empezamos a ahorrar más. Y esto es lo que llamamos la civilización. Así que si financiamos la inversión con un descenso en la preferencia temporal y estamos aplazando la gratificación, esto hace que la productividad aumente. Pero si financiamos la inversión sin aplazar o reducir nuestra preferencia temporal, entonces tenemos problemas. Y este es el tema del siguiente capítulo, crédito y banca. Hay dos maneras de funcionamiento del crédito y la banca. El crédito de materias es cuando el prestamista sacrifica consumo, esto es dinero que podría haber gastado, y lo invierte en capital. Ahí está dando recursos reales, porque ha aplazado el consumo. Así que coge recursos que podría gastar en el consumidor y los invierte en un bien. Así que en lugar de comerse las semillas, planta semillas para tener más al año que viene. Pero hay otro tipo de crédito, que es lo que pasa cuando los bancos dan crédito sin que nadie aplace el consumo, que esto es el equivalente de comerse el grano, y es que si tenemos un trozo de papel con una figura, con un dibujo de una semilla, es como una semilla. Eso es lo que pasa cuando los bancos o los gobiernos crean crédito. Y bueno, esto, la expansión del crédito no puede sustituir al capital. Eso es lo que dice Mises. Y esa es la teoría austríaca del ciclo de negocios. Por esto hay crisis, porque la gente invierte sin haber sacrificado la cantidad de capital, la cantidad de capital necesario para que esto tenga lugar. Y bueno, y esto es la política económica. Y la sección final es como el orden del mercado es fundamental para la creación de civilización humana. Me estoy quedando sin tiempo, así que voy a explicar estos capítulos muy brevemente, pero los puede ver, pero se leen brevemente en las diapositivas. Y bueno, el primer capítulo habla de la valencia. Recuerdan que hemos hablado que el comercio es la manera en la que la gente interactúa de manera consensuada. Y esto es una manera en la que no infringimos sobre los derechos, pero también podemos utilizar la violencia y la amenaza de violencia. Eso es la coacción. ¿Y qué pasa cuando la gente es coactiva? Bueno, eso es malo, por supuesto, la gente no lo quiere. Pero eso es otro bien económico. La libertad de la coacción y la libertad del abuso es un bien económico. Y la defensa de la violencia es otro bien económico. La mayoría en la que los políticos y los economistas piensan eso es que el papel del Estado es proteger a la gente de la agresión. Yo propongo una respuesta, y es que el Estado es un tipo de agresión a la gente porque solo puede conseguir dinero a través de agresión. Y, bueno,

0: actúa a través de agresión y, bueno, no es muy efectivo a la hora de parar la agresión. Así que el gobierno normalmente se presenta como la solución al problema de la agresión, pero si el gobierno es un monopolio. Hemos visto por qué los monopolios no funcionan para el capital, porque no funcionan en mercados, para los bienes. Si tenemos un monopolio de manzanas en España, vamos a tener un gran problema con las manzanas. Así que, porque funciona para la seguridad, si hay un único monopolio. Y cuando pensamos en temas de acción humana, si pensamos en esto, al final no funciona porque no hay un mercado y no hay una manera de asignar capital, y por tanto el gobierno puede convertirse en un impedimento a una paz social porque viola estas normas, porque es un monopolio y no tiene que competir. Pero si echamos un vistazo, el mercado de defensa, la defensa la ofrece el mercado. La mayoría el personal de seguridad son personas privadas. Hay más empleados de compañías de seguridad que policías. De hecho, puedes decir que los policías no están a cargo de proteger a la gente, sino de proteger al gobierno. Si quieres proteger tu propia casa, tu propio negocio, si tienes un banco, si tienes una joyería y quieres seguridad, la gente normalmente contrata compañías de seguridad porque tiene sentido, porque debiera decir el gobierno quién consigue más o menos seguridad. Si todo el mundo paga impuestos, ¿cómo asignamos la seguridad? ¿La gente rica debería tener más seguridad o debería ser la gente pobre porque vive en barrios más pobres? No hay una manera correcta de asignar de manera central porque no puedes llevar a cabo un cálculo económico. Y yo creo que esto al final es el problema de la defensa, y por eso aumentar la defensa es algo que se soluciona en el mercado, y por eso la gente compra su defensa en el mercado de manera libre. Así que, bueno, este es el tema del capítulo 17. Este es el capítulo 17, y finalmente el capítulo 18 habla de la civilización y cómo llegamos a lo que es la civilización. ¿Cuál es el rol de la economía? Así que podemos pensar en esto, que la civilización es el resultado emergente de los humanos actuando de manera libre para mejorar su bienestar, que es todo lo que hemos hablado. La gente. Un mundo en el que la gente respete la propiedad, que puede economizar de manera libre, que puede comerciar libremente y acumular capital y pensar nuevas tecnologías y aumentar su consumo energético. Es un mundo en el que avanzamos como civilización, y podemos pensar en ello como. Podemos pensar que una civilización, el aumento de la calidad de vida y cómo lo vemos de intergeneracionalmente, cada generación tiene una vida mejor que la predecesora. Y esta es la idea fundamental de la civilización. Y hacemos esto pensando en todo lo que hacemos en este mundo. Esto es lo que hemos hablado de los capítulos 14 a 15. Y la manera en la que hacemos esto es subyugando nuestros instintos básicos y dominándolos con razón. Como humanos nos damos cuenta de que nuestro cerebro reptil quiere pelear en todo momento. Pero solo suprimiendo y subyugando esto a nuestra razón, podemos respetar nuestra propiedad y vivir en una sociedad civilizada, y podemos tener una sociedad que mejore la calidad de vida con el paso del tiempo, lo que nos da una razón para vivir y sentirnos optimistas para con el futuro, para empezar una familia y para dar una vida mejor a nuestros hijos. Y por eso, bueno, por eso es la civilización nos hace tanto más poderosos. Nos mejora de manera subjetiva, independientemente de cuán agresivo sea uno, no tiene poder si está solo al compararle a alguien en la sociedad. Así que una niña de 10 años que sea parte de una civilización puede tener acceso a una pistola que le permitiría matar al animal más violento y peligroso, sea un animal humano o un animal no humano. Un tiro, una bala es suficiente para matarlo. Y una niña de 10 años puede apretar el gatillo. Esto es realmente lo que yo creo que es tan optimista la civilización. La gente que tiene una civilización siempre va a estar mejor, porque lo que podemos producir de manera colectiva, de manera pacífica, con una alta productividad, es increíblemente superior a lo que una persona puede producir ella sola, independientemente de lo inteligente o fuerte que sea.
1: Y la historia, desde luego, se puede ver como una lucha entre nuestros deseos, la fruta de la civilización, y los deseos básicos, instintivos, que buscan la satisfacción instantánea. Lo quiero, me gusta. Pero no, aunque lo quiera, si no me lo llevo, no entro en conflicto, aprendo a cooperar. Va a ser más fructífera esta relación.

0: van a ser mucho más fructífero, voy a conseguir mucho más de lo que conseguiría con la violencia. La humanidad avanza y cada vez, yo creo, somos más civilizados, aunque desde luego en el siglo XX nos hemos descivilizado, porque recordemos que decíamos que la totalidad de la economía de mercado depende del dinero, del uso que hagamos del dinero. Cuando el dinero se está destruyendo, que yo creo que es lo que hemos visto en el siglo XX, porque hemos pasado del patrón oro al fiat, que es muy inflacionario y pierde valor, todas las demás maneras de vivir la economía se ven socavadas, así que se destruye la acumulación de capital, el trabajo, nuestra capacidad de avanzar tecnológicamente, destruye la capacidad de contar con infraestructura, elimina la capacidad de comerciar, destruye el sistema capitalista. Todo ello socavado, como digo, cuando socavamos el dinero. Y yo creo que este es el impulsor de muchos de los problemas del mundo. Parecería que somos cada vez más bárbaros. Y yo creo que es precisamente porque se está destruyendo el dinero y la economía de mercado, que son los fundamentos de la civilización, los fundamentos mismos. Y por eso creo que Bitcoin es fantástico, porque creo que Bitcoin es la solución razonada al problema del dinero del gobierno. Es la solución tecnológica. Así vamos a poder impedir a los gobiernos destruir las civilizaciones con la destrucción del dinero. Desde luego que hay mucho que nos deprime de nuestro mundo, pero creo también que si pudiéramos impedir que los gobiernos destruyeran dinero, podríamos restaurar la civilización. Este es el optimismo que me caracteriza y la nota optimista con la que pongo fin a esta presentación. Muchísimas gracias.
1: Muchas gracias a la Fundación por la invitación. Jordi, creo que, bueno, enhorabuena a la plataforma editorial por editar este libro, porque realmente pues, va a ser un éxito, lo está siendo, ¿no? Según me has contado, ya las ventas online son enormes. Voy a cambiar al inglés. I'm going to switch now to English.
0: Paso al inglés. Wolfgang, estoy encantada de conversar esta tarde. La verdad es que llevo años siguiéndote desde que empezaste a publicar. Durante unos años gratis, ¿verdad? En el Elcano siempre he dicho que valía la pena, ¿verdad? Así que llevamos apuntados a Your Intelligence desde entonces. Y la verdad es que disfruto muchísimo de este análisis cotidiano, esos briefing, como dicen. A veces estoy de acuerdo, a veces no, pero siempre son perspicaces, útiles. Sin duda, a lo largo del tiempo vemos cómo hemos oyendo esa voz tan importante en este debate público en Europa, todo lo que tiene que ver con asuntos de tremendo calado, la Unión Europea, asuntos mundiales. Enhorabuena, porque la verdad es que es fantástico contar con personas así.
2: Gracias también, Jordi, por esta presentación y por estas frases tan amables. Es verdad, España ha conseguido ser el primero. Alemania el último, me temo. Hasta julio no se publicará en Alemania y el porqué ya lo leeréis en el libro. Tiene que ver con cómo se trabaja en Alemania, que se tarda un poco más, parece ser, últimamente. Cuando inicié el libro, hace no mucho, hace un año y medio aproximadamente, no pensábamos. A ver. En Reino Unido sí que se recibió de manera entusiasta. Parece ser que en España también se está recibiendo de manera entusiasta, pero lo que no estoy tan seguro es de si también van a ser muy entusiastas la recepción del libro en Alemania. Va a ser interesante. Tengo algunos amigos con los que antes trabajaba hace mucho. Por ejemplo, el editor de una gran editorial de Alemania, antiguo editor por lo menos, una amiga, mejor dicho, que dijo que había leído el libro y que se lo había comentado a todo el mundo de su círculo. Por tanto, no sé, a lo mejor sí cabe la posibilidad de que algunos sectores al menos sí que les lo valoren. Pero vamos, la primera vez que pregunté

0: Teg había como 50 que lo habían leído. A lo mejor resulta que me equivoco, no lo sé. Bueno, en cualquier caso, muchas gracias a la Fundación Rafael del Pino por invitarme. Es un honor para mí. Y estoy deseando escuchar las preguntas, Miguel.
1: Empezamos con el título. Desde luego que menuda forma de explicar las cosas en una palabra, caput. Eso no hace falta traducirlo, ¿verdad? Caput.
0: Eso, efectivamente, es corta la frase y suena bien. No es como Schadenfreude, que es en alemán, pero más larga. A lo mejor hay un poquito de Schadenfreude en alemán en todo el mundo, para los que lean el mundo. Pero vamos a hablar un poquito de Alemania.
1: A lo largo del tiempo he trabajado, he estudiado Alemania y hay que ver que las cosas no están tan mal, ¿no? A lo mejor tendríamos que verlo, ¿no? Desde ese punto de vista. Y luego he visto el libro, he leído el libro. Me parece un libro extraordinario, francamente. Yo creo, a ver, estoy de acuerdo con el 85% del libro. El 85%. Está entonces esa pregunta de si podemos o no cambiar las cosas, ¿no? Podemos hacer algo en este sentido. Así que pensé, vamos a empezar con la economía. La historia, no, vamos a empezar con la historia y luego hablaremos de la economía y luego hablaremos de política y Europa, ¿no? Podemos empezar así, ¿no? Vamos entonces a formular la primera pregunta. ¿Cuándo se fastidió el invento? Hay muchas entrevistas, ya sé que se pregunta mucho, ¿no? Pero yo quería ser un poquito más concreto, porque no queremos distanciarnos, no queremos apartarnos, está toda la historia, el 60, los 70. ¿Crees que las cosas se fastidiaron con Merkel? ¿Fue Merkel la figura, el personaje decisivo? Porque hay muchas personas que no son tan conocedoras de la historia y piensan los años de Merkel fueron años perdidos porque no llevó a cabo las reformas, las inversiones necesarias, así que ¿se fastidió todo con Merkel? No.
0: No, estoy de acuerdo con esa valoración de que efectivamente se desperdiciaron 16 años, tardó mucho, es verdad, pero empezó antes, ¿eh? Empezó, de hecho, en el periodo de Gerhard Schröder, su predecesor, y de hecho empezó realmente con Helmut Kohl en los años 90. Y estoy incluso reculando un poco más, pero si realmente queremos ver dónde cambian las cosas, fue la reunificación alemana. Recordemos la reunificación. ¿Qué hizo Alemania? Creó una Treuhand, una compañía que se hizo cargo de todos los activos de Alemania. Entraron en ese Treuhand y el objetivo era asegurarnos de que subieran los sueldos de Alemania Oriental al nivel de Alemania Occidental lo antes posible para que no hubiera competencia, para que las empresas alemanas, sobre todo los sindicatos, lo que más miedo tienen es la competencia de un sector de bajos sueldos en Alemania. Bueno, pues ese fue el principal motivador de hacerlo tal y como se hizo. Por tanto, lo que hizo Alemania Oriental al final, Alemania del Este, ¿qué fue? No es que fueran peor en la economía de mercado, les gustaba la libertad, el marco alemán, esa imagen de Alemania Occidental, a los de Alemania del Este sí que les gustaba, y en aquella entonces no se preguntaron cosas tan difíciles como qué va a pasar con la economía y con la productividad. La reunificación ha sido cara, realmente. Dinero gastado por Alemania Occidental, las transferencias que siguen teniendo lugar a Alemania del Este y en general, no sé cuál es el volumen, cada uno dice una cosa, pero más o menos 1 trillón de euros es lo que son las transferencias de Alemania Occidental a Alemania del Este, considerando que el crecimiento económico no es especialmente fuerte y que las diferencias políticas son muy grandes, no sé. A lo mejor si analizamos el mapa político de Alemania del Este, tienen un mapa tipo la Unión Europea, el partido más grande de cada uno de los grupos electorales. Veremos que en Alemania Occidental tenemos la CDU, que es el partido de derecha, centro derecha, y en Alemania es la EFD, que es el partido de la extrema derecha, la AFD, perdón. Y si vemos los partidos de la izquierda, tenemos el SPD, que no tienen mayoría única en ninguno de las áreas, el de

0: Willy Brandt y Dole Schmidt y Olaf Scholz, su partido está totalmente apretado y los verdes tienen pocos áreas que han ganado, sobre todo ciudades donde hay universidades, donde sí que están más fuertes.
1: ¿Y qué hubieras hecho de forma distinta para la unificación?
0: ¿Qué habrían tenido que hacer? Básicamente lo que tienen es dos. Constitucionalmente podrían haberlo hecho de dos maneras. Haber hecho que Alemania del Este hubiera adoptado la constitución occidental, que es lo que hicieron, o podrían haber negociado una nueva constitución entre ellos. Y Alemania del Este, todo el mundo quería que fuera un cambio tan rápido que no negociaron. Alemania del Este, lo que hicieron fue que el sistema Trajan fue diabólico. Al final, la manera de hacerse, porque lo que hizo fue cargarse básicamente una economía. Fue imposible para Alemania del Este llegar a los niveles de productividad de Alemania Occidental, que fueron creciendo, pero en mucho tiempo. Imagínate que en España te obligaran este sistema hace 40 años, te lo impusieran, la economía habría sido pues muy afectada negativamente si te hubieran obligado los niveles de salariales y de seguridad social, etcétera, y todo lo que has adquirido a lo largo de un periodo de tiempo te lo imponen nuevo. Básicamente, Alemania del Este, eso es lo que tuvo que hacer. Alemania Occidental le impuso esto a Alemania del Este. El resto de Europa del Este evolucionó mejor. Al principio en la República Checa y en Polonia tardaron mucho, pero ahora les ha ido bien. A lo largo de un tiempo han ido ajustando poco a poco. Al principio su ventaja eran los costes, la producción era menor en costes, pero ya no ha pasado así, ya no. Sus sueldos han ido aumentando y están ya casi al nivel del resto de Europa Occidental y la productividad igual. En cambio, en Alemania del Este no lo hicieron así. Les hicieron subir los sueldos con poca productividad. Y esto causó una recesión. Pero bueno, no quiero hablar mucho de la reunificación alemana hoy realmente. Pero bueno, eso fue el principio de esta economía, este experimento en que Occidente impuso su voluntad a toda una región. Y al final, Helmut Kohl introdujo distintas reformas. Schröder. ¿Y cuáles son estas reformas? A la izquierda no, ¿eh? Gerhard Schröder a la izquierda no tanto, sí, pero por distintas razones. Yo lo que opino de sus reformas de Gerhard Schröder es que cementaron la especialización alemana de la producción industrial, cementaron las exportaciones de Alemania con su sistema en base a los superávits de exportación e hizo que Alemania inicialmente y provisionalmente era más competitivo, pero había otras cosas que pasaron que eran un poco por casualidad. Una revolución de la cadena de valor en la revolución que empezó a los 90. Las empresas optimizaron su cadena de suministro. Sí, la producción justo a tiempo. Es difícil, efectivamente, el ser más productivo así, sí. Y luego la ampliación europea, eso es muy importante. En 2004 se aceptaron 10 miembros nuevos. Alemania fue el primero en sacarle provecho a eso, invirtiendo en bienes intermedios. Algunas partes de la cadena de suministros se subcontrataron a Europa del Este, a Alemania del Este, de hecho, y China. Y China, efectivamente, y China también. Fue complementaria para Alemania. Así que China producía bienes de consumo, pero necesitaba bienes de capital para producirlos y entonces se los daba a China. China producía los bienes de consumo y, por tanto, Alemania se centró en los bienes de capital y todos contentos porque eran complementarios en sectores que no competían entre sí. Y la crisis de la eurozona importante también porque Alemania devaluó con respecto al resto del mundo un 15%, una devaluación real porque la devaluación del euro no vino acompañada de la alta inflación. De hecho, la deflación es baja. De hecho, en términos reales, la competitividad de Alemania en ese periodo era muy positiva. Y mi crítica entonces, pues no parecía estar acertada. Parecía que yo decía que Alemania iba muy fuerte en 2005, los primeros 10 años de la administración de Merkel. Efectivamente, Alemania parecía que iba muy bien. Y ahora, por fin, en los últimos años, los 10 años anteriores, la gente se ha empezado a dar cuenta de que no iba tan bien. Sí, por eso va mal. Entonces, lo explicas en tu libro, ¿no? Que es un país que en muchos modos, debido a

su corporativismo en el sistema. Hay diferentes literaturas sobre el capitalismo y parece que haber una conexión entre industria, bancos, políticos, en la industria pesada y en otras industrias que van muy bien, la química, la automoción, las industrias pesadas, el famoso Made in Germany. Pero, como has explicado muy bien, este es un país que encuentra difícil pasar del mundo analógico al mundo digital, efectivamente. Y es interesante esto, porque en la Alemania en la que yo me creé, éramos muy innovadores. Cuando íbamos a la universidad, estudiábamos matemáticas o física o ciencias. Eso era lo que hacía la mayoría de la gente. Éramos un país de ciencias, por así decirlo. En mi familia se hablaba de debates técnicos sobre medidas y cosas de ingeniería. En los años 70, Alemania, éramos líderes en tecnología. En Estados Unidos empezaban a avanzar en tecnología, pero todavía no tanto. Bueno, sí, tenían un cierto interés en la defensa, pero el PC todavía no se había inventado, Internet no se había inventado. Y Alemania, sistémicamente, ha infravalorado la importancia de la tecnología, en parte porque no era tecnología alemana. La primera tecnología que no era alemana, los científicos alemanes participaron en la ciencia cuántica, en física cuántica, en esta revolución, en la Segunda Guerra Mundial y antes incluso. La mayoría de los científicos judíos abandonaron Alemania. Se fueron, ¿eh? No les mataron. La mayoría de los físicos se fueron antes de que les mataran. Llegaron a universidades americanas y participaron en el proyecto Manhattan. Y a partir de ahí, desde 1945, dos años después, inventaron el transistor, 10 años más, y inventan los circuitos integrados. Así que empezaron a ir bien las cosas en América y fundaron luego el PC, el Internet. Por cierto, he leído un libro publicado por un profesor del MIT sobre cómo la vida digital cambia el mundo. En este libro, él criticó a Helmut Kohl y a François Mitterrand que se empeñaran en la televisión de alta definición, pero analógica, no digital, en los años 90. El proyecto Prestige lo llamaban, de alta definición, decían, eso sí. Tenían un término fantástico, cool et false, no sé qué, gratificación política en tiempos políticos finitos. Querían una tecnología que fuera valiosa mientras él siguiera siendo el presidente. Pero no sucedió porque no calculó bien el coste. El problema de la televisión analógica es que cada país tenía sus estándares, sus normas y no coincidían, no se compartían, había diferencias, cada uno tenía distintas líneas. Las tecnologías analógicas eran bastante complicadas. Y los alemanes, como sociedad, infravaloraron la importancia de lo digital. Otra cosa más a añadir. La crisis, ¿no? Las .com. En las crisis del .com, las .com fue un factor, efectivamente. Ellos inicialmente estaban entusiasmados, pero perdieron. Fue peor todavía en Alemania, el Neue Mark. Era un mercado que no tenía nada de dinero, absurdo. Las peniques eran el penny stock. Y el mercado cayó, incluso el tulipán, ¿no? En los tulipanes, sí. Sí, bajaron como los tulimanía, ¿no? Sí, un 95%. Eso, en cambio, en Estados Unidos no pasó. Tuvieron la burbuja de los .com, pero no fue igual. En Estados Unidos la burbuja de las .com explotó, pero no se cargó las .com. Más bien al revés, empezaron las .com. En cambio, en Alemania sí que acabaron las .com. Fue un shock excesivo. Los alemanes tuvieron que darse cuenta entonces de lo siguiente. Bueno, tenemos una tecnología analógica muy buena, ganamos dinero, pero el vehículo eléctrico nadie lo tenía en mente, efectivamente. Y pensaron, la tecnología digital, vale, está muy bien, es como el cine para las películas. Para nosotros esto de las películas y el cine no se nos da bien, se nos da bien los equipos pesados. Vamos a centrarnos

0: en la industria. ¿Y tú crees que esa es la razón? Porque yo recuerdo que lo leí. En el libro, por cierto, no lo hablas mucho. ¿Tiene algo de el mundo digital que te invita a al control? Y en Alemania estáis obsesionados con el que no te controlen tus emails, etcétera. ¿Lo ven como una amenaza a lo mejor y es esa la causa? ¿Que intentan controlar eso y distanciarse de lo digital? ¿Puede ser que eso sea un problema digital, cultural, perdón, que haya sido la razón por la que Alemania no haya progresado en eso, para respetar su privacidad, su intimidad? Porque hay quien dice que teníamos antiguamente la guía telefónica con los números y las direcciones de la gente, ¿no? Antiguamente teníamos el listín telefónico con la dirección y ahora no, ahora todo el mundo quiere que nadie tenga su dirección y demás, ¿no? Es un poco contradictorio, ¿no? Lo sé. Como que a la gente le da miedo que le controlen. Bueno, esta tecnología no la inventaron ellos y yo esto lo aprendí de Alemania. Estaban muy cómodos con las tecnologías que habían inventado o habían ayudado a coinventar, pero el coche, productos químicos, sí, lo conocían muy bien. Pero la tecnología digital no lo habían inventado ellos y, por tanto, no lo conocían tanto. Algunas compañías automovilísticas sí utilizaron algunas cosas, pero la cultura de alemán era antidigital, como he dicho. Y la legislación de la Unión Europea, la ley de protección de datos, las criptomonedas, la de la inteligencia artificial, todo esto son legislaciones hostiles a este campo, porque sienten que intruyen en tu privacidad, efectivamente. Ursula von der Leyen es alemana y es la presidenta de la comisión elegida por la mayoría de EPP, el partido más grande que llega ahora al poder.
1: Vamos a incidir un poco. Susana Suboff y otros, cuando hablan acerca del capitalismo, han investigado y vemos que la cantidad de datos que entregamos a las empresas, lo que saben acerca de nuestras vidas, nuestros jóvenes, quizás las personas dedican demasiado tiempo a las plataformas y de alguna manera, no sé, hemos visto lo que ha pasado en determinadas elecciones y demás, ¿no? De alguna forma que un cierto cuidado, ¿no? Una cierta precaución. Es importante porque en última instancia puede que estas plataformas sean excesivamente poderosas. Van a tener unos efectos negativos en nuestra sociedad. Bueno, yo aquí diría que está el equilibrio, ¿no? La industria de la IA existe en Estados Unidos y en China y en menor medida en Reino Unido, pero no en la Unión Europea. Puede que haya alguna excepción, pero en términos generales no. ¿Por qué? Pues porque nos centramos en la protección del dato, no en el negocio del dato o compartir el dato. Sí, sí, lo hacemos muy mal. Lo que es el automóvil eléctrico con inteligencia artificial no se va a dar en la Unión Europea. En la Unión Europea va a ser uno de los últimos lugares donde se permita ver automóviles que se conducen ellos solos, porque solamente vamos a ver problemas y no oportunidades. Yo creo que se podría lograr un equilibrio entre la protección y la oportunidad de la legislación europea, y por cierto, esto lo recalcan los tribunales europeos, es al 100% algo que avala la protección. En los tribunales, las sentencias, vemos que este es el principio. Esta es la actitud, porque es lo que dice la normativa, la legislación. Primero el consumidor. Y no es así en otras partes del mundo. Yo creo que es un error. Yo creo que está muy influida Europa por Alemania. Yo creo que otros países europeos no han hecho nada. Interrumpo para preguntar entonces que no cree en esta tercera vía. Respondo diciendo que no. La verdad es que es justo lo contrario. Estaría bien, quizás, ¿no? Una tercera vía, aceptar la necesidad de que haya actividad comercial tradicional, ¿no? Introduciendo ciertas salvaguardas. Estas salvaguardas han de ser efectivas y no burocráticas, porque si no, asfixias la industria si hay tanta regulación. ¿A quién se le va a ocurrir en la Unión Europea abrir una empresa de inteligencia artificial? Porque no va a funcionar. Si lo quieres hacer, pues te vas a Dubái, te vas a UK,

Te vas a lugares donde la electricidad es barata, donde nadie te va a andar dando empujones. Es así. Hay un ejemplo interesante acerca de la cultura. Hay un autor en Alemania que se llama, no me acuerdo, creo que es Spitzer, Manfred Spitzer. Este autor, bueno, vende muchísimo, bestseller. Ha escrito acerca de cómo las personas se van entonteciendo lo digital, los móviles, por ejemplo. A ver, yo no creo que los niños deban tener móviles, ni desde luego en los colegios jamás. Pero no era esto lo que planteaba. Él piensa que todo lo digital debería de eliminarse del currículo. Cuando le preguntaron, pero bueno, no es algo que necesitamos saber. Programación, estamos hablando acerca de cosas serias, no hablamos de TikTok. Y dijo, no estamos enseñando a los niños, no les enseñamos acerca de drogas, ¿por qué hablarles de lo digital? Esta es la actitud, es una especie como de fantasma malo que viene de fuera y la gente se lo ha creído. Yo tengo incluso familiares que citan el libro y me dicen, tiene razón. Bueno, así están las cosas. Esta es la actitud en Alemania y es una actitud que prevalece en el mundo del automóvil, por ejemplo. Los alemanes, pues no han visto la tendencia, no se han enterado. Se centran en diésel, se centran en tecnologías que, ¿cómo decirlo? Antes, Ferdinand Piëch de Volkswagen, de la familia Porsche, decía que no cabe un coche eléctrico en mi garaje. A ver, este señor tiene un garaje enorme porque Volkswagen, pues tiene Volkswagen, tiene Seat y también otros. Y lo que él tenía también en su garaje era Maserati y un Bentley y Porsches muy bonitos, por supuesto, porque él es de la familia Porsche. O sea que él tenía muchos automóviles en su garaje, pero no un coche eléctrico. Porque el coche eléctrico, a ver, el sector del automóvil alemán es muy de señores, ¿no? Es de hombres, es una cosa de ingenieros. Y yo tengo esta sensación cuando alquilo un coche alemán. El otro día alquilé un coche alemán y me llevó 10 minutos enterarme de cómo subir el volumen de la radio. No lo veía. Bueno, lo entendí. Hay un lugar donde nadie coloca el botón del volumen, ¿no? Escondido. Podríamos pensar que el volumen de la radio estaría cerquita de la radio en sí, pero bueno, te lo tienes que aprender de memoria. O un manual, ¿verdad? Buscarlo en el manual. Y luego había otra cosa en este coche, era automático, que suelen ser fáciles de conducir, ¿no? O sea, arrancas P, R, D, no hay muchas alternativas. Pero ¿cómo lo hacen? ¿Cómo lo hacen? Pues es que me confundía, casi fui para atrás. Y esto es algo. Esto es algo que es así. Hablando con un conductor, con un dueño, ¿no? De una empresa de taxis de lujo en aeropuertos, ¿no? Un servicio que presta. Le pregunté, ¿tiene coches eléctricos? Y me dijo, lo intenté, pero los coches alemanes eran demasiado complicados. Pero pregunto, Alemania es el segundo productor de coches eléctricos del mundo, ¿no? Exportan mucho coche, ¿no? Y producen mucho coche eléctrico, ¿no? Parece que empiezan a entregarse, ¿no? Incluso en coches eléctricos. Mi respuesta aquí es que no ganan dinero y se han planteado el segmento equivocado, además del mercado. Los coches eléctricos alemanes, pues, a ver, el mercado está en el coche más económico. Lo van a lanzar, ¿no? Porque BMW está pensando en lanzar un coche que costará 20, 25 mil más o menos. Pero el problema con los chinos es que han adelantado al resto del mundo en la tecnología digital y desde luego en lo relativo a las baterías. Así que el problema no es que los coches alemanes sean más caros, no, es un problema de la innovación. Los chinos han adelantado en cuanto a innovación. Y esto es algo inaudito, no lo conocen de antes. Y contaba un poco esta anécdota, ¿no? De lo complicado que era el coche alemán. En un Tesla, por ejemplo, es como un iPad. O sea, te metes en el Tesla y es como un iPad, se parece mucho al iPad.
Es muy intuitivo todo en el Tesla. La temperatura, todo lo que necesitas, ¿no? Ahí está. Ahí está. Y lo ves de forma intuitiva, repito, no son complicados, no hay botones difíciles. No, es una cosa fácil. Mientras que los coches alemanes están plagados de botones. Así que creo que no han entendido.

van a competir. Bueno, sí, tienes razón. Manufacturan coches eléctricos y son los segundos más importantes porque están los japoneses, ¿verdad? Que lo hacen incluso peor. No van bien, no van bien. Los japoneses se han especializado en el mundo del híbrido. Esa es su tecnología, podemos decir. Y es interesante, la inventaron los alemanes, pero no les gustó, así que se la vendieron a los japoneses, ¿verdad? Así que los japoneses no ven que haga falta lanzarse al mundo del coche eléctrico. Así que los alemanes son los segundos productores de coches eléctricos del mundo por esta realidad del tamaño del sector. Pero no están ganando dinero, no les va bien, no les va bien. Este es el problema esencial. Cuando vemos el coche que se conduce solo, el autónomo, eso es un producto de software. Esto exige muchos datos. ¿Vemos coches de este tipo en Madrid, en Berlín, en Múnich? No, no. Pero en Wuhan y en Beijing sí. Pero yo diría que eso es porque los europeos prefieren que otro lo pruebe antes. Sí, pero mi respuesta es que no será nuestra tecnología. Sí, esto es lo que haremos, efectivamente. Vamos a esperar hasta que recaben los datos y serán excelentes, ¿no? Serán excelentes porque es un aprendizaje, es machine learning, efectivamente. Aprenden sobre la marcha. Bueno, pues vamos a pasar ahora a otro capítulo de la energía. ¿Ha sido un error? ¿Ha sido un error lo de cortar con la nuclear? ¿Ha sido un error superior el depender tanto del gas ruso barato? Mi respuesta aquí es que todos los partidos alemanes apoyaron la conexión con el gas ruso, excepto los verdes. Esto, entonces, es un consenso nacional de amplio alcance. Tenían una expresión que quiere decir que el cambio es fantástico y que rima en alemán, y pensaban que iban a cambiar a Rusia gracias a la actividad comercial. Evidentemente, esto no ha sucedido. Así que fue una confusión nacional, pero no de unos pocos. No es que la oposición se opusiera. No, todos los sindicatos, todo el sector, todos los alemanes. No hubo mucha conversación. Recuerdo los columnistas que escribían y decían, claro que sí, necesitamos el gas. Punto final, necesitamos el gas. Ya está. Fue un error. Pero pregunto, ¿por qué no diversificaron? ¿Por qué? ¿Por qué no pensaron, vale, sí, necesitamos este gas barato ruso, pero España, por ejemplo, que tiene 7 plantas de gas licuado, ¿no? ¿Por qué no tener lo que llamamos un plan B? Pues yo contestaría que esto fue en tiempos de Schröder. Cuando llega al poder estaba en coalición con los verdes, ¿verdad? Y lo único que querían los verdes eran un partido dúctil, pero a principios de los 2000 lo que querían con mayúscula era dejar atrás lo nuclear. Se basaba, esa era la plataforma, esa era la filosofía. Y no era CO2, ¿eh? Era lo nuclear, era lo nuclear. Y tanto Schröder como Merkel estuvieron de acuerdo en que había que acabar con nuclear. Y vemos cómo los verdes y SPD al principio de los 2000 empieza este plan llamado del phase out hasta el 2030. Y cuando sucede Fukushima en Japón, Merkel acelera aún más, de forma tal que en principio en el 22 se cerrara la última central. Esta fue una decisión importante. Esto lo deciden por razones políticas, y no hay otra alternativa. No había renovables en ese momento. No, no podían hacerse con ese volumen de consumo. El carbón, por supuesto, que tiraba. Así que el gas era la alternativa más limpia de los combustibles fósiles, si pensamos en las emisiones, ¿no? Sobre todo las más nuevas, ¿no? En cuanto al carbón, pues no hay mucho que se pueda hacer, ¿verdad? No hay mucho que hacer. Y los verdes, como digo, pues ahí estaban, ¿no?
y fueron quienes supervisaron esta salida y durante un poco tiempo fue ampliada.

Y esta retirada progresiva pues tocó a su fin. Y Putin ya había invadido Ucrania, por cierto. O sea que ya teníamos precios en ascenso. Así que no fue que no nos diéramos cuenta de la geopolítica, porque la geopolítica era patente. Pero esto era más importante todavía. Y pregunto, ¿se concluye entonces que Merkel toma esta decisión final? Sí, la respuesta es que sí. Es interesante. Lo único que hizo en última instancia fue dedicarse a la geopolítica, pero no lo valoró bien. No supo comprender cómo era Putin, ni cómo era China, ni cómo era Trump, desde luego. Ella no podía hacer frente a Trump porque era el único que no creía que el comercio fuera ventajoso para ambos. Esto es tremendo, ¿no? Por parte de los alemanes. Cuando Alemania dice es bueno para todos, lo que quiere decir es que es bueno para Alemania. Desde luego era bueno para Alemania. Quizás no por razones económicas. Hay una parte económica interesante. Si yo quisiera explicar las cosas brevemente, pues está la energía, está la geopolítica, las reformas, los factores socioculturales. Pero el factor unificante que subyace es un modelo económico que, como el modelo chino, depende de la exportación de servicios industriales. No son exportaciones industriales. Yo no estoy en contra de las exportaciones ni de la industria. Son los excedentes, ese 8%, más de un 8%. ¿Y qué es? Pues es lo mismo que el financiero. ¿Qué quiere decir? No son los hogares, es la economía en su totalidad, el gobierno, el sector privado. Eran ahorradores netos, no invierten en Alemania, no consumen. China tiene el mismo problema. China reprime el consumo y tiene estos grandes excedentes y dependen de Estados Unidos y de otros países. UK, Australia, pero sobre todo Estados Unidos, cuentan con que absorban estos excedentes. Así que no podemos gestionar esta política sin esta contraparte. Y la globalización, el periodo, fue un pacto faustiano. El país excedentario tenía que hacer frente al país, porque para el país deficitario, fenomenal. Podían consumir lo que no produjeran, ¿verdad? En el Reino Unido, el déficit se financió fácilmente porque estos países generaban dólares y tenían que invertir los dólares en Estados Unidos. Yo creo que es un poquito un Ponzi, ¿no? Geopolítico, dando por supuesto que el supuesto es que alguien como Trump jamás llegaría a la Casa Blanca, y menos dos veces, ¿no? Un presidente americano jamás cuestionaría, porque Biden no lo cuestionó, Obama no lo cuestionó, Harris no lo cuestionaba, pero Trump sí. Y no todos los republicanos tampoco. La verdad es que Trump es bastante excepcional cuando se plantean estos déficits. Y yo entiendo que esta administración es distinta de la del 17. Es más serio, se centra mucho más en el comercio. Y si erradica, a ver, en términos generales, si estudiamos la economía internacional, pues siempre te dicen, no pienses en el balance bilateral, piensa en lo multilateral, pero Trump no piensa así. A Trump lo que le gusta es la transacción. Alemania tiene un balance de tal, la Unión Europea de cual, China de tal, Canadá, México también. Yo creo que el déficit de Estados Unidos es de casi un billón. Un billón es mucho, incluso para Trump, pero puede recortar muchísimo gracias a estas políticas. Esto tiene efectos económicos, ¿no? Pero pregunto, ¿Alemania en concreto? Quisiera hablar un poquito acerca de asuntos políticos, sí, pero lo que acabas de comentar es que Alemania tiene los ahorros, estos ahorros se invierten en Estados Unidos, ¿verdad? Me parece que eran el grupo de Düsseldorf, ¿no? Que compra todos estos productos tóxicos financieros, ¿no? Y dan lugar a la crisis esa tremenda. Pero entiendo que dices que
en el informe Nicoletti, pues aparecen los ahorros

0: pero no podemos organizarlo. No podemos conseguir que lleguen a los emprendedores, a la innovación, al capital riesgo. Esta es la realidad en Alemania. Como digo, el modelo de Alemania era uno que se basaba en la industria, en los sindicatos, si quieres, en la banca, básicamente banca, y el gobierno, claro. Así que, ¿cómo cambiar las cosas? Ya sé que te gusta hablar de Europa, Draghi, que dice necesitamos no sé cuántos miles por año. Bueno, tenemos que de alguna forma encauzarlo, tanto la inversión pública como la privada. Ya sé que te gusta hablar de los mercados de capital, hay que unificarlos, pero el capitalismo alemán, visto el capitalismo europeo, visto que hay muchos empresarios en Alemania, en España, etcétera, que no quieren, a ver, lo que quieren es deuda, no quieren compartir acciones, ¿no? Porque piensan, bueno, es mi producto, etcétera. O sea que, ¿cómo romper este equilibrio? ¿Cómo conseguir la financiación necesaria para ser más competitivos? ¿Y qué hacemos con la deuda en Alemania? ¿Cuál es el primer paso?
1: Bueno, yo creo que sí, que vamos a tener este primer paso. Si calculas la parte alemana, son un 3 a un 6% del PIB, que no está explicado. Si Alemania hiciera lo que han comprometido los partidos políticos, tendría un déficit Alemania del tamaño de Francia, no tendría un déficit cero si hubiera hecho lo que piden los partidos políticos. Y nadie sabe cómo financiarlo, básicamente. La derecha dice, vale, pues recortemos la seguridad social, introdujemos las cocinas. La seguridad social cuesta 100.000 millones y la media entre 45 y 200. Eso es lo que calculamos, muchísimo más. Si no lo hiciéramos con los ahorros, en los préstamos, tendríamos que abolir el estado de bienestar, todos sus aspectos. Tendríamos que dar cocinas, sopa, comedores para pobres. Y nadie lo propone. Pero si quieren cortar los impuestos para las empresas, si quiere conseguir el objetivo de recorte de gasto en defensa, etcétera, necesitan financiación si quieren aumentarlo. El sector público esto no lo va a aguantar, sinceramente, no va a pasar. El sector público en Europa no tiene dinero. La única manera de hacerlo, especialmente en temas como el cambio climático o de la tecnología, la alta tecnología, necesitas que lo financie el sector privado. Y esto solo lo puede hacer tampoco los bancos. Los bancos no tienen la intención. Los bancos alemanes no son capital riesgo, no son. Son el Sparkasse, son herramientas de préstamos con garantías. El valor de la tienda o las acciones o los bonos o las obligaciones que los propietarios de la tienda tienen este Sparkasse, que es como las cajas españolas, las cajas de ahorros. Y esto no genera nuevos. No veo otra alternativa para los mercados de capitales. En Alemania lo bloquean porque no quieren cambiar. Y por eso no funciona la opción con el Schlankenpassen. Y todas las cajas, las Sparkasse de Europa, pues realmente no sabemos lo que pasa. Tienen un riesgo financiero. Cuando baje la industria alemana, los bancos estatales que financian esas industrias, no sabemos qué va a pasar con ellos. Si baja la industria, si entra en crisis, se va a acumular el riesgo en el sector financiero en Alemania. Bueno, pues eso es lo que puede pasar. Creo que llegará un momento en que va a haber una gran crisis.

los bancos estatales que financian esas industrias, no sabemos qué va a pasar con ellos. Si baja la industria, si entra en crisis, se va a acumular el riesgo en el sector financiero en Alemania. Bueno, pues eso es lo que puede pasar. Creo que llegará un momento en que va a haber una gran crisis financiera y entonces la gente, esperemos, espabile y se den cuenta de que verdaderamente necesitan un auténtico mercado. No sé si es correcta, si se puede financiar con el sector público. Por sí solo no, dice el entrevistador. No, no es el adecuado. Además, Ursula von der Leyen dice que hay que invertir en inteligencia artificial, pero es que no sabe a qué se refiere. Lo que quiero es que se replantee la regulación. La comisión debería hablar de programas de dinero y decir, a lo mejor es que nuestra legislación no era tan buena, a lo mejor deberíamos replanteárnosla, a lo mejor deberíamos hablar de los mercados de capitales. Han reducido el proyecto de los mercados de capitales y lo han llamado mercados de ahorros. Creo que le quieren cambiar el nombre, dice, para ver si funciona mejor o no. Bueno, sí, contesta. La respuesta es que sí, que es una de esas cosas europeas. Los europeos tenemos muchos programas con muchos nombres. Jean-Claude Juncker, ¿os acordáis? Un programa de inversión de 300.000 millones. Yo creo que no generó nada de dinero. Fue una reclasificación de la inversión en España y en Alemania y dijo que él era el responsable, que había sido el inventor de ese programa. Eso, del programa. Eso nos encanta en Europa. John Baden realmente hizo dinero de verdad y los europeos nos quedamos impresionados porque no lo hacemos, solo hacemos marketing y tal. Y John Biden sí que le dio el auténtico dinero a las empresas, verdadero, el dinero de verdad. Los mercados de capitales en Europa son esenciales y no pueden dirigirlos los bancos. En Alemania, Francia, necesitan aceptar que van, Italia también lo está haciendo mal, pero que van a tener que perder su agarre, por así decirlo, en los bancos. Hace 10 años me invitaron a una fiesta en el FTP, el Partido Liberal Alemán, que tienen el FDP, ricos, el Partido Democrático Libre, con un montón de ideas radicales sobre cómo desregularizar la economía. Y allí hablé yo sobre los bancos y les dije, ¿os parecería bien que el Deutsche Bank fuera comprado por un banco italiano o español? Claro que no, dijeron. Básicamente, qué hipócritas, ¿no? Los bancos tienen que ser propiedad de alguien, porque tal y como funcionan, los políticos están en los comités supervisores del Landesbank y están también en el comité supervisor de las compañías, por ejemplo, de acero. Y luego las compañías de acero y el Landesbank es el que financian a las compañías de acero. Bueno, pero eso es en Alemania, ¿no? El capitalismo alemán que se conoce como capitalismo de accionariado, ¿no? Y durante mucho tiempo funcionó con éxito. Claro que sí, contestó. Sí, pero en la economía del siglo XXI ya no funciona. Funcionó en el pasado, porque con las empresas que tenemos ahora no puedes financiar a Amazon con este modelo, o a Apple, o a Google, o a lo que sea, la próxima generación de la inteligencia artificial. Esto no lo puede hacer un gobierno, una institución patrocinada por el gobierno. No funcionará así. Yo no digo que tengamos que hacer lo que hacen los americanos en absoluto, ¿eh? Pero el sector privado, incluso los chinos, ¿cómo lo han hecho? Es una idea de capital de riesgo. Han metido muchísimo dinero en el sector del automóvil, por ejemplo, y es o lo haces o desapareces. Muchas empresas han desaparecido, pero algunas han tenido éxito. Ha sido un proceso centrado en el mercado. Las mejores han tenido éxito y los chinos ahora no son capitalistas occidentales, no lo serán nunca, pero utilizan los mecanismos del mercado para conseguir el éxito en este área. Y creo que no tiene nada que ver con nuestro modelo. Nosotros podemos seguir teniendo colaboraciones, accionariado en las empresas, y esto no va a ser afectado por eso. Pero tendrá que modernizarse los comités de empresa, las representaciones de los órganos de supervisión conjunta. Todo esto es demasiado inflexible, rígido. El gran debate en Alemania es ThyssenKrupp, ¿tiene capacidad de acero?
Ya no hablan ahí de la inteligencia artificial. Nadie habla de la inteligencia artificial. Bueno, yo creo que el debate que han tenido

0: estas dos empresas ha sido decepcionante, la verdad. No tenían visión, dice. Y muy probablemente la Cross Coalition va a ir mal otra vez. ¿No? Sí, puede que sí. Y creo que eres pesimista cuando piensas que el color nuevo, el partido, sea del color que sea el nuevo, no va a hacer lo que tiene que hacer. Wolfgang, ¿sabes qué? Mi análisis es el siguiente. Si Alimanta hace un poco lo que Friedrich Merz, que probablemente sea la próxima propuesta, hemos visto que la industria alemana es más eficiente, la producción industrial a lo mejor baja, pero el valor añadido no baja demasiado, pues habrá algún tipo de reforma en la oferta. Si es posible, se recortará un poquito el bienestar social, etcétera. A lo mejor acabamos un poquito como en los tiempos de Schröder y Alemania a lo mejor mejora su eficiencia en lo que hace ahora, pero lo que no va a hacer es un cambio radical, que es lo que necesita probablemente Alemania para ser más competitivo. Y el problema es que no creerá en la política industrial a la Mario Draghi. Y, por tanto, no tendrá una capacidad central fiscal que lo pueda hacer, porque estaremos de acuerdo si digo que necesitamos una capacidad central fiscal. Necesitamos a Europa, esencialmente, para que pueda competir con Estados Unidos para hacer lo que tenga que hacer.
1: Sí, pero están los mercados de capital. Necesitamos una cierta complementariedad. Y no le interesa a Merz la unión fiscal. Tampoco le va a encantar ningún fondo europeo para defensa, lo que se está hablando, ¿no? Con Ucrania, etcétera. Alemania, bueno, se va a encontrar en una situación delicada. Y el FMI, cuando proyectan el crecimiento, tenían esta idea a 5 años. ¿Estamos hablando del 2030? No, están hablando acerca de lo que piensan es el crecimiento estructural. En el caso de Italia, 0,7, Alemania, 0,7 también. Y yo creo que eso está bien y encajaría con lo que comentas. Sí, va a haber una cierta confianza de retorno, va a haber un gobierno que funcione. El último gobierno no funcionaba. Este sí, habrá cierta reforma también. Probablemente aplacaremos el asunto de ingresos. También habrá un enfriamiento de las propuestas en cuanto a recortes fiscales. Van a enfriarse también en cuanto a la defensa, igual que el resto de Europa. De hecho, lo mejor que se puede hacer es que los gastos en defensa sean más eficientes. Podríamos conseguir unos niveles de eficiencia tremendamente superiores si lo europeanizásemos. Esto es lo que tenemos que hacer, ser más europeos. Pero pregunto, ¿Merz qué decía? Sí, respondo que sí, pero no lo va a conseguir, porque esto quiere decir que tenemos un caza, un carro de combate, y no sé cuántos sistemas compiten ahora mismo, pero varios países, Alemania incluida, tendrían que sacrificar lo que están haciendo ahora. Tendrían que avanzar hacia un sistema centralizado y tendrían que conseguir ese aprovisionamiento conjunto para conseguir esos niveles de eficiencia. La vida nos enseña que en la pequeña escala se duplica la eficiencia. La verdad es que es increíble. El mercado único no lo consigue. Hay pocos capítulos de la vida donde podemos duplicar la productividad. Y este es importante. O sea que, básicamente, si tienes 1,5% de defensa en PIB, me parece que en España es un poquito menos, ¿verdad? Bueno, pues si duplicas el nivel de eficiencia, es como gastar el doble, ¿no? 2 y pico, 3%, a lo mejor. Si hablamos de defensa, en el caso de Trump no es esto. En el caso de Trump, la cosa tiene que ver con comprar americano. No quiere que los europeos busquen ninguna eficiencia. No quiere una solución europea, en absoluto, en absoluto.

A él lo que le gusta es dividir a todo el mundo y algunos europeos sin duda lo van a hacer, porque no hablamos solamente de Hungría, ¿no? No, vamos a ver Italia. Meloni ya está recortando, está Musk también hará lo que le diga Trump, ¿no? El nuevo canciller austriaco también es tipo Orbán. Pregunto entonces la división, ¿no? Si la respuesta es dónde irían Alemania y Francia, porque es la pregunta. Si, mi pregunta entonces, ¿qué piensas acerca de esa relación por definición entre Francia y Alemania en el proyecto de integración europeo? Bueno, si eligen a Merz, abril o mayo, está en el cargo. Va a tener 2 años para trabajar conjuntamente con Macron. Y van a ser los últimos 2 años de Macron. La pregunta entonces es, ¿Merz es más europeo? Pero, por otra parte, pues su europeanidad es una europeanidad alemana, es la Europa mía, la que yo veo que hace lo que yo quiero que haga, la que funciona como yo quiero que funcione. Y esto no va a ser fácil si pensamos en Macron, porque Macron tiene esta misma idea, pero desde un punto de vista francés. Así que van a ser dos grandes personalidades. Puede que funcione, puede que entiendan que es mejor trabajar juntos ante Trump. Así que yo no me cierro, no me cierro en banda, no soy negativo. Yo no, en mi libro, no me planteo política, ¿no? De hecho, me basta con explicar lo que ha pasado. Me parece que la política, pues, haría falta otro libro, ¿no? Otra obra. Desde luego, empezaría con esto. Estamos en este embrollo. Vamos a ver cómo salimos de él. No hay respuesta fácil. Pero sí, bien podría ser. Necesitamos mayorías, sí. Y las mayorías que hacen falta, pues no hay que hacer lo que hizo Milei ni lo que ha planteado Musk. La solución, podemos decir, europea, no puede ser una solución alemana. Bien, pues la solución europea va a exigir una fiscal y una de mercados de capital. Y creo que tenemos que ser, como pre-europeos, tenemos que hablar bien alto. Durante la crisis financiera global, muchos amigos hablaban de la unión fiscal y dejaron de comentarlo. No es realista, no le gusta a Merkel, la Unión tampoco está a gusto, hay que llegar a una solución de compromiso y ahí descarrila. Hay que sentarse y decir, a ver, los fondos de recuperación no es una sustitución del eurobono, porque es una alternativa intragubernamental. Los alemanes pagan a Italia y a España. Esto es lo que fue. Next Generation, por ejemplo. Sí, esto no es fiscal. Necesitamos un sistema federal. En un sistema federal no pasas, no transfieres de un país a otro. Haces tus cálculos, eso sí, pero das, por supuesto, el sistema federal norteamericano, pues puedes calcular que Nueva York transfiere dinero a Texas, pero no es el estado de Nueva York transfiriendo dinero al estado de Texas. Es que a lo mejor hay personas que pagan más impuestos sobre la renta en Nueva York y pasa por sistemas de redistribución. Pregunto ahora, hoy hemos visto un honoris causa, ¿no? En la Universidad de Comillas, aquí en Madrid, y ha hablado acerca del momento Hamilton, diciendo que fue la mitad del momento Hamilton, porque Hamilton sí emitió deuda conjunta, pero también introdujo impuestos por primera vez, y esto lo olvidan, ¿no? Fue así, fue así. Necesitas esta capacidad de recaudar impuestos. Claro. Es la contribución, y esto a lo mejor cambia en el futuro. Así que, por supuesto, no fue momento Hamilton.
el uso de del concepto momento Hamilton. Yo creo que los europeos no deberían de utilizar estas expresiones norteamericanas porque no somos así, no pensamos así, no es un momento hamiltoniano. Estoy a favor de la unión de mercados, pero no me importa Hamilton porque Hamilton no tiene nada que ver con nosotros. La circunstancia, la estructura es muy distinta, pero sí, la Unión Europea va a necesitar, si tiene estos derechos de recaudar deuda, si puede

0: emitir, pues va a necesitar también plantearse la fiscalidad y por eso el bono soberano es un bono soberano, porque las instituciones o los gobiernos pueden efectivamente incrementar estos impuestos y por eso lo soberano. Hay muchas personas, incluidos economistas, que se sorprendieron al aprender que la deuda europea tenía este descuento ante la deuda alemana y la francesa. ¿Por qué? Pues porque no habían sabido comprender que el mercado o los mercados estudian la deuda soberana y la deuda de la Unión Europea de forma muy distinta. El bono soberano está vinculado con la soberanía del país. Por eso es soberano. No es porque lo emita un gobierno. Y la Unión Europea básicamente lanzó un producto estructurado, un CDO, no tan malo como los que afloraron durante la crisis, pero era difícil de entender. Si no entiendes la legislación europea, desde luego no vas a entender la estructura financiera y se dijo, y con razón, que no es un bono europeo, es una colección de certificados de deuda nacionales y vamos a recuperar el dinero en función si los países quieren pagar y están de acuerdo en cubrir eso. Pero
1: Wolfgang, realmente ha sido un placer tenerte aquí con esta conversación. Muchas gracias a los que han hecho la pregunta y vamos a darle un aplauso a Wolfgang para darle las gracias por venir.

0: Okay, thank you.
1: Muy bien, pues buenas tardes a todos por acompañarnos esta tarde y muchas gracias también por participar en esta conversación. La verdad es que a mí me resulta muy importante que sea efectivamente una conversación. Confío en que haya preguntas. Y lo digo no a título formal. Hay una cosa en la que creo firmemente cuando pensamos en la libertad, y es que ninguna persona tiene toda la razón cuando habla acerca de la libertad. Podemos hablar, pero no llegaremos a una conclusión lógica, única, ¿verdad? Es más, algo que yo creo que falla acerca de las conversaciones que sí que mantenemos acerca de la libertad hoy día es que tienden a ser participadas en personas que están convencidas de que tienen toda la razón, que están absolutamente seguras de que es su libertad la que importa. Están seguras al 100% de que lo que ellos quieren son exactamente las cosas que se merecen conseguir. Lo que voy a recalcar en esta ponencia es que esto no es exactamente lo que quiere decir la libertad. Si quiere decir algo la libertad, lo que tiene es que ver con las buenas cosas de la vida. Tiene que ver con aquello que valoramos. Es la capacidad, efectivamente, o el estado en el que nos encontramos para poder creer en las cosas buenas, combinar las cosas buenas, conseguir que las cosas buenas afloren. Si viviéramos en una sociedad de personas libres, no estaríamos peleándonos, no estaríamos insistiendo en que nosotros tenemos razón, no estaríamos enfadados todo el rato. Esto es lo que yo planteo. Y voy a empezar planteando efectivamente las cosas desde el punto en el que nos encontramos ahora mismo en Estados Unidos. Radical, ¿verdad? Ahora mismo, en este momento. Un grupo pequeño de personas que están muy enfadadas y que están seguras de que tienen razón y que actúan de manera impulsiva y que resulta que son muy ricos, están ahora mismo destruyendo mi gobierno, pero desde dentro, además. Y cuando digo destruyen mi gobierno, no estoy hablando de manera artificial, no es una metáfora, es una realidad. Hemos llegado a un momento tal en el que el gobierno más grande del mundo está siendo desmontado a propósito y sin ninguna vergüenza por un grupo de personas tremendamente, tremendamente acaudaladas. Y lo que quiero decir aquí es que, aparte de que es sorprendente y debería de sorprendernos, es que no sorprende.

Si seguimos la lógica de la libertad negativa, que es como se suele comentar la libertad, y esto sobre todo en la parte del mundo que es angloparlante, si nos ceñimos a la lógica de la libertad negativa, no nos va a sorprender ver que aquí es donde acabamos. O para decir las cosas de forma más esperanzadora, si entendiéramos correctamente el sentido de la libertad, si fuera el sentido positivo, que es el que yo prefiero, quizás acabaríamos con una forma muy superior de política, en última instancia. Así que vamos a aprovechar para comentar lo que está pasando en Estados Unidos, porque no sé hasta qué punto en la prensa española se ha seguido muy de cerca. Está pasando muy deprisa, muy deprisa. Lo que está pasando en Estados Unidos ahora mismo es que un grupo de hombres jóvenes que trabajan para el oligarca Elon Musk, que es archimultitrillonario, que no ocupa ningún cargo oficial en Estados Unidos, que no ha sido elegido, un grupo pequeño, reducido de hombres jóvenes, han penetrado los despachos más importantes del gobierno federal de Estados Unidos de América. Han asumido el control de importantes sistemas digitales que inciden sobre el funcionamiento de mi gobierno, incluido el sistema de pagos. De forma tal que ellos, este pequeño grupo de personas que no han sido elegidas democráticamente, que no son empleados del gobierno, un grupo pequeño, pueden interrumpir pagos. Esto puede parecer muy técnico, pero no lo es. Si el Parlamento aprueba una ley, pero alguien que tiene 19 años puede impedir que se hagan los pagos, entonces el Congreso carece de poder, ya no hay poder. Y si no tiene poder, entonces los electores carecen de poder también. Y no es una propuesta teórica, no. Hay una serie de leyes que han sido aprobadas en Estados Unidos. Ahora mismo, según hablamos, están siendo eliminadas literalmente, de nuevo por un grupo pequeño de hombres jóvenes que trabajan para un oligarca que efectivamente no ocupa cargo electo. Impiden que estas leyes funcionen de forma tal que nuestro Congreso carece de sentido y, por tanto, nuestros votos carecen de sentido y nuestra condición de ciudadanos también carece de sentido. Así que dentro del gobierno de Estados Unidos de América nos enfrentamos a lo que verdaderamente es un golpe de Estado. Si pensamos golpe de Estado, ¿en qué pensamos? Pues pensamos en coroneles, en generales, con un grupo de hombres armados, con algún carro de combate. Bueno, si el golpe de Estado hubiera sido así, no hubiera funcionado. Si te acercas al Departamento del Tesoro en Estados Unidos con 100 hombres armados, pues no vas a conseguir el objetivo, ¿no? Pero si te acercas con un grupo de gente que habla rápido, que dicen que están avalados por el presidente y que son empleados del hombre más rico del mundo, pues a lo mejor no parece un golpe de Estado el típico de las películas, pero es el tipo de golpe de Estado que puede conseguir el objetivo. Así que a medida que llegamos a apreciar estas noticias, yo lo que digo es que es sorprendente, pero no del todo. Nos impacta, pero tiene su lógica si pensamos en la libertad negativa. Y se ve, efectivamente, se ve que cuaja en las personas que están detrás de este golpe de Estado. Vamos a ver un pequeño ejemplo de lo que está pasando. Parece una nimiedad, pero vamos a ver hasta qué punto tiene sentido. Vamos a ello. En Estados Unidos, durante unos cuantos años recientemente, hemos podido pagar los impuestos nosotros solos. Está muy bien. Te subes a la página web, das tus datos, das a la tecla y pagas tus impuestos. En España seguro que también es así. ¿Verdad que sí? Sí. Bueno, para nosotros, cualquier cosa que podamos hacer sin pagarle nada a un experto nos parece fantástico. Bueno, pues una de las primeras cosas que ha hecho Elon Musk ha sido, y esto lo dice él, ha sido eliminarlo. Es decir, que los americanos, dentro de 2 meses, a no ser que pase algo, dentro de 2 meses, cuando los americanos en abril tengan que pagar sus impuestos, no lo vamos a poder hacer nosotros solos. Vamos a tener que utilizar.

utilizar a expertos, vamos a tener que contratar a empresas. Ahora, desde el punto de vista de la libertad, tal y como se presenta en Estados Unidos, y he hablado aquí de esta libertad negativa, no ha pasado nada malo. Desde el punto de vista de la libertad negativa, pues la libertad es que yo me enfrente al gobierno, ¿no? Desde el punto de vista de la libertad negativa, el gobierno no puede hacer nada bueno. Así que cuando Musk explicó lo que había hecho, y como digo, es un ejemplo, y así nos hacemos una idea de la ideología. Cuando él explicó lo que había hecho, dijo, este servicio era excesivo por parte del gobierno. El gobierno estaba diciéndote lo que tenías que hacer. De hecho, no, no, el gobierno estaba facilitando las cosas. El gobierno te lo ponía más fácil, pero en la ideología de la libertad negativa, el gobierno no puede hacer nada para ti. Todo lo que hace el gobierno va a ser malo. La ideología de esta libertad negativa, tal y como es en Estados Unidos, es un algoritmo, podemos decir. Da respuesta a todas las preguntas, ¿no? Gobierno mal, impulsos bien. Así que lo único en esta ideología, lo único que puede oprimirte va a ser el gobierno. Así que esto de que ahora tener que pagarle dinero a un contable para que presente tus impuestos está muy bien, porque las empresas no te van a oprimir. Solamente el gobierno, con esta interferencia debido a un alcance extraordinario, te va a poder oprimir. Y así, si las empresas no pueden, pues no pasa nada, nada, ¿sí? Si una persona muy rica, que es dueño de muchas empresas, destruye el gobierno. No ha pasado nada malo. No ha pasado nada malo porque el gobierno está ahí para oprimirte, dice. En fin, a mí me gustaría que esto no fuera así, pero esta es la lógica a la que se están ateniendo. Es la lógica que se está ejecutando. A ojos vista, un oligarca está horadando el gobierno, alineado con unas ideas que son populares y que creo son ideas aceptadas en Estados Unidos y más allá de sus fronteras. Pero vamos a ver cuáles son las implicaciones. Si la idea de la libertad es que es negativo, es que yo contra algo, y en términos prácticos soy yo contra el gobierno, pues en esta idea no habría concepto de lo que es dignidad humana. ¿Qué es una persona? Una persona es alguien que se opone a algo, ¿no? No estamos hablando de dignidad, ¿no? No hay ningún rasgo de complejidad, no hay capas, no hay humanidad. Si los seres humanos somos entidades que vamos chocándonos contra barreras, pues somos más o menos como bolas de billar, ¿no? Somos un objeto físico que bota y rebota contra las paredes. Y exactamente así es como nos ve Elon Musk a todos nosotros, a vosotros, a mí. Nosotros somos objetos físicos y punto. Y en su interpretación de lo que es la política, lo único que se hace con nosotros es darnos instrucciones acerca de contra qué vamos a votar y rebotar. Así que a lo mejor empezamos pensando, ah, sí, yo contra el gobierno. Y antes de que nos queramos dar cuenta, nos van a decir, no, nosotros contra el gobierno, no, nosotros contra el vecino. Y luego nosotros contra los inmigrantes. Y al poco nosotros ante los hechos, contra los hechos. Y así, esta idea de la libertad negativa nos lleva rápidamente, sin pausa, sin barreras, nos lleva al fascismo. Y esto es lo que estamos viendo. Si no hubiera concepto de lo que es el ser humano, si solamente estamos hablando de barreras, estamos intercambiando unas ideas políticas que se prestan a la destrucción del gobierno y también al trato de seres humanos como agentes de destrucción, sin más. Y esto es efectivamente lo que está sucediendo. Si la libertad es negativa, o sea, si es uno contra algo, entonces no hay derechos como tales, porque el derecho ha de ser positivo. El derecho tiene que ser derecho a algo. Derechos que tienen que ver con el hecho de que somos seres humanos. Esta realidad de que puedes estar en contra de algo, pero se te puede movilizar, manipular para que estés en contra de algo. Esto no nos hace pensar en ninguna dignidad, ¿verdad? Los robots también pueden ser movilizados contra cosas, objetos, animales, los animales también se pueden movilizar. La capacidad de

enfrentarse a algo no es un rasgo especialmente humano. Así que estaríamos de acuerdo y diríamos, sí, la libertad parece que es estar en contra de. Aceptamos una interpretación de la libertad en la que los humanos no somos especiales. Y si esto fuera así, no ha pasado nada malo en Estados Unidos. Si no hay dignidad especial, si somos meros objetos, entonces el hecho de que nuestros representantes elegidos carecen de poder no importa, porque además deberíamos de tener derecho a tener estos representantes. El hecho de que estos jovenzuelos tengan acceso a datos particulares financieros de todos los ciudadanos de Estados Unidos, no hay ningún problema. No hay ninguna dignidad especial, somos objetos sin más, somos cosas que se pueden movilizar contra otras cosas. Así que el hecho de que Musk pueda darle a la tecla y saber cuánto dinero tiene cada persona en Estados Unidos, que puede darle a una tecla y puede saber cuál es, por ejemplo, el número de seguridad social de todos los americanos. De nuevo, si es libertad negativa, pues no hay ningún problema. Él no es el gobierno, o sea que no está desatendiendo tus derechos, no está no cumpliendo, y nosotros tampoco somos especiales, somos objetos que votamos y rebotamos, así que no hay derecho nuestro que pueda ser anulado. Lo que digo es que hay una cierta consistencia, ¿verdad? Una consistencia intelectual. La hay, esta idea de la libertad negativa. No tiende como muchas personas piensan que tiende. La situación en la que se encuentra Estados Unidos ahora mismo, en febrero del 2025, que es la destrucción de un gobierno que funciona a instancias de un oligarca y un grupo, un puñado de ricos. Y son estas situaciones tan extremas, creo yo, lo indico, lo comento en el libro, que deberían de desvelar el sentido común. En nuestras vidas cotidianas, yo creo que es muy fácil que nosotros nos veamos convencidos por ideas que no funcionan de verdad. Por ejemplo, la idea de la libertad negativa. Es muy fácil decir, sí, el gobierno siempre es un problema, ¿verdad? Sin pensar un poquito más allá. Es fácil decir, bueno, pues yo tengo razón y es la barrera exterior la que está equivocada. Pero los ejemplos más extremos, creo yo, nos llevan a plantearnos otro tipo de sentido común. Así que vamos a ver un ejemplo extremo. ¿Qué es lo que todos tenemos en común con Musk? ¿Qué es lo que todos tenemos en común con Donald Trump? Pues lo que tenemos en común con ellos es que nacimos. Eso sí que lo tenemos en común. Y es el lugar sensato donde podemos iniciar una conversación acerca de la libertad. Si empezamos hablando acerca de la libertad y empezamos hablando de aquello que compartimos, es que todos hemos nacido y todos hemos nacido además incapaces, hemos nacido dependientes, hemos nacido necesitando a otras criaturas, pues entonces la conversación va a ser muy distinta cuando hablamos de la libertad. Cuando hablamos de la libertad negativa, pues vamos a pensar que ya somos capaces, tenemos ideas, podemos sobrevivir. Y esto está todo en el trasfondo. Nos oponemos a algo que nos rodea. Hemos nacido desvalidos. Pero para que un humano sea libre, hay mucho trabajo, muchos esfuerzos. Las personas no pueden existir como tales sin una sociedad que les rodee. O sea que si la libertad va a tener sentido, entonces la libertad no puede ser un análisis de la persona recién creada y los desafíos. Tiene que ser una conversación acerca de aquello que uno necesita tener para, como persona, poder llegar a ser libre. Es un ejemplo extremo, ¿verdad? Aquellos que habéis visto un parto, aquellas que habéis parido, sabéis que es un momento extremo de la vida, pero es muy típico que sea el punto de arranque para una conversación acerca de la libertad. Y luego hay otros ejemplos extremos también. Hablaríamos aquí de la muerte. No debería de haber dicho la cosa, hay otra cosa que compartimos. Compartimos con Donald Trump y con Elon Musk y con todos los demás, y es que todos vamos a morir. Y esto
nos ayuda, ¿verdad?, a

0: pensar acerca de estas cosas. Y es muy llamativo pensar que algunos de mis conocidos oligarcas en Estados Unidos piensan que no van a morir. Atentos, están equivocados, se confunden, pero es muy importante. Es una limitación que tenemos que tener presentes. Si sabemos que nacemos, si sabemos que morimos, sabemos que hay un tiempo limitado, y pensamos de una manera acerca de la libertad. Pensamos, sí que hay límites. ¿Cómo puedo transformar los límites en posibilidades? Si pensamos, bueno, no nací y no voy a morir, pues el planteamiento acerca de la libertad va a ser muy distinto. Ese planteamiento va a ser, necesito protección de los peligros, pero quiero todo lo que quiero. Y así llegas a otro punto. Pero los ejemplos acerca de la muerte son ejemplos históricos y de momentos contemporáneos, además. Son muy útiles porque nos permiten llegar a una interpretación más positiva de la libertad. Por ejemplo, el holocausto de los judíos europeos. Yo llevo hablando acerca de este hecho. Estaba en Estocolmo hace unos días y estaban conmemorando efectivamente el holocausto, ¿verdad? Y se me pidió que participara en estas ceremonias. Así que estuve pensando en el holocausto en relación con estas ideas acerca de la libertad. Y pensé en algunos documentos fuente que tuve ocasión de leer cuando trabajaba sobre el holocausto y tienen que ver con lo que llamamos la liberación de los campos de concentración. Es muy tentador hablar acerca de esta liberación, porque todo el mundo prácticamente conmemora el holocausto a finales de enero y habla acerca de Auschwitz, ese momento.
1: Me gustaría decir que eso no es correcto, que esos lugares nunca se pudieron liberar, que la liberación no se aplica. Y la razón por la que lo digo es porque es lo que decían las enfermeras y los médicos. Y aquí hay que prestar atención a las enfermeras y a los médicos. Cuando llegaron a los campos liberados, entre comillas, en mayo o junio del 45, escribieron en sus epistolares o en sus diarios diciendo, liberación no es la palabra apropiada. ¿Qué querían decir con ello? Lo que querían decir era que para los supervivientes la libertad no era el concepto relevante, o bueno, al menos no lo sería hasta que estuvieran alimentados, hasta que hubieran tratado sus enfermedades, hasta que su trauma físico y psicológico se hubiera tratado. Y si pensamos esto por un segundo, tiene sentido. La idea de liberar un campo de concentración pone de manifiesto que en el momento en el que echamos a los torturadores y llega el ejército apropiado, todo el mundo está contento y lleno de vida. Pero esa no fue la situación de un momento a otro, de un día para otro. La realidad era que los supervivientes de los campos de concentración necesitaban muchísima ayuda. Y si ustedes, como yo, han estado prestando atención, han estado leyendo, han visto los testimonios de los supervivientes del Holocausto de finales de los 50 hasta ahora, pueden ver que gran parte de ese trauma sigue con la gente. Y vemos que la libertad no es un tema de sí o no, arriba, abajo, o que haya una panacea. La libertad no es un proyecto. Y el tema es que lo que vemos en esta situación tan extrema es relevante en nuestro día a día. Es como pensar en el parto. Si pensamos en la supervivencia, el nacimiento nos lleva a la misma conclusión. Y es que aquello que es cierto de los supervivientes de los campos de concentración es cierto del resto de nosotros. Nadie puede verse libre de un problema. Lo que pone de manifiesto el campo de concentración es un extremo que, independientemente de lo grande que sea el problema, del mal, lo grande que sea el mal, retirar ese mal no es lo mismo que liberar. Y esto es lo mismo para mayores y menores males. Podemos vernos oprimidos de una manera u otra, pero retirar esa opresión, aunque necesario, no es lo mismo que liberar. Para que alguien esté liberado, tiene que saber

lo que quiere, lo que necesita, lo que es bueno en su mundo. Y necesita otras personas que le ayuden, necesita un entorno en el que esto sea posible. Simplemente deshacerse del mal no es suficiente. En mi propia vida, hace poco, las experiencias que me han ayudado a entender esto han sido, han estado presentes en Ucrania. Así que en Ucrania hay una palabra muy útil en ucraniano que es desocupación, que no existe en inglés exactamente. Desocupación en castellano es una palabra muy útil porque desocupación, que es una palabra que en inglés me acabo de inventar, no es lo mismo que liberación. Hay un espacio entre la desocupación y la liberación. Así que cuando los ucranianos utilizan el término desocupación, lo que están especificando es: hemos echado a los rusos. Así que ya no hay salas de tortura, ya no se está ejecutando a la gente. Ya no hay. La desocupación no es lo mismo que la liberación. Tiene una palabra para liberación. Pero la palabra desocupación crea un espacio en el que podemos preguntarnos cuál es la diferencia. Para los ucranianos, normalmente, es muy interesante lo sensato que es la diferencia entre desocupación y liberación. Hemos echado a los rusos, pero no estamos liberados hasta que los trenes están en marcha otra vez. No estás liberado hasta que las carreteras están limpias, hasta que vuelve a haber parques infantiles, cosas que normalmente no asociamos con la libertad, pero que son fundamentales para lo que consideran liberación. Y estoy completamente de acuerdo con ellos. Y esto es algo que he visto al visitar zonas desocupadas en estos últimos años. Estos conceptos, estas ideas, estoy usando el punto de partida ucranianos en el día a día. Esto es algo que entendemos de manera instintiva rápidamente al visitar un sitio. Así que Eñajetne, que es una pequeña ciudad en el norte de Ucrania, la población entera estuvo bajo el yugo de la ocupación rusa. Todo el pueblo estuvo en un sótano. No tenían suficiente comida, no tenían agua. Mucha gente murió por enfermedad, por hacinamiento, y se ejecutó a muchas personas, evidentemente, a lo largo de este proceso. Y luego llegó el ejército ucraniano y echó al ejército ruso. Las personas que sobrevivieron a esto no fueron liberadas. Su pueblo fue desocupado, y esto es algo que se ve si visitamos las escuelas. La escuela da la sensación de estar poseída, maldita. Hay pintadas de los rusos, gran parte de ella ha sido destruida. En el sótano hay una lista a un lado del marco de todas las personas que fallecieron y una lista al otro lado de toda la gente que fue asesinada, que ejecutaron. Y en las paredes del sótano está lo que escribían los niños mientras se distraían en ese sótano. Y son, bueno, conmovedoras y duras, pero no son la clase de mensajes que quieres ver escrito en una escuela. No es algo que un niño debiera escribir. Y es algo que no se debiera, que se ve en esta escuela. Y mientras estos niños no tengan acceso a su escuela, no podemos decir que esa ciudad está librada. Cuando salí de la ciudad, la persona, el hombre que me dio la llave para visitar el colegio, me pidió ayuda para construir un parque infantil. Y pensé, bueno, acaban de echar a los rusos, hay una guerra en marcha, están lanzando misiles, hay gente muriendo, ¿por qué quiere construir un parque infantil? Pero la respuesta es la libertad, la liberación. Solo porque se haya purgado el mal no significa que la gente sea libre. Necesita mucho para ser libres, y para él y para una gran parte de los adultos era necesario tener un parque infantil porque los niños necesitan un sitio en el que estar si quieren crecer como personas libres. Esta clase de ejemplos se revelan una y otra y otra y otra vez si visitamos estos lugares en los que la guerra ha cambiado, en los que un ejército, una fuerza de ocupación ha sido expulsada. Otro ejemplo fue en Posa Pro-

Al sur de Ucrania visité a una mujer, María, que vivía en un cobertizo de aluminio corrugado 10 metros más allá de su casa, que estaba completamente derruida. Su casa estaba derruida. Todas las casas en el pueblo están derruidas. Es lo que pasa en Ucrania. La guerra está destruyendo todas las residencias. Y la visité. Y me dio la bienvenida, fue amable, hospitalaria, quería que viera cómo había decorado su cobertizo. Y lo había decorado muy bien, tenía una manta, tenía botellas de agua, tenía un libro que estaba leyendo, había hecho todo lo posible con la situación. Y la situación era que era una mujer de 85 años viviendo por su cuenta y con problemas. Su pueblo había sido desocupado, pero ella no sería libre hasta que...

la compra hasta que los autobuses no pasen, no puede ser libre. Y estos ejemplos extremos son ejemplos extremos de lo que está pasando, en muy extremos comparado a lo que está pasando. Son ejemplos extremos lo que estamos viendo en Estados Unidos, lo que estamos viendo en las guerras, de los genocidios y la guerra. Yo creo que nos llevan a tener un sentido común, y el sentido común es que la libertad tiene que tener un lado positivo. Y cuando digo esto, no quiero decir que no haya tal cosa como libertad negativa. Lo que quiero decir es que la libertad negativa solo importa como una parte de la libertad positiva. Si tenemos un muro delante, lo importante no es el muro. Lo importante eres tú. Si hay concertinas alrededor de ello, lo importante no es el alambre de espino. Eres tú. La razón por la que nos importa el muro y el alambre de espino es por todo aquello en lo que nos podemos convertir. Y cuando echamos abajo el muro y cortamos la concertina, todo lo libre que podremos ser dependerá de miles de otras cosas, más allá de estas barreras. Así que lo que quiero decir en términos filosóficos es que la libertad ha de ser positiva, dado el mundo en el que vivimos y una colección de realidades éticas. Y ahora voy a cambiar al lado más filosófico y ético de esta conversación. Normalmente pensamos que hay dos tipos de libertad: libertad positiva y libertad negativa, y que son distintas. Mi profesor en Oxford, Isaiah Berlin, escribió un famoso ensayo sobre las dos tradiciones de la libertad, negativa y positiva. No creo que esto sea así. Yo creo que la libertad negativa es un elemento de la libertad positiva. Es una condición necesaria para la libertad positiva. El caso en defensa de la libertad positiva suele ir así. Fase 1. Hay cosas buenas en el mundo. La justicia es buena, la belleza es buena, la integridad es buena. La lealtad, la honestidad, todo esto es bueno y es real. No son reales de la misma manera que este atrio o que este micrófono, pero no por ello son menos reales, son reales de otra manera. Es realismo moral. El segundo aspecto del caso filosófico es el pluralismo moral. Esto es, hay muchas cosas buenas, no solo una. Así que si pensamos que todas las cosas buenas se combinan en una única cosa buena, eres un totalitario. El pluralismo moral, y estaré encantado de hablar de esto más adelante, lo importante es que el pluralismo moral, yo creo que de manera indiscutible, hay muchas cosas que son buenas. No hay manera de traducir la piedad a consistencia, no hay manera de reducir la espontaneidad para que se convierta en puntualidad. Estas son cosas distintas. No encajan entre sí, no son compatibles. Esto no es una receta en la que podemos incluir estos elementos y tenemos una tarta de libertad. Esto no se combina. Y este es el tercer aspecto. Hay un tipo de aritmética o geometría que funciona con los bienes morales que es distinta al mundo moral, al mundo físico. En el mundo físico puedo decir, espero me disculpen, esta sala es más pequeña que la sala en la que hablé en Barcelona anoche. Y esto sería objetivamente cierto. Veo que hay gente en primera línea que está un poco incómoda, lo siento mucho. Pero no puedo decir, nadie puede decir que la lealtad es más grande que la honestidad o mejor que la honestidad. Son distintas. No podemos decir que uno es mejor o más grande que el otro. La matemática y la física no se aplican en el mundo moral. En el mundo moral tenemos que tomar decisiones subjetivas. No hay una norma que podamos seguir que nos vaya a decir cuándo debemos ser una cosa u otra. La tensión es irreductible. Siempre estará ahí. Así que, bueno, la consistencia es buena. Es bueno ser consistente. Pero la piedad también es buena. Creo que todo el mundo estaría de acuerdo, pero la piedad es, por definición, inconsistente. Ser piadoso significa hacer una excepción. La puntualidad es buena, como hemos dicho. Estoy muy contento de que todos ustedes hayan llegado aquí a la hora. La espontaneidad también es positiva.
Pero si alguien es espontáneo, no siempre es.

Será puntual. La lealtad es buena. La honestidad es buena. Sí, después de la charla, cuando está firmando libros, me dicen, profesor Snyder, tiene un aspecto maravilloso. Es honestidad, es lealtad. Los bienes morales no terminan de encajar entre sí. Sí que la naturaleza del universo moral nos lleva a un territorio distinto. Y, de hecho, pueden ver, esto es un argumento en contra de la libertad negativa. La libertad negativa quiere que seamos objetos físicos y que el único problema sean los muros. Y esto, la metafísica no tiene que jugar un papel. Pero, de hecho, si hay cosas buenas, y estas cosas buenas son reales, y no todas encajan, y se nos fuerza a tomar decisiones humanas subjetivas, entonces estamos en una situación distinta. Somos capaces de estar en una realidad distinta en la que tomamos nuestras propias decisiones y que, por tanto, al reafirmar distintos valores morales, nos convertimos en criaturas distintas, nos convertimos en criaturas impredecibles, nos convertimos en criaturas con personalidad, con un carácter moral. Así que este es el caso positivo a favor de la libertad a tema filosófico y podemos ver que es distinto del caso negativo. El caso negativo dice que suele decir que estoy bien como estoy. Pero la libertad negativa no tiene que reconocer que hay valores, no tiene que reconocer la realidad de los valores. Dice, estoy bien como estoy, si quiero comprar algo, eso es bueno. Haga lo que haga, tiene que ser racional de una forma u otra. Mientras que en el mundo de la libertad positiva damos un salto y aceptamos que hay cosas buenas en el mundo. Y si les parece extraño que diga sistemáticamente que hay cosas buenas en el mundo, espero que estén de acuerdo conmigo en que la vida es mejor que la muerte, que el placer es mejor que el sufrimiento, que la integridad es mejor que la mentira. Pero en el momento en el que ustedes están de acuerdo conmigo, hemos llevado la conversación a un entorno en el que la política ya no suele aplicar. No podemos tener libertad cinética. Y en el momento en el que intentamos llevar a cabo la libertad cinética, estaremos en un mundo de libertad negativa y rápidamente va a haber un oligarca en su gobierno desmontándolo. Son un par de pequeños pasos. El segundo caso a favor de la libertad positiva está relacionado con lo que, con la clase de criatura que somos. Como he mencionado antes, el hecho de que seamos humanos y que estamos limitados y que vivimos en determinados tipos de cuerpos, esto tiene una colección de implicaciones. Uno de ellas es que somos libres de hacer solo las cosas que sabemos hacer. Me doy cuenta de que esto puede sonar un poco decepcionante porque si pasamos un montón de tiempo viviendo en la cultura estadounidense o han visto muchas de nuestras películas, les han dicho que todo es posible. Es un eslogan muy popular. Vuelve una y otra vez. Y ahora que les he descubierto el pastel de que todos nos vamos a morir, no me siento muy incómodo descubriendo otro pastel y es que, bueno, no todo es posible. Y cuando la gente les dice que todo es posible, es un preludio para la siguiente jugada, que es que nada es posible. Así es como funciona. Porque si le dicen que todo es, si les dicen que todo es posible, de pronto descubrirán que eso no es cierto. Y pasarán a estar en un momento, bueno, de malaise, de malestar. Y bueno, la política es así. Los 90 y los 2000 fueron un momento en el que se nos dijo que el comunismo se había acabado, que todo era posible, que el pasado no importaba. Y cuando eso resultó no ser cierto, Estados Unidos invade a Irak, o hay una crisis financiera, o la movilidad social se queda en encefalograma plano, el movimiento más sencillo es pensar que nada es posible. Es, bueno, malestar y carencia de futuro, que yo creo que es donde nos encontramos ahora. Así que la libertad está relacionada con que algunas cosas son posibles y cuanto más capaces seamos, más libres somos. Y bueno, cuando echamos un vistazo a la clase de criaturas sociológicas y neurológicas que somos, es decir, si queremos pensar en la clase de criaturas que somos, no podemos pensar solo en los muros y en los gobiernos y estar buscando cosas a las que ponernos. Tenemos que encontrar maneras de hacernos más capaces cuando son

bueno, mayores, mediana edad, en todo momento de la vida, la libertad es un tema de capacidades, la libertad es física. Hay una segunda manera en la que la materialidad de todo esto es muy significativa y está relacionado con el conocimiento propio. Para poder ser libres, y yo creo que todo el mundo estará de acuerdo con nosotros, para poder ser libres tenemos que conocernos. Tenemos que saber lo que queremos, tenemos que saber lo que valoramos, tenemos que... Incluso un abogado de la libertad negativa tiene, diría que uno ha de conocer sus propios intereses. Pero el tema es que, para todos aquellos que están en relaciones, esto es muy importante, el tema está en que se nos da muy mal entendernos a nosotros mismos. No es una capacidad particularmente humana conocernos. No se nos da bien. Y si dudan de lo que digo, pregúntenle a su pareja, pregúntenle a su madre cómo de bien se conocen, pregúntenle a alguien que les conozca bien. Y no lo digo de broma, sino en serio. Por norma general, el argumento esencial para la libertad positiva es que no puede crear un individuo, una persona no puede crear un individuo, un bebé no puede convertirse en un hombre libre, en un humano libre por su cuenta. Un joven, hacen falta colegios, calzadas, una persona mayor, todas necesita esta clase de apoyos. No podemos crear a un individuo con un individuo. Solo podemos crear un individuo con la ayuda de la sociedad. Si no, es imposible. Creer cualquier otra cosa es una ilusión mortal que lleva a un dominio tiránico. Y lo que quiero decir con esto es que, asumiendo que para ser libres tenemos que conocernos, que yo creo que tiene sentido, la única manera de hacer esto es escuchar a los demás. Y la única manera en la que escuchamos a otras personas es si creemos que son personas como nosotros. La única manera de conocernos es a través de la empatía y de ver el mundo a través de otras personas y ver el mundo a través de los ojos de los demás. Y es fácil decir, pero es muy difícil de hacer. Pero lo que quiero decir es, todos nosotros vivimos con... Bueno, con espinaca entre los dientes metafóricos y todos necesitamos que alguien nos diga que lo tenemos. Todos necesitamos que otra persona vea la paja en nuestros ojos. Y tenemos que confiar en que... Y no podemos confiar en que la gente nos va a decir lo que pasa con nosotros a no ser que creamos que son reales de la misma manera que nosotros somos así. La persona que dijo esto fue Edith Stein, que es un filósofo alemán y judío que fue ejecutada. Fue Edith Stein que fue ejecutada en el Holocausto en Auschwitz y ella también vino de una situación extrema. Fue una enfermera durante la Gran Guerra, en la Primera Guerra Mundial. Y mes tras mes estaba cuidando hombres destrozados y decía, creo en su realidad porque veo sus cuerpos como el mío, como cuerpos vulnerables. Así que veo que son reales. Y como veo que son reales, puedo empatizar con ellos. Así que puedo aprender y empatizar con y de ellos. Así que lo que les quiero decir es, nos hace falta una teoría del conocimiento. Nuestra teoría del conocimiento de la libertad tiene que involucrar a los demás. Y tanto en cuanto vivimos aislados de los demás, incapaces, mientras veamos incapaces de confiar y veamos aislados, solos, delante de ordenadores que algorítmicamente nos regurgitan cosas en las que ya creemos, nuestras posturas del mundo y que nos reflejan nuestra imagen propia normalmente fallida, nunca podremos ser libres. Así que, bueno, antes de terminar esto, si tengo razón, y estos ejemplos tan extremos les han servido, si tengo razón de que la libertad es positiva filosóficamente,

si tengo razón con que la libertad es positiva de manera corpórea y empática, yo creo que la libertad también es positiva de manera política. Y lo que quiero decir es, la libertad se convierte en aquello que justifica el gobierno. Así que, bueno, en mi país o en inglés, al menos en las conversaciones, hay siempre en las conversaciones políticas hay una tensión enorme entre el gobierno y la libertad. Como todos los binarios, es muy cómodo. Los humanos se sienten muy cómodos cuando se nos presentan dos opciones. Esta clase de pensamiento binario es una característica de la no libertad y no es así. La libertad y el gobierno no se oponen. Podemos tener buenos gobiernos y malos gobiernos. Podemos tener gobiernos que liberan y gobiernos tiránicos. La prueba de fuego para un gobierno es si crea las condiciones para que la gente sea libre. Yo creo, personalmente, creo que esta es la única manera. Eso es lo único que puede hacer un gobierno. Esto justifica un gobierno bastante grande, pero no justifica muchas cosas que un gobierno puede hacer. Si es cierto, tal y como he dicho, para poder crear individuos necesitamos esfuerzos colectivos. El gobierno es esa agencia que en una sociedad grande permite que se lleve a cabo este trabajo colectivo y, por tanto, hace que la libertad sea posible. Así que no hay tensión entre gobierno y libertad. Y una conclusión de esto es que una de las tensiones que se nos ha enseñado que las barreras imposibles no son reales, como por ejemplo la tensión entre seguridad y libertad. Una de las cosas que se nos enseña, al menos en inglés, a lo mejor es distinto aquí, es que vivimos en una lucha constante entre libertad y seguridad, y no es así. Los casos en los que la libertad y la seguridad están en tensión son bastante esotéricos y bastante excepcionales. Un 99% de las veces, si puedo garantizar la seguridad a la gente, les estoy garantizando más libertad. Y normalmente, si garantizo libertad, ofrezco mayor seguridad. Casi nunca hay tensión entre estos dos aspectos. Una de las cosas que me dijo el presidente ucraniano que se quedó en mi cabeza, que tiene sentido, cuando desocupamos un pueblo, traemos tanto libertad como seguridad. Y por supuesto, así es, tanto la libertad como la seguridad llegan al mismo tiempo. Así que creo que gran parte de los problemas que creemos tener con libertad no son intelectualmente reales. Creo que se nos han forzado y creo que la libertad, con una justificación para el gobierno, que es lo que digo en el medio del libro, si es una justificación para el gobierno, esto podría ser un concepto que nos permite pensar de manera distinta en nuestra política. Así que en Estados Unidos la libertad casi siempre ha estado captado por la derecha y hasta cierto punto por la extrema derecha. Y hay un problema con ello. Y es que la manera en la que utilizan el término libertad, básicamente están hablando del derecho individual de seguir sus instintos en contra de otros individuos. Así que, por ejemplo, libertad de expresión. En la derecha estadounidense y hasta cierto punto en el diálogo estadounidense en general, la libertad de expresión significa estoy muy enfadado y tengo 100 mil millones de dólares y tengo una red social a mi disposición, así que debiera asegurarme de que mis posturas enfadadas alcancen a 1.400 millones de personas y no solo a 1.300 millones de personas. La libertad de expresión en Estados Unidos se entiende como como que el gobierno no les permite decir lo que quieren. Y por supuesto es malo si el gobierno no le permite a alguien hablar de lo que cree. Pero si pensamos en la libertad de expresión solo de esa manera, si no pensamos en la persona, sino en lo que se está diciendo, nos encontramos en una posición ridícula. Les voy a explicar esto. En nuestro mundo casi ninguna de las cosas que decimos es humana, de lo que en el día a día, la mayoría de lo que vemos, la mayoría de cosas que se dicen y se comparten, no vienen de una persona directamente. Y sin embargo, cuando hablamos de la libertad de expresión, en la derecha lo que nos preocupa es la capacidad de Internet que llegue a las personas. Sin embargo,

La única manera de pensar en esto es porque nos olvidamos de la persona. ¿En qué consiste la libertad de expresión? La razón por la que tenemos libertad de expresión no es porque es físicamente peligroso para las personas menos poderosas decir la verdad, decirle la verdad a gente más poderosa. Esa es la razón histórica y, de hecho, la única justificación real para la libertad de expresión. La única razón por la que merece la pena tener libertad de expresión es para proteger los cuerpos de los menos vulnerables cuando le dicen la verdad a aquellos que tienen más poder. Y esa manera de pensar en la libertad de expresión es, por supuesto, positiva. Empieza con la realidad de personas vulnerables. Empieza con la realidad de que muchas personas son más vulnerables que otras. Es una traducción que se vuelve a Europa. Por eso hemos hablado a la antigua Grecia. Hemos hablado de esto durante 2000 años, básicamente hasta el jueves pasado. Hace muy poco se nos ocurrió que la libertad de expresión se refería únicamente a la expresión, al algoritmo. Y cuando pensamos en ello, de pronto que la libertad de expresión solo importa en el caso de Donald Trump o Elon Musk, de los más poderosos. Pero si pensamos en libertad positiva, nos damos cuenta de que de verdad Donald Trump y Elon Musk tienen libertad, tienen derecho a la libertad de expresión, por supuesto que sí. Pero como son las personas más poderosas, no son las personas que debieran preocuparnos, sino de las que debiéramos preocuparnos en última instancia. Y cualquier persona menos poderosa, menos rica, debiera ser más importante. Y en toda clase de derecho a cualquier libertad. Y eso es un ejemplo sobre cómo el término libertad ha sido captado. El otro tema de dejar que la libertad esté solo en un lado del espectro es que la gente en el centro o a la izquierda deja de usar la palabra. Y si dejas de usar la palabra, terminas rindiéndote sobre el concepto. Y bueno, yo creo vehementemente que seas conservador, liberal, socialista, necesitas la libertad. Si intentamos deshacernos de la libertad, terminamos con una política muy diferente. Así que lo último que quiero decir al respecto es que me parece que necesitamos poder compartir esa palabra de una manera que tenga sentido. En mi país hablamos de ello constantemente. Pero hablamos de ello de una manera completamente errónea. Y esa manera, yo creo, tiene el mismo impacto en el resto del mundo que es el monopolio de la derecha en un país individual. Hablamos de ello todo el rato y muchas veces no tiene sentido lo que hablamos. Y los europeos hablan menos, aunque un país europeo normal permite a la gente que sea más libre que Estados Unidos muchas veces. Y bajo nuestras propias métricas e instituciones, que son la Freedom House, que reconoce la libertad de una manera muy estadounidense, somos el número 50 a nivel mundial. Y ustedes están por delante de nosotros y los miembros de la Unión Europea suelen estar por delante. Y la razón es muy sencilla. Si tenemos un país que se centra en la libertad positiva, las libertades negativas suelen ir mejor, que es algo que descuajeringa la mentalidad de los estadounidenses. Lo he hablado 50 veces, no voy a insistir, pero pensemos que si solo hablamos de libertad negativa y hablamos de libertad positiva, eso creará una suerte de distopía nazi o soviética. Pero la verdad empírica es que si tenemos libertad positiva, eso mejora la libertad negativa. Si solo nos centramos en libertades negativas, va peor. Y por supuesto, va peor en libertad positiva. Y esa es la. Pero los europeos, en mi opinión, los europeos que vienen a países que son bastante libres, no hablan de la libertad muy a menudo porque. Y no hablan de la libertad como una justificación para el estado del bienestar o como una justificación de gastos. Gastos estatales o de cuidado de menores. Y yo creo que es un error que nosotros no hagamos esto. Yo creo que tenemos la palabra. La propiedad de los europeos tienen la praxis, pero nadie tiene el concepto apropiado. Y compartir lo que yo creo que es el concepto positivo, que es una libertad que es humana y positiva, es algo que he intentado hacer en esta tarde. Y ahora, bueno, estoy muy emocionado por la conversación que vamos a tener ahora. Muchas gracias.

0: Thank you very much.
1: Muchas gracias por invitarme. Muchas gracias por invitarme. Está hablando en español el orador.
0: Para estudiar medicina en la Universidad de Madrid en año 77. Gracias a esta beca, hoy estoy aquí. So, muchas gracias
2: por ti.
1: Pero lamentablemente mi español no me vale para hacer mi presentación, así que paso al inglés. Bien, pues voy a hablar acerca de las ideas fundamentales que defiendo en Principios de Economía, que acaba de salir a la luz gracias a Deusto. Es un libro que explica la economía desde la perspectiva de la escuela austriaca. Me parece una perspectiva más útil para estudiar económicas que la de los libros de texto que se suelen utilizar en las facultades del mundo hoy. Cuando yo era profesor y después, siempre he hablado con personas muy exitosas, personas inteligentes, médicos, ingenieros, que hablan acerca de cómo sí fueron a una clase de economía en la universidad, pero no entendían nada. Hicieron lo que tenían que hacer, estudiaron, aprobaron, pero no llegaron a entender la economía. Y yo creo que es porque no se hace conforme a la tradición austriaca. Básicamente, se estudian en las universidades modelos que no son pertinentes para la vida real, como los ejercicios matemáticos que no nos permiten pensar verdaderamente en la economía. Las matemáticas se estudian en las clases de matemáticas. En económicas se debe estudiar la economía. Pero el Bitcoin es importante. El 7 capítulos del libro ni se remiten al Bitcoin, hablan de la economía en términos generales. Y pensé, a mucha gente le ha gustado porque les gusta este planteamiento austriaco. Es útil. Y esto también lo observé en la universidad. A mis alumnos les gustaba este planteamiento, pero no hay verdaderamente un buen libro de texto para la universidad de la escuela austriaca. Pensé, ¿por qué no hacerlo? Ha llegado el momento de hacerlo. He dedicado 4 años de mi vida a preparar este libro. Bien, este es el libro que me hubiera gustado tener cuando era alumno. Es el libro que me hubiera gustado tener para dar clase. A los 18 años empecé a interesarme en la economía y me hubiera encantado tener este libro para comprender estos conceptos que son útiles, ¿no?, para la vida cotidiana, útiles en nuestras vidas reales, pero que no solemos comentar en el entorno económico. Así que intento plantear estas ideas en la tradición austriaca de forma nítida y clara para explicar cuál es la importancia para la civilización del mercado, el orden monetario. Esto es lo que busco hacer. No se trata solo de explicar los conceptos económicos. No, es aprovechar los conceptos económicos y, gracias a ellos, explicar cómo la actividad económica lleva al desarrollo de la civilización. Es algo muy importante. Bueno, pues empezamos entonces hablando de los aspectos fundamentales desde el planteamiento austriaco y cómo difiere, ¿no?, básicamente en las universidades. En primer lugar, vemos la perspectiva de la acción humana, el planteamiento del estudio de las acciones de los seres humanos cuando hay escasez. Vivimos en un mundo de escasez. Nos faltan las cosas que deseamos tener. Queremos más de lo que tenemos y, por tanto, estamos siempre tomando decisiones. Y esto es el origen de la economía. Desde el planteamiento de Mises, analizamos la acción humana. ¿Cómo? Viendo cómo actúan, cómo se comportan los seres humanos, porque nos parece que esa es la fuerza motora, lo que nos anima en nuestras relaciones económicas. Miremos el mundo que nos rodea. Si los humanos no actuasen, pues todo estaría muerto. Lo muerto no hace nada. Pero cuando los humanos emprenden acciones, cuando tomamos decisiones, cuando valoramos

humanos, ahí emerge la economía, gracias a las acciones de los seres humanos. Así que quien quiere estudiar la economía tiene que hacerlo estudiando las acciones de los seres humanos, porque así es como se da valor al mundo y así es como se consigue que funcionen esas relaciones. La economía que se suele aprender en la facultad básicamente emula la física, ¿verdad? Hace unos 100 años los economistas decidieron que querían ser como los físicos y llevan intentando plantear las ecuaciones para estudiar los agregados matemáticos y estadísticos, y esto es más o menos lo que hacen la mayor parte de los libros de texto. Eso es lo que hacen, pero en un siglo de tradición cuantitativa, no hemos conseguido ni una regla, ni una ley de la economía que verdaderamente aguante el análisis científico. La química, la física, se inventan las fórmulas, las ponen a prueba en el laboratorio y un profesional en una ocasión ve que la ecuación no es exacta y desaparece la ley, las reglas, todo. Todo se viene abajo. Así funciona la ciencia, ¿verdad? Se ponen a prueba las ideas. Y si las ideas no aguantan, bueno. Pero las ciencias económicas quieren parecer ser ciencias. Nos gusta pensar que hacemos algo científico, pero en este mundo no podemos desarrollar estas relaciones científicas de forma verdaderamente sustanciosa. Así que lo que se presenta de forma aparentemente científica, como física o química, es esta idea de un toma y daca entre el desempleo y la inflación. Y si vemos, tendría que haber una pendiente: alto desempleo, baja inflación, o alta inflación, bajo desempleo. Y, por tanto, este gráfico debería de ser una pendiente recta, o bueno, quizás una curva, pero pendiente para abajo, descendiente. Pero no es esto lo que vemos. A veces hay alto desempleo, alta inflación, a veces bajo desempleo, baja inflación, y no hay relación aparente. Si fuera una ciencia cuantitativa real, con un ejemplo de un país con desempleo alto e inflación altas, y esta idea de que hay una relación se acaba. En la macroeconomía, como todo es pseudociencia, podríamos ver cientos de ejemplos. Y no importa, siguen enseñándolo en la facultad. ¿Por qué? Pues porque es lo mejor que tienen. Nos hemos acostumbrado. Hay muchos experimentos, lo enseñan y lo siguen enseñando y lo vuelven a enseñar. No es científico, pero sobrevive. ¿Por qué? Porque están en este mundo, ¿no? En un mundo donde no hay método científico. Pero el planteamiento austriaco es distinto. Nosotros no decimos que podemos desarrollar estas relaciones cuantitativas para explicar el funcionamiento de la economía, porque no podemos hacerlo. Pero creo que sí podemos aprender muchísimo y muy útil acerca de la economía y las ciencias económicas, útiles, como digo, para las personas, pensando en la toma de decisiones utilizando la lente de las acciones humanas. Así que, por ejemplo, pensemos en la legislación sobre el salario mínimo. El planteamiento de corriente principal cuando se plantea este tipo de legislación, el abordaje sería intentar determinar las relaciones cuantitativas. Si subimos el sueldo mínimo, por tanto, vamos a pensar que el gasto agregado va a subir en tanto, el desempleo va a descender por cuanto. Existen estas relaciones que estudiamos y damos por supuesto que van a funcionar así, así que desarrollamos el modelo. Y luego resulta que el modelo no se materializa porque el mundo no funciona según nuestros modelos, pero seguimos dando palos de ciego, este modelo y el modelo anterior. Pero el planteamiento austriaco nos obliga a pensar en términos de acciones humanas. No pensamos en el agregado, no pensamos en el desempleo y en la inflación y la cifra agregada del salario mínimo. No, pensamos en términos de seres humanos. Si pensamos en la ley sobre el salario mínimo interprofesional, pensamos cuál va a ser la reacción de los seres humanos. El negocio que contrata a trabajadores, desde el punto de vista del empresario, si fueran a contratar a alguien pagando 10 euros al día y ahora resulta que hay que pagarle 20 euros al día, nosotros pensamos que desde el punto de vista del ser humano que gestiona ese negocio, ¿qué va a hacer? ¿Por qué pagaba 10 euros? Pues probablemente pagaba 10 euros porque
era la productividad marginal del trabajador. Imaginemos, esa persona nos da 12 euros adicionales de ingresos.

Así que le pagas 10 y te quedas con 2, pero si le tienes que pagar 20, ¿qué vas a hacer como ser humano? ¿Qué hace el ser humano? ¿Qué hace la persona? No le voy a contratar a alguien que añade 12 euros y me cuesta 20. No puedo. Así que si lo vemos desde la lente de la acción humana, no nos importan estas relaciones agregadas. Nos importa lo que está haciendo la persona. Y pensamos, esto va a dar lugar a mayores niveles de desempleo. Y empíricamente, si vemos, esta legislación se asocia con un incremento en el desempleo, la ley del salario mínimo. Así reaccionamos los seres humanos. Si tenemos que pagar más de lo que vale, no vamos a pagarlo. Así que acaba siendo cero, ¿verdad? Porque estas personas acaban por perder sus trabajos. Bueno, pues este es el planteamiento de la escuela austríaca. Luego el capítulo 2, valor. El concepto fundamental del valor. Y aquí nos distanciamos de la corriente principal. La escuela austríaca piensa que es subjetivo, así que no podemos medir el valor. No podemos tampoco plantear un valor cuantitativo que se le asocie. Pensamos en una cierta subjetividad, porque esto se da solamente cuando el ser humano valora algo. Vivimos en un mundo de escasez y tenemos que optar entre distintas alternativas. Y cuando empezamos a optar, empezamos a valorar. Y pensamos, esto vale tal objeto, esto otro vale otro objeto. Optamos por A en vez de B. Nos gusta más la A que la B. Y si pensamos en términos de valor, vemos que es muy útil. Y es útil. Es útil porque desde el punto de vista austríaco, el valor no es intrínseco. Nada tiene un valor intrínseco. El valor está en nuestra mente. Es una propiedad que nosotros proyectamos sobre un bien físico. No es algo que intrínsecamente forme parte del ser. Como explica Menger, no es independiente. No. No hay una etiqueta que diga esto vale cuánto. No, no. Los seres humanos decidimos el valor. Por eso en el 17 el petróleo tenía un valor negativo. Había que pagar. Si queríamos utilizar la tierra, pagar porque se llevaran el petróleo, porque el petróleo era terrible. Y luego de pronto vimos que el petróleo servía para algo. Y en marzo del 2020, cuando todo se paró por el coronavirus, pues todos estos productores tenían una capacidad excesiva. No tenían dónde almacenarlo. Así que de nuevo empezaron a pagar a las personas para que se quedaran con el petróleo. Así que ¿cuánto vale el petróleo? Positivo, negativo, negativo, positivo, según cómo piense. Pero en la química, las propiedades del petróleo siguen siendo exactamente las mismas. Esto es muy importante porque así podemos comprender el comercio. Y cuando comprendemos que la valoración es subjetiva, vemos que las cosas no valen lo mismo para todos. Y por eso tiene sentido el intercambio. Yo valoro algo menos que tú tienes algo que valoras menos que lo valoro yo, y por eso nos gusta. Y por eso el comercio es beneficioso mutuamente, porque todo el mundo valora de forma distinta los objetos. Esto nos permite entender cómo tomamos decisiones los seres humanos. Y está la paradoja de agua y brillante, la comento en el libro. ¿Por qué el agua es barata cuando el agua es esencial? Nos morimos si no hay agua. Y los diamantes no son esenciales y son carísimos. ¿Por qué? Pues porque en el contexto de la valoración, en esta sociedad, el agua abunda, los diamantes escasean y, por tanto, vamos viendo cómo si hay mucho, vale menos. Pero si estuviéramos en una isla desierta, sin agua potable, en esa situación el agua sería muchísimo más importante, sería más valiosa, mucho más que un brillante. Así que es subjetivo y comprenderlo es lo que hace que la economía tenga sentido. El tercer punto que comento en el tercer capítulo es el tiempo. El tiempo. El tiempo escasea, no es infinito y es distinto a los demás bienes. ¿Por qué? Por dos razones. En primer lugar, porque no crece. Es el recurso último. No se le puede dar la vuelta. El tiempo pasa inexorablemente. Y por eso escasea. Escasea porque conseguimos hacer más de todo menos del tiempo. Es una idea importantísima, que quizás no sea exclusivamente de la escuela austríaca, pero yo creo que encaja bien con la escuela austríaca, y es que no hay ninguna limitación física.

física natural en la producción de cualquier bien físico, podemos invertir más tiempo y podemos producir más. Así que podemos comprender que la escasez económica es un producto de la escasez del tiempo. ¿Por qué no tenemos más zinc o níquel o naranjas o coches? Pues no es porque haya un límite de cuánto existe, ¿no? Sino por el esfuerzo y el tiempo que dedicamos a la producción de estos bienes. Y hay un coste de oportunidad en función del tiempo. Así que no hay más naranjas, no porque queramos más coches, queremos zinc o oro. Y estamos economizando, economizando. El límite, entonces, no es cuánto exista de esto en la Tierra, o sea, no hay una capacidad fija. No, el límite es el que nosotros fijamos, es decir, cuánto tiempo estamos dispuestos nosotros a utilizar, a dedicar. Por eso, si queremos ver el tamaño del mundo, vamos a ver las minas. Soy muy generoso. Sería más o menos la mitad de un vaso de agua si comparamos con la Tierra, que sería una piscina olímpica. Cada mina, cada una de las minas, todas, es media taza de agua. Así que cuando la gente dice que les preocupa que se agote el agua o el zinc, pues hay 8.000 millones de personas, y los que llegaron antes, han conseguido utilizar media taza de lo que es este mundo. Así que este límite de los recursos no es cuánta agua hay en la piscina, sino cuánto tiempo tenemos para sacar el agua de la piscina. Esto es importante, muy importante. La escasez no es la escasez del objeto físico, porque abundan. Cuanto más buscamos, más hallamos. La escasez es la del tiempo que podemos dedicar. Y por eso, todos los años vemos que hay más petróleo que el año anterior. Si vemos las reservas, sabemos hoy que hay reservas que van a más. Todos los años consumimos más, pero todos los años resulta que hay más. ¿Por qué? Porque encontramos cada vez más y más yacimientos. Así que consumimos, pero buscamos, buscamos y encontramos. Así que el límite no es la cantidad, el límite es nuestro tiempo. ¿Cuánto tiempo podemos dedicar al proceso? Los recursos entonces son cada vez más abundantes según va pasando el tiempo, aunque consumamos más. Y a mí me gusta hablar de la economización del tiempo. Estamos siempre intentando incrementar la cantidad y la calidad del tiempo que tenemos. Así lo pienso yo. Sí, economizamos, pero en última instancia son distintas manifestaciones de aquello que verdaderamente nos interesa, que es nuestro tiempo, cómo asignamos el tiempo a estos recursos. Y estableciendo así las bases en estos tres primeros capítulos, a la izquierda vemos esta lista de los capítulos, pasamos a la segunda parte del libro que se centra en la economía y habla de cinco maneras de economizar a título particular, que son las que podemos plantear cada uno de nosotros a título particular. Y luego, en tercer lugar, el orden de mercado, hablando del contexto social, cómo nos llevamos los unos con los otros, cómo economizamos, cómo actuamos para poder garantizar estas cosas que deseamos, a las que aspiramos. En primer lugar, el trabajo. Trabajamos, ¿verdad? Vemos que hay una liebre, tengo hambre, si trabajo, cazo la liebre y me la como. Bien, o sea que razonas y ves que puedes conseguir lo que buscas. Los animales también trabajan, es decir, cazan para comer y sobrevivir. Y esto nos permite producir lo que queremos. Hablamos del trabajo, hablamos del concepto del desempleo y luego una cosa muy importante a tener en mente acerca del desempleo es que el desempleo es algo que aflora en el siglo XX con el dinero inflacionario. Es interesantísimo. Si vemos Google Enclaves, lo vemos este gráfico a la derecha, es un servicio de Google. Introduces el término y ves hasta qué punto se utiliza el término. Hay una medición del porcentaje de veces que aparece estas palabras. El barrido

0: es de millones de libros. ¿Ven la prevalencia? ¿Y qué ven? Pues ven que hasta principios del 20, del siglo XX, no se utilizaba el vocablo, la palabra desempleo. No se pensaba en el desempleo. La gente trabajaba o no trabajaba, pero este concepto de desempleo, ¿verdad? Como problema, el problema del desempleo. Millones de personas que quieren trabajar pero no encuentran trabajo. Bueno, pues esto es un producto del sistema monetario que crea los ciclos y lo vamos a ver un poquito más adelante. Y esto lo vemos en este ejemplo de Suiza, cuando estaba en el patrón oro, prácticamente no había desempleo. Cuando se pasa al dinero inflacionista, vemos cómo el desempleo va siendo un asunto que cada vez se habla más. Parece como si dijéramos que se despega el concepto del desempleo en Suiza. A mí esto me parece muy interesante, ¿no? Y lo comentaremos en más detalle. Tenía que haber dicho que voy a repasar los capítulos, o sea que no voy a adentrarme en los detalles. Lo voy a comentar cada uno de los capítulos, lo voy a comentar un poquito por encima. Espero que les parezca bien. Y luego está la propiedad, la economía de la propiedad. Comprendemos que el concepto de la propiedad es importante, adquirirlo, cuidarlo, impedir a otros que accedan a esta propiedad. Esto nos permite mejorar la productividad. Y este concepto de la propiedad es la única manera para conseguir una economía de mercado, una economía en la que todos colaboramos porque respetamos este concepto. Es muy importante para la sociedad civilizada aceptar, como digo, el concepto del derecho a la propiedad. Es el fundamento de la economía de mercado, el cimiento. El sexto capítulo habla acerca del capital, que también es importantísimo. Es una forma de propiedad que se utiliza en la producción de bienes de consumo. O sea que el capital es tuyo no porque consumas, sino porque lo utilizas para producir los bienes que se consumen. Y esto es algo que nos diferencia de los animales. Aquí empezamos a superar a los animales. Los animales trabajan, nosotros también. Los animales tienen un cierto sentido de la propiedad. Nosotros sí tenemos un sentido de la propiedad. Pero el capital, ahí es cuando empezamos a construir herramientas y nos diferenciamos de los animales, porque con muy pocas excepciones los animales no utilizan herramientas, pero nosotros sí, y así somos más productivos. Y además el proceso productivo dura más, producimos durante más tiempo, conseguimos mayores niveles de eficiencia. Un buen ejemplo es el de la pesca, por ejemplo, puedes pescar con la mano y te haces con 2 pescados al día, o a lo mejor con un barco vas a conseguir 100 y si vas con un gran barco pesquero, pues vas a conseguir toneladas de pescados. Así que una cosa es la caña y otra cosa es el pesquero. Vamos viendo cómo se va mejorando la productividad. Esta capacidad de reconocer la importancia del capital es algo muy importante. Lo hacemos porque a medida que vamos viendo el capital va mejorando nuestra vida de forma drástica. Todo el capital tiene que llegar del ahorro. El ahorro es lo que produce el capital. El pescador tendrá que sacrificar su tiempo para conseguir su caña de pescar. Tienes que levantarte de la playa, tienes que ir a trabajar para conseguir esa caña. O dejas de cazar durante un día y no comes ese día. Ese día lo has dedicado a hacer tu caña. ¿Por qué has sacrificado esa jornada? Porque al día siguiente vas a ser más productivo. Así que lo importante acerca del capital es muy importante retener que sí exige el esperar para la gratificación, posponer la gratificación. Es un cierto retraso. Cuando diseñas el Boeing, por ejemplo, tienes que retrasar el éxito 9 años. Boeing tiene que pagar a los ingenieros durante 9 años hasta conseguir que ese avión despegue. Tienen que estar comprando los bienes de capital. Alguien tiene que poner dinero. Los accionistas de Boeing están utilizando su dinero que podían haber utilizado, yo qué sé, para comprarse un yate, para dar fiestas, para vivir la buena vida, pero no. Optan por colocar su dinero en el proceso de producción, porque esto les va a permitir un mejor retorno a futuro.
1: Así que solo a través de este retraso de la recompensa podemos acumular capital en primer lugar. Y bueno, por supuesto, esto es un tema en el que hay... la gente no entiende, la gente piensa que el capital es un regalo de los cielos, hay gente que nace con capital y otras no, y la gente que tiene capital siempre explota a los que no tienen capital. Yo no creo que sea una manera correcta de enfocar esto. El capital no es maná de los cielos, es algo que es complicado de tener porque tienes que renunciar al consumo. Podrías estar corriéndote juergas en lugar de... y tienes que renunciar a esas juergas para conseguir capital. El capital siempre se puede destruir. Solo porque renuncias a tu capital no significa que vayas a conseguir lo que quieres. Se devalúa con el tiempo, siempre pierde valor porque las máquinas se... bueno, las máquinas son víctimas de la entropía y hay riesgos inherentes. Puede que tu idea de negocio no tenga éxito, puede que otra persona encuentre otra manera de llevarlo a cabo, la productividad no sea lo suficientemente buena y puede fracasar. Pero decir invertir en capital es una manera muy arriesgada y no ofrece garantías, y es algo que, bueno, normalmente es difícil para que... es algo difícil que la gente pueda conseguir, pero no es algo que... no es un regalo, como dicen muchos marxistas. De hecho, como dice Mises... Mises es un austríaco y dice que la responsabilidad del capital para con la sociedad no es un privilegio. La gente no nace rica y tiene un privilegio y tiene derecho a conservarlo. Independientemente del capital, solo es capital si lo utilizas sirviendo a la sociedad, produciendo bienes para la sociedad. Que la sociedad valore más que lo que está... que el influjo a la producción. Así que si lo que metes en el proceso de producción no es... es más valioso, o si estás metiendo más de lo que estás sacando, estás destruyendo capital. Así que es una responsabilidad porque tienes que utilizarlo en servicio a la gente y mejorando sus vidas. Y si no mejoras las vidas de la gente, va a devaluarse y vas a perder el capital. Así que las únicas personas que tienen capital son la gente que utiliza el capital sirviendo a los demás. Por eso hay que enfocarlo como una responsabilidad más que un privilegio, una responsabilidad más que un privilegio. Tienes que despertarte y utilizarlo, porque si no lo haces, pierdes ese capital. Y por eso el capital es tan importante y es tan difícil conseguirlo. Ahora, el capítulo 7 habla de la tecnología. Me gusta pensar en la tecnología como una manera en la que conseguimos la economía, porque la tecnología es un tipo de capital, pero no es un capital físico. La tecnología es algo que introducimos al proceso de producción, pero como no es físico, es único en tanto en cuanto no se devalúa con el tiempo. Y la gente lo puede copiar. Una persona, basta con que una persona invente la rueda y miles de millones pueden copiarla y utilizarla. La idea es mucho más potente que la rueda en sí. Así que la tecnología es una manera de conseguir economía. Es la mejor manera de conseguir economía, porque no se devalúa como el capital físico. Y la tecnología sustituye al empleo, y esto simplemente mejora la productividad. Porque la gente ha dicho que las máquinas van a dejar a la gente sin trabajo. En Reino Unido estaban los luditas que rompían telares porque pensaban que les dejaría sin trabajo. Los costureros. Y aquí estamos 300 años después y la gente en Reino Unido tiene más ropa que nunca antes y tiene mejor estándar de vida y siguen teniendo trabajo si lo quieren. Y cuantas más máquinas, mayor productividad. No ha sustituido al labor, simplemente ha mejorado la productividad. La tecnología es como vamos de ser un mundo en el que tenemos esclavos que llevan cosas a la espalda, a carros de caballos, a camiones, a cargueros. Siempre hemos tenido gente que ha trabajado en el proceso de transporte, en la industria del transporte. Pero cuanto más capital tenemos, cuanto más avanza la tecnología, más aumenta la productividad y más productivas son estas cosas. Pero nunca nos quedamos sin trabajo en transporte. Tenemos más transporte, pero los trabajos antes eran muy duros y con una productividad muy reducida, el

esclavo carga algo y anda. Ahora el empleado de transporte está en una sala climatizada y está a cargo de gestionar trenes automatizados o camiones automatizados en algunos sitios. Así que pensemos en cuánto trabajo más podemos hacer, todo lo que se puede hacer ahora, a lo que se podía hacer en el pasado. Así que el aumento en la productividad, de verdad, lo podemos ver como aquello que elimina la esclavitud. Esta nueva tecnología y esta nueva productividad hace que no sea económico tener esclavos. Cuando tenemos poca energía y baja productividad, tener un esclavo aumenta la productividad. Si consigues que otra persona trabaje para ti, la cantidad de energía que usas a diario se duplica, pero ahora tener todas estas máquinas, toda esta tecnología tan avanzada, tener otra persona con todas esas máquinas como esclavo, solo añade un beneficio marginal que no merece, y que no merece la pena tener esclavos para eso. Así que el pequeño aumento en la productividad, este aumento en la productividad acaba con la esclavitud, pero no acaba con el trabajo, hace que el trabajo sea más valioso y hace que tenga sentido para el capitalista pagar mayores salarios porque el trabajador es más productivo. Y en el capítulo 8 hablo de la energía y, bueno, normalmente no se habla de este tipo de energía y el trabajo porque no se piensa como un aspecto económico, porque siempre pensamos en temas de energía y cuánta energía podemos utilizar, y nosotros avanzamos teniendo mayor energía a nuestra disposición. Pero lo que yo digo es que si pensamos en el marginal, no podemos tener suficiente energía, porque la energía es abundante. Los bienes económicos es lo que utilizamos en los márgenes. Es la potencia lo que importa, la energía dividida por el tiempo. El sol nos da más energía en un día que toda la energía que generan nuestras plantas en un año. No generamos tanta energía como el sol en un día, en un año. ¿Acaso significa que no nos hagan falta? No. La abundancia del sol no es lo que queremos. Lo que necesitamos es energía útil que podamos utilizar a los márgenes. Y esto es algo que tenemos que entender en lo que se refiere a análisis marginales. Así que, por tanto, lo que buscamos es la potencia. ¿Cuánta energía podemos aprovechar para poder aumentar nuestra productividad y cumplir nuestros requisitos? Y yo creo que por eso es más importante pensar en potencia que en energía. Y esto creo que nos permite entender por qué los hidrocarburos siguen siendo tan populares. Llevamos 30, 40, 50 años que oímos hablar de la transición energética, que la gente quiere abandonar los hidrocarburos a la eólica y a la solar, y los gobiernos han gastado billones de dólares en estos proyectos, y sin embargo el consumo energético sigue siendo el mismo en lo que se refiere a hidrocarburos. Seguimos consumiendo alrededor de un 80 o un 85% de energía proveniente de hidrocarburos, y esto no desciende porque lo que buscamos no es energía en términos de eólica, solar, sino que buscamos potencia para tener esa energía donde la queremos, y para tener eso necesitamos, bueno, fuentes de energía que nos puedan dar potencia cuando y donde la queramos. Así que por eso yo creo que seguimos utilizando hidrocarburos, porque lo que buscamos no es tanto energía como potencia. Y nos dan la potencia donde y cuando la queremos. Así que economizamos no la energía, sino que economizamos potencia, energía en el margen. Y por eso digo que el gas y el petróleo son útiles. Y ahora vamos al orden del mercado, con comercio, dinero, mercados y capitalismo. ¿Qué es el comercio? El comercio es lo que tenemos cuando la gente economiza entre sí. Economizar en un contexto social. La gente puede interactuar de dos maneras.

dando consentimiento y coaccionando. Consentimiento es dando permiso y la coacción es en contra de la voluntad de otra persona. Así que aquí hablamos de, bueno, los acuerdos consensuados, cuando dos personas

llegan a un acuerdo, están economizando y llegan a ese acuerdo porque lo consideran de dos maneras distintas. Una persona lo valora más que la otra, así que ambas personas se benefician del intercambio porque ambas consiguen algo que valoran más. Entonces, así es como la gente se beneficia. Y así, bueno, el mercado consensuado. Si algo se hace a la fuerza, una persona está forzando a otra y al menos una de estas personas está quedando peor. La persona que fuerzan, bueno, evidentemente está peor que si no les forzaran. Si yo te obligo a, si yo le obligo a usted a hacer algo encañonándole, pues evidentemente estaría mejor si no hiciera esa cosa, porque si fuera mejor para usted, no me haría falta amenazarle con un arma de fuego. Así que bueno, el comercio es consensual y ambas partes se benefician porque están de acuerdo la una con la otra. Así que el comercio nos muestra que lo que se gana con el comercio es mejor que lo que se gana con la violencia. Si dos personas en una isla se pelean y una persona mata a la otra y se queda con todas las cosas de la otra persona, ya está. No estás solo en la isla para siempre, pero si hay dos personas y cooperan, entonces pueden beneficiarse mutuamente durante el resto de su vida. Así que es mejor ser pacífico porque puede comerciar. Y yo creo que esta revelación es fundamental para entender por qué queremos vivir en una sociedad pacífica. Esta idea nos permite respetarnos y comerciar mutuamente, consensuadamente. Es mejor que cualquier otra cosa que se pueda conseguir por nuestra cuenta. Así que pensemos, independientemente, si viviéramos solos en una isla, independientemente de lo inteligentes o fuertes, van a ser increíblemente pobres, van a tener que levantarse todos los días, defenderse de animales, de la naturaleza, tendrán que conseguir su propia comida, independientemente de lo inteligente y fuerte que sean, va a ser muy difícil poder subsistir de una manera fácil, pero si viven en un mundo sencillo y viven en un mercado de 8 mil millones de personas que son fundamentalmente pacíficas, y puede comerciar. Bueno, entonces basta con producir una pequeña cosa y vendérsela a varias personas y será capaz de conseguir tantos recursos. Piense en lo mejor que es su vida cuando puede comprar ropa y comprar comida y comprar una casa trabajando en una sola casa. Si viviera en una isla, tendría que hacerlo todo de cero. Así que bueno, básicamente hay que entender la división del trabajo. Esto es lo que nos permite vivir una sociedad pacífica y esto es lo que nos permite vivir mucho mejor. Y por ello debiéramos ser pacíficos, porque si estamos peleando, independientemente de lo inteligente o fuertes que seamos, si estamos peleando, no vamos a beneficiarnos más que si cooperáramos. Y yo creo que eso realmente es la clave de por qué la sociedad es positiva, porque la gente prefiere vivir en sociedad. Hay muchas personas que dicen cosas malas de la civilización y la sociedad, pero intento vivir sin civilización y sociedad y veremos qué tal les va. Por eso dicen esas cosas, pero luego no quieren vivir fuera de la sociedad. Así que, bueno, por eso el comercio es tan beneficioso, pero el comercio directo, intercambiar un bien por otro, es muy limitado. Porque está limitado por el hecho de que la gente no siempre quiere lo que tiene otra persona. Sin embargo, vivimos en una sociedad con una gran cantidad de personas dispuestas a comerciar e intercambiar bienes. Desarrollamos algo llamado dinero y el dinero es algo que todos utilizamos. Es un bien común que vamos a utilizar para comerciar. Y esto es lo que nos crea la posibilidad de que haya comercio. Y esto nos permite tener una mayor productividad. Así que, bueno, cualquier cosa puede ser dinero, pero la mayoría de los libros de economía piensan en el dinero como lo que el Estado dice que es el dinero. Se nos dice que el Estado imprime el dinero y si el gobierno no imprimiera el dinero, no tendríamos dinero. Entonces estaremos ahí incapaces de saber lo que hacer. No funciona así, en realidad, y desde el punto de vista austriaco, el dinero es un producto del mercado. El dinero aparece en el mercado. De la misma manera que aparecen otros productos en el mercado, la gente se da cuenta de que hay una necesidad y actúan para cumplir esa necesidad. Así que si yo quiero comprar algo de usted y usted quiere comprar algo que yo no tengo y no quiere esto que yo tengo, pues tengo que encontrar algo que usted quiera. Eso es un medio de intercambio. Así que
veo lo que usted tiene, veo que alguien, veo lo que usted quiere, encuentro a alguien que lo tenga, lo intercambio con esa persona. Y ese es el medio de intercambio. Así que un medio de intercambio es cualquier cosa que utilicemos para

a intercambiar. No lo adquirimos porque queremos, porque tenga valor y no lo utilizamos para la producción. No es un bien capital, no es un bien de consumo, es un bien de intercambio. Eso es un medio de intercambio. Y cualquier cosa puede utilizarse como un medio de intercambio, pero si es un medio de intercambio, se convierte en el medio de intercambio. Ese medio de intercambio generalizado es lo que se refiere como dinero. Así que, bueno, esto emerge naturalmente en el mercado. Y si somos capaces de entender las cosas que pasan, que hacen que esto sea un buen medio de intercambio, podemos entender por qué algunas cosas aparecen como dinero. La escuela austríaca es la única escuela que explica el dinero como un producto de acción humana, un producto del mercado en lugar de como un producto del gobierno, un edicto del gobierno, y por eso tiene determinadas características que hacen que el dinero sea bueno y hay características que lo hacen negativo. Es divisible, agrupable, resistente, es difícil de fabricar, es homógeno y es transportable. Yo creo que a día de hoy es difícil de hacer porque yo creo que los demás ahora son, bueno, triviales. Esto es el auge del dinero y si tenemos dinero podemos tener mercados. Esto es la economía de mercado. Si agrupamos a la gente, como os he dicho, la gente trabaja, tiene derechos de propiedad, tiene capital, intercambian y utilizan dinero. Si tenemos una sociedad en la que estas cosas pasan, tenemos una sociedad de mercado. Es un orden social en que la gente puede colaborar en altos números, ofreciendo bienes y servicios mutuamente para beneficiarse mutuamente de manera voluntaria, sin que haya una autoridad coactiva que dicte sus acciones. Así que la economía de mercado aumenta la productividad del trabajo de una manera enorme. Si está en una economía de mercado, va a ser más productivo. La gente coopera debido a su interés propio. La gente no nos obliga a competir. Nos despertamos todas las mañanas y cooperamos porque nos damos cuenta de que si no cooperamos, tendremos hambre y nos moriremos de hambre. Y debido a esta capacidad de coordinación, podemos coordinar y calcular todo a través de nuestro interés propio, gracias a la posibilidad de poder llevar a cabo cálculos con precios que están denominados en dinero. Y bueno, esto es el concepto de la oferta y la demanda. Y así es como entendemos y lo entendemos. Así que, bueno, este sistema, esta economía de mercado, se llama el capitalismo. El capítulo 12 habla del concepto del capitalismo y lo explica. El capitalismo es un sistema de propiedad privada de los bienes capitales en el que los individuos pueden comprar y vender capital libremente y decir cómo usar su capital. Y ellos cosechan los beneficios, pero también, bueno, cosechan las consecuencias, tanto los beneficios como como las tragedias. Al final, el capitalismo es la propiedad privada de los bienes de capital. Y esto es algo muy importante que hay que entender. Esto no es algo de lo que nos analicemos. Tenemos un mercado, podemos comprar y vender capital. Esto es fundamental porque si tenemos un mercado y capital, significa que los dueños del capital pueden llevar a cabo capitalización económica para ver cuáles son las mejores maneras de tener capital. Así que, bueno, mucha gente cree que el problema del socialismo es el problema de los incentivos, que las sociedades socialistas fracasan porque no hay un incentivo para trabajar, porque no se enriquecen. Yo no creo que eso sea. Hay una verdad, pero no es el problema real de por qué el socialismo fracasa. Yo creo que es un problema de cálculo, porque hay una imposibilidad de asignar capital si no hay un mercado en el capital. Eso es algo muy importante que no se puede solucionar con incentivos. Las sociedades socialistas obligan a la gente y les dicen que si no trabajan, les mandan al gulag. No ir al gulag es un mayor incentivo que enriquecerse. Así que el socialismo no tiene un problema de motivación. Han solucionado el problema de la motivación y cuando colapsó la Unión Soviética no colapsó porque la gente no fuera a trabajar, sino la gente iba a trabajar. El hecho era que las fábricas no funcionaban. ¿Por qué? Porque no podían llevar a cabo cálculos económicos. Así que vas a la fábrica de coches y no podían trabajar, no funcionaban porque no tenían zinc. Y como no tenían zinc, no podían fabricar coches. ¿Por qué no tenían zinc? Bueno, porque
No podían llevar a cabo los cálculos para tener la cantidad propia de zinc. La fábrica de zinc no podía ofrecerles suficiente. Porque tenemos estos problemas en las sociedades socialistas. Porque la fábrica de zinc, la fábrica metalúrgica, la fábrica de goma y la fábrica trenes, todas son propiedad de la misma entidad. Esa entidad no ve precios, no tiene la capacidad de ver si debiéramos dedicar el dinero, el metal para hacia los trenes o de los coches. No pueden verificarlo porque no hay un mercado para trenes, no hay un mercado para coches, no hay un mercado para el zinc, no hay un mercado para el hierro. Y me gustaría que los socialistas entendieran esto, porque si lo hicieran no serían socialistas. Pero tristemente la mayoría de ellos no entienden esto. Mises habló de esto hace 100 años, es una crítica muy potente del socialismo. Era tan potente que hizo que los socialistas cambiaran su ideología en los años 20. Y parte de la razón por la que el socialismo duró tanto es porque se dieron cuenta de esto y reformaron algunas de sus políticas y aceptaron que hacía falta una suerte de mercado, una suerte de propiedad que les permitió operar durante más tiempo. Así que, bueno, estos son los criterios de Mises para entender lo que es una economía socialista, una sociedad capitalista. La sociedad capitalista tiene una bolsa. Eso significa que el capital es privado y la gente puede asignar capital y venderlo. Y el valor del capital sube o baja dependiendo de cómo se asigna. Esto nos permite asignar capital de manera eficiente. Esto nos lleva a la economía del dinero, a la economía monetaria, a la política monetaria. Esto nos permite entender la preferencia temporal. La preferencia temporal es la gente de descuento del futuro. ¿Cuánto valora la gente su futuro comparado al presente? Todo el mundo valora el presente más que el futuro porque el presente es cierto y el futuro es incierto. Pero a medida que nos civilizamos más, empezamos a descontar el futuro menos. Así que valoramos el futuro más, lo seguimos valorando menos que el presente, pero lo descontamos menos y menos. Así que nos empezamos a orientar hacia el futuro y empezamos a rendir más. Y por eso empezamos a, bueno, dejamos de consumir, estamos atrasando el consumo, aplazándolo, para generar más capital y poder generar mayor producción. Y esto aumenta la productividad y nos da un mejor estándar de vida. Y esto, de acuerdo a Hans Hermann Hopper, es lo que llamamos el proceso de la civilización. A medida que declina nuestra preferencia temporal, pensamos más en el futuro, así que empezamos a aplazar el consumo y empezamos a acumular capital. El aumento en la acumulación de capital hace que el precio del capital descienda, así que el capital está más disponible, así que tenemos más capital, lo que aumenta la productividad, que es la idea de implementar el capital. Pensemos en cómo el pescador pesca más si tiene una caña. Y a medida que aumenta la productividad, esto significa que nuestros estándares de vida aumentan. Esto significa que nuestro presente es mejor, así que podemos pensar más en el futuro. Y nuestra preferencia temporal desciende y acumulamos más y más recursos. Y empezamos a ahorrar más. Y esto es lo que llamamos la civilización. Así que si financiamos la inversión con un descenso en la preferencia temporal y estamos aplazando la gratificación, esto hace que la productividad aumente. Pero si financiamos la inversión sin aplazar o reducir nuestra preferencia temporal, entonces tenemos problemas. Y este es el tema del siguiente capítulo, crédito y banca. Hay dos maneras de funcionamiento del crédito y la banca. El crédito de materias es cuando el prestamista sacrifica consumo, esto es dinero que podría haber gastado, y lo invierte en capital. Ahí está dando recursos reales, porque ha aplazado el consumo. Así que coge recursos que podría gastar en el consumidor y los invierte en un bien. Así que en lugar de comerse las semillas, planta semillas para tener más al año que viene. Pero hay otro tipo de crédito, que es lo que pasa cuando los bancos dan crédito sin que nadie aplace el consumo, que esto es el equivalente de comerse el grano, y es que si tenemos un trozo de papel con una figura, con un dibujo de una semilla, es como una semilla. Eso es lo que pasa cuando los bancos o los gobiernos crean crédito. Y bueno, esto, la expansión del crédito.

no puede sustituir al capital. Eso es lo que dice Mises y esa es la teoría austríaca del ciclo de negocios. Por esto hay crisis, porque la gente invierte sin haber sacrificado la cantidad de capital necesario para que esto tenga lugar. Y bueno, y esto es la política económica y la sección final es como el orden del mercado es fundamental para la creación de civilización humana. Me estoy quedando sin tiempo, así que voy a explicar estos capítulos muy brevemente, pero los puede ver, pero se leen brevemente en las diapositivas. Y bueno, el primer capítulo habla de la violencia. Recuerdan que hemos hablado que el comercio es la manera en la que la gente interactúa de manera consensuada. Y esto es una manera en la que no infringimos sobre los derechos, pero también podemos utilizar la violencia y la amenaza de violencia. Eso es la coacción. ¿Y qué pasa cuando la gente es coactiva? Bueno, eso es malo, por supuesto, la gente no lo quiere. Pero eso es otro bien económico. La libertad de la coacción y la libertad del abuso es un bien económico. Y la defensa de la violencia es otro bien económico. La mayoría en la que los políticos y los economistas piensan eso es que el papel del Estado es proteger a la gente de la agresión. Yo propongo una respuesta y es que el Estado es un tipo de agresión a la gente porque solo puede conseguir dinero a través de agresión. Y bueno, actúa a través de agresión y bueno, no es muy efectivo a la hora de parar la agresión. Así que el gobierno normalmente se presenta como la solución al problema de la agresión, pero si el gobierno es un monopolio, hemos visto por qué los monopolios no funcionan para el capital, porque no funcionan en mercados, para los bienes. Si tenemos un monopolio de manzanas en España, vamos a tener un gran problema con las manzanas. Así que, porque funciona para la seguridad. Si hay un único monopolio y cuando pensamos en temas de acción humana, si pensamos en esto, al final no funciona porque no hay un mercado y no hay una manera de asignar capital y por tanto el gobierno puede convertirse en un impedimento a una paz social porque viola estas normas porque es un monopolio y no tiene que competir. Pero si echamos un vistazo, el mercado de defensa, la defensa la ofrece el mercado. La mayoría el personal de seguridad son personas privadas. Hay más empleados de compañías de seguridad que policías. De hecho, puedes decir que los policías no están a cargo de proteger a la gente, sino de proteger al gobierno. Si quieres proteger tu propia casa, tu propio negocio, si tienes un banco, si tienes una joyería y quieres seguridad, la gente normalmente contrata compañías de seguridad porque tiene sentido, porque debiera decir el gobierno quién consigue más o menos seguridad. Si todo el mundo paga impuestos, ¿cómo asignamos la seguridad? ¿La gente rica debiera tener más seguridad o debería ser la gente pobre porque vive en barrios más pobres? No hay una manera correcta de asignar de manera central porque no puedes llevar a cabo un cálculo económico. Y yo creo que esto al final es el problema de la defensa y por eso aumentar la defensa es algo que se soluciona en el mercado y por eso la gente compra su defensa en el mercado de manera libre. Así que bueno, este es el tema del capítulo 17. Este es el capítulo 17 y finalmente el capítulo 18 habla de la civilización y cómo llegamos a lo que es la civilización. ¿Cuál es el rol de la economía? Así que podemos pensar en esto, que la civilización es el resultado emergente de los humanos actuando de manera libre para mejorar su bienestar, que es todo lo que hemos hablado. La gente Un mundo en el que la gente respeta la propiedad, que puede economizar de manera libre, que puede comerciar libremente y acumular capital y pensar nuevas tecnologías y aumentar su consumo energético. Es un mundo en el que avanzamos como civilización y podemos pensar en ello como podemos pensar que una civilización, el aumento de la calidad de vida y cómo lo vemos de intergeneracionalmente, cada generación tiene una vida mejor que la predecesora. Y esta es la idea fundamental de la civilización. Y hacemos esto pensando en todo lo que hacemos en este mundo. Esto es lo que hemos hablado de los capítulos 14 a 15. Y la manera en la que hacemos esto es subyugando nuestros instintos básicos y dominándolos con razón. Como humanos nos damos cuenta de que nuestro cerebro reptil quiere pelear en todo momento. Pero solo suprimiendo y subyugando esto a nuestra razón,
podemos respetar nuestra propiedad y vivir en una sociedad civilizada.

0: y podemos tener una sociedad que mejore la calidad de vida con el paso del tiempo, lo que nos da una razón para vivir y sentirnos optimistas para con el futuro, para empezar una familia y para dar una vida mejor a nuestros hijos. Y por eso, bueno, por eso es la civilización nos hace tanto más poderosos, nos mejora de manera subjetiva, independientemente de cuán agresivo sea uno, no tiene poder si está solo al compararle a alguien en la sociedad. Así que una niña de 10 años que sea parte de una civilización puede tener acceso a una pistola que le permitiría matar al animal más violento y peligroso, sea un animal humano o un animal no humano. Un tiro, una bala es suficiente para matarlo. Y una niña de 10 años puede apretar el gatillo. Esto es realmente lo que yo creo que es tan optimista la civilización. La gente que tiene una civilización siempre va a estar mejor. Porque lo que podemos producir de manera colectiva, de manera pacífica, con una alta productividad, es increíblemente superior a lo que una persona puede producir ella sola, independientemente de lo inteligente o fuerte que sea.
1: Y la historia, desde luego, se puede ver como una lucha entre nuestros deseos, la fruta de la civilización, y los deseos básicos, instintivos, que buscan la satisfacción instantánea. Lo quiero, me gusta, pero no, aunque lo quiera, si no me lo llevo, no entro en conflicto, aprendo a cooperar, va a ser más fructífera esta relación. Van a ser mucho más fructífero. Voy a conseguir mucho más de lo que conseguiría con la violencia. La humanidad avanza y cada vez, yo creo, somos más civilizados, aunque desde luego en el siglo XX nos hemos descivilizado, porque recordemos que decíamos que la totalidad de la economía de mercado depende del dinero, del uso que hagamos del dinero. Cuando el dinero se está destruyendo, que yo creo que es lo que hemos visto en el siglo XX, porque hemos pasado del patrón oro al fiat, que es muy inflacionario y pierde valor, todas las demás maneras de vivir la economía se ven socavadas, así que se destruye la acumulación de capital, el trabajo, nuestra capacidad de avanzar tecnológicamente, destruye la capacidad de contar con infraestructura, elimina la capacidad de comerciar, destruye el sistema capitalista. Todo ello socavado, como digo, cuando socavamos el dinero. Y yo creo que este es el impulsor de muchos de los problemas del mundo. Parecería que somos cada vez más bárbaros y yo creo que es precisamente porque se está destruyendo el dinero y la economía de mercado, que son los fundamentos de la civilización, los fundamentos mismos. Y por eso creo que Bitcoin es fantástico, porque creo que Bitcoin es la solución razonada al problema del dinero del gobierno. Es la solución tecnológica. Así vamos a poder impedir a los gobiernos destruir las civilizaciones con la destrucción del dinero. Desde luego que hay mucho que nos deprime de nuestro mundo, pero creo también que si pudiéramos impedir que los gobiernos destruyeran dinero, podríamos restaurar la civilización. Este es el optimismo que me caracteriza y la nota optimista con la que pongo fin a esta presentación. Muchísimas gracias.
2: Muchas gracias a la Fundación por la invitación. Jordi, creo que, bueno, enhorabuena a la plataforma editorial por editar este libro, porque realmente pues, va a ser un éxito, lo está siendo, ¿no? Según me has contado, ya las ventas en online son enormes. Voy a cambiar al inglés. I'm going to switch now to English.
1: Paso al inglés. Wolfgang, estoy encantada de conversar esta tarde. La verdad es que llevo años siguiéndote desde que empezaste a publicar. Durante unos años gratis, ¿verdad? En el Elcano siempre he dicho que valía la pena, ¿verdad? Así que llevamos apuntados a Your Intelligence desde entonces. Y la verdad es que disfruto muchísimo de este análisis cotidiano, esos briefing, como dicen. A veces estoy de acuerdo, a veces no, pero siempre son perspicaces, útiles. Sin duda, a lo largo del tiempo vemos cómo hemos oyendo esa voz tan importante en este debate público en Europa, todo lo que tiene que ver con asuntos de tremendo calado, la Unión Europea, asuntos mundiales. Enhorabuena. Enhorabuena, porque la verdad es que es fantástico contar con personas así.
3: Gracias también, Jordi, por esta presentación y por estas frases tan amables. Es verdad, España ha conseguido ser el primero. Alemania el último, me temo. Hasta julio no se publicará en Alemania y el porqué ya lo leeréis en el libro. Tiene que ver con cómo se trabaja en Alemania, que se tarda un poco más, parece ser, últimamente. Cuando inicié el libro hace no mucho, hace un año y medio aproximadamente, no pensábamos... en Reino Unido sí que se recibió de manera entusiasta. Parece ser que en España también se está recibiendo de manera entusiasta, pero lo que no estoy tan seguro es de si también van a ser muy entusiastas la recepción del libro en Alemania. Va a ser interesante. Tengo algunos amigos con los que antes trabajaba hace mucho. Por ejemplo, el editor de una gran editorial de Alemania, antiguo editor, por lo menos, una amiga, mejor dicho, que dijo que había leído el libro y que se lo había comentado a todo el mundo de su círculo. Por tanto, no sé, a lo mejor sí cabe la posibilidad de que algunos sectores al menos sí que les lo valoren. Pero vamos, la primera vez que pregunté había como 50 que lo habían leído. A lo mejor resulta que me equivoco, no lo sé. Bueno, en cualquier caso, muchas gracias a la Fundación Rafael del Pino por invitarme. Es un honor para mí. Y estoy deseando escuchar las preguntas, Miguel.
1: Empezamos con el título. Desde luego que menuda forma de explicar las cosas en una palabra, caput. Eso no hace falta traducirlo, ¿verdad? Caput.
3: Eso efectivamente es corta la frase y suena bien. No es como Schadenfreude, que es en alemán, pero más larga. A lo mejor hay un poquito de Schadenfreude en alemán en todo el mundo, para los que lean el mundo. Pero vamos a hablar un poquito de Alemania.
1: A lo largo del tiempo he trabajado, he estudiado Alemania y hay que ver que las cosas no están tan mal, ¿no? A lo mejor tendríamos que verlo, ¿no? Desde ese punto de vista. Y luego he visto el libro, he leído el libro. Me parece un libro extraordinario, francamente. Yo creo... A ver, estoy de acuerdo con el 85% del libro. El 85%. Está entonces esa pregunta de si podemos o no cambiar las cosas, ¿no? Podemos hacer algo en este sentido. Así que pensé, vamos a empezar con la economía. La historia, no, vamos a empezar con la historia y luego hablaremos de la economía y luego hablaremos de política y Europa, ¿no? Podemos empezar así, ¿no? Vamos entonces a formular la primera pregunta. ¿Cuándo se fastidió el invento? Hay muchas entrevistas, ya sé que se pregunta mucho, ¿no? Pero yo quería ser un poquito más concreto, porque no queremos distanciarnos, no queremos apartarnos, está toda la historia, el 60, los 70. ¿Crees que las cosas se fastidiaron con Merkel? ¿Fue Merkel la figura, el personaje decisivo? Porque hay muchas personas que no son tan conocedoras de la historia y piensan los años de Merkel fueron años perdidos porque no llevó a cabo las reformas, las inversiones necesarias, así que ¿se fastidió todo con Merkel?
3: No, estoy de acuerdo con esa valoración de que efectivamente se desperdiciaron 16 años, tardó mucho, es verdad, pero empezó antes, ¿eh? Empezó, de hecho, en el periodo de Karl Schröder, su predecesor, y de hecho empezó realmente con Helmut Kohl en los años 90. Y estoy incluso reculando un poco más, pero si realmente queremos ver dónde cambió las cosas, fue la reunificación alemana. Recordemos la reunificación. ¿Qué hizo Alemania? Creó una Treuhand, una compañía que se hizo cargo de todos los activos de Alemania. Entraron en ese Treuhand y el objetivo era asegurarnos de que subieran los sueldos de Alemania Oriental al nivel de Alemania Occidental lo antes

0: posible para que no hubiera competencia. Para que las empresas alemanas, sobre todo los sindicatos, lo que más miedo tienen es la competencia de un sector de bajos sueldos en Alemania. Bueno, pues ese fue el principal motivador de hacerlo tal y como se hizo. Por tanto, lo que hizo Alemania Oriental al final, Alemania del Este, ¿qué fue? No es que fueran peor en la economía de mercado, les gustaba la libertad, el marco alemán, esa imagen de Alemania Occidental, a los de Alemania del Este sí que les gustaba, y en aquella entonces no se preguntaron cosas tan difíciles como qué va a pasar con la economía y con la productividad. La reunificación ha sido cara, realmente. Dinero gastado por Alemania Occidental, las transferencias que siguen teniendo lugar a Alemania del Este y en general, no sé cuál es el volumen. Cada uno dice una cosa, pero más o menos 1 trillón de euros es lo que son las transferencias de Alemania Occidental a Alemania del Este, considerando que el crecimiento económico no es especialmente fuerte y que las diferencias políticas son muy grandes. No sé. A lo mejor si analizamos el mapa político de Alemania del Este, tienen un mapa tipo la Unión Europea, el partido más grande de cada uno de los grupos electorales. Veremos que en Alemania Occidental tenemos la CDU, que es el partido de derecha, centro-derecha, y en Alemania es la EFD, que es el partido de la extrema derecha, la AFD, perdón. Y si vemos los partidos de la izquierda, tenemos el SPD, que no tienen mayoría única en ninguno de las áreas, el de Willy Brandt y Goldschmidt, o la Scholz. Olaf Scholz, su partido está totalmente apretado y los verdes tienen pocos áreas que han ganado, sobre todo ciudades donde hay universidades, donde sí que hay están más fuertes.
1: ¿Y qué hubieras hecho de forma distinta para la unificación?
0: ¿Qué habrían tenido que hacer? Básicamente lo que tienen es dos. Constitucionalmente podrían haberlo hecho de dos maneras. Haber hecho que Alemania del Este hubiera adoptado la constitución occidental, que es lo que hicieron, no podrían haber negociado una nueva constitución entre ellos. Y Alemania del Este, todo el mundo quería que fuera un cambio tan rápido que no negociaron. Alemania del Este, lo que hicieron fue que el sistema Trajan fue diabólico. Al final, la manera de hacerse, porque lo que hizo fue cargarse básicamente una economía. Fue imposible para Alemania del Este llegar a los niveles de productividad de Alemania Occidental, que fueron creciendo, pero en mucho tiempo. Imagínate que en España te obligaran este sistema hace 40 años, te lo impusieran, la economía habría sido pues muy afectada negativamente si te hubieran obligado los niveles de salariales y de seguridad social, etcétera, y todo lo que has adquirido a lo largo de un periodo de tiempo te lo imponen nuevo. Básicamente, Alemania del Este, eso es lo que tuvo que hacer. Alemania Occidental le impuso esto a Alemania del Este. El resto de Europa del Este evolucionó mejor. Al principio en la República Checa y en Polonia tardaron mucho, pero ahora les ha ido bien. A lo largo de un tiempo han ido ajustando poco a poco. Al principio su ventaja eran los costes, la producción era menor en costes, pero ya no ha pasado así, ya no. Sus sueldos han ido aumentando y están ya casi al nivel del resto de Europa Occidental y la productividad igual. En cambio, en Alemania del Este no lo hicieron así. Les hicieron subir los sueldos con poca productividad. Y esto causó una recesión. Pero bueno, no quiero hablar mucho de la reunificación alemana hoy realmente. Pero bueno, eso fue el principio de esta economía, este experimento en que Occidente impuso su voluntad a toda una región. Y al final, Helmut Kohl introdujo distintas reformas. Schröder. ¿Y cuáles son estas reformas? A la izquierda no, ¿eh? Gerhard Schröder a la izquierda no tanto, sí, pero por distintas razones. Yo lo que opino de sus reformas de Gerhard Schröder es que cementaron la especialización alemana de la producción industrial, cementaron las exportaciones de Alemania con su sistema en base a los superávits de exportación e hizo que Alemania inicialmente y provisionalmente era más competitivo, pero había otras cosas que pasaron que eran un poco por casualidad. Una revolución de la cadena de valor en la revolución que empezó a los 90, Las empresas optimizaron su cadena de suministro.
2: Time production, that was a...
0: Sí, la producción justo a tiempo. Es difícil, efectivamente, el ser más productivo así, sí. Y luego la ampliación europea, eso es muy importante. En 2004 se aceptaron 10 miembros nuevos. Alemania fue el primero en sacarle provecho a eso, invirtiendo en bienes intermedios. Algunas partes de la cadena de suministro se subcontrataron a Europa del Este, a Alemania del Este, de hecho, y China, efectivamente, y China también. Fue complementaria para Alemania, así que China producía bienes de consumo, pero necesitaba bienes de capital para producirlos, y entonces se los daba a China. China producía los bienes de consumo y, por tanto, Alemania se centró en los bienes de capital, y todos contentos porque eran complementarios en sectores que no competían entre sí. Y la crisis de la eurozona, importante también, porque Alemania devaluó con respecto al resto del mundo un 15%, una devaluación real, porque la devaluación del euro no vino acompañada de la alta inflación. De hecho, la deflación es baja. De hecho, en términos reales, la competitividad de Alemania en ese periodo era muy positiva. Y mi crítica entonces pues no parecía estar acertada. Parecía que yo decía que Alemania iba muy fuerte en 2005, los primeros 10 años de la administración de Merkel. Efectivamente, Alemania parecía que iba muy bien, y ahora por fin, en los últimos años, los 10 años anteriores, la gente se ha empezado a dar cuenta de que no iba tan bien. Sí, por eso va mal. Entonces, lo explicas en tu libro, ¿no? Que es un país que, en muchos modos, debido a su corporativismo en el sistema, hay diferentes literaturas sobre el capitalismo, y parece que haber una conexión entre industria, bancos, políticos, en la industria pesada y en otras industrias que van muy bien, la química, la automoción, las industrias pesadas, el famoso Made in Germany. Pero, como has explicado muy bien, este es un país que encuentra difícil pasar del mundo analógico al mundo digital. Efectivamente, y es interesante esto, porque en la Alemania en la que yo me creé éramos muy innovadores. Cuando íbamos a la universidad estudiábamos matemáticas o física o ciencias. Eso era lo que hacía la mayoría de la gente. Éramos un país de ciencias, por así decirlo. En mi familia se hablaba de debates técnicos sobre medidas y cosas de ingeniería. En los años 70, Alemania, éramos líderes en tecnología. En Estados Unidos empezaban a avanzar en tecnología, pero todavía no tanto. Bueno, sí, tenían un cierto interés en la defensa, pero el PC todavía no se había inventado, Internet no se había inventado. Y Alemania sistémicamente ha infravalorado la importancia de la tecnología, en parte porque no era tecnología alemana. La primera tecnología que no era alemana, los científicos alemanes participaron en la ciencia cuántica, en física cuántica, en esta revolución, en la Segunda Guerra Mundial. Y antes, incluso, la mayoría de los científicos judíos abandonaron Alemania. Se fueron, ¿eh? No les mataron. La mayoría de los físicos se fueron antes de que les mataran. Llegaron a universidades americanas y participaron en el proyecto Manhattan. Y a partir de ahí, desde 1945, dos años después, inventaron el transistor, 10 años más, y inventan los circuitos integrados. Así que empezaron a ir bien las cosas en América y fundaron luego el PC, el Internet. Por cierto, he leído un libro publicado por un profesor del MIT sobre cómo la vida digital cambia el mundo. En este libro, él criticó a Helmut Kohl y a François Mitterrand, que se empeñaran en la televisión de alta definición, pero analógica, no digital, en los años 90. El proyecto Prestige, lo llamaban, de alta definición, decían, eso sí. Tenían un término fantástico. Kohl et Fals, no sé qué. Gratificación política en tiempos políticos finitos. Querían una tecnología que fuera valiosa mientras él siguiera siendo el presidente. Pero no sucedió porque no calculó bien el coste. El problema de la televisión analógica es que cada país tenía sus estándares, sus normas y no coincidían, no se compartían, había diferencias, cada uno tenía distintas líneas. Las tecnologías analógicas

0: Serán bastante complicadas. Y los alemanes, como sociedad, infravaloraron la importancia de lo digital. Otra cosa más a añadir. La crisis, ¿no? Las .com, ¿no? En las crisis del .com, las .com fue un factor, efectivamente. Ellos inicialmente estaban entusiasmados, pero perdieron. Fue peor todavía en Alemania. Neue Mark era un mercado que no tenía nada de dinero, absurdo. Las peniques eran el penny stock. Y el mercado cayó, incluso el tulipán, ¿no? En los tulipanes, sí. Sí, bajaron como los tulimanía, ¿no? Sí, un 95%. Eso, en cambio, en Estados Unidos no pasó. Tuvieron la burbuja de los .com, pero no fue igual. En Estados Unidos la burbuja de las .com explotó, pero no se cargó las .com. Más bien al revés, empezaron las .com. En cambio, en Alemania sí que acabaron las .com. Fue un shock excesivo. Los alemanes tuvieron que darse cuenta entonces de lo siguiente. Bueno, tenemos una tecnología analógica muy buena, ganamos dinero, pero el vehículo eléctrico nadie lo tenía en mente, efectivamente, y pensaron, la tecnología digital, vale, está muy bien, es como el cine para las películas, para nosotros esto de las películas y el cine no se nos da bien, se nos da bien los equipos pesados, vamos a centrarnos en la industria. ¿Y tú crees que es esa la razón? Porque yo recuerdo que lo leí. En el libro, por cierto, no lo hablas mucho. ¿Tiene algo de el mundo digital que te invita al control? Y en Alemania estáis obsesionados con el que no te controlen tus emails, etcétera. ¿Lo ven como una amenaza a lo mejor? ¿Y es esa la causa? Que intentan controlar eso y distanciarse de lo digital. ¿Puede ser que eso sea un problema digital o cultural, perdón? ¿Que haya sido la razón por la que Alemania no haya progresado en eso para respetar su privacidad, su intimidad? Porque hay quien dice que teníamos antiguamente la guía telefónica con los números y las direcciones de la gente, ¿no? Antiguamente teníamos el listín telefónico con la dirección y ahora no, ahora todo el mundo quiere que nadie tenga su dirección y demás, ¿no? Es un poco contradictorio, ¿no? Lo sé. Como que a la gente le da miedo que le controlen. Bueno, esta tecnología no la inventaron ellos y yo esto lo aprendí de Alemania. Estaban muy cómodos con las tecnologías que habían inventado o habían ayudado a inventar, pero el coche, productos químicos, sí, lo conocían muy bien, pero la tecnología digital no lo habían inventado ellos y por tanto no lo conocían tanto. Algunas compañías automovilísticas sí utilizaron algunas cosas, pero la cultura de alemán era antidigital, como he dicho. Y la legislación de la Unión Europea, la ley de protección de datos, la de las criptomonedas, la de la inteligencia artificial, todo esto son legislaciones hostiles a este campo, porque sienten que intruyen en tu privacidad, efectivamente. Ursula von der Leyen es alemana y es la presidenta de la comisión elegida por la mayoría de EPP, el partido más grande que llega ahora al poder.
1: Vamos a incidir un poco. Susana Suboff y otros, cuando hablan acerca del capitalismo, han investigado y vemos que la cantidad de datos que entregamos a las empresas, lo que saben acerca de nuestras vidas, nuestros jóvenes, quizás las personas dedican demasiado tiempo a las plataformas y de alguna manera, no sé, hemos visto lo que ha pasado en determinadas elecciones y demás, ¿no? De alguna forma que un cierto cuidado, ¿no? Una cierta precaución. Es importante porque en última instancia puede que estas plataformas sean excesivamente poderosas. Van a tener unos efectos negativos en nuestra sociedad. Bueno, yo aquí diría que está el equilibrio, ¿no? La industria de la IA existe en Estados Unidos y en China y en menor medida en Reino Unido, pero no en la Unión Europea. Puede que haya alguna excepción, pero en términos generales no. ¿Por qué? Pues porque nos centramos en la protección del dato, no en el

negocio del dato o compartir el dato. Sí, lo hacemos muy mal. Lo que es el automóvil eléctrico con inteligencia artificial no se va a dar en la Unión Europea. En la Unión Europea va a ser uno de los últimos lugares donde se permita ver automóviles que se conducen ellos solos, porque solamente vamos a ver problemas y no oportunidades. Yo creo que se podría lograr un equilibrio entre la protección y la oportunidad de la legislación europea, y por cierto, esto lo recalcan los tribunales europeos, es al 100% algo que avala la protección. En los tribunales, las sentencias, vemos que este es el principio, esta es la actitud, porque es lo que dice la normativa, la legislación, primero el consumidor, y no es así en otras partes del mundo. Yo creo que es un error, yo creo que está muy influida Europa por Alemania, yo creo que otros países europeos no han hecho nada. Interrumpo para preguntar entonces que no cree en esta tercera vía, respondo diciendo que no. La verdad es que es justo lo contrario. Estaría bien, quizás, ¿no? Una tercera vía, aceptar la necesidad de que haya actividad comercial tradicional, ¿no? Introduciendo ciertas salvaguardas. Estas salvaguardas han de ser efectivas y no burocráticas, porque si no, asfixias la industria si hay tanta regulación. ¿A quién se le va a ocurrir en la Unión Europea abrir una empresa de inteligencia artificial? Porque no va a funcionar. Si lo quieres hacer, pues te vas a Dubái, te vas a UK, te vas a lugares donde la electricidad es barata, donde nadie te va a andar dando empujones. Es así. Hay un ejemplo interesante acerca de la cultura. Hay un autor en Alemania que se llama, no me acuerdo, creo que es Spitzer, Manfred Spitzer. Este autor, bueno, vende muchísimo, bestseller, ha escrito acerca de cómo las personas se van entonteciendo por lo digital, los móviles, por ejemplo. A ver, yo no creo que los niños deban tener móviles, ni desde luego en los colegios jamás. Pero no era esto lo que planteaba. Él piensa que todo lo digital debería de eliminarse del currículo. Cuando le preguntaron, pero bueno, no es algo que necesitamos saber. Programación, estamos hablando acerca de cosas serias, no hablamos de TikTok. Y dijo, no estamos enseñando a los niños, no les enseñamos acerca de drogas, ¿por qué hablarles de lo digital? Esta es la actitud, es una especie como de fantasma malo que viene de fuera y la gente se lo ha creído. Yo tengo incluso familiares que citan el libro y me dicen, tiene razón. Bueno, así están las cosas, esta es la actitud en Alemania y es una actitud que prevalece en el mundo del automóvil, por ejemplo. Los alemanes pues no han visto la tendencia, no se han enterado, se centran en diésel, se centran en tecnologías que, ¿cómo decirlo? Antes, Ferdinand Piëch de Volkswagen, de la familia Porsche, decía que no cabe un coche eléctrico en mi garaje. A ver, este señor tiene un garaje enorme porque Volkswagen, pues tiene Volkswagen, tiene Seat y también otros. Y lo que él tenía también en su garaje era Maserati y un Bentley y Porsches muy bonitos, por supuesto, porque él es de la familia Porsche. O sea que él tenía muchos automóviles en su garaje, pero no un coche eléctrico. Porque el coche eléctrico, a ver, el sector del automóvil alemán es muy de señores, ¿no? Es de hombres, es una cosa de ingenieros. Y yo tengo esta sensación cuando alquilo un coche alemán. El otro día alquilé un coche alemán y me llevó 10 minutos enterarme de cómo subir el volumen de la radio. No lo veía. Bueno, lo entendí. Hay un lugar donde nadie coloca el botón del volumen, ¿no? Escondido. Podríamos pensar que el volumen de la radio estaría cerquita de la radio en sí, pero bueno, te lo tienes que aprender de memoria. O un manual, ¿verdad? Buscarlo en el manual. Y luego había otra cosa en este coche, era automático, que suelen ser fáciles de conducir, ¿no? O sea, arrancas P, R, D, no hay muchas alternativas. Pero ¿cómo lo hacen? ¿Cómo lo hacen? Pues es que me confundía, casi fui para atrás. Y esto es algo que es así.
Hablando con un conductor, con un dueño, ¿no?, de una empresa de taxis de lujo en aeropuertos, ¿no? Un servicio que presta. Le pregunté, ¿tiene coches eléctricos? Y me dijo, lo intenté, pero los coches alemanes eran demasiado complicados. Pero pregunto, Alemania es el segundo productor de coches eléctricos del mundo, ¿no? Exportan mucho coche, ¿no? Y producen mucho coche eléctrico, ¿no? Parece que empiezan a entregarse, ¿no? Incluso en coches eléctricos. Mi respuesta aquí es que no ganan dinero y se han planteado el segmento equivocado, además del mercado. Los coches eléctricos alemanes, pues, a ver, el mercado está en el coche más económico. Lo van a lanzar, ¿no? Porque BMW está pensando en lanzar un coche que costará 20, 25 mil más o menos. Pero el problema con los chinos es que han adelantado al resto del mundo en la tecnología digital y desde luego en lo relativo a las baterías. Así que el problema es no es que los coches alemanes sean más caros, no, es un problema de la innovación. Los chinos han adelantado en cuanto a innovación. Y esto es algo inaudito, no lo conocen de antes. Y contaba un poco esta anécdota, ¿no?, de lo complicado que era el coche alemán. En un Tesla, por ejemplo, es como un iPad. O sea, te metes en el Tesla y es como un iPad, se parece mucho al iPad. Es muy intuitivo todo en el Tesla. La temperatura, todo lo que necesitas, ¿no? Ahí está. Ahí está. Y lo ves de forma intuitiva, repito, no son complicados, no hay botones difíciles. No, es una cosa fácil, mientras que los coches alemanes están plagados de botones. Así que creo que no han entendido el concepto del mundo digital, porque es un dispositivo digital, ya no es un automóvil, es un dispositivo que se mueve. Eso es lo que es. En Volkswagen estaban en China, intentaban competir. Bueno, sí, tienes razón. Manufacturan coches eléctricos y son los segundos más importantes porque están los japoneses, ¿verdad? Que lo hacen incluso peor. No van bien, no van bien. Los japoneses se han especializado en el mundo del híbrido. Esa es su tecnología, podemos decir. Y es interesante. La inventaron los alemanes, pero no les gustó, así que se la vendieron a los japoneses, ¿verdad? Así que los japoneses no ven que haga falta lanzarse al mundo del coche eléctrico. Así que los alemanes son los segundos productores de coches eléctricos del mundo por esta realidad del tamaño del sector. Pero no están ganando dinero, no les va bien, no les va bien. Este es el problema esencial. Cuando vemos el coche que se conduce solo, el autónomo, eso es un producto de software. Esto exige muchos datos. Vemos coches de este tipo en Madrid, en Berlín, en Múnich. No, no. Pero en Wuhan y en Beijing sí. Pero yo diría que eso es porque los europeos prefieren que otro lo pruebe antes. Sí, pero mi respuesta es que no será nuestra tecnología. Sí, esto es lo que haremos, efectivamente. Vamos a esperar hasta que recaben los datos y serán excelentes, ¿no? Serán excelentes porque es un aprendizaje, es machine learning, efectivamente. Aprenden sobre la marcha. Bueno, pues vamos a pasar ahora a otro capítulo de la energía. ¿Ha sido un error? ¿Ha sido un error lo de cortar con la nuclear? ¿Ha sido un error superior el depender tanto del gas ruso barato? Mi respuesta aquí es que todos los partidos alemanes, todos los partidos alemanes apoyaron la conexión con el gas ruso, excepto los verdes. Esto, entonces, es un consenso nacional de amplio alcance. Tenían una expresión que quiere decir que el cambio es fantástico y que rima en alemán, y pensaban que iban a cambiar a Rusia gracias a la actividad comercial. Evidentemente, esto no ha sucedido. Así que fue una confusión nacional, pero no de unos pocos, no es que la oposición se opusiera, no, todo, todos los sindicatos, todo el sector, todos los alemanes, no hubo mucha conversación. Recuerdo los columnistas que escribían y decían, claro que sí, necesitamos el gas, punto final, necesitamos el gas, ya está, fue un error. Pero pregunto, ¿por qué no diversificaron? ¿Por qué?
¿Por qué no pensaron, vale, sí, necesitamos este gas barato ruso, pero España, por ejemplo, que tiene 7 plantas de gas licuado, ¿no? ¿Por qué no tener lo que llamamos un plan B? Pues yo contestaría que esto fue en tiempos de Schröder. Cuando llega al poder estaba en coalición con los verdes, ¿verdad? Y lo único que querían los verdes eran un partido dúctil, pero a principios de los 2000 lo que querían con mayúscula era dejar atrás lo nuclear. Se basaba, esa era la plataforma, esa era la filosofía. Y no era CO2, ¿eh? Era lo nuclear, era lo nuclear. Y tanto Schröder como Merkel estuvieron de acuerdo en que había que acabar con nuclear. Y vemos cómo los verdes y SPD al principio de los 2000 empieza este plan llamado del phase out hasta el 2030. Y cuando sucede Fukushima en Japón, Merkel acelera aún más, de forma tal que en principio en el 22 se cerrara la última central. Esta fue una decisión importante. Esto lo deciden por razones políticas y no hay otra alternativa. No había renovables en ese momento. No podían hacerse con ese volumen de consumo. El carbón, por supuesto, que tiraba. Así que gas. El gas era la alternativa más limpia de los combustibles fósiles, si pensamos en las emisiones, ¿no? Sobre todo las más nuevas, ¿no? En cuanto al carbón, pues no hay mucho que se pueda hacer, ¿verdad? No hay mucho que hacer. Y los verdes, como digo, pues ahí estaban, ¿no? Y fueron quienes supervisaron esta salida y durante un poco tiempo fue ampliado y esta retirada progresiva pues tocó a su fin. Y Putin ya había invadido Ucrania, por cierto, o sea que ya teníamos precios en ascenso. Así que no fue que no nos diéramos cuenta de la geopolítica, porque la geopolítica era patente, pero esto era más importante todavía. Y pregunto, ¿se concluye entonces que Merkel toma esta decisión final? Sí, la respuesta es que sí. Es interesante. Lo único que hizo en última instancia fue dedicarse a la geopolítica, pero no lo valoró bien. No supo comprender cómo era Putin, ni cómo era China, ni cómo era Trump, desde luego. Ella no podía hacer frente a Trump, porque era el único que no creía que el comercio fuera ventajoso para ambos. Esto es tremendo, ¿no?, por parte de los alemanes. Cuando Alemania dice es bueno para todos, lo que quiere decir es que es bueno para Alemania. Desde luego era bueno para Alemania. Quizás no por razones económicas. Hay una parte económica interesante. Si yo quisiera explicar las cosas brevemente, pues está la energía, está la geopolítica, las reformas, los factores socioculturales, pero el factor unificante que subyace es un modelo económico que, como el modelo chino, depende de la exportación de servicios industriales. No son exportaciones industriales, yo no estoy en contra de las exportaciones ni de la industria, son los excedentes, ese 8%, más de un 8%. ¿Y qué es? Pues es lo mismo que el financiero. ¿Qué quiere decir? No son los hogares, es la economía en su totalidad, el gobierno, el sector privado. Eran ahorradores netos, no invierten en Alemania, no consumen. China tiene el mismo problema. China reprime el consumo y tiene estos grandes excedentes y dependen de Estados Unidos y de otros países, UK, Australia, pero sobre todo Estados Unidos, cuentan con que absorban estos excedentes. Así que no podemos gestionar esta política sin esta contraparte. Y la globalización, el periodo, fue un pacto faustiano. El país excedentario
tenía que hacer frente al país, porque para el país deficitario, fenomenal, podían consumir lo que no produjeran, ¿verdad? En el Reino Unido el déficit se financió fácilmente, porque estos países generaban dólares y tenían que invertir los dólares. En Estados Unidos, yo creo que es un poquito un Ponzi, ¿no?, geopolítico, dando por supuesto que el supuesto es que alguien como Trump jamás llegaría a la Casa Blanca, y menos dos veces, ¿no? Un presidente americano jamás cuestionaría, porque Biden no lo cuestionó, Obama no lo cuestionó, Harris no lo cuestionaba, pero Trump

0: Y no todos los republicanos tampoco. La verdad es que Trump es bastante excepcional cuando se plantean estos déficits. Y yo entiendo que esta administración es distinta de la del 17. Es más serio, se centra mucho más en el comercio. Y si erradica, a ver, en términos generales, si estudiamos la economía internacional, pues siempre te dicen, no pienses en el balance bilateral, piensa en lo multilateral. Pero Trump no piensa así. A Trump lo que le gusta es la transacción. Alemania tiene un balance de tal, la Unión Europea de cual, China de tal, Canadá, México también. Yo creo que el déficit de Estados Unidos es de casi un billón. Un billón es mucho, incluso para Trump, pero puede recortar muchísimo gracias a estas políticas. Esto tiene efectos económicos, ¿no? Pero pregunto, ¿Alemania en concreto? Quisiera hablar un poquito acerca de asuntos políticos, sí, pero lo que acabas de comentar es que Alemania tiene los ahorros. Estos ahorros se invierten en Estados Unidos, ¿verdad? Me parece que eran el grupo de Düsseldorf, ¿no? Que compra todos estos productos tóxicos financieros, ¿no? Y dan lugar a la crisis esa tremenda. Pero entiendo que dices que en el informe Nicoletti, pues aparecen los ahorros, pero no podemos organizarlo. No podemos conseguir que lleguen a los emprendedores, a la innovación, al capital riesgo. Esta es la realidad en Alemania. Como digo, el modelo de Alemania era uno que se basaba en la industria, en los sindicatos, si quieres, en la banca, básicamente banca, y el gobierno, claro. Así que, ¿cómo cambiar las cosas? Ya sé que te gusta hablar de Europa, Draghi, que dice necesitamos no sé cuántos miles por año. Bueno, tenemos que de alguna forma encauzarlo, tanto la inversión pública como la privada. Ya sé que te gusta hablar de los mercados de capital, hay que unificarlos, pero el capitalismo alemán, visto el capitalismo europeo, visto que hay muchos empresarios en Alemania, en España, etcétera, que no quieren, a ver, lo que quieren es deuda, no quieren compartir acciones, ¿no? Porque piensan, bueno, es mi producto, etcétera. O sea que, ¿cómo romper este equilibrio? ¿Cómo conseguir la financiación necesaria para ser más competitivos? ¿Y qué hacemos con la deuda en Alemania? ¿Cuál es el primer paso?
1: Bueno, yo creo que sí, que vamos a tener este primer paso. Si calculas la parte alemana, son un 3 a un 6% del PIB, que no está explicado. Si Alemania hiciera lo que han comprometido los partidos políticos, tendría un déficit Alemania del tamaño de Francia. No tendría un déficit cero si hubiera hecho lo que piden los partidos políticos. Y nadie sabe cómo financiarlo, básicamente. La derecha dice, vale, pues recortemos la seguridad social, introdujemos las cocinas. La seguridad social cuesta 100.000 millones y la media entre 45 y 200. Eso es lo que calculamos. Muchísimo más. Si no lo hiciéramos con los ahorros, en los préstamos, tendríamos que abolir el estado de bienestar, todos sus aspectos. Tendríamos que dar cocinas, sopa, comedores para pobres. Y nadie lo propone. Pero si quieren cortar los impuestos para las empresas, si quiere conseguir el objetivo de recorte de gasto en defensa, etcétera, necesitan financiación si quieren aumentarlo. El sector público esto no lo va a aguantar, sinceramente, no va a pasar. El sector público en Europa no tiene dinero. La única manera de hacerlo, especialmente en temas como el cambio climático o de la tecnología, la alta tecnología, necesitas que lo financie el sector privado. Y esto solo lo puede hacer tampoco los bancos. Los bancos no tienen la intención. Los bancos alemanes no son capital riesgo, no son son el Sparks Act, son herramientas de préstamos con garantías, el valor de la tienda o las acciones.

0: acciones o los bonos o las obligaciones que los propietarios de la tienda tienen este Spar Case, que es como las cajas españolas, las cajas de ahorros. Y esto no genera nuevos. No veo otra alternativa para los mercados de capitales. En Alemania lo bloquean porque no quieren cambiar y por eso no funciona la unión bancaria en Europa. Solo funciona para algunos bancos, no para los vasos grandes, solo para los bancos pequeños. Alemania no lo quiere. Helmut Kohl fue una excepción con el Schlankenpassen y todas las cajas, las Sparkasse de Europa, pues realmente no sabemos lo que pasa. Tienen un riesgo financiero. Cuando baje la industria alemana, los bancos estatales que financian esas industrias, no sabemos qué va a pasar con ellos. Si baja la industria, si entra en crisis, se va a acumular el riesgo en el sector financiero en Alemania. Bueno, pues eso es lo que puede pasar. Creo que llegará un momento en que va a haber una gran crisis financiera y entonces la gente, esperemos, espabile y se den cuenta de que verdaderamente necesitan un auténtico mercado de capitales. Los 800.000 millones de capitales de los que estaba hablando, Mario, no sé si es correcta, si se puede financiar con el sector público. Por sí solo, no, dice el entrevistador. No, no es el adecuado. Además, Ursula von der Leyen dice que hay que invertir en inteligencia artificial, pero es que no sabe a qué se refiere. Lo que quiero es que se replantee la regulación. La comisión debería hablar de programas de dinero y decir, a lo mejor es que nuestra legislación no era tan buena, a lo mejor deberíamos replanteárnosla, a lo mejor deberíamos hablar de los mercados de capitales. Han reducido el proyecto de los mercados de capitales y lo han llamado mercados de ahorros. Creo que le quieren cambiar el nombre, dice, para ver si funciona mejor o no. Bueno, sí, contesta. La respuesta es que sí, que es una de esas cosas europeas. Los europeos tenemos muchos programas con muchos nombres. Jean-Claude Juncker, ¿os acordáis? Un programa de inversión de 300.000 millones. Yo creo que no generó nada de dinero. Fue una reclasificación de la inversión en España y en Alemania y dijo que él era el responsable, que había sido el inventor de ese programa. Del programa. Eso nos encanta en Europa. John Baden realmente hizo dinero de verdad y los europeos nos quedamos impresionados porque no lo hacemos, solo hacemos marketing y tal. Y John Biden sí que le dio el auténtico dinero a las empresas, verdadero, el dinero de verdad. Los mercados de capitales en Europa son esenciales y no pueden dirigirlos los bancos. En Alemania, Francia, necesitan aceptar que van, Italia también lo está haciendo mal, pero que van a tener que perder su agarre, por así decirlo, en los bancos. Hace 10 años me invitaron a una fiesta en el FDP, el Partido Liberal Alemán, que tienen el FDP, ricos, el Partido Democrático Libre, con un montón de ideas radicales sobre cómo desregularizar la economía. Y allí hablé yo sobre los bancos y les dije, ¿os parecería bien que el Deutsche Bank fuera comprado por un banco italiano o español? Claro que no, dijeron. Básicamente, qué hipócritas, ¿no? Los bancos tienen que ser propiedad de alguien, porque tal y como funcionan, los políticos están en los comités supervisores del Landesbank y están también en el comité supervisor de las compañías, por ejemplo, de acero. Y luego las compañías de acero y el Landesbank es el que financian a las compañías de acero. Bueno, pero eso es en Alemania, ¿no? El capitalismo alemán que se conoce como capitalismo de accionariado, ¿no? Y durante mucho tiempo funcionó con éxito. Claro que sí, contestó. Sí, pero en la economía del siglo XXI ya no funciona. Funcionó en el pasado, porque con las empresas que tenemos ahora no puedes financiar a Amazon con este modelo, o a Apple, o a Google, o a lo que sea, la próxima generación de la inteligencia artificial. Esto no lo puede hacer un gobierno, una institución patrocinada por el gobierno. No funcionará así. Yo no digo que tengamos que hacer lo que hacen los americanos en absoluto, ¿eh? Pero el sector privado, incluso los chinos, ¿cómo lo han hecho? Es una idea de capital de riesgo. Han metido muchísimo dinero en el sector del automóvil, por ejemplo, y es o lo haces o desapareces. Muchas empresas han desaparecido, pero algunas han tenido éxito. ha sido un proceso centrado en el mercado. Las mejores han tenido éxito y los chinos ahora no son capitalistas occidentales, no lo serán nunca, pero utilizan el mecanismo, los mecanismos del mercado para conseguir el éxito en este área. Y creo que no tiene nada que ver con nuestro modelo. Nosotros podemos seguir teniendo colaboraciones, accionariado en las empresas, y esto no va a ser afectado por eso, pero tendrá que modernizarse. Los comités de empresa, las representaciones de los órganos de supervisión conjunta, todo esto es demasiado inflexible, rígido. El gran debate en Alemania es ThyssenKrupp, ¿tiene capacidad de hacerlo? Ya no hablan ahí de la inteligencia artificial. Nadie habla de la inteligencia artificial. Bueno, yo creo que el debate que han tenido estas dos empresas ha sido decepcionante. La verdad, no tenían visión, dice. Y muy probablemente la cross-coalición va a ir mal otra vez. ¿No? Sí, puede que sí. Y creo que eres pesimista cuando piensas que el color nuevo, el partido, sea del color que sea el nuevo, no va a hacer lo que tiene que hacer. Wolfgang, ¿sabes qué? Mi análisis es el siguiente. Si Alimanta hace un poco lo que Friedrich Merz, que probablemente sea la próxima propuesta, hemos visto que la industria alemana es más eficiente, la producción industrial a lo mejor baja, pero el valor añadido no baja demasiado, pues habrá algún tipo de reforma en la oferta, si es posible, se recortará un poquito el bienestar social, etcétera. A lo mejor acabamos un poquito como en los tiempos de Schröder y Alemania a lo mejor mejora su eficiencia en lo que hace ahora, pero lo que no va a hacer es un cambio radical, que es lo que necesita probablemente Alemania para ser más competitivo. Y el problema es que no creerá en la política industrial a la Mario Draghi. Y, por tanto, no tendrá una capacidad central fiscal que lo pueda hacer, porque estaremos de acuerdo si digo que necesitamos una capacidad central fiscal. Necesitamos a Europa, esencialmente, para que pueda competir con Estados Unidos para hacer lo que tenga que hacer.
1: Sí, pero están los mercados de capital. Necesitamos una cierta complementariedad. Y no le interesa a Merz la unión fiscal. Tampoco le va a encantar ningún fondo europeo para defensa, lo que se está hablando, ¿no? Con Ucrania, etcétera. Alemania, bueno, se va a encontrar en una situación delicada. Y el FMI, cuando proyectan el crecimiento, tenían esta idea a 5 años. ¿Estamos hablando del 2030? No, están hablando acerca de lo que piensan es el crecimiento estructural. En el caso de Italia, 0,7, Alemania, 0,7 también. Y yo creo que eso está bien y encajaría con lo que comentas. Sí, va a haber una cierta confianza de retorno, va a haber un gobierno que funcione. El último gobierno no funcionaba. Este sí, habrá cierta reforma también. Probablemente aplacaremos el asunto de ingresos. También habrá un enfriamiento de las propuestas en cuanto a recortes fiscales. Van a enfriarse también en cuanto a la defensa, igual que el resto de Europa. De hecho, lo mejor que se puede hacer es que los gastos en defensa sean más eficientes. Podríamos conseguir unos niveles de eficiencia tremendamente superiores si lo europeanizásemos. Esto es lo que tenemos que hacer, ser más europeos. Pero pregunto, ¿Merz qué decía? Sí, respondo que sí, pero no lo va a conseguir, porque esto quiere decir que tenemos un caza, un carro de combate, y no sé cuántos sistemas compiten ahora mismo, pero varios países, Alemania incluida, tendrían que sacrificar lo que están haciendo ahora. Tendrían que avanzar hacia un sistema centralizado y tendrían que conseguir ese aprovechamiento.

visionamiento conjunto para conseguir esos niveles de eficiencia. La vida nos enseña que en la pequeña escala se duplica la eficiencia. La verdad es que es increíble. El mercado único no lo consigue. Hay pocos capítulos de la vida donde podemos duplicar la productividad. Y este es importante. O sea que, básicamente, si tienes 1,5% de defensa en PIB, me parece que en España es un poquito menos, ¿verdad? Bueno, pues si duplicas el nivel de eficiencia, es como gastar el doble, ¿no? 2 y pico, 3%, a lo mejor. Si hablamos de defensa, en el caso de Trump no es esto. En el caso de Trump, la cosa tiene que ver con comprar americano. No quiere que los europeos busquen ninguna eficiencia. No quiere una solución europea en absoluto, en absoluto. A él lo que le gusta es dividir a todo el mundo y algunos europeos sin duda lo van a hacer, porque no hablamos solamente de Hungría, ¿no? No. Vamos a ver Italia. Meloni ya está recortando. Está Musk también. Hará lo que le diga Trump, ¿no? El nuevo canciller austriaco. También es tipo Van. Pregunto entonces la división, ¿no? Si la respuesta es ¿dónde irían Alemania y Francia? Porque es la pregunta. Si, mi pregunta entonces, ¿qué piensas acerca de esa relación por definición entre Francia y Alemania en el proyecto de integración europeo? Bueno, si eligen a Merz, abril o mayo está en el cargo. Va a tener 2 años para trabajar conjuntamente con Macron. Y van a ser los últimos 2 años de Macron. La pregunta

0: llegar a una solución de compromiso y ahí descarrila. Hay que sentarse y decir, a ver, los fondos de recuperación no es una sustitución del eurobono, porque es una alternativa intragubernamental. Los alemanes pagan a Italia y a España. Esto es lo que fue. Next Generation, por ejemplo. Sí, esto no es fiscal. Necesitamos un sistema federal. En un sistema federal no pasas, no transfieres de un país a otro. Haces tus cálculos, eso sí, pero das, por supuesto, el sistema federal norteamericano, pues puedes calcular que Nueva York transfiere dinero a Texas, pero no es el estado de Nueva York transfiriendo dinero al estado de Texas, es que a lo mejor hay personas que pagan más impuestos sobre la renta en Nueva York y pasa por sistemas de redistribución. Pregunto ahora, hoy hemos visto un honoris causa, ¿no? En la Universidad de Comillas, aquí en Madrid, y ha hablado acerca del momento Hamilton, diciendo que fue la mitad del momento Hamilton, porque Hamilton sí emitió deuda conjunta, pero también introdujo impuestos por primera vez, y esto lo olvidan, ¿no? Fue así, fue así. Necesitas esta capacidad de recaudar impuestos. Claro. Es la contribución y esto a lo mejor cambia en el futuro. Así que, por supuesto, no fue momento Hamilton. El uso del concepto momento Hamilton. Yo creo que los europeos no deberían de utilizar estas expresiones norteamericanas porque no somos así, no pensamos así, no es un momento hamiltoniano. Estoy a favor de la unión de mercados, pero no me importa Hamilton porque Hamilton no tiene nada que ver con nosotros. La circunstancia, la estructura es muy distinta, pero sí, la Unión Europea va a necesitar. Si tiene estos derechos de recaudar deuda, si puede emitir, pues va a necesitar también plantearse la fiscalidad y por eso el bono soberano es un bono soberano, porque las instituciones o los gobiernos pueden efectivamente incrementar estos impuestos y por eso lo soberano. Hay muchas personas, incluidos economistas, que se sorprendieron al aprender que la deuda europea tenía este descuento ante la deuda alemana y la francesa. ¿Por qué? Pues porque no habían sabido comprender que el mercado o los mercados estudian la deuda soberana y la deuda de la Unión Europea de forma muy distinta. El bono soberano está vinculado con la soberanía del país. Por eso es soberano. No es porque lo emita un gobierno. Y la Unión Europea básicamente lanzó un producto estructurado, un CDO, no tan malo como los que afloraron durante la crisis, pero era difícil de entender. Si no entiendes la legislación europea, desde luego no vas a entender la estructura financiera y se dijo, y con razón, que no es un bono europeo, es una colección de certificados de deuda nacionales y vamos a recuperar el dinero en función si los países quieren pagar y están de acuerdo en cubrir eso.
1: Wolfgang, realmente ha sido un placer tenerte aquí con esta conversación. Muchas gracias a los que han hecho la pregunta y vamos a darle un aplauso a Wolfgang para darle las gracias por venir.

las cosas que se merecen conseguir. Lo que voy a recalcar en esta ponencia es que esto no es exactamente lo que quiere decir la libertad. Si quiere decir algo la libertad, lo que tiene es que ver con las buenas cosas de la vida. Tiene que ver con aquello que valoramos. Es la capacidad, efectivamente, o el estado en el que nos encontramos para poder creer en las cosas buenas, combinar las cosas buenas, conseguir que las cosas buenas afloren. Si viviéramos en una sociedad de personas libres, no estaríamos peleándonos, no estaríamos insistiendo en que nosotros tenemos razón, no estaríamos enfadados todo el rato. Esto es lo que yo planteo. Y voy a empezar planteando efectivamente las cosas desde el punto en el que nos encontramos ahora mismo en Estados Unidos. Radical, ¿verdad? Ahora mismo, en este momento. Un grupo pequeño de personas que están muy enfadadas y que están seguras de que tienen razón y que actúan de manera impulsiva y que resulta que son muy ricos, están ahora mismo destruyendo mi gobierno, pero desde dentro, además. Y cuando digo destruyen mi gobierno, no estoy hablando de manera artificial, no es una metáfora, es una realidad. Hemos llegado a un momento tal en el que el gobierno más grande del mundo está siendo desmontado a propósito y sin ninguna vergüenza por un grupo de personas tremendamente, tremendamente acaudaladas. Y lo que quiero decir aquí es que, aparte de que es sorprendente y debería de sorprendernos, es que no sorprende. Si seguimos la lógica de la libertad negativa, que es como se suele comentar la libertad, y esto sobre todo en la parte del mundo que es angloparlante, si nos ceñimos a la lógica de la libertad negativa, no nos va a sorprender ver que aquí es donde acabamos. O para decir las cosas de forma más esperanzadora, si entendiéramos correctamente el sentido de la libertad, si fuera el sentido positivo, que es el que yo prefiero, quizás acabaríamos con una forma muy superior de política, en última instancia. Así que vamos a aprovechar para comentar lo que está pasando en Estados Unidos, porque no sé hasta qué punto en la prensa española se ha seguido muy de cerca. Está pasando muy deprisa, muy deprisa. Lo que está pasando en Estados Unidos ahora mismo es que un grupo de hombres jóvenes que trabajan para el oligarca Elon Musk, que es archimultitrillonario, que no ocupa ningún cargo oficial en Estados Unidos, que no ha sido elegido, un grupo pequeño, reducido de hombres jóvenes, han penetrado los despachos más importantes del gobierno federal de Estados Unidos de América. Han asumido el control de importantes sistemas digitales que inciden sobre el funcionamiento de mi gobierno, incluido el sistema de pagos. De forma tal que ellos, este pequeño grupo de personas que no han sido elegidas democráticamente, que no son empleados del gobierno, un grupo pequeño, pueden interrumpir pagos. Esto puede parecer muy técnico, pero no lo es. Si el Parlamento aprueba una ley, pero alguien que tiene 19 años puede impedir que se hagan los pagos, entonces el Congreso carece de poder, ya no hay poder. Y si no tiene poder, entonces los electores carecen de poder también. Y no es una propuesta teórica, no. Hay una serie de leyes que han sido aprobadas en Estados Unidos. Ahora mismo, según hablamos, están siendo eliminadas literalmente, de nuevo por un grupo pequeño de hombres jóvenes que trabajan para un oligarca que efectivamente no ocupa cargo electo. Impiden que estas leyes funcionen de forma tal que nuestro Congreso carece de sentido y, por tanto, nuestros votos carecen de sentido y nuestra condición de ciudadanos también carece de sentido. Así que dentro del gobierno de Estados Unidos de América nos enfrentamos a lo que verdaderamente es un golpe de Estado. Si pensamos golpe de Estado, ¿en qué pensamos? Pues pensamos en coroneles, en generales, con un grupo de hombres armados, con algún carro de combate. Bueno, si el golpe de Estado hubiera sido así, no hubiera funcionado. Si te acercas al Departamento del Tesoro en Estados Unidos con 100 hombres armados, pues

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1: Muy bien, pues buenas tardes a todos por acompañarnos esta tarde y muchas gracias también por participar en esta conversación. La verdad es que a mí me resulta muy importante que sea efectivamente una conversación. Confío en que haya preguntas. Y lo digo no a título formal. Hay una cosa en la que creo firmemente cuando pensamos en la libertad, y es que ninguna persona tiene toda la razón cuando habla acerca de la libertad. Podemos hablar, pero no llegaremos a una conclusión lógica, única, ¿verdad? Es más, algo que yo creo que falla acerca de las conversaciones que sí que mantenemos acerca de la libertad hoy día es que tienden a ser participadas en personas que están convencidas de que tienen toda la razón, que están absolutamente seguras de que es su libertad la que importa. Están seguras al 100% de que lo que ellos quieren son exactamente

no vas a conseguir el objetivo, ¿no? Pero si te acercas con un grupo de gente que habla rápido, que dicen que están avalados por el presidente y que son empleados del hombre más rico del mundo, pues a lo mejor no parece un golpe de Estado, el típico de las películas, pero es el tipo de golpe de Estado que puede conseguir el objetivo. Así que a medida que llegamos a apreciar estas noticias, yo lo que digo es que es sorprendente, pero no del todo. Nos impacta, pero tiene su lógica si pensamos en la libertad negativa. Y se ve, efectivamente, se ve que cuaja en las personas que están detrás de este golpe de Estado. Vamos a ver un pequeño ejemplo de lo que está pasando. Parece una nimiedad, pero vamos a ver hasta qué punto tiene sentido. Vamos a ello. En Estados Unidos, durante unos cuantos años recientemente, hemos podido pagar los impuestos nosotros solos. Está muy bien. Te subes a la página web, das tus datos, das a la tecla y pagas tus impuestos. En España seguro que también es así. ¿Verdad que sí? Sí, sí, sí. Bueno, para nosotros, cualquier cosa que podamos hacer sin pagarle nada a un experto nos parece fantástico. Bueno, pues una de las primeras cosas que ha hecho Elon Musk ha sido, y esto lo dice él, ha sido eliminarlo. Es decir, que los americanos, dentro de 2 meses, a no ser que pase algo, dentro de 2 meses, cuando los americanos en abril tengan que pagar sus impuestos, no lo vamos a poder hacer nosotros solos. Vamos a tener que utilizar a expertos, vamos a tener que contratar a empresas. Ahora, desde el punto de vista de la libertad, tal y como se presenta en Estados Unidos, y he hablado aquí de esta libertad negativa, no ha pasado nada malo. Desde el punto de vista de la libertad negativa, pues la libertad es que yo me enfrente al gobierno, ¿no? Desde el punto de vista de la libertad negativa, el gobierno no puede hacer nada bueno. Así que cuando Musk explicó lo que había hecho, y como digo, es un ejemplo, y así nos hacemos una idea de la ideología. Cuando él explicó lo que había hecho, dijo, este servicio era excesivo por parte del gobierno. El gobierno estaba diciéndote lo que tenías que hacer. De hecho, no. No, el gobierno estaba facilitando las cosas. El gobierno te lo ponía más fácil. Pero en la ideología de la libertad negativa, el gobierno no puede hacer nada para ti. Todo lo que hace el gobierno va a ser malo. La ideología de esta libertad negativa, tal y como es en Estados Unidos, es un algoritmo, podemos decir. Da respuesta a todas las preguntas, ¿no? Gobierno mal, impulsos bien. Así que lo único en esta ideología, lo único que puede oprimirte va a ser el gobierno. Así que esto de que ahora tener que pagarle dinero a un contable para que presente tus impuestos está muy bien, porque las empresas no te van a oprimir. Solamente el gobierno, con esta interferencia debido a un alcance extraordinario, te va a poder oprimir. Y así, si las empresas no pueden, pues no pasa nada, nada, ¿sí? Si una persona muy rica, que es dueño de muchas empresas, destruye el gobierno. No ha pasado nada malo. No ha pasado nada malo porque el gobierno está ahí para oprimirte, dice. En fin, a mí me gustaría que esto no fuera así, pero esta es la lógica a la que se están ateniendo. Es la lógica que se está ejecutando. A ojos vista, un oligarca está horadando el gobierno, alineado con unas ideas que son populares y que creo son ideas aceptadas en Estados Unidos y más allá de sus fronteras. Pero vamos a ver cuáles son las implicaciones. Si la idea de la libertad es que es negativo, es que yo contra algo, y en términos prácticos soy yo contra el gobierno, pues en esta idea no habría concepto de lo que es dignidad humana. ¿Qué es una persona? Una persona es alguien que se opone a algo, ¿no? No estamos hablando de dignidad, ¿no? No hay ningún rasgo de complejidad, no hay capas, no hay humanidad. Si los seres humanos somos entidades que vamos chocándonos contra barreras, pues somos más o menos como bolas de billar, ¿no? Somos un objeto físico que bota y rebota contra las paredes. Y exactamente así es como nos ve Elon Musk a todos.

Nosotros, a vosotros, a mí, nosotros somos objetos físicos y punto. Y en su interpretación de lo que es la política, lo único que se hace con nosotros es darnos instrucciones acerca de contra qué vamos a votar y revotar. Así que a lo mejor empezamos pensando, ah, sí, yo contra el gobierno. Y antes de que nos queramos dar cuenta, nos van a decir, no, nosotros contra el gobierno, no, nosotros contra el vecino. Y luego nosotros contra los inmigrantes y al poco nosotros ante los hechos, contra los hechos. Y así esta idea de la libertad negativa nos lleva rápidamente, sin pausa, sin barreras, nos lleva al fascismo. Y esto es lo que estamos viendo. Si no hubiera concepto de lo que es el ser humano, si solamente estamos hablando de barreras, estamos intercambiando unas ideas políticas que se prestan a la destrucción del gobierno y también al trato de seres humanos como agentes de destrucción, sin más. Y esto es efectivamente lo que está sucediendo. Si la libertad es negativa, o sea, si es uno contra algo, entonces no hay derechos como tales, porque el derecho ha de ser positivo. El derecho tiene que ser derecho a algo. Derechos que tienen que ver con el hecho de que somos seres humanos. Esta realidad de que puedes estar en contra de algo, pero se te puede movilizar, manipular para que estés en contra de algo. Esto no nos hace pensar en ninguna dignidad, ¿verdad? Los robots también pueden ser movilizados contra cosas, objetos, animales, los animales también se pueden movilizar. La capacidad de enfrentarse a algo no es un rasgo especialmente humano. Así que estaríamos de acuerdo y diríamos, sí, la libertad parece que es estar en contra de. Aceptamos una interpretación de la libertad en la que los humanos no somos especiales. Y si esto fuera así, no ha pasado nada malo en Estados Unidos. Si no hay dignidad especial, si somos meros objetos, entonces el hecho de que nuestros representantes elegidos carecen de poder no importa, porque además deberíamos de tener derecho a tener estos representantes. El hecho de que estos jovenzuelos tengan acceso a datos particulares financieros de todos los ciudadanos de Estados Unidos, no hay ningún problema. No hay ninguna dignidad especial. Somos objetos, sin más. Somos cosas que se pueden movilizar contra otras cosas. Así que el hecho de que Musk pueda darle a la tecla y saber cuánto dinero tiene cada persona en Estados Unidos, que puede darle a una tecla y puede saber cuál es, por ejemplo, el número de seguridad social de todos los americanos. De nuevo, si es libertad negativa, pues no hay ningún problema. Él no es el gobierno. O sea que no está desatendiendo tus derechos, no está no cumpliendo. Y nosotros tampoco somos especiales, somos objetos que votamos y rebotamos, así que no hay derecho nuestro que pueda ser anulado. Lo que digo es que hay una cierta consistencia, ¿verdad? Una consistencia intelectual. La hay, esta idea de la libertad negativa. No tiende como muchas personas piensan que tiende. La situación en la que se encuentra Estados Unidos ahora mismo, en febrero del 2025, que es la destrucción de un gobierno que funciona a instancias de un oligarca y un grupo, un puñado de ricos. Y son estas situaciones tan extremas, creo yo, lo indico, lo comento en el libro, que deberían de desvelar el sentido común. En nuestras vidas cotidianas, yo creo que es muy fácil que nosotros nos veamos convencidos por ideas que no funcionan de verdad. Por ejemplo, la idea de la libertad negativa. Es muy fácil decir, sí, el gobierno siempre es un problema, ¿verdad? Sin pensar un poquito más allá. Es fácil decir, bueno, pues yo tengo razón y es la barrera exterior la que está equivocada. Pero los ejemplos más extremos, creo yo, nos llevan a plantearnos otro tipo de sentido común. Así que vamos a ver un ejemplo extremo. ¿Qué es lo que todos tenemos en común con Musk? ¿Qué es lo que todos tenemos en común con Donald Trump? Pues lo que tenemos en común con ellos es que nacimos. Eso sí que lo tenemos en común. Y es el lugar sensato donde podemos iniciar una conversación acerca de la libertad. Si empezamos
hablando acerca de la libertad y

0: y empezamos hablando de aquello que compartimos, es que todos hemos nacido, y todos hemos nacido, además, incapaces, hemos nacido dependientes, hemos nacido necesitando a otras criaturas, pues entonces la conversación va a ser muy, muy distinta cuando hablamos de la libertad. Cuando hablamos de la libertad negativa, pues vamos a pensar que ya somos capaces, tenemos ideas, podemos sobrevivir. Y esto está todo en el trasfondo. Nos oponemos a algo que nos rodea. Hemos nacido desvalidos. Pero para que un humano sea libre, hay mucho trabajo, muchos esfuerzos. Las personas no pueden existir como tales sin una sociedad que les rodee. O sea que si la libertad va a tener sentido, entonces la libertad no puede ser un análisis de la persona recién creada y los desafíos. Tiene que ser una conversación acerca de aquello que uno necesita tener para, como persona, poder llegar a ser libre. Es un ejemplo extremo, ¿verdad? Aquellos que habéis visto un parto, aquellas que habéis parido, sabéis que es un momento extremo de la vida, pero es muy típico que sea el punto de arranque para una conversación acerca de la libertad. Y luego hay otros ejemplos extremos también. Hablaríamos aquí de la muerte. No debería de haber dicho la cosa, hay otra cosa que compartimos. Compartimos con Donald Trump y con Elon Musk y con todos los demás, y es que todos vamos a morir. Y esto nos ayuda, ¿verdad?, a pensar acerca de estas cosas. Y es muy llamativo pensar que algunos de mis conocidos oligarcas en Estados Unidos piensan que no van a morir. Atentos, están equivocados, se confunden, pero es muy importante. Es una limitación que tenemos que tener presentes. Si sabemos que nacemos, si sabemos que morimos, sabemos que hay un tiempo limitado, y pensamos de una manera acerca de la libertad. Pensamos, sí que hay límites. ¿Cómo puedo transformar los límites en posibilidades? Si pensamos, bueno, no nací y no voy a morir, pues el planteamiento acerca de la libertad va a ser muy distinto. Ese planteamiento va a ser, necesito protección de los peligros, pero quiero todo lo que quiero. Y así llegas a otro punto. Pero los ejemplos acerca de la muerte son ejemplos históricos y de momentos contemporáneos, además. Son muy útiles porque nos permiten llegar a una interpretación más positiva de la libertad. Por ejemplo, el holocausto de los judíos europeos. Yo llevo hablando acerca de este hecho. Estaba en Estocolmo hace unos días y estaban conmemorando efectivamente el holocausto, ¿verdad? Y se me pidió que participara en estas ceremonias. Así que estuve pensando en el holocausto en relación con estas ideas acerca de la libertad. Y pensé en algunos documentos fuente que tuve ocasión de leer cuando trabajaba sobre el holocausto y tienen que ver con lo que llamamos la liberación de los campos de concentración. Es muy tentador hablar acerca de esta liberación, porque todo el mundo prácticamente conmemora el holocausto a finales de enero y habla acerca de Auschwitz, ese momento.
1: Me gustaría decir que eso no es correcto, que esos lugares nunca se pudieron liberar, que la liberación no se aplica. Y la razón por la que lo digo es porque es lo que decían las enfermeras y los médicos, y aquí hay que prestar atención a las enfermeras y a los médicos. Cuando llegaron a los campos liberados, entre comillas, en mayo o junio del 45, escribieron en sus epistolares o en sus diarios diciendo, liberación no es la palabra apropiada. ¿Qué querían decir con ello? Lo que querían decir era que para los supervivientes la libertad no era el concepto relevante, o bueno, al menos no lo sería hasta que estuvieran alimentados, hasta que hubieran tratado sus enfermedades, hasta que su trauma físico y psicológico se hubiera tratado. Y si pensamos esto por un segundo, tiene sentido la idea de liberar un campo de concentración.

pone de manifiesto que en el momento en el que echamos a los torturadores y llega el ejército apropiado, todo el mundo está contento y lleno de vida. Pero esa no fue la situación de un momento a otro, de un día para otro. La realidad era que los supervivientes de los campos de concentración necesitaban muchísima ayuda. Y si ustedes, como yo, han estado prestando atención, han estado leyendo, han visto los testimonios de los supervivientes del holocausto de finales de los 50 hasta ahora, pueden ver que gran parte de ese trauma sigue con la gente. Y vemos que la libertad no es un tema de sí o no, arriba, abajo, o que haya una panacea. La libertad no es un proyecto. Y el tema es que lo que vemos en esta situación tan extrema es relevante en nuestro día a día. Es como pensar en el parto. Si pensamos en la supervivencia, el nacimiento nos lleva a la misma conclusión, y es que aquello que es cierto de los supervivientes de los campos de concentración es cierto del resto de nosotros. Nadie puede verse libre de un problema. Lo que pone de manifiesto el campo de concentración es un extremo que, independientemente de lo grande que es el problema, del mal, lo grande que es el mal, retirar ese mal no es lo mismo que liberar. Y esto es lo mismo para mayores y menores males. Podemos vernos oprimidos de una manera u otra, pero retirar esa opresión, aunque necesario, no es lo mismo que liberar. Para que alguien esté liberado, tiene que saber lo que quiere, lo que necesita, lo que es bueno en su mundo. Y necesita otras personas que le ayuden. Necesita un entorno en el que esto sea posible. Simplemente deshacerse del mal no es suficiente. En mi propia vida, hace poco, las experiencias que me han ayudado a entender esto han estado presentes en Ucrania. Así que en Ucrania hay una palabra muy útil en ucraniano que es desocupación, que no existe en inglés exactamente. Desocupación en castellano es una palabra muy útil porque desocupación, que es una palabra que en inglés me acabo de inventar, no es lo mismo que liberación. Hay un espacio entre la desocupación y la liberación. Así que cuando los ucranianos utilizan el término desocupación, lo que están especificando es: hemos echado a los rusos. Así que ya no hay salas de tortura, ya no se está ejecutando a la gente. Ya no hay. La desocupación no es lo mismo que la liberación. Tiene una palabra para liberación. Pero la palabra desocupación crea un espacio en el que podemos preguntarnos cuál es la diferencia. Para los ucranianos, normalmente es muy interesante lo sensato que es la diferencia entre desocupación y liberación. Hemos echado a los rusos, pero no estamos liberados hasta que los trenes están en marcha otra vez. No estás liberado hasta que las carreteras están limpias, hasta que vuelve a haber parques infantiles, cosas que normalmente no asociamos con libertad, pero que son fundamentales para lo que consideran liberación. Y estoy completamente de acuerdo con ellos. Y esto es algo que he visto al visitar zonas desocupadas en estos últimos años. Estos conceptos, estas ideas, estoy usando a punto de partida ucranianos en el día a día. Esto es algo que entendemos de manera instintiva rápidamente al visitar un sitio. Así que Eñajetne, que es una pequeña ciudad en el norte de Ucrania, la población entera estuvo bajo el yugo de la ocupación rusa. Todo el pueblo estuvo en un sótano. No tenían suficiente comida, no tenían agua. Mucha gente murió por enfermedad, por el hacinamiento, y se ejecutó a muchas personas, evidentemente, a lo largo de este proceso. Y luego llegó el ejército ucraniano y echó al ejército ruso. Las personas que sobrevivieron a esto no fueron liberadas. Su pueblo fue desocupado, y esto es algo que se ve si visitamos las escuelas. La escuela da la sensación de estar poseída, maldita. Hay pintadas de los rusos, gran parte de ella.

ha sido destruida. En el sótano hay una lista a un lado del marco de todas las personas que fallecieron y una lista al otro lado de toda la gente que fue asesinada, que ejecutaron. Y en las paredes del sótano está lo que escribían los niños mientras se distraían en ese sótano. Y son, bueno, conmovedoras y duras, pero no son la clase de mensajes que quieres ver escrito en una escuela. No es algo que un niño debiera escribir. Y es algo que no se debiera, que se ve en esta escuela. Y mientras estos niños no tengan acceso a su escuela, no podemos decir que esa ciudad está librada. Cuando salí de la ciudad, la persona, el hombre que me dio la llave para visitar el colegio, me pidió ayuda para construir un parque infantil. Y pensé, bueno, acaban de echar a los rusos. Hay una guerra en marcha, están lanzando misiles, hay gente muriendo. ¿Por qué quiere construir un parque infantil? Pero la respuesta es la libertad, la liberación. Solo porque se haya purgado el mal no significa que la gente sea libre. Necesita mucho para ser libres, y para él y para una gran parte de los adultos era necesario tener un parque infantil porque los niños necesitan un sitio en el que estar si quieren crecer como personas libres. Esta clase de ejemplos se revelan una y otra y otra y otra vez si visitamos estos lugares en los que la guerra ha cambiado, en los que un ejército, una fuerza de ocupación ha sido expulsada. Otro ejemplo fue en Posaprokovskam, al sur de Ucrania. Visité a una mujer, María, que vivía en un cobertizo de aluminio corrugado 10 metros más allá de su casa, que estaba completamente derruida. Su casa estaba derruida. Todas las casas en el pueblo están derruidas. Es lo que pasa en Ucrania. La guerra está destruyendo todas las residencias. Y la visité. Y me dio la bienvenida. Fue amable, hospitalaria. Quería que viera cómo había decorado su cobertizo. Y lo había decorado muy bien. Tenía una manta, tenía botellas de agua, tenía un libro que estaba leyendo. Había hecho todo lo posible con la situación. Y la situación era que era una mujer de 85 años viviendo por su cuenta y con problemas. Su pueblo había sido desocupado, pero ella no sería libre hasta que se retiraran los escombros entre su cobertizo y la carretera. Ella usaba un andador y no podía llegar a la calzada. Los autobuses no pasaban, así que no podía ir a hacer la compra. Hasta que los autobuses no pasen, no puede ser libre. Y estos ejemplos extremos son ejemplos extremos de lo que está pasando, muy extremos comparado a lo que está pasando. Son ejemplos extremos de lo que estamos viendo en Estados Unidos, lo que estamos viendo en las guerras, de los genocidios y la guerra. Yo creo que nos llevan a tener un sentido común, y el sentido común es que la libertad tiene que tener un lado positivo. Y cuando digo esto, no quiero decir que no haya tal cosa como libertad negativa. Lo que quiero decir es que la libertad negativa solo importa como una parte de la libertad positiva. Si tenemos un muro delante, lo importante no es el muro. Lo importante eres tú. Si hay concertinas alrededor de ello, lo importante no es el alambre de espino. Eres tú. La razón por la que nos importa el muro y el alambre de espino es por todo aquello en lo que nos podemos convertir. Y cuando echamos abajo el muro y cortamos la concertina, todo lo libre que podremos ser dependerá de miles de otras cosas, más allá de estas barreras. Así que lo que quiero decir en términos filosóficos es que la libertad ha de ser positiva, dado el mundo en el que vivimos y una colección de realidades éticas. Y ahora voy a cambiar al lado más filosófico y ético de esta conversación. Normalmente pensamos que hay dos tipos de libertad: libertad positiva y libertad negativa, y que son distintas. Mi profesor en Oxford, Isaiah Berlin, escribió un famoso ensayo sobre las dos tradiciones de la libertad, negativa y positiva. No creo que esto sea así. Yo creo que la libertad negativa es un elemento de la libertad positiva. Es una condición necesaria para la libertad positiva. El caso en defensa de la libertad positiva

suele ir así. Fase 1. Hay cosas buenas en el mundo. La justicia es buena, la belleza es buena, la integridad es buena. La lealtad, la honestidad, todo esto es bueno y es real. No son reales de la misma manera que este atrio o que este micrófono, pero no por ello son menos reales, son reales de otra manera. Es realismo moral. El segundo aspecto del caso filosófico es el pluralismo moral. Esto es, hay muchas cosas buenas, no solo una. Así que si pensamos que todas las cosas buenas se combinan en una única cosa buena, eres un totalitario. El pluralismo moral, y estaré encantado de hablar de esto más adelante, lo importante es que el pluralismo moral, yo creo que de manera indiscutible, hay muchas cosas que son buenas. No hay manera de traducir la piedad a consistencia, no hay manera de reducir la espontaneidad para que se convierta en puntualidad. Estas son cosas distintas. No encajan entre sí, no son compatibles. Esto no es una receta en la que podemos incluir estos elementos y tenemos una tarta de libertad. Esto no se combina. Y este es el tercer aspecto. Hay un tipo de aritmética o geometría que funciona con los bienes morales que es distinta al mundo moral, al mundo físico. En el mundo físico puedo decir, espero me disculpen, esta sala es más pequeña que la sala en la que hablé en Barcelona anoche. Y esto sería objetivamente cierto. Veo que hay gente en primera línea que está un poco incómoda, lo siento mucho. Pero no puedo decir, nadie puede decir que la lealtad es más grande que la honestidad o mejor que la honestidad. Son distintas. No podemos decir que uno es mejor o más grande que la otra. La matemática y la física no se aplican en el mundo moral. En el mundo moral tenemos que tomar decisiones subjetivas. No hay una norma que podamos seguir que nos vaya a decir cuándo debemos ser una cosa u otra. La tensión es irreductible, siempre estará ahí. Así que, bueno, la consistencia es buena. Es bueno ser consistente. Pero la piedad también es buena. Creo que todo el mundo estaría de acuerdo, pero la piedad es, por definición, inconsistente. Ser piadoso significa hacer una excepción. La puntualidad es buena, como hemos dicho. Estoy muy contento de que todos ustedes hayan llegado aquí a la hora. La espontaneidad también es positiva. Pero si alguien es espontáneo, no siempre será puntual. La lealtad es buena. La honestidad es buena. Sí, después de la charla, cuando estoy firmando libros, me dicen, profesor Snyder, tiene un aspecto maravilloso. ¿Es honestidad? ¿Es lealtad? Los bienes morales no terminan de encajar entre sí. Sí que la naturaleza del universo moral nos lleva a un territorio distinto. Y, de hecho, pueden ver, esto es un argumento en contra de la libertad negativa. La libertad negativa quiere que seamos objetos físicos y que el único problema más sean los muros. Y esto, la metafísica no tiene que jugar un papel. Pero, de hecho, si hay cosas buenas y estas cosas buenas son reales y no todas encajan y se nos fuerza a tomar decisiones humanas subjetivas, entonces estamos en una situación distinta. Somos capaces de estar en una realidad distinta en la que tomamos nuestras propias decisiones y que, por tanto, al reafirmar distintos valores morales, nos convertimos en criaturas distintas, nos convertimos en criaturas impredecibles, nos convertimos en criaturas con personalidad, con un carácter moral. Así que este es el caso positivo a favor de la libertad a tema filosófico, y podemos ver que es distinto del caso negativo. El caso negativo dice que suele decir que estoy bien como estoy. Pero la libertad negativa no tiene que reconocer que hay valores. No tiene que reconocer la realidad de los valores. Dice, estoy bien como estoy. Si quiero comprar algo, eso es bueno. Haga lo que haga, tiene que ser racional de una forma u otra. Mientras que en el mundo de la libertad positiva damos un salto y aceptamos que hay cosas buenas en el mundo. Y si les parece extraño que diga sistemáticamente que hay cosas buenas,

más el mundo. Espero que estén de acuerdo conmigo en que la vida es mejor que la muerte, que el placer es mejor que el sufrimiento, que la integridad es mejor que la mentira. Pero en el momento en el que ustedes están de acuerdo conmigo, hemos llevado la conversación a un entorno en el que la política ya no suele aplicar. No podemos tener libertad cinética. Y en el momento en el que intentamos llevar a cabo la libertad cinética, estamos en un mundo de libertad negativa y rápidamente va a haber un oligarca en su gobierno desmontándolo. Son un par de pequeños pasos. El segundo caso a favor de la libertad positiva está relacionado con lo que, con la clase de criatura que somos. Como he mencionado antes, el hecho de que seamos humanos y que estamos limitados y que vivimos en determinados tipos de cuerpos, esto tiene una colección de implicaciones. Uno de ellas es que somos libres de hacer solo las cosas que sabemos hacer. Me doy cuenta de que esto puede sonar un poco decepcionante, porque si pasamos un montón de tiempo viviendo en la cultura estadounidense, o han visto muchas de nuestras películas, les han dicho que todo es posible. Es un eslogan muy popular. Vuelve una y otra vez. Y ahora que les he descubierto el

posible es un preludio para la siguiente jugada, que es que nada es posible. Así es como funciona. Porque si le dicen que todo es, si les dicen que todo es posible, de pronto descubrirán que eso no es cierto. Y pasarán a estar en un momento, bueno, de malaise, de malestar. Y bueno, la política es así. Los 90 y los 2000 fueron un momento en el que se nos dijo que el comunismo se había acabado, que todo era posible, que el pasado no importaba. Y cuando eso resultó no ser cierto, Estados Unidos invade a Irak, o hay una crisis financiera, o la movilidad social se queda en encefalograma plano, el movimiento más sencillo es pensar que nada es posible. Es, bueno, malestar y carencia de futuro. Que yo creo que es donde nos encontramos ahora. Así que la libertad está relacionada con que algunas cosas son posibles y cuanto más capaces seamos, más libres somos. Y bueno, cuando echamos un vistazo a la clase de criaturas sociológicas y neurológicas que somos, es decir, si queremos pensar en la clase de criaturas que somos, no podemos pensar solo en los muros y en los gobiernos y estar buscando cosas a las que ponernos. Tenemos que encontrar maneras de hacernos más capaces cuando son, bueno, mayores, mediana edad, en todo momento de la vida. La libertad es un tema de capacidades. La libertad es física. Hay una segunda manera en la que la materialidad de todo esto es muy significativa y está relacionado con el conocimiento propio. Para poder ser libres, y yo creo que todo el mundo estará de acuerdo con nosotros, para poder ser libres tenemos que conocernos. Tenemos que saber lo que queremos, tenemos que saber lo que valoramos, tenemos que... Incluso un abogado de la libertad negativa tiene, diría que uno ha de conocer sus propios intereses. Pero el tema es que, para todos aquellos que están en relaciones, esto es muy importante, el tema está en que se nos da muy mal entendernos a nosotros mismos. No es una capacidad particularmente humana conocernos. No se nos da bien. Y si dudan de lo que digo, pregúntenle a su pareja, pregúntenle a su madre cómo de bien se conocen. Pregúntenle a alguien que les conozca bien. Y no lo digo de broma, sino en serio. Por norma general, el argumento esencial para la libertad positiva es que no puede crear un individuo. Una persona no puede crear un individuo. Un bebé no puede convertirse en un hombre libre, en un humano libre por su cuenta. Un joven. Hacen falta colegios, calzadas. Una persona mayor necesita esta clase de apoyos. No podemos crear a un individuo con un individuo. Solo podemos crear un individuo con la ayuda de la sociedad. Si no, es imposible. Y creer cualquier otra cosa es una ilusión mortal que lleva a un dominio tiránico. Y lo que quiero decir con esto es que, asumiendo que para ser libres tenemos que conocernos, que yo creo que tiene sentido, la única manera de hacer esto es escuchar a los demás. Y la única manera en la que escuchamos a otras personas es si creemos que son personas como nosotros. La única manera de conocernos es a través de la empatía y de ver el mundo a través de otras personas y ver el mundo a través de los ojos de los demás. Y es fácil decir, pero es muy difícil de hacer. Pero lo que quiero decir es, todos nosotros vivimos con... Bueno, con espinaca entre los dientes metafóricos, y todos necesitamos que alguien nos diga que lo tenemos. Todos necesitamos que otra persona vea la paja en nuestros ojos. Y tenemos que confiar en que... Y no podemos confiar en que la gente nos va a decir lo que pasa con nosotros, a no ser que creamos que son reales de la misma manera que nosotros somos así. La persona que dijo esto fue Edith Stein, que es un filósofo alemán y judío que fue ejecutada

fue Edith Stein, que fue ejecutada en el Holocausto, en Auschwitz, y ella también vino de una situación extrema. Fue una enfermera durante la Gran Guerra, en la Primera Guerra Mundial, y mes tras mes estaba cuidando hombres destrozados, y decía, creo en su realidad porque veo sus cuerpos como el mío, como cuerpos vulnerables, así que veo que son reales. Y como veo que son reales, puedo empatizar con ellos. Así que puedo aprender y empatizar con y de ellos. Así que lo que les quiero decir es, nos hace falta una teoría del conocimiento. Nuestra teoría del conocimiento de la libertad tiene que involucrar a los demás. Y tanto en cuanto vivimos aislados de los demás, incapaces, mientras veamos incapaces de confiar y veamos aislados, solos, delante de ordenadores, que algorítmicamente nos regurgitan cosas en las que ya creemos, nuestras posturas del mundo y que nos reflejan nuestra imagen propia normalmente fallida, nunca podremos ser libres. Así que, bueno, antes de terminar esto, si tengo razón, y estos ejemplos tan extremos les han servido, si tengo razón de que la libertad es positiva filosóficamente, si tengo razón con que la libertad es positiva de manera corpórea y empática, yo creo que la libertad también es positiva de manera política. Y lo que quiero decir es, la libertad se convierte en aquello que justifica al gobierno. Así que, bueno, en mi país, o en inglés, al menos en las conversaciones, siempre en las conversaciones políticas hay una tensión enorme entre el gobierno y la libertad. Como todos los binarios, es muy cómodo. Los humanos se sienten muy cómodos cuando se nos presentan dos opciones. Esta clase de pensamiento binario es una característica de la no libertad, y no es así. La libertad y el gobierno no se oponen. Podemos tener buenos gobiernos y malos gobiernos. Podemos tener gobiernos que liberan y gobiernos tiránicos. La prueba de fuego para un gobierno es si crea las condiciones para que la gente sea libre. Yo creo, personalmente, creo que esta es la única manera. Eso es lo único que puede hacer un gobierno. Esto justifica un gobierno bastante grande, pero no justifica muchas cosas que un gobierno puede hacer. Si es cierto, tal y como he dicho, para poder crear individuos necesitamos esfuerzos colectivos. El gobierno es esa agencia que en una sociedad grande permite que se lleve a cabo este trabajo colectivo y, por tanto, hace que la libertad sea posible. Así que hay una tensión entre gobierno y libertad. Y una conclusión de esto es que una de las tensiones que se nos ha enseñado que las barreras imposibles no son reales, como por ejemplo la tensión entre seguridad y libertad. Una de las cosas que se nos enseña, al menos en inglés, a lo mejor es distinto aquí, es que vivimos en una lucha constante entre libertad y seguridad, y no es así. Los casos en los que la libertad y la seguridad están en tensión son bastante esotéricos y bastante excepcionales. Un 99% de las veces, si puedo a garantizar la seguridad a la gente, les estoy garantizando más libertad. Y normalmente, si garantizo libertad, ofrezco mayor seguridad. Casi nunca hay tensión entre estos dos aspectos. Una de las cosas que me dijo el presidente ucraniano, que se quedó en mi cabeza, que tiene sentido: cuando desocupamos un pueblo, traemos tanto libertad como seguridad. Y por supuesto, así es. Tanto la libertad como la seguridad llegan al mismo tiempo. Así que creo que gran parte de los problemas que creemos tener con libertad no son intelectualmente reales. Creo que se nos han forzado, y creo que la libertad, con una justificación para el gobierno, que es lo que digo en medio del libro, si es una justificación para el gobierno, esto podría ser un concepto que nos permite pensar de manera distinta en nuestra política. Así que en Estados Unidos la libertad casi siempre ha estado captado por la derecha y hasta cierto punto por la extrema derecha. Y hay un problema con ello. Y es que la manera en la que utilizan el término libertad, básicamente están hablando del derecho individual de seguir sus instintos en contra de otros.

otros individuos. Así que, por ejemplo, libertad de expresión. En la derecha estadounidense y hasta cierto punto en el diálogo estadounidense en general, la libertad de expresión significa estoy muy enfadado y tengo 100 mil millones de dólares y tengo una red social a mi disposición, así que debiera asegurarme de que mis posturas enfadadas alcancen a 1.400 millones de personas y no solo a 1.300 millones de personas. La libertad de expresión en Estados Unidos se entiende como como que el gobierno no les permite decir lo que quieren. Y por supuesto es malo si el gobierno no le permite a alguien hablar de lo que cree. Pero si pensamos en la libertad de expresión solo de esa manera, si no pensamos en la persona, sino en lo que se está diciendo, nos encontramos en una posición ridícula. Les voy a explicar esto. En nuestro mundo casi ninguna de las cosas que decimos es humana, de lo que en el día a día, la mayoría de lo que vemos, la mayoría de cosas que se dicen y se comparten, no vienen de una persona directamente. Y sin embargo, cuando hablamos de la libertad de expresión, en la derecha lo que nos preocupa es la capacidad de Internet que llegue a las personas. Sin embargo, la única manera de pensar en esto es porque nos olvidamos de la persona. ¿En qué consiste la libertad de expresión? La razón por la que tenemos libertad de expresión no es porque es físicamente peligroso para las personas menos poderosas decir la verdad, decirle la verdad a gente más poderosa. Esa es la razón histórica y, de hecho, la única justificación real para la libertad de expresión. La única razón por la que merece la pena tener libertad de expresión es para proteger los cuerpos de los menos vulnerables cuando le dicen la verdad a aquellos que tienen más poder. Y esa manera de pensar en la libertad de expresión es, por supuesto, positiva. Empieza con la realidad de personas vulnerables. Empieza con la realidad de que muchas personas son más vulnerables que otras. Es una traducción que se vuelve a Europa. Por eso hemos hablado a la antigua Grecia. Hemos hablado de esto durante 2000 años, básicamente hasta el jueves pasado. Hace muy poco se nos ocurrió que la libertad de expresión se refería únicamente a la expresión, al algoritmo. Y cuando pensamos en ello, de pronto que la libertad de expresión solo importa en el caso de Donald Trump o Elon Musk, de los más poderosos. Pero si pensamos en libertad positiva, nos damos cuenta de que de verdad Donald Trump y Elon Musk tienen libertad, tienen derecho a la libertad de expresión, por supuesto que sí. Pero como son las personas más poderosas, no son las personas que debieran preocuparnos, sino de las que debiéramos preocuparnos en última instancia. Y cualquier persona menos poderosa, menos rica, debiera ser más importante. Y en toda clase de derecho a cualquier libertad. Y eso es un ejemplo sobre cómo el término libertad ha sido captado. El otro tema de dejar que la libertad esté solo en un lado del espectro es que la gente en el centro o a la izquierda deja de usar la palabra. Y si dejas de usar la palabra, terminas rindiéndote sobre el concepto. Y bueno, yo creo vehementemente que seas conservador, liberal, socialista, necesitas la libertad. Si intentamos deshacernos de la libertad, terminamos con una política muy diferente. Así que lo último que quiero decir al respecto es que me parece que necesitamos poder compartir esta palabra de una manera que tenga sentido. En mi país hablamos de ello constantemente, pero hablamos de ello de una manera completamente errónea, y esa manera, yo creo, tiene el mismo impacto en el resto del mundo que es el monopolio de la derecha en un país individual. Hablamos de ello todo el rato y muchas veces no tiene sentido lo que hablamos. Y los europeos hablan menos, aunque un país europeo normal permite a la gente que sea más libre que Estados Unidos muchas veces. Y bajo nuestras propias métricas e instituciones, que son la Freedom House, que reconoce la libertad de una manera muy estadounidense, somos el número 50 a nivel mundial. Y ustedes están por delante de nosotros, y los miembros de la Unión Europea suelen estar por delante. Y la razón es muy sencilla. Si
tenemos un país que se centra en la libertad.

positiva, las libertades negativas suelen ir mejor, que es algo que descuajeringa la mentalidad de los estadounidenses. Lo he hablado 50 veces, no voy a insistir, pero pensemos que si solo hablamos de libertad negativa y hablamos de libertad positiva, eso creará una suerte de distopía nazi o soviética. Pero la verdad empírica es que si tenemos libertad positiva, eso mejora la libertad negativa. Si solo nos centramos en libertades negativas, va peor. Y por supuesto, va peor en libertad positiva. Y esa es la. Pero los europeos, en mi opinión, los europeos que vienen a países que son bastante libres, no hablan de la libertad muy a menudo, porque. Y no hablan de la libertad como una justificación para el estado del bienestar o como una justificación de gastos. Gastos estatales o de cuidado de menores. Y yo creo que es un error que nosotros no hagamos esto. Yo creo que tenemos la palabra. La propiedad de los europeos tienen la praxis, pero nadie tiene el concepto apropiado. Y compartir lo que yo creo que es el concepto positivo, que es una libertad que es humana y positiva, es algo que he intentado hacer en esta tarde. Y ahora, bueno, estoy muy emocionado por la conversación que vamos a tener ahora. Muchas gracias.

0: Marín Bello Crespo es general retirado. ¿Qué tal? Buenos días.
1: Hola, buenos días, ¿cómo estás?
0: Y
1: Muy
0: sigue levantando ampollas el conflicto, las alianzas transatlánticas, más allá de la visita de Carlos III de Inglaterra, que, bueno, pues ratificando la alianza en la OTAN, Donald Trump que parece verter todas sus críticas en Alemania y con la amenaza de retirar tropas. Entiendo que esto militarmente es muy necesario, las tropas estadounidenses para hacer frente a amenazas como Rusia. ¿A qué te suena esta retirada de Donald Trump, esta amenaza de Donald Trump? ¿Crees que podría ser una reducción significativa o qué implicaciones podría tener que Donald Trump decidiera retirar tropas estadounidenses para la arquitectura de la OTAN en Europa?
1: Bueno, vamos a ver, yo creo que no tienen, no hay que darle más importancia de la que tiene. Retirar tropas, no sé, desde el punto de vista económico, para lo que significará para Alemania, el que retiren tropas del contingente norteamericano allí, pero a efectos de la existencia o de la Alianza Atlántica no tiene mayor relevancia. ¿Cómo se retira tropas de aquí de rota o dentro del trasiego de buques o personal que tiene Estados Unidos en Europa? Pero eso no son cambios significativos en la alianza. La OTAN no tiene una plantilla fija de tropas americanas en Europa. Es decir, que depende de los países, por la misma estructura de la OTAN, que en la cual, y no pararé nunca de insistir en ello, son 32 países soberanos. Cada país puede hacer con las tropas o con los medios lo que le parezca oportuno. Hay una estructura militar, una estructura militar muy fundamentada, muy experimentada, que lleva muchos años funcionando, que ha sufrido diversos cambios a través de cambios estructurales militares en la composición de los mandos, en su ubicación y en su despliegue a lo largo de los años y de las décadas, como consecuencia de sucesivas modernizaciones en el campo militar. Y eso está ahí, es decir, que si algún día Estados Unidos quisiera irse de la OTAN, que puede hacerlo como cualquiera de los demás miembros, y al año habría salido o saldría, pues la estructura está ahí, la estructura es más. Todo el andamiaje de la estructura militar, que está sustentado en un esqueleto de mando estadounidense, pero que ya en determinados sectores, mandos y posiciones ha sido relevado por otros países a lo largo de los años, pues tiene que servir para la arquitectura de un futuro ejército europeo, si queremos tener un ejército europeo o algún día es posible tenerlo, que yo eso sí que lo veo rápido. Pero vamos, para contestar a tu pregunta, el que mueva tropas de Alemania porque las necesitará en otro sitio. También había que pensar, hablando del número de tropas que hay, esos 50.000 soldados embarcados, supongo, que están en torno al Golfo Pérsico, que ya llevan mucho tiempo embarcados.

0: Y habría que ver las consecuencias que tiene en la operatividad y en la moral el tener a tropas, pues en un barco siempre se está un poco hacinado, y más si es un barco de guerra, pues, y son tropas que no pertenecen a la tripulación. Es decir, que todo eso hay que tenerlo en cuenta, los movimientos de tropas y los cambios en los despliegues son el pan nuestro de cada día en la OTAN. Tampoco hay que preocuparse excesivamente por ese punto.
1: Rota, Morón, Ramstein, Stuttgart o Líbano. En este caso, Trump parece que ha sugerido a Benjamin Netanyahu que vaya retirándose de Líbano y que vaya haciendo, digamos, ataques más selectivos, ataques quirúrgicos. El propio Benjamin Netanyahu ha dicho que, bueno, que han reducido la capacidad de misiles y de drones de Hezbollah al 90%. ¿Crees viable, realista, que las fuerzas de defensa israelíes puedan abandonar Líbano? ¿Es viable sin comprometer la seguridad en el norte de
0: Hombre,
1: Israel?
0: sería estupendo, igual que sería estupendo que lo abandonaran de una vez, porque la guerra entre Hezbollah y evidentemente se está desarrollando en el Líbano, que es un país absolutamente destrozado en todos los sentidos. Era un país que por sus orígenes, por su composición, que no deja de ser un apéndice de Siria, que en su día y después de los tratados Sykes-Picot y todo esto fue desgajado de donde debía. Pues tenía un equilibrio político y tiene muy inestable, que además con los cambios demográficos que se han producido y las consecuencias, las consecuentes guerras, destrucciones, matanzas, etcétera, pues es un país absolutamente hundido, hundido en el abismo. Es decir, que lo que tenía que hacer era haberse retirado hace mucho tiempo, porque no hay que olvidar tampoco que el río Litani es lo que querría tener como frontera a Israel, pero no lo tiene por la. Bueno, porque las cosas son como son. Ojalá hiciera caso de Trump en este aspecto, se retirase de una vez y dejase al Líbano tranquilo, que sería una manera también de apaciguar la zona y de dejar de maltratar a una población ya de por sí maltratada durante decenios. Y dejarse en paz de esos ataques quirúrgicos y mezclando la cirugía con la violencia, ¿no? O sea que creo que sería una buena noticia de que Israel se preocupara de su seguridad con otros procedimientos de los que ha estado utilizando durante mucho tiempo y que el Líbano se fuera convirtiendo poco a poco en ese país pacífico que los más viejos recordamos de sus años buenos en nuestra juventud.
1: Pregunta diplomática. Ayer conversación telefónica entre Donald Trump y Vladimir Putin. Parece que entra en escena un Vladimir Putin que, bueno, ha dicho que está dispuesto a solucionar el conflicto, tendiendo la mano a Donald Trump, pero también ha dicho que a Irán, que va a velar por garantizar los intereses de Irán en la región. Sobre la mesa está la posibilidad incluso de que Rusia, esto parece, suena un poco a broma, pero bueno, que pueda albergar las reservas de uranio enriquecido iraní. ¿Crees que podría pasar por ahí Donald Trump? Estamos en un contexto, recordemos, que no tenemos tratado de proliferación nuclear, se acabó el New START.
0: Bueno, claro que pasa por ahí. Hace, no sé si con tu compañero Sandro hablábamos el otro día, de que dadas las posiciones irreconciliables tanto de Irán como de Estados Unidos en el conflicto desde el principio, desde la supuesta decapitación del régimen iraní, pues la única salida que hay para la guerra, que es una salida que es la previsible, es que para que haya una paz duradera, tienen que intervenir otras potencias de algún modo, de un modo u otro, implicadas en el conflicto, como son Rusia y China, en mayor medida, en la medida más grande. Evidentemente, sin la participación de Rusia y China en un arreglo o en un tratado de paz, Irán no va a aceptar ninguna tregua, ni ningún alto el fuego, ni nada temporal que le permita a Estados Unidos e Israel pues rearmarse, reafirmar su poder de nuevo allí y volver a atacarles. Es decir, que el plan de Rusia, que yo lo echaba en falta, no es que lo echara en falta, es que creo que una de las ventajas de este alto el fuego que lleva varios días era, tenía dos salidas, ¿no? Una, el que se estuvieran rearmando ambos contendientes para volver con la misma saña a atacarse mutuamente o a responder a los ataques. y otra, que hubiera movimientos diplomáticos de envergadura que tuviesen como finalidad un

0: tratado duradero de paz. Y en ese sentido, Irán no va a aceptar nada que sea trilateral con Estados Unidos e Israel, porque no se fía de ellos, como no me fiaría yo, o no se fiaría Alemania, Francia, España o cualquier otro país. No me puedo fiar de alguien que me ha atacado. Con lo cual, para implicarse en un tratado de paz duradero, lo que se necesita es también la participación y las garantías de potencias exteriores al conflicto, pero de algún modo implicadas en él, como nos pasa a los demás. Todos estamos implicados en el bochinche y en el tapón del estrecho de Hormuz, porque se va a notar en unas semanas, en pocas creo ya, en nuestras vidas diarias. Con lo cual quiere decir que sin la intervención de otros que pueden hacerlo y que además creo que están dispuestos a hacerlo, como es el caso de Rusia, como se ha visto, aportando soluciones que permitan que el conflicto de Irán con Estados Unidos e Israel sea ya parte del pasado, de un pasado que no debe volver a repetirse. Pero sin un tratado de esas características y sin esas ofertas rusas y sin las aceptaciones de Estados Unidos a esas mediaciones, no puede haber ninguna paz posible. Yo creo que hará muy bien Trump para salir una de las. Le están proporcionando una vía de escape al embrollo en que se ha metido y esa es una vía magnífica, una parte de la cual sería lo que acabas de preguntarme antes, que es que Israel cese en sus acciones militares, no quirúrgicas en absoluto, en el Líbano.
1: Tantos implicados, tanta complicación para intentar alcanzar una resolución. De momento, Rusia entra en escena. Marín Bello Crespo, general retirado. Un placer como siempre. Buen día.
0: Muchas gracias.
1: Para hacer lectura de todos estos movimientos tácticos e intentar anticipar próximos pasos, Lorenzo Ramírez, periodista económico. ¿Qué tal? Buenos días.
2: ¿Qué tal? Muy buenos días, ¿cómo estáis?
1: Bueno, pues calma tensa en Oriente Medio. Juego peligroso entre Washington y Teherán, este compás de espera.
2: Hombre, teniendo en cuenta los mesecillos que llevamos, yo creo que el no news, good news, quizás sea la máxima que tenemos que defender ahora, el hecho de que, pues, que no haya noticias, pues al final son buenas noticias, porque implica que no estamos en un enfrentamiento directo. Estamos en una situación de aparente tranquilidad, ¿no? También por las bolsas están reflejando un poco eso, al menos sin un enfrentamiento directo que puede ser el preludio de una vuelta a la guerra, que ese es el gran temor, ¿no? Que yo tengo, que se puedan estar rearmando y que esto sea, bueno, pues de alguna manera una forma en la que ambos se miden, sobre todo una vez que Estados Unidos logre recuperar parte de los arsenales de misiles. Esto es muy importante. La CNN la semana pasada apuntaba que había una escasez de misiles por parte de Estados Unidos. No es que sean misiles que se utilicen para atacar, fundamentalmente son los sistemas de interceptación de misiles, utilizando también misiles, por supuesto. Y estos fueron los que se agotaron en los primeros días después del ataque. Estos misiles que nutren los sistemas de defensa antiaérea y que se agotaron pues justo prácticamente a los primeros días de que se produjera el primer bombardeo y que ha sido una de las causas precisamente de la pérdida de la confianza de los países del Golfo en la capacidad del Pentágono para defender las bases militares y las infraestructuras energéticas en la región. Yo creo que esta es la razón fundamental de que se produjera esa tregua y de que Trump hiciera oídos sordos a todo lo que había incluso él planteado en el ámbito del enfrentamiento directo y que diera esa prórroga sine die a Irán, ¿no? Todo ello con un gobierno de Israel que dice estar esperando luz verde para volver otra vez a la ofensiva. Recordemos que el gobierno de Israel está en una campaña electoral permanente y en un contexto además en el que Washington y Teherán pues son como dos conductores, ¿no? Que van cada uno frente al otro, como en el juego de la gallina, ¿no? Esperando que el adversario sea el que se aparte de la carretera para evitar el impacto. Irán ve cómo se reducen sus posibilidades de exportación de petróleo, es verdad. También es cierto que el Tesoro de Estados Unidos está exagerando un poco esa capacidad o esa falta de capacidad de Irán para poder hacer frente a estos niveles de almacenamiento, con esos almacenes llenándose mientras obtiene suministros, sobre todo alimentos y otros recursos, activando la ruta del Mar Caspio, activando también las fronteras terrestres y ferroviarias del norte como alternativas a las aduanas del sur, que normalmente manejan la mayor parte de las importaciones. También tenemos a los hutíes del estrecho de Bab al-Mandeb, que parece que en lugar de optar por un ataque directo también podrían cobrar peajes. Esto es algo que parece que está empezando a descontar el mercado. Por eso estamos empezando también a ver en los últimos momentos un repunte del precio del petróleo. Y luego las teocracias sunitas, aliadas de la OTAN, los

0: países del Golfo que han solicitado y han obtenido el visto bueno del Tesoro de Estados Unidos para ser rescatados, hay que decirlo con todas las letras, a través de líneas de liquidez que seguramente pues, van a ser articuladas por una reserva federal que se prepara para realizar la que puede ser la mayor asistencia financiera de la historia, con el objetivo de evitar que los países del Golfo vendan esa deuda pública a Estados Unidos. Fíjate el cambio notable, ya no es para que la compren, sino para que no la vendan, porque ellos, claro, lo que tienen que hacer es ahora mismo es obtener liquidez, entonces si no se la da la Reserva Federal tienen y el Tesoro de Estados Unidos tienen que vender esa deuda, y esto pues dificultaría la refinanciación de ese muro de pasivo que vence este año por parte del Tesoro de Estados Unidos, esos 10 billones de dólares, de los cuales una tercera parte aproximadamente va a ser renovada al doble de interés del que en su momento se emitió. Aunque en realidad pues el mayor riesgo es Japón, que es el del que no se habla en toda esta crisis. Recordemos que Japón es el país más expuesto a todo el cierre o todos los bloqueos que tienen que ver con el estrecho de Hormuz. Tiene una dependencia del estrecho energética del orden del 70-80%, mucho más que cualquier otro país. Y además es el mayor acreedor internacional de Estados Unidos, ¿no? Al tener casi el doble de la deuda pública norteamericana que tiene en su poder China. Y los países del Golfo, bueno, pues tanto los países del Golfo están sufriendo recesiones, crisis fiscales, y Japón pues está en una crisis fiscal permanente, ¿no? Esa es una situación que es muy importante y esto es lo que realmente pues se preocupa a Washington en este juego de la gallina, como te comentaba, porque gran parte de esos dólares que esas naciones ganan con las exportaciones de petróleo y gas por parte del Golfo vuelven a Estados Unidos en forma de inversiones, en forma de bonos del Tesoro y acciones. En el caso de Japón, gracias a mantener los tipos de interés bajos, pues se ha conseguido que buena parte del carry trade, de esa compra de activos norteamericanos, se mantuviera en el tiempo, y si todo esto se detiene, el sistema financiero internacional se va al garete. Entonces, claro, evidentemente, pues los bancos centrales, sobre todo la Reserva Federal, está actuando al respecto, ¿no? Todos estos son elementos que tenemos que ver. Hay una guerra financiera que yo creo que en estos momentos es incluso más importante que la energética. La energética ya todo el mundo descuenta que bueno, pues va a haber una recesión importante, sobre todo en los países europeos, y bueno, pues al final tenemos un contexto en el que veremos si al final esto se traduce en un enfrentamiento directo o no. Hay analistas en Irán que están un poco definiendo la situación. Dicen que Teherán está ahora mismo siguiendo la estrategia de las tres M's, ¿no? Que esto es una manera muy visual de verlo, que son las siglas de municiones. La primera M, municiones, en referencia a la escasez de misiles por parte de Estados Unidos, sobre todo, insisto, interceptores defensivos. La M de mercados, es decir, jugar a que en algún momento los mercados van a empezar a descontar esa recesión y esa guerra financiera. Y luego la tercera M sería la de midterms, las elecciones de medio mandato que van a tener lugar el próximo noviembre y que van a ser un plebiscito que podría dar la mayoría parlamentaria al Partido Demócrata, sobre todo si los hogares de Estados Unidos, que son los que menos tienen, siguen sufriendo ese impacto inflacionario de la guerra iniciada por su país. Y todo ello pues son elementos que podrían impactar y sobre todo definir cuáles van a ser los próximos pasos en un enfrentamiento directo que ahora mismo, pues como bien decíamos al principio, aunque haya calma, lo que reina es la incertidumbre, ¿no?
1: Municiones, mercados, las elecciones de medio término y bueno, pues entiendo que van a aumentar la seguridad aún más en la Casa Blanca, en el conjunto del país, después del tercer intento de asesinato en menos de 2 años hacia Donald Trump. ¿Qué te pareció, bueno, este episodio? De nuevo, parece que fallaron bastante las medidas de seguridad. Incluso el Cole Allen dice que, bueno, que se sorprendió de que estaba todo mucho más, en fin, pudo sortear sin dificultades el perímetro. Y esto también pues puede dejar mucha división interna en Estados Unidos por el control, claro, que está habiendo con, ya sabes, las herramientas de inteligencia artificial, Google, Anthropic, etcétera.
0: Bueno, no es que fallaran las medidas de seguridad, es que no había medidas de seguridad. O sea, el propio Washington Post ha admitido claramente en las últimas horas que no había medidas de seguridad. Yo entendería que a lo mejor se pudiera producir una laxitud a la hora de estas medidas de seguridad si no hubiera habido atentados precedentes, pero es que ha habido, que sepamos, dos, al menos se nos ha presentado públicamente, el más evidente, ¿no? Y el que más peligro, bueno, pues se conllevó fue ese disparo, ¿verdad? Que al final, bueno, pues rozó la oreja de Trump y salió allí en aquella foto, que fíjate si el fotógrafo estaba bien colocado para coger aquella foto con Trump con el puño en alto, y luego con unos empleados de las principales tecnológicas, de Palantir, de Google, que han salido a la palestra a exponer claramente cuáles son los planes de sus directivas para instaurar un sistema dictatorial de corte tecnofascista. Palantir lo admite abiertamente, Google lleva trabajando para los servicios de inteligencia desde hace mucho tiempo, pero bueno, en su caso lo hacen de una forma pues un poco más oculta o oscura, y los propios empleados dicen, oiga, es que estamos creando herramientas no ya para conseguir que nuestro país

0: o nuestro ejército gane guerras fuera, sino principalmente para hacerlo dentro, ¿no? Entonces, claro, aquí tenemos unos acontecimientos que siguen el guión establecido de un operativo en el que, pues, parece dejarse actuar al asaltante, como bien decías, el manifiesto ese que se ha publicado, que es un correo electrónico que él manda a alguno de sus familiares, yo creo que es suficientemente revelador. Hay un momento en el que dice, oiga, no he hecho más daño porque no he querido, yo sigo sin entender si esto fue un atentado real, cómo pudo no salir nadie herido. Es increíble, ¿verdad? En teoría solo un agente de seguridad fue disparado y tenía un chaleco antibalas. Y bueno, pues al final lo que se crea es esa sensación que el propio Trump, ¿no? Esa misma noche, pues ya lo exponía. Ese viejo mantra que tenemos que tener cuidado porque nos lo van a presentar en los próximos años, ya de hecho lo están haciendo, que es que tenemos que sacrificar una parte de nuestra libertad para obtener seguridad. Esto a lo largo de la historia siempre implica que te quedas sin las dos, te quedas sin libertad y te quedas sin seguridad. Un profesor que recorre el país de oeste a este con armamento, que se registra en el mismo hotel en el que se va a celebrar el evento, que pasa controles sin problemas, un operativo que cuando se oyen disparos saca primero al vicepresidente de forma muy reveladora, antes que al presidente, un secretario de Seguridad Nacional que, al contrario de lo que establece el protocolo, no ordena al servicio secreto, al menos no consta la coordinación de toda la seguridad mediante la designación formal del evento nacional de seguridad especial. Y todo ello mientras el fiscal general en funciones, Todd Blanche, que está realizando la labor de la destituida Pam Bondi, una fiscal del Estado que dijo que iba a desclasificar los papeles de Epstein y que al final se produjo una desclasificación fallida, la quitan de en medio y ahora es bajo el mando del fiscal general en funciones cuando se produce todo esto y además sale a la palestra diciendo que el operativo ha sido un éxito total, ¿no? Claro, si empezamos a atar cabos y a eso unimos que hace poco más de una semana el Congreso de Estados Unidos aprobó la prórroga de la Ley de Vigilancia e Inteligencia Extranjera, FISA, hasta el próximo 30 de abril, es decir, prácticamente hasta pasado mañana, y la intención de Donald Trump de extenderla a largo plazo, a pesar de que hubo momentos en el mandato, sobre todo en el primer mandato, que él la criticaba porque decía que esto suponía una brecha de seguridad en la propia, bueno, pues en los propios derechos y libertades de los ciudadanos norteamericanos. Pero claro, aquí de lo que estamos hablando es de una serie de normativas que, como pasó en el 11S, como pasó en el 11M, como pasó después del 7J, al final lo que se da es posibilidades a agencias de inteligencia y a compañías privadas para espiar a los ciudadanos sin orden judicial. Entonces, claro, esto es realmente lo grave. Si tenemos una sociedad que cada vez va más bueno, pues un control digital, un control tecnocrático, no, pues tenemos que estar atentos porque todo este tipo de operaciones, sean reales o imaginarias, sean verdaderas o exageradas, pues al final sirven siempre para lo mismo, ¿no? Para ir avanzando en esa agenda, para ir reduciendo un poco libertades y derechos. Fíjate que siempre nos ponen a China como el ejemplo del país que no hay que seguir, ¿no? Ese país en el cual los ciudadanos se forman parte de una maquinaria que son vigilados constantemente, ahora con la implantación del yuan digital, dinero programable, dinero controlable. Y si nos fijamos, nuestras sociedades están siguiendo ese mismo camino. Lo que pasa es que ellos lo visten de libertad y democracia. Y cuando no lo pueden vestir de libertad o democracia, pues entonces realizan este tipo de intervenciones, sobre todo de cara al público, ¿no? Yo creo que esto es un circo más. Y bueno, pues felicitar y agradecer por lo menos que en esta ocasión no hayan matado a nadie, porque en otras ocasiones pues han conseguido que buena parte de la sociedad respaldara estas medidas y estas reformas, generando cientos de muertos en la gran mayoría de las ocasiones con atentados de bandera falsa. Como bien sabes, lo llevo estudiando desde hace mucho tiempo. No sé si tendremos algún episodio más hasta las elecciones de midterm, pero bueno, yo creo que eso tiene que ver también mucho con la pérdida absoluta de apoyo por parte de Donald Trump. Y al final, bueno, pues ha quedado esto como una gran astracanada y con algunos de los que estaban presentes en esa cena. Alguno siguió comiendo tranquilamente su ensalada, mientras que no sé si sabes que el responsable de la sala de baile se ha quejado de que han desaparecido más de un centenar de botellas de vino, bastante caras, que parece que los periodistas o los corresponsales aprovecharon para conseguir por la puerta de atrás. Algún vídeo hemos visto, bueno, pues, las imágenes dantescas también tienen su vertiente y su cara geopolítica y tenemos que estar atentos a ella, ¿no?
1: El pillaje, tonto el último, que pensarían algunos de los periodistas, ¿no? En ese altercado, bueno, altercado.
0: Eso lo hemos visto tú y yo en más de una reunión de algún despacho de abogados, en alguna junta general de accionistas, periodistas llevándose la comida en las chaquetas. Bueno, pues es absolutamente lamentable, pero es que es el mundo en el que vivimos, Loro.
1: El argot periodístico, el trinque. Bueno, Lorenzo, Alimentos transgénicos en Europa, ¿es la última reacción o la última vuelta de tuerca en la que se está trabajando en el viejo continente en base, bueno, pues a un estrecho Hormuz bloqueado con lo que eso supone para fertilizantes, para el golpe que puede suponer, que todavía no lo vamos a ver, está lejos de

0: de verse el impacto que puede tener sobre la agricultura y con Europa que está trabajando en esa regulación e intentar avanzar en alimentos modificados genéticamente en el ámbito alimentario. ¿Cuáles son los riesgos, los desafíos de esta cruzada del viejo continente?
1: El impacto en la agricultura del cierre de Hormuz, sobre todo vía fertilizantes, está empezando a notar ya en incremento de precios, eso es evidente. Fíjate, algo que a alguno le puede resultar paradójico que Estados Unidos esté capitaneando todo este proceso, cuando en realidad son sus agricultores en estos momentos los que están sufriendo en mayor medida el problema del encarecimiento del fertilizante. Sin fertilizante no hay comida, es decir, lo he explicado en muchas ocasiones y bueno, es una herramienta o una forma de conseguir a través de la química, a través de la tecnología, poder incrementar la producción alimentaria. Luego ya está la cuestión transgénica, que esto ya es distinto, sobre todo porque nos están engañando y nos están vendiendo lo que no es. Están sucediendo tantas cosas en el primer plano internacional que la población pues, no es consciente de que en estos momentos de agitación global, cuando hay que estar más atento, porque es cuando determinados proyectos normativos se sacan de los cajones para ser aprobados sin que exista un debate social y hurtando a la opinión pública de la posibilidad de expresarse, de manifestarse al respecto. En estos momentos, la Unión Europea está a muy pocos pasos de aprobar una nueva legislación, no solo que facilite la edición genética de cultivos, sino que no vaya en las etiquetas. Y esto es lo determinante. Esto se nos presenta como algo positivo, sin explicarnos que lo que pretenden los burócratas comunitarios es hacer pasar alimentos modificados genéticamente por alimentos naturales, alegando que en realidad al tratarse de modificaciones sobre el mismo genoma, en lugar de injertos o adiciones de genomas de otros productos, de otros activos, entonces ya no es un organismo modificado genéticamente. Esto es un ardid, ¿no? Creado. Y entonces, a partir de ese momento, al no existir esa modificación genéticamente por parte de la regulación, o como establece la regulación, ya no habría que advertirlo en el etiquetado. Que esto es una burda excusa dirigida exclusivamente a evitar que el consumidor sepa lo que está comprando. Que esto es lo grave, porque más allá de que pueda haber determinadas técnicas, las cuales ya no voy a entrar yo, ¿no? Si son positivas o son negativas para los seres humanos y para el medio ambiente. Entiendo que en algunos casos a lo mejor no hay otro remedio, ¿no? que realizar este tipo de intervenciones, pero bueno, sobre todo para aumentar la producción, pero claro, el consumidor tiene que saber lo que está comprando, porque a nosotros nos han vendido que en la Unión Europea hay una serie de garantías, hay una trazabilidad, se exige a los agricultores además un montón de regulaciones ad hoc para garantizar esa trazabilidad. Y entonces, claro, lo que no puede ser es que luego se inventen o creen regulaciones para que esa trazabilidad elimine componentes de esas etiquetas que son determinantes. ¿Cuál es la excusa? La excusa es esta, ¿no? Entonces, al final, la regulación da una herramienta a los agricultores, lo que nos están diciendo, para que puedan crear variedades resistentes a las sequías, al calor extremo o a las plagas. Aquí entra todo el concepto también de la emergencia climática, etcétera, etcétera, ¿no? Entonces dicen, y así vamos a poder reducir el uso de fertilizantes y de plaguicidas. Que esto es una cuestión que está de plena actualidad por la restricción de esa oferta derivada del cierre de Hormuz y también porque así se alimenta a asociaciones ecologistas que consideran que hay que ir a agricultura orgánica. Entonces vemos aquí cómo hay muchos elementos que se cruzan y al final lo que surge aquí es una técnica, que es una técnica que se está pues, también estudiando para manipular bueno, pues, embriones fetos humanos y que en el caso de los alimentos también se usa, que es la técnica CRISPR. Esto básicamente, para que la gente lo entienda, sería una especie de tijeras genéticas, que pueden cortar, que pueden insertar, que pueden sustituir el ADN, como en una película de estas antiguas, ¿verdad? Con una cinta de película. Y así, bueno, pues al final, bueno, pues se nos intenta vender que esto es totalmente seguro porque es una técnica diferente a la utilizada en esos polémicos cultivos transgénicos, organismos genéticamente modificados que tanta polémica han levantado y siguen levantando en Estados Unidos con la multinacional Bayer Monsanto, que está siendo, bueno, pues en estos momentos también actualidad en Estados Unidos porque hay pelea dentro del movimiento MAGA para ver si se tiene que facultar o no a Bayer Monsanto pues emplear el glifosato, que es otro de los grandes pesticidas que según el propio Kennedy Jr., el secretario de Sanidad de Estados Unidos, pues provoca cáncer, ¿no? Aunque la compañía lo niegue. Entonces, esto es un debate que prácticamente está permaneciendo fuera de la opinión pública. Se hurta al ciudadano de una información muy valiosa para ejercer su derecho a elegir, porque sin un etiquetado que además sea visible, pues desaparece la posibilidad práctica de optar por productos sin modificación genética, aquel que quiera, y se dificulta el mantenimiento de cadenas de suministro libres de esa manipulación genética, ¿no? Y al final, pues utilizas un engaño terminológico para aprobar por la puerta de atrás el uso de estos organismos modificados genéticamente, ¿no? Al final, es muy revelador, ¿no? Yo creo que también hay que poner el foco aquí en comprobar cómo este tipo de normativas se lanzan tras haberse producido primero un derrumbe de las explotaciones agrícolas tradicionales en Europa,

0: esa regulación asfixiante, ese incremento de los costes energéticos, beneficiando a países que realizan competencias leales de fuera de la Unión Europea, con Marruecos como gran país, ¿no?, beneficiado, el apoyo a grandes conglomerados que han ido fagocitando a pequeñas explotaciones agrícolas y ganaderas, que mantenían la diversidad, que mantenían también los ecosistemas, que garantizaban que no se produjeran incendios, mientras se les ha intentado comprar a los agricultores a base de subvención, estableciendo un sistema de cuotas a través de la PAC, que ha sido un abrazo del oso, que ha evitado que el sector primario europeo pudiera desarrollarse, avanzar en competencia por calidad y cantidad. Imagínate, ¿no?, qué oportunidad perdida. España, bueno, pues la huerta española, la famosa huerta española, el vino, el aceite, podría venderse en todo el mundo sin restricciones, pero son restricciones que nos hemos puesto nosotros. Y al final hemos sido relegados a un lugar desde el que no, pues no podemos negarnos a pasar por ese aro, incluso de la edición genética de alimentos, ¿no? Que la agricultura europea esté en estos momentos debatiendo la edición genética de alimentos cuando se ha encargado ese sector primario desde las grandes instancias políticas, yo creo que es absolutamente denunciable, ¿no? En este mundo en el que además los hombres juegan a ser dioses y dar la espalda a una de las grandes máximas, ¿no? Esto nos lo decían Lolo a nosotros de pequeño. Con las cosas de comer no se juega. Pues ahora sí que estamos jugando y experimentos bastante peligrosos.
1: La seguridad es el argumento principal y la comida está entrando en la ecuación con los riesgos que eso conlleva. Lorenzo Ramírez, periodista económico, un placer como siempre. Buen día, buen negocio.
0: Igualmente.

Muy buenos días, son las 8 de la mañana, 2 de la madrugada aquí en Nueva York, donde lo que podemos resumir de lo vivido en la última jornada es que lo que deben hacer es agarrarse los machos como puedan, porque viene un lío importante al conjunto del mercado. Tenemos el 30 años americano que ya está en el 5%, lo que empieza a reflejar un camino a la renta variable complicado si esto no se corrige. ¿Y por qué el 30 años americano lo tenemos ya en el 5%? Sobre todo por el miedo al gasto desorbitado de gobiernos y ahora también de empresas. Después de ver en los resultados de Meta ese aumento del gasto que anunciaba la compañía, en un entorno donde el 5% del 30 años americano nos está haciendo de termómetro sobre que algo empieza a ir mal en el conjunto de la economía. Powell se fue, pero no se va. Simplemente deja la presidencia, se queda en la sombra y empieza a plantear una división que no se veía ayer, ya lo vimos, desde la década de los 90. Desde el verano del 92 no se veía una división como la que ayer se vio en la Reserva Federal 8-4. Lo que nos va reflejando que Kevin Warsh, cuando llegue, la mano derecha de Trump en la Reserva Federal, el hombre puesto por Trump en la Reserva Federal, va a tener mucho trabajo que hacer para poder convencer. En un entorno en el que Alemania ve cómo Estados Unidos le recorta el número de militares. El lío que se está montando alrededor de la fotografía planteada por Donald Trump ayer, en el que Alemania ve como Donald Trump, en ese escenario, en el escenario que estamos viviendo en Irán, replantea la cantidad de militares que pone en suelo europeo. El peor de los escenarios está llegando al conjunto europeo. Y también aquí en Estados Unidos y también aquí en la ciudad de Nueva York, donde se habla ya de una quiebra meses después de que Mamdani llegara, con un déficit presupuestario de hasta 12.000 millones de dólares en New York City.

0: que lo califican ya de una crisis histórica. Kiyosaki está diciendo que estamos a las puertas, lo viene diciendo también desde hace años, que estamos a las puertas de un golpe sin precedentes en el mercado. Y ojo, porque lo que está planteando es volver a bienes raíces, volver a criptomonedas o ir a criptomonedas, ir a metales industriales e intentar protegerse como se pueda de lo que él ya considera que se empieza a ver los síntomas de una gran caída en el mercado. Por eso les digo, átense los cinturones, porque viene un lío a medio y largo plazo. Alemania, por ejemplo, ha puesto a los futuros pensionistas de Europa en alerta. Dice que van a tener solo una cobertura básica. Vamos, que lo que está haciendo es desmantelar el estado de bienestar tal y como lo conocíamos en Europa. Y en un entorno donde el petróleo vuelve a estar en $120, donde Trump dice que la oferta de Irán por el estrecho de Hormuz está rechazada y donde mantiene el bloqueo y pone más presión al entorno petrolífero y al precio del petróleo en particular. El lío es enorme, enorme. Fíjense que una de las palabras ayer, o una de las frases repetidas en Wall Street, cuando estábamos haciendo el especial, era cómo hemos llegado a este punto, donde el conjunto de la economía empieza a ver que algo se está destruyendo en este entorno, que algo está rompiéndose, que algo está empezando a fallar en el conjunto del sistema, con un punto de desconfianza alrededor de la capacidad de Donald Trump para darle la vuelta a la circunstancia y con una parte del mercado que sigue anestesiada diciendo hacia arriba, hacia arriba y hacia arriba. Meta, que le presentó al mercado un gasto desorbitado, ha llegado a caer en el entorno del 7% fuera de horas. Google, buenos resultados al cierre. Y una fotografía mixta que pone sobre todo en aquellos que se les está yendo a la mano, en el gasto, en el punto de mira. La palabra clave es gastar, gastar, gastar. Pero el problema está en no poder pagar, pagar, pagar en una mente o en una visión del inversor de hasta qué punto todo se está metiendo en un lío descomunal que puede acabar por saltar por los aires. Ya les digo, el punto clave está alrededor de si Trump puede arreglar esta situación. Ayer habló con Putin, una hora y media. Cuando acabó todo esto, Trump dijo que había un punto de encuentro para que hubiese una tregua en la guerra de Ucrania y que el final de la guerra puede llegar incluso antes en Ucrania que en Irán, lo que refleja que la situación en la guerra de Irán puede extenderse y mucho frente a la visión, la opinión, llámele X, que se tenía de que se podía llegar a un punto de encuentro en el que se acabara con la guerra en Irán lo más pronto posible. Pero ya les digo, el entorno ahora mismo es de una tremenda complicación, sobre todo después de escuchar también a Jerome Powell decir que va a seguir, que va a seguir, que se queda, que sigue y que da la batalla contra Trump. A Trump le van surgiendo problemas por todos los lados por donde pisa. Y ahora, vamos a ver de qué manera, después de mantener los tipos de interés otra vez más y del ataque de Trump sobre Jerome Powell, este insistía que quería seguir siendo gobernador. Escuchen a Jerome Powell.
1: My decisions on these matters will continue to be guided entirely by what I believe is in the best interest of the institution and the people we serve. After my term as chair ends on May 15, I will continue to serve as a governor for a period of time to be determined. I plan to keep a low profile as a governor. There is only ever one chair of the Federal Reserve Board. When Kevin Warsh is confirmed and sworn in, he will be that chair. Once sworn in as board chair, his new colleagues will elect him to chair the FOMC.
0: Todas estas, Trump, como les decía y como se va viendo, continúa con el bloqueo, lo que frena la posibilidad de llegar a un acuerdo, y el precio del petróleo lo tenemos en el entorno de los $120, empezando a mostrar la percepción de que Trump no va a cerrar esto pronto. Ayer decía Donald Trump

0: ¿Para qué va a quitar el bloqueo, básicamente? Que el bloqueo era una genialidad, igual que los aranceles, ¿no? Hemos pasado de la genialidad de los aranceles a la genialidad del bloqueo. Dice que ha sido infalible al 100% y que no hay ningún problema. Pues que igual que se hizo con Venezuela, se va a hacer con Irán. Escuchen a Trump.
1: President, regarding Iran, how long are you prepared to maintain the blockade? Could that go several more months?
2: Well, the blockade is genius, okay? The blockade has been 100% foolproof. It shows how good our Navy is, I can tell you that. Nobody's going to play games. We have the greatest military in the world, and I built much of it during my first term, and we've been building it since. And the greatest anywhere in the world, nobody even close. And you see that, whether it's Venezuela, and they have a good military in Venezuela, but it was over in one day. It was actually over in about 48 minutes. Iran, the same thing. I mean, militarily, we've wiped them out. They have no military left.
0: La mezcla entre la guerra de Irán y Powell es dramática para el inversor. Y por eso también la fotografía alrededor del 5% y del 4% en el 2 años americano. Del 5% para el 30 años americano. ¿Por qué? Porque se empieza a ver una situación de tensión brutal alrededor de todo donde Trump empieza a tocar y hacer. Por ejemplo, Trump se habría ido, Powell se habría ido, perdón, sí. Pero dice Powell, no me pienso ir en este escenario después de lo que se ha vivido. Me quedo por las medidas que se han tomado. Es decir, si quería que Powell se fuera, ha conseguido o ha tenido el efecto contrario. Powell se queda precisamente por lo que ha vivido en los últimos meses con esa demanda por la penal, por las obras en el edificio de la Fed. Es decir, todo donde va tocando Trump va dejando un reguero de problemas importante. Escuchen a Powell.
3: What would you say to the criticism that by remaining on the board you're actually taking a political act and denying President Trump the majority of the board, which as president he would have if you left?
4: I don't see that at all. As I mentioned, you know, I'm literally staying because of the actions that have been taken. I had long planned to be retiring, you know, the things that have happened in really in the last 3 months have I think left me no choice but to stay until I see them through at least that long. You know, in addition, I don't see how this will interfere. My intention is not to.
0: Por lo que la conjunción de problemas es el elemento fundamental que está intentando ver el mercado en este entorno y que Wall Street empieza a notar ya con cierta preocupación en una economía que está creciendo un 1% en Estados Unidos. Es decir, la preocupación va en aumento, aunque el inversor sigue pensando que la IA lo va a solucionar todo, hasta que ha visto el inversor como Google, Meta, Microsoft aumentaban las previsiones de gasto en IA. Y sobre todo en este escenario, ¿no? Veíamos la fotografía de un Meta, un Facebook, que lo extendía de tal manera que el inversor decía, hasta aquí hemos llegado. Caída del 6,5%. Mientras que Alphabet, Microsoft, Amazon reportaban un fuerte crecimiento en la computación en la nube y ha hecho que tuvieran un apoyo importante. Las grandes ganancias de las grandes tecnológicas son cada vez mayores, pero son cada vez menos útiles. Entiéndanme esto. Ya no sirve solo ganar más, que es lo que servía antes. Ahora también sirve no endeudarte hasta las cejas y sobre todo tener un planteamiento claro en el que el crecimiento es suficiente para mantener todo el gasto que estás poniendo encima de la mesa. Con eso el petróleo, bueno, con eso en la IA, con el petróleo en los 120 dólares, dando señales de que el enfrentamiento de Hormuz se prolonga, lo que ha hecho el inversor es irse a la renta fija y darle un golpe espectacular. Es la gran noticia también de los últimos días. Una renta fija que no solo flojea, sino que está en una situación tremendamente complicada. Por lo que vamos a ir viendo si el capítulo Meta OpenAI con relación con SoftBank y con Oracle, que eran los que más estaban invirtiendo, puede dar un castañazo tremendo al mercado. Y por otro lado, vamos viendo si eso se pudiera ir despejando en los próximos días, como la guerra de Irán pueda empezar también a dar paso a otro escenario en el que los 120 dólares no fueran el elemento fundamental. Es el nivel más alto desde 2022. 2022. Sobre todo después de decir, oiga, vamos a mantener el bloqueo en el estrecho de Hormuz. El Pentágono ya ha dicho que la guerra en Irán ha costado hasta el momento 25.000 millones de dólares, más deuda, Luego dicen, no, es que está subiendo el 30 años, el 2 años y el 10 años americano. Pues poco parece.

es el golpe a Europa. Y sobre todo cuando vean ustedes las barbas de su vecino recortar, pongan las suyas a remojar. Alemania, que está poniendo ya a los futuros pensionistas en alerta con su desmantelamiento del sistema de bienestar, y eso que tienen solo el 60% de deuda sobre Producto Interior Bruto. Solo tendrán, ha dicho Alemania, una cobertura básica. Es decir, le está diciendo a los futuros pensionistas que esto se ha terminado. Y España, y Italia, y Portugal, y Francia, con mayor déficit sobre el Producto Interior Bruto, puede mantener el sistema. ¿Cómo lo va a poder mantener España, por ejemplo, si Alemania no lo puede mantener? ¿Nos están diciendo la verdad? ¿O Alemania, a los alemanes, le están diciendo la verdad, por dura que sea, y a nosotros en España nos la están escondiendo? ¿Hasta qué punto el sistema de bienestar social va a saltar por los aires por la escalada armamentística y la necesidad del gasto armamentístico? Pero anuncia profundos recortes en pensiones y sanidad de Alemania. Está hablando ya de un desmantelamiento del sistema de bienestar tal y como lo conocíamos en Europa. ¿Por qué? Para financiar el gasto en defensa. No hay otro camino. No hay una suma diferente. Pero fíjense, tiene algo de paradójico, ¿no?, en términos históricos, que sea Berlín quien inicie la liquidación de un sistema del bienestar social que fue precisamente Alemania, Otto von Bismarck, quien puso el sistema en marcha, quien dio el impulso al modelo a finales del siglo XIX. Llama la atención, pero es una cascada de quiebra del modelo, que es lo que hay que calibrar a estas horas. ¿Hasta qué punto el conjunto del modelo es el que está entrando en una quiebra sin precedentes ante unos ojos que no lo quieren ver? La ciudad de Nueva York está en quiebra. ¿Le ha durado a Mandani la situación, el chicle, ¿no?, estirando el chicle, unos meses? Los motivos que Mandani están diciendo alrededor del déficit presupuestario de hasta 12.000 millones de dólares, es una crisis histórica. El Consejo Municipal y el alcalde Mandani, han extendido el plazo al 12 de mayo para negociar un rescate, mientras que la gobernadora Hochul está rechazando de plano tocar los impuestos de los sectores más ricos. ¿Qué es lo que está sucediendo? Que se está yendo todo el mundo. Que hay un éxodo de grandes capitales hacia otros estados. Sobre todo, ¿qué estado? El de Florida. ¿Por qué? Oiga, gente que tenga mucho dinero, que lo ha hecho basándose, muchos de ellos, en sudor de su frente y en el trabajo, sean bienvenidos. Nueva York, os vamos a expoliar. Europa, no os vamos a dejar. España, pues el modelo se está acabando. Se acabó. Se acabó. No hay tiempo para más. No hay tiempo para más. El modelo fracasa estrepitosamente en Nueva York, donde ya se habla de una quiebra sin precedentes. El modelo fracasa en Europa, donde Alemania ya llama al final del estado de bienestar tal y como lo conocíamos. Y espérense que llegue España, Francia, Italia, Portugal, Grecia, y amplifiquen la caja de eco de un sistema que nos hemos dado que no nos podemos permitir. ¿Qué es la realidad que hay detrás de todo esto? Hemos querido tener, mantener y sostener un sistema que no se podía sostener trabajando menos, con una política de izquierdas completamente loca a la hora de intentar plantear cómo cuadrar gastos e ingresos y cómo cuadrar una economía que se les está cayendo, que se nos está cayendo a los europeos / a los españoles ante nuestros ojos, mientras nos siguen diciendo todo va fenomenal. Cuidado con lo que está por venir. Y ya les digo que Kiyosaki, que lo ha repetido 800 veces en estos últimos años, vuelve otra vez a la carga. Átense los machos, porque viene un lío descomunal, un lío sin precedentes de quiebra del modelo. Si la ciudad de Nueva York no puede pagar, si Europa tiene que cambiar el modelo del sistema de bienestar social porque se tiene que gastar el dinero en armas y ya no puede mantener el modelo de sanidad, ni el modelo de

que hay alrededor de las pensiones, de la jubilación, que es lo que en el fondo estamos empezando a ver, que solo es la punta del iceberg. Y aquí no hay otra que plantearse hasta qué punto está quebrado o no el sistema. Y ese sistema ha estado salvado durante los últimos años, pregunta al aire, con la impresión monetaria sin precedentes. Debíamos haber dejado caer la economía en 2013 en lugar de inflarla, anestesiarla y encontrarnos ahora en una situación todavía peor. Este es el punto clave. ¿Están preparados los futuros pensionistas y los pensionistas para tener un recorte de las pensiones en el sistema y de la sanidad, corazón del sistema de bienestar social en Europa, tal y como Alemania ya está poniendo encima de la mesa? Si le decimos ahora a nuestros pensionistas que puede que en unos años, 3, 4 años, puedan tener una pensión reducida, porque no hay quien pague esto, si a la vez queremos gastar en defensa como si no hubiera un mañana, ¿está la sociedad preparada para este golpe, sobre todo en la manera en la que nos hemos comportado durante las últimas décadas? Mariano Guindal, uno de los mejores periodistas económicos, ¿no?, de España, tiene un libro muy bueno que dice los años que vivimos peligrosamente. Es decir, ¿de qué manera el modelo en el que vivimos se nos cae? Se está desplomando. Y hay quien no lo quiere ver y sigue en el mercado diciendo no te preocupes, y no te preocupes, y no te preocupes. Pero el mercado se lo va a llevar por delante, como esto sea realmente el punto de entrada de una crisis de deuda que Jamie Dimon viene avisando, y Ray Dalio también, desde hace muchísimos años, sobre todo desde 2020. En el entorno en el que una crisis de deuda sería lo más parecido al crack del 29 que vivimos en el siglo pasado. Lo más parecido. La quiebra total del sistema, con unos vencedores claros. No lo olviden, es parte del plan de los Peter Thiel, Palantir y compañía. Unas empresas tecnológicas que serían las llamadas a rescatar el sistema del bienestar social tal y como lo conocemos, o lo más cercano a como lo conocemos. Los estados-nación habrían fracasado, habrían demostrado no ser capaces, y las grandes tecnológicas con la IA y con todo ese nuevo modelo social serían las encargadas de rescatar el modelo para darle tranquilidad a pensionistas y a ciudadanos alrededor de cómo, gracias a la tecnología y a la abundancia, pero eso sí, el control por parte de las tecnológicas, se puede salvar la situación. Átense los machos. La cosa empieza a complicarse y mucho. Y no es por grandes caídas en el mercado. Es por lo que hay de fondo. Estamos entrando de verdad en una crisis de deuda que hace que todo sea insostenible, aunque todavía no lo vemos de una manera tan clara. Os leo en los comentarios de YouTube. Buen día, buen negocio. Os dejo con Manuel Velázquez. Son las 8 de la mañana, 2 de la madrugada aquí en Nueva York, donde lo que podemos resumir de lo vivido en la última jornada es que lo que deben hacer es agarrarse los machos como puedan, porque viene un lío importante al conjunto del mercado. Tenemos el 30 años americano que ya está en el 5%, lo que empieza a reflejar un camino a la renta variable complicado si esto no se corrige. ¿Y por qué el 30 años americano lo tenemos ya en el 5%? Sobre todo por el miedo al gasto desorbitado de gobiernos y ahora también de empresas. Después de ver en los resultados de Meta ese aumento del gasto que anunciaba la compañía, en un entorno donde el 5% del 30 años americano nos está haciendo de termómetro sobre que algo empieza a ir mal en el conjunto de la economía. Powell se fue, pero no se va. Simplemente deja la presidencia, se queda en la sombra y empieza a plantear una división que no se veía ayer, ya lo vimos, desde la década de los 90. Desde el verano del 92 no se veía una división como la que ayer se vio en la Reserva Federal 8-4.
lo que nos va reflejando que Kevin Walsh, cuando llegue, la mano derecha de Trump en la Reserva Federal, el hombre puesto por Trump en la Reserva Federal, va a tener mucho trabajo que hacer para poder convencer en un entorno en el que Alemania ve cómo Estados Unidos le recorta el número de militares. El lío que se está montando alrededor de la fotografía planteada por Donald Trump ayer, en el que Alemania ve cómo Donald Trump, en ese escenario, en el escenario que estamos viviendo en Irán, replantea la cantidad de militares que pone en suelo europeo. El peor de los escenarios está llegando al conjunto europeo. Y también aquí en Estados Unidos, y también aquí en la ciudad de Nueva York, donde se habla ya de una quiebra, meses después de que Mamdani llegara, con un déficit presupuestario de hasta 12.000 millones de dólares en New York City, que lo califican ya de una crisis histórica. Kiyosaki está diciendo que estamos a las puertas, lo viene diciendo también desde hace años, que estamos a las puertas de un golpe sin precedentes en el mercado. Y ojo, porque lo que está planteando es volver a bienes raíces, volver a criptomonedas, o ir a criptomonedas, ir a metales industriales e intentar protegerse como se pueda de lo que él ya considera que se empieza a ver los síntomas de una gran caída en el mercado. Por eso les digo, átense los cinturones, porque viene un lío a medio y largo plazo. Alemania, por ejemplo, ha puesto a los futuros pensionistas de Europa en alerta. Dice que van a tener solo una cobertura básica. Vamos, que lo que está haciendo es desmantelar el estado de bienestar tal y como lo conocíamos en Europa. Y en un entorno donde el petróleo vuelve a estar en 120 dólares, donde Trump dice que la oferta de Irán por el estrecho de Hormuz está rechazada, y donde mantiene el bloqueo y pone más presión al entorno petrolífero y al precio del petróleo en particular. El lío es enorme, enorme. Fíjense que una de las palabras ayer, o una de las frases repetidas en Wall Street, cuando estábamos haciendo el especial, era cómo hemos llegado a este punto, donde el conjunto de la economía empieza a ver que algo se está destruyendo en este entorno, que algo está rompiéndose, que algo está empezando a fallar en el conjunto del sistema, con un punto de desconfianza alrededor de la capacidad de Donald Trump para darle la vuelta a la circunstancia, y con una parte del mercado que sigue anestesiada y diciendo hacia arriba y hacia arriba. Meta, que le presentó al mercado un gasto desorbitado, ha llegado a caer en el entorno del 7% fuera de horas. Google, buenos resultados al cierre, y una fotografía mixta que pone sobre todo en aquellos que se les está yendo a la mano, en el gasto, en el punto de mira. La palabra clave es gastar, gastar, gastar, pero el problema está en no poder pagar, pagar, pagar en una mente o en una visión del inversor, de hasta qué punto todo se está metiendo en un lío descomunal que puede acabar por saltar por los aires. Ya les digo, el punto clave está alrededor de si Trump puede arreglar esta situación. Ayer habló con Putin, una hora y media. Cuando acabó todo esto, Trump dijo que había un punto de encuentro para que hubiese una tregua en la guerra de Ucrania y que el final de la guerra puede llegar incluso antes en Ucrania que en Irán, lo que refleja que la situación en la guerra de Irán puede extenderse, y mucho, frente a la visión, la opinión, llámele X, que se tenía de que se podía llegar a un punto de encuentro en el que se acabara con la guerra en Irán lo más pronto posible. Pero ya les digo, el entorno ahora mismo es de una tremenda complicación, sobre todo después de escuchar también a Jerome Powell decir que va a seguir, que va a seguir, que se queda, que sigue y que da la batalla contra Trump. A Trump le van surgiendo problemas por todos los lados por donde pisa. Y ahora, bueno, vamos a ver de qué manera, después de mantener los tipos de interés otra vez más,
y del ataque de Trump sobre

0: Pero Powell, este insistía que quería seguirse siendo, quería quedarse, seguir siendo gobernador. Escuchen a John Powell.
1: My decisions on these matters will continue to be guided entirely by what I believe is in the best interest of the institution and the people we serve. After my term as chair ends on May 15, I will continue to serve as a governor for a period of time to be determined. I plan to keep a low profile as a governor. There is only ever one chair of the Federal Reserve Board. When Kevin Warsh is confirmed and sworn in, he will be that chair. Once sworn in as board chair, his new colleagues will elect him to chair the FOMC.
0: Buenos días, 8 de la mañana, 2 de la madrugada aquí en la costa este de Estados Unidos, en Nueva York, donde estamos para vivir mañana la fotografía de la Reserva Federal, de un Jerome Powell que se va, que no parece que vaya a tocar los tipos de interés, pero donde la preocupación y sobre todo la tensión está alrededor de las palabras de Friedrich Merz. La relación transatlántica está ahora mismo quizá en el punto más complicado después de que, sobre todo, ahora Alemania haya puesto encima de la mesa que Estados Unidos, dice Merz, está siendo humillado por Irán. Estas palabras están sentando como un jarro de agua fría en Estados Unidos y en la administración Trump, como los líderes europeos están uno a uno bajándose del apoyo a Estados Unidos y como la relación transatlántica está ahora mismo en una situación tremendamente complicada. Dice Merz que no hay ninguna estrategia de salida, dice Merz que no hubo ninguna estrategia de entrada en la guerra de Irán. Vamos, dice que es todo un desastre lo que se está viendo alrededor de la relación entre, bueno, de la guerra de Irán para Estados Unidos. Pero sobre todo esas palabras, Estados Unidos está siendo humillado en Irán, dice Friedrich Merz, humillado por Irán, dice el canciller alemán, que dice que no hay ninguna, como les decía, estrategia de salida, que todo lo contrario, que ni la vía para entrar a la guerra, que evidentemente entró Estados Unidos, Washington, en esta guerra sin ninguna estrategia y que tampoco tenía realmente una estrategia convincente en las negociaciones, justo en el momento en que Estados Unidos ha recibido, después de que Arachi, el ministro de Asuntos Exteriores de Irán, haya ido a ver a Putin, justo ha recibido Estados Unidos esa carta, esa propuesta para intentar llegar a un acuerdo de paz, que en ese escenario Estados Unidos está recibiendo ya de manos de Irán y que es la que están intentando ver de qué manera se puede reabrir el estrecho de Hormuz, porque todo el capítulo posterior, por ejemplo, de lo nuclear, queda en un segundo paso. Fíjense porque lo que habla Merz es que toda una nación está siendo humillada por el liderazgo iraní. Dice que los iraníes evidentemente estaban negociando con mucha habilidad, simplemente estaban evitando negociar con mucha habilidad, y habla también que tras justificar inicialmente los ataques estadounidenses contra Irán y afirmar que no era el momento de dar lecciones a Washington, Merz se ha vuelto más crítico en la guerra en las últimas semanas, tomando una posición más sanchista en el entorno europeo, que parece que está cundiendo, ¿no?, y ganando cada vez más cuerpo. De tal manera que Merz ha puesto encima de la mesa si la guerra de Irán no es ya un fracaso en toda regla de la administración Trump, de Donald Trump en particular, de Estados Unidos en general, sobre todo porque, bueno, lo que está diciendo, fíjense, Bloomberg lo está diciendo también a estas horas, es que el que está siendo humillado es Donald Trump, lo cual está sentando a la administración Trump y al propio Trump, pues se lo pueden imaginar, de una situación bastante complicada, sobre todo porque cuando pase todo esto, a ver cómo se van a sentar en la misma mesa, a ver cómo van a negociar, a ver cómo van a intentar reconstruir el desastre, ¿no?, que está siendo para la relación transatlántica la guerra de Irán en esa relación. Saben que se puso encima de la mesa incluso la posibilidad de una suspensión de la permanencia, de la pertenencia de España a la OTAN, o el tema de las Malvinas, lo veíamos la semana pasada. Ojo, porque el paso de Alemania de enfrentarse y de chocar directamente con Estados Unidos viene a ahondar en esta situación. Trump, como les decía, discute a estas horas la propuesta sobre Irán con sus asesores, la propuesta de Irán sobre Irán con sus asesores en la Casa Blanca, que lo que está planteando es de qué manera se pudiera conseguir, ¿no?, una salida sobre todo al

a la situación que se vive en el estrecho de Hormuz, que, bueno, vendrías con Irán a resolver la situación y todos los demás temas quedan para una negociación posterior, pero con la posibilidad de reabrir el estrecho de Hormuz. La Casa Blanca, dicen que esa última propuesta de Irán no termina de cambiar las líneas rojas, ¿no?, de cualquier acuerdo que se había visto con anterioridad, y lo que Irán ha propuesto es un acuerdo provisional por el cual se reabriría el estrecho de Hormuz de manera inmediata. No lo ha recogido rápidamente Estados Unidos, por lo que el petróleo ha seguido un poquito al alza, ¿no? Si vemos los futuros a junio, por ejemplo, los tenemos ya en un entorno de 108 dólares. Trump había convocado a la reunión de funcionarios de seguridad para discutir esa propuesta iraní, pero como les digo, aún con líneas rojas, todo parece que las negociaciones más complejas sobre el programa nuclear, si se llegara a un acuerdo en este punto, podrían quedar a medio y largo plazo. En este escenario, como les digo, ha estado Arachi, el ministro de Asuntos Exteriores iraní, con Vladimir Putin. Ojo, porque le ha dicho que la agresión, dice el estadounidense, va a ser capaz de superarla Irán. Le ha asegurado a Vladimir Putin que no habrá problema por parte de Irán para superar la situación bélica que se está viviendo con Estados Unidos, dándole también una muestra de seguridad a Putin y colateralmente a Donald Trump alrededor de lo que se está viviendo. Lo que está planteando es que no va a acabar la guerra de Irán en una fotografía que sería la deseable para Donald Trump, según Arachi. Ojo, porque el Arachi ya transmitió al mediador de Pakistán que el conflicto podría terminar si Estados Unidos levanta el bloqueo naval, pero que si no, dice que Irán puede aguantar tranquilamente en esta fotografía, incluso de 108 dólares por barril. Dice que si fue Irán capaz de resistir la guerra al inicio, va a ser capaz de superar también el conflicto. Y el problema es el efecto expansión, ¿no? Como del estrecho de Hormuz van aprendiendo otros, y aumenta la preocupación por el estrecho de Malaca, que es la principal ruta marítima de Asia. Fíjense, porque aunque no ha llegado a una situación todavía mayor, ¿no?, el estrecho de Malaca ahora mismo gestiona, ¿no?, sobre todo es la relación entre Indonesia y Malasia, que canaliza el comercio más allá de Singapur. Transporta una quinta parte del comercio marítimo mundial, es decir, es muy parecido al estrecho de Hormuz, el estrecho de Malaca, y todo parece indicar que hay una vulnerabilidad estratégica muy complicada, sobre todo en particular para China, que depende de esta ruta para sus importaciones energéticas. ¿Qué es lo que estamos viendo? Que después de lo del estrecho de Hormuz, una vez que se empieza a calibrar que pudiera entrar un peaje en el estrecho de Malaca, cuidado, porque la fotografía podría ser todavía más complicada para el mercado petrolífero y el mercado gasístico. Lo que se está hablando es que por ahora no hay intención, después de lo que había dicho un funcionario indonesio, de imponer un peaje de tránsito. Ha salido al paso Indonesia diciendo que no se plantea hacer ese movimiento, pero la situación es realmente complicada, porque estaríamos ya entrando en una fotografía que para el conjunto asiático sería tremendamente complicada, no solo por el estrecho de Hormuz, sino si se le sumara también el estrecho de Malaca, y por tanto una situación para Asia de dejarle prácticamente seco de petróleo y de gas. La situación es tremendamente complicada, e incluso superándola, todo parece indicar que aquí tiene Rusia un pedazo de cliente, llámenlo así, porque China, India van a tener que empezar a decirle que le debe drenar por otras vías para intentar evitar lo que está sucediendo en el estrecho de Hormuz y lo que pudiera suceder en un futuro en el estrecho de Malaca, porque la vulnerabilidad que significa todo esto para el conjunto asiático, para China, para India, para Corea del Sur, para Japón, viene a poner una situación tremendamente complicada. Hombre, más para China, más para India en este escenario, incluso que Japón, pero todo el conjunto asiático podría vivir una tensión todavía mayor que la que estamos viviendo en estos momentos. Fíjense, porque el otro elemento fundamental viene en Asia

alrededor del gasto en defensa, quiere gastar en energía, en infraestructura energética, por lo que está sucediendo, pero lo que de verdad está gastando es en defensa. Es verdad que Asia y todo el mundo, pero el último dato que tenemos es que el gasto en defensa en Asia se ha disparado hasta el nivel más alto desde 2009, elevando el desembolso global, todo el mundo, a 2,9 billones de dólares. Eso es la tarta que ahora mismo tienen las compañías armamentísticas, sobre todo estadounidenses, para intentar captarla. 2,9 billones de dólares, a pesar de la retirada de Estados Unidos también de una parte de ese mayor aumento. Pero viene sobre todo por Europa y por Asia, donde están gastando cada vez más en defensa, sobre todo por el capítulo de Rusia, pero no solo por Rusia, también alrededor de lo que está sucediendo con China, en un gasto militar de 2,9 billones de dólares. Solo en Asia es el récord desde 2009. De tal manera que hay un cambio secular, ¿no?, alrededor de la fotografía que vamos viendo alrededor del gasto en defensa. El otro punto fundamental de la semana, por lo que estamos también aquí, mañana estaremos en la Bolsa de Nueva York, está alrededor de la Fed y del Banco Central Europeo, miércoles y jueves. Powell se va, Lagarde se queda un tiempo más, pero todo parece indicar que los dos van a hacer lo mismo, no tocar los tipos de interés mientras calibran cómo va a dañar la guerra de Irán en un escenario de estanflación. Por ejemplo, Ray Dalio ya le ha dicho a Kevin Warsh que no debería tocar los tipos de interés en un escenario estanflacionario. Lo ha dicho en una entrevista durante la jornada de hoy, plantea Ray Dalio que en un escenario estanflacionista, paremos aquí, Ray Dalio dice que estamos ya en un escenario estanflacionario, plantea que ya hemos llegado al peor escenario que pudiera tener el mercado, a pesar de que, por ejemplo, Jardini está diciendo que vamos camino de los 7.700 puntos en el S&P 500, en un entorno estanflacionario, lo cual es raro de narices, que el mercado siga subiendo, aun con las alertas de que la estanflación ya ha llegado. En esa estanflación, Ray Dalio dice que bajar tipo de interés, bueno, sería un error solo comparable al periodo de después de la primera guerra del petróleo y antes de la segunda crisis del petróleo, de la primera crisis del petróleo y la segunda crisis del petróleo entre el 73 y el 79, y que tendría un efecto demoledor sobre el conjunto de la economía en un escenario estanflacionario. Lo que vemos es, Ray Dalio está planteando ese escenario de estanflación, pero cuidado, porque lo que se ve es que hay un movimiento que ya está golpeando otra vez al bolsillo de los consumidores. ¿A través de qué? Seguro que lo ha notado usted, no hace falta que se lo cuente yo demasiado. ¿Qué está sucediendo con la alimentación? El golpe de los alimentos a las familias empieza a subir más de un 30% y supone ya la mayor parte de la compra o del gasto mensual, ¿no? Sobre todo en Europa. Hay un impacto todavía mayor inflación en Europa, no tanto en Estados Unidos, pero Europa ya está viendo de qué manera esos fertilizantes, esa situación alrededor de lo que estamos viendo en la guerra de Irán, está elevando los precios de la alimentación en torno del 30% otra vez, para empezar a ver de qué manera conforma una parte muy importante del gasto de las familias, en el entorno del 30%, es decir, que tengamos un aumento del gasto en alimentos hasta el 30% del presupuesto familiar, empieza a poner en jaque también la fotografía alrededor de cómo la economía está empezando a dañarse otra vez por la vía de los precios, sobre todo en un consumidor que empieza a ver cómo, cuando ya había olvidado que los precios iban a ser la alimentación uno de los elementos fundamentales que se había evitado, esta vuelve. De tal manera que, como les digo, la situación es tremendamente complicada, las familias empiezan a notarlo vía energía, pero sobre todo vía alimentación, y todo parece indicar que la cesta de la compra aprieta cada vez más. Por ejemplo, los datos de Eurostat que les decía, la inflación de los alimentos fue en marzo, en España un 28,6% superior a la media europea. De tal manera que la brecha de los precios se suma al problema base. Y es que, por ejemplo, en España, por poner un ejemplo base, las familias destinan una mayor proporción de los ingresos a comer por el aumento de los precios, por el encarecimiento que penaliza mucho más en el día a día. ¿Qué estamos

Viviendo pues una situación donde la realidad supera lo que nos dicen los datos oficiales y donde las familias, donde tú, donde el coste medio que ves cada día en la cesta de la compra se vuelve otra vez a disparar y vuelve a poner el presupuesto familiar y la situación del gasto en alimentación, sobre todo, pero también en energía, en una situación tremendamente complicada. ¿Puede el riñón, ¿no?, el bolsillo del consumidor aguantar en este momento otra vez un movimiento al alza de los precios? Esa es la gran pregunta que hay que hacerse, tanto aquí en Estados Unidos como en Europa, como en España, donde se empieza a ver de qué manera en México los precios, si volvieran a repuntar de una manera, bueno, disparada, pondría ya al consumidor fuera del mercado. Ya no es una situación complicada, ¿eh? Fuera del mercado, fuera del mercado. Por lo que vamos a ver cómo va avanzando la fotografía de la guerra de Irán. Dice Irán que necesita pasos creíbles. Vamos a ver si de verdad hay un movimiento de rebaja de tipos de interés. Y a partir de ahí vamos a ver si tiene razón Rey Dalio. Y si estamos ya en un entorno estanflacionario, ¿cuánto daño le puede hacer al conjunto de la economía un movimiento de bajada de tipos de interés? Sobre todo si, tal y como quiere Trump, estos tipos acaban en el 1%. Y si acaban en el 1%, ¿cuál es el impacto para el conjunto de la economía en un escenario estanflacionario? Se podrían estar equivocando. Ojo, porque las consecuencias de equivocarse nos llevarían a una recesión ya no profunda, sino a una depresión económica que habría que ir a compararla al siglo pasado. Buen día, buen negocio. Les dejo con Manuel Velázquez desde Washington, desde Nueva York, donde les digo, está el país, bueno, también pendiente, se pueden imaginar, de esa polarización. Después de lo que se vivió en el fin de semana, no se habla de otra cosa, aparte de la guerra de Irán, de ese tercer intento, de esa tercera vida gastada, ¿no?, por Donald Trump, como dicen aquí en Estados Unidos, después del intento de este fin de semana. Buen día, buen negocio.

Buenos días, 8 de la mañana, 2 de la madrugada aquí en Nueva York, donde hoy Jerome Powell va a dar la última comparecencia en Washington alrededor del punto y final de su mandato al frente de la Reserva Federal. Wall Street le mira ya con ojos de pasado y pone todo el enfoque alrededor de lo que se vio ayer en los resultados de, o en ese informe de los resultados que publicaba el Wall Street Journal, con gran parte del mercado en corto contra las empresas de software y sobre todo contra la inteligencia artificial, aprovechando la jugada y en un momento en el que vamos viendo de qué manera la fotografía de la guerra de Irán empieza a eternizarse. Trump decía ayer, se sacaba de la chistera, que Irán le está pidiendo por favor, acaba con esta guerra. No sabemos si a estas alturas hay una parte del mercado que se cree que de verdad Irán esté pidiendo ya, libérame, libérame, libérame el estrecho de Hormuz, como ayer parecía indicar Donald Trump. La fotografía es de una tensión importante alrededor de cómo Donald Trump en este escenario sigue planteando que la guerra es algo que la propia Irán quiere evitar y que es la que quiere abrir el estrecho de Hormuz, pero la reconfiguración del tablero energético ayer tuvo un seísmo importante, después de ver cómo Emiratos Árabes Unidos ponía punto y final a su permanencia, su pertenencia en la OTAN, y ponía encima de la mesa un cambio drástico, radical, saliéndose de la OPEP, anunciando que podría lanzar mucho más petróleo al mercado, y empieza una reconfiguración del sector energético mundial alrededor de lo que estamos viendo en la guerra de Irán como elemento fundamental. El final de la guerra de Irán puede llevar a una deflación importante de precios, aunque ahora tengamos el precio del Brent por encima de los $110 en una semana en la que va subiendo más de un 5% en el conjunto de la semana, y estamos a miércoles. Pero la Fed viene a ponernos la fotografía alrededor de qué es lo que de verdad está pasando. Hay dudas alrededor de lo que podría

pudiera ya estar impactando en cuanto al crecimiento económico en el entorno del 1% en el primer trimestre de 2026, según los datos de GDP Now de la Fed Atlanta, del Producto Interior Bruto marcado en tiempo real por la Fed Atlanta, y vamos viendo cómo la fotografía de la Fed va a ser hoy cada vez, va a ser hoy y en la siguiente reunión cada vez más importante para calibrar si lo que vamos a ver es una bajada de tipos de interés al entorno del 1% o un movimiento de subida de tipos de interés, porque los precios van a dispararse y con ello la presión alrededor del consumo y de la demanda interna. Como les digo, la salida de los Emiratos Árabes Unidos ha sorprendido a la OPEP, ha amenazado con debilitar además su control sobre el petróleo. Vamos a ver cómo afecta esto, sobre todo en este escenario, como no puede ser de otra manera, a Rusia, en el entorno de esa OPEP Plus. Y vamos viendo cómo la decisión de los Emiratos Árabes Unidos ha pillado sobre todo por sorpresa a propios y extraños, es decir, a los socios alrededor de la OPEP y a aquellos que fuera de la OPEP están viendo cómo la reconfiguración del espacio energético puede ir más rápido incluso de lo que Trump estaba pensando que pudiera producirse alrededor de la guerra en Irán. La fotografía lleva a un Trump que, ya les digo antes, afirmaba ayer que Irán quería que se abriera el estrecho de Hormuz, pidiéndolo, prácticamente lo que decía Trump es que lo estaba suplicando, por favor, ábrame el estrecho de Hormuz. Parece extraño. Dice que le ha pedido Irán, pero claro, ¿quién de Irán? ¿Quién de Irán? No parece que la Guardia Revolucionaria iraní se lo haya pedido. Que levante el bloqueo naval del estrecho de Hormuz, eso sí, mientras ambas partes negocian el final de la guerra que dura ya 2 meses. Nos estamos teniendo que empezar a acostumbrar a que la guerra va a durar y está durando más de lo que pudiera esperarse en un inicio. Algo que tampoco extraña si vemos también lo sucedido alrededor de la guerra en Ucrania. Irán ha afirmado reiteradamente que no va a abrir el estrecho de Hormuz si Estados Unidos no levanta el bloqueo. Y a partir de ahí la clave es acostumbrarse a una larga guerra de Irán. A Estados Unidos le costó 12 años, desde la primera guerra del Golfo del 91 hasta la segunda, derrocar a Saddam Hussein, acabar con el régimen de Irán. ¿Cuánto puede costar? ¿12 años también? Fíjense porque incluso cuando capturaron, ¿no?, a Saddam Hussein, hubo un tiempo, unos años de insurgencia iraquí. En los mercados financieros hay una complacencia ahora mismo, ¿no? Se ve en Wall Street, lo vamos a ver durante el especial que haremos en la Reserva Federal desde el parquet neoyorquino. Pero se ve cómo la operación Furia Épica se ha convertido en una búsqueda épica, pero sin salida. ¿Y cómo puede afectarle al inversor? Porque cada mes que pasa, cada día que pasa, cada semana que pasa, sale fortalecido Irán, ¿no?, alrededor de cómo en ese escenario empieza a plantear también Irán cómo quiere seguir con toda la jugada que está poniendo encima de la mesa. El otro escenario clave del movimiento sísmico del petróleo, como les decía antes, está en abandonar Emiratos Árabes la OPEP 59 años después, con unas implicaciones para el petróleo que llevan a no entender si el movimiento de Emiratos Árabes unido a la guerra de Irán, cuando esta guerra de Irán pueda terminar, no conlleva una caída de los precios del petróleo a un entorno de los $50, $40, pero sobre todo una reconfiguración del espacio energético a través del petróleo y a través del gas. El otro elemento fundamental del día está alrededor de OpenAI, ChatGPT y ese informe del Wall Street Journal, que apunta al riesgo de apostarlo todo a algo, a OpenAI, a la inteligencia artificial, Oracle, SoftBank con caídas muy fuertes, porque los rumores sobre los ingresos en un informe del Wall Street Journal y la sacudida, ¿no?, que se ha vivido, marca el camino de una tensión enorme alrededor de lo que se está viendo con la inteligencia artificial y si de verdad se ha equivocado el inversor,
si hay un error de fondo con la preocupación de la IA regresando a Wall Street. Vamos a ver cuando se configuren todos los resultados empresariales.

pero la caída de las acciones de inteligencia artificial viene a marcar el camino de que no está esto demasiado claro alrededor de lo que pueda pensar, de lo que pueda poner el inversor, si los resultados no funcionan, a pesar de que, fíjense, hemos visto algo que pensábamos que iba a ser o que podía golpear al mercado, DeepSeek y el nuevo modelo, y DeepSeek y el nuevo modelo han importando poco al inversor, ¿no? Que lo que está mirando es cómo, bueno, si los resultados empresariales aguantan, nada de lo que pueda venir sobrevenido va a dañar la perspectiva de que el mercado está ahora mismo en una situación muy, muy de felicidad, ¿no? El futuro de Powell va a ser la clave fundamental esta tarde. Si Powell dice que se va a marchar, va a dejar un camino abierto para un movimiento de bajada de tipo de interés. Si Powell dice que deja la presidencia pero sigue de gobernador, algo que puede hacer, está en su mano, la división en el FONC puede ser uno de los elementos fundamentales. Y a partir de ahí va a ser esa gran parte de la guía de la decisión. ¿Qué dirá Powell sobre su continuidad como elemento fundamental, ¿no? La incertidumbre en cuanto a las perspectivas económicas es otro de los elementos fundamentales. Como les digo, el GDP now de la Fed Atlanta, nos está hablando de una subida solo de 1% del Producto Interior Bruto, y sobre todo si el elemento fundamental es mantener los tipos de referencia entre el 3,5% y el 3,75% por tercera reunión consecutiva. Y si están cómodos, ¿no? Adoptando la postura del wait and see, ¿no? De esperar y ver. Los inversores van a estar muy atentos a las pistas sobre cuánto tiempo está dispuesta la Fed a mantener esa postura prudente, así como a lo que diga Powell sobre su futuro, ¿no? Como les decía. A partir de ahí veremos también el Banco Central Europeo en la jornada de mañana, donde, bueno, hay más tela que cortar, ¿no? Alrededor de cómo ve el movimiento de tipos de interés. Ahí tiene más lío el Banco Central Europeo, y sobre todo porque lo que vamos es a un periodo inflacionario, o estanflacionario. Pero fíjense, ya vamos acercándonos a que puede ser un verano de descontento aéreo, con escasez física de combustible para aviones, que va a amenazar a Europa y a Reino Unido, siendo estos los eslabones más débiles de la cadena alrededor de cómo puede afectar al entorno turístico. Si Europa logra un reemplazo del 50% del suministro, bueno, a partir de ahí podrían peligrar los vuelos en junio, en todo un mes y pico. Reino Unido es el mayor consumidor individual, tiene el 65% del extranjero, por lo que las importaciones netas que llegaron a los 9 millones de toneladas en 2025 son la clave fundamental para intentar entender si vamos a un régimen, a un entorno de escasez, ¿no? Alrededor del petróleo, del queroseno, en el sentido turístico, aviación. Ojo, porque si ese escenario es el peor en el que nos estamos planteando, es decir, que haya escasez, cuidado, porque eso va a impactar directamente al conjunto de la economía europea y británica y podría adelantar un periodo más cercano a una posible recesión. Como ven, no tenemos mucha historia nueva alrededor de la fotografía que nos estamos moviendo. Mercado espera 7.700 puntos y a partir de ahí puede venir algo de lío. Mientras, a por ello. Y por otro lado, la guerra de Irán se nos está empezando a eternizar, sobre todo después de ver ayer como Trump decía que estaban los iraníes pidiéndole por favor, ábreme el estrecho de Hormuz. Llamativo como poco, ¿no? Lo hablado, lo dicho ayer por Donald Trump en esa visita de Estado que está teniendo también por parte del rey Carlos, ¿no? Pero fotografía, como les digo, de una tranquilidad latente, ¿no? Una calma tensa, ¿no? Alrededor de qué puede suceder alrededor de la guerra de Irán, y ahora con un añadido, con la inteligencia artificial. Si OpenAI está fallando, está tropezando, puede haber el inversor evaluado mal la cantidad de dinero que se puede poner en la inteligencia artificial y cuánto puede

0: de cambiar de verdad el modelo en el que estamos, bueno, pues esa es la clave fundamental para el inversor en una semana donde los bancos centrales toman ya la palabra, pero donde además estamos viviendo en un compás de espera, a la espera de ver el inversor si de camino a las elecciones de medio término Trump soluciona la guerra de Irán o la pone otra vez en primera plana. Buen día, buen negocio, se quedan con Manuel Velázquez viendo las claves fundamentales de la apertura del mercado. Yo les espero sobre las 7:30 de la tarde, hora central europea, 1:30 costa este de Estados Unidos, para empezar a analizar las claves de la última reunión de Powell. Buen día, hasta entonces, buen negocio.
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0: Muy buenos días, 8 de la mañana, hora central europea, 2 de la madrugada aquí en Nueva York, donde Estados Unidos sigue en estado de shock después de ese tercer intento de asesinato de Donald Trump, en el que el país vive ahora mismo otra vez en un estado de polarización completa, en un estado de polarización y de sentimientos encontrados de demócratas y republicanos en una situación tremendamente complicada. Ojo, porque la fotografía de la semana viene marcada porque, bueno, parece que el desbloqueo de Kevin Warsh, parece que la salida de Jerome Powell, aunque se apunta aquí en Nueva York que quizá es el momento de que Jerome Powell salga del todo de la Reserva Federal en el mes de mayo, aunque no está claro que Jerome Powell quiera salirse en mayo de la Reserva Federal. Fotografía, por tanto, de una complicación para el mercado fuerte alrededor de la guerra de Irán. Todo parece indicar que después de haber dicho Donald Trump que se ha perdido demasiado tiempo y que no van a ir los negociadores a Irán a volver a sentarse a Islamabad, a Pakistán, con Irán, todo parece indicar que la guerra viene a profundizarse largo tiempo, ¿no? Y el mercado lo está calibrando ya con ese aumento del precio del petróleo que tenemos hoy por encima del 2% durante gran parte de las primeras horas de cotización, por lo que la sensación de que el petróleo va a dificultarlo todo más va encontrando cuerpo. El otro tema fundamental de la semana tampoco es Kevin Warsh, tampoco es Jerome Powell, es sin ninguno a la duda ese tercer intento de asesinato de Donald Trump en Washington. La percepción es que la fotografía es de una complicación enorme alrededor de lo que se puede empezar a ver y cómo puede empezar a modularse la fotografía alrededor de la polarización interna en Estados Unidos. Todo parece indicar que esa polarización va ganando cuerpo y aunque pudiera haber alguna duda de cómo se podía condenar, la condena ha venido internacionalmente, también de manera interna, alrededor de una fotografía de una tensión enorme en la figura de Donald Trump, de los republicanos, de los demócratas. ¿A partir de ahora qué? Bueno, miren, déjenme que me salga un poco del redil en este tema, del que ya hemos hablado mucho durante el fin de semana, porque en Fox News, Trump dice que ahora, después de lo sucedido el sábado en Washington, es el momento perfecto para que el Congreso apruebe de inmediato el programa de espionaje, doméstico FISA, por razones de seguridad nacional, ya que pasa por el Pisuerga, por Valladolid, porque dice que el ejército, la policía, realmente lo necesitan. El otro elemento fundamental es que Trump dice que está dispuesto él a renunciar a libertades por seguridad. Fíjense, esto sí no lo esperábamos, ¿eh? Y vamos a ver qué dice ahora toda la corriente liberal o neoliberal

alrededor del planteamiento de Trump. Estoy dispuesto, ha dicho en Fox News en una entrevista telefónica, a renunciar a mis libertades por la seguridad, a pesar de que FISA, ese mecanismo que quiere utilizar, fue utilizado como arma en su contra por lo que él considera malas personas. Trump dice que está dispuesto a renunciar a esas libertades por seguridad. Siempre nos pasa lo mismo. Estoy dispuesto a renunciar a mi propia seguridad por el ejército. Bueno, ya les digo, volvemos al escenario siempre, ¿no? Aprovechemos todo para que haya un recorte de libertades en aras de la seguridad, incluso en este escenario que se está planteando después del ataque a Donald Trump en Washington. Esta reflexión en Fox News de Donald Trump viene a obligarnos a una reflexión mayor. Primero, cuando se nos llena la boca de la libertad, en el sentido de los liberales, los neoliberales, ¿qué opinan en este punto? Y si lo que opinan, que parece que es lo normal, ¿no?, que Donald Trump se le ha ido, se le ha escapado de la mano la fotografía de la libertad por la seguridad, si esto es así, ojo, ¿qué es lo que de verdad se está planteando en este escenario? Lo que está planteando es un recorte de libertades después de un ataque a su persona en el que el dañado, que al final no ha sido él, sino un policía, va a acabar siendo el ciudadano. Ojo en lo que está planteando Trump, alrededor de cómo la cena de Washington le va a sentar muy cara a las libertades en este escenario. Y cómo las libertades, tal y como las plantea el propio Donald Trump, que deberían supeditarse a la seguridad, marcan el camino de lo último prácticamente casi que nos faltaba por escuchar de Donald Trump. Y ahora ustedes pueden decir, vuelve a criticar a Trump. Oiga, es que no nos van a encontrar en otro escenario donde las palabras de Trump vayan en este entorno. Es que es una salvajada. Es volver al escenario de cada vez menos libertades, cada vez menos libertades, en aras de una seguridad buscada, trastocada, ¿no?, alrededor de nuestros políticos. La cena de Washington va a marcar gran parte del camino de la semana, por lo que significa en cuanto a libertades, la guerra de Irán con la no marcha del equipo negociador estadounidense, es el otro punto fundamental, y el otro punto clave yo creo que está alrededor de la Fed, del 1% y del 3%, y entiéndanme, el 1% porque es el lugar donde Trump quiere llevar los tipos de interés. Vamos a ver si llegan y si Kevin Warsh, que el otro día no quiso avanzarlo, está dispuesto a ir hasta el 1% de los tipos de interés, sector inmobiliario aquí en Estados Unidos, que quedaría o que sería un empuje brutal con un aumento de precios todavía mayor y consiguientemente la fotografía también alrededor de cómo ese movimiento de bajada de tipos de interés al 1% podría provocar un auge brutal de inflación en la economía estadounidense. Y les decía el 1 y el 3%. El 1 por el objetivo de Trump, de Kevin Warsh. Vamos a ver. El 3% porque es la clave para poder ir al 1%. Cambia el presidente de la Reserva Federal. ¿No es acaso el momento perfecto para que la Reserva Federal vuelva a evaluar si el tipo de interés tiene que ser el 2, el 3 o entre el 2 y el 3%? ¿No sería un camino que permitiría, por ejemplo, a Kevin Warsh manejar mejor la economía y la fotografía económica en ese escenario donde la inflación puede moverse tranquilamente entre el 2 y el 3%? Es el punto clave también alrededor de lo que vamos a escuchar en Washington en las próximas reuniones. Ahora es la salida de Trump, pero dentro de nada lo que

0: estamos planteando es si tiene que flexibilizarse el objetivo de inflación para poder volver a subir los tipos de interés de una manera, para poder bajar los tipos de interés de una manera brutal. Y el último punto que quería contarles esta mañana desde Nueva York, luego estamos de madrugada, luego durante la mañana y en la apertura les seguiré contando parte de los temas que están moviendo la agenda, pero Pekín ha advertido a Bruselas durante el fin de semana que Europa va a sufrir todas las consecuencias después de que el bloque haya incluido a empresas chinas en el último paquete de sanciones contra Rusia, lo que escala las tensiones en ya una tensa relación comercial entre China y Europa. Se entiende poco el movimiento de tender la mano, ¿no?, pero a la vez dar el golpe. Vamos a ver cómo lo plantea China, pero ojo, porque Europa está a las puertas de encontrarse frente a otro gran, el segundo gran contendiente internacional, que le pega un portazo y le cierra la puerta. Por lo que vamos a ver cómo calibra Europa el desastre que puede haber alrededor de una ruptura de las relaciones, un aumento de los aranceles entre China y Europa. De tal manera que vamos viendo esa fotografía de tensión, no solo en lo sucedido durante el fin de semana en Washington, en la guerra de Irán, en la guerra de Ucrania, en el precio del petróleo, sino también una fotografía en Europa de una tensión cada vez mayor en el choque, no solo Europa-Estados Unidos, sino también China-Estados Unidos. Vamos a ir avanzando durante la jornada, ya les digo, 2 de la madrugada, 2 y 10 de la madrugada aquí en Nueva York, les dejo Manuel Velázquez, y vamos avanzando durante el día en las claves del día, en los puntos fundamentales y en un mercado donde el petróleo empieza a hacérselo pasar mal al conjunto de la economía. Estamos abriendo ya un periodo profundamente inflacionista. Buen día y buen negocio.
1: Saludamos ya a nuestro primer invitado, Gustavo Aristegui, diplomático. ¿Qué tal? Buenos días.
2: Muy buenos días, Manuel. ¿Cómo estás?
1: ¿Qué lectura te deja este atentado, el impacto que deja, por tanto, la seguridad, la violencia que parece que no cesa en los Estados Unidos, de nuevo con Donald Trump que, bueno, pues aprovechando para hacer obras en el salón de baile, cargando contra el odio que dice impulsan los demócratas? ¿Qué conclusiones sacas de estas primeras horas del día después?
2: Es el lugar lo conozco muy bien, el salón principal del Hotel Hilton de Washington, que es un hotel clásico, es donde se cometió el atentado a la salida del Prayer Breakfast justamente contra Ronald Reagan en el año 81. Conozco muy bien ese sitio, es donde se celebra el Prayer Breakfast todos los meses de febrero desde el año 56 hasta ahora. No hay un solo presidente de los Estados Unidos que se lo haya perdido jamás. Y esta es la famosa cena de corresponsales, que se supone que es una zona, es un acontecimiento más bien festivo, donde el presidente de Estados Unidos hace un discurso donde normalmente hace chistes. Recordemos que no hace tantos años, cuando era presidente Obama, y acudiendo Trump como invitado, no hizo otra cosa que meterse con él y ridiculizarlo, que también le hizo impulsar su candidatura casi por rabia. Pero hablemos de la violencia política en Estados Unidos, porque hay una cierta hemiplejia en los análisis que estoy leyendo en la prensa internacional e incluso nacional. Hay que ver cuántos atentados ha habido o intentos de atentados ha habido contra presidentes o candidatos a la presidencia demócratas en los últimos años. Nada, ninguno. ¿Cuántos ha habido contra Trump? 3. Gente del entorno muy cercano de Trump, Charlie Kirk, en este caso con éxito. No olvidemos que el atentado de Pensilvania fue un milímetro lo que separó la vida de la muerte de Donald Trump. No hay que tomárselo a broma. Podrá gustarnos mucho, poco, nada Donald Trump, pero esto es un absoluto disparate. La violencia política, una última encuesta que ha sido publicada en estas últimas horas, 39% de los electores consultados que se declaran demócratas justifican la violencia contra Donald Trump.

Y no, esto no sale del aire. Esto no es una inspiración que de repente se levanta una mañana un elector demócrata y dice, no, pues este tío es tan peligroso que hay que cargárselo. Esto es porque los medios de comunicación de un signo político evidente y sobre todo el

0: lo que está haciendo Donald Trump son una serie de crímenes, de asesinatos, el acusarle de las muertes provocadas por los excesos de la ICE, la Immigration and Customs Enforcement. Es todo verdaderamente muy terrible, ¿eh? Y francamente creo que banalizar la violencia política en todo, en cualquier sentido es un auténtico crimen. Pero además decir, bueno, yo estoy en contra de la violencia de venga de donde venga, pero, y recordemos lo que le pasó a más de un periodista, desde luego, y comentarista, en la MSNBC, en la CNN y algunas otras cadenas, cuando asesinaron a Charlie Kirk, ¿eh? Que alguno dice, se lo tenía merecido, esto era cuestión de tiempo que le pasase, se lo estaba buscando. Por Dios bendito, es que esto es exactamente lo que está alimentando el ciclo de la violencia política en una sociedad muy polarizada. Estados Unidos está muy polarizado, España está polarizada, Europa cada vez está más polarizada y muchos medios de comunicación son los que están alimentando esta polarización. Y de la polarización se pasa al odio al contrario, al ellos y nosotros. Y a partir de ahí cualquier cosa puede ocurrir. O sea, un tipo que es... Que tiene una educación de nivel superior, que es tutor de chicos, de matemáticas además, que coge un tren desde California a Chicago y de Chicago a Washington para intentar matar al presidente de Estados Unidos, y la gente está, no, es que no había medidas de seguridad suficientes. Bueno, yo conozco, como te digo, esa sala. Se entra al hotel o por arriba. Por abajo no se puede. La entrada de la calle solamente está abierta para el presidente de Estados Unidos. Se entra por arriba, se baja por una escalera mecánica muy larga y se entra a un salón donde se empieza a hacer el filtrado con normalmente dos arcos detectores. Este sujeto lo que hizo fue, con sus armas, correr a través de los arcos. Cuando le fue a parar un agente del servicio secreto, le disparó en el pecho, que se salvó por el chaleco antibalas, y después los demás lo redujeron. Ah, qué fallo de seguridad. No nos podemos parar a analizar qué es lo que ha causado esto y no si hay un fallo o no hay un fallo de seguridad. Al presidente Reagan casi lo matan con una bala del 22, ¿eh? Porque le dio donde no tenía que darle, ¿eh? Normalmente no causan tanto daño. Francamente, las reflexiones hay que tener mucho cuidado con ellas. Quienes hablamos en los medios de comunicación como el vuestro, tenemos una responsabilidad extraordinaria y lo que no podemos hacer es, como decía antes, banalizar, justificar y sobre todo fomentar la violencia. No se puede incitar al odio, al contrario, para que cualquier persona que no está bien de la cabeza coja un cuchillo, un bate de béisbol o una pistola, una escopeta o un fusil y se vaya contra el que tú has estado criticando durante todo el tiempo. Una cosa es la crítica legítima por las catastróficas gestiones, incompetencia, corrupción, o lo que hacemos aquí más de una vez, que es la crítica ácida, y frontal contra el terrorismo o los estados terroristas o regímenes de estado terrorista, como es el caso de Irán. Francamente, creo que hay que ser muy, muy contundentes en este caso.
1: Contundencia de la comunidad internacional también se han visto en este caso motivados por esa situación, Gonzalo, Gustavo, y en este caso también vemos cómo hoy, por cierto, Vladimir Putin al parecer recibe a Bashar Al-Assad. Todo esto ha dejado de nuevo un segundo plano el conflicto en Ucrania. ¿Crees que hay objetivos estratégicos que tiene Rusia debido a este conflicto en Oriente Medio que, de alguna manera, pues le está haciendo presupuestar todavía más ingresos por el precio del petróleo y, en definitiva, dejar todavía más en pausa la guerra entre Rusia y Ucrania? ¿Crees que hay nuevos objetivos estratégicos de Rusia, sobre todo por los recientes movimientos en Ucrania?
0: A Rusia le viene muy bien todo esto, no nos engañemos, desde luego, porque hay un levantamiento de las sanciones. Primero era contra los barcos que ya tenían petróleo ruso embarcado y después se han suavizado incluso más, ¿no? Lo que me parece una contradicción digna de señalar es que lo que no se puede hacer es incendiar Europa, con una agresión flagrante y brutal contra un Estado soberano, miembro de las Naciones Unidas, como es el caso de Ucrania, y quedarse con un tercio de su territorio, y si pudieran mucho más, y después esto presentarse al mundo como

el apagafuegos, como el bombero de otros conflictos, criticando a Estados Unidos o a cualquiera que apoye los ataques contra un régimen que ha estado exportando violencia y terrorismo desde el año 79. Entonces, estas contradicciones, si no fueran tan trágicas, serían motivo de broma. Yo sigo mucho, y lo recomiendo mucho a los telespectadores, una brillantísima parodia con muñecos de trapo, estilo teleñecos, que se llama Puppet Regime, que se puede ver en YouTube. Es una parodia que refleja la realidad, lamentablemente, mejor muchas veces que crónicas y análisis serios. Y ahí se ve, por ejemplo, claramente cuál es la estrategia de Putin. Se entiende perfectamente a través de la parodia cómica que hacen unos muñecos en la televisión, porque es evidente que los regímenes autoritarios y los regímenes autocráticos viven mejor en la inestabilidad. Obviamente China no, a pesar de ser un régimen autocrático también, China menos, porque obviamente al ser un país netamente exportador necesita de la calma geopolítica y geoeconómica en el mundo, porque obviamente el encarecimiento del petróleo y del gas es un mazazo para su economía y sobre todo para su columna vertebral productiva y obviamente para las exportaciones que se pagan a través de los fletes de los barcos. Y obviamente el aumento de los fletes es un desastre para la economía china. En todo caso, creo que hay que recordar machaconamente los tres puntos que se pusieron encima de la mesa de negociación en Ginebra por parte de Steve Witkoff para tratar de evitar la guerra. A los tres dijo que no irán. Entonces, ¿dónde estaba la negociación por parte de ellos? ¿Dónde está la denuncia de decir que mientras estaba negociando Estados Unidos estaba preparando la guerra? Primero, renuncie usted a su plan nuclear militar y dejar de enriquecer uranio a más del 6%. Le dijo Estados Unidos y Witkoff le dijo, yo le regalo a usted el material fisible enriquecido. Dijeron que no. Dice, deje usted de apoyar, financiar, entrenar, adiestrar, utilizar, empujar, impulsar contra sus enemigos y contra sus vecinos a los proxies terroristas de Hamas, Hezbollah sirio, que es distinto, pero igual, las milicias iraquíes proiraníes terroristas, los hutis, etcétera, etcétera, etcétera. Dijeron que no. Y más dijo aún el líder de la revolución antes de ser eliminado, nunca digo asesinado porque, en fin, francamente, lo siento, hablan de asesinatos extrajudiciales, nadie habla de asesinatos extrajudiciales, los miles que se produjeron durante el mandato del presidente Obama, también hablaban de eliminación de objetivos terroristas. Bueno, en mi opinión, el líder supremo de la revolución islámica iraní era un objetivo terrorista y en consecuencia legítimo. No, pero vamos a la cuestión. Dijo que si se empeñaba el gobierno libanés en desarmar a Hezbollah, que el presidente de la República y el primer ministro se verían abocados a ver y sufrir las consecuencias. Por cierto, ayer hablaba yo con libaneses, tengo familia y amigos allí, tanto suníes como cristianos, que están hartos de los chiíes afiliados a Hezbollah, que no saben más cómo quitárselos de encima, que se han ido a infiltrar en sus barrios para tratar de evitar que los israelíes les ataquen. Y en este momento hay incluso libaneses suníes que jamás antes habían hablado de esto, que están planteándose la posibilidad de una partición del país, porque están hartos de que una parte del país, una parte de la población, los chiíes favorables a Irán, ni siquiera sepan ni pretendan enseñar a sus hijos el himno nacional de la República Libanesa, que jamás enarbolen la bandera rojiblanca del cedro libanés y que solo enarbolen la bandera iraní o la bandera de Hezbollah, la amarilla con el Kalashnikov. Esto es un cáncer para la sociedad libanesa, y hay que denunciarlo. Y tercera, que no se me ha olvidado la tercera condición, era que renunciaran a su programa de misiles balísticos. Lejos de eso, Irán ha ido desarrollando cada vez más esa tecnología, tanto la supersónica, está tratando de desarrollar aún más todavía la hipersónica, manteniendo unos contactos tecnológicos muy estrechos con Corea del Norte, con Rusia e incluso comprándole misiles antibuque supersónicos.

0: que eso sí que es muy serio, a China en plenas negociaciones. Nadie ha denunciado ese gesto de China como un gesto claramente inamistoso hacia Estados Unidos y de provocación. Si se está negociando en unas condiciones prebélicas con la presencia de barcos de guerra estadounidenses en la zona y se le vende misiles antibuques supersónicos al tío que puede hundir los barcos americanos, francamente, eso es extraordinariamente grave. Bueno, y por último, las negociaciones que se plantean son perfectamente razonables. Yo lo que espero es que la cuestión del retraso o de la congelación, si se quiere, del programa nuclear iraní de 5 años, eso equivale a nada. Eso equivale a nada, porque en este momento los 500 kilos de material fisible a más del 60%, seguramente el 70%, y lo dice la OIEA, no lo dice Estados Unidos, ni lo dice Israel, la OIEA ha encontrado trazas por sus inspectores en algunos lugares donde se enriquecía uranio en Irán del 83,7%. Ahora, que me explique alguien de estos que tratan de justificar todo lo que hace el régimen de las ayatolás poniendo la carga en contra de Israel o de Estados Unidos, podamos tener nuestras críticas a la estrategia o la falta de ella más bien en esta guerra. Pero el 83,7% es matemáticas, ¿verdad? Está más cerca del 90%, que es el umbral necesario para la producción de armamento nuclear, que del 6%, que es el umbral máximo de la producción de energía atómica, de energía eléctrica por la energía atómica. En fin, francamente, seamos un poco serios y démonos cuenta por fin que lo único que no tiene el programa nuclear iraní es de pacífico. Punto y aparte.
1: Y claro, todavía hay más conflictos en curso que quedan opacados en un segundo plano, no digamos a la guerra entre Rusia y Ucrania, sino las tensiones que hay en el mar de la China Meridional con denuncias del gobierno de Japón de incursiones chinas en aguas en disputa en un contexto de creciente deterioro bilateral. ¿Es este probablemente, Gustavo, el mayor foco de tensión en el eje Asia-Pacífico? ¿Esto puede de alguna manera desincentivar la visita de Donald Trump o condicionar una postura más firme de condena de Washington hacia Pekín de cara a esa reunión proyectada para mediados de mayo entre Donald Trump y Xi Jinping?
0: Yo creo que no, yo no creo que se vaya a suspender en absoluto. Sería un error garrafal. En este momento Estados Unidos y China tienen mucho más de lo que discutir que callar. Pero las tensiones en el mar de la China Meridional es algo que viene de muy largo. Y no olvidemos una cosa. Tendemos a olvidar un elemento geopolítico fundamental. Que China tiene una de las plataformas continentales más complejas en su costa. Es decir, es una plataforma continental de muy escasa profundidad y muy, muy amplia. Tiene más de 200 millas náuticas en algunos de sus puntos, es decir, que llega al límite de su zona económica exclusiva. Esto significa que todas las decenas de bases navales que tiene China a lo largo de su costa tienen problemas muy serios para poder salir a aguas libres, tanto sus submarinos que son muy fácilmente detectables por los aviones Poseidón, que es la versión nueva del Orión, hecho sobre la plataforma de un 737, un avión extraordinariamente eficaz. Deberíamos hacer los europeos algo parecido con los 320, hacer un avión antisubmarino eficaz como ha hecho Estados Unidos con la plataforma del 737. Bien, vamos a eso. Para salir a mar abierto, tiene que pasar por varios estrechos que están dominados por países que son hostiles a China o que son además aliados de Estados Unidos, ya sea Japón, ya sea Corea, ya sea Vietnam, ya sea Tailandia, Singapur. El estrecho de Malaca, que es por donde pasa el 85% del comercio chino de entrada y de salida, está controlado por tres países. Uno que está medio pensionista en este momento con China, pero, en fin, no, ya sabemos que el medio pensionismo con China, cuando se trata de un gigante como es Indonesia, es medio pensionismo a medias nada más. Y después los otros dos son, obviamente, Malasia y Singapur. Malasia y Singapur, que no son precisamente amigos íntimos de China. Bueno, aunque ya sabemos que Singapur tiene una componente de cultura china muy importante, pero no política, obviamente. Y por cierto, alguna vez he intervenido en este programa desde Singapur, justamente, y explicaba que la Fuerza Aérea Singapuresa

0: país tan pequeño, es una ciudad-estado, tiene bases fuera del país justamente para evitar que pueda colapsar alguna vez si es atacado por un enemigo exterior, que es el que puede ser. Y China ha construido una serie interminable de islas artificiales con bases aeronavales, que son portaaviones insumergibles, seamos claros. Y en este momento los incidentes con filipinos, con tailandeses, con japoneses, son permanentes, con vietnamitas. Y no olvidemos que China, para hacer este tipo de acoso, no utiliza solo su armada, utiliza sobre todo su guardia costera. Y su guardia costera tiene barcos que equivalen a corbetas y fragatas. Y es más poderosa que la mayoría de las armadas, de las marinas de guerra del mundo hoy. Y estamos ante un sitio donde la tensión es máxima. Y algunos de los acuerdos económico-militares, pues son extraordinariamente preocupantes para algunos de los países vecinos de China. Por ejemplo, los acuerdos económico-militares, bastante inconfesables, por cierto, entre China y Sri Lanka y entre China y las Maldivas. Temas que conozco muy bien, porque cuando yo era embajador de España en la India, lo era de manera concurrente en Nepal, en Bután, en Sri Lanka y en las Maldivas. Y justamente era uno de los temas que seguíamos con más atención. De hecho, el acuerdo militar entre China y las Maldivas ponía los pelos como escarpias no solo a los indios, sino a todos los países ribereños del Océano Índico y sobre todo a los Estados Unidos. No olvidemos que eso está a tiro de piedra de las islas de Diego García, donde la isla de Diego García, donde tiene una base conjunta militar el Reino Unido con Estados Unidos. No, todo esto es de una importancia extrema. Y la próxima vez que esté en Madrid y que esté en el estudio contigo, pondremos el mapa y podremos explicarle a nuestros telespectadores con todo lujo de detalles los puntos de estrangulamiento, tanto de las flotas comerciales y de guerra china y rusa, porque estamos viendo que esa es una de las motivaciones principales de sus estrategias agresivas y una de las razones por las que, por ejemplo, hoy Groenlandia, a pesar del crujir de dientes de no pocos analistas, se ha convertido en un elemento central para el futuro de la paz y la estabilidad mundiales.
1: Estrechos que siguen moviendo el mundo, el comercio marítimo global. Por cierto, me tomo nota, Gustavo, de esa recomendación. Puppet Regime. Estaremos muy, muy pendientes. Gustavo Adaristegui, diplomático, un placer. Gracias.
0: Un abrazo muy fuerte, Manolo.
1: Hacer lectura de todos estos movimientos tácticos e intentar anticipar próximos pasos. Lorenzo Ramírez, periodista económico. ¿Qué tal? Buenos días.
2: ¿Qué tal? Muy buenos días, ¿cómo estáis?
1: Bueno, pues calma tensa en Oriente Medio. ¿Juego peligroso entre Washington y Teherán, este compás de espera?
2: Hombre, teniendo en cuenta los mesecillos que llevamos, yo creo que el no news, good news, quizás sea la máxima que tenemos que defender ahora, el hecho de que, pues, que no haya noticias, pues al final son buenas noticias, porque implica que no estamos en un enfrentamiento directo. Estamos en una situación de aparente tranquilidad, ¿no? También por las bolsas están reflejando un poco eso, al menos en un enfrentamiento directo que puede ser el preludio de una vuelta a la guerra, que ese es el gran temor, ¿no? Que yo tengo, que se puedan estar rearmando y que esto sea, bueno, pues de alguna manera una forma en la que ambos se miden, sobre todo una vez que Estados Unidos logre recuperar parte de los arsenales de misiles. Esto es muy importante. La CNN la semana pasada apuntaba que había una escasez de misiles por parte de Estados Unidos. No es que sean misiles que se utilicen para atacar, fundamentalmente son los sistemas de interceptación de misiles, utilizando también misiles, por supuesto. Y estos fueron los que se agotaron en los primeros días después del ataque. Estos misiles que nutren los sistemas de defensa antiaérea y que se agotaron pues justo prácticamente a los primeros días de que se produjera el primer bombardeo y que ha sido una de las causas precisamente de la pérdida de la confianza de los países del Golfo en la capacidad del Pentágono para defender las bases militares y las infraestructuras energéticas en la región. Yo creo que esta es la razón fundamental de que se produjera esa tregua y de que Trump hiciera oídos sordos a todo lo que había incluso él planteado en el ámbito del enfrentamiento directo y que diera esa prórroga sine die a Irán, ¿no? Todo ello con un gobierno de Israel que dice estar esperando luz verde para volver otra vez a la ofensiva. Recordemos que el gobierno de Israel está en una campaña electoral permanente y en un contexto además en el que Washington y Teherán pues son como dos conductores, ¿no?, que van cada uno frente al otro, como en el juego de la gallina, ¿no?, esperando que el adversario sea el

0: que se aparte de la carretera para evitar el impacto. Irán ve cómo se reducen sus posibilidades de exportación de petróleo, es verdad. También es cierto que el Tesoro de Estados Unidos está exagerando un poco esa capacidad o esa falta de capacidad de Irán para poder hacer frente a estos niveles de almacenamiento, con esos almacenes llenándose mientras obtiene suministros, sobre todo alimentos y otros recursos, activando la ruta del Mar Caspio, activando también las fronteras terrestres y ferroviarias del norte como alternativas a las aduanas del sur, que normalmente manejan la mayor parte de las importaciones. También tenemos a los hutíes del estrecho de Bab al-Mandeb, que parece que en lugar de optar por un ataque directo también podrían cobrar peajes. Esto es algo que parece que está empezando a descontar el mercado, por eso estamos empezando también a ver en los últimos momentos un repunte del precio del petróleo. Y luego las teocracias sunitas, aliadas de la OTAN, los países del Golfo, que han solicitado y han obtenido el visto bueno del Tesoro de Estados Unidos para ser rescatados, hay que decirlo con todas las letras, a través de líneas de liquidez que seguramente pues, van a ser articuladas por una reserva federal que se prepara para realizar la que puede ser la mayor asistencia financiera de la historia, con el objetivo de evitar que los países del Golfo vendan esa deuda pública a Estados Unidos. Fíjate el cambio notable, ya no es para que la compren, sino para que no la vendan, porque ellos, claro, lo que tienen que hacer es ahora mismo es obtener liquidez, entonces si no se la da la Reserva Federal tienen y el Tesoro de Estados Unidos tienen que vender esa deuda, y esto pues dificultaría la refinanciación de ese muro de pasivo que vence este año por parte del Tesoro de Estados Unidos, esos 10 billones de dólares, de los cuales una tercera parte aproximadamente va a ser renovada al doble de interés del que en su momento se emitió. Aunque en realidad pues el mayor riesgo es Japón, que es el del que no se habla en toda esta crisis. Recordemos que Japón es el país más expuesto a todo el cierre o todos los bloqueos que tienen que ver con el estrecho de Hormuz. Tiene una dependencia del estrecho energética del orden del 70-80%, mucho más que cualquier otro país. Y además es el mayor acreedor internacional de Estados Unidos, ¿no? Al tener casi el doble de la deuda pública norteamericana que tiene en su poder China. Y los países del Golfo, bueno, pues tanto los países del Golfo están sufriendo recesiones, crisis fiscales, y Japón pues está en una crisis fiscal permanente, ¿no? Esa es una situación que es muy importante y esto es lo que realmente pues se preocupa a Washington en este juego de la gallina, como te comentaba, porque gran parte de esos dólares que esas naciones ganan con las exportaciones de petróleo y gas por parte del Golfo vuelven a Estados Unidos en forma de inversiones, en forma de bonos del Tesoro y acciones. En el caso de Japón, gracias a mantener los tipos de interés bajos, pues se ha conseguido que buena parte del carry trade, de esa compra de activos norteamericanos, se mantuviera en el tiempo, y si todo esto se detiene, el sistema financiero internacional se va al garete. Entonces, claro, evidentemente, pues los bancos centrales, sobre todo la Reserva Federal, está actuando al respecto, ¿no? Todos estos son elementos que tenemos que ver. Hay una guerra financiera que yo creo que en estos momentos es incluso más importante que la energética. La energética ya todo el mundo descuenta que bueno, pues va a haber una recesión importante, sobre todo en los países europeos, y bueno, pues al final tenemos un contexto en el que veremos si al final esto se traduce en un enfrentamiento directo o no. Hay analistas en Irán que están un poco definiendo la situación. Dicen que Teherán está ahora mismo siguiendo la estrategia de las tres M's, ¿no? Que esto es una manera muy visual de verlo, que son las siglas de municiones. La primera M, municiones, en referencia a la escasez de misiles por parte de Estados Unidos, sobre todo, insisto, en interceptores defensivos. La M de mercados, es decir, jugar a que en algún momento los mercados van a empezar a descontar esa recesión y esa guerra financiera. Y luego la tercera M sería la de midterms, las elecciones de medio mandato que van a tener lugar el próximo noviembre y que van a ser un plebiscito que podría dar la mayoría parlamentaria al Partido Demócrata, sobre todo si los hogares de Estados Unidos, que son los que menos tienen, siguen sufriendo ese impacto inflacionario de la guerra iniciada por su país. Y todo ello pues son elementos que podrían impactar y sobre todo definir cuáles van a ser los próximos pasos en un enfrentamiento directo que ahora mismo, pues como bien decíamos al principio, aunque haya calma, lo que reina es la incertidumbre, ¿no?
1: Municiones, mercados, las elecciones de medio término y bueno, pues entiendo que van a aumentar la seguridad aún más en la Casa Blanca, en el conjunto del país, después del tercer intento de asesinato en menos de 2 años hacia Donald Trump. ¿Qué te pareció, bueno, este episodio? De nuevo, parece que fallaron bastante las medidas de seguridad. Incluso el Cole Allen dice que, bueno, que se sorprendió de que estaba todo mucho más, en fin, pudo sortear sin dificultades el perímetro. Y esto también pues puede dejar mucha división interna en Estados Unidos por el control, claro, que está habiendo con, ya sabes, las herramientas de inteligencia artificial, Google, Anthropic, etcétera.
0: Bueno, no es que fallaran las medidas de seguridad, es que no había medidas de seguridad. O sea, el propio Washington Post ha admitido claramente en las últimas horas que no había medidas de seguridad. Yo entendería que a lo mejor se pudiera producir una laxitud a la hora de estas medidas de seguridad si no hubiera habido

cometido atentados precedentes, pero es que ha habido, que sepamos, dos, al menos se nos ha presentado públicamente, el más evidente, ¿no? Y el que más peligro, bueno, pues se conllevó fue ese disparo, ¿verdad? Que al final, bueno, pues rozó la oreja de Trump y salió allí en aquella foto, que fíjate si el fotógrafo estaba bien colocado para coger aquella foto con Trump con el puño en alto, y luego con unos empleados de las principales tecnológicas de Palantir, de Google, que han salido a la palestra a exponer claramente cuáles son los planes de sus directivas para instaurar un sistema dictatorial de corte tecnofascista. Palantir lo admite abiertamente, Google lleva trabajando para los servicios de inteligencia desde hace mucho tiempo, pero bueno, en su caso lo hacen de una forma pues un poco más oculta o oscura, y los propios empleados dicen, oiga, es que estamos creando herramientas no ya para conseguir que nuestro país o nuestro ejército gane guerras fuera, sino principalmente para hacerlo dentro, ¿no? Entonces, claro, aquí tenemos unos acontecimientos que siguen el guión establecido de un operativo en el que pues parece dejarse actuar al asaltante, como bien decías, el manifiesto ese que se ha publicado, que es un correo electrónico que él manda a alguno de sus familiares. Yo creo que es suficientemente revelador. Hay un momento en el que dice, oiga, no he hecho más daño porque no he querido, yo sigo sin entender si esto fue un atentado real, cómo pudo no salir nadie herido. Es increíble, ¿verdad? En teoría solo un agente de seguridad fue disparado y tenía un chaleco antibalas. Y bueno, pues al final lo que se crea es esa sensación que el propio Trump, ¿no? Esa misma noche pues ya lo exponía. Ese viejo mantra, que tenemos que tener cuidado porque nos lo van a presentar en los próximos años, ya de hecho lo están haciendo, que es que tenemos que sacrificar una parte de nuestra libertad para obtener seguridad. Esto a lo largo de la historia siempre implica que te quedas sin las dos, te quedas sin libertad y te quedas sin seguridad. Un profesor que recorre el país de oeste a este con armamento, que se registra en el mismo hotel en el que se va a celebrar el evento, que pasa controles sin problemas, un operativo que cuando se oyen disparos saca primero al vicepresidente de forma muy reveladora, antes que al presidente, un secretario de Seguridad Nacional que, al contrario de lo que establece el protocolo, no ordena al servicio secreto, al menos no consta la coordinación de toda la seguridad mediante la designación formal del evento nacional de seguridad especial. Y todo ello mientras el fiscal general en funciones, Todd Blanche, que está realizando la labor de la destituida Pam Bondi, una fiscal del Estado que dijo que iba a desclasificar los papeles de Epstein y que al final se produjo una desclasificación fallida, la quitan de en medio y ahora es bajo el mando del fiscal general en funciones cuando se produce todo esto y además sale a la palestra diciendo que el operativo ha sido un éxito total, ¿no? Claro, si empezamos a atar cabos y a eso unimos que hace poco más de una semana el Congreso de Estados Unidos aprobó la prórroga de la Ley de Vigilancia e Inteligencia Extranjera, FISA, hasta el próximo 30 de abril, es decir, prácticamente hasta pasado mañana, y la intención de Donald Trump de extenderla a largo plazo, a pesar de que hubo momentos en el mandato, sobre todo en el primer mandato, que él la criticaba porque decía que esto suponía una brecha de seguridad en la propia, bueno, pues en los propios derechos y libertades de los ciudadanos norteamericanos. Pero claro, aquí de lo que estamos hablando es de una serie de normativas que, como pasó en el 11S, como pasó en el 11M, como pasó después del 7J, al final lo que se da es posibilidades a agencias de inteligencia y a compañías privadas para espiar a los ciudadanos sin orden judicial. Entonces, claro, esto es realmente lo grave. Si tenemos una sociedad que cada vez va más hacia un, bueno, pues un control digital, un control tecnocrático, bueno, pues tenemos que estar atentos porque todo este tipo de operaciones, sean reales o imaginarias, sean verdaderas o exageradas, pues al final sirven siempre para lo mismo, ¿no? Para ir avanzando en esa agenda, para ir reduciendo un poco libertades y derechos. Fíjate que siempre nos ponen a China como el ejemplo del país que no hay que seguir, ¿no? Ese país en el cual los ciudadanos se forman parte de una maquinaria que son vigilados constantemente, ahora con la implantación del yuan digital, dinero programable, dinero controlable. Y si nos fijamos, nuestras sociedades están siguiendo ese mismo camino. Lo que pasa es que ellos lo visten de libertad y democracia. Y cuando no lo pueden vestir de libertad o democracia, pues entonces realizan este tipo de intervenciones, sobre todo de cara al público, ¿no? Yo creo que esto es un circo más, y bueno, pues felicitar y agradecer por lo menos que en esta ocasión no hayan matado a nadie, porque en otras ocasiones pues han conseguido que buena parte de la sociedad respaldara estas medidas y estas reformas, generando cientos de muertos en la gran mayoría de las ocasiones con atentados de bandera falsa. Como bien sabes, lo llevo estudiando desde hace mucho tiempo. No sé si tendremos algún episodio más hasta las elecciones de midterm, pero bueno, yo creo que eso tiene que ver también mucho con la pérdida absoluta de apoyo por parte de Donald Trump. Y al final, bueno, pues ha quedado esto como una gran astracanada, y con algunos de los que estaban presentes en esa cena. Alguno siguió comiendo tranquilamente su ensalada, mientras que no sé si sabes que el responsable de la sala de baile se ha quejado de que han desaparecido más de un centenar de botellas de vino, bastante caras, que parece que los periodistas o los corresponsales aprovecharon para
conseguir por la puerta de atrás algún

0: vídeo hemos visto, bueno, pues, las imágenes dantescas también tiene su vertiente y su cara geopolítica y tenemos que estar atentos a ella, ¿no?
1: El pillaje, tonto el último, que pensarían algunos de los periodistas, ¿no? En ese altercado, bueno, altercado.
0: Eso lo hemos visto tú y yo en más de una reunión de algún despacho de abogados, en alguna junta general de accionistas, periodistas llevándose la comida en las chaquetas. Bueno, pues es absolutamente lamentable, pero es que es el mundo en el que vivimos, Loro.
1: En algo periodístico, el trinque. Bueno, Lorenzo, alimentos transgénicos en Europa, ¿es la última reacción o la última vuelta de tuerca en la que se está trabajando en el viejo continente en base, bueno, pues a un estrecho Hormuz bloqueado con lo que eso supone para fertilizantes, para el golpe que puede suponer, que todavía no lo vamos a ver, está lejos de verse el impacto que puede tener sobre la agricultura, y con Europa que está trabajando en esa regulación e intentar avanzar en alimentos modificados genéticamente en el ámbito alimentario? ¿Cuáles son los riesgos, los desafíos de esta cruzada del viejo continente?
0: El impacto en la agricultura del cierre de Hormuz, sobre todo vía fertilizantes, está empezando a notar ya en incremento de precios, eso es evidente. Fíjate, algo que a alguno le puede resultar paradójico, que Estados Unidos esté capitaneando todo este proceso, cuando en realidad son sus agricultores en estos momentos los que están sufriendo en mayor medida el problema del encarecimiento del fertilizante. Sin fertilizante no hay comida, es decir, lo he explicado en muchas ocasiones y bueno, es una herramienta o una forma de conseguir a través de la química, a través de la tecnología, poder incrementar la producción alimentaria. Luego ya está la cuestión transgénica, que esto ya es distinto, sobre todo porque nos están engañando y nos están vendiendo lo que no es. Están sucediendo tantas cosas en el primer plano internacional que la población pues, no es consciente de que en estos momentos de agitación global, cuando hay que estar más atento, porque es cuando determinados proyectos normativos se sacan de los cajones para ser aprobados sin que exista un debate social y hurtando a la opinión pública de la posibilidad de expresarse, de manifestarse al respecto. En estos momentos, la Unión Europea está a muy pocos pasos de aprobar una nueva legislación, no solo que facilite la edición genética de cultivos, sino que no vaya en las etiquetas. Y esto es lo determinante. Esto se nos presenta como algo positivo, sin explicarnos que lo que pretenden los burócratas comunitarios es hacer pasar alimentos modificados genéticamente por alimentos naturales, alegando que en realidad al tratarse de modificaciones sobre el mismo genoma, en lugar de injertos o adiciones de genomas de otros productos, de otros activos, entonces ya no es un organismo modificado genéticamente. Esto es un ardid, ¿no? Creado. Y entonces, a partir de ese momento, al no existir esa modificación genéticamente por parte de la regulación, o como establece la regulación, ya no habría que advertirlo en el etiquetado. Que esto es una burda excusa dirigida exclusivamente a evitar que el consumidor sepa lo que está comprando. Que esto es lo grave, porque más allá de que pueda haber determinadas técnicas, las cuales ya no voy a entrar yo, ¿no? Si son positivas o son negativas para los seres humanos y para el medio ambiente, entiendo que en algunos casos a lo mejor no hay otro remedio, ¿no? Que realizar este tipo de intervenciones, pero bueno, sobre todo para aumentar la producción, pero claro, el consumidor tiene que saber lo que está comprando. Porque a nosotros nos han vendido que en la Unión Europea hay una serie de garantías, hay una trazabilidad, se exige a los agricultores además un montón de regulaciones ad hoc para garantizar esa trazabilidad. Y entonces, claro, lo que no puede ser es que luego se inventen o creen regulaciones para que esa trazabilidad elimine componentes de esas etiquetas que son determinantes. ¿Cuál es la excusa? La excusa es esta, ¿no? Y entonces, al final, la regulación da una herramienta a los agricultores, lo que nos están diciendo, para que puedan crear variedades resistentes a las sequías, al calor extremo, a las plagas. Aquí entra todo el concepto también de la emergencia climática, etcétera, etcétera, ¿no? Entonces dicen, y así vamos a poder reducir el uso de fertilizantes y de plaguicidas. Que esto es una cuestión que está de plena actualidad por la restricción de esa oferta derivada del cierre de Hormuz y también porque así se alimenta a asociaciones ecologistas que consideran que hay que ir a agricultura orgánica. Entonces vemos aquí cómo hay muchos elementos que se cruzan y al final lo que surge aquí es una técnica, que es una técnica que se está pues, también estudiando para manipular bueno, pues, en embriones fetos humanos y que en el caso de los alimentos también se usa, que es la técnica CRISPR. Esto básicamente, para que la gente lo entienda, sería una especie de tijeras genéticas que pueden cortar, que pueden insertar, que pueden sustituir el ADN, como en una película de estas antiguas, ¿verdad? Con una cinta de película. Y así, bueno, pues al final bueno, pues, se nos intenta vender que esto es totalmente seguro porque es una técnica diferente a la utilizada en esos polémicos cultivos transgénicos, organismos genéticamente modificados que tanta polémica han levantado y siguen levantando en Estados Unidos con la multinacional Bayer Monsanto, que está siendo, bueno, pues en estos momentos también actualidad en Estados Unidos porque hay pelea dentro del movimiento MAGA para ver si se tiene que facultar o no a Bayer Monsanto pues emplear el glifosato, que es otro de

0: los grandes pesticidas que, según el propio Kennedy Jr., el secretario de Sanidad de Estados Unidos, pues provoca cáncer, ¿no? Aunque la compañía lo niegue. Entonces, esto es un debate que prácticamente está permaneciendo fuera de la opinión pública. Se hurta al ciudadano de una información muy valiosa para ejercer su derecho a elegir, porque sin un etiquetado que además sea visible, pues desaparece la posibilidad práctica de optar por productos sin modificación genética, aquel que quiera, y se dificulta el mantenimiento de cadenas de suministro libres de esa manipulación genética, ¿no? Y al final, pues utilizas un engaño terminológico para aprobar por la puerta de atrás el uso de estos organismos modificados genéticamente, ¿no? Al final es muy revelador, ¿no? Yo creo que también hay que poner el foco aquí en comprobar cómo este tipo de normativas se lanzan tras haberse producido primero un derrumbe de las explotaciones agrícolas tradicionales en Europa, esa regulación asfixiante, ese incremento de los costes energéticos, beneficiando a países que realizan competencia desleal desde fuera de la Unión Europea, con Marruecos como gran país, ¿no?, beneficiado, el apoyo a grandes conglomerados que han ido fagocitando a pequeñas explotaciones agrícolas y ganaderas, que mantenían la diversidad, que mantenían también los ecosistemas, que garantizaban que no se produjeran incendios, mientras se les ha intentado comprar a los agricultores a base de subvención, estableciendo un sistema de cuotas a través de la PAC, que ha sido un abrazo del oso, que ha evitado que el sector primario europeo pudiera desarrollarse, avanzar en competencia por calidad y cantidad. Imagínate, ¿no?, qué oportunidad perdida. España, ¿no?, pues la huerta española, la famosa huerta española, el vino, el aceite, podría venderse en todo el mundo sin restricciones, pero son restricciones que nos hemos puesto nosotros. Y al final hemos sido relegados a un lugar desde el que no, pues no podemos negarnos a pasar por ese aro, incluso de la edición genética de alimentos, ¿no? Que la agricultura europea esté en estos momentos debatiendo la edición genética de alimentos cuando se ha encargado ese sector primario desde las grandes instancias políticas, yo creo que es absolutamente denunciable, ¿no? En este mundo en el que además los hombres juegan a ser dioses y dan la espalda a una de las grandes máximas, ¿no? Esto nos lo decían Lolo a nosotros de pequeño: con las cosas de comer no se juega. Pues ahora sí que estamos jugando y experimentos bastante peligrosos.
1: La seguridad es el argumento principal y la comida está entrando en la ecuación con los riesgos que eso conlleva. Lorenzo Ramírez, periodista económico, un placer como siempre, buen día, buen negocio.
0: Igualmente.
2: Buenos días, 8 de la mañana, 2 de la madrugada aquí en la costa este de Estados Unidos, en Nueva York, donde estamos para vivir mañana la fotografía de la Reserva Federal, de un Jerome Powell que se va, que no parece que vaya a tocar los tipos de interés, pero donde la preocupación y sobre todo la tensión está alrededor de las palabras de Friedrich Merz. La relación transatlántica está ahora mismo quizá en el punto más complicado después de que, sobre todo ahora, Alemania haya puesto encima de la mesa que Estados Unidos, dice Merz, está siendo humillado por Irán. Estas palabras están sentando como un jarro de agua fría en Estados Unidos y en la administración Trump, como los líderes europeos están uno a uno bajándose del apoyo a Estados Unidos y como la relación transatlántica está ahora mismo en una situación tremendamente complicada. Dice Merz que no hay ninguna estrategia de salida, dice Merz que no hubo ninguna estrategia de entrada en la guerra de Irán. Vamos. Dice que es todo un desastre lo que se está viendo alrededor de la relación entre, bueno, de la guerra de Irán para Estados Unidos, pero sobre todo esas palabras, Estados Unidos está siendo humillado en Irán, dice Friedrich Merz, humillado por Irán, dice el canciller alemán, que dice que no hay ninguna, como les decía, estrategia de salida, que todo lo contrario, que ni la vía para entrar a la guerra, que evidentemente entró Estados Unidos, Washington, en esta guerra sin ninguna estrategia y que tampoco tenía realmente una estrategia convincente en las negociaciones, justo en el momento en el que Estados Unidos ha recibido, después de que Arachi, el ministro de Asuntos Exteriores de Irán, haya ido a ver a Putin, justo ha recibido Estados Unidos esa carta, esa propuesta para intentar llegar a un acuerdo de paz, que en ese escenario Estados Unidos está recibiendo ya de manos de Irán y que es la que están intentando ver de qué manera se puede reabrir el estrecho de Hormuz, porque todo el capítulo posterior, por ejemplo, de lo nuclear, queda en un segundo paso. Fíjense porque lo que habla Merz es que toda una nación está siendo humillada por el liderazgo iraní. Dice que los iraníes evidentemente estaban negociando con mucha habilidad, simplemente estaban evitando negociar con mucha habilidad Y habla también que tras justificar inicialmente los ataques estadounidenses

contra Irán y afirmar que no era el momento de dar lecciones a Washington, Merz se ha vuelto más crítico en la guerra en las últimas semanas, tomando una posición más sanchista en el entorno europeo, que parece que está cundiendo, ¿no?, y ganando cada vez más cuerpo. De tal manera que Merz ha puesto encima de la mesa si la guerra de Irán no es ya un fracaso en toda regla de la administración Trump, de Donald Trump en particular, de Estados Unidos en general, sobre todo porque, bueno, lo que está diciendo, fíjense, Bloomberg lo está diciendo también a estas horas, es que el que está siendo humillado es Donald Trump, lo cual está sentando a la administración Trump y al propio Trump, pues se lo pueden imaginar, de una situación bastante complicada, sobre todo porque cuando pase todo esto, a ver cómo se van a sentar en la misma mesa, a ver cómo van a negociar, a ver cómo van a intentar reconstruir el desastre, ¿no?, que está siendo para la relación transatlántica la guerra de Irán en esa relación. Saben que se puso encima de la mesa incluso la posibilidad de una suspensión de la permanencia, de la pertenencia de España a la OTAN, o el tema de las Malvinas, lo veíamos la semana pasada. Ojo, porque el paso de Alemania de enfrentarse y de chocar directamente con Estados Unidos viene a ahondar en esta situación. Trump, como les decía, discute a estas horas la propuesta sobre Irán con sus asesores, la propuesta de Irán sobre Irán con sus asesores en la Casa Blanca, que lo que está planteando es de qué manera se pudiera conseguir, ¿no?, una salida, sobre todo a la situación que se vive en el estrecho de Hormuz, que, bueno, vendría según Irán a resolver la situación y todos los demás temas quedan para una negociación posterior, pero con la posibilidad de reabrir el estrecho de Hormuz. La Casa Blanca, dicen que esa última propuesta de Irán no termina de cambiar las líneas rojas, ¿no?, de cualquier acuerdo que se había visto con anterioridad, y lo que Irán ha propuesto es un acuerdo provisional por el cual se reabriría el estrecho de Hormuz de manera inmediata. No lo ha recogido rápidamente Estados Unidos, por lo que el petróleo ha seguido un poquito al alza, ¿no? Si vemos los futuros a junio, por ejemplo, los tenemos ya en un entorno de $108. Trump había convocado a la reunión de funcionarios de seguridad para discutir esa propuesta iraní, pero como les digo, aún con líneas rojas, todo parece que las negociaciones más complejas sobre el programa nuclear, si se llegara a un acuerdo en este punto, podrían quedar a medio y largo plazo. En este escenario, como les digo, ha estado Arachi, el ministro de Asuntos Exteriores iraní, con Vladimir Putin. Ojo, porque le ha dicho que la agresión, dice él, estadounidense, va a ser capaz de superarla Irán. Le ha asegurado a Vladimir Putin que no habrá problema por parte de Irán para superar la situación bélica que se está viviendo con Estados Unidos, dándole también una muestra de seguridad a Putin y colateralmente a Donald Trump alrededor de lo que se está viviendo. Lo que está planteando es que no va a acabar la guerra de Irán en una fotografía que sería la deseable para Donald Trump, según Arachi. Ojo, porque el Arachi ya transmitió al mediador de Pakistán que el conflicto podría terminar si Estados Unidos levanta el bloqueo naval, pero que si no, dice que Irán puede aguantar tranquilamente en esta fotografía incluso de $108 por barril. Dice que si fue Irán capaz de resistir la guerra al inicio, va a ser capaz de superar también el conflicto. Y el problema es el efecto expansión, ¿no? Como del estrecho de Hormuz van aprendiendo otros, y aumenta la preocupación por el estrecho de Malaca, que es la principal ruta marítima de Asia. Fíjense, porque aunque no ha llegado a una situación todavía mayor, ¿no?, el estrecho de Malaca ahora mismo gestiona, ¿no?, sobre todo es la relación entre Indonesia y Malasia, que canaliza el comercio más allá de Singapur. Transporta una quinta parte del comercio marítimo mundial, es decir, es muy parecido al estrecho de Hormuz, el estrecho de Malaca, y todo parece indicar que hay una vulnerabilidad estratégica muy complicada, sobre todo en particular para China, que depende de esta ruta para sus importaciones energéticas. ¿Qué es lo que estamos viendo? Que después de lo del estrecho de Hormuz, una vez que se empieza a calibrar que pudiera entrar un peaje en el estrecho de Malaca,

cuidado porque la fotografía podría ser todavía más complicada para el mercado petrolífero y el mercado gasístico. Lo que se está hablando es que por ahora no hay intención, después de lo que había dicho un funcionario indonesio, de imponer un peaje de tránsito. Ha salido al paso Indonesia diciendo que no se plantea hacer ese movimiento, pero la situación es realmente complicada porque estaríamos ya entrando en una fotografía que para el conjunto asiático sería tremendamente complicada, no solo por el estrecho de Hormuz, sino si se le sumara también el estrecho de Malaca y por tanto una situación para Asia de dejarle prácticamente seco de petróleo y de gas. La situación es tremendamente complicada e incluso superándola, todo parece indicar que aquí tiene Rusia un pedazo de cliente, llámenlo así, porque China, India van a tener que empezar a decirle que le debe drenar por otras vías para intentar evitar lo que está sucediendo en el estrecho de Hormuz y lo que pudiera suceder en un futuro en el estrecho de Malaca. Porque la vulnerabilidad que significa todo esto para el conjunto asiático, para China, para India, para Corea del Sur, para Japón, viene a poner una situación tremendamente complicada. Hombre, más para China, más para India en este escenario, incluso que Japón, pero todo el conjunto asiático podría vivir una tensión todavía mayor que la que estamos viviendo en estos momentos. Fíjense, porque el otro elemento fundamental viene en Asia alrededor del gasto en defensa. Quiere gastar en energía, en infraestructura energética, por lo que está sucediendo, pero lo que de verdad está gastando es en defensa. Es verdad que Asia y todo el mundo, pero el último dato que tenemos es que el gasto en defensa en Asia se ha disparado hasta el nivel más alto desde 2009, elevando el desembolso global, todo el mundo, a 2,9 billones de dólares. Eso es la tarta que ahora mismo tienen las compañías armamentísticas, sobre todo estadounidenses, para intentar captarla. 2,9 billones de dólares, a pesar de la retirada de Estados Unidos también de una parte de ese mayor aumento. Pero viene sobre todo por Europa y por Asia, donde están gastando cada vez más en defensa, sobre todo por el capítulo de Rusia, pero no solo por Rusia, también alrededor de lo que está sucediendo con China, en un gasto militar de 2,9 billones de dólares. Solo en Asia es el récord desde 2009. De tal manera que hay un cambio secular, ¿no?, alrededor de la fotografía que vamos viendo alrededor del gasto en defensa. El otro punto fundamental de la semana, por lo que estamos también aquí, mañana estaremos en la Bolsa de Nueva York, está alrededor de la Fed y del Banco Central Europeo, miércoles y jueves. Powell se va, Lagarde se queda un tiempo más, pero todo parece indicar que los dos van a hacer lo mismo, no tocar los tipos de interés mientras calibran cómo va a dañar la guerra de Irán en un escenario de estanflación. Por ejemplo, Ray Dalio ya le ha dicho a Kevin Warsh que no debería tocar los tipos de interés en un escenario estanflacionario. Lo ha dicho en una entrevista durante la jornada de hoy, en la que, plantea Ray Dalio que en un escenario estanflacionista, paremos aquí, Ray Dalio dice que estamos ya en un escenario estanflacionario, plantea que ya hemos llegado al peor escenario que pudiera tener el mercado, a pesar de que, por ejemplo, Jardini está diciendo que vamos camino de los 7.700 puntos en el S&P 500, en un entorno estanflacionario, lo cual es raro de narices, que el mercado siga subiendo, aun con las alertas de que la estanflación ya ha llegado. En esa estanflación, Ray Dalio dice que bajar tipo de interés, bueno, sería un error solo comparable al periodo de después de la primera guerra del petróleo y antes de la segunda crisis del petróleo, la primera crisis del petróleo y la segunda crisis del petróleo entre el 73 y el 79, y que tendría un efecto demoledor sobre el conjunto de la economía en un escenario estanflacionario. Lo que vemos es, Ray Dalio está planteando ese escenario de estanflación, pero cuidado porque lo que se ve es que hay un movimiento que ya está golpeando otra vez al bolsillo de los consumidores. ¿A través de qué? Seguro que lo ha notado usted, no hace falta que se lo cuente yo demasiado. ¿Qué está sucediendo con la alimentación? El golpe de los alimentos a las familias empieza a subir más de un 30% y supone ya la mayor parte de la compra o del gasto mensual, ¿no? Sobre todo en Europa hay un impacto.

0: Todavía mayor inflación en Europa, no tanto en Estados Unidos, pero Europa ya está viendo de qué manera esos fertilizantes, esa situación alrededor de lo que estamos viendo en la guerra de Irán, está elevando los precios de la alimentación en torno del 30% otra vez, para empezar a ver de qué manera conforma una parte muy importante del gasto de las familias, en el entorno del 30%, es decir, que tengamos un aumento del gasto en alimentos hasta el 30% del presupuesto familiar, empieza a poner en jaque también la fotografía alrededor de cómo la economía está empezando a dañarse otra vez por la vía de los precios, sobre todo en un consumidor que empieza a ver cómo cuando ya había olvidado que los precios iban a ser la alimentación, uno de los elementos fundamentales que se había evitado, esta vuelve. De tal manera que, como les digo, la situación es tremendamente complicada, las familias empiezan a notarlo vía energía, pero sobre todo vía alimentación, y todo parece indicar que la cesta de la compra aprieta cada vez más. Por ejemplo, el dato de Eurostat que les decía, la inflación de los alimentos fue en marzo, en España un 28,6% superior a la media europea. De tal manera que la brecha de los precios se suma al problema base. Y es que, por ejemplo, en España, por poner un ejemplo base, las familias destinan una mayor proporción de los ingresos a comer por el aumento de los precios, por el encarecimiento que penaliza mucho más en el día a día. ¿Qué estamos viviendo? Pues una situación donde la realidad supera lo que nos dicen los datos oficiales y donde las familias, donde tú, donde el coste medio que ves cada día en la cesta de la compra se vuelve otra vez a disparar y vuelve a poner el presupuesto familiar y la situación del gasto en alimentación, sobre todo, pero también en energía, en una situación tremendamente complicada. ¿Puede el riñón, ¿no?, el bolsillo del consumidor aguantar en este momento otra vez un movimiento al alza de los precios? Esa es la gran pregunta que hay que hacerse, tanto aquí en Estados Unidos como en Europa, como en España, donde se empieza a ver de qué manera en México los precios, si volvieran a repuntar de una manera disparada, pondría ya al consumidor fuera del mercado. Ya no es una situación complicada, ¿eh? Fuera del mercado. Fuera del mercado. Por lo que vamos a ver cómo va avanzando la fotografía de la guerra de Irán. Dice Irán que necesita pasos creíbles. Vamos a ver si de verdad hay un movimiento de rebaja de tipos de interés, y a partir de ahí vamos a ver si tiene razón Rey Dalio. Y si estamos ya en un entorno estanflacionario, ¿cuánto daño le puede hacer al conjunto de la economía un movimiento de bajada de tipos de interés? Sobre todo si, tal y como quiere Trump, estos tipos acaban en el 1%. Y si acaban en el 1%, ¿cuál es el impacto para el conjunto de la economía en un escenario estanflacionario? Se podrían estar equivocando. Ojo, porque las consecuencias de equivocarse nos llevarían a una recesión ya no profunda, sino a una depresión económica que habría que ir a compararla al siglo pasado. Buen día, buen negocio. Les dejo con Manuel Velázquez desde Nueva York, donde les digo, está el país, bueno, también pendiente, se pueden imaginar, de esa polarización. Después de lo que se vivió en el fin de semana, no se habla de otra cosa, aparte de la guerra de Irán, de ese tercer intento, esa tercera vida gastada, ¿no?, por Donald Trump, como dicen aquí en Estados Unidos, después del intento de este fin de semana. Buen día, buen negocio.
1: Antonio Alonso Marcos es profesor de Relaciones Internacionales en la Universidad CEU San Pablo. ¿Qué tal, Antonio? Buenos días.
2: Muy buenos días.
1: ¿Y hasta cuándo podrá aguantar Irán con esa presión financiera, esa, recordemos, escalada total, que en un contexto en el que de momento parecen las posturas muy enfrentadas, estancamiento de negociaciones y de momento Irán o Estados Unidos que sigue apostando por la asfixia financiera por si doblega la voluntad de Irán? ¿Lo crees posible?
2: Bueno, vamos a ver, es una buena estrategia y vamos a ver, aquí siempre he mantenido la posición de que Irán tiene una determinación y una voluntad de martirio, por ejemplo, y una capacidad de resistencia muy grandes, pero es verdad que el estrangulamiento

económico es una herramienta muy fuerte y puede hastiar o puede producir fatiga en la población, yo creo que menos o bastante poco, no porque la gente no quiera protestar, salir a la calle a protestar por la escasez de alimentos, por las dificultades económicas o por lo que sea, sino tanto en el propio régimen, que es, digamos, quien controla el marco macroeconómico del país y el que controla las macrofinanzas. En ese sentido, esos instrumentos de guerra económica, que hay que llamarlo así y no hay que tener miedo de emplear ya este término, en estos instrumentos de guerra económica, pues a lo mejor se pueden conseguir los objetivos, pero digo, a corto o medio plazo, contra Irán. Y a lo mejor Estados Unidos ahí sí que es exitoso. Dando un pasito para atrás en la explicación que acabo de hacer, efectivamente, el pueblo, la población, la ciudadanía, se puede sentir fatigada, a la hora de resistir. Pero, subrayo mucho este pero la cuestión es que a lo mejor enfocan su ira o dirigen su ira no hacia sus dirigentes, sino hacia el enemigo exterior. Y entonces esos instrumentos de guerra económica van a servir para cohesionar más a la población iraní contra sus verdugos, ¿no? Lo que ellos llamarían sus verdugos, es decir, aquellas personas, aquellos países, Israel y Estados Unidos, que intentan doblegar, ellos dicen que al régimen de los ayatolás, pero al final quienes lo sufren son ellos. Y entonces es muy fácil convencerles de que Israel y Estados Unidos son sus verdugos, ¿no? Y le ponen este nombre. Bueno, pues eso hay que tenerlo en cuenta. Cuando uno hace estos cálculos de vamos a ver qué instrumentos militares voy a utilizar para, digamos, para arrinconar al adversario, pues esto también lo tiene que tener en cuenta, que esos instrumentos de guerra económica se le pueden dar la vuelta. En cuanto a la cuestión del régimen de los ayatolás, si esos instrumentos de guerra económica pueden ser una forma eficaz de presión en ese sentido, generar división interna, etcétera, puede ser. Ahí la verdad es que sí que puede ser. Y ahí la cuestión es que también hay que tener en cuenta que son instrumentos de presión económica contra China. Y a lo mejor China se cansa también de esto. Sin embargo, lo que vimos ayer o en los días anteriores de la salida de un país de la OPEP, bueno, pues a lo mejor es el primero, pero a lo mejor no es el último, y entonces llevamos la guerra a otros ámbitos. Y este es un tema también muy interesante porque Estados Unidos puede que pierda el control de lo que suceda en Oriente Próximo en los meses siguientes, ¿no? De tal manera que Donald Trump pensaba hace 2 meses, que la guerra iba a ser una cosa de horas y ya llevamos 2 meses de guerra, con altos el fuego, con treguas, con negociaciones, con conversaciones. Bueno, bien, de acuerdo, pero 2 meses, al fin y al cabo, de guerra, de tal manera que, por ejemplo, a poca gente ya le cabe duda de que este fin de semana vamos a volver a presenciar una oleada de ataques de Israel y Estados Unidos contra Irán, puesto que cualquiera que tiene Flyradar, que lo puede consultar en Internet, la página web de Flyradar, ha podido comprobar que en las semanas anteriores ha habido un trasiego desde bases aéreas americanas en Europa hacia Israel, se supone que para remunicionar todos los sistemas de defensa antiaérea, con lo cual lo que se espera es incremento de ataques, intercambio de cruce de fuego, ¿verdad? La cuestión es que cuanto más se prolongue la guerra, más fatiga económica, más fatiga bélica también se va a notar en China, ya digo, y por supuesto también en Irán. Entonces China lo puede utilizar como medida de presión, pero, ya digo, se puede desestabilizar toda la zona y eso genera una serie de efectos no deseados. Si al final las monarquías sunitas que hay alrededor de la teocracia de los ayatolás resulta que llegan al convencimiento de que el enemigo al final no es Irán y les muestran a estas monarquías del Golfo, estas monarquías sunitas del Golfo, les muestran

que al final la parte que está sufriendo los ataques es Irán, pues a lo mejor cambian de estrategia. ¿Y quién puede orientarles en ese cambio de opinión? De nuevo volvemos al tema de siempre, China. China es quien puede concienciar a Arabia Saudita

0: una valga la redundancia, reorientación de su política financiera, de tal manera que ya no comercie tanto o que empiece a combinar el comercio con petroyuanes y petrodólares, de tal manera que empiece a diversificar y ahí ya sí que veremos cómo China se hace fuerte en la región.
1: Antonio, ¿cómo juzgas esa salida de la OPEP de Emiratos Árabes Unidos? Son 6 décadas de pertenencia. Ha sido uno de los miembros, parece que más combativo, que más denunciaba cierta inacción en los países del Golfo. ¿Crees que está preparado el cártel para la salida de uno de los principales productores?
0: Bueno, pues como todos los cárteles, al final esto implica que es una reducción de su influencia, no del país, sino del propio cártel, ¿no? Es decir, que bueno, que ve cómo se les van a ir escapando algunos eslabones, ¿no? De esa cadena. De todas formas, hay que tener en cuenta una cosa, y es que la OPEP, al final, lo que es como nace, es como un instrumento de presión frente a Estados Unidos, ¿no? Pues por la guerra del Yom Kippur, porque había sido posteriormente a la guerra de los 6 días. Es decir, al final es un cártel del petróleo para regular los precios del petróleo, pero digamos, en teoría, no de manera mafiosa, sino de manera pues un poco más transparente, más legal, de tal manera que el resto del mundo también pueda conocer, digamos, esas cartas del juego, de tal manera que haya una cierta transparencia, aunque ya digo, son reuniones en las que es un club muy selecto y entonces, pues bueno, está muy limitado, es decir, no hay ni siquiera un mínimo control democrático como puede existir, por ejemplo, en la Comisión Europea, ¿no? Que es un órgano político, etcétera, ¿no? Pero este, en concreto, este es un órgano no político, sino directamente económico-comercial. La cuestión es que está en la base del desarrollo económico, porque al final son las fuentes de energía. Y esto también es cierto que se intenta reducir, en los últimos años se intenta reducir la dependencia de estas fuentes de energía, del petróleo, y también por otro lado del gas, pero bueno, del petróleo en este caso. Y la cuestión es que no es tan fácil, no es tan fácil, porque sí. Tenemos la energía, por supuesto, todas las renovables, todas las limpias, y en esas limpias hemos incluido también la nuclear. Bien, pero digamos que el mercado y la industria está más preparada para recibir energía a partir del petróleo y sus derivados que no a través de ese otro tipo de energía. Eso por un lado. Y luego, por otro lado, que el petróleo se usa para muchísimas más cosas que no solo para las fuentes de energía, de tal manera que aunque, ya digo, en los próximos años esa importancia del petróleo como fuente de energía se vaya reduciendo, cosa que los propios miembros del cártel temen, entre comillas, porque se les ve bastante seguros cuando hablan de estas cuestiones, diciendo, bueno, en fin, queda petróleo para rato, es decir, tanto en reservas, tanto en cuestión de reservas como en cuestión de mercado. Porque es, digamos, mucho más manejable y mucho más fácil y hay todo ya un mercado montado y hay toda una cadena montada para, pues eso, para la producción y para la transformación del petróleo. De tal manera que la salida de uno solo, en este caso, de Emiratos, puede suponer un impacto fuerte. Bueno, pues a lo mejor lo que provoca es una cohesión bastante mayor. Y ya digo, como instrumento de presión política. Y a lo mejor, lo que tenemos es, de nuevo, que se le vuelve en contra a Estados Unidos y empieza a haber una reacción bastante en contra de Estados Unidos, porque lo que no está saliendo de allí es petróleo de las monarquías del Golfo. He escuchado algún análisis que dice, bueno, en fin, los monarcas, aquellos dirigentes. No les afecta mucho porque un mes, 2 meses, 3 meses sin salir el petróleo, pues no pasa nada. Bueno, sí que pasa porque es dinero que dejan de percibir. Hombre, pero son muy ricos ya, pero es decir, la mentalidad de esta gente, que la gente que no es rica esto no lo entiende, pero los que somos ricos, pues los que tenemos mucho dinero queremos más dinero, ¿no? Y los que tenemos una posición, no es que querramos mantener nuestra posición, sino que queremos ir más allá, ¿no? Esa mentalidad de bueno, ya soy muy rico, ya me puedo echar a dormir o ya puedo dejar de producir, es que no se compadece con la realidad, porque si no, hace 20 años ya habría

0: dejado de producir petróleo, dice, total, yo ya soy muy rico, pues yo ya lo tengo todo hecho y qué va, no es así. La mentalidad de estos países, algunos de ellos, por ejemplo, Arabia Saudita, sí que tiene una visión más a largo plazo y efectivamente están poniendo en marcha planes para readaptarse, están haciendo megaproyectos, están intentando transformar su capital económico en capital humano, etcétera, ¿no? Es decir, hay una serie de reconversiones en los últimos 10, 15 años en los que se puede apreciar efectivamente cómo esas petromonarquías quieren adaptarse al mundo, no de hoy, sino al mundo del futuro, de tal manera que a lo mejor nos llevamos un par de sorpresas tecnológicas, no que ellos hayan inventado cosas, pero sí que ellos han adaptado adelantos tecnológicos, muchos de ellos provenientes de China, de nuevo, a sus ciudades, de tal manera que aquí en Europa nos habrán dejado atrás, ¿no? Nos habrán dejado en el siglo XX y, no, y todavía mientras ellos ya han entrado en algunas ciudades, en algunos puntos muy concretos, lógicamente, ya habrán entrado en el siglo XXI, pero bastante avanzado, ¿no? La cuestión, por ejemplo, de esos monorraíles o incluso de taxis voladores que empezamos a ver en China, que llevan a personas, drones no tripulados, pero bueno, en fin, eso que está en fase de experimentación, pero ya digo, eso que empezamos a ver ahora en China en fase de experimentación, a lo mejor donde primero lo vemos no es en Europa, sino que es en estos países en punto muy concreto. De tal manera que volviendo al tema de la OPEP, la cuestión es que a lo mejor lo que vemos en el desarrollo en los próximos, en las próximas semanas no es que esas petromonarquías, digamos, refuerzan su alianza con Estados Unidos y con Israel y entonces vuelven la mirada a esos pactos de Abraham, sino que se ponen del lado de Irán por una sencilla razón, y con esto acabo, por una sencilla razón, y es que queda la sospecha de que el albergar bases de Estados Unidos, que al parecer el nivel de destrucción ha sido mayor que el que se admitió en un primer momento, pues les ha impactado negativamente, no solo físicamente en sus ciudades, sino económicamente, porque han visto cómo muchos de los que nosotros llamamos expatriados, es decir, europeos que están allí trabajando para compañías emiratíes o kuwaitíes o lo que sea, bueno, pues al final ese impacto físico y ese impacto económico les ha afectado más a ellos que no a Israel, que es el actor que Estados Unidos clarísimamente está por proteger. Sí, efectivamente, Estados Unidos les ha prometido que van a proteger a Israel y que van a proteger a las monarquías del Golfo, pero lo que han visto sus ojos en los últimos 2 meses no ha sido eso, sino que a quien han protegido ha sido Israel y mínimamente a esos otros países que se han visto perjudicados por la presencia de bases americanas. Y saben también, por cierto, que los iraníes donde van a atacar no va a ser en Oklahoma, no va a ser en Los Ángeles, va a ser en Israel y, por supuesto, va a ser en territorio americano, es decir, en bases estadounidenses en aquella región y en compañías, en empresas de intereses estadounidenses en aquella región. De tal manera que quien va a recibir el impacto real físicamente de esos drones o de esos misiles que ya no existen, que Irán ya no tiene ni drones ni misiles, según Donald Trump, pues van a ser en aquellas monarquías, en aquellos lugares, y no en allí, a miles de kilómetros.
1: El turismo y la tecnología que todavía no cubren los petrodólares. Antonio Alonso Marcos, profesor de Relaciones Internacionales en la Universidad CCU San Pablo, como siempre, gracias. Buen día, buenas clases.
0: Buen día, muchas gracias.

Buenos días, 8 de la mañana, 2 de la madrugada aquí en Nueva York, donde hoy Jerome Powell va a dar la última comparecencia en Washington alrededor del punto y final de su mandato al frente de la Reserva Federal. Wall Street le mira ya con ojos de pasado y pone todo el enfoque alrededor de lo que

se vio ayer en los resultados de, o en ese informe de los resultados que publicaba el Wall Street Journal, con gran parte del mercado en corto contra las empresas de software y sobre todo contra la inteligencia artificial, aprovechando la jugada y en un momento en el que vamos viendo de qué manera la fotografía de la guerra de Irán empieza a eternizarse. Trump decía ayer, se sacaba de la chistera, que Irán le está pidiendo por favor, acaba con esta guerra. No sabemos si a estas alturas hay una parte del mercado que se cree que de verdad Irán esté pidiendo ya, libérame, libérame, libérame el estrecho de Hormuz, como ayer parecía indicar Donald Trump. La fotografía es de una tensión importante alrededor de cómo Donald Trump en este escenario sigue planteando que la guerra es algo que la propia Irán quiere evitar y que es la que quiere abrir el estrecho de Hormuz. Pero la reconfiguración del tablero energético ayer tuvo un seísmo importante, después de ver cómo Emiratos Árabes Unidos ponía punto y final a su permanencia, su pertenencia en la OTAN, y ponía encima de la mesa un cambio drástico, radical, saliéndose de la OPEP, anunciando que podría lanzar mucho más petróleo al mercado, y empieza una reconfiguración del sector energético mundial alrededor de lo que estamos viendo en la guerra de Irán como elemento fundamental. El final de la guerra de Irán puede llevar a una deflación importante de precios, aunque ahora tengamos el precio del Brent por encima de los $110 en una semana en la que va subiendo más de un 5% en el conjunto de la semana, y estamos a miércoles. Pero la Fed viene a ponernos la fotografía alrededor de qué es lo que de verdad está pasando. Hay dudas alrededor de lo que pudiera ya estar impactando en cuanto al crecimiento económico en el entorno del 1% en el primer trimestre de 2026, según los datos de GDP Now de la Fed Atlanta, del Producto Interior Bruto marcado en tiempo real por la Fed Atlanta. Y vamos viendo cómo la fotografía de la Fed va a ser hoy cada vez, va a ser hoy y en la siguiente reunión cada vez más importante para calibrar si lo que vamos a ver es una bajada de tipos de interés al entorno del 1% o un movimiento de subida de tipos de interés, porque los precios van a dispararse y con ello la presión alrededor del consumo y de la demanda interna. Como les digo, la salida de los Emiratos Árabes Unidos ha sorprendido a la OPEP, ha amenazado con debilitar además su control sobre el petróleo. Vamos a ver cómo afecta esto, sobre todo en este escenario, como no puede ser de otra manera, a Rusia, en el entorno de esa OPEP Plus. Y vamos viendo cómo la decisión de los Emiratos Árabes Unidos ha pillado sobre todo por sorpresa a propios y extraños, es decir, a los socios alrededor de la OPEP y a aquellos que fuera de la OPEP están viendo cómo la reconfiguración del espacio energético puede ir más rápido incluso de lo que Trump estaba pensando que pudiera producirse alrededor de la guerra en Irán. La fotografía lleva a un Trump que, ya les digo antes, afirmaba ayer que Irán quería que se abriera el estrecho de Hormuz, pidiéndolo. Prácticamente lo que decía Trump es que lo estaba suplicando: por favor, ábranme el estrecho de Hormuz. Parece extraño. Dice que le ha pedido Irán, pero claro, ¿quién de Irán? ¿Quién de Irán? No parece que la Guardia Revolucionaria iraní se lo haya pedido. Que levante el bloqueo naval del estrecho de Hormuz, eso sí, mientras ambas partes negocian el final de la guerra, que dura ya 2 meses. Nos estamos teniendo que empezar a acostumbrar a que la guerra va a durar y está durando más de lo que pudiera esperarse en un inicio, algo que tampoco extraña si vemos también lo sucedido alrededor de la guerra en Ucrania. Irán ha afirmado reiteradamente que no va a abrir el estrecho de Hormuz si Estados Unidos no levanta el bloqueo, y a partir de ahí la clave es acostumbrarse a una larga guerra de Irán. A Estados Unidos le costó 12 años, desde la primera guerra del Golfo del 91 hasta la segunda, derrocar a Saddam Hussein, acabar con el régimen de Irán. ¿Cuánto puede costar? ¿12 años también? Fíjense porque incluso cuando capturaron, ¿no?, a Saddam Hussein, hubo un tiempo, unos años de insurgencia iraquí.
en los mercados financieros.

financieros hay una complacencia ahora mismo, ¿no? Se ve en Wall Street, lo vamos a ver durante el especial que haremos en la Reserva Federal desde el parquet neoyorquino. Pero se ve cómo la operación Furia Épica se ha convertido en una búsqueda épica, pero sin salida. ¿Y cómo puede afectarle al inversor? Porque cada mes que pasa, cada día que pasa, cada semana que pasa, sale fortalecido Irán, ¿no? Alrededor de cómo en ese escenario empieza a plantear también Irán cómo quiere seguir con toda la jugada que está poniendo encima de la mesa. El otro escenario clave del movimiento sísmico del petróleo, como les decía antes, está en abandonar Emiratos Árabes, la OPEP, 59 años después, con unas implicaciones para el petróleo que llevan a no entender si el movimiento de Emiratos Árabes unido a la guerra de Irán, cuando esta guerra de Irán pueda terminar, no conlleva una caída de los precios del petróleo a un entorno de los 50 dólares, 40 dólares, pero sobre todo una reconfiguración del espacio energético a través del petróleo y a través del gas. El otro elemento fundamental del día está alrededor de OpenAI, ChatGPT y ese informe del Wall Street Journal que apunta al riesgo de apostarlo todo, a algo, a OpenAI, a la inteligencia artificial, Oracle, SoftBank con caídas muy fuertes, porque los rumores sobre los ingresos en un informe del Wall Street Journal y la sacudida, ¿no?, que se ha vivido, marca el camino de una tensión enorme alrededor de lo que se está viendo con la inteligencia artificial y si de verdad se ha equivocado el inversor. Si hay un error de fondo con la preocupación de la IA regresando a Wall Street. Vamos a ver cuando se configuren todos los resultados empresariales, pero la caída de las acciones de inteligencia artificial viene a marcar el camino de que no está esto demasiado claro alrededor de lo que pueda pensar, de lo que pueda poner el inversor si los resultados no funcionan, a pesar de que, fíjense, hemos visto algo que pensábamos que iba a ser o que podía golpear al mercado, DeepSeek y el nuevo modelo, y DeepSeek y el nuevo modelo han importando poco al inversor, ¿no? Que lo que está mirando es cómo, bueno, si los resultados empresariales aguantan, nada de lo que pueda venir sobrevenido va a dañar la perspectiva de que el mercado está ahora mismo en una situación muy, muy de felicidad, ¿no? El futuro de Powell va a ser la clave fundamental esta tarde. Si Powell dice que se va a marchar, va a dejar un camino abierto para un movimiento de bajada de tipo de interés. Si Powell dice que deja la presidencia pero sigue de gobernador, algo que puede hacer, está en su mano, la división en el FONC puede ser uno de los elementos fundamentales. Y a partir de ahí va a ser esa gran parte de la guía de la decisión. ¿Qué dirá Powell sobre su continuidad como elemento fundamental, ¿no? La incertidumbre en cuanto a las perspectivas económicas es otro de los elementos fundamentales. Como les digo, el GDP now de la Fed Atlanta, nos está hablando de una subida solo de 1% del Producto Interior Bruto y sobre todo si el elemento fundamental es mantener los tipos de referencia entre el 3,5% y el 3,75% por tercera reunión consecutiva. Y si están cómodos, ¿no?, adoptando la postura del wait and see, ¿no?, de esperar y ver. Los inversores van a estar muy atentos a las pistas sobre cuánto tiempo está dispuesta la Fed a mantener esa postura prudente, así como a lo que diga Powell sobre su futuro, ¿no?, como les decía. A partir de ahí veremos también el Banco Central Europeo en la jornada de mañana, donde, bueno, hay más tela que cortar, ¿no?, alrededor de cómo ve el movimiento de tipos de interés. Ahí tiene más lío el Banco Central Europeo, y sobre todo porque lo que vamos es a un periodo inflacionario o estanflacionario, pero fíjense, ya vamos acercándonos a que puede ser un verano de descontento aéreo con escasez física de combustible para aviones que va a amenazar a Europa y a Reino Unido, siendo estos los eslabones más débiles de la cadena alrededor de cómo puede afectar al entorno turístico. Si Europa logra un reemplazo

del 50% del suministro, bueno, a partir de ahí podrían peligrar los vuelos en junio, en todo un mes y pico. Reino Unido es el mayor consumidor individual, tiene el 35% del extranjero, por lo que las importaciones netas que llegaron a los 9 millones de toneladas en 2025 son la clave fundamental para intentar entender si vamos a un régimen, a un entorno de escasez, ¿no? Alrededor del petróleo, del queroseno, en el sentido turístico, aviación. Ojo, porque si ese escenario es el peor en el que nos estamos planteando, es decir, que haya escasez, cuidado porque eso va a impactar directamente al conjunto de la economía europea y británica y podría adelantar un periodo más cercano a una posible recesión. Como ven, no tenemos mucha historia nueva alrededor de la fotografía que nos estamos moviendo. Mercado espera 7.700 puntos y a partir de ahí puede venir algo de lío. Mientras, a por ello. Y por otro lado, la guerra de Irán se nos está empezando a eternizar. Sobre todo después de ver ayer como Trump decía que estaban los iraníes pidiéndole, por favor, ábreme el estrecho de Hormuz. Llamativo como poco, ¿no? Lo hablado, lo dicho ayer por Donald Trump en esa visita de Estado que está teniendo también por parte del rey Carlos, ¿no? Pero fotografía, como les digo, de una tranquilidad latente, ¿no? Una calma tensa, ¿no? Alrededor de qué puede suceder alrededor de la guerra de Irán y ahora con un añadido, con la inteligencia artificial. Si OpenAI está fallando, está tropezando, puede haber el inversor evaluado mal la cantidad de dinero que se puede poner en la inteligencia artificial y cuánto puede cambiar de verdad el modelo en el que estamos. Bueno, pues esa es la clave fundamental para el inversor en una semana donde los bancos centrales toman ya la palabra, pero donde además estamos viviendo en un compás de espera, a la espera de ver el inversor si de camino a las elecciones de medio término Trump soluciona la guerra de Irán o la pone otra vez en primera plana. Buen día, buen negocio. Se quedan con Manuel Velázquez viendo las claves fundamentales de la apertura del mercado. Yo les espero sobre las 7:30 de la tarde, hora central europea, 1:30 costa este de Estados Unidos, para empezar a analizar las claves de la última reunión de Powell. Buen día, hasta entonces, buen negocio.

0: buenos días. Son las 8 de la mañana, 2 de la madrugada aquí en Nueva York, donde lo que podemos resumir de lo vivido en la última jornada es que lo que deben hacer es agarrarse los machos como puedan, porque viene un lío importante al conjunto del mercado. Tenemos el 30 años americano que ya está en el 5%, lo que empieza a reflejar un camino a la renta variable complicado si esto no se corrige. ¿Y por qué el 30 años americano lo tenemos ya en el 5%? Sobre todo por el miedo al gasto desorbitado de gobiernos y ahora también de empresas. Después de ver en los resultados de Meta ese aumento del gasto que anunciaba la compañía, en un entorno donde el 5% del 30 años americano nos está haciendo de termómetro sobre que algo empieza a ir mal en el conjunto de la economía. Powell se fue, pero no se va. Simplemente deja la presidencia, se queda en la sombra y empieza a plantear una división que no se veía ayer, ya lo vimos, desde la década de los 90. Desde el verano del 92 no se veía una división como la que ayer se vio en la Reserva Federal 8-4. Lo que nos va reflejando que Kevin Warsh, cuando llegue, la mano derecha de Trump en la Reserva Federal, el hombre puesto por Trump en la Reserva Federal, va a tener mucho trabajo que hacer para poder convencer en un entorno en el que Alemania ve cómo Estados Unidos le recorta el número de militares. El lío que se está montando alrededor de la fotografía planteada por Donald Trump ayer, en el que Alemania ve como Donald Trump, en ese escenario, en el escenario que estamos viviendo en Irán, replantea la cantidad de militares que pone en suelo europeo. El peor de los escenarios está llegando al conjunto europeo. Y también aquí en Estados Unidos y también aquí en la ciudad de Nueva York, donde se habla ya de una quiebra meses después de que Mamdani llegara, con un déficit presupuestario de hasta 12.000 millones de dólares en New York City, que lo califican ya de una crisis histórica. Kiyosaki está diciendo que estamos a las puertas, lo viene diciendo también desde hace años, que estamos a las puertas de un golpe sin precedentes en el mercado. Y ojo, porque lo que está planteando es volver a bienes raíces, volver a criptomonedas o ir a criptomonedas, ir a metales industriales e intentar protegerse como se pueda de lo que él ya considera que se empieza a ver los síntomas de una gran caída en el mercado. Por eso les digo, átense los cinturones, porque viene un lío a medio y largo plazo. Alemania, por ejemplo, ha puesto a los futuros pensionistas de Europa en alerta. Dice que van a tener solo una cobertura básica. Vamos, que lo que está haciendo es desmantelar el estado de bienestar tal y como lo conocíamos en Europa. Y en un entorno donde el petróleo vuelve a estar en 120 dólares, donde Trump dice que la oferta de Irán por el estrecho de Hormuz está rechazada y donde mantiene el bloqueo y pone más presión al entorno petrolífero y al precio del petróleo en particular. El lío es enorme, enorme. Fíjense que una de las palabras ayer o una de las frases repetidas en Wall Street cuando estábamos haciendo el especial era cómo hemos llegado a este punto, donde el conjunto de la economía empieza a ver que algo se está destruyendo en este entorno, que algo está rompiéndose, que algo está empezando a fallar en el conjunto del sistema, con un punto de desconfianza alrededor de la capacidad de Donald Trump para darle la vuelta a la circunstancia y con una parte del mercado que sigue anestesiada y diciendo hacia arriba y hacia arriba. Meta, que le presentó al mercado un gasto desorbitado, ha llegado a caer en el entorno del 7% fuera de horas. Google, buenos resultados al cierre y una fotografía mixta que pone sobre todo en aquellos que se les está yendo a la mano, en el gasto, en el punto de mira. La palabra clave es gastar, gastar, gastar, pero el problema está en no poder pagar, pagar, pagar en una mente o en una visión del inversor de hasta qué punto todo se está metiendo en un lío descomunal que puede acabar por saltar por los aires. Ya les digo, el punto clave está alrededor de si Trump puede arreglar esta situación. Ayer habló con Putin, una hora y media. Cuando acabó todo esto, Trump dijo que había un punto de encuentro para que hubiese una tregua en la guerra de Ucrania y que el final de la guerra puede llegar incluso antes en Ucrania que en Irán, lo que refleja que la situación en la guerra de Irán puede extenderse y mucho frente a la visión, la opinión, llámele X, que se tenía de que se podía llegar a un punto de encuentro en el que se acabara con la guerra en Irán lo más pronto posible. Pero ya les digo, el entorno ahora mismo es de una tremenda complicación, sobre todo después de escuchar también a Jerome Powell decir que va a seguir, que se queda, que sigue y que da la batalla contra Trump. A Trump le van surgiendo problemas por todos los lados por donde pisa. Y ahora, vamos a ver de qué manera, después de mantener los tipos de interés otra vez más y del ataque de Trump sobre Jerome Powell, este insistía que quería seguir siendo gobernador. Escuchen a Jerome Powell.
1: My decisions on these matters will continue to be guided entirely by what I believe is in the best interest of the institution and the people we serve. After my term as chair ends on May

0: 2015, I will continue to serve as a governor for a period of time to be determined. I plan to keep a low profile as a governor. There is only ever one chair of the Federal Reserve Board. When Kevin Warsh is confirmed and sworn in, he will be that chair. Once sworn in as board chair, his new colleagues will elect him to chair the FOMC.
1: Todas estas, Trump, como les decía y como se va viendo, continúa con el bloqueo, lo que frena la posibilidad de llegar a un acuerdo, y el precio del petróleo lo tenemos en el entorno de los $120, empezando a mostrar la percepción de que Trump no va a cerrar esto pronto. Ayer decía Donald Trump que para qué va a quitar el bloqueo, básicamente. Que el bloqueo era una genialidad, igual que los aranceles, ¿no? Hemos pasado de la genialidad de los aranceles a la genialidad del bloqueo. Dice que ha sido infalible al 100% y que no hay ningún problema. Pues que igual que se hizo con Venezuela, se va a hacer con Irán. Escuchen a Trump.
2: President, regarding Iran, how long are you prepared to maintain the blockade? Could that go several more months?
3: Well, the blockade is genius, okay? The blockade has been 100% foolproof. It shows how good our Navy is, I can tell you that. Nobody's going to play games. We have the greatest military in the world, and I built much of it during my first term, and we've been building it since. And the greatest anywhere in the world, nobody even close. And you see that, whether it's Venezuela, and they have a good military in Venezuela, but it was over in one day. It was actually over in about 48 minutes. Iran, the same thing. I mean, militarily, we've wiped them out. They have no military left.
1: La mezcla entre la guerra de Irán y Powell es dramática para el inversor, y por eso también la fotografía alrededor del 5% y del 4% en el 2 años americano, del 5% para el 30 años americano. ¿Por qué? Porque se empieza a ver una situación de tensión brutal alrededor de todo donde Trump empieza a tocar y hacer. Por ejemplo, Trump se habría ido, Powell se habría ido, perdón, sí, pero dice Powell, no me pienso ir en este escenario después de lo que se ha vivido. Me quedo por las medidas que se han tomado. Es decir, si quería que Powell se fuera, ha conseguido o ha tenido el efecto contrario. Powell se queda precisamente por lo que ha vivido en los últimos meses con esa demanda por la penal, por las obras en el edificio de la Fed. Es decir, todo donde va tocando Trump va dejando un reguero de problemas importantes. Escuchen a Powell.
4: What would you say to the criticism that by remaining on the board you're actually taking a political act and denying President Trump the majority of the board, which as president he would have if you left?
0: I don't see that at all. As I mentioned, you know, I'm literally staying because of the actions that have been taken. I had long planned to be retiring, you know, the things that have happened in really in the last 3 months have I think, left me no choice but to stay until I see them through at least that long. You know, in addition, I don't see how this will interfere. My intention is not to.
1: Por lo que la conjunción de problemas es el elemento fundamental que está intentando ver el mercado en este entorno, y que Wall Street empieza a notar ya con cierta preocupación en una economía que está creciendo un 1% en Estados Unidos. Es decir, la preocupación va en aumento, aunque el inversor sigue pensando que la IA lo va a solucionar todo, hasta que ha visto el inversor como Google, Meta, Microsoft aumentaban las previsiones de gasto en IA. Y sobre todo en este escenario, ¿no? Veíamos la fotografía de un Meta, un Facebook, que lo extendía de tal manera que el inversor decía, hasta aquí hemos llegado. Caída del 6,5%. Mientras que Alphabet, Microsoft, Amazon reportaban un fuerte crecimiento en la computación en la nube y ha hecho que tuvieran un apoyo importante. Las grandes ganancias de las grandes tecnológicas son cada vez mayores, pero son cada vez menos útiles. Entiéndanme esto. Ya no sirve solo ganar más, que es lo que servía antes. Ahora también sirve no endeudarte hasta las cejas y sobre todo tener un planteamiento claro en el que el crecimiento es suficiente para mantener todo el gasto que estás poniendo encima de la mesa. Con eso el petróleo, bueno, con eso en la IA, con el petróleo en los $120, dando señales de que el enfrentamiento de Hormuz se prolonga, lo que ha hecho el inversor es irse a la renta fija y darle un golpe espectacular. Es la gran noticia también de los últimos días. Una renta fija que no solo flojea, sino que está en una situación tremendamente complicada. Por lo que vamos a ir viendo si el capítulo Meta, OpenAI, con relación con SoftBank y con Oracle, que eran los que más estaban invirtiendo, puede dar un castañazo tremendo al mercado. Y por otro lado, vamos viendo si

si eso se pudiera ir despejando en los próximos días, como la guerra de Irán pueda empezar también a dar paso a otro escenario en el que los 120 dólares no fueran el elemento fundamental. Es el nivel más alto desde 2022. 2022. Sobre todo después de decir, oiga, vamos a mantener el bloqueo en el estrecho de Hormuz. El Pentágono ya ha dicho que la guerra en Irán ha costado hasta el momento 25 mil millones de dólares. Más deuda. Luego dicen, no, es que está subiendo el 30 años, el 2 años y el 10 años americano. Pues poco parece. 25 mil millones ya gastados en la guerra, en un escenario en el que Trump ha visto y lo está viendo, por ejemplo, con la guerra de Ucrania, de qué manera bueno, se va extendiendo los tiempos. No es tan sencillo terminar sin una invasión completa. El otro elemento fundamental es el golpe a Europa. Y sobre todo cuando vean ustedes las barbas de su vecino recortar, pongan las suyas a remojar. Alemania, que está poniendo ya a los futuros pensionistas en alerta con su desmantelamiento del sistema de bienestar, y eso que tienen solo el 60% de deuda sobre el Producto Interior Bruto. Solo tendrán, ha dicho Alemania, una cobertura básica. Es decir, le está diciendo a los futuros pensionistas que esto se ha terminado. ¿Y España? ¿Y Italia? ¿Y Portugal? ¿Y Francia? Con mayor déficit sobre el Producto Interior Bruto, ¿puede mantener el sistema? ¿Cómo lo va a poder mantener España, por ejemplo, si Alemania no lo puede mantener? ¿Nos están diciendo la verdad? ¿O Alemania, a los alemanes, le están diciendo la verdad por dura que sea y a nosotros en España nos la están escondiendo? ¿Hasta qué punto el sistema de bienestar social va a saltar por los aires por la escalada armamentística y la necesidad del gasto armamentístico? Pero anuncia profundos recortes en pensiones y sanidad de Alemania. Está hablando ya de un desmantelamiento del sistema de bienestar, tal y como lo conocíamos en Europa. ¿Por qué? Para financiar el gasto en defensa. No hay otro camino. No hay una suma diferente. Pero fíjense, tiene algo de paradójico, ¿no? En términos históricos, que sea Berlín quien inicie la liquidación de un sistema del bienestar social que fue precisamente Alemania, Otto von Bismarck, quien puso el sistema en marcha, quien dio el impulso al modelo a finales del siglo XIX. Llama la atención, pero es una cascada de quiebra del modelo, que es lo que hay que calibrar a estas horas. ¿Hasta qué punto el conjunto del modelo es el que está entrando en una quiebra sin precedentes ante unos ojos que no lo quieren ver? La ciudad de Nueva York está en quiebra. ¿Le ha durado a Mamdani la situación, el chicle, ¿no? Estirando el chicle unos meses? Los motivos que Mamdani están diciendo alrededor del déficit presupuestario de hasta 12 mil millones de dólares es una crisis histórica. El Consejo Municipal y el alcalde Mamdani, han extendido el plazo al 12 de mayo para negociar un rescate, mientras que la gobernadora Hochul está rechazando de plano tocar los impuestos de los sectores más ricos. ¿Qué es lo que está sucediendo? Que se está yendo todo el mundo. Que hay un éxodo de grandes capitales hacia otros estados. Sobre todo, ¿qué estado? El de Florida. ¿Por qué? Oiga, gente que tenga mucho dinero, que lo ha hecho basándose muchos de ellos en el sudor de su frente y en el trabajo. Sean bienvenidos. Nueva York, os vamos a expoliar. Europa, nos vamos a dejar. España, pues el modelo se está acabando. Se acabó. Se acabó. No hay tiempo para más. No hay tiempo para más. El modelo fracasa estrepitosamente en Nueva York, donde ya se habla de una quiebra sin precedentes. El modelo fracasa en Europa, donde Alemania ya llama al final del estado de bienestar tal y como lo conocíamos. Y espérense que llegue España, Francia, Italia, Portugal, Grecia y amplifiquen la caja de eco de un sistema que nos hemos dado que no nos podemos permitir. ¿Qué es la realidad que hay detrás de todo esto?
Hemos querido

0: tener, mantener y sostener un sistema que no se podía sostener trabajando menos con una política de izquierdas completamente loca a la hora de intentar plantear cómo cuadrar gastos e ingresos y cómo cuadrar una economía que se les está cayendo, que se nos está cayendo a los europeos, barra a los españoles, ante nuestros ojos mientras nos siguen diciendo todo va fenomenal. Cuidado con lo que está por venir. Y ya les digo que Kiyosaki, que lo ha repetido 800 veces en estos últimos años, vuelve otra vez a la carga. Átense los machos, porque viene un lío descomunal, un lío sin precedentes de quiebra del modelo. Si la ciudad de Nueva York no puede pagar, si Europa tiene que cambiar el modelo del sistema de bienestar social, porque se tiene que gastar el dinero en armas, y ya no puede mantener el modelo de sanidad, ni el modelo que hay alrededor de las pensiones, de la jubilación. Que es lo que en el fondo estamos empezando a ver, que solo es la punta del iceberg. Y aquí no hay otra que plantearse hasta qué punto está quebrado o no el sistema. Y ese sistema ha estado salvado durante los últimos años, pregunta al aire, con la impresión monetaria sin precedentes. Debíamos haber dejado caer la economía en 2013. En lugar de inflarla, anestesiarla y encontrarnos ahora en una situación todavía peor. Este es el punto clave. ¿Están preparados los futuros pensionistas y los pensionistas para tener un recorte de las pensiones en el sistema y de la sanidad, corazón del sistema de bienestar social en Europa, tal y como Alemania ya está poniendo encima de la mesa? Si le decimos ahora a nuestros pensionistas que puede que en unos años, 3, 4 años, puedan tener una pensión reducida porque no hay quien pague esto, si a la vez queremos gastar en defensa como si no hubiera un mañana, ¿está la sociedad preparada para este golpe, sobre todo en la manera en la que nos hemos comportado durante las últimas décadas? Mariano Guindal, uno de los mejores periodistas económicos, ¿no? de España, tiene un libro muy bueno que dice Los años que vivimos peligrosamente. Es decir, de qué manera el modelo en el que vivimos se nos cae, se está desplomando. Y hay quien no lo quiere ver y sigue en el mercado diciendo, no te preocupes, y no te preocupes, y no te preocupes. Pero el mercado se lo va a llevar por delante como esto sea realmente el punto de entrada de una crisis de deuda que Jamie Dimon viene avisando, y Ray Dalio también, desde hace muchísimos años, sobre todo desde 2020, en el entorno en el que una crisis de deuda sería lo más parecido al crack del 29 que vivimos en el siglo pasado. Lo más parecido. La quiebra total del sistema, con unos vencedores claros. No lo olviden, es parte del plan de los Peter Thiel, Palantir y compañía. Unas empresas tecnológicas que serían las llamadas a rescatar el sistema del bienestar social tal y como lo conocemos o lo más cercano a como lo conocemos. Los estados-nación habrían fracasado, habrían demostrado no ser capaces y las grandes tecnológicas con la IA y con todo ese nuevo modelo social serían las encargadas de rescatar el modelo para darle tranquilidad a pensionistas y a ciudadanos alrededor de cómo, gracias a la tecnología y a la abundancia, pero eso sí, el control por parte de las tecnológicas, se puede salvar la situación. Átense los machos. La cosa empieza a complicarse y mucho. Y no es por grandes caídas en el mercado. Es por lo que hay de fondo. Estamos entrando de verdad en una crisis de deuda que hace que todo sea insostenible, aunque todavía no lo vemos de una manera tan clara. Os leo en los comentarios de YouTube. Buen día, buen negocio. Os dejo con Manuel Velázquez.
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0: Saludamos ya a nuestro primer invitado, Gustavo Aristegui, diplomático. ¿Qué tal? Buenos días.
1: Muy buenos días, Manuel. ¿Cómo estás?
0: ¿Qué lectura te deja este atentado, el impacto que deja, por tanto, la seguridad, la violencia, que parece que no cesa en los Estados Unidos? De nuevo con Donald Trump, que, bueno, pues aprovechando para hacer obras en el salón de baile, cargando contra el odio que dice impulsa a los demócratas. ¿Qué conclusiones sacas de estas primeras horas del día después?
1: Es el lugar lo conozco muy bien, el salón principal del Hotel Hilton de Washington, que es un hotel clásico, es donde se cometió el atentado a la salida del Prayer Breakfast justamente contra Ronald Reagan en el año 81. Conozco muy bien ese sitio, es donde se celebra el Prayer Breakfast todos los meses de febrero desde el año 56 hasta ahora. No hay un solo presidente de los Estados Unidos que se lo haya perdido jamás. Y esta es la famosa cena de corresponsales, que se supone que es una zona, es un acontecimiento más bien festivo, donde el presidente de Estados Unidos hace un discurso donde normalmente hace chistes. Recordemos que no hace tantos años, cuando era presidente Obama, acudiendo Trump como invitado, no hizo otra cosa que meterse con él y ridiculizarlo, que también le hizo impulsar su candidatura casi por rabia. Pero hablemos de la violencia política en Estados Unidos, porque hay una cierta hemiplejia en los análisis que estoy leyendo en la prensa internacional e incluso nacional. Hay que ver cuántos atentados ha habido o intentos de atentados ha habido contra presidentes o candidatos a la presidencia demócratas en los últimos años. Nada, ninguno. ¿Cuántos ha habido contra Trump? 3. Gente del entorno muy cercano de Trump, Charlie Kirk, en este caso con éxito. No olvidemos que el atentado de Pensilvania fue un milímetro lo que separó la vida de la muerte de Donald Trump. No hay que tomárselo a broma. Podrá gustarnos mucho, poco, nada Donald Trump, pero esto es un absoluto disparate. La violencia política, una última encuesta que ha sido publicada en estas últimas horas, 39% de los electores consultados que se declaran demócratas justifican la violencia contra Donald Trump. Y no, esto no sale del aire. Esto no es una inspiración que de repente se levanta una mañana un elector demócrata y dice, no, pues este tío es tan peligroso que hay que cargárselo. Esto es porque los medios de comunicación de un signo político evidente, y sobre todo la MSNBC, que es el más a la izquierda de los Estados Unidos y todos los que están en esa órbita, han estado alimentando el odio y la justificación de que lo que está haciendo Donald Trump son una serie de crímenes, de asesinatos, el acusarle de las muertes provocadas por los excesos de la ICE, la Immigration and Customs Enforcement. Es todo verdaderamente muy terrible. Y francamente creo que banalizar la violencia política en cualquier sentido es un auténtico crimen. Pero además decir, bueno, yo estoy en contra de la violencia de venga de donde venga, pero, y recordemos lo que le pasó a más de un periodista de

0: desde luego, y comentarista en la MSNBC, en la CNN y algunas otras cadenas, cuando asesinaron a Charlie Kirk. Que alguno dice, se lo tenía merecido. Esto era cuestión de tiempo que le pasase, se lo estaba buscando. Por Dios bendito. Es que esto es exactamente lo que está alimentando el ciclo de la violencia política en una sociedad muy polarizada. Estados Unidos está muy polarizado, España está polarizada, Europa cada vez está más polarizada y muchos medios de comunicación son los que están alimentando esta polarización. Y de la polarización se pasa al odio al contrario, al ellos y nosotros. Y a partir de ahí cualquier cosa puede ocurrir. O sea, un tipo que es que tiene una educación de nivel superior, que es tutor de chicos, de matemáticas además, que coge un tren desde California a Chicago y de Chicago a Washington para intentar matar al presidente de Estados Unidos, y la gente está hablando, es que no había medidas de seguridad suficientes. Bueno, yo conozco, como te digo, esa sala. Se entra al hotel o por arriba, por abajo no se puede. La entrada de la calle solamente está abierta para el presidente de Estados Unidos. Se entra por arriba, se baja por una escalera mecánica muy larga y se entra a un salón donde se empieza a hacer el filtrado con normalmente dos arcos detectores. Este sujeto lo que hizo fue, con sus armas, correr a través de los arcos. Cuando le fue a parar un agente del servicio secreto, le disparó en el pecho, que se salvó por el chaleco antibalas, y después los demás lo redujeron. ¡Ah, qué fallo de seguridad! No nos podemos parar a analizar qué es lo que ha causado esto y no si hay un fallo o no hay un fallo de seguridad. Al presidente Reagan casi lo matan con una bala del 22, porque le dio donde no tenía que darle. Normalmente no causan tanto daño. Francamente, las reflexiones hay que tener mucho cuidado con ellas. Quienes hablamos en los medios de comunicación como el vuestro, tenemos una responsabilidad extraordinaria. Y lo que no podemos hacer es, como decía antes, banalizar, justificar y, sobre todo, fomentar la violencia. No se puede incitar al odio, al contrario, para que cualquier persona que no está bien de la cabeza coja un cuchillo, un bate de béisbol o una pistola, una escopeta o un fusil y se vaya contra el que tú has estado criticando durante todo el tiempo. Una cosa es la crítica legítima por catastróficas gestiones, incompetencia, corrupción o lo que hacemos aquí más de una vez, que es la crítica ácida y frontal contra el terrorismo o los estados terroristas o regímenes de estado terrorista, como es el caso de Irán. Francamente, creo que hay que ser muy, muy contundentes en este caso.
1: Contundencia de la comunidad internacional también se han visto en este caso motivados por esa situación, Gonzalo, Gustavo, y en este caso también vemos cómo hoy, por cierto, Vladimir Putin al parecer recibe a Bashar Akhchi. Todo esto ha dejado de nuevo un segundo plano el conflicto en Ucrania. ¿Crees que hay objetivos estratégicos que tiene Rusia debido a este conflicto en Oriente Medio que, de alguna manera, pues le está haciendo presupuestar todavía más ingresos por el precio del petróleo y, en definitiva, dejar todavía más en pausa la guerra entre Rusia y Ucrania? ¿Crees que hay nuevos objetivos estratégicos de Rusia, sobre todo por los recientes movimientos en Ucrania?
0: A Rusia le viene muy bien todo esto, no nos engañemos, desde luego, porque hay un levantamiento de las sanciones. Primero era contra los barcos que ya tenían petróleo ruso embarcado y después se han suavizado incluso más, ¿no? Lo que me parece una contradicción digna de señalar es que lo que no se puede hacer es incendiar Europa con una agresión flagrante y brutal contra un Estado soberano, miembro de las Naciones Unidas, como es el caso de Ucrania, y quedarse con un tercio de su territorio y si pudieran mucho más, y después esto presentarse al mundo como el apagafuegos, como el bombero de otros conflictos, criticando a Estados Unidos o a cualquiera que apoye los ataques contra un régimen que ha estado exportando violencia y terrorismo desde el año 79. Entonces, estas contradicciones, si no fueran tan trágicas, serían motivo de broma. Yo sigo mucho, y lo recomiendo mucho a los telespectadores, una brillantísima parodia con muñecos de trapo, estilo teleñecos, que se llama Puppet Regime, que se puede ver en YouTube. Es una parodia que refleja la realidad, lamentablemente, mejor muchas veces que crónicas y análisis serios. Y ahí se ve, por ejemplo, claramente cuál es la estrategia de Putin. Se entiende perfectamente a través de la parodia cómica que hacen unos muñecos en la televisión, porque es evidente que los regímenes autoritarios y los regímenes autocráticos viven mejor en la inestabilidad. Obviamente China no, a pesar de ser un régimen autocrático también, China menos, porque obviamente al ser un país netamente exportador necesita de la calma geopolítica y geoeconómica en el mundo, porque obviamente el encarecimiento del petróleo y del gas es un mazazo para su economía y sobre todo para su columna vertebral productiva y obviamente para las exportaciones que se pagan a través de los fletes de los barcos. Y obviamente el aumento de los fletes es un desastre para la economía china. En todo caso, creo que hay que recordar machaconamente los tres puntos que se pusieron encima de la mesa de negociación en Ginebra por parte de Steve Witkoff para tratar de evitar la guerra. A los tres dijo que no irán. Entonces, ¿dónde estaba la negociación por parte de ellos? ¿Dónde está la denuncia de decir que mientras estaba negociando Estados Unidos estaba preparando la guerra? Primero, renuncie usted a su plan nuclear militar y dejar de enriquecer uranio a más del 6%. Le dijo Estados Unidos y Witkoff le dijo, yo le regalo a usted el material fisible enriquecido. Dijeron que no. Dice, deje usted de apoyar, financiar, entrenar, adiestrar, utilizar, empujar, impulsar contra sus enemigos y contra sus vecinos a los proxies terroristas de Hamas, Hezbollah sirio, que es distinto, pero igual, las milicias iraquíes proiraníes terroristas, los hutis, etcétera, etcétera, etcétera. Dijeron que no. Y más dijo aún el líder de la revolución antes de ser eliminado, nunca digo asesinado porque, en fin, francamente, lo siento, hablan de asesinatos extrajudiciales, nadie habla de asesinatos extrajudiciales, los miles que se produjeron durante el mandato del presidente Obama, también hablaban de eliminación de objetivos terroristas. Bueno, en mi opinión, el líder supremo de la Revolución Islámica iraní era un objetivo terrorista y, en consecuencia, legítimo. No, pero vamos a la cuestión. Dijo que si se empeñaba el gobierno libanés en desarmar a Hezbollah, que el presidente de la República y el primer ministro se verían abocados a ver y sufrir las consecuencias. Por cierto, ayer hablaba yo con libaneses, tengo familia y amigos allí, tanto suníes como cristianos, que están hartos de los chiíes afiliados a Hezbollah, que no saben más cómo quitárselos de encima, que se han ido a infiltrar en sus barrios para tratar de evitar que los israelíes les ataquen. Y en este momento hay incluso libaneses suníes que jamás antes habían hablado de esto, que están planteándose la posibilidad de una partición del país, porque están hartos de que una parte del país, una parte de la población, los chiíes favorables a Irán, ni siquiera sepan ni pretendan enseñar a sus hijos el himno nacional de la República Libanesa, que jamás enarbolen la bandera rojiblanca del cedro libanés y que solo enarbolen la bandera iraní o la bandera de Hezbollah, la amarilla con el Kalashnikov. Esto es un cáncer para la sociedad libanesa, y hay que denunciarlo. Y tercera, que no se me ha olvidado la tercera condición, era que renunciaran a su programa de misiles balísticos. Lejos de eso, Irán ha ido desarrollando cada vez más esa tecnología, tanto la supersónica, está tratando de desarrollar aún más todavía la hipersónica, manteniendo unos contactos tecnológicos muy estrechos con Corea del Norte, con Rusia, e incluso comprándole misiles antibuques supersónicos, que eso sí que es muy serio, a China en plenas negociaciones. Nadie ha denunciado ese gesto de China como un gesto claramente inamistoso hacia Estados Unidos y de provocación. Si se está negociando en unas condiciones prebélicas con la presencia de barcos de guerra estadounidenses en la zona y se le vende misiles antibuques supersónicos al tío que puede hundir los barcos americanos, francamente, eso es extraordinariamente grave. Bueno,

No. Y por último, las negociaciones que se plantean son perfectamente razonables. Oiga, yo lo que espero es que la cuestión del retraso o de la congelación, si se quiere, del programa nuclear iraní de 5 años, eso equivale a nada. Eso equivale a nada, porque en este momento los 500 kilos de material fisible, a más del 60%, seguramente el 70%, y lo dice la OIEA, no lo dice Estados Unidos, ni lo dice Israel.

0: y ha encontrado trazas por sus inspectores en algunos lugares donde se enriquecía uranio en Irán del 83,7. Ahora, que me explique a alguien de estos que tratan de justificar todo lo que hace el régimen de las ayatolás poniendo la carga en contra de Israel o de Estados Unidos, podríamos tener nuestras críticas a la estrategia o la falta de ella más bien en esta guerra. Pero el 83,7% es matemáticas, ¿verdad? Está más cerca del 90%, que es el umbral necesario para la producción de armamento nuclear, que del 6%, que es el umbral máximo de la producción de energía atómica, de energía eléctrica por la energía atómica. En fin, francamente, seamos un poco serios y démonos cuenta, por fin, que lo único que no tiene el programa nuclear iraní es de pacífico. Punto y aparte.
1: Y claro, todavía hay más conflictos en curso que quedan opacados en un segundo plano, no digamos a la guerra entre Rusia y Ucrania, sino las tensiones que hay en el mar de la China Meridional con denuncias del gobierno de Japón de incursiones chinas en aguas en disputa en un contexto de creciente deterioro bilateral. ¿Es este probablemente, Gustavo, el mayor foco de tensión en el eje Asia-Pacífico? ¿Esto puede de alguna manera desincentivar la visita de Donald Trump o condicionar una postura más firme de condena de Washington hacia Pekín de cara a esa reunión proyectada para mediados de mayo entre Donald Trump y Xi Jinping?
0: Yo no creo que se vaya a suspender en absoluto. Sería un error garrafal. En este momento Estados Unidos y China tienen mucho más de lo que discutir que callar. Pero las tensiones en el mar de la China Meridional es algo que viene de muy largo. Y no olvidemos una cosa. Tendemos a olvidar un elemento geopolítico fundamental. Que China tiene una de las plataformas continentales más complejas en su costa. Es decir, es una plataforma continental de muy escasa profundidad y muy, muy amplia. Tiene más de 200 millas náuticas en algunos de sus puntos, es decir, que llega al límite de su zona económica exclusiva. Esto significa que todas las decenas de bases navales que tiene China a lo largo de su costa tienen problemas muy serios para poder salir a aguas libres, tanto sus submarinos que son muy fácilmente detectables por los aviones Poseidón, que es la versión nueva del Orión hecho sobre la plataforma de un 737, un avión extraordinariamente eficaz. Deberíamos hacer los europeos algo parecido con los 320, hacer un avión antisubmarino eficaz como ha hecho Estados Unidos con la plataforma del 737. Bien, vamos a eso. Para salir a mar abierto, tiene que pasar por varios estrechos que están dominados por países que son hostiles a China o que son además aliados de Estados Unidos, ya sea Japón, ya sea Corea, ya sea Vietnam, ya sea Tailandia, Singapur. El estrecho de Malaca, que es por donde pasa el 85% del comercio chino de entrada y de salida, está controlado por tres países. Uno que está medio pensionista en este momento con China, pero, en fin, no, ya sabemos que el medio pensionismo con China, cuando se trata de un gigante como es Indonesia, es medio pensionismo a medias nada más. Y después los otros dos son, obviamente, Malasia y Singapur. Malasia y Singapur, que no son precisamente amigos íntimos de China. Bueno, aunque ya sabemos que Singapur tiene una componente de cultura china muy importante, pero no política, obviamente. Y por cierto, alguna vez he intervenido en este programa desde Singapur, justamente, y explicaba que la Fuerza Aérea Singapuresa, un país tan pequeño, es una ciudad-estado, tiene bases fuera del país justamente para evitar que pueda colapsar alguna vez si es atacado por un enemigo exterior, que es el que puede ser. Y China ha construido una serie interminable de islas artificiales con bases aeronavales, que son portaaviones insumergibles, seamos claros. Y en este momento los incidentes con filipinos, con tailandeses, con japoneses, son permanentes, vietnamitas. Y no olvidemos que China, para hacer este tipo de acoso, no utiliza solo su armada, utiliza sobre todo su guardia costera. Y su guardia costera tiene barcos que equivalen a corbetas y fragatas. Y es más poderosa que la mayoría de las armadas de las marinas de guerra del mundo hoy. Y estamos ante un sitio donde la tensión es máxima. Y algunos de los acuerdos económico-militares pues son extraordinariamente preocupantes.

0: para algunos de los países vecinos de China. Por ejemplo, los acuerdos económico-militares, bastante inconfesables, por cierto, entre China y Sri Lanka y entre China y las Maldivas. Temas que conozco muy bien, porque cuando yo era embajador de España en la India, lo era de manera concurrente en Nepal, en Bután, en Sri Lanka y en las Maldivas. Y justamente era uno de los temas que seguíamos con más atención. De hecho, el acuerdo militar entre China y las Maldivas ponía los pelos como escarpias no solo a los indios, sino a todos los países ribereños del Océano Índico y sobre todo a los Estados Unidos. No olvidemos que eso está a tiro de piedra de las islas de Diego García, donde la isla de Diego García, donde tiene una base conjunta militar el Reino Unido con Estados Unidos. Todo esto es de una importancia extrema. Y la próxima vez que esté en Madrid y que esté en el estudio contigo, pondremos el mapa y podremos explicarle a nuestros telespectadores con todo lujo de detalles los puntos de estrangulamiento tanto de las flotas comerciales y de guerra china y rusa, porque estamos viendo que esa es una de las motivaciones principales de sus estrategias agresivas y una de las razones por las que, por ejemplo, hoy Groenlandia, a pesar del crujir de dientes de no pocos analistas, se ha convertido en un elemento central para el futuro de la paz y la estabilidad mundiales.
1: Estrechos que siguen moviendo el mundo, el comercio marítimo global. Por cierto, me tomo nota, Gustavo, de esa recomendación, Puppet Regime. Estaremos muy, muy pendientes. Gustavo Adaristi, diplomático, un placer. Gracias.
0: Un abrazo muy fuerte, Manolo.
1: Antonio Alonso Marcos es profesor de Relaciones Internacionales en la Universidad CEU San Pablo. ¿Qué tal, Antonio? Buenos días.
2: Muy buenos días.
1: ¿Y hasta cuándo podrá aguantar Irán con esa presión financiera, esa, recordemos, escalada total, que en un contexto en el que de momento parecen las posturas muy enfrentadas, estancamiento de negociaciones y de momento Irán que, o Estados Unidos que sigue apostando por la asfixia financiera por si doblega la voluntad de Irán? ¿Lo crees posible?
2: Bueno, vamos a ver, es una buena estrategia y vamos a ver, aquí siempre he mantenido la posición de que Irán tiene una determinación y una voluntad de martirio, por ejemplo, y una capacidad de resistencia muy grandes, pero es verdad que el estrangulamiento económico es una herramienta muy fuerte y puede hastiar o puede producir fatiga en la población. Yo creo que menos o bastante poco, no porque la gente no quiera protestar, salir a la calle a protestar por la escasez de alimentos, por las dificultades económicas o por lo que sea, sino tanto en el propio régimen, que es, digamos, quien controla el marco macroeconómico del país y el que controla las macrofinanzas. En ese sentido, esos instrumentos de guerra económica, que hay que llamarlo así y no hay que tener miedo de emplear ya este término, en estos instrumentos de guerra económica, pues a lo mejor se pueden conseguir los objetivos, pero digo, a corto o medio plazo contra Irán y a lo mejor Estados Unidos, ahí sí que es exitoso. Dando un pasito para atrás en la explicación que acabo de hacer, efectivamente, el pueblo, la población, la ciudadanía, se puede sentir fatigada a la hora de resistir, pero subrayo mucho este pero la cuestión es que a lo mejor enfocan su ira o dirigen su ira no hacia sus dirigentes, sino hacia el enemigo exterior. Y entonces esos instrumentos de guerra económica van a servir para cohesionar más a la población iraní contra sus verdugos, ¿no? Lo que ellos llamarían sus verdugos, es decir, aquellas personas, aquellos países, Israel y Estados Unidos, que intentan doblegar, ellos dicen que al régimen de los ayatolá, pero al final quienes lo sufren son ellos, y entonces es muy fácil convencerles de que Israel y Estados Unidos son sus verdugos, ¿no? Y le ponen este nombre. Bueno, pues eso hay que tenerlo en cuenta. Cuando uno hace estos cálculos, de vamos a ver qué instrumentos militares voy a utilizar para, digamos, para arrinconar a la

0: adversario, pues esto también lo tiene que tener en cuenta, que esos instrumentos de guerra económica se le pueden dar la vuelta. En cuanto a la cuestión del régimen de los ayatolás, si esos instrumentos de guerra económica pueden ser una forma eficaz de presión en ese sentido, generar división interna, etcétera, puede ser. Ahí la verdad es que sí que puede ser. Y ahí la cuestión es que también hay que tener en cuenta que son instrumentos de presión económica contra China. Y a lo mejor China se cansa también de esto. Sin embargo, lo que vimos ayer o en los días anteriores de la salida de un país de la OPEP, bueno, pues a lo mejor es el primero, pero a lo mejor no es el último. Y entonces llevamos la guerra a otros ámbitos. Y este es un tema también muy interesante porque Estados Unidos puede que pierda el control de lo que suceda en Oriente Próximo en los meses siguientes, ¿no? De tal manera que Donald Trump pensaba hace 2 meses, que la guerra iba a ser una cosa de horas y ya llevamos 2 meses de guerra, con altos el fuego, con treguas, con negociaciones, con conversaciones. Bueno, bien, de acuerdo, pero 2 meses, al fin y al cabo, de guerra, de tal manera que, por ejemplo, a poca gente ya le cabe duda de que este fin de semana vamos a volver a presenciar una oleada de ataques de Israel y Estados Unidos contra Irán, puesto que cualquiera que tiene Flight Radar, que lo puede consultar en Internet, la página web de Flight Radar, ha podido comprobar que en las semanas anteriores ha habido un trasiego desde bases aéreas americanas en Europa hacia Israel, se supone que para remunicionar todos los sistemas de defensa antiaérea, con lo cual lo que se espera es incremento de ataques, intercambio de cruce de fuego, ¿verdad? La cuestión es que cuanto más se prolongue la guerra, más fatiga económica, más fatiga bélica también se va a notar en China, ya digo, y por supuesto también en Irán. Entonces China lo puede utilizar como medida de presión, pero ya digo, se puede desestabilizar toda la zona y eso genera una serie de efectos no deseados. Si al final las monarquías sunitas que hay alrededor de la teocracia de los ayatolá resulta que llegan al convencimiento de que el enemigo al final no es Irán y les muestran a estas monarquías del Golfo, estas monarquías sunitas del Golfo, les muestran que al final la parte que está sufriendo los ataques es Irán, pues a lo mejor cambian de estrategia. ¿Y quién puede orientarles en ese cambio de opinión? De nuevo volvemos al tema de siempre, China. China es quien puede concienciar a Arabia Saudita de que no debe seguir invirtiendo en petrodólares, sino en petroyuanes. De tal manera que le puede orientar hacia una, valga la redundancia, reorientación de su política financiera, de tal manera que ya no comercie tanto o que empiece a combinar el comercio con petroyuanes y petrodólares, de tal manera que empiece a diversificar y ahí ya sí que veremos cómo China se hace fuerte en la región.
1: Antonio, ¿cómo juzgas esa salida de la OPEP de Emiratos Árabes Unidos? Son 6 décadas de pertenencia, ha sido uno de los miembros, parece que más combativo, que más denunciaba cierta inacción en los países del Golfo. ¿Crees que está preparado el cártel para la salida de uno de los principales productores?
0: Bueno, pues como todos los cárteles, al final esto implica que es una reducción de su influencia, no del país, sino del propio cártel, ¿no? Es decir, que bueno, que ve cómo se les van a ir escapando algunos eslabones, ¿no? De esa cadena. De todas formas, hay que tener en cuenta una cosa, y es que la OPEP, al final, lo que es como nace, es como un instrumento de presión frente a Estados Unidos, ¿no? Pues por la guerra del Yom Kippur, porque había sido posteriormente a la guerra de los 6 días. Es decir, al final es un cártel del petróleo para regular los precios del petróleo, pero digamos, en teoría, no de manera mafiosa, sino de manera pues un poco más transparente, más legal, de tal manera que el resto del mundo también pueda conocer, digamos, esas

cartas del juego, de tal manera que haya una cierta transparencia, aunque ya digo, son reuniones en las que es un club muy selecto y entonces, pues bueno, está muy limitado. Es decir, no hay ni siquiera un mínimo control democrático como puede existir, por ejemplo, en la Comisión Europea, ¿no? Que es un órgano político, etcétera, ¿no? Pero este, en concreto, este es un órgano no político, sino directamente económico comercial. La cuestión es que está en la base del desarrollo económico, porque al final son las fuentes de energía. Y esto también es cierto que se intenta reducir, en los últimos años se intenta reducir la dependencia de esta fuente, de estas fuentes de energía, del petróleo y también, por otro lado, del gas, pero bueno, del petróleo en este caso. Y la cuestión es que no es tan fácil, no es tan fácil, porque sí, tenemos la energía, por supuesto, todas las renovables, todas las limpias, y en esas limpias hemos incluido también la nuclear, bien, pero digamos que el mercado y la industria está más preparada para recibir energía a partir del petróleo y sus derivados que no a través de ese otro tipo de energía. Eso por un lado. Y luego, por otro lado, que el petróleo se usa para muchísimas más cosas que no solo para las fuentes de energía. De tal manera que, aunque, ya digo, en los próximos años esa importancia del petróleo como fuente de energía se vaya reduciendo, cosa que los propios miembros del cártel temen, entre comillas, porque se les ve bastante seguros cuando hablan de estas cuestiones, diciendo, bueno, en fin, queda petróleo para rato. Es decir, tanto en reservas, tanto en cuestión de reservas como en cuestión de mercado, porque es, digamos, mucho más manejable y mucho más fácil y hay todo ya un mercado montado y hay toda una cadena montada para, pues eso, para la producción y para la transformación del petróleo, de tal manera que la salida de uno solo, en este caso, de Emiratos, puede suponer un impacto fuerte. Bueno, pues a lo mejor lo que provoca es una cohesión bastante mayor, ya digo, como instrumento de presión política. Y a lo mejor lo que tenemos es, de nuevo, que se le vuelve en contra a Estados Unidos y empieza a haber una reacción bastante en contra de Estados Unidos, porque lo que no está saliendo de allí es petróleo de las monarquías del Golfo. He escuchado algún análisis que dice, bueno, en fin, los monarcas, aquellos dirigentes, no les afecta mucho porque un mes, 2 meses, 3 meses sin salir el petróleo, pues no pasa nada. Bueno, sí que pasa porque es dinero que dejan de percibir. Hombre, pero son muy ricos ya, pero es decir, la mentalidad de esta gente, de que la gente que no es rica esto no lo entiende, pero los que somos ricos, pues los que tenemos mucho dinero queremos más dinero, ¿no? Y los que tenemos una posición, no es que querramos mantener nuestra posición, sino que queremos ir más allá, ¿no? Esa mentalidad de, bueno, ya soy muy rico, ya me puedo echar a dormir o ya puedo dejar de producir, es que no se compadece con la realidad, porque si no, hace 20 años ya habrían dejado de producir petróleo. Dice, total, yo ya soy muy rico, pues yo ya lo tengo todo hecho y qué va, no es así. La mentalidad de estos países, algunos de ellos, por ejemplo, Arabia Saudita, sí que tiene una visión más a largo plazo y efectivamente están poniendo en marcha planes para readaptarse, están haciendo megaproyectos, están intentando transformar su capital económico en capital humano, etcétera, ¿no? Es decir, hay una serie de reconversiones en los últimos 10, 15 años en los que se puede apreciar efectivamente cómo esas petromonarquías quieren adaptarse al mundo, no de hoy, sino al mundo del futuro, de tal manera que a lo mejor nos llevamos un par de sorpresas tecnológicas, no que ellos hayan inventado cosas, pero sí que ellos han adaptado adelantos tecnológicos, muchos de ellos provenientes de China, de nuevo, a sus ciudades, de tal manera que aquí en Europa nos habrán dejado atrás, ¿no? Nos habrán dejado en el siglo XX y todavía mientras ellos ya han entrado en algunas ciudades, en algunos puntos muy concretos, lógicamente, ya habrán entrado en el siglo XXI, pero bastante avanzado, ¿no? La cuestión, por ejemplo, de esos monorraíles o incluso de taxis voladores que empezamos a ver en China, que llevan a personas, drones no tripulados, pero bueno, en fin, eso que está en fase de

0: experimentación, pero ya digo, eso que empezamos a ver ahora en China en fase de experimentación, a lo mejor donde primero lo vemos no es en Europa, sino que es en estos países en punto muy concreto. De tal manera que, volviendo al tema de la OPEP, la cuestión es que a lo mejor lo que vemos en el desarrollo en las próximas semanas no es que esas petromonarquías, digamos, refuerzan su alianza con Estados Unidos y con Israel, y entonces se vuelven la mirada a esos pactos de Abraham, sino que se ponen del lado de Irán, por una sencilla razón, y con esto acabo, por una sencilla razón, y es que queda la sospecha de que el albergar bases de Estados Unidos, que al parecer el nivel de destrucción ha sido mayor que el que se admitió en un primer momento, pues les ha impactado negativamente, no solo físicamente en sus ciudades, sino económicamente, porque han visto cómo muchos de los que nosotros llamamos expatriados, es decir, europeos que están allí trabajando para compañías emiratíes o kuwaitíes o lo que sea, bueno, pues al final ese impacto físico y ese impacto económico les ha afectado más a ellos que no a Israel, que es el actor que Estados Unidos clarísimamente está por proteger. Sí, efectivamente, Estados Unidos les ha prometido que van a proteger a Israel y que van a proteger a las monarquías del Golfo, pero lo que han visto sus ojos en los últimos 2 meses no ha sido eso, sino que a quien han protegido ha sido Israel y mínimamente a esos otros países que se han visto perjudicados por la presencia de bases americanas. Y saben también, por cierto, que los iraníes donde van a atacar no va a ser en Oklahoma, no va a ser en Los Ángeles, va a ser en Israel y, por supuesto, va a ser en territorio americano, es decir, en bases estadounidenses en aquella región y en compañías, en empresas de intereses estadounidenses en aquella región. De tal manera que quien va a recibir el impacto real físicamente de esos drones o de esos misiles que ya no existen, que Irán ya no tiene ni drones ni misiles, según Donald Trump, pues van a ser en aquellas monarquías, en aquellos lugares, y no en allí, a miles de kilómetros.
1: El turismo y la tecnología que todavía no cubren los petrodólares. Antonio Alonso Marcos, profesor de Relaciones Internacionales en la Universidad CCU San Pablo, como siempre, gracias. Buen día, buenas clases.
0: Buen día, muchas gracias.
1: Hacer lectura de todos estos movimientos tácticos e intentar anticipar próximos pasos. Lorenzo Ramírez, periodista económico. ¿Qué tal? Buenos días.
2: ¿Qué tal? Muy buenos días, ¿cómo estáis?
1: Bueno, pues calma tensa en Oriente Medio. ¿Juego peligroso entre Washington y Teherán, este compás de espera?
2: Hombre, teniendo en cuenta los mesecillos que llevamos, yo creo que el no news, good news, quizás sea la máxima que tenemos que defender ahora, el hecho de que, pues, que no haya noticias, pues al final son buenas noticias, porque implica que no estamos en un enfrentamiento directo. Estamos en una situación de aparente tranquilidad, ¿no? También por las bolsas están reflejando un poco eso, al menos sin un enfrentamiento directo que puede ser el preludio de una vuelta a la guerra, que ese es el gran temor, ¿no? Que yo tengo, que se puedan estar rearmando y que esto sea, bueno, pues de alguna manera una forma en la que ambos se miden, sobre todo una vez que Estados Unidos logre recuperar parte de los arsenales de misiles. Esto es muy importante. La CNN la semana pasada apuntaba que había una escasez de misiles por parte de Estados Unidos. No es que sean misiles que se utilicen para atacar, fundamentalmente son los sistemas de interceptación de misiles, utilizando también misiles, por supuesto. Y estos fueron los que se agotaron en los primeros días después del ataque. Estos misiles que nutren los sistemas de defensa antiaérea y que se agotaron pues justo prácticamente a los primeros días de que se produjera el primer bombardeo y que ha sido una de las causas precisamente de la pérdida de la confianza de los países del Golfo en la capacidad del Pentágono para defender las bases militares y las infraestructuras energéticas en la región. Yo creo que esta es la razón fundamental de que se produjera esa tregua y de que Trump hiciera oídos sordos a todo lo que había incluso él planteado en el ámbito del enfrentamiento directo y que diera esa prórroga sine die a Irán, ¿no? Todo ello con un gobierno de Israel que dice estar esperando luz verde para volver otra vez a la ofensiva. Recordemos que el gobierno de Israel está en una campaña electoral permanente y en un contexto además en el que Washington y Teherán pues son como dos conductores, ¿no? Que van cada uno frente al otro, como en el juego de la gallina, ¿no? Esperando que el adversario sea el que se aparte de la carretera para evitar el impacto. Irán ve cómo se reducen sus posibilidades de exportación de petróleo, es verdad. También es cierto que el Tesoro de Estados Unidos está exagerando un poco esa capacidad o esa falta de capacidad de Irán para poder hacer frente a estos niveles de almacenamiento, con esos almacenes llenándose mientras obtiene suministros, sobre todo alimentos y otros recursos, activando la ruta del Mar Caspio, activando también las fronteras terrestres y ferroviarias del norte como alternativas a las aduanas del sur, que normalmente manejan la mayor parte de las importaciones. También tenemos a los hutíes del estrecho de Bab al-Mandeb, que parece que en lugar de optar por un ataque directo también podrían cobrar peajes. Esto es algo que parece que está empezando a descontar el mercado. Por eso estamos empezando también a ver en los últimos momentos un repunte del precio del petróleo. Y luego las teocracias sunitas, aliadas de la OTAN, los países del Golfo, que han solicitado y han obtenido el visto bueno del Tesoro de Estados Unidos para ser rescatados, hay que decirlo con todas las letras, a través de líneas de liquidez que seguramente pues, van a ser articuladas por una Reserva Federal que se prepara para realizar la que puede ser la mayor asistencia financiera de la historia, con el objetivo de evitar que los países del Golfo vendan esa deuda pública a Estados Unidos. Fíjate el cambio notable, ya no es para que la compren, sino para que no la vendan, porque ellos, claro, lo que tienen que hacer es ahora mismo es obtener liquidez, entonces si no se la da la Reserva Federal tienen y el Tesoro de Estados Unidos tienen que vender esa deuda, y esto pues dificultaría la refinanciación de ese muro de pasivo que vence este año por parte del Tesoro de Estados Unidos, esos 10 billones de dólares, de los cuales una tercera parte aproximadamente va a ser renovada al doble de interés del que en su momento se emitió. Aunque en realidad pues el mayor riesgo es Japón, que es el del que no se habla en toda esta crisis. Recordemos que Japón es el país más expuesto a todo el cierre o todos los bloqueos que tienen que ver con el estrecho de Hormuz. Tiene una dependencia del estrecho energética del orden del 70 al 80%, mucho más que cualquier otro país. Y además es el mayor acreedor internacional de Estados Unidos, ¿no? Al tener casi el doble de la deuda pública norteamericana que tiene en su poder China. Y los países del Golfo, bueno, pues tanto los países del Golfo están sufriendo recesiones, crisis fiscales y Japón pues está en una crisis fiscal permanente, ¿no? Esa es una situación que es muy importante y esto es lo que realmente pues se preocupa a Washington en este juego de la gallina, como te comentaba, porque gran parte de esos dólares que esas naciones ganan con las exportaciones de petróleo y gas por parte del Golfo vuelven a Estados Unidos en forma de inversiones, en forma de bonos del Tesoro y acciones. En el caso de Japón, gracias a mantener los tipos de interés bajos, pues se ha conseguido que buena parte del carry trade, de esa compra de activos norteamericanos se mantuviera en el tiempo y si todo esto se detiene, el sistema financiero internacional se va al garete. Entonces, claro, evidentemente, pues los bancos centrales, sobre todo la Reserva Federal, está actuando al respecto, ¿no? Todos estos son elementos que tenemos que ver. Hay una guerra financiera que yo creo que en estos momentos es incluso más importante que la energética. La energética ya todo el mundo descuenta que bueno, pues va a haber una recesión importante, sobre todo en los países. En los países europeos, y bueno, pues al final tenemos un contexto en el que veremos si al final esto se traduce en un enfrentamiento directo o no. Hay analistas en Irán que están un poco definiendo la situación. Dicen que Teherán está ahora mismo siguiendo la estrategia de las 3 M's, ¿no? Que esto es una manera muy visual de verlo, que son las siglas de municiones. La primera M, municiones, en referencia a la escasez de misiles por parte de Estados Unidos, sobre todo, insisto, en interceptores defensivos. La M de mercados. Es decir, jugar a que en algún momento los mercados van a empezar a descontar esa recesión y esa guerra financiera. Y luego la tercera M sería la de midterms, las elecciones de medio mandato que van a tener lugar el próximo noviembre y que van a ser un plebiscito que podría dar la mayoría parlamentaria al Partido Demócrata, sobre todo si los hogares de Estados Unidos, que son los que menos tienen, siguen sufriendo ese impacto inflacionario de la guerra iniciada por su país. Y todo ello pues, son elementos que podrían impactar y sobre todo definir cuáles van a ser los próximos pasos en un enfrentamiento directo que ahora mismo, pues como bien decíamos al principio, aunque haya calma, lo que reina es la incertidumbre, ¿no?
1: Municiones, mercados, las elecciones de medio término y bueno, pues entiendo que van a aumentar la seguridad aún más en la Casa Blanca, en el conjunto del país, después del tercer intento de asesinato en menos de 2 años hacia Donald Trump. ¿Qué te pareció, bueno, este episodio? De nuevo, parece que fallaron bastante las medidas de seguridad. Incluso el Cole Allen dice que bueno, que se sorprendió de que estaba todo mucho más, en fin. Pudo sortear sin dificultades el perímetro y esto también pues, puede dejar mucha división interna en Estados Unidos por el control
2: Claro.
1: que está habiendo con, ya sabes, las herramientas de inteligencia artificial, Google, Anthropic, etcétera.
2: Bueno, no es que fallaran las medidas de seguridad, es que no había medidas de seguridad. O sea, el propio Washington Post ha admitido claramente en las últimas horas que no había medidas de seguridad. Yo entendería que a lo mejor se pudiera producir una laxitud a la hora de estas medidas de seguridad si no hubiera habido atentados precedentes, pero es que ha habido, que sepamos, dos, al menos se nos ha presentado públicamente, el más. el más evidente, ¿no? Y el que más peligro, bueno, pues se

0: conllevó fue ese disparo, ¿verdad? Que al final, bueno, pues rozó la oreja de Trump y salió allí en aquella foto, que fíjate si el fotógrafo estaba bien colocado para coger aquella foto con Trump con el puño en alto, y luego con unos empleados de de las principales tecnológicas de Palantir de Google, que han salido a la palestra a exponer claramente cuáles son los planes de sus directivas para instaurar un sistema dictatorial de corte tecnofascista. Palantir lo admite abiertamente, Google lleva trabajando para el servicio de inteligencia desde hace mucho tiempo, pero bueno, en su caso lo hacen de una forma pues, un poco más oculta o oscura, y los propios empleados dicen, oiga, es que estamos creando herramientas no ya para conseguir que nuestro país o nuestro ejército gane guerras fuera, sino principalmente para hacerlo dentro, ¿no? Entonces, claro, aquí tenemos unos acontecimientos que siguen el guión establecido de un operativo en el que pues, parece dejarse actuar al asaltante, como bien decías, el manifiesto ese que se ha publicado, que es un correo electrónico que él manda a alguno de sus familiares. Yo creo que es suficientemente revelador. Hay un momento en el que dice, oiga, no he hecho más daño porque no he querido. Yo sigo sin entender si esto fue un atentado real, cómo pudo no salir nadie herido. Es increíble, ¿verdad? En teoría, solo un agente de seguridad fue disparado y tenía un chaleco antibalas. Y bueno, pues al final lo que se crea es esa sensación que el propio Trump, ¿no? Esa misma noche, pues ya lo exponía. Ese viejo mantra, que tenemos que tener cuidado porque nos lo van a presentar en los próximos años, ya de hecho lo están haciendo, que es que tenemos que sacrificar una parte de nuestra libertad para obtener seguridad. Esto a lo largo de la historia siempre implica que te quedas sin las dos, te quedas sin libertad y te quedas sin seguridad. Un profesor que recorre el país de oeste a este con armamento, que se registra en el mismo hotel en el que se va a celebrar el evento, que pasa controles sin problemas, un operativo que cuando se oyen disparos saca primero al vicepresidente de forma muy reveladora, antes que al presidente, un secretario de Seguridad Nacional que al contrario de lo que establece el protocolo no ordena al servicio secreto, al menos no consta la coordinación de toda la seguridad mediante la designación formal del evento nacional de seguridad especial, y todo ello mientras el fiscal general en funciones, Todd Blanche, que está realizando la labor de la destituida Pam Bondi, una fiscal del Estado que dijo que iba a desclasificar los papeles de Epstein y que al final se produjo una desclasificación fallida. La quitan de en medio y ahora es bajo el mando del fiscal general en funciones cuando se produce todo esto y además sale a la palestra diciendo que el operativo ha sido un éxito total, ¿no? Claro, si empezamos a atar cabos y a eso unimos que hace poco más de una semana el Congreso de Estados Unidos aprobó la prórroga de la Ley de Vigilancia e Inteligencia Extranjera, FISA, hasta el próximo 30 de abril, es decir, prácticamente hasta pasado mañana, y la intención de Donald Trump de extenderla a largo plazo, a pesar de que hubo momentos en el mandato, sobre todo en el primer mandato, que él la criticaba porque decía que esto suponía una brecha de seguridad en la propia, bueno, pues en los propios derechos y libertades de los ciudadanos norteamericanos. Pero claro, aquí de lo que estamos hablando es de una serie de normativas que, como pasó en el 11S, como pasó en el 11M, como pasó después del 7J, al final lo que se da es posibilidades a agencias de inteligencia y a compañías privadas para espiar a los ciudadanos sin orden judicial. Entonces, claro, esto es realmente lo grave. Si tenemos una sociedad que cada vez va más hacia bueno, pues un control digital, un control tecnocrático, no, pues tenemos que estar atentos porque todo este tipo de operaciones, sean reales o imaginarias, sean verdaderas o exageradas, pues al final sirven siempre para lo mismo, ¿no? Para ir avanzando en esa agenda, para ir reduciendo un poco libertades y derechos. Fíjate que siempre nos ponen a China como el ejemplo del país que no hay que seguir, ¿no? Ese país en el cual los ciudadanos se forman parte de una maquinaria que son vigilados constantemente, ahora con la implantación del yuan digital, dinero programable, dinero controlable. Y si nos fijamos, nuestras sociedades están siguiendo ese mismo camino, lo que pasa es que ellos lo visten de libertad y democracia. Y cuando no lo pueden vestir de libertad o democracia, pues entonces realizan este tipo de intervenciones, sobre todo de cara al público, ¿no? Yo creo que esto es un circo más y bueno, pues felicitar y agradecer por lo menos que en esta ocasión no hayan matado a nadie, porque en otras ocasiones pues han conseguido que buena parte de la sociedad respaldara estas medidas y estas reformas generando cientos de muertos en la gran mayoría de las ocasiones con atentados de bandera falsa. Como bien sabes, lo llevo estudiando desde hace mucho tiempo. No sé si tendremos algún episodio más hasta las elecciones de midterm, pero bueno, yo creo que eso tiene que ver también mucho con la pérdida absoluta de apoyo por parte de Donald Trump. Y al final, bueno, pues ha quedado esto como una gran astracanada y con algunos de los que estaban presentes en esa cena. Algunos siguió comiendo tranquilamente su ensalada, mientras que no sé si sabes que el responsable de la sala de baile se ha quejado de que han desaparecido más de un centenar de botellas de vino, bastante caras, que parece que los periodistas o los corresponsales aprovecharon para conseguir por la puerta de atrás. Algún vídeo hemos visto, bueno, pues, las imágenes dantescas también tienen su vertiente y su cara geopolítica y tenemos que estar atentos a ella, ¿no?
1: El pillaje.

0: Qué tonto el último, que pensarían algunos de los periodistas, ¿no? En ese altercado, bueno, altercado.
1: Eso lo hemos
0: Intento.
1: visto, eso lo hemos visto tú y yo en más de una reunión de algún despacho de abogados, en alguna junta general de accionistas, periodistas llevándose la comida en las chaquetas. Bueno, pues es absolutamente lamentable, pero es que es el mundo en el que vivimos, Loro.
0: El argot periodístico, el trinque. Bueno, Lorenzo, alimentos transgénicos en Europa, ¿es la última reacción o la última vuelta de tuerca en la que se está trabajando en el viejo continente en base, bueno, pues a un estrecho Hormuz bloqueado con lo que eso supone para fertilizantes, para el golpe que puede suponer, que todavía no lo vamos a ver, está lejos de verse el impacto que puede tener sobre la agricultura, y con Europa que está trabajando en esa regulación y en intentar avanzar en alimentos modificados genéticamente en el ámbito alimentario? ¿Cuáles son los riesgos, los desafíos de esta cruzada del viejo continente?
1: El impacto en la agricultura del cierre de Hormuz, sobre todo vía fertilizantes, se está empezando a notar ya en incremento de precios, eso es evidente. Fíjate, algo que a alguno le puede resultar paradójico, que Estados Unidos esté capitaneando todo este proceso, cuando en realidad son sus agricultores en estos momentos los que están sufriendo en mayor medida el problema del encarecimiento del fertilizante. Sin fertilizante no hay comida, es decir, lo he explicado en muchas ocasiones y bueno, es una herramienta o una forma de conseguir a través de la química, a través de la tecnología, poder incrementar la producción alimentaria. Luego ya está la cuestión transgénica, que esto ya es distinto, sobre todo porque nos están engañando y nos están vendiendo lo que no es. Están sucediendo tantas cosas en el primer plano internacional que la población pues, no es consciente de que en estos momentos de agitación global, cuando hay que estar más atento, porque es cuando determinados proyectos normativos se sacan de los cajones para ser aprobados sin que exista un debate social y hurtando a la opinión pública de la posibilidad de expresarse, de manifestarse al respecto. En estos momentos, la Unión Europea está a muy pocos pasos de aprobar una nueva legislación, no solo que facilite la edición genética de cultivos, sino que no vaya en las etiquetas. Y esto es lo determinante. Esto se nos presenta como algo positivo, sin explicarnos que lo que pretenden los burócratas comunitarios es hacer pasar alimentos modificados genéticamente por alimentos naturales, alegando que en realidad al tratarse de modificaciones sobre el mismo genoma, en lugar de injertos o adiciones de genomas de otros productos, de otros activos, entonces ya no es un organismo modificado genéticamente. Esto es un ardid, ¿no? Creado. Y entonces, a partir de ese momento, al no existir esa modificación genéticamente por parte de la regulación, o como establece la regulación, ya no habría que advertirlo en el etiquetado. Que esto es una burda excusa dirigida exclusivamente a evitar que el consumidor sepa lo que está comprando. Que esto es lo grave, porque más allá de que pueda haber determinadas técnicas, las cuales ya no voy a entrar yo, ¿no? Si son positivas o son negativas para los seres humanos y para el medio ambiente. Entiendo que en algunos casos a lo mejor no hay otro remedio, ¿no? que realizar este tipo de intervenciones, pero bueno, sobre todo para aumentar la producción, pero claro, el consumidor tiene que saber lo que está comprando, porque a nosotros nos han vendido que en la Unión Europea hay una serie de garantías, hay una trazabilidad, se exige a los agricultores además un montón de regulaciones ad hoc para garantizar esa trazabilidad. Y entonces, claro, lo que no puede ser es que luego se inventen o creen regulaciones para que esa trazabilidad elimine componentes de esas etiquetas que son determinantes. ¿Cuál es la excusa? La excusa es esta, ¿no? Y entonces, al final, la regulación da una herramienta a los agricultores, lo que nos están diciendo, para que puedan crear variedades resistentes a las sequías, al calor extremo o a las plagas. Aquí entra todo el concepto también de la emergencia climática, etcétera, etcétera, ¿no? Entonces dicen, y así vamos a poder reducir el uso de fertilizantes y de plaguicidas. Que esto es una cuestión que está de plena actualidad por la restricción de esa oferta derivada del cierre de Hormuz y también porque así se alimenta a asociaciones ecologistas que consideran que hay que ir a agricultura orgánica. Entonces vemos aquí cómo hay muchos elementos que se cruzan y al final lo que surge aquí es una técnica, que es una técnica que se está pues, también estudiando para manipular bueno, pues, en embriones fetos humanos y que en el caso de los alimentos también se usa, que es la técnica CRISPR. Esto básicamente, para que la gente lo entienda, sería una especie de tijeras genéticas, que pueden cortar, que pueden insertar, que pueden sustituir el ADN, como en una película de estas antiguas, ¿verdad? Con una cinta de película. Y así, bueno, pues al final, bueno, pues se nos intenta vender que esto es totalmente seguro porque es una técnica diferente a la utilizada en esos polémicos cultivos transgénicos, organismos genéticamente modificados que tanta polémica han levantado y siguen levantando en Estados Unidos con la multinacional Bayer Monsanto, que está siendo, bueno, pues en estos momentos también actualidad en Estados Unidos porque hay pelea dentro del movimiento MAGA para ver si se tiene que facultar o no a Bayer Monsanto pues emplear el glifosato, que es otro de los grandes pesticidas que según el propio Kennedy Jr., el secretario de Sanidad de Estados Unidos, pues provoca cáncer, ¿no? Aunque la compañía lo niegue. Entonces, esto es un debate que prácticamente está permaneciendo fuera de la opinión pública. Se hurta al ciudadano de una información muy valiosa para ejercer su derecho a elegir, porque sin un etiquetado que además sea visible, pues desaparece la posibilidad práctica.

0: significa optar por productos sin modificación genética aquel que quiera, y se dificulta el mantenimiento de cadenas de suministro libres de esa manipulación genética, ¿no? Y al final, pues utilizas un engaño terminológico para aprobar por la puerta de atrás el uso de estos organismos modificados genéticamente, ¿no? Al final es muy revelador, ¿no? Yo creo que también hay que poner el foco aquí en comprobar cómo este tipo de normativas se lanzan tras haberse producido primero un derrumbe de las explotaciones agrícolas tradicionales en Europa, esa regulación asfixiante, ese incremento de los costes energéticos, beneficiando a países que realizan competencia desleal desde fuera de la Unión Europea, con Marruecos como gran país, ¿no?, beneficiado, el apoyo a grandes conglomerados que han ido fagocitando a pequeñas explotaciones agrícolas y ganaderas que mantenían la diversidad, que mantenían también los ecosistemas, que garantizaban que no se produjeran incendios, mientras se les ha intentado comprar a los agricultores a base de subvención, estableciendo un sistema de cuotas a través de la PAC, que ha sido un abrazo del oso, que ha evitado que el sector primario europeo pudiera desarrollarse, avanzar en competencia por calidad y cantidad. Imagínate, ¿no?, qué oportunidad perdida. España, bueno, pues la huerta española, la famosa huerta española, el vino, el aceite, podría venderse en todo el mundo sin restricciones, pero son restricciones que nos hemos puesto nosotros. Y al final hemos sido relegados a un lugar desde el que no podemos negarnos a pasar por ese aro, incluso de la edición genética de alimentos, ¿no? Que la agricultura europea esté en estos momentos debatiendo la edición genética de alimentos cuando se ha encargado ese sector primario desde las grandes instancias políticas, yo creo que es absolutamente denunciable, ¿no?, en este mundo en el que además los hombres juegan a ser dioses y dan la espalda a una de las grandes máximas, ¿no? Esto nos lo decían Lolo a nosotros de pequeño: con las cosas de comer no se juega. Pues ahora sí que estamos jugando, y experimentos bastante peligrosos.
1: La seguridad es el argumento principal y la comida está entrando en la ecuación con los riesgos que eso conlleva. Lorenzo Ramírez, periodista económico, un placer como siempre, buen día, buen negocio.
0: Igualmente.
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Muy buenos días, 8 de la mañana, hora central europea, 2 de la madrugada aquí en Nueva York, donde Estados Unidos sigue en estado de shock después de ese tercer intento de asesinato de Donald Trump, en el que el país vive ahora mismo otra vez en un estado de polarización completa, en un estado de polarización y de sentimientos encontrados de demócratas y republicanos en una situación tremendamente complicada. Ojo, porque la fotografía de la semana viene marcada porque, bueno, parece que el desbloqueo de Kevin Walsh, parece que la salida de Jerome Powell, aunque se apunta aquí en Nueva York que quizá es el momento de que Jerome Powell salga del todo de la Reserva Federal en el mes de mayo, aunque no está claro que Jerome Powell quiera salirse en mayo de la Reserva Federal. Fotografía, por tanto, de una complicación para el mercado fuerte alrededor de la guerra de Irán. Todo parece indicar que después de haber dicho Donald Trump que se ha perdido demasiado tiempo y que no van a ir los negociadores a Irán a volver a sentarse a Islamabad, a Pakistán, con Irán, todo parece indicar que la guerra viene a profundizarse largo tiempo, ¿no? Y el mercado lo está calibrando ya con ese aumento del precio del petróleo que tenemos hoy por encima del 2% durante gran parte de las primeras horas de cotización, por lo que la sensación de que el petróleo va a dificultarlo todo más va encontrando cuerpo. El otro tema fundamental de la semana tampoco es Kevin Walsh, tampoco es Jerome Powell, es sin ninguna duda ese tercer intento de asesinato de Donald Trump

en Washington. La percepción es que la fotografía es de una complicación enorme alrededor de lo que se puede empezar a ver y cómo puede empezar a modularse la fotografía alrededor de la polarización interna en Estados Unidos. Todo parece indicar que esa polarización va ganando cuerpo y aunque pudiera haber alguna duda de cómo se podía condenar, la condena ha venido internacionalmente, también de manera interna, alrededor de una fotografía de una tensión enorme en la figura de Donald Trump, de los republicanos, de los demócratas. ¿A partir de ahora qué? Bueno, miren, déjenme que me salga un poco del redil en este tema, del que ya hemos hablado mucho durante el fin de semana, porque en Fox News, Trump dice que ahora, después de lo sucedido el sábado en Washington, es el momento perfecto para que el Congreso apruebe de inmediato el programa de espionaje, perdón, doméstico FISA, por razones de seguridad nacional, ya que pasa por el Pisuerga, por Valladolid, porque dice que el ejército, la policía, realmente lo necesitan. El otro elemento fundamental es que Trump dice que está dispuesto él a renunciar a libertades por seguridad. Fíjense, esto sí no lo esperábamos, ¿eh? Y vamos a ver qué dice ahora toda la corriente liberal o neoliberal alrededor del planteamiento de Trump. Estoy dispuesto, ha dicho en Fox News en una entrevista telefónica, a renunciar a mis libertades por la seguridad, a pesar de que FISA, ese mecanismo que quiere utilizar, fue utilizado como arma en su contra por lo que él considera malas personas. Trump dice que está dispuesto a renunciar a esas libertades por seguridad. Siempre nos pasa lo mismo. Estoy dispuesto a renunciar a mi propia seguridad por el ejército. Bueno, ya les digo, volvemos al escenario siempre, ¿no? Aprovechemos todo para que haya un recorte de libertades en aras de la seguridad, incluso en este escenario que se está planteando después del ataque a Donald Trump en Washington. Esta reflexión en Fox News de Donald Trump viene a obligarnos a una reflexión mayor. Primero, cuando se nos llena la boca de la libertad en el sentido de los liberales, los neoliberales, ¿qué opinan en este punto? Y si lo que opinan, que parece que es lo normal, ¿no? Que Donald Trump se le ha ido, se le ha escapado de la mano la fotografía de la libertad por la seguridad. Si esto es así, ojo, ¿qué es lo que de verdad se está planteando en este escenario? Lo que está planteando es un recorte de libertades después de un ataque a su persona en el que el dañado, que al final no ha sido él, sino un policía, va a acabar siendo el ciudadano. Ojo en lo que está planteando Trump, alrededor de cómo la cena de Washington le va a sentar muy cara a las libertades en este escenario. Y cómo las libertades, tal y como las plantea el propio Donald Trump, que deberían supeditarse a la seguridad, marcan el camino de lo último prácticamente casi que nos faltaba por escuchar de Donald Trump. Y ahora ustedes pueden decir, vuelve a criticar a Trump. Oiga, es que no nos van a encontrar en otro escenario donde las palabras de Trump vayan en este entorno. Es que es una salvajada. Es volver al escenario de cada vez menos libertades, cada vez menos libertades, en aras de una seguridad buscada, trastocada, ¿no? Alrededor de nuestros políticos. La cena de Washington va a marcar gran parte del camino de la semana, por lo que significa en cuanto a libertades, la guerra de Irán con la no marcha del equipo negociador estadounidense es el otro punto fundamental, y el otro punto clave yo creo que está alrededor de la Fed, del 1% y del 3%, y entiéndanme,
el 1%, porque es el lugar donde Trump quiere llevar los

tipos de interés. Vamos a ver si llegan. Y si Kevin Walsh, que el otro día no quiso avanzarlo, está dispuesto a ir hasta el 1% de los tipos de interés, sector inmobiliario aquí en Estados Unidos, que quedaría o que sería un empuje brutal con un aumento de precios todavía mayor y consiguientemente la fotografía también alrededor de cómo ese movimiento de bajada de tipos de interés al 1% podría provocar un auge brutal de inflación en la economía estadounidense. Y les decía el 1 y el 3%. El 1 por el objetivo de Trump, de Kevin Walsh. Vamos a ver. El 3% porque es la clave para poder ir al 1%. Cambia el presidente de la Reserva Federal. ¿No es acaso el momento perfecto para que la Reserva Federal vuelva a evaluar si el tipo de interés tiene que ser el 2, el 3 o entre el 2 y el 3%? ¿No sería un camino que permitiría, por ejemplo, a Kevin Walsh manejar mejor la economía y la fotografía económica en ese escenario donde la inflación puede moverse tranquilamente entre el 2 y el 3%? Es el punto clave también alrededor de lo que vamos a escuchar en Washington en las próximas reuniones. Ahora es la salida de Trump, pero dentro de nada lo que estamos planteando es si tiene que flexibilizarse el objetivo de inflación para poder volver a subir los tipos de interés de una manera, para poder bajar los tipos de interés de una manera brutal. Y el último punto que quería contarles esta mañana desde Nueva York, luego estamos de madrugada, luego durante la mañana y en la apertura les seguiré contando parte de los temas que están moviendo la agenda, pero Pekín ha advertido a Bruselas durante el fin de semana que Europa va a sufrir todas las consecuencias después de que el bloque haya incluido a empresas chinas en el último paquete de sanciones contra Rusia, lo que escala las tensiones en ya una tensa relación comercial entre China y Europa. Se entiende poco el movimiento de tender la mano, ¿no?, pero a la vez dar el golpe. Vamos a ver cómo lo plantea China, pero ojo, porque Europa está a las puertas de encontrarse frente a otro gran, el segundo gran contendiente internacional que le pega un portazo y le cierra la puerta. Por lo que vamos a ver cómo calibra Europa el desastre que pueda haber alrededor de una ruptura de las relaciones, un aumento de los aranceles entre China y Europa. De tal manera que vamos viendo esa fotografía de tensión, no solo en lo sucedido durante el fin de semana en Washington, en la guerra de Irán, en la guerra de Ucrania, en el precio del petróleo, sino también una fotografía en Europa de una tensión cada vez mayor en el choque no solo Europa-Estados Unidos, sino también China-Estados Unidos. Vamos a ir avanzando durante la jornada, ya les digo, 2 de la madrugada, 2 y 10 de la madrugada aquí en Nueva York, les dejo Manuel Velázquez, y vamos avanzando durante el día en las claves del día, en los puntos fundamentales y en un mercado donde el petróleo empieza a hacérselo pasar mal al conjunto de la economía. Estamos abriendo ya un periodo profundamente inflacionista. Buen día y buen negocio. Buenos días, 8 de la mañana, 2 de la madrugada aquí en la costa este de Estados Unidos, en Nueva York, donde estamos para vivir mañana la fotografía de la Reserva Federal, de un Jerome Powell que se va, que no parece que vaya a tocar los tipos de interés, pero donde la preocupación y sobre todo la tensión está alrededor de las palabras de Friedrich Merz. La relación transatlántica está ahora mismo quizá en el punto más complicado después de que, sobre todo, ahora Alemania haya puesto encima de la mesa que Estados Unidos, dice Merz, está siendo humillado por Irán. Estas palabras están sentando como un jarro de agua fría en Estados Unidos y en la administración Trump, como los líderes europeos están uno a uno bajándose del apoyo a Estados Unidos y como la relación transatlántica está ahora mismo en una situación tremendamente complicada. Dice Merz que no hay ninguna estrategia de salida, dice

Merz que no hubo ninguna estrategia de entrada en la guerra de Irán. Vamos, dice que es todo un desastre lo que se está viendo alrededor de la relación entre, bueno, de la guerra de Irán para Estados Unidos. Pero sobre todo esas palabras, Estados Unidos está siendo humillado en Irán, dice Friedrich Merz, humillado por Irán, dice el canciller alemán, que dice que no hay ninguna, como les decía, estrategia de salida, que todo lo contrario, que ni la vía para entrar a la guerra, que evidentemente entró Estados Unidos, Washington, en esta guerra sin ninguna estrategia y que tampoco tenía realmente una estrategia convincente en las negociaciones, justo en el momento en el que Estados Unidos ha recibido, después de que Arachi, el ministro de Asuntos Exteriores de Irán, haya ido a ver a Putin, justo ha recibido Estados Unidos esa carta, esa propuesta para intentar llegar a un acuerdo de paz, que en ese escenario Estados Unidos está recibiendo ya de manos de Irán y que es la que están intentando ver de qué manera se puede reabrir el estrecho de Hormuz, porque todo el capítulo posterior, por ejemplo, de lo nuclear, queda en un segundo paso. Fíjense porque lo que habla Merz es que toda una nación está siendo humillada por el liderazgo iraní. Dice que los iraníes evidentemente estaban negociando con mucha habilidad, simplemente estaban evitando negociar con mucha habilidad. Y habla también que tras justificar inicialmente los ataques estadounidenses contra Irán y afirmar que no era el momento de dar lecciones a Washington, Merz se ha vuelto más crítico en la guerra en las últimas semanas, tomando una posición más sanchista en el entorno europeo, que parece que está cundiendo, ¿no?, y ganando cada vez más cuerpo. De tal manera que Merz ha puesto encima de la mesa si la guerra de Irán no es ya un fracaso en toda regla de la administración Trump, de Donald Trump en particular, de Estados Unidos en general, sobre todo porque, bueno, lo que está diciendo, fíjense, Bloomberg lo está diciendo también a estas horas, es que el que está siendo humillado es Donald Trump, lo cual está sentando a la administración Trump y al propio Trump, pues se lo pueden imaginar, de una situación bastante complicada, sobre todo porque cuando pase todo esto, a ver cómo se van a sentar en la misma mesa, a ver cómo van a negociar, a ver cómo van a intentar reconstruir el desastre, ¿no?, que está siendo para la relación transatlántica la guerra de Irán en esa relación. Saben que se puso encima de la mesa incluso la posibilidad de una suspensión de la permanencia, de la pertenencia de España a la OTAN, o el tema de las Malvinas, lo veíamos la semana pasada. Ojo, porque el paso de Alemania de enfrentarse y de chocar directamente con Estados Unidos viene a ahondar en esta situación. Trump, como les decía, discute a estas horas la propuesta sobre Irán con sus asesores, la propuesta de Irán sobre Irán con sus asesores en la Casa Blanca, que lo que está planteando es de qué manera se pudiera conseguir, ¿no?, una salida, sobre todo a la situación que se vive en el estrecho de Hormuz, que, bueno, vendría según Irán a resolver la situación y todos los demás temas quedan para una negociación posterior, pero con la posibilidad de reabrir el estrecho de Hormuz. La Casa Blanca, dicen que esa última propuesta de Irán no termina de cambiar las líneas rojas, ¿no?, de cualquier acuerdo que se había visto con anterioridad, y lo que Irán ha propuesto es un acuerdo provisional por el cual se reabriría el estrecho de Hormuz de manera inmediata. No lo ha recogido rápidamente Estados Unidos, por lo que el petróleo ha seguido un poquito al alza, ¿no? Si vemos los futuros a junio, por ejemplo, los tenemos ya en un entorno de $108. Trump había convocado a la reunión de funcionarios de seguridad para discutir esa propuesta iraní, pero como les digo, aún con líneas rojas, todo parece que las negociaciones más complejas sobre el programa nuclear, si se llegara a un acuerdo en este punto, podrían quedar a medio y largo plazo. En este escenario, como les digo, ha estado Arachi, el ministro de Asuntos Exteriores iraní, con Vladimir Putin. Ojo, porque le ha dicho que la agresión, dice él, estadounidense, va a ser capaz de superarla Irán. Le ha asegurado a Vladimir Putin que no habrá problema por parte de Irán para superar la situación bélica que se está viviendo con Estados Unidos, dándole también una muestra de seguridad a Putin y colateralmente a Donald Trump alrededor de lo que se está viviendo. Lo que está planteando es que no va a acabar la guerra de Irán en una fotografía que sería la deseada.

Hable para Donald Trump, según Arachi. Ojo, porque el Arachi ya transmitió al mediador de Pakistán que el conflicto podría terminar si Estados Unidos levanta el bloqueo naval, pero que si no, dice que Irán puede aguantar

en esta fotografía, incluso de $108 por barril. Dice que si fue Irán capaz de resistir la guerra al inicio, va a ser capaz de superar también el conflicto. Y el problema es el efecto expansión, ¿no? Como del estrecho de Hormuz van aprendiendo otros, y aumenta la preocupación por el estrecho de Malaca, que es la principal ruta marítima de Asia. Fíjense, porque aunque no ha llegado a una situación todavía mayor, ¿no?, el estrecho de Malaca ahora mismo, bueno, ahora mismo gestiona, ¿no?, sobre todo es la relación entre Indonesia y Malasia, que canaliza el comercio más allá de Singapur. Transporta una quinta parte del comercio marítimo mundial, es decir, es muy parecido al estrecho de Hormuz, el estrecho de Malaca, y todo parece indicar que hay una vulnerabilidad estratégica muy complicada, sobre todo en particular para China, que depende de esta ruta para sus importaciones energéticas. ¿Qué es lo que estamos viendo? Que después de lo del estrecho de Hormuz, una vez que se empieza a calibrar que pudiera entrar un peaje en el estrecho de Malaca, cuidado, porque la fotografía podría ser todavía más complicada para el mercado petrolífero y el mercado gasístico. Lo que se está hablando es que por ahora no hay intención, después de lo que había dicho un funcionario indonesio, de imponer un peaje de tránsito. Ha salido al paso Indonesia diciendo que no se plantea hacer ese movimiento, pero la situación es realmente complicada, porque estaríamos ya entrando en una fotografía que para el conjunto asiático sería tremendamente complicada, no solo por el estrecho de Hormuz, sino si se le sumara también el estrecho de Malaca, y por tanto una situación para Asia de dejarle prácticamente seco de petróleo y de gas. La situación es tremendamente complicada, e incluso superándola, todo parece indicar que aquí tiene Rusia un pedazo de cliente, llámenlo así, porque China, India van a tener que empezar a decirle que le debe drenar por otras vías para intentar evitar lo que está sucediendo en el estrecho de Hormuz y lo que pudiera suceder en un futuro en el estrecho de Malaca, porque la vulnerabilidad que significa todo esto para el conjunto asiático, para China, para India, para Corea del Sur, para Japón, viene a poner una situación tremendamente complicada. Hombre, más para China, más para India en este escenario, incluso que Japón, pero todo el conjunto asiático podría vivir una tensión todavía mayor que la que estamos viviendo en estos momentos. Fíjense, porque el otro elemento fundamental viene en Asia alrededor del gasto en defensa. Quiere gastar en energía, en infraestructura energética, por lo que está sucediendo, pero lo que de verdad está gastando es en defensa. Es verdad que Asia y todo el mundo, pero el último dato que tenemos es que el gasto en defensa en Asia se ha disparado hasta el nivel más alto desde 2009, elevando el desembolso global, todo el mundo, a 2,9 billones de dólares. Eso es la tarta que ahora mismo tienen las compañías armamentísticas, sobre todo estadounidenses, para intentar captarla. 2,9 billones de dólares, a pesar de la retirada de Estados Unidos también de una parte de ese mayor aumento. Pero viene sobre todo por Europa y por Asia, donde están gastando cada vez más en defensa, sobre todo por el capítulo de Rusia, pero no solo por Rusia, también alrededor de lo que está sucediendo con China, en un gasto militar de 2,9 billones de dólares. Solo en Asia es el récord desde 2009. De tal manera que hay un cambio secular, ¿no?, alrededor de la fotografía que vamos viendo alrededor del gasto en defensa. El otro punto fundamental de la semana, por lo que estamos también aquí, mañana estaremos en la Bolsa de Nueva York, está alrededor de la Fed y del Banco Central Europeo, miércoles y jueves. Powell se va, Lagarde se queda un tiempo más, pero todo parece indicar que los dos van a hacer lo mismo, no tocar los tipos de interés mientras calibran cómo va a dañar la guerra de Irán en un escenario de estanflación. Por ejemplo, Ray Dalio ya le ha dicho a Kevin Warsh que no debería tocar los tipos de interés en un escenario estanflacionario. Lo ha dicho en una entrevista durante la jornada de hoy, en la que, plantea Ray Dalio que en un escenario estanflacionista, paremos aquí, Ray Dalio dice que estamos ya en un escenario estanflacionario, plantea que ya hemos llegado
al peor escenario que pudiera tener el mercado, a

pesar de que, por ejemplo, Jardini está diciendo que vamos camino de los 7.700 puntos en el S&P 500, en un entorno estanflacionario, lo cual es raro de narices, que el mercado siga subiendo, aun con las alertas de que la estanflación ya ha llegado. En esa estanflación, Ray Dalio dice que bajar tipo de interés, bueno, sería un error solo comparable al periodo de después de la primera guerra del petróleo y antes de la segunda crisis del petróleo, la primera crisis del petróleo y la segunda crisis del petróleo entre el 73 y el 79, y que tendría un efecto demoledor sobre el conjunto de la economía en un escenario estanflacionario. Lo que vemos es, Ray Dalio está planteando ese escenario de estanflación, pero cuidado, porque lo que se ve es que hay un movimiento que ya está golpeando otra vez al bolsillo de los consumidores. ¿A través de qué? Seguro que lo ha notado usted, no hace falta que se lo cuente yo demasiado. ¿Qué está sucediendo con la alimentación? El golpe de los alimentos a las familias empieza a subir más de un 30% y supone ya la mayor parte de la compra o del gasto mensual, ¿no? Sobre todo en Europa. Hay un gasto, hay un impacto todavía mayor inflación en Europa, no tanto en Estados Unidos, pero Europa ya está viendo de qué manera esos fertilizantes, esa situación alrededor de lo que estamos viendo en la guerra de Irán, está elevando los precios de la alimentación en torno del 30% otra vez, para empezar a ver de qué manera conforma una parte muy importante del gasto de las familias, en el entorno del 30%, es decir, que tengamos un aumento del gasto en alimentos hasta el 30% del presupuesto familiar, empieza a poner en jaque también la fotografía alrededor de cómo la economía está empezando a dañarse otra vez por la vía de los precios, sobre todo en un consumidor que empieza a ver cómo, cuando ya había olvidado que los precios iban a ser la alimentación, uno de los elementos fundamentales que se había evitado, esta vuelve. De tal manera que, como les digo, la situación es tremendamente complicada, las familias empiezan a notarlo vía energía, pero sobre todo vía alimentación, y todo parece indicar que la cesta de la compra aprieta cada vez más. Por ejemplo, los datos de Eurostat que les decía, la inflación de los alimentos fue en marzo, en España un 28,6% superior a la media europea. De tal manera que la brecha de los precios se suma al problema base. Y es que, por ejemplo, en España, por poner un ejemplo base, las familias destinan una mayor proporción de los ingresos a comer por el aumento de los precios, por el encarecimiento que penaliza mucho más en el día a día. ¿Qué estamos viviendo? Pues una situación donde la realidad supera lo que nos dicen los datos oficiales, y donde las familias, donde tú, donde el coste medio que ves cada día en la cesta de la compra se vuelve otra vez a disparar y vuelve a poner el presupuesto familiar y la situación del gasto en alimentación, sobre todo, pero también en energía, en una situación tremendamente complicada. ¿Puede el riñón, ¿no?, el bolsillo del consumidor, aguantar en este momento otra vez un movimiento al alza de los precios? Esa es la gran pregunta que hay que hacerse, tanto aquí en Estados Unidos, como en Europa, como en España, donde se empieza a ver de qué manera, en México, los precios, si volvieran a repuntar de una manera disparada, pondría ya al consumidor fuera del mercado. Ya no es una situación complicada, fuera del mercado, por lo que vamos a ver cómo va avanzando la fotografía de la guerra de Irán. Dice Irán que necesita pasos creíbles. Vamos a ver si de verdad hay un movimiento de rebaja de tipos de interés. Y a partir de ahí vamos a ver si tiene razón Ray Dalio. Y si estamos ya en un entorno estanflacionario, ¿cuánto daño le puede hacer al conjunto de la economía un movimiento de bajada de tipos de interés? Sobre todo si, tal y como quiere Trump, estos tipos acaban en el 1%. Y si acaban en el 1%, ¿cuál es el impacto para el conjunto de la economía en un escenario estanflacionario? ¿Se podrían estar equivocando? Ojo, porque las consecuencias de equivocarse nos llevarían a una recesión ya no profunda, sino a una depresión económica que habría que ir a compararla al siglo pasado. Buen día, buen negocio. Les dejo con Manuel Velázquez desde Nueva York, donde les digo, está el país, bueno, también pendiente, se pueden imaginar, de esa polarización.

Después de lo que se vivió en el fin de semana, no se habla de otra cosa, aparte de la guerra de Irán, de ese tercer intento, esa tercera vida gastada, ¿no? Por Donald Trump, como dicen aquí en Estados Unidos, después del intento de este fin de semana. Buen día, buen negocio.

Buenos días, 8 de la mañana, 2 de la madrugada aquí en Nueva York, donde hoy Jerome Powell va a dar la última comparecencia en Washington alrededor del punto y final de su mandato al frente de la Reserva Federal. Wall Street le mira ya con ojos de pasado y pone todo el enfoque alrededor de lo que se vio ayer en los resultados de, o en ese informe de los resultados que publicaba el Wall Street Journal, con gran parte del mercado en corto contra las empresas de software y sobre todo contra la inteligencia artificial, aprovechando la jugada y en un momento en el que vamos viendo de qué manera la fotografía de la guerra de Irán empieza a eternizarse. Trump decía ayer, se sacaba de la chistera, que Irán le está pidiendo por favor, acaba con esta guerra. No sabemos si a estas alturas hay una parte del mercado que se cree que de verdad Irán esté pidiendo ya, libérame, libérame, libérame el estrecho de Hormuz, como ayer parecía indicar Donald Trump. La fotografía es de una tensión importante alrededor de cómo Donald Trump en este escenario sigue planteando que la guerra es algo que la propia Irán quiere evitar y que es la que quiere abrir el estrecho de Hormuz. Pero la reconfiguración del tablero energético ayer tuvo un seísmo importante después de ver cómo Emiratos Árabes Unidos ponía punto y final a su permanencia, su pertenencia en la OTAN, y ponía encima de la mesa un cambio drástico, radical, saliéndose de la OPEP, anunciando que podría lanzar mucho más petróleo al mercado, y empieza una reconfiguración del sector energético mundial alrededor de lo que estamos viendo en la guerra de Irán como elemento fundamental. El final de la guerra de Irán puede llevar a una deflación importante de precios, aunque ahora tengamos el precio del Brent por encima de los $110 en una semana en la que va subiendo más de un 5% en el conjunto de la semana, y estamos a miércoles. Pero la Fed viene a ponernos la fotografía alrededor de qué es lo que de verdad está pasando. Hay dudas alrededor de lo que pudiera ya estar impactando en cuanto al crecimiento económico, en el entorno del 1% en el primer trimestre de 2026, según los datos de GDP Now de la Fed Atlanta, del Producto Interior Bruto marcado en tiempo real por la Fed Atlanta, y vamos viendo cómo la fotografía de la Fed va a ser hoy cada vez, va a ser hoy y en la siguiente reunión cada vez más importante para calibrar si lo que vamos a ver es una bajada de tipos de interés al entorno del 1% o un movimiento de subida de tipos de interés, porque los precios van a dispararse y con ello la presión alrededor del consumo y de la demanda interna. Como les digo, la salida de los Emiratos Árabes Unidos ha sorprendido a la OPEP, ha amenazado con debilitar además su control sobre el petróleo. Vamos a ver cómo afecta esto, sobre todo en este escenario, como no puede ser de otra manera, a Rusia, en el entorno de esa OPEP Plus. Y vamos viendo cómo la decisión de los Emiratos Árabes Unidos ha pillado sobre todo por sorpresa a propios y extraños, es decir, a los socios alrededor de la OPEP y a aquellos que fuera de la OPEP están viendo cómo la reconfiguración del espacio energético puede ir más rápido incluso de lo que Trump estaba pensando que pudiera producirse alrededor de la guerra en Irán. La fotografía lleva a un Trump que, ya les digo, antes afirmaba ayer que Irán quería que se abriera el estrecho de Hormuz, pidiéndolo, prácticamente lo que decía Trump es que lo estaba suplicando, por favor, ábrame el estrecho de Hormuz. Parece extraño. Dice que le ha pedido Irán, pero claro, ¿quién de Irán? ¿Quién de Irán? No parece que la Guardia Revolucionaria iraní se lo haya pedido. Que levante el bloqueo naval del estrecho de Hormuz, eso sí, mientras ambas partes negocian el final de la guerra que dura ya 2 meses. Nos estamos teniendo que empezar a acostumbrar a que la guerra va a durar y está durando más de lo que pudiera esperarse en un inicio. Algo que tampoco extraña si vemos también lo sucedido alrededor de la guerra en Ucrania. Irán ha afirmado reiteradamente que no va a abrir el estrecho de Hormuz si Estados Unidos no levanta el bloqueo. Y a partir de ahí la clave es acostumbrarse a una larga guerra de Irán. A Estados Unidos le costó 12 años, desde la primera guerra del Golfo del 91 hasta la segunda,
derrocar a Saddam Hussein, acabar con el régimen de Irán, ¿cuánto puede costar? ¿12 años también? Fíjense porque incluso cuando capturaron, ¿no?, a Saddam Hussein, hubo un tiempo, unos años, de insurgencia iraquí. En los mercados financieros hay una complacencia ahora mismo, ¿no? Se ve en Wall Street, lo vamos a ver durante el especial que haremos en la Reserva Federal desde el parquet neoyorquino. Pero se ve cómo la operación Furia Épica se ha convertido en una búsqueda épica, pero sin salida. ¿Y cómo puede afectarle al inversor? Porque cada mes que pasa, cada día que pasa, cada semana que pasa, sale fortalecido Irán, ¿no?, alrededor de cómo en ese escenario empieza a plantear también Irán cómo quiere seguir con toda la jugada que está poniendo encima de la mesa. El otro escenario clave del movimiento sísmico del petróleo, como les decía antes, está en abandonar Emiratos Árabes la OPEP 59 años después, con unas implicaciones para el petróleo que llevan a no entender si el movimiento de Emiratos Árabes unido a la guerra de Irán, cuando esta guerra de Irán pueda terminar, no conlleva una caída de los precios del petróleo a un entorno de los 50 dólares, 40 dólares, pero sobre todo una reconfiguración del espacio energético a través del petróleo y a través del gas. El otro elemento fundamental del día está alrededor de OpenAI, ChatGPT y ese informe del Wall Street Journal, que apunta al riesgo de apostarlo todo, a algo, a OpenAI, a la inteligencia artificial, Oracle, SoftBank, con caídas muy fuertes, porque los rumores sobre los ingresos en un informe del Wall Street Journal y la sacudida, ¿no?, que se ha vivido, marca el camino de una tensión enorme alrededor de lo que se está viendo con la inteligencia artificial y si de verdad se ha equivocado el inversor. Si hay un error de fondo con la preocupación de la IA regresando a Wall Street. Vamos a ver cuando se configuren todos los resultados empresariales, pero la caída de las acciones de inteligencia artificial viene a marcar el camino de que no está esto demasiado claro alrededor de lo que pueda pensar, de lo que pueda poner el inversor si los resultados no funcionan, a pesar de que, fíjense, hemos visto algo que pensábamos que iba a ser o que podía golpear al mercado, DeepSeek y el nuevo modelo, y DeepSeek y el nuevo modelo han importado poco al inversor, ¿no?, que lo que está mirando es cómo, bueno, si los resultados empresariales aguantan, nada de lo que pueda venir sobrevenido va a dañar la perspectiva de que el mercado está ahora mismo en una situación muy, muy de felicidad, ¿no? El futuro de Powell va a ser la clave fundamental esta tarde. Si Powell dice que se va a marchar, va a dejar un camino abierto para un movimiento de bajada de tipo de interés. Si Powell dice que deja la presidencia pero sigue de gobernador, algo que puede hacer, está en su mano, la división en el FONC puede ser uno de los elementos fundamentales. Y a partir de ahí va a ser esa gran parte de la guía de la decisión. ¿Qué dirá Powell sobre su continuidad como elemento fundamental, ¿no? La incertidumbre en cuanto a las perspectivas económicas es otro de los elementos fundamentales. Como les digo, el GDP de la Fed Atlanta, nos está hablando de una subida solo de 1% del Producto Interior Bruto, y sobre todo si el elemento fundamental es mantener los tipos de referencia entre el 3,5% y el 3,75% por tercera reunión consecutiva. Y si están cómodos, ¿no?, adoptando la postura del wait and see, ¿no?, de esperar y ver. Los inversores van a estar muy atentos a las pistas sobre cuánto tiempo está dispuesta la Fed a mantener esa postura prudente, así como a lo que diga

Powell sobre su futuro, ¿no? Como les decía. A partir de ahí veremos también el Banco Central Europeo en la jornada de mañana, donde, bueno, hay más tela que cortar, ¿no? Alrededor de cómo ve el movimiento de tipos de interés. Ahí tiene más lío el Banco Central Europeo. Y sobre todo porque lo que vamos es a un periodo inflacionario. O estanflacionario. Pero fíjense, ya vamos acercándonos a que puede ser un verano de descontento aéreo, con escasez física de combustible para aviones, que va a amenazar a Estados, ahí a Europa, perdón, no a Estados Unidos, sino a Europa y al Reino Unido, siendo estos los eslabones más débiles de la cadena alrededor de cómo puede afectar al entorno turístico. Si Europa logra un reemplazo del 50% del suministro, bueno, a partir de ahí podrían peligrar los vuelos en junio, en todo un mes y pico. Reino Unido es el mayor consumidor individual, tiene el 35% del extranjero, por lo que las importaciones netas que llegaron a los 9 millones de toneladas en 2025 son la clave fundamental para intentar entender si vamos a un régimen, a un entorno de escasez, ¿no? Alrededor del petróleo, del queroseno, en el sentido turístico, aviación. Ojo, porque si ese escenario es el peor en el que nos estamos planteando, es decir, que haya escasez, cuidado, porque eso va a impactar directamente al conjunto de la economía europea y británica, y podría adelantar un periodo más cercano a una posible recesión. Como ven, no tenemos mucha historia nueva alrededor de la fotografía que nos estamos moviendo. Mercado espera 7.700 puntos y a partir de ahí puede venir algo de lío. Mientras, a por ello. Y por otro lado, la guerra de Irán se nos está empezando a eternizar. Sobre todo después de ver ayer como Trump decía que estaban los iraníes pidiéndole, por favor, ábreme el estrecho de Hormuz. Llamativo como poco, ¿no? Lo hablado, lo dicho ayer por Donald Trump en esa visita de Estado que está teniendo también por parte del rey Carlos, ¿no? Pero fotografía, como les digo, de una tranquilidad latente, ¿no? Una calma tensa, ¿no? Alrededor de qué puede suceder alrededor de la guerra de Irán y ahora con un añadido, con la inteligencia artificial. Si OpenAI está fallando, está tropezando, puede haber el inversor evaluado mal la cantidad de dinero que se puede poner en la inteligencia artificial y cuánto puede cambiar de verdad el modelo en el que estamos. Bueno, pues esa es la clave fundamental para el inversor en una semana donde los bancos centrales toman ya la palabra, pero donde además estamos viviendo en un compás de espera, a la espera de ver el inversor si de camino a las elecciones de medio término Trump soluciona la guerra de Irán o la pone otra vez en primera plana. Buen día, buen negocio. Se quedan con Manuel Velázquez viendo las claves fundamentales de la apertura del mercado. Yo les espero sobre las 7:30 de la tarde, hora central europea, 1:30 costa este de Estados Unidos, para empezar a analizar las claves de la última reunión de Powell. Buen día, hasta entonces, buen negocio.

Muy buenos días, son las 8 de la mañana, 2 de la madrugada aquí en Nueva York, donde lo que podemos resumir de lo vivido en la última jornada es que lo que deben hacer es agarrarse los machos como puedan, porque viene un lío importante al conjunto del mercado. Tenemos el 30 años americano que ya está en el 5%, lo que empieza a reflejar un camino a la renta variable complicado si esto no se corrige. ¿Y por qué el 30 años americano lo tenemos ya en el 5%? Sobre todo por el miedo al gasto desorbitado de gobiernos y ahora también de empresas. Después de ver en los resultados de Meta ese aumento del gasto que anunciaba la compañía, en un entorno donde el 5% del 30 años americano nos está haciendo de termómetro sobre que algo empieza a ir mal en el conjunto de la economía. Powell se fue, pero no se va. Simplemente deja la presidencia, se queda en la sombra y empieza a plantear una división que no se veía ayer, ya lo vimos, desde la década de los 90. Desde el verano del 92 no se veía una división como la que ayer se vio en la Reserva Federal 8-4. Lo que nos va reflejando que Kevin Warsh, cuando llegue, la mano derecha de Trump en la Reserva Federal, el hombre puesto por Trump en la Reserva Federal, va a tener mucho trabajo que hacer para poder convencer. En un entorno en el que Alemania ve cómo Estados Unidos le recorta el número de militares. El lío que se está montando alrededor de la fotografía planteada por Donald Trump ayer, en el que Alemania ve como Donald Trump en ese escenario, en el escenario que estamos viviendo en Irán, replantea la cantidad de militares que pone en suelo europeo. El peor de los escenarios está llegando al conjunto europeo. Y también aquí en Estados Unidos y también aquí en la ciudad de Nueva York, donde se habla ya de una quiebra meses después de que Mandani llegara, con un déficit presupuestario de hasta 12.000 millones de dólares en New York City, que lo califican ya de una crisis histórica, que Kiyosaki está diciendo que estamos a las puertas, lo viene diciendo también desde hace años, que estamos a las puertas de un golpe sin precedentes en el mercado. Y ojo, porque lo que está planteando es volver a bienes raíces, volver a criptomonedas o ir a criptomonedas, ir a metales industriales e intentar protegerse como se pueda de lo que él ya considera que se empieza a ver los síntomas de una gran caída en el mercado. Por eso les digo, átense los cinturones, porque viene un lío a medio y largo plazo. Alemania, por ejemplo, ha puesto a los futuros pensionistas de Europa en alerta. Dice que van a tener solo una cobertura básica. Vamos, que lo que está haciendo es desmantelar el estado de bienestar tal y como lo conocíamos en Europa. Y en un entorno donde el petróleo vuelve a estar en 120 dólares, donde Trump dice que la oferta de Irán por el estrecho de Hormuz está rechazada y donde mantiene el bloqueo y pone más presión al entorno petrolífero y al precio del petróleo en particular. El lío es enorme, enorme. Fíjense que una de las palabras ayer o una de las frases repetidas en Wall Street cuando estábamos haciendo el especial era cómo hemos llegado a este punto, donde el conjunto de la economía empieza a ver que algo se está destruyendo en este entorno, que algo está rompiéndose, que algo está empezando a fallar en el conjunto del sistema, con un punto de desconfianza alrededor de la capacidad de Donald Trump para darle la vuelta a la circunstancia y con una parte del mercado que sigue anestesiada diciendo hacia arriba y hacia arriba. Meta, que le presentó al mercado un gasto desorbitado, ha llegado a caer en el entorno del 7% fuera de horas. Google, buenos resultados al cierre y una fotografía mixta que pone sobre todo en aquellos que se les está yendo a la mano, en el gasto, en el punto de mira. La palabra clave es gastar, gastar, gastar, pero el problema está en no poder pagar, pagar, pagar en una mente o en una visión del inversor de hasta qué punto todos están metiendo en un lío descomunal
que puede acabar por saltar por los aires. Ya les digo, el punto clave está alrededor de si Trump puede arreglar esta situación. Ayer habló con Putin, una hora y media. Cuando acabó todo esto, Trump dijo que había un punto de encuentro para que hubiese una tregua en la guerra de Ucrania y que el final de la guerra puede llegar incluso antes en Ucrania que en Irán, lo que refleja que la situación en la guerra de Irán puede extenderse y mucho frente a la visión, la opinión, llámele X, que se tenía de que se podía llegar a un punto de encuentro en el que se acabara con la guerra en Irán lo más pronto posible. Pero ya les digo, el entorno ahora mismo es de una tremenda complicación, sobre todo después de escuchar también a

0: Jerome Powell decir que va a seguir, que va a seguir, que se queda, que sigue y que da la batalla contra Trump. A Trump le van surgiendo problemas por todos los lados por donde pisa. Y ahora, bueno, vamos a ver de qué manera, después de mantener los tipos de interés otra vez más y del ataque de Trump sobre Jerome Powell, este insistía que quería seguirse siendo, quería quedarse, seguir siendo gobernador. Escuchen a Jerome Powell.
1: My decisions on these matters will continue to be guided entirely by what I believe is in the best interest of the institution and the people we serve. After my term as chair ends on May 15, I will continue to serve as a governor for a period of time to be determined. I plan to keep a low profile as a governor. There is only ever one chair of the Federal Reserve Board. When Kevin Warsh is confirmed and sworn in, he will be that chair. Once sworn in as board chair, his new colleagues will elect him to chair the FOMC.
0: Todas estas, Trump, como les decía y como se va viendo, continúa con el bloqueo, lo que frena la posibilidad de llegar a un acuerdo, y el precio del petróleo lo tenemos en el entorno de los $120, empezando a mostrar la percepción de que Trump no va a cerrar esto pronto. Ayer decía Donald Trump que para qué va a quitar el bloqueo, básicamente. Que el bloqueo era una genialidad, igual que los aranceles, ¿no? Hemos pasado de la genialidad de los aranceles a la genialidad del bloqueo. Dice que ha sido infalible al 100% y que no hay ningún problema. Pues que igual que se hizo con Venezuela, se va a hacer con Irán. Escuchen a Trump.
2: President, regarding Iran, how long are you prepared to maintain the blockade? Could that go several more months?
3: Well, the blockade is genius, okay? The blockade has been 100% foolproof. It shows how good our Navy is, I can tell you that. Nobody's going to play games. We have the greatest military in the world, and I built much of it during my first term, and we've been building it since. And the greatest anywhere in the world, nobody even close. And you see that, whether it's Venezuela, and they have a good military in Venezuela, but it was over in one day. It was actually over in about 48 minutes. Iran, the same thing. I mean, militarily, we've wiped them out. They have no military left.
0: La mezcla entre la guerra de Irán y Powell es dramática para el inversor, y por eso también la fotografía alrededor del 5% y del 4% en el 2 años americano, del 5% para el 30 años americano. ¿Por qué? Porque se empieza a ver una situación de tensión brutal alrededor de todo donde Trump empieza a tocar y hacer. Por ejemplo, Powell se habría ido, sí, pero dice Powell, no me pienso ir en este escenario después de lo que se ha vivido. Me quedo por las medidas que se han tomado. Es decir, si quería que Powell se fuera, ha conseguido o ha tenido el efecto contrario. Powell se queda precisamente por lo que ha vivido en los últimos meses con esa demanda por la penal, por las obras en el edificio de la Fed. Es decir, todo donde va tocando Trump va dejando un reguero de problemas importante. Escuchen a Powell.
4: What would you say to the criticism that by remaining on the board you're actually taking a political act and denying President Trump the majority of the board, which as president he would have if you left?
1: I don't see that at all. As I mentioned, you know, I'm literally staying because of the actions that have been taken. I had long planned to be retiring, you know, the things that have happened in the last 3 months have I think left me no choice but to stay until I see them through at least that long. You know, in addition, I don't see how this will interfere. My intention is not to.
0: Por lo que la conjunción de problemas es el elemento fundamental que está intentando ver el mercado en este entorno, y que Wall Street empieza a notar ya con cierta preocupación en una economía que está creciendo un 1% en Estados Unidos. Es decir, la preocupación va en aumento, aunque el inversor sigue pensando que la IA lo va a solucionar todo, hasta que ha visto el inversor como Google, Meta, Microsoft aumentaban las previsiones de gasto en IA. Y sobre todo en este escenario, ¿no? Veíamos la fotografía de un Meta, un Facebook, que lo extendía de tal manera que el inversor decía, hasta aquí hemos llegado. Caída del 6,5%, mientras que Alphabet, Microsoft, Amazon reportaban un fuerte crecimiento en la computación en la nube, y ha hecho que tuvieran un apoyo importante. Las grandes ganancias de las grandes tecnológicas son cada vez mayores, pero son cada vez menos útiles. Entiéndanme esto. Ya no sirve solo ganar más, que es lo que servía antes. Ahora también sirve no endeudarte hasta las cejas y sobre todo tener un planteamiento claro en el que el crecimiento es suficiente para mantener todo el gasto que estás poniendo encima de la mesa. Con eso el petróleo, bueno, con eso en la IA, con el petróleo en los $120, dando señales de que el enfrentamiento de Hormuz se prolonga, lo que ha hecho el inversor es irse a la renta fija y darle un golpe espectacular. Es la gran noticia también de los últimos días. Una renta fija que no solo flojea, sino que está en una situación tremendamente complicada. Por lo que vamos a ir viendo si el capítulo Meta, OpenAI, con relación con SoftBank y con Oracle, que eran los que más estaban invirtiendo, puede dar un castañazo tremendo al mercado. Y por otro lado, vamos viendo si eso se pudiera ir despejando en los próximos días, como la guerra de Irán pueda empezar también a dar paso a otro escenario en el que los $120 no fueran el elemento fundamental. Es el nivel más alto desde 2022. Sobre todo después de decir, oiga, vamos a mantener el bloqueo en el estrecho de Hormuz. El Pentágono ya ha dicho que la guerra en Irán ha costado hasta el momento $25.000 millones. Más deuda. Luego dicen, no, es que está subiendo el 30 años, el 2 años y el 10 años americano. Pues poco parece. 25.000 millones ya gastados en la guerra, en un escenario en el que Trump ha visto y lo está viendo, por ejemplo, con la guerra de Ucrania, de qué manera se va extendiendo los tiempos. No es tan sencillo terminar sin una invasión completa. El otro elemento fundamental es el golpe a Europa. Y sobre todo cuando vean ustedes las barbas de su vecino recortar, pongan las suyas a remojar. Alemania, que está poniendo ya a los futuros pensionistas en alerta con su desmantelamiento del sistema de bienestar. Y eso que tienen solo el 60% de deuda sobre Producto Interior Bruto. Solo tendrán, ha dicho Alemania, una cobertura básica. Es decir, le está diciendo a los futuros pensionistas que esto se ha terminado. ¿Y España? ¿Y Italia? ¿Y Portugal? ¿Y Francia? Con mayor déficit sobre el Producto Interior Bruto, ¿puede mantener el sistema? ¿Cómo lo va a poder mantener España, por ejemplo, si Alemania no lo puede mantener? ¿Nos están diciendo la verdad? ¿O Alemania, a los alemanes, le están diciendo la verdad por dura que sea y a nosotros en España nos la están escondiendo? ¿Hasta qué punto el sistema de bienestar social va a saltar por los aires por la escalada armamentística y la necesidad del gasto armamentístico? Pero anuncia profundos recortes en pensiones y sanidad de Alemania. Está hablando ya de un desmantelamiento del sistema de bienestar tal y como lo conocíamos en Europa. ¿Por qué? Para financiar el gasto en defensa. No hay otro camino. No hay una suma diferente. Pero fíjense, tiene algo de paradójico, ¿no?, en términos históricos, que sea Berlín quien inicie la liquidación de un sistema del bienestar social que fue precisamente Alemania, Otto von Bismarck, quien puso el sistema en marcha, quien dio el impulso al modelo a finales del siglo XIX. Llama la atención, pero es una cascada de quiebra del modelo, que es lo que hay que calibrar a estas horas. ¿Hasta qué punto el conjunto del modelo es el que está entrando en una quiebra sin precedentes ante unos ojos que no lo quieren ver? La ciudad de Nueva York está en quiebra. ¿Le ha durado a Mandani la situación, el chicle, ¿no?, estirando el chicle, unos meses? Los motivos que Mandani están diciendo alrededor del déficit presupuestario de hasta $12.000 millones, es una crisis histórica. El Consejo Municipal y el alcalde Mandani, han extendido el plazo al 12 de mayo para negociar un rescate, mientras que la gobernadora Hochul está rechazando de plano tocar los impuestos de los sectores más ricos. ¿Qué es lo que está sucediendo? Que se está yendo todo el mundo. Que hay un éxodo de grandes capitales hacia otros estados. Sobre todo, ¿qué estado? El de Florida. ¿Por qué?

Oiga, gente que tenga mucho dinero, que lo ha hecho basándose muchos de ellos en el sudor de su frente y en el trabajo. Sean bienvenidos. Nueva York, os vamos a expoliar. Europa, nos vamos a dejar. España, pues el modelo se está acabando. Se acabó. Se acabó. No hay tiempo para más. No hay tiempo para más. El modelo fracasa estrepitosamente en Nueva York, donde ya se habla de una quiebra sin precedentes. El modelo fracasa en Europa, donde Alemania ya llama al final del estado de bienestar tal y como lo conocíamos. Y espérense que llegue España, Francia, Italia, Portugal, Grecia, y amplifiquen la caja de eco de un sistema que nos hemos dado que no nos podemos permitir. ¿Qué es la realidad que hay detrás de todo esto? Hemos querido tener, mantener y sostener un sistema que no se podía sostener trabajando menos, con una política de izquierdas completamente loca a la hora de intentar plantear cómo cuadrar gastos e ingresos y cómo cuadrar una economía que se les está cayendo, que se nos está cayendo a los europeos, barra a los españoles, ante nuestros ojos mientras nos siguen diciendo todo va fenomenal. Cuidado con lo que está por venir. Y ya les digo que Kiyosaki, que lo ha repetido 800 veces en estos últimos años, vuelve otra vez a la carga. Átense los machos, porque viene un lío descomunal, un lío sin precedentes de quiebra del modelo. Si la ciudad de Nueva York no puede pagar, si Europa tiene que cambiar el modelo del sistema de bienestar social, porque se tiene que gastar el dinero en armas, y ya no puede mantener el modelo de sanidad, ni el modelo que hay alrededor de las pensiones, de la jubilación, que es lo que en el fondo estamos empezando a ver, que solo es la punta del iceberg. Y aquí no hay otra que plantearse hasta qué punto está quebrado o no el sistema. Y ese sistema ha estado salvado durante los últimos años, pregunta al aire, con la impresión monetaria sin precedentes. Debíamos haber dejado caer la economía en 2013, en lugar de inflarla, anestesiarla y encontrarnos ahora en una situación todavía peor. Este es el punto clave. ¿Están preparados los futuros pensionistas y los pensionistas para tener un recorte de las pensiones en el sistema y de la sanidad, corazón del sistema de bienestar social en Europa, tal y como Alemania ya está poniendo encima de la mesa? Si le decimos ahora a nuestros pensionistas que puede que en unos años, 3, 4 años, puedan tener una pensión reducida, porque no hay quien pague esto, si a la vez queremos gastar en defensa como si no hubiera un mañana, ¿está la sociedad preparada para este golpe, sobre todo en la manera en la que nos hemos comportado durante las últimas décadas? Mariano Guindal, uno de los mejores periodistas económicos, ¿no?, de España, tiene un libro muy bueno que dice Los años que vivimos peligrosamente. Es decir, de qué manera el modelo en el que vivimos se nos cae, se está desplomando. Y hay quien no lo quiere ver y sigue en el mercado diciendo no te preocupes, y no te preocupes, y no te preocupes. Pero el mercado se lo va a llevar por delante como esto sea realmente el punto de entrada de una crisis de deuda que Jamie Dimon viene avisando, y Ray Dalio también, desde hace muchísimos años, sobre todo desde 2020, en el entorno en el que una crisis de deuda sería lo más parecido al crack del 29 que vivimos en el siglo pasado. Lo más parecido. La quiebra total del sistema, con unos vencedores claros. No lo olviden, es parte del plan de los Peter Thiel, Palantir y compañía. Unas empresas tecnológicas que serían las llamadas a rescatar el sistema del bienestar social tal y como lo conocemos, o lo más cercano a como lo conocemos. Los estados-nación habrían fracasado, habrían demostrado no ser capaces, y las grandes tecnológicas con la IA y con todo ese nuevo modelo social serían las encargadas de rescatar el modelo para darle tranquilidad a pensionistas y a ciudadanos alrededor de cómo, gracias a

0: la tecnología y a la abundancia, pero eso sí, el control por parte de las tecnológicas, se puede salvar la situación. Átense los machos. La cosa empieza a complicarse y mucho. Y no es por grandes caídas en el mercado. Es por lo que hay de fondo. Estamos entrando de verdad en una crisis de deuda que hace que todo sea insostenible, aunque todavía no lo vemos de una manera tan clara. Os leo en los comentarios de YouTube. Buen día, buen negocio. Os dejo con Manuel Velázquez.
1: Entramos en una nueva fase para los mercados financieros. Una fase marcada por una elevada confianza de las empresas, pero también por un entorno económico y geopolítico más complejo. La edición 2026 de la encuesta de analistas se basa en más de 20.000 reuniones con empresas realizadas por más de 120 analistas en todo el mundo. Tres conclusiones clave se desprenden del análisis. Primera conclusión. La confianza de los directivos está cerca de máximos de la última década. El motor, la inteligencia artificial. Lejos de algunos temores del mercado, nuestros analistas creen que el ciclo de la inversión en IA sigue en expansión, no en su pico. Casi el 90% ya observa ganancias de productividad en operaciones, I+D, relación con clientes y funciones de soporte. La IA ya está generando impacto real más allá del sector tecnológico. Sostiene el gasto, impulsa la productividad, optimiza procesos y permite un uso más eficiente del talento. No obstante, el informe advierte de que este escenario favorable no está exento de riesgos importantes. Las presiones sobre los costes siguen siendo elevadas: inflación, materias primas y energía, con escasas perspectivas de alivio a corto plazo. El consumo, especialmente en los hogares más vulnerables, permanece bajo tensión, aumentando el riesgo de desaceleración económica y desempleo. Nuestros analistas describen además una economía en K, con sectores beneficiados por la inversión y otros cada vez más presionados por los costes. A esto se suma un clima geopolítico cuando menos incierto. Las tensiones en Oriente Medio, las políticas comerciales y los aranceles siguen alimentando la volatilidad y perturbando las cadenas de suministro. Casi dos tercios de los analistas ya incorporan estos riesgos en sus análisis. Incluso si hubiese un alivio a corto plazo, sus efectos tardarían en normalizarse. A pesar de este contexto, surgen oportunidades, sobre todo en renta variable de los mercados emergentes. Varias regiones destacan por sus perspectivas positivas. En China, los responsables políticos siguen priorizando las industrias de alta tecnología para reforzar la autosuficiencia del país, impulsando el crecimiento en vehículos eléctricos, inteligencia artificial, biotecnología y robótica. Corea del Sur avanza en sus reformas estructurales para mejorar el gobierno corporativo y la remuneración al accionista. En India, el potencial es fuerte, impulsado por la urbanización y el crecimiento industrial. En resumen, la encuesta de analistas 2026 muestra un entorno más fragmentado, pero lleno de oportunidades. En este contexto, el análisis riguroso, la disciplina de gestión y una visión de largo plazo siguen siendo claves para entender las dinámicas del mercado.

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3: Buenos días, 8 de la mañana, 2 de la madrugada aquí en la costa este de Estados Unidos, en Nueva York, donde estamos para vivir mañana la fotografía de la Reserva Federal, de un Jerome Powell.

Powell que se va, que no parece que vaya a tocar los tipos de interés, pero donde la preocupación y sobre todo la tensión está alrededor de las palabras de Friedrich Merz. La relación transatlántica está ahora mismo quizá en el punto más complicado después de que, sobre todo, ahora Alemania haya puesto encima de la mesa que Estados Unidos, dice Merz, está siendo humillado por Irán. Estas palabras están sentando como un jarro de agua fría en Estados Unidos y en la administración Trump, como los líderes europeos están uno a uno bajándose del apoyo a Estados Unidos y como la relación transatlántica está ahora mismo en una situación tremendamente complicada. Dice Merz que no hay ninguna estrategia de salida, dice Merz que no hubo ninguna estrategia de entrada en la guerra de Irán. Vamos. Dice que es todo un desastre lo que se está viendo alrededor de la relación entre, bueno, de la guerra de Irán para Estados Unidos. Pero sobre todo esas palabras, Estados Unidos está siendo humillado en Irán, dice Friedrich Merz, humillado por Irán, dice el canciller alemán, que dice que no hay ninguna, como les decía, estrategia de salida, que todo lo contrario, que ni la vía para entrar a la guerra, que evidentemente entró Estados Unidos, Washington, en esta guerra sin ninguna estrategia y que tampoco tenía realmente una estrategia convincente en las negociaciones, justo en el momento en que Estados Unidos ha recibido, después de que Arachi, el ministro de Asuntos Exteriores de Irán, haya ido a ver a Putin, justo ha recibido Estados Unidos esa carta, esa propuesta para intentar llegar a un acuerdo de paz, que en ese escenario Estados Unidos está recibiendo ya de manos de Irán y que es la que están intentando ver de qué manera se puede reabrir el estrecho de Hormuz, porque todo el capítulo posterior, por ejemplo, de lo nuclear, queda en un segundo paso. Fíjense porque lo que habla Merz es que toda una nación está siendo humillada por el liderazgo iraní. Dice que los iraníes evidentemente estaban negociando con mucha habilidad, simplemente estaban evitando negociar con mucha habilidad. Y habla también que tras justificar inicialmente los ataques estadounidenses contra Irán y afirmar que no era el momento de dar lecciones a Washington, Merz se ha vuelto más crítico en la guerra en las últimas semanas, tomando una posición más sanchista en el entorno europeo, que parece que está cundiendo, ¿no?, y ganando cada vez más cuerpo. De tal manera que Merz ha puesto encima de la mesa si la guerra de Irán no es ya un fracaso en toda regla de la administración Trump, de Donald Trump en particular, de Estados Unidos en general, sobre todo porque, bueno, lo que está diciendo, fíjense, Bloomberg lo está diciendo también en estas horas, es que el que está siendo humillado es Donald Trump, lo cual está sentando a la administración Trump y al propio Trump, pues se lo pueden imaginar, de una situación bastante complicada, sobre todo porque cuando pase todo esto, a ver cómo se van a sentar en la misma mesa, a ver cómo van a negociar, a ver cómo van a intentar reconstruir el desastre, ¿no?, que está siendo para la relación transatlántica la guerra de Irán en esa relación. Saben que se puso encima de la mesa incluso la posibilidad de una suspensión de la permanencia, de la pertenencia de España a la OTAN, o el tema de las Malvinas, lo veíamos la semana pasada. Ojo, porque el paso de Alemania de enfrentarse y de chocar directamente con Estados Unidos viene a ahondar en esta situación. Trump, como les decía, discute a estas horas la propuesta sobre Irán con sus asesores, la propuesta de Irán sobre Irán con sus asesores en la Casa Blanca, que lo que está planteando es de qué manera se pudiera conseguir, ¿no?, una salida, sobre todo a la situación que se vive en el estrecho de Hormuz, que, bueno, vendría, según Irán, a resolver la situación y todos los demás temas quedan para una negociación posterior, pero con la posibilidad de reabrir el estrecho de Hormuz. La Casa Blanca, dicen que esa última propuesta de Irán no termina de cambiar las líneas rojas, ¿no?, de cualquier acuerdo que se había visto con anterioridad, y lo que Irán ha propuesto es un acuerdo provisional por el cual se reabriría el estrecho de Hormuz de manera inmediata. No lo ha recogido rápidamente Estados Unidos, por lo que el petróleo ha seguido un poquito al alza, ¿no? Si vemos los futuros a junio, por ejemplo, los tenemos ya en un entorno de $108. Trump había convocado a la reunión de funcionarios de seguridad

para discutir esa propuesta iraní, pero como les digo, aún con líneas rojas, todo parece que las negociaciones más complejas sobre el programa nuclear, si se llegara a un acuerdo en este punto, podrían quedar a medio y largo plazo. En este escenario, como les digo, ha estado Arache, el ministro de Asuntos Exteriores iraní, con Vladimir Putin. Ojo, porque le ha dicho que la agresión, dice el estadounidense, va a ser capaz de superarla Irán. Le ha asegurado a Vladimir Putin que no habrá problema por parte de Irán para superar la situación bélica que se está viviendo con Estados Unidos, dándole también una muestra de seguridad a Putin y colateralmente a Donald Trump alrededor de lo que se está viviendo. Lo que está planteando es que no va a acabar la guerra de Irán en una fotografía que sería la deseable para Donald Trump, según Arachi. Ojo, porque el Arachi ya transmitió al mediador de Pakistán que el conflicto podría terminar si Estados Unidos levanta el bloqueo naval, pero que si no, dice que Irán puede aguantar tranquilamente en esta fotografía, incluso de $108 por barril. Dice que si fue Irán capaz de resistir la guerra al inicio, va a ser capaz de superar también el conflicto. Y el problema es el efecto expansión, ¿no? Como del estrecho de Hormuz van aprendiendo otros y aumenta la preocupación por el estrecho de Malaca, que es la principal ruta marítima de Asia. Fíjense, porque aunque no ha llegado a una situación todavía mayor, ¿no?, el estrecho de Malaca ahora mismo gestiona, ¿no?, sobre todo es la relación entre Indonesia y Malasia, que canaliza el comercio más allá de Singapur. Transporta una quinta parte del comercio marítimo mundial, es decir, es muy parecido al estrecho de Hormuz, el estrecho de Malaca, y todo parece indicar que hay una vulnerabilidad estratégica muy complicada, sobre todo en particular para China, que depende de esta ruta para sus importaciones energéticas. ¿Qué es lo que estamos viendo? Que después de lo del estrecho de Hormuz, una vez que se empieza a calibrar que pudiera entrar un peaje en el estrecho de Malaca, cuidado, porque la fotografía podría ser todavía más complicada para el mercado petrolífero y el mercado gasístico. Lo que se está hablando es que por ahora no hay intención, después de lo que había dicho un funcionario indonesio, de imponer un peaje de tránsito. Ha salido al paso Indonesia diciendo que no se plantea hacer ese movimiento, pero la situación es realmente complicada, porque estaríamos ya entrando en una fotografía que para el conjunto asiático sería tremendamente complicada, no solo por el estrecho de Hormuz, sino si se le sumara también el estrecho de Malaca, y por tanto una situación para Asia de dejarle prácticamente seco de petróleo y de gas. La situación es tremendamente complicada, e incluso superándola, todo parece indicar que aquí tiene Rusia un pedazo de cliente, llámenlo así, porque China, India van a tener que empezar a decirle que le debe drenar por otras vías para intentar evitar lo que está sucediendo en el estrecho de Hormuz y lo que pudiera suceder en un futuro en el estrecho de Malaca, porque la vulnerabilidad que significa todo esto para el conjunto asiático, para China, para India, para Corea del Sur, para Japón, viene a poner una situación tremendamente complicada. Hombre, más para China, más para India en este escenario, incluso que Japón, pero todo el conjunto asiático podría vivir una tensión todavía mayor que la que estamos viviendo en estos momentos. Fíjense, porque el otro elemento fundamental viene en Asia alrededor del gasto en defensa. Quiere gastar en energía, en infraestructura energética, por lo que está sucediendo, pero lo que de verdad está gastando es en defensa. Es verdad que Asia y todo el mundo, pero el último dato que tenemos es que el gasto en defensa en Asia se ha disparado hasta el nivel más alto desde 2009, elevando el desembolso global, todo el mundo, a 2,9 billones de dólares. Eso es la tarta que ahora mismo tienen las compañías armamentísticas, sobre todo estadounidenses, para intentar captarla. 2,9 billones de dólares, a pesar de la retirada de Estados Unidos también de una parte de ese mayor aumento. Pero viene sobre todo por Europa y por Asia, donde están gastando cada vez más en defensa, sobre todo por el capítulo de Rusia, pero no solo por Rusia, también alrededor de lo que está sucediendo con China, en un gasto militar

2,9 billones de dólares solo en Asia. Es el récord desde 2009. De tal manera que hay un cambio secular, ¿no?, alrededor de la fotografía que vamos viendo alrededor del gasto en defensa. El otro punto fundamental de la semana, por lo que estamos también aquí, mañana estaremos en la Bolsa de Nueva York, está alrededor de la Fed y del Banco Central Europeo, miércoles y jueves. Powell se va, Lagarde se queda un tiempo más, pero todo parece indicar que los dos van

mismo, no tocar los tipos de interés mientras calibran cómo va a dañar la guerra de Irán en un escenario de estanflación. Por ejemplo, Ray Dalio ya le ha dicho a Kevin Warsh que no debería tocar los tipos de interés en un escenario estanflacionario. Lo ha dicho en una entrevista durante la jornada de hoy, plantea Ray Dalio que en un escenario estanflacionista, paremos aquí, Ray Dalio dice que estamos ya en un escenario estanflacionario, plantea que ya hemos llegado al peor escenario que pudiera tener el mercado, a pesar de que, por ejemplo, Jardini está diciendo que vamos camino de los 7.700 puntos en el SP500, en un entorno estanflacionario, lo cual es raro de narices, que el mercado siga subiendo, aun con las alertas de que la estanflación ya ha llegado. En esa estanflación, Ray Dalio dice que bajar tipo de interés, bueno, sería un error solo comparable al periodo de después de la primera guerra del petróleo y antes de la segunda crisis del petróleo, de la primera crisis del petróleo y la segunda crisis del petróleo entre el 73 y el 79, y que tendría un efecto demoledor sobre el conjunto de la economía en un escenario estanflacionario. Lo que vemos es, Ray Dalio está planteando ese escenario de estanflación, pero cuidado, porque lo que se ve es que hay un movimiento que ya está golpeando otra vez al bolsillo de los consumidores. ¿A través de qué? Seguro que lo ha notado usted, no hace falta que se lo cuente yo demasiado. ¿Qué está sucediendo con la alimentación? El golpe de los alimentos a las familias empieza a subir más de un 30% y supone ya la mayor parte de la compra o del gasto mensual, ¿no? Sobre todo en Europa. Hay un impacto todavía mayor inflación en Europa, no tanto en Estados Unidos, pero Europa ya está viendo de qué manera esos fertilizantes, esa situación alrededor de lo que estamos viendo en la guerra de Irán, está elevando los precios de la alimentación en torno del 30% otra vez, para empezar a ver de qué manera conforma una parte muy importante del gasto de las familias, en el entorno del 30%, es decir, que tengamos un aumento del gasto en alimentos hasta el 30% del presupuesto familiar, empieza a poner en jaque también la fotografía alrededor de cómo la economía está empezando a dañarse otra vez por la vía de los precios, sobre todo en un consumidor que empieza a ver cómo, cuando ya había olvidado que los precios iban a ser la alimentación uno de los elementos fundamentales que se había evitado, esta vuelve. De tal manera que, como les digo, la situación es tremendamente complicada, las familias empiezan a notarlo vía energía, pero sobre todo vía alimentación, y todo parece indicar que la cesta de la compra aprieta cada vez más. Por ejemplo, los datos de Eurostat que les decía, la inflación de los alimentos fue en marzo, en España un 28,6% superior a la media europea. De tal manera que la brecha de los precios se suma al problema base. Y es que, por ejemplo, en España, por poner un ejemplo base, las familias destinan una mayor proporción de los ingresos a comer por el aumento de los precios, por el encarecimiento que penaliza mucho más en el día a día. ¿Qué estamos viviendo? Pues una situación donde la realidad supera lo que nos dicen los datos oficiales, y donde las familias, donde tú, donde el coste medio que ves cada día en la cesta de la compra se vuelve otra vez a disparar y vuelve a poner el presupuesto familiar y la situación del gasto en alimentación, sobre todo, pero también en energía, en una situación tremendamente complicada. ¿Puede el riñón, ¿no?, el bolsillo del consumidor, aguantar en este momento otra vez un movimiento al alza de los precios? Esa es la gran pregunta que hay que hacerse, tanto aquí en Estados Unidos, como en Europa, como en España, donde se empieza a ver de qué manera, en México, los precios, si volvieran a repuntar de una manera disparada, pondría ya al consumidor fuera del mercado. Ya no es una situación complicada, fuera del mercado. Por lo que vamos a ver cómo va avanzando la fotografía de la guerra de Irán. Dice Irán que necesita pasos creíbles. Vamos a ver si de verdad hay un movimiento de rebaja de tipos de interés. Y a partir de ahí vamos a ver si tiene razón Ray Dalio. Y si estamos ya en un entorno estanflacionario,
cuánto daño le puede hacer al conjunto de la economía un movimiento de baja.

0: baja de tipos de interés, sobre todo si tal y como quiere Trump, estos tipos acaban en el 1%. Y si acaban en el 1%, ¿cuál es el impacto para el conjunto de la economía en un escenario estanflacionario? Se podrían estar equivocando. Ojo, porque las consecuencias de equivocarse nos llevarían a una recesión ya no profunda, sino a una depresión económica que habría que ir a compararla al siglo pasado. Buen día, buen negocio. Les dejo con Manuel Velázquez desde Nueva York, donde les digo, está el país, bueno, también pendiente, se pueden imaginar, de esa polarización. Después de lo que se vivió en el fin de semana, no se habla de otra cosa, aparte de la guerra de Irán, de ese tercer intento, esa tercera vida gastada, ¿no?, por Donald Trump, como dicen aquí en Estados Unidos, después del intento de este fin de semana. Buen día, buen negocio.
1: Antonio Alonso Marcos es profesor de Relaciones Internacionales en la Universidad CEU San Pablo. ¿Qué tal, Antonio? Buenos días.
2: Muy buenos días.
1: ¿Y hasta cuándo podrá aguantar Irán con esa presión financiera, esa, recordemos, escalada total, que en un contexto en el que de momento parecen las posturas muy enfrentadas, estancamiento de negociaciones y de momento Irán que, o Estados Unidos que sigue apostando por la asfixia financiera por si doblega la voluntad de Irán? ¿Lo crees posible?
2: Bueno, vamos a ver, es una buena estrategia y vamos a ver, aquí siempre he mantenido la posición de que Irán tiene una determinación y una voluntad de martirio, por ejemplo, y una capacidad de resistencia muy grandes, pero es verdad que el estrangulamiento económico es una herramienta muy fuerte y puede hastiar o puede producir fatiga en la población. Yo creo que menos o bastante poco, no porque la gente no quiera protestar, salir a la calle a protestar por la escasez de alimentos, por las dificultades económicas o por lo que sea, sino tanto en el propio régimen, que es, digamos, quien controla el marco macroeconómico del país y el que controla las macrofinanzas. En ese sentido, ese instrumento, esos instrumentos de guerra económica, que hay que llamarlo así y no hay que tener miedo de emplear ya este término, en estos instrumentos de guerra económica, pues a lo mejor se pueden conseguir los objetivos, pero digo, a corto o medio plazo contra Irán y a lo mejor Estados Unidos, ahí sí que es exitoso. Dando un pasito para atrás en la explicación que acabo de hacer, efectivamente, el pueblo, la población, la ciudadanía, se puede sentir fatigada a la hora de resistir, pero subrayo mucho este pero la cuestión es que a lo mejor enfocan su ira o dirigen su ira no hacia sus dirigentes, sino hacia el enemigo exterior. Y entonces esos instrumentos de guerra económica van a servir para cohesionar más a la población iraní contra sus verdugos, ¿no? Lo que ellos llamarían sus verdugos, es decir, aquellas personas, aquellos países, Israel y Estados Unidos, que intentan doblegar, ellos dicen que al régimen de los ayatolá, pero al final quienes lo sufren son ellos, y entonces es muy fácil convencerles de que Israel y Estados Unidos son sus verdugos, ¿no? Y le ponen este nombre. Bueno, pues eso hay que tenerlo en cuenta. Cuando uno hace estos cálculos de vamos a ver qué instrumentos militares voy a utilizar para, digamos, para arrinconar al adversario, pues esto también lo tiene que tener en cuenta, que esos instrumentos de guerra económica se le pueden dar la vuelta. En cuanto a la cuestión del régimen de los ayatolás, si esos instrumentos de guerra económica pueden ser una forma eficaz de presión en ese sentido, generar división interna, etcétera, puede ser. Ahí la verdad es que sí que puede ser. Y ahí la cuestión es que también hay que tener en cuenta que son instrumentos de presión económica contra China. Y a lo mejor China se cansa también de esto. Sin embargo, lo que vimos ayer o en los días anteriores de la salida de un país de la OPEP, bueno, pues a lo mejor es el primero, pero a lo mejor no es el último. Y entonces llevamos la guerra a otros ámbitos. Y este es un tema también muy interesante porque Estados Unidos puede que pierda el control de lo que

0: suceda en Oriente Próximo en los meses siguientes, ¿no? De tal manera que Donald Trump pensaba hace 2 meses, que la guerra iba a ser una cosa de horas y ya llevamos 2 meses de guerra, con altos el fuego, con treguas, con negociaciones, con conversaciones. Bueno, bien, de acuerdo, pero 2 meses, al fin y al cabo, de guerra, de tal manera que, por ejemplo, a poca gente ya le cabe duda de que este fin de semana vamos a volver a presenciar una oleada de ataques de Israel y Estados Unidos contra Irán, puesto que cualquiera que tiene Flight Radar, que lo puede consultar en Internet, la página web de Flight Radar, ha podido comprobar que en las semanas anteriores ha habido un trasiego desde bases aéreas americanas en Europa hacia Israel, se supone que para remunicionar todos los sistemas de defensa antiaérea, con lo cual lo que se espera es incremento de ataques, intercambio de cruce de fuego, ¿verdad? La cuestión es que cuanto más se prolongue la guerra, más fatiga económica, más fatiga bélica también se va a notar en China, ya digo, y por supuesto también en Irán. Entonces China lo puede utilizar como medida de presión, pero, ya digo, se puede desestabilizar toda la zona y eso genera una serie de efectos no deseados. Si al final las monarquías sunitas que hay alrededor de la teocracia de los ayatolá resulta que llegan al convencimiento de que el enemigo al final no es Irán y les muestran a estas monarquías del Golfo, estas monarquías sunitas del Golfo, les muestran que al final la parte que está sufriendo los ataques es Irán, pues a lo mejor cambian de estrategia. ¿Y quién puede orientarles en ese cambio de opinión? De nuevo volvemos al tema de siempre, China. China es quien puede concienciar a Arabia Saudita de que no debe seguir invirtiendo en petrodólares, sino en petroyuanes. De tal manera que le puede orientar hacia una, valga la redundancia, reorientación de su política financiera, de tal manera que ya no comercie tanto o que empiece a combinar el comercio con petroyuanes y petrodólares, de tal manera que empiece a diversificar y ahí ya sí que veremos cómo China se hace fuerte en la región.
1: Antonio, ¿cómo juzgas esa salida de la OPEP de Emiratos Árabes Unidos? Son 6 décadas de pertenencia, ha sido uno de los miembros, parece que más combativo, que más denunciaba cierta inacción en los países del Golfo. ¿Crees que está preparado el cártel para la salida de uno de los principales productores?
0: Bueno, pues como todos los cárteles, al final esto implica que es una reducción de su influencia, no del país, sino del propio cártel, ¿no? Es decir, que bueno, que ve cómo se les van a ir escapando algunos eslabones, ¿no? De esa cadena. De todas formas, hay que tener en cuenta una cosa, y es que la OPEP, al final, lo que es como nace, es como un instrumento de presión frente a Estados Unidos, ¿no? Pues por la guerra del Yom Kippur, porque había sido posteriormente a la guerra de los 6 días. Es decir, al final es un cártel del petróleo para regular los precios del petróleo, pero digamos, en teoría, no de manera mafiosa, sino de manera pues un poco más transparente, más legal, de tal manera que el resto del mundo también pueda conocer, digamos, esas cartas del juego, de tal manera que haya una cierta transparencia, aunque ya digo, son reuniones en las que es un club muy selecto y entonces, pues bueno, está muy limitado, es decir, no hay ni siquiera un mínimo control democrático como puede existir, por ejemplo, en la Comisión Europea, ¿no? Que es un órgano político, etcétera, ¿no? Pero este, en concreto, este es un órgano no político, sino directamente económico comercial. La cuestión es que está en la base del desarrollo económico, porque al final son las fuentes de energía. Y esto también es cierto que se intenta reducir, en los últimos años se intenta reducir la dependencia de estas fuentes de energía, del petróleo y también, por otro lado, del gas, pero bueno, del petróleo en este caso. Y la cuestión es que no es tan fácil, no es tan fácil, porque sí. Tenemos la energía, por supuesto, todas las renovables, todas las limpias, y en esas limpias hemos incluido también la nuclear. Bien, pero digamos que el mercado y la industria está más preparada para recibir energía a partir del petróleo y sus derivados que no a través de ese otro tipo de energía. Eso por un lado. Y luego, por otro lado, que el petróleo se usa para muchísimas más cosas que no solo para las fuentes de energía. De tal manera que, aunque, ya digo, en los próximos años esa importancia del petróleo como fuente de energía se vaya reduciendo, cosa que los propios miembros del cártel temen, entre comillas, porque se les ve bastante seguros cuando hablan de estas cuestiones, diciendo, bueno, en fin, queda petróleo para rato. Es decir, tanto en reservas, tanto en cuestión de reservas como en cuestión de mercado, porque es, digamos, mucho más manejable y mucho más fácil y hay todo ya un mercado montado y hay toda una cadena montada para, pues eso, para la producción y para la transformación del petróleo. De tal manera que la salida de uno solo, en este caso, de Emiratos, puede suponer un impacto fuerte. Bueno, pues a lo mejor lo que provoca es una cohesión bastante mayor, ya digo, como instrumento de presión política. Y a lo mejor lo que tenemos es de nuevo que se le vuelve en contra a Estados Unidos y empieza a haber una reacción bastante en contra de Estados Unidos, porque lo que no está saliendo de allí es petróleo de las monarquías del Golfo. He escuchado algún análisis que dice, bueno, en fin, los monarcas, aquellos dirigentes, no les afecta mucho porque un mes, 2 meses, 3 meses sin salir el petróleo, pues no pasa nada. Bueno, sí que pasa porque es dinero que dejan de percibir. Hombre, pero son muy ricos ya, pero es decir, la mentalidad de esta gente, de que la gente que no es rica esto no lo entiende, pero los que somos ricos, pues los que tenemos mucho dinero queremos más dinero, ¿no? Y los que tenemos una posición, no es que queramos mantener nuestra posición, sino que queremos ir más allá, ¿no? Esa mentalidad de, bueno, ya soy muy rico, ya me puedo echar a dormir o ya puedo dejar de producir, es que no se compadece con la realidad, porque si no, hace 20 años ya habrían dejado de producir petróleo. Dice, total, yo ya soy muy rico, pues yo ya lo tengo todo hecho y qué va, no es así. La mentalidad de estos países, algunos de ellos, por ejemplo, Arabia Saudita, sí que tiene una visión más a largo plazo y efectivamente están poniendo en marcha planes para readaptarse, están haciendo megaproyectos, están intentando transformar su capital económico en capital humano, etcétera, ¿no? Es decir, hay una serie de reconversiones en los últimos 10, 15 años en los que se puede apreciar efectivamente cómo esas petromonarquías quieren adaptarse al mundo, no de hoy, sino al mundo del futuro, de tal manera que a lo mejor nos llevamos un par de sorpresas tecnológicas, no que ellos hayan inventado cosas, pero sí que ellos han adaptado adelantos tecnológicos, muchos de ellos provenientes de China, de nuevo, a sus ciudades, de tal manera que aquí en Europa nos habrán dejado atrás, ¿no? Nos habrán dejado en el siglo XX y no, y todavía mientras ellos ya han entrado en algunas ciudades, en algunos puntos muy concretos, lógicamente, ya habrán entrado en el siglo XXI, pero bastante avanzado, ¿no? La cuestión, por ejemplo, de esos monorraíles o incluso de taxis voladores que empezamos a ver en China, que llevan a personas, drones no tripulados, pero bueno, en fin, eso que está en fase de experimentación, pero ya digo, eso que empezamos a ver ahora en China en fase de experimentación, a lo mejor donde primero lo vemos no es en Europa, sino que es en estos países en puntos muy concretos. De tal manera que, volviendo al tema de la OPEP, la cuestión es que a lo mejor lo que vemos en el desarrollo en las próximas semanas no es que esas petromonarquías, digamos, refuerzan su alianza con Estados Unidos y con Israel, y entonces se vuelven la mirada a esos pactos de Abraham, sino que se ponen de lado de Irán por una sencilla razón, y con esto acabo, por una sencilla razón, y es que queda la sospecha de que el albergar bases de Estados Unidos, que al parecer el nivel de destrucción ha sido mayor que el que se admitió en un primer momento, pues les ha impactado negativamente no solo físicamente en sus ciudades, sino económicamente.

0: porque han visto cómo muchos de los que nosotros llamamos expatriados, es decir, europeos que están allí trabajando para compañías emiratíes o kuwaitíes o lo que sea, bueno, pues al final ese impacto físico y ese impacto económico les ha afectado más a ellos que no a Israel, que es el actor que Estados Unidos clarísimamente está por proteger. Sí, efectivamente, Estados Unidos les ha prometido que van a proteger a Israel y que van a proteger a las monarquías del Golfo, pero lo que han visto sus ojos en los últimos 2 meses no ha sido eso, sino que a quien han protegido ha sido Israel y mínimamente a esos otros países que se han visto perjudicados por la presencia de bases americanas. Y saben también, por cierto, que los iraníes donde van a atacar no va a ser en Oklahoma, no va a ser en Los Ángeles, va a ser en Israel y, por supuesto, va a ser en territorio americano, es decir, en bases estadounidenses en aquella región y en compañías, en empresas de intereses estadounidenses en aquella región. De tal manera que quien va a recibir el impacto real físicamente de esos drones o de esos misiles que ya no existen, que Irán ya no tiene ni drones ni misiles, según Donald Trump, pues van a ser en aquellas monarquías, en aquellos lugares, y no en allí, a miles de kilómetros.
1: El turismo y la tecnología que todavía no cubren los petrodólares. Antonio Alonso Marcos, profesor de Relaciones Internacionales en la Universidad CCU San Pablo, como siempre, gracias. Buen día, buenas clases.
0: Buen día, muchas gracias.

Buenos días, 8 de la mañana, 2 de la madrugada aquí en Nueva York, donde hoy Jerome Powell va a dar la última comparecencia en Washington alrededor del punto y final de su mandato al frente de la Reserva Federal. Wall Street le mira ya con ojos de pasado y pone todo el enfoque alrededor de lo que se vio ayer en los resultados de, o en ese informe de los resultados que publicaba el Wall Street Journal, con gran parte del mercado en corto contra las empresas de software y sobre todo contra la inteligencia artificial, aprovechando la jugada y en un momento en el que vamos viendo de qué manera la fotografía de la guerra de Irán empieza a eternizarse. Trump decía ayer, se sacaba de la chistera, que Irán le está pidiendo por favor, acaba con esta guerra. No sabemos si a estas alturas hay una parte del mercado que se cree que de verdad Irán esté pidiendo ya, libérame, libérame, libérame el estrecho de Hormuz, como ayer parecía indicar Donald Trump. La fotografía es de una tensión importante alrededor de cómo Donald Trump en este escenario sigue planteando que la guerra es algo que la propia Irán quiere evitar y que es la que quiere abrir el estrecho de Hormuz. Pero la reconfiguración del tablero energético ayer tuvo un seísmo importante después de ver cómo Emiratos Árabes Unidos ponía punto y final a su permanencia, su pertenencia en la OTAN, y ponía encima de la mesa un cambio drástico, radical, saliéndose de la OPEP, anunciando que podría lanzar mucho más petróleo al mercado, y empieza una reconfiguración del sector energético mundial alrededor de lo que estamos viendo en la guerra de Irán como elemento fundamental. El final de la guerra de Irán puede llevar a una deflación importante de precios, aunque ahora tengamos el precio del Brent por encima de los $110 en una semana en la que va subiendo más de un 5% en el conjunto de la semana, y estamos a miércoles. Pero la Fed viene a ponernos la fotografía alrededor de qué es lo que de verdad está pasando. Hay dudas alrededor de lo que pudiera ya estar impactando en cuanto al crecimiento económico en el entorno del 1% en el primer trimestre de 2026, según los datos de GDP Now de la Fed Atlanta, del Producto Interior Bruto marcado en tiempo real por la Fed Atlanta. Y vamos viendo cómo la fotografía de la Fed va a ser hoy cada vez, va a ser hoy y en la siguiente reunión cada vez más importante para calibrar si lo que vamos a ver es una bajada de tipos de interés al entorno del 1% o un movimiento de subida de tipos de interés, porque los precios van a dispararse y con ello la presión alrededor del consumo y de la

demanda interna. Como les digo, la salida de los Emiratos Árabes Unidos ha sorprendido a la OPEP, ha amenazado con debilitar además su control sobre el petróleo. Vamos a ver cómo afecta esto, sobre todo en este escenario, como no puede ser de otra manera, a Rusia, en el entorno de esa OPEP Plus. Y vamos viendo cómo la decisión de los Emiratos Árabes Unidos ha pillado sobre todo por sorpresa a propios y extraños, es decir, a los socios alrededor de la OPEP y a aquellos que fuera de la OPEP están viendo cómo la reconfiguración del espacio energético puede ir más rápido incluso de lo que Trump estaba pensando que pudiera producirse alrededor de la guerra en Irán. La fotografía lleva a un Trump que, ya les digo antes, afirmaba ayer que Irán quería que se abriera el estrecho de Hormuz, pidiéndolo, prácticamente lo que decía Trump es que lo estaba suplicando, por favor, ábranme el estrecho de Hormuz. Parece extraño. Dice que le ha pedido Irán, pero claro, ¿quién de Irán? ¿Quién de Irán? No parece que la Guardia Revolucionaria iraní se lo haya pedido. Que levante el bloqueo naval del estrecho de Hormuz, eso sí, mientras ambas partes negocian el final de la guerra que dura ya 2 meses. Nos estamos teniendo que empezar a acostumbrar a que la guerra va a durar y está durando más de lo que pudiera esperarse en un inicio. Algo que tampoco extraña si vemos también lo sucedido alrededor de la guerra en Ucrania. Irán ha afirmado reiteradamente que no va a abrir el estrecho de Hormuz si Estados Unidos no levanta el bloqueo. Y a partir de ahí la clave es acostumbrarse a una larga guerra de Irán. A Estados Unidos le costó 12 años, desde la primera guerra del Golfo del 91 hasta la segunda, derrocar a Saddam Hussein, acabar con el régimen de Irán. ¿Cuánto puede costar? ¿12 años también? Fíjense porque incluso cuando capturaron, ¿no?, a Saddam Hussein, hubo un tiempo, unos años, de insurgencia iraquí. En los mercados financieros hay una complacencia ahora mismo, ¿no? Se ve en Wall Street, lo vamos a ver durante el especial que haremos en la Reserva Federal desde el parquet neoyorquino. Pero se ve cómo la operación Furia Épica se ha convertido en una búsqueda épica, pero sin salida. ¿Y cómo puede afectarle al inversor? Porque cada mes que pasa, cada día que pasa, cada semana que pasa, sale fortalecido Irán, ¿no?, alrededor de cómo en ese escenario empieza a plantear también Irán cómo quiere seguir con toda la jugada que está poniendo encima de la mesa. El otro escenario clave del movimiento sísmico del petróleo, como les decía antes, está en abandonar Emiratos Árabes la OPEP 59 años después, con unas implicaciones para el petróleo que llevan a no entender si el movimiento de Emiratos Árabes unido a la guerra de Irán, cuando esta guerra de Irán pueda terminar, no conlleva una caída de los precios del petróleo a un entorno de los 50 dólares, 40 dólares, pero sobre todo una reconfiguración del espacio energético a través del petróleo y a través del gas. El otro elemento fundamental del día está alrededor de OpenAI, ChatGPT y ese informe del Wall Street Journal, que apunta al riesgo de apostarlo todo a algo, a OpenAI, a la inteligencia artificial, Oracle, SoftBank, con caídas muy fuertes, porque los rumores sobre los ingresos en un informe del Wall Street Journal y la sacudida, ¿no?, que se ha vivido, marca el camino de una tensión enorme alrededor de lo que se está viendo con la inteligencia artificial y si de verdad se ha equivocado el inversor. Si hay un error de fondo con la preocupación de la IA regresando a Wall Street, vamos a ver cuando se configuren todos los resultados empresariales, pero la caída de las acciones de inteligencia artificial viene a marcar el camino de que no está esto demasiado claro alrededor de lo que pueda pensar, de lo que pueda poner el inversor si los resultados no funcionan, a pesar de que, fíjense, hemos visto algo que pensábamos que iba a ser o que podía golpear al mercado, DeepSeek y el nuevo modelo, y DeepSeek y el nuevo modelo han importado poco al inversor, ¿no?

lo que está mirando es cómo, bueno, si los resultados empresariales aguantan, nada de lo que pueda venir sobrevenido va a dañar la perspectiva de que el mercado está ahora mismo en una situación muy, muy de felicidad, ¿no? El futuro de Powell va a ser la clave fundamental esta tarde. Si Powell dice que se va a marchar, va a dejar un camino abierto para un movimiento de bajada de tipo de interés. Si Powell dice que deja la presidencia pero sigue de gobernador, algo que puede hacer, está en su mano, la división en el FONC puede ser uno de los elementos fundamentales. Y a partir de ahí va a ser esa gran parte de la guía de la decisión. ¿Qué dirá Powell sobre su continuidad como elemento fundamental, ¿no? La incertidumbre en cuanto a las perspectivas económicas es otro de los elementos fundamentales. Como les digo, el GDP no de la Fed Atlanta, nos está hablando de una subida solo de 1% del Producto Interior Bruto. Y sobre todo, si el elemento fundamental es mantener los tipos de referencia entre el 3,5% y el 3,75% por tercera reunión consecutiva. Y si están cómodos, ¿no? Adoptando la postura del wait and see, ¿no? De esperar y ver. Los inversores van a estar muy atentos a las pistas sobre cuánto tiempo está dispuesta la Fed a mantener esa postura prudente, así como a lo que diga Powell sobre su futuro, ¿no? Como les decía. A partir de ahí veremos también el Banco Central Europeo en la jornada de mañana, donde, bueno, hay más tela que cortar, ¿no? Alrededor de cómo ve el movimiento de tipos de interés. Ahí tiene más lío el Banco Central Europeo. Y sobre todo, porque lo que vamos es a un periodo inflacionario o estanflacionario. Pero fíjense, ya vamos acercándonos a que puede ser un verano de descontento aéreo, con escasez física de combustible para aviones que va a amenazar a Europa, perdón, no a Estados Unidos, sino a Europa y al Reino Unido, siendo estos los eslabones más débiles de la cadena alrededor de cómo puede afectar al entorno turístico. Si Europa logra un reemplazo del 50% del suministro, bueno, a partir de ahí podrían peligrar los vuelos en junio, en todo un mes y pico. Reino Unido es el mayor consumidor individual, tiene el 35% del extranjero, por lo que las importaciones netas que llegaron a los 9 millones de toneladas en 2025 son la clave fundamental para intentar entender si vamos a un régimen, a un entorno de escasez, ¿no? Alrededor del petróleo, del queroseno, en el sentido turístico, aviación. Ojo, porque si ese escenario es el peor en el que nos estamos planteando, es decir, que haya escasez, cuidado, porque eso va a impactar directamente al conjunto de la economía europea y británica, y podría adelantar un periodo más cercano a una posible recesión. Como ven, no tenemos mucha historia nueva alrededor de la fotografía que nos estamos moviendo. Mercado espera 7.700 puntos y a partir de ahí puede venir algo de lío. Mientras, a por ello. Y por otro lado, la guerra de Irán se nos está empezando a eternizar. Sobre todo después de ver ayer como Trump decía que estaban los iraníes pidiéndole, por favor, ábreme el estrecho de Hormuz. Llamativo como poco, ¿no? Lo hablado, lo dicho ayer por Donald Trump en esa visita de Estado que está teniendo también por parte del rey Carlos, ¿no? Pero fotografía, como les digo, de una tranquilidad latente, ¿no? Una calma tensa, ¿no? Alrededor de qué puede suceder alrededor de la guerra de Irán. Y ahora con un añadido, con la inteligencia artificial. Si OpenAI está fallando, está tropezando, puede haber el inversor evaluado mal la cantidad de dinero que se puede poner en la inteligencia artificial y cuánto puede cambiar de verdad el modelo en el que estamos. Bueno, pues esa es la clave fundamental para el inversor en una semana donde los bancos centrales toman ya la palabra, pero donde además estamos viviendo en un compás de espera, a la espera de ver el inversor si de camino a las elecciones de medio término Trump soluciona la guerra de Irán o la pone otra vez en primera plana. Buen día, buen negocio, se quedan con Manuel Velázquez viendo las claves fundamentales.

0: Dales, de la apertura del mercado. Yo les espero sobre las 7:30 de la tarde, hora central europea, 1:30 costa este de Estados Unidos, para empezar a analizar las claves de la última reunión de Powell. Buen día, hasta entonces, buen negocio.
1: Hacer lectura de todos estos movimientos tácticos e intentar anticipar próximos pasos. Lorenzo Ramírez, periodista económico. ¿Qué tal? Buenos días.
2: ¿Qué tal? Muy buenos días, ¿cómo estáis?
1: Bueno, pues calma tensa en Oriente Medio. ¿Juego peligroso entre Washington y Teherán, este compás de espera?
2: Hombre, teniendo en cuenta los mesecillos que llevamos, yo creo que el no news, good news, quizás sea la máxima que tenemos que defender ahora, el hecho de que, pues, que no haya noticias, pues al final son buenas noticias, porque implica que no estamos en un enfrentamiento directo. Estamos en una situación de aparente tranquilidad, ¿no? También por las bolsas están reflejando un poco eso, al menos en un enfrentamiento directo que puede ser el preludio de una vuelta a la guerra, que ese es el gran temor, ¿no?, que yo tengo, que se puedan estar rearmando y que esto sea, bueno, pues de alguna manera una forma en la que ambos se miden, sobre todo una vez que Estados Unidos logre recuperar parte de los arsenales de misiles. Esto es muy importante. La CNN la semana pasada apuntaba que había una escasez de misiles por parte de Estados Unidos. No es que sean misiles que se utilicen para atacar, fundamentalmente son los sistemas de interceptación de misiles, utilizando también misiles, por supuesto. Y estos fueron los que se agotaron en los primeros días después del ataque. Estos misiles que nutren los sistemas de defensa antiaérea y que se agotaron pues justo prácticamente a los primeros días de que se produjera el primer bombardeo y que ha sido una de las causas precisamente de la pérdida de la confianza de los países del Golfo en la capacidad del Pentágono para defender las bases militares y las infraestructuras energéticas en la región. Yo creo que esta es la razón fundamental de que se produjera esa tregua y de que Trump hiciera oídos sordos a todo lo que había incluso él planteado en el ámbito del enfrentamiento directo y que diera esa prórroga sine die a Irán, ¿no? Todo ello con un gobierno de Israel que dice estar esperando luz verde para volver otra vez a la ofensiva. Recordemos que el gobierno de Israel está en una campaña electoral permanente y en un contexto además en el que Washington y Teherán pues son como dos conductores, ¿no?, que van cada uno frente al otro, como en el juego de la gallina, ¿no?, esperando que el adversario sea el que se aparte de la carretera para evitar el impacto. Irán ve cómo se reducen sus posibilidades de exportación de petróleo, es verdad. También es cierto que el Tesoro de Estados Unidos está exagerando un poco esa capacidad o esa falta de capacidad de Irán para poder hacer frente a estos niveles de almacenamiento, con esos almacenes llenándose mientras obtiene suministros, sobre todo alimentos y otros recursos, activando la ruta del Mar Caspio, activando también las fronteras terrestres y ferroviarias del norte como alternativas a las aduanas del sur, que normalmente manejan la mayor parte de las importaciones. También tenemos a los hutíes del estrecho de Bab al-Mandeb, que parece que en lugar de optar por un ataque directo también podrían cobrar peajes. Esto es algo que parece que está empezando a descontar el mercado. Por eso estamos empezando también a ver en los últimos momentos un repunte del precio del petróleo. Y luego las teocracias sunitas, aliadas de la OTAN, los países del Golfo, que han solicitado y han obtenido el visto bueno del Tesoro de Estados Unidos para ser rescatados, hay que decirlo con todas las letras, a través de líneas de liquidez que seguramente pues, van a ser articuladas por una Reserva Federal que se prepara para realizar la que puede ser la mayor asistencia financiera de la historia, con el objetivo de evitar que los países del Golfo vendan esa deuda pública a Estados Unidos. Fíjate el cambio notable, ya no es para que la compren, sino para que no la vendan, porque ellos, claro, lo que tienen que hacer es ahora mismo es obtener liquidez, entonces si no se la da la Reserva Federal tienen y el Tesoro de Estados Unidos tienen que vender esa deuda, y esto pues dificultaría la refinanciación de ese muro de pasivo que vence este año por parte del Tesoro de Estados Unidos, esos 10 billones de dólares, de los cuales una tercera parte aproximadamente va a ser renovada al doble de interés del que en su momento se emitió. Aunque en realidad pues el mayor riesgo es Japón, que es el del que no se habla en toda esta crisis. Recordemos que Japón es el país más expuesto a todo el cierre o todos los bloqueos que tienen que ver con el estrecho de Hormuz. Tiene una dependencia del estrecho energética del orden del 70-80%, mucho más que cualquier otro país. Y además es el mayor acreedor internacional de Estados Unidos, ¿no?, al tener casi el doble de la deuda pública norteamericana que tiene en su poder China. Y los países del Golfo, bueno, pues tanto los países del Golfo están sufriendo recesiones, crisis fiscales, y Japón pues está en una crisis fiscal permanente, ¿no? Esa es una situación que es muy importante y esto es lo que realmente pues se preocupa a Washington en este juego de la gallina, como te comentaba, porque gran parte de esos dólares que esas naciones ganan con las exportaciones de petróleo y gas por parte del Golfo vuelven a Estados Unidos en forma de inversiones, en forma de bonos del Tesoro y acciones. En el caso de Japón, gracias a mantener los tipos de interés bajos, pues se ha conseguido que buena parte del carry trade, de esa compra de activos norteamericanos, se mantuviera en el tiempo. Y si todo esto se detiene, el sistema financiero internacional se va al garete. Entonces, claro, evidentemente, pues los bancos centrales, sobre todo la Reserva Federal, está actuando al respecto, ¿no? Todos estos son elementos que tenemos que ver. Hay una guerra financiera que yo creo que en estos momentos es incluso más importante que la energética. La energética ya todo el mundo descuenta que bueno, pues va a haber una recesión importante, sobre todo en los países europeos. Y bueno, pues al final tenemos un contexto en el que veremos si al final esto se traduce en un enfrentamiento directo o no. Hay analistas en Irán que están un poco definiendo la situación. Dicen que Teherán está ahora mismo siguiendo la estrategia de las tres M's, ¿no? Que esto es una manera muy visual de verlo, que son las siglas de municiones. La primera M, municiones, en referencia a la escasez de misiles por parte de Estados Unidos, sobre todo, insisto, en interceptores defensivos. La M de mercados, es decir, jugar a que en algún momento los mercados van a empezar a descontar esa recesión y esa guerra financiera. Y luego la tercera M sería la de midterms, las elecciones de medio mandato que van a tener lugar el próximo noviembre, que van a ser un plebiscito que podría dar la mayoría parlamentaria al Partido Demócrata, sobre todo si los hogares de Estados Unidos, que son los que menos tienen, siguen sufriendo ese impacto inflacionario de la guerra iniciada por su país. Y todo ello, pues, son elementos que podrían impactar y, sobre todo, definir cuáles van a ser los próximos pasos en un enfrentamiento directo que ahora mismo, pues, como bien decíamos al principio, aunque haya calma, lo que reina es la incertidumbre, ¿no?
1: Municiones, mercados, las elecciones de medio término y, bueno, pues entiendo que van a aumentar la seguridad aún más en la Casa Blanca, en el conjunto del país, después del tercer intento de asesinato en menos de 2 años hacia Donald Trump. ¿Qué te pareció, bueno, este episodio? De nuevo, parece que fallaron bastante las medidas de seguridad. Incluso el Cole Allen dice que, bueno, que se sorprendió de que estaba todo mucho más, en fin, pudo sortear sin dificultades el perímetro. Y esto también, pues, puede dejar mucha división interna en Estados Unidos por el control que está habiendo con, ya sabes, las herramientas de inteligencia artificial, Google, Anthropic, etcétera.
2: Bueno, no es que fallaran las medidas de seguridad, es que no había medidas de seguridad. O sea, el propio Washington Post ha admitido claramente en las últimas horas que no había medidas de seguridad. Yo entendería que a lo mejor se pudiera producir una laxitud a la hora de estas medidas de seguridad si no hubiera habido atentados precedentes, pero es que ha habido, que sepamos, dos, al menos se nos ha presentado públicamente, el más evidente, ¿no? Y el que más peligro, bueno, pues se conllevó fue ese disparo, ¿verdad? Que al final, bueno, pues rozó la oreja de Trump y salió allí en aquella foto, que fíjate si el fotógrafo estaba bien colocado para coger aquella foto con Trump con el puño en alto, y luego con unos empleados de las principales tecnológicas, de Palantir, de Google, que han salido a la palestra a exponer claramente cuáles son los planes de sus directivas para instaurar un sistema dictatorial de corte tecnofascista. Palantir lo admite abiertamente, Google lleva trabajando para el servicio de inteligencia desde hace mucho tiempo, pero bueno, en su caso lo hacen de una forma, pues, un poco más oculta o oscura, y los propios empleados dicen, oiga, es que estamos creando herramientas no ya para conseguir que nuestro país o nuestro ejército gane guerras fuera, sino principalmente para hacerlo dentro, ¿no? Entonces, claro, aquí tenemos unos acontecimientos que siguen el guión establecido de un operativo en el que, pues, parece dejarse actuar al asaltante, como bien decías. El manifiesto ese que se ha publicado, que es un correo electrónico que él manda a alguno de sus familiares, yo creo que es suficientemente revelador. Hay un momento en el que dice, oiga, no he hecho más daño porque no he querido. Yo sigo sin entender si esto fue un atentado real, cómo pudo no salir nadie herido. Es increíble, ¿verdad? En teoría solo un agente de seguridad fue disparado y tenía un chaleco antibalas. Y bueno, pues al final lo que se crea es esa sensación que el propio Trump, ¿no? Esa misma noche, pues, ya lo exponía. Ese viejo mantra, que tenemos que tener cuidado porque nos lo van a presentar en los próximos años, ya de hecho lo están haciendo, que es que tenemos que sacrificar una parte de nuestra libertad para obtener seguridad. Esto a lo largo de la historia siempre implica que te quedas sin las dos, te quedas sin libertad y te quedas sin seguridad. Un profesor que recorre el país de oeste a este con armamento, que se registra en el mismo hotel en el que se va a celebrar el evento, que pasa controles sin problemas, un operativo que cuando se oyen disparos saca primero al vicepresidente de forma muy reveladora, antes que al presidente, un secretario de Seguridad Nacional que, al contrario de lo que establece el protocolo, no ordena al servicio secreto al menos no consta la coordinación de toda la seguridad mediante la designación formal del evento nacional de seguridad especial. Y todo ello mientras el fiscal general en funciones, Todd Blanche, que está realizando la labor de la destituida Pam Bondi, una fiscal del Estado que dijo que iba a desclasificar los papeles de Epstein y que al final se produjo una desclasificación fallida, la quitan de en medio y ahora es bajo el mando del fiscal general en funciones cuando se produce todo esto y además sale a la palestra diciendo que el operativo ha sido un éxito total, ¿no? Claro, si empezamos a atar cabos y a eso unimos

0: que hace poco más de una semana el Congreso de Estados Unidos aprobó la prórroga de la Ley de Vigilancia e Inteligencia Extranjera, FISA, hasta el próximo 30 de abril, es decir, prácticamente hasta pasado mañana, y la intención de Donald Trump de extenderla a largo plazo, a pesar de que hubo momentos en el mandato, sobre todo en el primer mandato, que él la criticaba porque decía que esto suponía una brecha de seguridad en la propia, bueno, pues en los propios derechos y libertades de los ciudadanos norteamericanos. Porque claro, aquí de lo que estamos hablando es de una serie de normativas que, como pasó en el 11S, como pasó en el 11M, como pasó después del 7J, al final lo que se da es posibilidades a agencias de inteligencia y a compañías privadas para espiar a los ciudadanos sin orden judicial. Entonces, claro, esto es realmente lo grave. Si tenemos una sociedad que cada vez va más hacia un, bueno, pues un control digital, un control tecnocrático, no, pues tenemos que estar atentos porque todo este tipo de operaciones, sean reales o imaginarias, sean verdaderas o exageradas, pues al final sirven siempre para lo mismo, ¿no? Para ir avanzando en esa agenda, para ir reduciendo un poco libertades y derechos. Fíjate que siempre nos ponen a China como el ejemplo del país que no hay que seguir, ¿no? Ese país en el cual los ciudadanos se forman parte de una maquinaria que son vigilados constantemente, ahora con la implantación del yuan digital, dinero programable, dinero controlable. Y si nos fijamos, nuestras sociedades están siguiendo ese mismo camino. Lo que pasa es que ellos lo visten de libertad y democracia. Y cuando no lo pueden vestir de libertad o democracia, pues entonces realizan este tipo de intervenciones, sobre todo de cara al público, ¿no? Yo creo que esto es un circo más. Y bueno, pues felicitar y agradecer por lo menos que en esta ocasión no hayan matado a nadie, porque en otras ocasiones pues han conseguido que buena parte de la sociedad respaldara estas medidas y estas reformas, generando cientos de muertos en la gran mayoría de las ocasiones con atentados de bandera falsa. Como bien sabes, lo llevo estudiando desde hace mucho tiempo. No sé si tendremos algún episodio más hasta las elecciones de midterm, pero bueno, yo creo que eso tiene que ver también mucho con la pérdida absoluta de apoyo por parte de Donald Trump. Y al final, bueno, pues ha quedado esto como una gran astracanada, y con algunos de los que estaban presentes en esa cena. Alguno siguió comiendo tranquilamente su ensalada, mientras que no sé si sabes que el responsable de la sala de baile se ha quejado de que han desaparecido más de un centenar de botellas de vino, bastante caras, que parece que los periodistas o los corresponsales aprovecharon para conseguir por la puerta de atrás. Algún vídeo hemos visto, bueno, pues, las imágenes dantescas también tienen su vertiente y su cara geopolítica, y tenemos que estar atentos a ella, ¿no?
1: El pillaje, tonto el último, que pensarían algunos de los periodistas, ¿no? En ese altercado, bueno, altercado.
0: Eso lo hemos visto tú y yo en más de una reunión de algún despacho de abogados, en alguna junta general de accionistas, periodistas llevándose la comida en las chaquetas. Bueno, pues es absolutamente lamentable, pero es que es el mundo en el que vivimos, Loro.
1: El argot periodístico, el trinque. Bueno, Lorenzo, alimentos transgénicos en Europa, ¿es la última reacción o la última vuelta de tuerca en la que se está trabajando en el viejo continente en base, bueno, pues a un estrecho Hormuz bloqueado con lo que eso supone para fertilizantes, para el golpe que puede suponer, que todavía no lo vamos a ver, está lejos de verse el impacto que puede tener sobre la agricultura, y con Europa que está trabajando en esa regulación y en intentar avanzar en alimentos modificados genéticamente en el ámbito alimentario? ¿Cuáles son los riesgos, los desafíos de esta cruzada del viejo continente?
0: El impacto en la agricultura del cierre de Hormuz, sobre todo vía fertilizantes, se está empezando a notar ya en incremento de precios, eso es evidente. Fíjate, algo que a alguno le puede resultar paradójico, que Estados Unidos esté capitaneando todo este proceso, cuando en realidad son sus agricultores en estos momentos los que están sufriendo en mayor medida el problema del encarecimiento del fertilizante. Sin fertilizante no hay comida, es decir, lo he explicado en muchas ocasiones, y bueno, es una herramienta o una forma de conseguir, a través de la química, a través de la tecnología, poder incrementar la producción alimentaria. Luego ya está la cuestión transgénica, que esto ya es distinto, sobre todo porque nos están engañando y nos están vendiendo lo que no es. Están sucediendo tantas cosas en el primer plano internacional que la población, pues, no es consciente de que en estos momentos de agitación global, cuando hay que estar más atento, porque es cuando determinados proyectos normativos se sacan de los cajones para ser aprobados sin que exista un debate social y hurtando a la opinión pública de la posibilidad de expresarse, de manifestarse al respecto. En estos momentos, la Unión Europea está a muy pocos pasos de aprobar una nueva legislación, no solo que facilite la edición genética de cultivos, sino que no vaya en las etiquetas. Y esto es lo determinante. Esto se nos presenta como algo positivo, sin explicarnos que lo que pretenden los burócratas comunitarios es hacer pasar alimentos modificados genéticamente por alimentos naturales, alegando que en realidad, al tratarse de modificaciones sobre el mismo genoma, en lugar de injertos o adiciones de genomas de otros productos, de otros activos, entonces ya no es un organismo modificado genéticamente.

0: es un ardid, ¿no? Creado. Y entonces, a partir de ese momento, al no existir esa modificación genéticamente por parte de la regulación, o como establece la regulación, ya no habría que advertirlo en el etiquetado. Que esto es una burda excusa dirigida exclusivamente a evitar que el consumidor sepa lo que está comprando. Que esto es lo grave, porque más allá de que pueda haber determinadas técnicas, las cuales ya no voy a entrar yo, ¿no? Si son positivas o son negativas para los seres humanos y para el medio ambiente, entiendo que en algunos casos a lo mejor no hay otro remedio, ¿no?, que realizar este tipo de intervenciones, pero bueno, sobre todo para aumentar la producción, pero claro, el consumidor tiene que saber lo que está comprando. Porque a nosotros nos han vendido que en la Unión Europea hay una serie de garantías, hay una trazabilidad, se exige a los agricultores además un montón de regulaciones ad hoc para garantizar esa trazabilidad. Y entonces, claro, lo que no puede ser es que luego se inventen o creen regulaciones para que esa trazabilidad elimine componentes de esas etiquetas que son determinantes. ¿Cuál es la excusa? La excusa es esta, ¿no? Y entonces, al final, la regulación da una herramienta a los agricultores, lo que nos están diciendo, para que puedan crear variedades resistentes a las sequías, al calor extremo o a las plagas. Aquí entra todo el concepto también de la emergencia climática, etcétera, etcétera, ¿no? Entonces dicen, y así vamos a poder reducir el uso de fertilizantes y de plaguicidas. Que esto es una cuestión que está de plena actualidad por la restricción de esa oferta derivada del cierre de Hormuz y también porque así se alimenta a asociaciones ecologistas que consideran que hay que ir a agricultura orgánica. Entonces vemos aquí cómo hay muchos elementos que se cruzan y al final lo que surge aquí es una técnica, que es una técnica que se está pues también estudiando para manipular bueno, pues embriones fetos humanos y que en el caso de los alimentos también se usa, que es la técnica CRISPR. Esto básicamente, para que la gente lo entienda, sería una especie de tijeras genéticas que pueden cortar, que pueden insertar, que pueden sustituir el ADN, como en una película de estas antiguas, ¿verdad?, con una cinta de película. Y así, bueno, pues al final bueno, pues, se nos intenta vender que esto es totalmente seguro porque es una técnica diferente a la utilizada en esos polémicos cultivos transgénicos, organismos genéticamente modificados que tanta polémica han levantado y siguen levantando en Estados Unidos con la multinacional Bayer Monsanto, que está siendo, bueno, pues en estos momentos también actualidad en Estados Unidos porque hay pelea dentro del movimiento MAGA para ver si se tiene que facultar o no a Bayer Monsanto pues emplear el glifosato, que es otro de los grandes pesticidas que según el propio Kennedy Jr., el secretario de Sanidad de Estados Unidos, pues provoca cáncer, ¿no?, aunque la compañía lo niegue. Entonces, esto es un debate que prácticamente está permaneciendo fuera de la opinión pública, se hurta al ciudadano de una información muy valiosa para ejercer su derecho a elegir, porque sin un etiquetado que además sea visible, pues desaparece la posibilidad práctica de optar por productos sin modificación genética, aquel que quiera, y se dificulta el mantenimiento de cadenas de suministro libres de esa manipulación genética, ¿no? Y al final, pues, utilizas un engaño terminológico para aprobar por la puerta de atrás el uso de estos organismos modificados genéticamente, ¿no? Al final, es muy revelador, ¿no? Yo creo que también hay que poner el foco aquí en comprobar cómo este tipo de normativas se lanzan tras haberse producido primero un derrumbe de las explotaciones agrícolas tradicionales en Europa, esa regulación asfixiante, ese incremento de los costes energéticos, beneficiando a países que realizan competencias leales desde fuera de la Unión Europea, con Marruecos como gran país, ¿no?, beneficiado, el apoyo a grandes conglomerados que han ido fagocitando a pequeñas explotaciones agrícolas y ganaderas que mantenían la diversidad, que mantenían también los ecosistemas, que garantizaban que no se produjeran incendios, mientras se les ha intentado comprar a los agricultores a base de subvención, estableciendo un sistema de cuotas a través de la PAC, que ha sido un abrazo del oso, que ha evitado que el sector primario europeo pudiera desarrollarse, avanzar en competencia por calidad y cantidad. Imagínate, ¿no?, qué oportunidad perdida. España, bueno, pues la huerta española, la famosa huerta española, el vino, el aceite, podría venderse en todo el mundo sin restricciones, pero son restricciones que nos hemos puesto nosotros. Y al final hemos sido relegados a un lugar desde el que no, pues no podemos negarnos a pasar por ese aro, incluso de la edición genética de alimentos, ¿no? Que la agricultura europea esté en estos momentos debatiendo la edición genética de alimentos cuando se ha encargado ese sector primario desde las grandes instancias políticas, yo creo que es absolutamente denunciable, ¿no?, en este mundo en el que además los hombres juegan a ser dioses y dar la espalda a una de las grandes máximas, ¿no? Esto nos lo decían Lolo a nosotros de pequeño, con las cosas de comer no se juega. Pues ahora sí que estamos jugando y experimentos bastante peligrosos.
1: La seguridad es el argumento principal y la comida está entrando en la ecuación con los riesgos que eso conlleva. Lorenzo Ramírez, periodista económico, un placer, como siempre. Buen día, buen negocio.
0: Igualmente.

Muy buenos días, son las 8 de la mañana, 2 de la madrugada aquí en Nueva York, donde lo que podemos resumir de lo vivido en la última jornada es que lo que deben hacer es agarrarse los machos como puedan, porque viene un lío importante al conjunto del mercado. Tenemos el 30 años americano que ya está en el 5%, lo que empieza a reflejar un camino a la renta variable complicado si esto no se corrige. ¿Y por qué el 30 años americano lo tenemos ya en el 5%? Sobre todo por el miedo al gasto desorbitado de gobiernos y ahora también de empresas. Después de ver en los resultados de Meta ese aumento del gasto que anunciaba la compañía, en un entorno donde el 5% del 30 años americano nos está haciendo de termómetro sobre que algo empieza a ir mal en el conjunto de la economía. Powell se fue, pero no se va. Simplemente deja la presidencia, se queda en la sombra y empieza a plantear una división que no se veía ayer, ya lo vimos, desde la década de los 90. Desde el verano del 92 no se veía una división como la que ayer se vio en la Reserva Federal 8-4. Lo que nos va reflejando que Kevin Warsh, cuando llegue, la mano derecha de Trump en la Reserva Federal, el hombre puesto por Trump en la Reserva Federal, va a tener mucho trabajo que hacer para poder convencer. En un entorno en el que Alemania ve cómo Estados Unidos le recorta el número de militares. El lío que se está montando alrededor de la fotografía planteada por Donald Trump ayer, en el que Alemania ve como Donald Trump en ese escenario, en el escenario que estamos viviendo en Irán, replantea la cantidad de militares que pone en suelo europeo. El peor de los escenarios está llegando al conjunto europeo. Y también aquí en Estados Unidos y también aquí en la ciudad de Nueva York, donde se habla ya de una quiebra meses después de que Mamdani llegara, con un déficit presupuestario de hasta 12.000 millones de dólares en New York City, que lo califican ya de una crisis histórica. Kiyosaki está diciendo que estamos a las puertas, lo viene diciendo también desde hace años, que estamos a las puertas de un golpe sin precedentes en el mercado. Y ojo, porque lo que está planteando es volver a bienes raíces, volver a criptomonedas o ir a criptomonedas, ir a metales industriales e intentar protegerse como se pueda de lo que él ya considera que se empieza a ver los síntomas de una gran caída en el mercado. Por eso les digo, átense los cinturones, porque viene un lío a medio y largo plazo. Alemania, por ejemplo, ha puesto a los futuros pensionistas de Europa en alerta. Dice que van a tener solo una cobertura básica. Vamos, que lo que está haciendo es desmantelar el estado de bienestar tal y como lo conocíamos en Europa. Y en un entorno donde el petróleo vuelve a estar en 120 dólares, donde Trump dice que la oferta de Irán por el estrecho de Hormuz está rechazada, y donde mantiene el bloqueo y pone más presión al entorno petrolífero y al precio del petróleo en particular. El lío es enorme, enorme. Fíjense que una de las palabras ayer, o una de las frases repetidas en Wall Street, cuando estábamos haciendo el especial, era cómo hemos llegado a este punto, donde el conjunto de la economía empieza a ver que algo se está destruyendo en este entorno, que algo está rompiéndose, que algo está empezando a fallar en el conjunto del sistema, con un punto de desconfianza alrededor de la capacidad de Donald Trump para darle la vuelta a la circunstancia, y con una parte del mercado que sigue anestesiada y diciendo hacia arriba y hacia arriba. Meta, que le presentó al mercado un gasto desorbitado, ha llegado a caer en el entorno del 7% fuera de horas. Google, buenos resultados al cierre, y una fotografía mixta que pone sobre todo en aquellos que se les está yendo a la mano, en el gasto, en el punto de mira. La palabra clave es gastar, gastar, gastar, pero el problema está en no poder pagar, pagar, pagar en una mente o en una visión del inversor de hasta qué

punto todo se está metiendo en un lío descomunal que puede acabar por saltar por los aires. Ya les digo, el punto clave está alrededor de si Trump puede arreglar esta situación. Ayer habló con Putin, una hora y media. Cuando acabó todo esto, Trump dijo que había un punto de encuentro para que hubiese una tregua en la guerra de Ucrania y que el final de la guerra puede llegar incluso antes en Ucrania

0: lo que refleja que la situación en la guerra de Irán puede extenderse y mucho frente a la visión, la opinión, llámele X, que se tenía de que se podía llegar a un punto de encuentro en el que se acabara con la guerra en Irán lo más pronto posible. Pero ya les digo, el entorno ahora mismo es de una tremenda complicación, sobre todo después de escuchar también a Jerome Powell decir que va a seguir, que va a seguir, que se queda, que sigue y que da la batalla contra Trump. A Trump le van surgiendo problemas por todos los lados por donde pisa. Y ahora, bueno, vamos a ver de qué manera, después de mantener los tipos de interés otra vez más y del ataque de Trump sobre Jerome Powell, este insistía que quería seguirse siendo, quería quedarse, seguir siendo gobernador. Escuchen a Jerome Powell.
1: My decisions on these matters will continue to be guided entirely by what I believe is in the best interest of the institution and the people we serve. After my term as chair ends on May 15, I will continue to serve as a governor for a period of time to be determined. I plan to keep a low profile as a governor. There's only ever one chair of the Federal Reserve Board. When Kevin Warsh is confirmed and sworn in, he will be that chair. Once sworn in as board chair, his new colleagues will elect him to chair the FOMC.
0: Todas estas, Trump, como les decía y como se va viendo, continúa con el bloqueo, lo que frena la posibilidad de llegar a un acuerdo, y el precio del petróleo lo tenemos en el entorno de los $120, empezando a mostrar la percepción de que Trump no va a cerrar esto pronto. Ayer decía Donald Trump que para qué iba a quitar el bloqueo, básicamente. Que el bloqueo era una genialidad, igual que los aranceles, ¿no? Hemos pasado de la genialidad de los aranceles a la genialidad del bloqueo. Dice que ha sido infalible al 100% y que no hay ningún problema. Pues que igual que se hizo con Venezuela, se va a hacer con Irán. Escuchen a Trump.
2: President, regarding Iran, how long are you prepared to maintain the blockade? Could that go several more months?
3: Well, the blockade is genius, okay? The blockade has been 100% foolproof. It shows how good our Navy is, I can tell you that. Nobody's going to play games. We have the greatest military in the world, and I built much of it during my first term, and we've been building it since. And the greatest anywhere in the world, nobody even close. And you see that, whether it's Venezuela, and they have a good military in Venezuela, but it was over in one day. It was actually over in about 48 minutes. Iran, the same thing. I mean, militarily, we've wiped them out. They have no military.
0: La mezcla entre la guerra de Irán y Powell es dramática para el inversor, y por eso también la fotografía alrededor del 5% y del 4% en el desarrollo americano, del 5% para el 30 años americano. ¿Por qué? Porque se empieza a ver una situación de tensión brutal alrededor de todo donde Trump empieza a tocar y hacer. Por ejemplo, Trump se habría ido, Powell se habría ido, perdón, sí, pero dice Powell, no me pienso ir en este escenario después de lo que se ha vivido. Me quedo por las medidas que se han tomado. Es decir, si quería que Powell se fuera, ha conseguido o ha tenido el efecto contrario. Powell se queda precisamente por lo que ha vivido en los últimos meses con esa demanda por la penal, por las obras en el edificio de la Fed. Es decir, todo donde va tocando Trump va dejando un reguero de problemas importante. Escuchen a Powell.
4: What would you say to the criticism that by remaining on the board you're actually taking a political act and denying President Trump the majority of the board, which as president he would have if you left?
1: I don't see that at all. As I mentioned, you know, I'm literally staying because of the actions that have been taken. I had long planned to be retiring, you know, the things that have happened in the last 3 months have, I think, left me no choice but to stay until I see them through at least that long. You know, in addition, I don't see how this will interfere. My intention is not to.
0: Por lo que la conjunción de problemas es el elemento fundamental que está intentando ver el mercado en este entorno, y que Wall Street empieza a notar ya con cierta preocupación en una economía que está creciendo un 1% en Estados Unidos. Es decir, la preocupación va en aumento, aunque el inversor sigue pensando que la IA lo va a solucionar todo, hasta que ha visto el inversor como Google, Meta, Microsoft aumentaban las previsiones de gasto en IA Y sobre todo en este escenario, ¿no? Veíamos la fotografía de un Meta, un Facebook, que lo extendía de tal manera que en

red y hasta aquí hemos llegado. Caída del 6,5%. Mientras que Alphabet, Microsoft, Amazon reportaban un fuerte crecimiento en la computación en la nube y ha hecho que tuvieran un apoyo importante. Las grandes ganancias de las grandes tecnológicas son cada vez mayores, pero son cada vez menos útiles. Entiéndanme esto. Ya no sirve solo ganar más, que es lo que servía antes. Ahora también sirve no endeudarte hasta las cejas y sobre todo tener un planteamiento claro en el que el crecimiento es suficiente para mantener todo el gasto que estás poniendo encima de la mesa. Con eso el petróleo, bueno, con eso en la IA, con el petróleo en los 120 dólares, dando señales de que el enfrentamiento de Hormuz se prolonga, lo que ha hecho el inversor es irse a la renta fija y darle un golpe espectacular. Es la gran noticia también de los últimos días. Una renta fija que no solo flojea, sino que está en una situación tremendamente complicada. Por lo que vamos a ir viendo si el capítulo Meta, OpenAI, con relación con SoftBank y con Oracle, que eran los que más estaban invirtiendo, puede dar un castañazo tremendo al mercado. Y por otro lado, vamos viendo si eso se pudiera ir despejando en los próximos días, como la guerra de Irán pueda empezar también a dar paso a otro escenario en el que los 120 dólares no fueran el elemento fundamental. Es el nivel más alto desde 2022. Sobre todo después de decir, oiga, vamos a mantener el bloqueo en el estrecho de Hormuz. El Pentágono ya ha dicho que la guerra en Irán ha costado hasta el momento 25.000 millones de dólares. Más deuda. Luego dicen, no, es que está subiendo el 30 años, el 2 años y el 10 años americano. Pues poco parece. 25.000 millones ya gastados en la guerra, en un escenario en el que Trump ha visto y lo está viendo, por ejemplo, con la guerra de Ucrania, de qué manera se va extendiendo los tiempos. No es tan sencillo terminar sin una invasión completa. El otro elemento fundamental es el golpe a Europa. Y sobre todo cuando vean ustedes las barbas de su vecino recortar, pongan las suyas a remojar. Alemania, que está poniendo ya a los futuros pensionistas en alerta con su desmantelamiento del sistema de bienestar. Y eso que tienen solo el 60% de deuda sobre Producto Interior Bruto. Solo tendrán, ha dicho Alemania, una cobertura básica. Es decir, le está diciendo a los futuros pensionistas que esto se ha terminado. ¿Y España? ¿Y Italia? ¿Y Portugal? ¿Y Francia? Con mayor déficit sobre el Producto Interior Bruto, ¿puede mantener el sistema? ¿Cómo lo va a poder mantener España, por ejemplo, si Alemania no lo puede mantener? ¿Nos están diciendo la verdad? ¿O Alemania, a los alemanes, le están diciendo la verdad, por dura que sea, y a nosotros en España nos la están escondiendo? ¿Hasta qué punto el sistema de bienestar social va a saltar por los aires por la escalada armamentística y la necesidad del gasto armamentístico? Pero anuncia profundos recortes en pensiones y sanidad de Alemania. Está hablando ya de un desmantelamiento del sistema de bienestar tal y como lo conocíamos en Europa. ¿Por qué? Para financiar el gasto en defensa. No hay otro camino. No hay una suma diferente. Pero fíjense, tiene algo de paradójico, ¿no?, en términos históricos, que sea Berlín quien inicie la liquidación de un sistema del bienestar social que fue precisamente Alemania, Otto von Bismarck, quien puso el sistema en marcha, quien dio el impulso al modelo a finales del siglo XIX. Llama la atención, pero es una cascada de quiebra del modelo, que es lo que hay que calibrar a estas horas. ¿Hasta qué punto el conjunto del modelo es el que está entrando en una quiebra sin precedentes ante unos ojos que no lo quieren ver? La ciudad de Nueva York está en quiebra. ¿Le ha durado a Mandani la situación, el chicle, ¿no?, estirando el chicle, unos meses? Los motivos que Mandani están diciendo alrededor del déficit presupuestario de hasta 12.000 millones de dólares, es una crisis histórica. El Consejo Municipal y el alcalde Mandani han extendido el plazo al 12 de mayo

negociar un rescate. Mientras que la gobernadora Hochul está rechazando de plano tocar los impuestos de los sectores más ricos. ¿Qué es lo que está sucediendo? Que se está yendo todo el mundo. Que hay un éxodo de grandes capitales hacia otros estados. Sobre todo, ¿qué estado? El de Florida. ¿Por qué? Oiga, gente que tenga mucho dinero, que lo ha hecho basándose, muchos de ellos, en sudor de su frente y en el trabajo. Sean bienvenidos. Nueva York, os vamos a expoliar. Europa, nos vamos a dejar. España, pues el modelo se está acabando. Se acabó. Se acabó, no hay tiempo para más. No hay tiempo para más. El modelo fracasa estrepitosamente en Nueva York, donde ya se habla de una quiebra sin precedentes. El modelo fracasa en Europa, donde Alemania ya llama al final del estado de bienestar tal y como lo conocíamos. Y espérense que llegue España, Francia, Italia, Portugal, Grecia y amplifiquen la caja de eco de un sistema que nos hemos dado que no nos podemos permitir. ¿Qué es la realidad que hay detrás de todo esto? Hemos querido tener, mantener y sostener un sistema que no se podía sostener trabajando menos, con una política de izquierdas completamente loca a la hora de intentar plantear cómo cuadrar gastos e ingresos y cómo cuadrar una economía que se les está cayendo, que se nos está cayendo a los europeos / a los españoles ante nuestros ojos, mientras nos siguen diciendo todo va fenomenal. Cuidado con lo que está por venir. Y ya les digo que Kiyosaki, que lo ha repetido 800 veces en estos últimos años, vuelve otra vez a la carga. Átense los machos, porque viene un lío descomunal, un lío sin precedentes de quiebra del modelo. Si la ciudad de Nueva York no puede pagar, si Europa tiene que cambiar el modelo del sistema de bienestar social porque se tiene que gastar el dinero en armas y ya no puede mantener el modelo de sanidad ni el modelo que hay alrededor de las pensiones, de la jubilación, que es lo que en el fondo estamos empezando a ver, que solo es la punta del iceberg. Y aquí no hay otra que plantearse hasta qué punto está quebrado o no el sistema. Y ese sistema ha estado salvado durante los últimos años, pregunta al aire, con la impresión monetaria sin precedentes. Debíamos haber dejado caer la economía en 2013 en lugar de inflarla, anestesiarla y encontrarnos ahora en una situación todavía peor. Este es el punto clave. ¿Están preparados los futuros pensionistas y los pensionistas para tener un recorte de las pensiones en el sistema y de la sanidad, corazón del sistema del bienestar social en Europa, tal y como Alemania ya está poniendo encima de la mesa? Si le decimos ahora a nuestros pensionistas que puede que en unos años, 3-4 años, puedan tener una pensión reducida, porque no hay quien pague esto, si a la vez queremos gastar en defensa como si no hubiera un mañana, ¿está la sociedad preparada para este golpe, sobre todo en la manera en la que nos hemos comportado durante las últimas décadas? Mariano Guindal, uno de los mejores periodistas económicos, ¿no?, de España, tiene un libro muy bueno que dice los años que vivimos peligrosamente. Es decir, ¿de qué manera el modelo en el que vivimos se nos cae? Se está desplomando. Y hay quien no lo quiere ver y sigue en el mercado diciendo no te preocupes, y no te preocupes, y no te preocupes. Pero el mercado se lo va a llevar por delante, como esto sea realmente el punto de entrada de una crisis de deuda que Jamie Dimon viene avisando, y Ray Dalio también, desde hace muchísimos años, sobre todo desde 2020. En el entorno en el que una crisis de deuda sería lo más parecido al crack del 29 que vivimos en el siglo pasado. Lo más parecido. La quiebra total del sistema, con unos vencedores claros. No lo olviden, es parte del plan de los Peter Thiel, Palantir y compañía. Unas empresas tecnológicas que serían las llamadas a rescatar el sistema del bienestar social tal y como lo conocemos, o lo más cercano a como lo conocemos. Los estados-nación habrían fracasado

0: habrían demostrado no ser capaces, y las grandes tecnológicas con la IA y con todo ese nuevo modelo social serían las encargadas de rescatar el modelo para darle tranquilidad a pensionistas y a ciudadanos alrededor de cómo, gracias a la tecnología y a la abundancia, pero eso sí, el control por parte de las tecnológicas, se puede salvar la situación. Átense los machos. La cosa empieza a complicarse y mucho. Y no es por grandes caídas en el mercado. Es por lo que hay de fondo. Estamos entrando de verdad en una crisis de deuda que hace que todo sea insostenible, aunque todavía no lo vemos de una manera tan clara. Os leo en los comentarios de YouTube. Buen día, buen negocio. Os dejo con Manuel Velázquez.
1: Seguimos haciendo lectura de esta situación, de este punto muerto en las negociaciones, de los esfuerzos diplomáticos de Pakistán y, en definitiva, saludamos a Ignacio García Valdecasas, embajador en España. ¿Qué tal? Buenos días.
2: Buenos días, Manuel. Un saludo para ti y para nuestra audiencia de Negocios Televisión.
1: Bueno, Donald Trump, que continúa, ¿no?, con esos mensajes contradictorios, con las amenazas sobre Oriente Medio, pero también con la postura, digamos, diplomática. En ese sentido, ¿qué es lo que busca Donald Trump definitivamente? ¿Escalar la tensión? ¿Seguir ahogando financieramente a Irán? ¿O en el fondo está deseando llegar a un acuerdo? Él dice que no tiene prisa.
2: Sí, parece que no tiene prisa, y la verdad es que no sabemos muy bien lo que quiere. Durante toda la semana, esta semana pasada, ha habido una cierta división de opiniones entre los distintos analistas. Había algunos, como Larry Johnson, que estaban convencidos de que iba a haber un ataque inminente esta semana, que se iban a volver a los bombardeos, mientras que otros, como Scott Ritter, excluían el bombardeo y pensaban que iba a haber una salida honrosa, que Trump iba a aprovechar cualquier elemento para declarar victoria y quitarse de en medio. Sin embargo, no ha ocurrido nada de eso, y hoy podríamos considerar que estamos en un punto muerto, porque por un lado Trump no puede alcanzar un acuerdo porque no puede aceptar las condiciones o las posiciones de Irán, pero por otro lado tampoco puede forzar a Irán a cambiar, no puede imponer su voluntad, que es cuando se gana la guerra, no puede imponer su voluntad al gobierno iraní para que acepte un acuerdo que no desea. Entonces, entre la disyuntiva, entre la escalada y la salida honrosa, pues por un lado no tiene la salida honrosa, no tiene la posibilidad de acuerdo, pero parece difícil también una escalada. ¿Por qué? Porque por un lado lo están desaconsejando los jefes militares, la Junta de Jefes de Estado Mayor, que son sus asesores más directos de Trump, junto con el secretario de Guerra. Pero en fin, ese es un patético Peter Hessel que la verdad no le aporta nada positivo a Trump. La escalada iría o bien volver a los bombardeos o bien una intervención terrestre. La intervención terrestre parece que se descarta porque las bases militares que tenía Estados Unidos en los países del Golfo están destruidas. Eso lo hemos venido diciendo aquí en este espacio, pero ahora lo han dicho los medios norteamericanos. Es decir, ya está reconocido que las bases americanas están prácticamente destruidas en estos países. Y por otro lado, los bombardeos supondrían que también Irán iba a responder, lo cual aumentaría la destrucción en los países del Golfo y pondría en dificultad a las defensas norteamericanas. Hemos venido diciendo también aquí que había una escasez en Estados Unidos, en Israel, de municiones, sobre todo de interceptores y de misiles. Ahora lo ha dicho CNN el 21 de abril. Es decir, las fuentes anteriores no eran unas fuentes occidentales, y por otro lado también se ha reconocido en Estados Unidos que Irán mantiene sus capacidades militares, y ahí podemos verlo en CBS el 23 de abril. Este impasse, este punto muerto, va, si se prolonga, pues va a tener efectos económicos en la economía mundial y va a sumar una tensión global a la ya creada anteriormente. Y para colmo, pues hemos visto las declaraciones de Merz, señalando que el canciller alemán, que Irán está humillando a Estados Unidos, que Estados Unidos no tiene estrategia clara y que todo esto puede terminar en un gran desastre como Irán y como Vietnam e Irak. Pero sin embargo,

0: quiero señalar una noticia de muy última hora, que lo he visto esta misma mañana. Algunas fuentes señalan que los tres portaaviones están en posición de combate en el Golfo de Adén, es decir, en la zona de transición entre el Estrecho de Hormuz y el Mar Arábigo, donde ya empiezan los mares abiertos hacia el Océano Índico. El Gerald Ford, que había sido retirado del teatro de operaciones porque había tenido un incendio que no se ha aclarado muy bien, el Abraham Lincoln, que es el que fue el primero en llegar, y ahora se ha incorporado el George Bush. Eso querría decir que los bombardeos van a recomenzar. En fin, es posible que eso no ocurra hasta que termine la visita oficial del rey Carlos III, que está ahora mismo en Washington en visita oficial. El medio que ha reconocido que las bases están destruidas es NBC News, en su noticia, en su página, el 25 de abril. Es decir, que todo lo que hemos estado aquí adelantando durante las últimas semanas, ahora lo vienen recogiendo y lo vienen reconociendo los medios norteamericanos gracias a filtraciones de los propios militares y personas de dentro de Norteamérica, de norteamericanas.
1: Es decir, que de alguna manera suenan tambores de guerra. Ignacio, ¿valoras el riesgo de una escalada militar?
0: Tambores de guerra suenan por todas partes. Estamos claramente en un cambio de la unipolaridad hegemónica de Estados Unidos a la multipolaridad. Eso lo veremos más despacio otro día. Eso se ha debido, por un lado, a la evidente decadencia de Estados Unidos, que eso también lo hemos visto en algunos programas anteriormente y podríamos repasarlo, y a la emergencia de nuevos poderes, sobre todo el caso de China, y una cierta recuperación por parte de Rusia. Este tránsito y este cambio no sabemos cuánto va a durar, y el resultado final puede ser el resultado de un cataclismo o el resultado de un acomodo y de un acuerdo. Yo me temo que en estas circunstancias casi siempre estos cambios son traumáticos, es decir, son el resultado de cataclismos y de cambios muy, muy, muy dolorosos. Y digo eso porque todo el mundo parece que se está preparando para la guerra. Hemos visto unas declaraciones muy ingenuas y muy sencillas de Lukashenko, y las leo para nuestra audiencia, que ha expresado su perplejidad y dice: debemos prepararnos para tiempos duros. Pero no sé exactamente para qué debemos prepararnos, porque nadie sabe lo que va a ocurrir, ni sabemos qué van a hacer los poderosos. Y tenemos los dos ejemplos más claros: por un lado Alemania y por otro lado Estados Unidos. En Alemania está claramente aumentando la militarización. El servicio militar todavía no es obligatorio, pero ya es obligatorio inscribirse y pasar examen médico. Y también es obligatorio pedir permiso si se va a salir del país, si se va al extranjero, por un periodo superior a 3 meses. La industria alemana se está reconvirtiendo rápidamente en una industria de fabricación de armamento y de municiones. Está haciendo un estudio, este asunto lo está siguiendo el Wall Street Journal, y lo podemos ver el 19, en su número del 19 de abril pasado. Pero es que también lo está haciendo para esa misma transformación que está ocurriendo, como decíamos antes, en Estados Unidos. Y ahí podemos verlo el 15 de abril también en el Wall Street Journal. Y está claro que Alemania ha vuelto a ser lo que era, y esto, lo que hemos visto en los años de la posguerra, pues ha sido un paréntesis. Y la mejor demostración de que Alemania está de vuelta pues son las propias declaraciones del canciller Merz. ¿Quién iba a pensar hace apenas 3 o 4 años que el canciller alemán le iba a decir a Estados Unidos que está siendo humillado, que no tiene estrategia, que van a terminar en un desastre como Viena? Pero en fin, Alemania está de vuelta. Yo en el mes de junio del año 22 escribí un artículo diciendo que el rearme alemán pues iba a quitarle el sueño a los franceses. Yo estoy convencido de que ahora ya algunos franceses están perdiendo el sueño a ver todo lo que ocurre en Alemania. Y en Estados Unidos, también siguiendo al Wall Street Journal, lo que está pidiendo la administración Trump a las grandes fabricantes de coches, por ejemplo, es que empiecen a estudiar la posibilidad de transferir su negocio a la fabricación de armamento y munición, de coches a cañones. Y por otro lado vemos también declaraciones bastante incendiarias. Hemos visto las declaraciones del representante de Rusia ante los organismos internacionales en Viena, que las ha publicado en X el 20 de abril de este año, en la que anuncia que Rusia va a intervenir si hace necesario para defender a los ciudadanos rusos en el extranjero, y que los bálticos

0: exclusivamente se van a estrellar contra la realidad. Y eso coincide con que la Duma, el Parlamento ruso, está tramitando y va a aprobar una ley que permite la actuación de Rusia extraterritorialmente cuando se trate de defender a las poblaciones rusas en el extranjero.
1: Y mirando a otro de los frentes, Ignacio, en este caso Ucrania-Rusia, este fin de semana han fallecido 16 personas en Ucrania a manos de ataques rusos con drones, con misiles. Zelensky, que quiere seguir aumentando la producción en base a ese préstamo de 90.000 millones de Bruselas, parece que sorteando el veto de Hungría. ¿Cuál es la situación sobre el terreno de Ucrania? Parece que evidente que Putin se ha rearmado con este parón de la guerra o este segundísimo plano tras el conflicto en el Oriente Medio.
0: Me has planteado muchas cuestiones de repente, pero vamos a ir por partes. En primer lugar, conviene señalarle a nuestra audiencia que muertos hay en todas las guerras. Sin embargo, damos mucha más atención mediática a los muertos que se producen en la guerra de Ucrania que a los muertos que se producen en la Franja de Gaza o en el Líbano. En el Líbano, en pocas semanas, se produjeron más de 1.000, casi 2.000 muertos, por no hablar de los decenas de miles de muertos en Gaza y de las centenas de muertos después de que supuestamente se hubiera firmado el alto el fuego o se hubiera entrado en vigor el alto el fuego entre Hamás y Israel. Punto primero, Rusia desde luego está teniendo una gran ventaja con la guerra del Golfo, porque pues, está vendiendo parte de su material a Irán y además está vendiendo más petróleo pues, y con un, a un precio más, a un precio más caro. ¿Y cuál es la situación en el terreno? Bueno, pues la situación, como siempre, es confusa y tiene distintas versiones que a mí me gusta exponer a la audiencia. Lo que sí conviene tener en cuenta antes de entrar en materia es que Zelensky sigue presionando o está presionando ahora más que antes para mantener una reunión con Putin y Putin por el momento la rechaza esa reunión. Lo que debemos de ver fundamentalmente es que el avance ruso se ha ralentizado. Va mucho más despacio de lo que venía en los años anteriores y de lo que se preveía para esta primavera. Y ahí, como siempre, hay dos versiones que las veremos más adelante. ¿Qué está haciendo Rusia? Rusia está abriendo nuevos frentes, pequeños nuevos frentes, sobre todo en zonas fronterizas, donde tiene fácil acceso, puesto que son las zonas fronterizas entre Ucrania y Rusia. Y lo hace para extender al ejército y para extender el despliegue ucraniano, y que de forma que las fuerzas ucranianas se desplieguen en una extensión más grande, siendo más vulnerables a futuros ataques rusos. Eso querría decir que Rusia no tiene prisa y que enfoca la guerra que va a durar, pues que duraría en esta óptica durante varios años por delante. Rusia sigue destruyendo el material ucraniano. Los asaltos rusos con vehículos ligeros y con motos se han detenido. ¿Por qué? Por el predominio de los drones, que ya lo hemos dicho en otras sesiones. No ha habido ofensiva de primavera rusa y ha habido un cambio de táctica claramente por parte de Rusia. Ahora Rusia se concentra fundamentalmente en los ataques de artillería y en los ataques de drones. ¿Qué significa este cambio o cuáles podrían ser las razones de este cambio? En primer lugar, se mantiene la táctica o la estrategia, mejor dicho, de intentar asfixiar, la estrategia que algunos analistas llaman de la boa constrictor, de extender los ataques e intentar asfixiar lentamente a Ucrania. En segundo lugar, se trata de que Rusia se está adaptando a los cambios también de estrategia ucraniana. Ucrania está centrando toda su defensa y ataque en los drones y en los drones ataques contra la infantería rusa. Se están olvidando de atacar los materiales y el armamento ruso y se están concentrando en atacar e introducir a Rusia el mayor número de bajas. Y en tercer lugar, parece ser que Rusia estaría preparándose en el interior de Rusia, para un futuro enfrentamiento con la OTAN o con los bálticos. Y eso lo veremos otro día más en detalle. Rusia, a diferencia de Ucrania, ataca a la infantería ucraniana, pero también sigue atacando el material ucraniano. Lo que está claro, y lo hemos visto en anteriores entrevistas, es el predominio de los drones en el escenario bélico. Estamos ya en una situación completamente diferente a la que empezó la guerra. La guerra de Ucrania está siendo muy novedosa y eso lo analizarán en detalle los analistas militares.
1: Entre tambores de guerra y espacio para la diplomacia, Ignacio García Valdecasas, embajador de España, un placer, muchas gracias.
0: Siempre a vuestra disposición, encantado de estar con vosotros y un saludo a la audiencia de Negocios Televisión. Buen día, buen negocio.

Muy buenos días, 8 de la mañana, hora central europea, 2 de la madrugada aquí en Nueva York, donde Estados Unidos sigue en estado de shock después de ese tercer intento de asesinato de Donald Trump, en el que el país vive ahora mismo otra vez en un estado de polarización completa, en un estado de polarización y de sentimientos encontrados de demócratas y republicanos en una situación tremendamente complicada. Ojo, porque la fotografía de la semana viene marcada porque, bueno, parece que el desbloqueo de Kevin Warsh, parece que la salida de Jerome Powell, aunque se apunta aquí en Nueva York que quizá es el momento de que Jerome Powell salga del todo de la Reserva Federal en el mes de mayo, aunque no está claro que Jerome Powell quiera salirse en mayo de la Reserva Federal. Fotografía, por tanto, de una complicación para el mercado fuerte alrededor de la guerra de Irán. Todo parece indicar que después de haber dicho Donald Trump que se ha perdido demasiado tiempo y que no van a ir los negociadores a Irán a volver a sentarse a Islamabad, a Pakistán, con Irán, todo parece indicar que la guerra viene a profundizarse largo tiempo, ¿no? Y el mercado lo está calibrando ya con ese aumento del precio del petróleo que tenemos hoy por encima del 2% durante gran parte de las primeras horas de cotización, por lo que la sensación de que el petróleo va a dificultarlo todo más va encontrando cuerpo. El otro tema fundamental de la semana tampoco es Kevin Warsh, tampoco es Jerome Powell, es sin ninguno a la duda ese tercer intento de asesinato de Donald Trump en Washington. La percepción es que la fotografía es de una complicación enorme alrededor de lo que se puede empezar a ver y cómo puede empezar a modularse la fotografía alrededor de la polarización interna en Estados Unidos. Todo parece indicar que esa polarización va ganando cuerpo y aunque pudiera haber alguna duda de cómo se podía condenar, la condena ha venido internacionalmente, también de manera interna, alrededor de una fotografía de una tensión enorme en la figura de Donald Trump, de los republicanos, de los demócratas. ¿A partir de ahora qué? Bueno, miren, déjenme que me salga un poco del redil en este tema, del que ya hemos hablado mucho durante el fin de semana, porque en Fox News, Trump dice que ahora, después de lo sucedido el sábado en Washington, es el momento perfecto para que el Congreso apruebe de inmediato el programa de espionaje, doméstico FISA, por razones de seguridad nacional, ya que pasa por el Pisuerga, por Valladolid, porque dice que el ejército, la policía, realmente lo necesitan. El otro elemento fundamental es que Trump dice que está dispuesto él a renunciar a libertades por seguridad. Fíjense, esto sí no lo esperábamos, ¿eh? Y vamos a ver qué dice ahora toda la corriente liberal o neoliberal alrededor del planteamiento de Trump. Estoy dispuesto, ha dicho en Fox News en una entrevista telefónica, a renunciar a mis libertades por la seguridad, a pesar de que FISA, ese mecanismo que quiere utilizar, fue utilizado como arma en su contra por lo que él considera malas personas. Trump dice que está dispuesto a renunciar a esas libertades por seguridad. Siempre nos pasa lo mismo. Estoy dispuesto a renunciar a mi propia seguridad por el ejército. Bueno, ya les digo, volvemos al escenario siempre, ¿no? Aprovechemos todo para que haya un recorte de libertades en aras de la seguridad, incluso en este escenario que se está planteando después del ataque a Donald Trump en Washington. Esta reflexión en Fox News de Donald Trump viene a obligarnos a una reflexión mayor. Primero, cuando se nos llena la boca de la libertad, en el sentido de los liberales, los neoliberales, ¿qué opinan en este punto? Y si lo que opinan, que parece que es lo normal, ¿no?, que Donald Trump se le ha ido, se le ha escapado de la mano la fotografía de la libertad por la seguridad, si esto es así,
ojo, ¿qué es lo que de verdad se está planteando en este escenario? Lo que está planteando es un recorte de libertades después de un ataque a su persona en el que el dañado, que al final no ha sido él, sino un policía, va a acabar siendo el ciudadano. Ojo en lo que está planteando Trump, alrededor de cómo la cena de Washington le va a sentar muy cara a las libertades en este escenario. Y cómo las libertades, tal y como las plantea el propio Donald Trump, que deberían supeditarse a la seguridad, marcan el camino de lo último prácticamente casi que nos faltaba por escuchar de Donald Trump. Y ahora ustedes pueden decir, vuelve a criticar a Trump. Oiga, es que no nos van a encontrar en otro escenario donde las palabras de Trump vayan en este entorno. Es que es una salvajada. Es volver al escenario de cada vez menos libertades, cada vez menos libertades, en aras de una seguridad buscada, trastocada, ¿no?, alrededor de nuestros políticos. La cena de Washington va a marcar gran parte del camino de la semana, por lo que significa en cuanto a libertades. La guerra de Irán con la no marcha del equipo negociador estadounidense es el otro punto fundamental. Y el otro punto clave yo creo que está alrededor de la Fed, del 1% y del 3%, y entiéndanme, el 1% porque es el lugar donde Trump quiere llevar los tipos de interés. Vamos a ver si llegan y si Kevin Warsh, que el otro día no quiso avanzarlo, está dispuesto a ir hasta el 1% de los tipos de interés, sector inmobiliario aquí en Estados Unidos, que quedaría o que sería un empuje brutal con un aumento de precios todavía mayor. Y consiguientemente la fotografía también alrededor de cómo ese movimiento de bajada de tipo de interés al 1% podría provocar un auge brutal de inflación en la economía estadounidense. Y les decía el 1 y el 3%. El 1 por el objetivo de Trump, de Kevin Warsh. Vamos a ver. El 3% porque es la clave para poder ir al 1%. Cambia el presidente de la Reserva Federal. ¿No es acaso el momento perfecto para que la Reserva Federal vuelva a evaluar si el tipo de interés tiene que ser el 2, el 3 o entre el 2 y el 3%? ¿No sería un camino que permitiría, por ejemplo, a Kevin Warsh manejar mejor la economía y la fotografía económica en ese escenario donde la inflación puede moverse tranquilamente entre el 2 y el 3%? Es el punto clave también alrededor de lo que vamos a escuchar en Washington en las próximas reuniones. Ahora es la salida de Trump, pero dentro de nada lo que estamos planteando es si tiene que flexibilizarse el objetivo de inflación para poder volver a subir los tipos de interés de una manera, para poder bajar los tipos de interés de una manera brutal. Y el último punto que quería contarles esta mañana desde Nueva York, luego estamos de madrugada, luego durante la mañana y en la apertura les seguiré contando parte de los temas que están moviendo la agenda, pero Pekín ha advertido a Bruselas durante el fin de semana que Europa va a sufrir todas las consecuencias después de que el bloque haya incluido a empresas chinas en el último paquete de sanciones contra Rusia, lo que escala las tensiones en ya una tensa relación comercial entre China y Europa. Se entiende poco el movimiento de tender la mano, ¿no?, pero a la vez dar el golpe. Vamos a ver cómo lo plantea China, pero ojo porque Europa está a las puertas de encontrarse frente a otro gran, el segundo gran contendiente internacional que le pega un portazo y le cierra la puerta. Por lo que vamos a ver cómo calibra Europa el desastre que puede haber alrededor de una ruptura de las relaciones, un aumento de los aranceles entre China y Europa. De tal manera que vamos viendo

esa fotografía de tensión, no solo en lo sucedido durante el fin de semana en Washington, en la guerra de Irán, en la guerra de Ucrania, en el precio del petróleo, sino también una fotografía en Europa de una tensión cada vez mayor en el choque no solo Europa-Estados Unidos, sino también China-Estados Unidos. Vamos a ir avanzando durante la jornada, ya les digo, 2 de la madrugada, 2 y 10 de la madrugada aquí en Nueva York, les dejo Manuel Velázquez, y vamos avanzando durante el día en las claves del día, en los puntos fundamentales y en un mercado donde el petróleo empieza a hacérselo pasar mal al conjunto de la economía. Estamos abriendo ya un periodo profundamente inflacionista. Buen día y buen negocio.

0: Hola, buenos días a todos. Otro sábado más con todos vosotros. Este sábado vamos a hablar de moto, pero primero, como siempre, pasamos a Sofinco.
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2: La crisis en Oriente Medio impulsa al coche eléctrico en España. Las ventas en marzo subieron un 66% en marzo en comparación con el mes anterior. En los tres primeros meses del ejercicio, las ventas han crecido un 62%. En España, el 21% de todos los coches que se venden ya son eléctricos o híbridos enchufables.
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0: Bueno, ya estamos todos aquí. Hoy tenemos la suerte de tener a Amón Bosch, director general de Kawasaki España. ¿Cómo estás, Amón?
3: Muy bien, buenos días, Javier.
0: ¿Todo bien?
3: Todo bien, todo funciona.
0: Oír que alguien dice bien en estos momentos y que todo funciona es como un poco extraño. ¿El mercado cómo está? Cuéntanos un poquito.
3: En principio el mercado de la moto está funcionando bien. Llevamos, me lo miraba el otro día un poquito por curiosidad, llevamos ya 10 años de crecimiento continuo. Excepto el año de la pandemia, lógicamente cayó un poquito el mercado, pues se recuperó inmediatamente el año siguiente, incluso el año de la problemática de los chips, que fue problema,
0: sí.
3: Pero el mercado igualmente terminó creciendo y no hemos parado de crecer. Y este trimestre ha empezado realmente fuerte.
0: ¿Tú crees que está el usuario tomando la moto como alternativa, sobre todo para las ciudades, al coche eléctrico o a un coche ecológico, a un coche pequeño que le permita ir por las ciudades?
3: Sin duda. Yo creo que al final, siempre hemos dicho, el mercado de la moto hay que dividirlo en dos vertientes. Una es la de uso diario, el commuting, y la otra es más lúdico. El del commuting está consolidado. O sea, al final, cada día cuesta más entrar en las ciudades, cada día cuesta más moverse. Cada vez tenemos más ganas de llegar lo antes posible al destino y esto la moto te lo da de una manera perfecta. Al final te está cubriendo un servicio como no te lo puede dar otro vehículo de transporte. Y por otro lado también, la parte lúdica, también cada vez tenemos más ganas de ser felices, de hacer cosas divertidas, de movernos el fin de semana y hay una tendencia clara también de crecer en este sentido.
0: Además, una conlleva la otra, ¿no? Cuando tú empiezas ya con una scooter o algo para moverte sí. por la ciudad, luego ya te acostumbras a las dos ruedas, entonces ya...
3: Al final estás haciendo commuting con una... Sí, sí, estás haciendo commuting con una moto de 1.000 centímetros cúbicos también. O sea, claro. Al final te estás moviendo un poquito con... No tenemos una moto para cada uso, pero sí lo estás usando un poco para todo.
0: Pero antes veíamos ciudades como Barcelona, como Valencia, como Sevilla, que estaba como... Esto ya estaba más que consolidado el tema. Pero estamos viendo Madrid que se está llenando de motos. Eso no era normal en Madrid. No.
3: Madrid está muy consolidado ya. O sea, Madrid tuvo un momento que... No sé decirte si hace 10 o 15 años lo de los scooters era lo de los mensacas, lo de los mensajeros, y no estaba... Sí. Bien visto, a la que empezó a desarrollarse un nuevo tipo de scooter, un poquito más completo, más de mayor cilindrada, con más empaque, esto ha encajado perfectamente y ya funciona. Y ahora, quitarle a un madrileño ahora la moto para moverse, es complicado.
0: ¿Y la entrada de motos chinas cómo está afectando al mercado?
3: Pues como un elefante en una cacharrería. La verdad es que está siendo un crecimiento curioso. Tenemos marcas importantes, tenemos en España el mercado de la moto china está creciendo mucho más que en el resto de Europa, de una manera muy radical y está más relacionado, yo diría, con los distribuidores que tienen las marcas chinas. O sea, no vienen directamente la marca china a vender aquí, busca un importador privado y los importadores privados que hay aquí en España son fuertes. Tienen un largo historial en el mercado, tienen una buena red de distribución, con lo cual la entrada del producto ha sido mucho más sencillo que en Italia o en Francia o en otros países. Y están introduciendo un tipo de producto que para muchos clientes ha pasado a ser muy, muy atractivo. Ya no estamos hablando del producto barato, barato puro y duro, sino producto muy tecnológico, todavía con la calidad, no es la calidad de una japonesa o de una europea, pero que te da otros valores y ha captado a otro tipo de clientes que quizás está un poquito más dormido, ya no, cliente de 50, 55, ya de vuelta, que el tema de la moto se lo seguía mirando, que a lo mejor tenía una moto de segunda mano de hace 10, 15 años, se lo usaba poquito, y con esto pues le ha dado un revulsivo para volver a entrar en el mercado de la moto. Y estamos en crecimiento realmente, sobre todo motos de off-road, motos de dual, motos de trail, un crecimiento realmente importante y curioso, porque es un tipo de cliente que no es el normal. El mercado de moto está funcionando normal, o sea, está unos crecimientos estables y en todos los segmentos, motos de carretera, etcétera, y con los scooters, etcétera, etcétera, pero hay una burbuja en este tipo de cliente y en este tipo de producto.
0: Lo que pasa es que si yo, ya sé que no se tiene que comparar el mercado de las motos con el mercado de los coches, pero en el mercado de los coches se dice que este año se va a llegar a 1.200.000 ventas de coches. El año pasado fue 1.150.000, más o menos. O sea que el crecimiento que se espera, que no se quiere decir que se consolide, que se espera, es muy poquito, pero bueno, es algo. Pero lo que está pasando es que están entrando 50, 60 motos, coches de otras preferencias, y entonces hay que dividir. Por ejemplo, se está viendo ya que habían 2.000, 3.000 concesionarios más o menos, y van a haber unos 5.000, si se siguen las expectativas que tienen los nuevos fabricantes. Es decir, que si divides el 1.200.000 dividido por el número de concesionarios que hay ahora, toca la mitad casi de lo que te tocaba. En la moto, como estáis vendiendo más, tal vez eso pasa un poco más desapercibido. Pero, sí, pero ¿cómo lo ves tú? Como una marca consolidada como Kawasaki, ¿cómo ves esta entrada? ¿Y cómo ves que algún concesionario tuyo coja una marca china?
3: A ver, los tenemos alguno, y lo que intentamos es separar muy, muy mucho. Igual que en el coche está ya muy, muy estandarizado el decir, oye, puedes tener más de una marca, pero los showrooms, los equipos de venta son completamente distintos. En la moto es lo que estamos haciendo, y al final pues sí que podemos tener un concesionario que tenga Kawasaki y otra marca, pero son showrooms y equipos de venta distintos. Esto es en nuestro caso, no siempre es así, con lo cual al final hay mucho crecimiento de nuevas marcas, pero en las mismas instalaciones. Y esto va a explotar de alguna manera, porque al final no tiene capacidad. Está claro que antes había, sobre todo ciudades como Madrid, hay un tejido de tiendas de motos que no eran concesionarios, pero que daban muy buen servicio, y esto se está convirtiendo en concesionarios, y esto habrá que ver un poquito dónde termina. En el resto de España no están así, las tiendas potentes son las que son concesionarios de la marca que sea. Ahí introducir nuevos fabricantes que están vendiendo bien ahora, que tienen un crecimiento importante, pues es atractivo para los concesionarios, pero esto habrá algún día que habrá que encajarlo. Ya estamos en ese proceso de que están entrando, estamos todos viendo un poquito cómo gestionarlo, pero tal como está hoy, no tiene continuidad. Esto se va a tener que adaptar en el futuro, claro, relativamente pronto.
0: Si tú ves que una concesión tuya que te vendía, no sé, por decir algo, 500 motos, coge una marca distinta y te empieza a vender 400, y esta empieza a vender otras 400, tú vas a decir, espera un momento, esto me perjudica.
3: Eso está claro. O sea, al final nosotros, lo que sí que está pasando es que nosotros estamos vendiendo lo que nos toca, y además están vendiendo este extra de ventas. El problema es que el servicio ya no puede ser el mismo, y la atención no puede ser el mismo, y la capacidad física no es la misma. Entonces es lo que hay que adaptar. Entonces, o crecen, que es complicado decir, oye, este nuevo fabricante que está vendiendo mucho ahora me va a seguir fabricando, me va a seguir vendiendo en 5 o 10 años, hago una inversión con nuevos locales, nuevos talleres, nuevo equipo de personal, o intento sobrevivir más o menos como podamos. Pero esto es una situación que es puntual, pero que se va a tener que ir ajustando relativamente rápido, porque al final la capacidad de gestión comercial, la capacidad de gestión en los talleres está al límite, absolutamente.
0: Porque talleres obligáis a tener unos talleres vuestros Kawasaki y otros talleres para la otra marca, ¿no? No podéis compartir esos talleres.
3: No, pero al final hay otro problema, que es el espacio físico, licencias de taller y sobre todo mecánicos. No hay un, oye, mañana quiero contratar 5 mecánicos y no es a que yo me voy y los contratos, no hay. Con lo cual, la capacidad de crecer es, vale, pues la revisión de tu moto va a estar en una semana, en dos, en tres, y esto es algo que no es, que habrá que gestionarlo, pero no es bueno. O sea, no es bueno que en un taller tú tengas una, no puedes entrar tu moto a hacer el mantenimiento hasta dentro de 3-4 semanas. Y esto pasa a ser relativamente normal. Lo vimos ya en los 90, y así acabamos, y lo estamos viendo ahora también de nuevo.
0: Y hay alguna marca que me ha dicho que si eso pasa, ellos cancelan. Que ellos cancelarían. O sea, si un concesionario suyo fuerte cogiera una marca de la que fuere, otra marca, ellos cancelan. Entiendo que sería siempre que se utilizaran los mismos establecimientos, entiendo. Pero su respuesta fue inmediata, dice, yo cancelo. No hay discusión.
3: podemos entrar a esta guerra y en algún caso lo vemos. Y también muchas veces hay que hacer la reflexión de, oye, ¿realmente tú podrás gestionar esto o no? Pues al final todos tenemos una capacidad de crecimiento, pero llega un momento y dices, bueno, a partir de aquí, para seguir creciendo, tengo que dar un salto. Y ese salto es inversiones, personal, etcétera, etcétera. Mantener, ir aumentando el volumen con la misma estructura, hay un momento que explota. Y en muchos casos estamos cerquita de esto. Con lo cual, no es aquello de que si lo coges te echas, que si lo coges te mueres.
0: Te mueres. Bueno, y claro, antes de que te mueras salgo yo para
3: salgo
0: que
3: no me salpique. Salgo yo por
0: si acaso, ¿no? Bueno. Y esto, vosotros ahora que estáis viendo un mercado, ¿cuánto veis que va a crecer el mercado de la moto?
3: Al final, este año, o sea, si cogemos estos primeros tres meses, está creciendo casi un 40.
0: Que es una pasada.
3: Que es una pasada. También está un poquito artificial porque había un fin de series del 2024, que se matricularon muchísima moto, que se vendieron kilómetro cero enero, febrero, marzo del 25, con lo cual estamos comparando, no es correcto, pero si quitas esa distorsión está creciendo mucho más de lo normal.
0: Ya, pero si se hubieran matriculado en el 25 esas motos, el 25 habría sido fantástico, ¿no?
3: Habría sido mejor, está claro. O sea, el 24 creció más de lo normal, un poquito artificial, 25 creció un poquito menos, con lo cual esto, si sumas los dos años, o tienes en cuenta los modelos, porque al final esto es trazable, el mercado fue un crecimiento normal, no fueron dos escalones, y este año lo mismo, o sea, está creciendo más porque en enero, febrero, marzo fue peor por esto, pero el crecimiento igualmente es por encima de lo que eran previsiones.
0: Eso para vosotros, para Kawasaki o otras marcas. ¿Pero los concesionarios también están vendiendo más?
3: Sí.
0: ¿O hay concesionarios que debido a esta difusión de marcas que están haciendo, venden, pero por el sumatorio de marcas y no por la marca en concreto?
3: En general están creciendo más. Otra cosa es lo que decíamos antes, o sea, el nivel de gestión ya está al límite. Con lo cual, le están sacando la rentabilidad, le están sacando la eficiencia, le están haciendo las cosas todo lo bien que estaban haciéndolo hasta ahora, pues esto es mucho más complicado. Hay casos y casos. Hay casos que siguen gestionándolo perfecto, sin ningún problema. Hay concesionarios que no han querido entrar en estas nuevas marcas y están creciendo de una manera exponencial y bien. Y hay concesionarios que han ido cogiendo marcas que en total suman, pero no están creciendo una a una lo que deberían. ¿Por qué? Porque no dan abasto. Al final, la gestión, tú imagínate la gestión de leads de una marca es un lío. Imagínate la gestión de leads de cinco marcas.
0: Sí, sí.
3: O sea, absolutamente inviable.
0: Bueno, o mezclan de alguna manera.
3: Bueno, se quedan allí y
0: claro. Pero el sector de la moto siempre ha sido, comparando al del coche, siempre ha sido un ejemplo de gestión. Se gana dinero vendiendo una moto.
3: Sí.
0: O sea, no vendiendo un coche ya es más complicado ganar dinero. Hay que cumplir estándares, hay que cumplir, que en la moto también se tendrán sus premios, ¿no? Pero de inicio, claro, el ticket es mucho más bajo, cuesta mucho más hacer una gran cifra, pero se gana dinero.
3: Sí.
0: Los otros impactos que hay con otros servicios, ¿estáis también trabajándolos? Vosotros no regalabais el seguro.
3: Siempre hemos tenido el seguro incluido en la moto. Hemos considerado que es un valor añadido. Nosotros compramos toda la cartera del año, con lo cual la podemos comprar a buen precio. Y el cliente tiene un ahorro importante, con lo cual es un valor añadido a la hora de ofrecer el producto.
0: Sí, pero tú lo estás ofreciendo al cliente como una mejora, como
3: correcto,
0: un servicio que da Kawasaki
3: un valor añadido.

0: un
1: Añadido
0: valor
1: producto.
0: añadido. Pero eso no es una fuente de rentabilidad, dijéramos, para los concesionarios. Cosa que en el auto, pues hace falta vender los seguros y hace falta venderlos, vamos, con una cierta rentabilidad, lo cual vosotros vais, entre comillas, un poco más sobrados. Nunca se va sobrado de rentabilidad, pero vais un poquito más tranquilos a la hora de fijar las políticas de precio y, sobre todo, se defienden muy bien los precios. En el auto no es tan así, ¿no?
1: Al final, lo del seguro no deja de ser un commodity, no deja de ser un punto más. También, tal como se están comercializando los seguros hoy, es difícil para el concesionario vender el seguro, porque al final es muy fácil entrar en un comparador y ver la diferencia de precios. Y si vas realmente a precio, ahí no hay margen para nadie. Con lo cual, no era realmente, era un servicio, pero no es realmente una fuente de ingresos que sea realmente significativa. Con lo cual, esto lo descartamos y le ofrecemos este valor añadido al cliente, porque al final. Gente de nuestra edad, por los seguros están baratitos, pero un chaval de 20 y pico años que acaba de sacarse el carnet, un
0: Claro,
1: seguro de moto es caro. Con lo
0: claro.
1: cual ahí podemos ofrecerle un valor añadido realmente que para este tipo de cliente es importante. El extra beneficio lo acaba sacando en otros sitios, lo acaba sacando en las financieras, evidentemente, esto es parte del juego, en el mantenimiento, o sea, el vender el producto con los 3 años de mantenimiento para el cliente es una ventaja brutal, pero para el concesionario también es una ventaja importantísima y al final lo vas complementando un poco todo.
0: El tema de la financiera, has visto que hay lo que se llama el caso coche con el tema de la transparencia. ¿Te da esto un poco de miedo en tu sector que pase algo similar y que pueda haber alguna reacción por parte de clientes a este tipo de acciones o estás
1: Esto
0: tranquilo?
1: más o menos ha pasado siempre. No, no, realmente es así. O sea, al final es
0: No, no, que sea así, no.
1: cuando un concesionario o un negocio o cualquiera tiene problemas, pues tiene problemas. Empieza a hacer una bola y se sale. En las motos, yo diría que hace muchísimos años que no lo veo. Años atrás, cuando las documentaciones iban al cajón del concesionario y sí que se veían pelotas, ahora es complicado verlas.
0: No, pero yo no hablo tanto de la pelota, yo hablo de que a un cliente se le ofrece una operación de crédito a un tipo de interés X y luego el TAE sale mucho más alto porque se han metido cosas. Y ahora ahí, si te conectas a Facebook, te salen anuncios completamente que dicen, no, no, llámame porque te voy a devolver miles de euros. En el caso de los coches, lógicamente el importe es más grande. Pero esto es algo que ya ha explotado en Polonia, en Portugal, en Inglaterra muy fuerte y las entidades financieras están haciendo provisionamiento. Pero independientemente de que eso esté bien, esté mal explicado por parte de las entidades financieras, es igual. Al final, a vosotros, a los concesionarios y a las marcas, os puede impactar en una visión de que habéis hecho algo mal porque habéis vendido mal y eso es negativo. Ahí estás
1: Ahí, no,
0: tranquilo.
1: ahí yo creo que estamos relativamente tranquilos. Ten en cuenta que el valor financiero de una moto no tiene nada que ver con el de un coche. Con lo cual, la capacidad de meterle extras es mucho más reducido. Y prácticamente no hay extras. O sea, al final, evidentemente, hay un seguro de vida, hay un seguro de paro, que además son correctos y los precios son más o menos correctos. Ahí no hay tanto problema. Evidentemente, con un crédito de 50, 60, 70.000 euros,
0: Se
1: te
0: nota
1: das
0: mucho más, ¿no?
1: espacio para aumentarlo mucho más. En la moto podemos estar relativamente tranquilos con la práctica y
0: Bueno,
1: con
0: no
1: esta
0: te, no, no te
1: problemática.
0: olvides, acuérdate que vino el tema de las tarjetas revolving, que también las cantidades eran muy pequeñas y lo que se montó
1: Sí,
0: con
1: porque
0: ese
1: era más
0: tema.
1: conceptual, yo diría que real, pero sí. Habrá que estar
0: Bueno.
1: al loro que dicen, pero en principio en moto no estamos tan
0: Y
1: preocupados.
0: en la posición de Kawasaki, que tenéis un tipo de producto muy específico, porque es una moto, no hay scooters, tal, tal, ¿cómo ves el mercado? ¿Cómo tu posicionamiento en el mercado? ¿Qué está haciendo Kawasaki en avances tecnológicos que pueda seguir haciendo que seáis líderes prácticamente en el mercado?
1: Mira, nosotros tenemos una posición súper fuerte en moto. O sea, si separamos el mercado, lo podríamos separar en tres partes. Una es scooters, que ahí no estamos. Y luego en moto, tenemos moto de carretera pura y luego moto de más tipo off-road, moto dual, moto que pueda entrar en el campo. Nosotros somos líderes de mercado en moto de carretera, de una manera sólida y la mantenemos y esta posición no la vamos a ver. Y en cambio, estamos muy débiles en posición de dual. Tenemos moto de dual, pero muy enfocada a carretera. Y este año hemos lanzado la Kalle 500, es una moto ya off-road pura y más gama que irá viniendo. Con lo cual, estamos en una posición fuerte, siendo muy fuertes en solo una parte del mercado y vamos a crecer de una manera exponencial.

potencial en el segmento dual, que realmente es el mercado que está creciendo más. Con lo cual, yo diría, los próximos años a nivel de producto que vamos a ir lanzando, vamos a ir complementando. O sea, no es lo mismo ir renovando el mismo producto, que te da mantener la competitividad, que entrar con productos que no estás. Con lo cual, cuando vendes una, vendes una más que antes.

0: No era un producto 100% Kawasaki, la verdad es que funcionó muy bien, pero también el scooter es un producto muy europeo. A nivel global se vende solo en Europa y desde Kawasaki no lo terminaron de ver. Claro, en España vendimos de maravilla, incluso nos venían, oye, ¿cómo puede ser que estéis vendiendo tantos scooters? Digo, bueno, pues tenemos una marca muy buena, muy, muy sólida, el producto es bueno, es sólido, tenemos una buena red de distribución y lo estamos vendiendo muy bien. Con la 300 llegamos a ser el primer año líderes en nuestro segmento, funciona de maravilla, pero solo en España. Francia ya no tanto, Italia ya no tanto y el resto de Europa no existe. Con lo cual, el global no se planteó Kawasaki decir, oye, vamos a invertir fuerte, porque es un mercado muy, muy, muy local. Al final, una multinacional tiene que ver un poquito como lo que invierte, donde lo, cómo lo mueve a nivel
1: De todas
0: global.
1: maneras, si analizas Kawasaki, yo tuve la suerte de estar en vuestra fábrica en un viaje contigo, además, si analizas Kawasaki y ves el peso que tiene la moto para lo que de verdad es Kawasaki, es que a alguien le gustan mucho las motos. ¿Por qué? Porque la moto es realmente como un mercado muy pequeñito, ¿no? Fabricáis trenes, helicópteros, submarinos, yo qué sé, barcos.
0: Es un concepto industrial realmente brutal, porque al final es aeroespacial, tenemos todo el tema de petroleros, plantas de producción de hidrógeno, ingeniería, porque al final hay muchos puentes de Japón que son ingeniería de Kawasaki, y luego tenemos las motos. Pero las motos es de lo más estable, porque al final los trenes ya sabes cómo van tú, o sea, no es aquello de voy a vender tantos, aparecen. Tenemos fábrica en Estados Unidos para fabricar trenes, todos los metros, el metro de Nueva York, todos son Kawasaki. Tenemos tuneladoras, hacemos un poquito de todo, pero lo más estable, lo más flat es motos, porque es un mercado, es el único producto donde vas a un mercado estable. Todo lo demás tienes que
1: Pero la
0: vender a gobiernos, primera.
1: participación de beneficios no debe ser
0: No es la principal, pero no es.
1: no hay
0: No es, de,
1: duda.
0: no, no es desechable, porque hay muchas. O sea, al final, realmente, cuando ves la cuenta o los resultados por divisiones, hay divisiones que un año tienen que es escandaloso el beneficio y hay otros años que es muy poco, porque pues, bueno, pues se han entregado tres petroleros este año, ya toca fabricar los siguientes, que la cuenta de resultados ya irá a futuro. Tenemos una industria de hidráulicos, o sea, la mayoría de las excavadoras. Ese tipo de productos van con hidráulicos Kawasaki, que esto no se ve en ningún sitio. Bueno, la rentabilidad de esta división es absolutamente brutal y cuando lo mires, dices, oye, está mal esto. No, no, esto funciona así. Pero la moto es de lo más estable, es sólido. Hace 2 años, 3 años separamos las empresas. Antes era KHI, Kawasaki Heavy Industries, que estaba todo pendiente de allí. La velocidad de decisión que necesita la moto es más rápida que la de barcos, la de petroleros, por ejemplo, y ahí necesitamos un nivel de decisiones un poquito más rápido, con lo cual se separó, pero la propiedad es la misma, pero funciona de manera más independiente. Y ahí nos da muchísima más agilidad a la hora de desarrollar producto, ver nuevas tecnologías y ver cómo enfocamos el futuro.
1: Sí, porque esto es como una anécdota que me contaron bueno, la familia Bulto, que dice que estaban paseando por la calle y de pronto vieron un niño pequeño que decía, mira, mamá, una moto con la marca de mi mochila. Y Kawasaki es un poco igual, ¿no? Al final ves un barco y dices, coño, un
0: Marcos, sí.
1: barco con la marca de mi
0: Bueno, al
1: moto.
0: final no son tan marquistas, ¿no?
1: No,
0: Cuando eres petrolero no ves, no
1: ya.
0: tiene el Kawasaki y tal, no sé qué, ¿no?
1: No, no, no, pero.
0: Pero, por ejemplo, con todo el tema de la situación que tenemos geopolítica, pues, por ejemplo, producimos helicópteros y a nivel de helicópteros pues ha disparado. O sea, a nivel, no hacemos armas, pero industria para los ejércitos la tenemos y ahí está creciendo de una manera exponencial.
1: ¿Por qué no hacéis armamento? ¿Cuál es la razón?
0: Por
1: No.
0: decisión, o sea, al final es Japón después de
1: Segunda
0: la
1: Guerra
0: Segunda Guerra
1: Mundial.
0: Mundial quedó plana. Pero al final la parte aeroespacial sí que estamos ahí fuertes, tenemos ahí helicópteros que funcionan muy bien y se venden muy bien y pues se ha disparado.
1: ¿Y el tema de los aranceles entonces os afecta mucho? ¿Los aranceles americanos?
0: A nivel de Estados Unidos sí, porque además principalmente ha sido un poquito caos. O sea, si tú te dices, no, mira, en el 2029 el arancel va a ser este, pues tú ya te adaptas, te vas preparando, haces tus previsiones, haces tus candados de precios, gestionas la cuenta de resultados. Cuando te dicen, oye, no, mañana es un 30, luego un 15, luego un 27, luego un 10. No hay manera de gestionarlo, porque en esto la fábrica va produciendo, va mandando, y este producto está con un arancel del 35 y este con un 10.

0: y este con un 15. Con lo cual, la situación ha sido realmente complicada a nivel del mercado americano, que es el principal mercado de la motocicleta.
1: No podemos hablar de la moto sin hablar de competición. ¿Cómo estáis en el tema de competición?
0: Bueno, en competición, sabes que Bimota es propiedad
1: Sí.
0: de Kawasaki. En el Mundial de Superbikes decidimos cambiar Kawasaki,
1: Por Bimota.
0: el equipo es español, que es el KRT, ahora es Bimota o iKRT, Kawasaki Racing Team. Arrancamos con Bimota el año pasado. La verdad es que primera moto, primer año, los resultados fueron buenos, se hizo algún podium. En lo que va de año vamos segundos del Mundial, está Ducati primero, luego está Bimota y luego tienes Yamaha, BMW, etcétera, etcétera. Con lo cual está funcionando bien. Esto en cuanto a velocidad. En cuanto a motocross, que es la otra parte importantísima de competición, el año pasado ganamos el Mundial con Román Febré, de MX 1, con lo cual seguimos apostando, apostamos fuerte. No estamos en MotoGP, estamos más concentrados en Superbikes, en producto derivado de la serie, y ahí estamos fuertes.
1: ¿Y por qué MotoGP no? ¿No, no estáis pensando en algún momento meteros en MotoGP? Hubo una historia hace muchos años.
0: Estuvimos en hasta el 2007-2008, yo creo. Estuvimos en MotoGP. MotoGP requiere una inversión importante y había un momento, entró la crisis del 2008-2010, y ahí Kawasaki decidió parar, porque vamos a focalizarnos en producto y a nivel de imagen. La imagen la tenemos sólida, la tenemos consolidada. No es algo que tengamos que reforzar tanto en MotoGP. Bienvenido sería si estuviéramos allí. Pero si tenemos un euro, preferimos invertirlo en producto y en desarrollar nueva gama, nuevos motores, etcétera, etcétera, que no quemarlo allí.
1: ¿Y no tenéis miedo que la salida a competición por parte de Bimota y además haciéndolo bien perjudique un poco a Kawasaki? O sea, esa bimarca que tenéis no puede hacer que haya gente que no diferencie o no, a veces no piense que es lo mismo
0: Al final
1: y.
0: son marcas distintas. La Bimota
1: Claro.
0: ahora la estamos promocionando. ¿Por qué? Porque es una marca de lujo extremo, o sea, son los productos más caros del mercado, pero también si te la pones delante y la tocas, lo ves. O sea, todos los chasis son mecanizados de un bloque de aluminio, o sea, no es fundición. O sea, coges un bloque de aluminio, lo mecanizas. Esto sabes tú lo coste que tienen, es fibra de carbono. O sea, la tecnología está al máximo. Y había que promocionarlo, había que promocionarlo de la mejor manera posible, y la mejor manera es en competición. En Kawasaki seguimos en Super Sport, en los nacionales, estamos en otros sitios, y la imagen de marca sigue siendo fuerte. Esto no quiere decir que en 2, 3 años decidamos hacer otra vez algún tipo de cambio. Pero tenemos una imagen muy sólida y muy
1: No,
0: consolidada.
1: no, eso no cabe duda, pero si Bimota empezara a ganar, a ganar, a ganar, a ganar, pues la gente al final la gente le gusta la competición diría Bimota, ¿no? Iría por la Bimota. Vosotros sacasteis la K2, si no me
0: Sí,
1: equivoco, pero no era una
0: la
1: moto que podía,
0: H2.
1: la H2, perdona, pero no era una moto que podía competir, ¿no?
0: No, porque era una moto con compresor. Fue una demostración tecnológica. Luego este motor se ha usado para 50.000 cosas más. Desde motos, está en drones, está en donde quieras, donde puedes imaginar. Es un motor de 4 cilindros con compresor. Este mismo motor, esta misma base, se está usando para vehículos de hidrógeno. O sea, la base es sólida. Fue una demostración tecnológica. ¿Qué lanzamos? Lanzamos una moto por 50.000 euros de 326 caballos que se ponía a 400 por hora en circuito cerrado. Es más una demostración de, mira lo que somos capaces de hacer y de una manera sólida. Y pues al final, tú ya sabes, tú has estado muy ligado en competición. Apretar un motor es fácil, lo puedes llevar al límite, pero que luego este te funcione durante años no es tan sencillo. Y ahí lo tenemos y fue una demostración importante de
1: Había que
0: tecnología, pero
1: firmar
0: evidentemente no se podía jugar en competición. O sea,
1: una carta para decir que te hacías responsable de llevar esta moto
0: bueno, al final
1: en
0: había que
1: buenas
0: decir, oye,
1: condiciones
0: que
1: y tal,
0: eres
1: ¿no?
0: consciente de lo que estás conduciendo, ¿no? O sea, al final es una moto de circuito, 326 caballos no la tiene una moto de MotoGP, para que te sitúes un poquito, con lo cual, oye, pues los neumáticos se tienen que calentar, tienes que usar un tipo de neumáticos, no la puedes usar de cualquier manera, ni se te ocurra meterla en la calle, porque eso no es legal, es como si te compras un Fórmula 1 y lo usas para ir a
1: Sí,
0: buscar el
1: sí, sí,
0: pan,
1: sí.
0: no tiene sentido.
1: Vamos a hablar del hidrógeno. Aquí tenemos además un patrocinador que está haciendo una inversión brutal en poner las hidrogeneras desde, bueno, hay un

0: Proyecto desde el norte de Europa hasta Cádiz para que haya la posibilidad de atravesar España cargando hidrógeno. Siempre se ha dicho que el problema del hidrógeno era que no había recipiente que lo pudiera contener, etcétera, etcétera. Yo creo que eso ya está
1: Ya está.
0: solucionado. Y ahora se está hablando sobre todo que el hidrógeno, hay gente que dice que el hidrógeno va a servir sobre todo para camiones, para grandes vehículos. Y no para los coches, aunque ya está Toyota, ya está Hyundai, ya está Volkswagen pensando en este tipo de vehículos. Las motos.
1: Hace un par de meses, si no recuerdo mal, se hizo el MOU en Málaga y ahí teníamos una moto nuestra de
0: De
1: hidrógeno.
0: hidrógeno.
1: El H2, la misma tecnología, con hidrógeno. Es una demostración de decir, oye, esto funciona, está aquí, es tan sencillo. No es tan sencillo como ir a repostar gasolina, no es tan sencillo como enchufar una eléctrica, pero la tecnología está. Pero hidrogeneras en España creo que hay dos o tres solo.
0: No, no, no, no, no. El proyecto para final de este año creo
1: Irá
0: que
1: creciendo.
0: casi llega a 200 y pico hidrogeneras, ¿eh?
1: Esto irá cambiando. En la moto, tal como está ahora, no es el vehículo ideal. Primero, porque necesitas unos depósitos importantes. Pero al final es una demostración de que la tecnología la tenemos, funciona, funciona perfectamente. O sea, la moto se puede usar y se conduce de una manera absolutamente normal. Es curioso, bueno, si tuvimos una demostración que la podíamos probar, cuando pones la mano en el escape, sale agua, te queda la mano mojada. Realmente es curioso. Y eso es lo que poluciona, o sea, cero. El producto está allí y funciona, la tecnología de verla, háila. Hay que ver un poquito cómo lo trasladas esto en el día a día y en la vida real y que se pueda aplicar en nuestro día a día.
0: Sí, hubo un anuncio, no sé si te acuerdas, de Hyundai, que ponían una carpa de plástico y había una deportista que estaba corriendo en una
1: Corriendo con el
0: cinta
1: escape
0: y con el
1: directamente.
0: escape conectado, que
1: Sí, sí,
0: eso
1: sí.
0: la verdad es que te pegaba muy
1: Sí,
0: fuerte,
1: sí.
0: porque decías, ¿pero qué está haciendo esta loca?
1: Sí.
0: Y no, no, y es lo mejor que hay. Pero bueno, la pila de hidrógeno va a llegar, se va a perfeccionar, igual que las baterías se hacen cada vez más pequeñas y con más carga, pero desde mi punto de vista, el hidrógeno es el futuro. Lo tengo muy claro.
1: Tiene una base clarísima. O sea, al final, el hidrógeno y el hidrógeno verde aquí en España lo podemos producir de una manera
0: Sí, en Galicia
1: fantástica.
0: está, en el
1: Sí,
0: suelo, ¿eh?
1: es donde lo tenemos. Al final, producirlo hace falta mucha energía eléctrica. Aquí tenemos mucho sol, lo compaginas y lo tienes perfecto. Kawasaki ya ha investigado y ha trabajado muy fuerte. Tenemos plantas de producción de hidrógeno propias de Kawasaki. Y si quieres comprar una, pues vienes aquí y te la instalan. Hemos hecho barcos para
0: Para
1: transportar
0: transportar, sí lo sé.
1: hidrógeno líquido. Al final tenemos alrededor del hidrógeno, dentro de Kawasaki, estamos de una manera importante. En el París-Dakar en el Dakar de hace 2 años, había una categoría experimental y ahí había un consorcio japonés que era Toyota, Honda y Kawasaki, y había un side by side que era con el motor nuestro, motor de Kawasaki con compresor, y era lo que consumía el hidrógeno.
0: Bueno, y ha
1: Y
0: ganado un
1: funcionó y
0: camión,
1: terminó
0: ¿no?
1: el Dakar.
0: Ha ganado un camión de hidrógeno
1: Sí, sí, sí.
0: de camiones.
1: Sí.
0: Oye, ya que hablas del side by side y sabes que yo estoy esperando uno para Lucas, ¿cómo vais con el side by side aquí en
1: Bueno, el
0: Europa?
1: side by side en Estados Unidos
0: Locura.
1: es una locura. Con el motor de compresor hemos lanzado una versión un poquito más extrema de 300 caballos, pero el side by side en Estados Unidos lo tiene absolutamente asimilado. O sea, para moverte por las granjas a nivel lúdico, pero en el día a día, desde el más sencillito hasta el más completo, ahí es algo normal. Aquí en Europa, homologar un vehículo de estos es absolutamente complicado. Cuenta ya que un neumático todoterreno que necesitas para este tipo, ya solo por el ruido que genera el neumático, ya no pasa la función de ruidos. Aquí tenemos una limitación importantísima a nivel de homologaciones, de lo que considera Europa lo que tiene que ser un vehículo y lo que es un side by side de por sí. O se adapta, o sea, por ejemplo, un tractor por ruido no puedes compararlo con un coche,
0: Está
1: evidentemente,
0: claro.
1: pero la legislación que tenemos en un side by side tiene que ser básicamente la misma. Hasta que esto no se adapte, es complicado introducirlo, porque al final sí que se puede introducir, pero tiene muchas modificaciones, es un vehículo relativamente caro, pero bueno, igualmente lo iremos introduciendo. Acabarán llegando también eléctricos y se nos va a liar un poquito ahí un abanico de producto. De hecho, lo estamos vendiendo, no el side by side, sino más el tipo mule, el tipo más de trabajo, y se vende bien, y a nivel agrícola, a nivel industrial, a nivel de construcción.

0: Es un vehículo perfecto.
1: Pero no de competición.
0: De competición es más complicado.
1: Es más complicado.
0: Más complicado por tener las homologaciones a nivel aquí Europa. O haces todos los trucos para que pases la homologación, pero luego en la vida real no es exactamente así y esto Kawasaki no lo va a hacer. Para adaptarlo realmente a lo que pide la homologación europea es complicado.
1: A nivel de concesionarios, para volver un poco en el negocio, a nivel de concesionarios, ¿estáis con una red muy estable o estáis creciendo? ¿Cómo lo estáis haciendo?
0: Nosotros somos un poquito raritos en esto. Tenemos una red muy estable. Intentamos tener la red lo más pequeña posible. O sea, al final nuestro inicio, y lo arrancamos así en el 2005, o sea, Kawasaki arrancó como Kawasaki España en el 2005. Fue un proyecto chulo porque partíamos de cero. Antes no
1: Bueno,
0: había.
1: teníais la experiencia de Derby, pero eso no
0: Teníamos la
1: tenía.
0: experiencia de Derby, pero al final no era válido. La cuota de mercado que tenía Kawasaki en ese momento era un punto y medio, o sea, básicamente nada, con lo cual arrancamos y creamos todo absolutamente de cero, con lo cual creamos una red de concesionarios desde cero. Y lo que nos propusimos en ese momento es decir, oye, pues vamos a poner un concesionario por provincia, excepto Barcelona, que Barcelona es por volumen, pues tenemos cuatro concesionarios, en Madrid tenemos dos, pero es la misma propiedad, y vamos a ver si son capaces de gestionar todo su mercado un único concesionario. Y mientras que sean capaces, lo mantenemos así, y funciona. Pero cuando tú a un concesionario le dices, mira, Toledo es tuyo, es tu responsabilidad y las cifras de Kawasaki tienen que salir de tu concesión. O sea, no vamos a empezar a montar dos, tres, cuatro, cinco concesionarios para llegar a nuestra cifra. Si creemos que un único concesionario lo puede gestionar y lo puede gestionar bien. Y está funcionando. O sea, al final lo que intentamos es trasladar el máximo de negocio en el concesionario, que le funcione bien, con lo cual la política de precios la puedes más o menos tenerla controlada. Y es la mejor manera para que cada uno sea responsable de su mercado, de su zona, y la verdad está funcionando bien. Con lo cual arrancamos así con 50 concesionarios y seguimos con 50 concesionarios. No son exactamente los mismos, ha habido un poquito de ajuste, pero te sorprendería. Yo diría que el 80% de la red que tenemos hoy es la que arrancamos en el 2005.
1: Eso quiere decir que la política es buena y sí, podría copiar esa política que vosotros tenéis en otros sectores, ¿no? No hace falta a veces abrir tantos concesionarios que lo que haces es minimizar la rentabilidad de esa marca, porque tienes muchos y concentrar puede ser que haga que las cosas vayan mejor.
0: Es que al final lo que tienes que tener es confianza con tu partner, con tu concesionario. Si crees que es capaz y entre los dos vamos de la mano para conseguir el máximo, lo vas a hacer. Si no tienes confianza, pues tienes que irlo rellenando. Y si tienes prisa, oye, necesito subir cuota mañana, pues oye, amplío la red de concesionarios en 20, 30 o 40% más. Inmediatamente les pondré producto, les pondré presión, les pondré esto y sacaremos algo más de producto. La rentabilidad, evidentemente, no es la misma. Pero no es algo sólido. O sea, al final, yo creo que de alguna manera todos tenemos que ser relativamente profesionales. Hay que ver qué capacidad tiene cada uno. Evidentemente, el mercado de coches es muchísimo más grande que el de motos y un único concesionario en la provincia de Madrid o en la provincia de Valencia sería absolutamente inviable, posiblemente, solo por gestión.
1: Pero en Toledo, como tú has dicho, a lo
0: Pero en
1: mejor
0: Toledo,
1: sí.
0: posiblemente sí. Hay que encontrar ese punto de equilibrio, que al final es decir, oye, un concesionario, ¿qué volumen puede llegar a gestionar? Pues este es tu mercado. En moto es más asequible, pero al final la parte es, esto es un negocio. Y el negocio tiene que ser rentable para todos y de la manera más fácil, más sencilla y más natural posible.
1: ¿Quién es tu competencia realmente?
0: Competencia tenemos al final, evidentemente, las somos cuatro japonesas, tienes Honda, Yamaha, Suzuki, Kawasaki, tienes europeas que se han ido reforzando. Ya tenemos esta nueva competencia, que es de marcas chinas, que veremos a ver cómo. Ahora son muy de productos. O sea, tienes esta marca que tiene este producto, lo está vendiendo bien, esta otra marca tiene este otro producto. Veremos un poquito cómo se consolidan. Esto lo tenemos que ir viendo de cerca. La competencia al final es muy amplia, porque al final, oye, BMW antes no era competencia, pero ahora ya llevamos unos cuantos años que ya es competencia directa. KTM está muy dedicada solo a motos de montaña y ahora vende un poquito de todo. Al final la competencia
1: Pero también
0: se
1: tienes
0: va consolidando.
1: un Suzuki cayendo,
0: Sí.
1: un Yamaha estable y creciendo tal vez un poco, ¿no?
0: Evidentemente, ¿dónde nos miramos más y dónde nos estamos peleando? Yamaha, Honda, BMW son las tres marcas que están más. Más son las cuatro marcas que estamos siempre en la misma tena.
1: Muy bien. Bueno,

0: vamos a hablar un poquito de qué evolución piensas tú que va a haber en este sector a 3 o 4 años.
1: Yo la verdad es que no veo... Evidentemente vamos muy atados de la situación económica de este país y a nivel global, ¿no? Si la situación económica es estable, yo creo que vamos a ir creciendo cada vez más. De hecho, el mercado de la moto, volviendo, me miraba por curiosidad los últimos 10 años, siempre hemos crecido mucho más que la economía. O sea, cada vez se consolida más. También es cierto que si hay una crisis profunda, pues la crisis profunda pues la vamos a notar todos. Pero posiblemente nosotros la notemos menos que otros sectores. Y hoy por hoy no veo ninguna alarma que diga que los próximos 3, 4, 5, 7 años no vayan a ser buenos para el sector de la moto. Yo creo que vamos a seguir creciendo y de una manera clara. Allí hay realidades, que es la economía pues va bien, y lo cual te permite ir a buscar esa calidad de vida que te da una moto. Entrar en las ciudades cada vez es más complicado, es más un horror, con lo cual la calidad de vida que ganas cuando entras en moto, pues perfecto. La calidad de vida que ganas cuando, oye, pues me voy a este fin de semana, vamos a coger la moto, nos vamos aquí, comemos, volvemos, vuelves con una sonrisa. Y al final, yo siempre digo que en la moto, cuando la usas de día a día, primero la capacidad de cosas que puedes llegar a hacer en tu día a día moviéndote en moto, comparada con coche o comparada con transporte público, no tiene nada que ver. Y la capacidad que tienes de volver con una sonrisa a casa...
0: Sí, pero esto no lo dices aquí, estamos en televisión, estás vendiendo, pero yo me acuerdo una reunión en Casa Seat, en Barcelona, que llegaste 5 minutos tarde, y cuando te dijiste a todos los que estábamos allá, decíais, perdonad, he llegado tarde, pues que venía en moto y no sabía dónde aparcar. Sí, sí. Eso fue, había gente del ayuntamiento.
1: Sí, iba dirigidos directamente a ellos.
0: Iba muy dirigido, decir que ibas en moto y no sabías dónde aparcar, era un poco... ¿Cómo está este tema?
1: Bueno, al final nos tenemos que ir adaptando todos un poquito. O sea, antes había muchas menos motos y las aparcábamos donde queríamos y no pasaba nada. Ahora hay muchas más motos y tenemos que tener un cierto orden. La verdad es que hay zonas del centro de Barcelona que hay muchísimas zonas de parking de moto, pero están todas completas. Y realmente antes llegabas y aparcabas en medio de la acera sin ningún problema. Ahora ya no debemos de hacerlo así. Antes estaba asimilado porque era la única moto que había. Ahora habría 200 motos. Con lo cual, esto nos tenemos que ir adaptando y ya somos un poquito más conscientes. Yo tenía que haber llegado 5 minutos antes para encontrar el sitio de aparcar. Pero era una zona donde habitualmente hay espacio físico, pero bueno, además había obras, etcétera, etcétera. No había donde aparcarlo correctamente.
0: Y luego el crecimiento más. En las ciudades, yo creo que se ha de pensar, por ejemplo en Madrid, se ha de pensar un poco más en las motos, porque realmente ahora ya empiezas a ver sitios para aparcar moto, pero si eres el primero que llegas y aparcas en medio, ya no sacas tu moto de allá. Entonces tendría que haber un poco también de si vamos a ir en moto para tener una mayor fluidez, y eso ayuda al tráfico y ayuda a la movilidad dentro de las ciudades, tendría que haber un poco también de dedicación a facilitar ese aparcamiento que tú estás diciendo. A mí me hizo mucha gracia tu frase, pero si la analizas es una gran verdad. Es una gran verdad. Decir que vas en moto y no sabes dónde aparcar es como una frustración, ¿no?
1: Es una tarea pendiente que tenemos. Al final, todos los planes de movilidad, todos los planes de gestión de los ayuntamientos no han querido tener la moto en cuenta. O sea, al final el coche lo han tenido en cuenta para irlo sacando de la ciudad. La moto se ha quedado ahí una zona un poquito oscura y poco a poco la van viendo y la vamos introduciendo. Yo creo que ha habido un momento de querer pacificar las ciudades, que es lo que decían de esta manera, que es sacar el tráfico privado, y ahí entraba todo. No iban a hacer una excepción con la moto, aunque la vean de otra manera. Para que veas que esto lo empiezan a ver ya algunos ayuntamientos y lo empiezan a tener en cuenta. Por ejemplo, la normativa que hay de stop de producción de vehículos de combustión con los coches, en la moto no existe. ¿Y por qué no existe? Porque la huella que producen de polución que producen las motocicletas es absolutamente insignificante. Con lo cual, ahí fueron inteligentes en la Comunidad Europea, vieron y dicen, esto no hace falta que legislemos nada, porque es que realmente no afecta. Cuando esto lo empiezas a ver, dices, oye, ¿qué es lo que necesito? Pues necesito sacar coches quizá de la ciudad, pero pueden entrar motos. O tengo que sacar motos de hace 20 años y tengo que meter motos más modernas que polucionan cero comparado con lo que estaban produciendo. Y dentro del cómo gestiono todo el mobiliario urbano de la ciudad, cómo hago los espacios, cada vez es más importante tener un espacio para la moto, porque antes lo teníamos encima de la acera, esto ya no es viable. Con lo cual, si lo tienes que bajar a la calle, le tienes que dejar una serie de espacios. Pero hay situaciones curiosas, como hay planes, por ejemplo, hay un planteamiento que es lógico, muchos de los ayuntamientos lo hacen, que es delante de los pasos cebras, es poner un aparcamiento de motos, ¿vale? Uh-huh. ¿Por qué? Pues son más bajitas, con lo cual la visibilidad que tiene el peatón y la visibilidad que tiene el conductor de coches cuando entra al paso cebra, si hay una serie de motos aparcadas, es mucho mejor. Y esto a nivel de seguridad, sobre todo a nivel de peatón, es brutal. Y esto se empieza a hacer así, y luego nos encontramos ayuntamientos que cuando entra en la nueva normativa de reciclaje y que hay que hacer nuevos containers y demás, dicen, ¿dónde los ponemos? Empiezan a mirar y dicen, coño, quitamos las plazas de parking y metemos un container. Y te meten un container de metro y medio, dos metros,
0: que va en contra de toda la
1: que va contra, completamente en contra, que es de la visibilidad. Con lo cual, uh-huh, han tenido, o sea, no hay todavía una posición clara en los ayuntamientos o una educación clara a nivel de urbanismo de cómo gestionar todo esto.
0: Bueno, eso ya se empezó a hablar de política, y si hablamos de política yo me puedo encender muchísimo.
1: Podemos poner todos nerviosos.
0: Sí, pero hemos visto en Madrid, por ejemplo, que ya han quitado las zonas de bajas emisiones, o sea, por ley, La justicia ha dicho que no. Y esto, bueno, son cosas que dices, bueno, voy a dar un paso para intentar hacer las cosas de esa manera, y resulta que luego hay otra, ha habido cuánta gente multada, habrá que devolver o no esas multas. Bueno, quiero decir que hay todos unos procesos complicados, cuando a lo mejor lo mejor es sentarse con los especialistas, con la gente de la moto, con la gente de movilidad, y llegar a otro tipo de conclusiones que yo creo que pueden accederse a convivir coches y motos perfectamente. Vamos.
1: El sentido común dice esto. Lo que pasa es que a nivel de política, a nivel industrial, a nivel comercial, a nivel de todo, muchas veces seguimos modas. Y cuando empieza a hacer alguien algo, todos vamos detrás, y parece que si no hacemos lo que están haciendo nosotros nos estamos quedando atrás, sin reflexionar si realmente esto funciona o no funciona, si tiene sentido o no tiene sentido.
0: Sí, pero si tú metes un millón de coches en Barcelona o metes un millón de motos en Barcelona, el tráfico es distinto, totalmente distinto.
1: Hay un estudio en Bruselas, que Bruselas no es que sea una gran ciudad de motos, no me acuerdo exactamente de los porcentajes, pero era, si reducían el 10% de coches, los transformaban en motos, se reducían los atascos un 25%.
0: Sí, sí.
1: Y el tiempo, los que iban en moto, reducían un 50% su tiempo de desplazamiento. Esto en Bruselas, que no es que sea una ciudad...
0: No, pero tú tienes París.
1: Esto extrapolarlo a Barcelona, extrapolarlo a Madrid.
0: Sí, no, pero París es una ciudad fría, es una ciudad donde la moto está muy, muy instaurada, e incluso el trayecto del aeropuerto a París en una mototaxi,
1: sí, sí,
0: es el mismo precio que un taxi, pero claro, en menos de la mitad de tiempo. Que también hay que ver ahí cómo van y cómo no van, etcétera, etcétera. Pero esto demuestra que la movilidad con una moto es fantástica.
1: Sí.
0: Es verdad que a no todo el mundo le gustan las motos, pero yo creo que esa cosa que había en la cabeza diciendo que la moto era peligrosa y no sé qué, yo, bueno, no deja de ser peligrosa, pero bueno, pero no es lo mismo ya, la movilidad es fantástica.
1: Evidentemente es más peligroso que ir en coche, posiblemente, sobre todo en ciudad, pero conduciendo normal y teniendo vista y moviéndonos, al principio vamos en moto y vamos en moto siempre. O sea, poca gente hay que empiece a ir en moto y deje de ir en moto.
0: Uh-huh.
1: Con lo cual, el peligro está allí, evidentemente, pero es asimilable y es manejable.
0: Muy bien, ¿qué quieres decirle a tu mamá de concesionarios hoy que estás aquí en la tele? Aparte de mamá que nos verá, pero...
1: No, a la red de concesionarios yo creo que nos vamos... Tengo 50 concesionarios, con lo cual al final somos una familia. Hablamos a menudo, nos vemos y nos llamamos y todos nos ponemos cara y sabemos que el vendedor está constipado y sabemos que, con lo cual, la comunicación es 100% fluida. Nosotros en la última convención les dijimos que el mercado iba creciendo y que nosotros íbamos a crecer muchísimo más, y normalmente todo lo que vamos prometiendo lo vamos cumpliendo. Yo creo que al final ellos saben perfectamente que somos una marca 100% confiable, los clientes también. Y somos quizá la marca más estable y más sólida del mercado para una red de concesionarios. Yo creo que no les tengo que vender nada.
0: No
1: porque
0: tienes que vender nada.
1: No les tengo que vender nada porque yo creo que nos conocemos, hablamos, y si tienen alguna duda me llaman, y si tengo alguna duda los llamo.
0: Son una, hay de concesionarios que son un poco dependientes de la central en Kawasaki, ¿no? Yo veo otras marcas que intentan hacer cosas como más independientes.

0: tenemos un amigo común en Yamaha en Sevilla que este hasta hace motos, vamos, se me pone a vender motos, ya sabes de quién hablamos. Es un tío encantador y tú lo conoces muy bien. Además, tú le dijiste lo que iba a vender un verano, ¿no? Tú le dijiste, vas a vender 3.000 motos, no me acuerdo bien cómo fue, y las hizo, las vendió.
1: Sí, sí. Le tocó pagar la cena.
0: Exacto, él pagó la cena que había apostado. Entonces, pero es como más, yo los veo como más independientes a lo mejor de su propia marca. Y en cambio, Kawasaki, por lo que os conozco, que creo que os conozco un poquito, son como, tú lo has dicho, más familia, más cercanos.
1: O sea, sí. al final es como todo, el negocio tiene que funcionar bien, tiene que ser estable, tiene que ser confiable, tienes que ver un poquito de visión y tenemos muchísima comunicación. O sea, cuando algo no funciona lo hablamos y lo intentamos solucionar volviendo. O sea, yo sí, poniendo el ejemplo de Sevilla, si el concesionario de Sevilla se me constipa, es mi único concesionario, con lo cual no puedo permitirme que se constipe. O sea, a la que empiezo, oigo el primer estornudo, ya estamos allá a ver qué pasa, a ver si qué podemos ayudar, cómo lo podemos solucionar,
0: entonces,
1: etcétera, etcétera.
0: Pregunta obligada, ¿y el plan de continuidad?
1: El plan de continuidad, pues empezamos a tener ya algún concesionario que se nos va jubilando. Alguno es segunda generación, y esto ya es algo natural y ahí no pasa nada. Pero se ha vendido alguna concesión, ha entrado gente nueva y la verdad es que por ahora bien. Cuando un concesionario ha intentado decir, oye, me quiero retirar, me quiero jubilar, voy a ver si puedo traspasar la concesión, se ha hecho rápido, se ha hecho bien, se ha hecho de una manera limpia y está funcionando bien. No es un problema. Años atrás sí que esto era un problema y hoy por ahora no lo está yendo problema. Primero porque el negocio es sólido. Cuando un negocio es sólido, es estable, es mucho más fácil de trasladar que cuando un negocio es 100% personal y la economía
0: lógico.
1: Es la que es, etcétera, etcétera. Pero joder, son empresas sólidas que son mantenibles.
0: Y el tema de los mecánicos, porque una de las cosas que me dice también muchas concesiones de motos, ayer estuve con una, te comentaba algo, pero también de coches, pero de motos te dicen que hay un problema también con el mecánico brutal.
1: Hay un problema de profesionales. O sea, te vas a buscar un administrativo y ya cuesta. Y mecánicos cuesta horror. Realmente podríamos tener los talleres mucho más amplios, mucho más eficientes si consiguiéramos tener mayor cantidad de mecánicos. Al final tenemos un porcentaje, no sé decir de qué porcentaje de gente de fuera, pero tenemos un porcentaje importantísimo pues, que vienen de Perú, que vienen de Sudamérica, que vienen formados perfectamente y oye, perfecto, pues para acá. Y a trabajar, pero nos falta. O sea, realmente, si hoy me consigues 50 mecánicos, los tienes colocados mañana. Y me traes 50 más y los tenemos colocados mañana, porque realmente hay demanda y hay necesidad. Pero un poquito es general, ¿eh? Vas a buscar un buen vendedor y cuesta, ¿eh? Vas a buscar un informático y cuesta. Vas a buscar cualquier profesional y hoy por hoy cuesta. O sea, realmente.
0: Yo lo del buen vendedor lo tengo en duda. Yo creo que hoy se está despachando mucho. No digo en Kawasaki, no digo en la moto. En general, se está despachando mucho y se está vendiendo poco. Esa es mi opinión.
1: Pero yo creo que ahí es el gran error. Entre comillas, si es solo despachar, pues pones un administrativo que te haga la gestión. Pero no es tan así. Yo creo que antes el trabajo del vendedor de antes era mucho más tranquilo. O sea, te ponías detrás de la mesa, esperabas a que entrara alguien y cuando entraba alguien la atendías. Hoy no. Hoy el 90% de la venta es digital y hay que gestionarla y hay que gestionarla bien. O sea, uh-huh. Nos hace falta otro tipo de vendedor.
0: Totalmente de acuerdo.
1: Nos hace falta un vendedor de exposición que está allí, pero el de exposición realmente está poco porque antes todos tenemos estudios hechos. Antes un cliente pasaba de 5 o 6 veces por la concesión, por la nuestra y por otras, antes de tomar una decisión. Ahora pasa una y media. Una y media es que cuando viene a comprar. Entonces, uh-huh. Cuando viene a comprar es porque se ha hecho todo un trabajo previo. Claro. Con lo cual, encontrar un profesional que te haga esta gestión bien no es el típico de hace unos años. O sea, hace uh-huh. falta otro tipo de otro
0: Muy bien,
1: tipo de comercial.
0: Pues estamos llegando al final del programa. La verdad es que se pasa el programa volando. Hemos
1: Rápido.
0: Sido rapidísimos. Pero es un placer. Nos veremos el próximo sábado con más temas. Un abrazo a todos.

Estado de shock después de ese tercer intento de asesinato de Donald Trump, en el que el país vive ahora mismo otra vez en un estado de polarización completa, en un estado de polarización y de sentimientos encontrados de demócratas y republicanos, en una situación tremendamente complicada. Ojo, porque la fotografía de la semana viene marcada porque, bueno, parece que el desbloqueo de Kevin Walsh, parece que la salida de Jerome Powell, aunque se apunta aquí en Nueva York que quizá es el momento de que Jerome Powell salga del todo de la Reserva Federal en el mes de mayo, aunque no está claro que Jerome Powell quiera salirse en mayo de la Reserva Federal. Fotografía, por tanto, de una complicación para el mercado fuerte alrededor de la guerra de Irán. Todo parece indicar que después de haber dicho Donald Trump que se ha perdido demasiado tiempo y que no van a ir los negociadores a Irán a volver a sentarse a Islamabad, a Pakistán, con Irán, todo parece indicar que la guerra viene a profundizarse largo tiempo, ¿no? Y el mercado lo está calibrando ya con ese aumento del precio del petróleo que tenemos hoy por encima del 2% durante gran parte de las primeras horas de cotización, por lo que la sensación de que el petróleo va a dificultarlo todo más va encontrando cuerpo. El otro tema fundamental de la semana tampoco es Kevin Warsh, tampoco es Jerome Powell, es sin ninguno a la duda ese tercer intento de asesinato de Donald Trump en Washington. La percepción es que la fotografía es de una complicación enorme alrededor de lo que se puede empezar a ver y cómo puede empezar a modularse la fotografía alrededor de la polarización interna en Estados Unidos. Todo parece indicar que esa polarización va ganando cuerpo y aunque pudiera haber alguna duda de cómo se podía condenar, la condena ha venido internacionalmente, también de manera interna, alrededor de una fotografía de una tensión enorme en la figura de Donald Trump, de los republicanos, de los demócratas. ¿A partir de ahora qué? Bueno, miren, déjenme que me salga un poco del redil en este tema, del que ya hemos hablado mucho durante el fin de semana, porque en Fox News, Trump dice que ahora, después de lo sucedido el sábado en Washington, es el momento perfecto para que el Congreso apruebe de inmediato el programa de espionaje, doméstico FISA, por razones de seguridad nacional, ya que pasa por el Pisuerga, por Valladolid, porque dice que el ejército, la policía, realmente lo necesitan. El otro elemento fundamental es que Trump dice que está dispuesto él a renunciar a libertades por seguridad. Fíjense, esto sí no lo esperábamos, ¿eh? Y vamos a ver qué dice ahora toda la corriente liberal o neoliberal alrededor del planteamiento de Trump. Estoy dispuesto, ha dicho en Fox News en una entrevista telefónica, a renunciar a mis libertades por la seguridad. A pesar de que FISA, ese mecanismo que quiere utilizar, fue utilizado como arma en su contra por lo que él considera malas personas. Trump dice que está dispuesto a renunciar a esas libertades por seguridad. Siempre nos pasa lo mismo. Estoy dispuesto a renunciar a mi propia seguridad por el ejército. Bueno, ya les digo, volvemos al escenario siempre, ¿no? Aprovechemos todo para que haya un recorte de libertades en aras de la seguridad, incluso en este escenario que se está planteando después del ataque a Donald Trump en Washington. Esta reflexión en Fox News de Donald Trump viene a obligarnos a una reflexión mayor. Primero, cuando se nos llena la boca de la libertad, en el sentido de los liberales, los neoliberales, ¿qué opinan en este punto? Y si lo que opinan, que parece que es lo normal, ¿no?, que Donald Trump se le ha ido, se le ha escapado de la mano la fotografía de la libertad por la seguridad, si esto es así, ojo, ¿qué es lo que de verdad se está planteando en este escenario?

lo que está planteando es un recorte de libertades después de un ataque a su persona en el que el dañado, que al final no ha sido él, sino un policía, va a acabar siendo el ciudadano. Ojo en lo que está planteando Trump, alrededor de cómo la cena de Washington le va a sentar muy cara a las libertades en este escenario. Y cómo las libertades, tal y como las plantea el propio Donald Trump, que deberían supeditarse a la seguridad, marcan el camino de lo último prácticamente casi que nos faltaba por escuchar de Donald Trump. Y ahora ustedes pueden decir, vuelve a criticar a Trump. Oiga, es que no nos van a encontrar en otro escenario donde las palabras de Trump vayan en este entorno. Es que es una salvajada. Es volver al escenario de cada vez menos libertades, cada vez menos libertades, en aras de una seguridad buscada, trastocada, ¿no?, alrededor de nuestros políticos. La cena de Washington va a marcar gran parte del camino de la semana, por lo que significa en cuanto a libertades. La guerra de Irán con la no marcha del equipo negociador estadounidense es el otro punto fundamental. Y el otro punto clave yo creo que está alrededor de la Fed, del 1% y del 3%, y entiéndanme, el 1% porque es el lugar donde Trump quiere llevar los tipos de interés. Vamos a ver si llegan y si Kevin Warsh, que el otro día no quiso avanzarlo, está dispuesto a ir hasta el 1% de los tipos de interés, sector inmobiliario aquí en Estados Unidos, que quedaría o que sería un empuje brutal con un aumento de precios todavía mayor. Y consiguientemente la fotografía también alrededor de cómo ese movimiento de bajada de tipo de interés al 1% podría provocar un auge brutal de inflación en la economía estadounidense. Y les decía el 1 y el 3%. El 1 por el objetivo de Trump, de Kevin Warsh. Vamos a ver. El 3% porque es la clave para poder ir al 1%. Cambia el presidente de la Reserva Federal. ¿No es acaso el momento perfecto para que la Reserva Federal vuelva a evaluar si el tipo de interés tiene que ser el 2, el 3 o entre el 2 y el 3%? ¿No sería un camino que permitiría, por ejemplo, a Kevin Warsh manejar mejor la economía y la fotografía económica en ese escenario donde la inflación puede moverse tranquilamente entre el 2 y el 3%? Es el punto clave también alrededor de lo que vamos a escuchar en Washington en las próximas reuniones. Ahora es la salida de Trump, pero dentro de nada lo que estamos planteando es si tiene que flexibilizarse el objetivo de inflación para poder volver a subir los tipos de interés de una manera, para poder bajar los tipos de interés de una manera brutal. Y el último punto que quería contarles esta mañana desde Nueva York, luego estamos de madrugada, luego durante la mañana y en la apertura les seguiré contando parte de los temas que están moviendo la agenda, pero Pekín ha advertido a Bruselas durante el fin de semana que Europa va a sufrir todas las consecuencias después de que el bloque haya incluido a empresas chinas en el último paquete de sanciones contra Rusia, lo que escala las tensiones en ya una tensa relación comercial entre China y Europa. Se entiende poco el movimiento de tender la mano, ¿no?, pero a la vez dar el golpe. Vamos a ver cómo lo plantea China, pero ojo porque Europa está a las puertas de encontrarse frente a otro gran, el segundo gran contendiente internacional que le pega un portazo y le cierra la puerta. Por lo que vamos a ver cómo calibra Europa el desastre que puede haber alrededor de una ruptura de las relaciones, un aumento de los aranceles entre China y Europa. De tal manera que vamos viendo esa fotografía de tensión no solo en lo sucedido durante el fin de semana en Washington, en la guerra de Irán, en la guerra de Ucrania, en el precio del petróleo,

sino también una fotografía en Europa de una tensión cada vez mayor en el choque no solo Europa-Estados Unidos, sino también China-Estados Unidos. Vamos a ir avanzando durante la jornada, ya les digo, 2 de la madrugada, 2 y 10 de la madrugada aquí en Nueva York, les dejo Manuel Velázquez, y vamos avanzando durante el día en las claves del día, en los puntos fundamentales y en un mercado donde el petróleo empieza a hacérselo pasar mal al conjunto de la economía. Estamos abriendo ya un periodo profundamente inflacionista. Buen día y buen negocio. Ojo, porque el Arachi ya transmitió al mediador de Pakistán que el conflicto podría terminar si Estados Unidos levanta el bloqueo naval, pero que si no, dice que Irán puede aguantar tranquilamente en esta fotografía, incluso de $108 por barril. Dice que si fue Irán capaz de resistir la guerra al inicio, va a ser capaz de superar también el conflicto. Y el problema es el efecto expansión, ¿no? Como del estrecho de Hormuz van aprendiendo otros y aumenta la preocupación por el estrecho de Malaca, que es la principal ruta marítima de Asia. Fíjense porque, aunque no ha llegado a una situación todavía mayor, ¿no?, el estrecho de Malaca ahora mismo gestiona, ¿no?, sobre todo es la relación entre Indonesia y Malasia, que canaliza el comercio más allá de Singapur. Transporta una quinta parte del comercio marítimo mundial, es decir, es muy parecido al estrecho de Hormuz, el estrecho de Malaca, y todo parece indicar que hay una vulnerabilidad estratégica muy complicada, sobre todo en particular para China, que depende de esta ruta para sus importaciones energéticas. ¿Qué es lo que estamos viendo? Que después de lo del estrecho de Hormuz, una vez que se empieza a calibrar que pudiera entrar un peaje en el estrecho de Malaca, cuidado porque la fotografía podría ser todavía más complicada para el mercado petrolífero y el mercado gasístico. Lo que se está hablando es que por ahora no hay intención, después de lo que había dicho un funcionario indonesio, de imponer un peaje de tránsito. Ha salido al paso Indonesia diciendo que no se plantea hacer ese movimiento, pero la situación es realmente complicada porque estaríamos ya entrando en una fotografía que para el conjunto asiático sería tremendamente complicada, no solo por el estrecho de Hormuz, sino si se le sumara también el estrecho de Malaca, y por tanto una situación para Asia de dejarle prácticamente seco de petróleo y de gas. La situación es tremendamente complicada e incluso superándola, todo parece indicar que aquí tiene Rusia un pedazo de cliente, llámenlo así, porque China, India van a tener que empezar a decirle que le debe drenar por otras vías para intentar evitar lo que está sucediendo en el estrecho de Hormuz y lo que pudiera suceder en un futuro en el estrecho de Malaca, porque la vulnerabilidad que significa todo esto para el conjunto asiático, para China, para India, para Corea del Sur, para Japón, viene a poner una situación tremendamente complicada. Hombre, más para China, más para India en este escenario, incluso que Japón, pero todo el conjunto asiático podría vivir una tensión todavía mayor que la que estamos viviendo en estos momentos. Fíjense, porque el otro elemento fundamental viene en Asia alrededor del gasto en defensa. Quiere gastar en energía, en infraestructura energética, por lo que está sucediendo, pero lo que de verdad está gastando es en defensa. Es verdad que Asia y todo el mundo, pero el último dato que tenemos es que el gasto en defensa en Asia se ha disparado hasta el nivel más alto desde 2009, elevando el desembolso global, todo el mundo, a 2,9 billones de dólares. Eso es la tarta que ahora mismo tienen las compañías armamentísticas, sobre todo estadounidenses, para intentar captarla. 2,9 billones de dólares, a pesar de la retirada de Estados Unidos también de una parte de ese mayor aumento. Pero viene sobre todo por Europa y por Asia, donde están gastando cada vez más en defensa, sobre todo por el capítulo de Rusia, pero no solo por Rusia, también alrededor de lo que está sucediendo con China, en un gasto militar de 2,9 billones de dólares. Solo en Asia es el

récord desde 2009, de tal manera que hay un cambio secular, ¿no?, alrededor de la fotografía que vamos viendo alrededor del gasto en defensa. Buenos días, 8 de la mañana, 2 de la madrugada aquí en la costa este de Estados Unidos, en Nueva York, donde estamos para vivir mañana la fotografía de la Reserva Federal, de un Jerome Powell que se va, que no parece que vaya a tocar los tipos de interés, pero donde la preocupación y sobre todo la tensión está alrededor de las palabras de Friedrich Merz. La relación transatlántica está ahora mismo quizá en el punto más complicado después de que, sobre todo, ahora Alemania haya puesto encima de la mesa que Estados Unidos, dice Merz, está siendo humillado por Irán. Estas palabras están sentando como un jarro de agua fría en Estados Unidos y en la administración Trump, como los líderes europeos están uno a uno bajándose del apoyo a Estados Unidos y como la relación transatlántica está ahora mismo en una situación tremendamente complicada. Dice Merz que no hay ninguna estrategia de salida, dice Merz que no hubo ninguna estrategia de entrada en la guerra de Irán. Vamos, dice que es todo un desastre lo que se está viendo alrededor de la relación entre, bueno, de la guerra de Irán para Estados Unidos. Pero sobre todo esas palabras, Estados Unidos está siendo humillado en Irán, dice Friedrich Merz, humillado por Irán, dice el canciller alemán, que dice que no hay ninguna, como les decía, estrategia de salida, que todo lo contrario, que ni la vía para entrar a la guerra, que evidentemente entró Estados Unidos, Washington, en esta guerra sin ninguna estrategia y que tampoco tenía realmente una estrategia convincente en las negociaciones, justo en el momento en que Estados Unidos ha recibido, después de que Arachi, el ministro de Asuntos Exteriores de Irán, haya ido a ver a Putin, justo ha recibido Estados Unidos esa carta, esa propuesta para intentar llegar a un acuerdo de paz, que en ese escenario Estados Unidos está recibiendo ya de manos de Irán y que es la que están intentando ver de qué manera se puede reabrir el estrecho de Hormuz, porque todo el capítulo posterior, por ejemplo, de lo nuclear, queda en un segundo paso. Fíjense porque lo que habla Merz es que toda una nación está siendo humillada por el liderazgo iraní. Dice que los iraníes evidentemente estaban negociando con mucha habilidad, simplemente estaban evitando negociar con mucha habilidad. Y habla también que tras justificar inicialmente los ataques estadounidenses contra Irán y afirmar que no era el momento de dar lecciones a Washington, Merz se ha vuelto más crítico en la guerra en las últimas semanas, tomando una posición más sanchista en el entorno europeo, que parece que está cundiendo, ¿no?, y ganando cada vez más cuerpo. De tal manera que Merz ha puesto encima de la mesa si la guerra de Irán no es ya un fracaso en toda regla de la administración Trump, de Donald Trump en particular, de Estados Unidos en general, sobre todo porque, bueno, lo que está diciendo, fíjense, Bloomberg lo está diciendo también a estas horas, es que el que está siendo humillado es Donald Trump, lo cual está sentando a la administración Trump y al propio Trump, pues se lo pueden imaginar, de una situación bastante complicada, sobre todo porque cuando pase todo esto, a ver cómo se van a sentar en la misma mesa, a ver cómo van a negociar, a ver cómo van a intentar reconstruir el desastre, ¿no?, que está siendo para la relación transatlántica la guerra de Irán en esa relación. Saben que se puso encima de la mesa incluso la posibilidad de una suspensión de la permanencia, de la pertenencia de España a la OTAN, o el tema de las Malvinas, lo veíamos la semana pasada. Ojo, porque el paso de Alemania de enfrentarse y de chocar directamente con Estados Unidos viene a ahondar en esta situación. Trump, como les decía, discute a estas horas la propuesta sobre Irán con sus asesores, la propuesta de Irán sobre Irán con sus asesores en la Casa Blanca, que lo que está planteando es de qué manera se pudiera conseguir, ¿no?, una salida, sobre todo a la situación que se vive en el estrecho de Hormuz, que, bueno, vendría según Irán a resolver la situación y todos los demás temas quedan para una negociación posterior, pero con la posibilidad de reabrir el estrecho de Hormuz. La Casa Blanca, dicen que esa última propuesta de Irán no termina de cambiar las líneas rojas, ¿no?,
de cualquier acuerdo que se había visto con anterioridad, y lo que Irán ha propuesto es un acuerdo provisional.

por el cual se reabriría el estrecho de Hormuz de manera inmediata. No lo ha recogido rápidamente Estados Unidos, por lo que el petróleo ha seguido un poquito al alza, ¿no? Si vemos los futuros a junio, por ejemplo, los tenemos ya en un entorno de 108 dólares. Trump había convocado la reunión de funcionarios de seguridad para discutir esa propuesta iraní, pero como les digo, aún con líneas rojas, todo parece que las negociaciones más complejas sobre el programa nuclear, si se llegara a un acuerdo en este punto, podrían quedar a medio y largo plazo. En este escenario, como les digo, ha estado Arache, el ministro de Asuntos Exteriores iraní, con Vladimir Putin. Ojo, porque le ha dicho que la agresión, dice el estadounidense, va a ser capaz de superarla Irán. Le ha asegurado a Vladimir Putin que no habrá problema por parte de Irán para superar la situación bélica que se está viviendo con Estados Unidos, dándole también una muestra de seguridad a Putin y colateralmente a Donald Trump alrededor de lo que se está viviendo. Lo que está planteando es que no va a acabar la guerra de Irán en una fotografía que sería la deseable para Donald Trump, según Arachi. Ojo, porque el Arachi ya transmitió al mediador de Pakistán que el conflicto podría terminar si Estados Unidos levanta el bloqueo naval, pero que si no, dice que Irán puede aguantar tranquilamente en esta fotografía, incluso de 108 dólares por barril. Dice que si fue Irán capaz de resistir la guerra al inicio, va a ser capaz de superar también el conflicto. Y el problema es el efecto expansión, ¿no? Como del estrecho de Hormuz van aprendiendo otros y aumenta la preocupación por el estrecho de Malaca, que es la principal ruta marítima de Asia. Fíjense, porque aunque no ha llegado a una situación todavía mayor, ¿no?, el estrecho de Malaca ahora mismo gestiona, ¿no?, sobre todo es la relación entre Indonesia y Malasia, que canaliza el comercio más allá de Singapur. Transporta una quinta parte del comercio marítimo mundial, es decir, es muy parecido al estrecho de Hormuz, el estrecho de Malaca, y todo parece indicar que hay una vulnerabilidad estratégica muy complicada, sobre todo en particular para China, que depende de esta ruta para sus importaciones energéticas. ¿Qué es lo que estamos viendo? Que después de lo del estrecho de Hormuz, una vez que se empieza a calibrar que pudiera entrar un peaje en el estrecho de Malaca, cuidado, porque la fotografía podría ser todavía más complicada para el mercado petrolífero y el mercado gasístico. Lo que se está hablando es que por ahora no hay intención, después de lo que había dicho un funcionario indonesio, de imponer un peaje de tránsito. Ha salido al paso Indonesia diciendo que no se plantea hacer ese movimiento, pero la situación es realmente complicada, porque estaríamos ya entrando en una fotografía que para el conjunto asiático sería tremendamente complicada, no solo por el estrecho de Hormuz, sino si se le sumara también el estrecho de Malaca, y por tanto una situación para Asia de dejarle prácticamente seco de petróleo y de gas. La situación es tremendamente complicada, e incluso superándola, todo parece indicar que aquí tiene Rusia un pedazo de cliente, llámenlo así, porque China, India van a tener que empezar a decirle que le debe drenar por otras vías para intentar evitar lo que está sucediendo en el estrecho de Hormuz y lo que pudiera suceder en un futuro en el estrecho de Malaca. Porque la vulnerabilidad que significa todo esto para el conjunto asiático, para China, para India, para Corea del Sur, para Japón, viene a poner una situación tremendamente complicada. Hombre, más para China, más para India en este escenario, incluso que Japón, pero todo el conjunto asiático podría vivir una tensión todavía mayor que la que estamos viviendo en estos momentos. Fíjense, porque el otro elemento fundamental viene en Asia alrededor del gasto en defensa. Quiere gastar en energía, en infraestructura energética, por lo que está sucediendo, pero lo que de verdad está gastando es en defensa. Es verdad que Asia y todo el mundo, pero el último dato que tenemos es que el gasto en defensa en Asia se ha disparado hasta el nivel más alto desde 2009, elevando el desembolso global, todo el mundo, a 2,9 billones de dólares. Eso es la tarta que ahora mismo tienen las compañías
armamentísticas, sobre todo estadounidenses, para intentar captarla.

2,9 billones de dólares, a pesar de la retirada de Estados Unidos también de una parte de ese mayor aumento. Pero viene sobre todo por Europa y por Asia, donde están gastando cada vez más en defensa, sobre todo por el capítulo de Rusia, pero no solo por Rusia, también alrededor de lo que está sucediendo con China, en un gasto militar de 2,9 billones de dólares. Solo en Asia es el récord desde 2009. De tal manera que hay un cambio

de la fotografía que vamos viendo alrededor del gasto en defensa. El otro punto fundamental de la semana, por lo que estamos también aquí, mañana estaremos en la Bolsa de Nueva York, está alrededor de la Fed y del Banco Central Europeo, miércoles y jueves. Powell se va, Lagarde se queda un tiempo más, pero todo parece indicar que los dos van a hacer lo mismo, no tocar los tipos de interés mientras calibran cómo va a dañar la guerra de Irán en un escenario de estanflación. Por ejemplo, Ray Dalio ya le ha dicho a Kevin Warsh que no debería tocar los tipos de interés en un escenario estanflacionario. Lo ha dicho en una entrevista durante la jornada de hoy, en la que, plantea Ray Dalio que en un escenario estanflacionista, paremos aquí, Ray Dalio dice que estamos ya en un escenario estanflacionario, plantea que ya hemos llegado al peor escenario que pudiera tener el mercado, a pesar de que, por ejemplo, Giardini está diciendo que vamos camino de los 7.700 puntos en el S&P 500, en un entorno estanflacionario, lo cual es raro de narices, que el mercado siga subiendo, aun con las alertas de que la estanflación ya ha llegado. En esa estanflación, Ray Dalio dice que bajar tipo de interés, bueno, sería un error solo comparable al periodo de después de la primera guerra del petróleo y antes de la segunda crisis del petróleo, de la primera crisis del petróleo y la segunda crisis del petróleo entre el 73 y el 79, y que tendría un efecto demoledor sobre el conjunto de la economía en un escenario estanflacionario. Lo que vemos es, Ray Dalio está planteando ese escenario de estanflación, pero cuidado, porque lo que se ve es que hay un movimiento que ya está golpeando otra vez al bolsillo de los consumidores. ¿A través de qué? Seguro que lo ha notado usted, no hace falta que se lo cuente yo demasiado. ¿Qué está sucediendo con la alimentación? El golpe de los alimentos a las familias empieza a subir más de un 30% y supone ya la mayor parte de la compra o del gasto mensual, ¿no? Sobre todo en Europa. Hay un impacto todavía mayor inflación en Europa, no tanto en Estados Unidos, pero Europa ya está viendo de qué manera esos fertilizantes, esa situación alrededor de lo que estamos viendo en la guerra de Irán, está elevando los precios de la alimentación en torno del 30% otra vez, para empezar a ver de qué manera conforma una parte muy importante del gasto de las familias, en el entorno del 30%, es decir, que tengamos un aumento del gasto en alimentos hasta el 30% del presupuesto familiar, empieza a poner en jaque también la fotografía alrededor de cómo la economía está empezando a dañarse otra vez por la vía de los precios, sobre todo en un consumidor que empieza a ver cómo, cuando ya había olvidado que los precios iban a ser la alimentación uno de los elementos fundamentales que se había evitado, esta vuelve. De tal manera que, como les digo, la situación es tremendamente complicada, las familias empiezan a notarlo vía energía, pero sobre todo vía alimentación, y todo parece indicar que la cesta de la compra aprieta cada vez más. Por ejemplo, los datos de Eurostat que les decía, la inflación de los alimentos fue en marzo, en España un 28,6% superior a la media europea. De tal manera que la brecha de los precios se suma al problema base. Y es que, por ejemplo, en España, por poner un ejemplo base, las familias destinan una mayor proporción de los ingresos a comer por el aumento de los precios, por el encarecimiento que penaliza mucho más en el día a día. ¿Qué estamos viviendo? Pues una situación donde la realidad supera lo que nos dicen los datos oficiales, y donde las familias, donde tú, donde el coste medio que ves cada día en la cesta de la compra se vuelve otra vez a disparar y vuelve a poner el presupuesto familiar y la situación del gasto en alimentación, sobre todo, pero también en energía, en una situación tremendamente complicada. ¿Puede el riñón, ¿no?, el bolsillo del consumidor, aguantar en este momento otra vez un movimiento al alza de los precios? Esa es la gran pregunta que hay que hacerse, tanto aquí en Estados Unidos, como en Europa, como en España, donde se empieza a ver de qué manera, en México, los precios, si volvieran a repuntar de una manera disparada, pondría ya al consumidor fuera del mercado. Ya no es una situación complicada, ¿eh? Fuera del mercado. Por lo que

Vamos a ver cómo va avanzando la fotografía de la guerra de Irán. Dice Irán que necesita pasos creíbles. Vamos a ver si de verdad hay un movimiento rebaja de tipos de interés. Y a partir de ahí vamos a ver si tiene razón Rey Dalio. Y si estamos ya en un entorno estanflacionario, ¿cuánto daño le puede hacer al conjunto de la economía un movimiento de bajada de tipos de interés? Sobre todo si, tal y como quiere Trump, estos tipos acaban en el 1%. Y si acaban en el 1%, ¿cuál es el impacto para el conjunto de la economía en un escenario estanflacionario? Se podrían estar equivocando. Ojo, porque las consecuencias de equivocarse nos llevarían a una recesión ya no profunda, sino a una depresión económica que habría que ir a compararla al siglo pasado. Buen día, buen negocio. Les dejo con Manuel Velázquez desde Nueva York, donde les digo, está el país, bueno, también pendiente, se pueden imaginar, de esa polarización. Después de lo que se vivió en el fin de semana, no se habla de otra cosa, aparte de la guerra de Irán, de ese tercer intento, esa tercera vida gastada, ¿no?, por Donald Trump, como dicen aquí en Estados Unidos, después del intento de este fin de semana. Buen día, buen negocio.

Buenos días, 8 de la mañana, 2 de la madrugada aquí en Nueva York, donde hoy Jerome Powell va a dar la última comparecencia en Washington alrededor del punto y final de su mandato al frente de la Reserva Federal. Wall Street le mira ya con ojos de pasado y pone todo el enfoque alrededor de lo que se vio ayer en los resultados de, o en ese informe de los resultados que publicaba el Wall Street Journal, con gran parte del mercado en corto contra las empresas de software y sobre todo contra la inteligencia artificial, aprovechando la jugada y en un momento en el que vamos viendo de qué manera la fotografía de la guerra de Irán empieza a eternizarse. Trump decía ayer, se sacaba de la chistera, que Irán le está pidiendo por favor, acaba con esta guerra. No sabemos si a estas alturas hay una parte del mercado que se cree que de verdad Irán esté pidiendo ya, libérame, libérame, libérame el estrecho de Hormuz, como ayer parecía indicar Donald Trump. La fotografía es de una tensión importante alrededor de cómo Donald Trump en este escenario sigue planteando que la guerra es algo que la propia Irán quiere evitar y que es la que quiere abrir el estrecho de Hormuz, pero la reconfiguración del tablero energético ayer tuvo un seísmo importante, después de ver cómo Emiratos Árabes Unidos ponía punto y final a su permanencia, su pertenencia en la OTAN, y ponía encima de la mesa un cambio drástico, radical, saliéndose de la OPEP, anunciando que podría lanzar mucho más petróleo al mercado, y empieza una reconfiguración del sector energético mundial alrededor de lo que estamos viendo en la guerra de Irán como elemento fundamental. El final de la guerra de Irán puede llevar a una deflación importante de precios, aunque ahora tengamos el precio del Brent por encima de los $110 en una semana en la que va subiendo más de un 5% en el conjunto de la semana, y estamos a miércoles. Pero la Fed viene a ponernos la fotografía alrededor de qué es lo que de verdad está pasando. Hay dudas alrededor de lo que pudiera ya estar impactando en cuanto al crecimiento económico, en el entorno del 1% en el primer trimestre de 2026, según los datos de GDP Now de la Fed Atlanta, del Producto Interior Bruto marcado en tiempo real por la Fed Atlanta, y vamos viendo cómo la fotografía de la Fed va a ser hoy cada vez, va a ser hoy y en la siguiente reunión cada vez más importante para calibrar si lo que vamos a ver es una bajada de tipos de interés al entorno del 1% o un movimiento de subida de tipos de interés, porque los precios van a dispararse y con ello la presión alrededor del consumo y de la demanda interna. Como les digo, la salida de los Emiratos Árabes Unidos ha sorprendido a la OPEP, ha amenazado con debilitar además su control sobre el petróleo. Vamos a ver cómo afecta esto, sobre todo en este escenario, como no puede ser de otra manera, a Rusia, en el entorno de esa OPEP Plus. Y vamos viendo cómo la decisión de los Emiratos Árabes Unidos ha pillado sobre todo por sorpresa a propios y extraños, es decir, a los socios alrededor de la OPEP,

y a aquellos que fuera de la OPEP están viendo cómo la reconfiguración del espacio energético puede ir más rápido incluso de lo que Trump estaba pensando que pudiera producirse alrededor de la guerra en Irán. La fotografía lleva a un Trump que, ya les digo antes, afirmaba ayer que Irán quería que se abriera el estrecho de Hormuz, pidiéndolo, prácticamente lo que decía Trump es que lo estaba suplicando, por favor, ábrame el estrecho de Hormuz. Parece extraño. Dice que le ha pedido Irán, pero claro, ¿quién de Irán? ¿Quién de Irán? No parece que la Guardia Revolucionaria iraní se lo haya pedido. Que levante el bloqueo naval del estrecho de Hormuz, eso sí, mientras ambas partes negocian el final de la guerra que dura ya 2 meses. Nos estamos teniendo que empezar a acostumbrar a que la guerra va a durar y está durando más de lo que pudiera esperarse en un inicio, algo que tampoco extraña si vemos también lo sucedido alrededor de la guerra en Ucrania. Irán ha afirmado reiteradamente que no va a abrir el estrecho de Hormuz si Estados Unidos no levanta el bloqueo y a partir de ahí la clave es acostumbrarse a una larga guerra de Irán. A Estados Unidos le costó 12 años, desde la primera guerra del Golfo del 91 hasta la segunda, derrocar a Saddam Hussein, acabar con el régimen de Irán, ¿cuánto puede costar? ¿12 años también? Fíjense porque incluso cuando capturaron, ¿no?, a Saddam Hussein hubo un tiempo, unos años de insurgencia iraquí. En los mercados financieros hay una complacencia ahora mismo, ¿no? Se ve en Wall Street, lo vamos a ver durante el especial que haremos en la Reserva Federal desde el parquet neoyorquino. Pero se ve cómo la operación Furia Épica se ha convertido en una búsqueda épica, pero sin salida. ¿Y cómo puede afectarle al inversor? Porque cada mes que pasa, cada día que pasa, cada semana que pasa, sale fortalecido Irán, ¿no? Alrededor de cómo en ese escenario empieza a plantear también Irán cómo quiere seguir con toda la jugada que está poniendo encima de la mesa. El otro escenario clave del movimiento sísmico del petróleo, como les decía antes, está en abandonar Emiratos Árabes la OPEP 59 años después, con unas implicaciones para el petróleo que llevan a no entender si el movimiento de Emiratos Árabes unido a la guerra de Irán, cuando esta guerra de Irán pueda terminar, no conlleva una caída de los precios del petróleo a un entorno de los $50, $40, pero sobre todo una reconfiguración del espacio energético a través del petróleo y a través del gas. El otro elemento fundamental del día está alrededor de OpenAI, ChatGPT y ese informe del Wall Street Journal, que apunta al riesgo de apostarlo todo, a algo, a OpenAI, a la inteligencia artificial, Oracle, SoftBank con caídas muy fuertes, porque los rumores sobre los ingresos en un informe del Wall Street Journal y la sacudida, ¿no?, que se ha vivido marca el camino de una tensión enorme alrededor de lo que se está viendo con la inteligencia artificial y si de verdad se ha equivocado el inversor. Si hay un error de fondo con la preocupación de la IA regresando a Wall Street. Vamos a ver cuando se configuren todos los resultados empresariales, pero la caída de las acciones de inteligencia artificial viene a marcar el camino de que no está esto demasiado claro alrededor de lo que pueda pensar, de lo que pueda poner el inversor. Si los resultados no funcionan, a pesar de que, fíjense, hemos visto algo que pensábamos que iba a ser o que podía golpear al mercado, DeepSeek y el nuevo modelo, y DeepSeek y el nuevo modelo han importado poco al inversor, ¿no? Que lo que está mirando es cómo, bueno, si los resultados empresariales aguantan, nada de lo que pueda venir sobrevenido va a dañar la perspectiva de que el mercado está ahora mismo en una situación muy, muy de felicidad, ¿no? El futuro de Powell va a ser la clave fundamental esta tarde. Si Powell dice que se va a marchar, va a dejar un camino abierto para un movimiento de bajada de tipo de interés. Si Powell dice que deja la presidencia, pero sigue.

de gobernador, algo que puede hacer, está en su mano. La división en el FONC puede ser uno de los elementos fundamentales. Y a partir de ahí va a ser esa gran parte de la guía de la decisión. ¿Qué dirá Powell sobre su continuidad como elemento fundamental, ¿no? La incertidumbre en cuanto a las perspectivas económicas es otro de los elementos fundamentales. Como les digo, el GDP now de la Fed Atlanta nos está hablando de una subida solo de 1% del Producto Interior Bruto. Y sobre todo, si el elemento fundamental es mantener los tipos de referencia entre el 3,5 y el 3,75 por tercera reunión consecutiva. Y si están cómodos, ¿no? Adoptando la postura del wait and see, ¿no? De esperar y ver. Los inversores van a estar muy atentos a las pistas sobre cuánto tiempo está dispuesta la Fed a mantener esa postura prudente, así como a lo que diga Powell sobre su futuro, ¿no? Como les decía. A partir de ahí veremos también el Banco Central Europeo en la jornada de mañana, donde, bueno, hay más tela que cortar, ¿no? Alrededor de cómo ve el movimiento de tipos de interés. Ahí tiene más lío el Banco Central Europeo. Y sobre todo, porque lo que vamos es a un periodo inflacionario. O está inflacionario. Pero fíjense, ya vamos acercándonos a que puede ser un verano de descontento aéreo, con escasez física de combustible para aviones, que va a amenazar a Estados, ahí a Europa, perdón, no a Estados Unidos, sino a Europa y al Reino Unido, siendo estos los eslabones más débiles de la cadena alrededor de cómo puede afectar al entorno turístico. Si Europa logra un reemplazo del 50% del suministro, bueno, a partir de ahí podrían peligrar los vuelos en junio, en todo un mes y pico. Reino Unido es el mayor consumidor individual, tiene el 35% del extranjero, por lo que las importaciones netas que llegaron a los 9 millones de toneladas en 2025 son la clave fundamental para intentar entender si vamos a un régimen, a un entorno de escasez, ¿no? Alrededor del petróleo, del queroseno, en el sentido turístico, aviación. Ojo, porque si ese escenario es el peor en el que nos estamos planteando, es decir, que haya escasez, cuidado, porque eso va a impactar directamente al conjunto de la economía europea y británica, y podría adelantar un periodo más cercano a una posible recesión. Como ven, no tenemos mucha historia nueva alrededor de la fotografía que nos estamos moviendo. Mercado espera 7.700 puntos y a partir de ahí puede venir algo de lío. Mientras, a por ello. Y por otro lado, la guerra de Irán se nos está empezando a eternizar. Sobre todo después de ver ayer como Trump decía que estaban los iraníes pidiéndole, por favor, ábreme el estrecho de Hormuz. Llamativo como poco, ¿no? Lo hablado, lo dicho ayer por Donald Trump en esa visita de Estado que está teniendo también por parte del rey Carlos, ¿no? Pero fotografía, como les digo, de una tranquilidad latente, ¿no? Una calma tensa, ¿no? Alrededor de qué puede suceder alrededor de la guerra de Irán. Y ahora con un añadido, con la inteligencia artificial. Si OpenAI está fallando, está tropezando, puede haber el inversor evaluado mal la cantidad de dinero que se puede poner en la inteligencia artificial y cuánto puede cambiar de verdad el modelo en el que estamos. Bueno, pues esa es la clave fundamental para el inversor en una semana donde los bancos centrales toman ya la palabra, pero donde además estamos viviendo en un compás de espera, a la espera de ver el inversor si de camino a las elecciones de medio término Trump soluciona la guerra de Irán o la pone otra vez en primera plana. Buen día, buen negocio. Se quedan con Manuel Velázquez viendo las claves fundamentales de la apertura del mercado. Yo les espero sobre las 7:30 de la tarde, hora central europea, 1:30 costa este de Estados Unidos, para empezar a analizar las claves de la última reunión de Powell. Buen día, hasta entonces, buen negocio.

Muy buenos días, son las 8 de la mañana, 2 de la madrugada aquí en Nueva York, donde lo que podemos resumir de lo vivido en la última jornada es que lo que deben hacer es agarrarse los machos como puedan, porque viene un lío importante al conjunto del mercado. Tenemos el 30 años americano que ya está en el 5%, lo que empieza a reflejar un camino a la renta variable complicado si esto no se corrige. ¿Y por qué el 30 años americano lo tenemos ya en el 5%? Sobre todo por el miedo al gasto desorbitado de gobiernos y ahora también de empresas. Después de ver en los resultados de Meta ese aumento del gasto que anunciaba la compañía, en un entorno donde el 5% del 30 años americano nos está haciendo de termómetro sobre que algo empieza a ir mal en el conjunto de la economía. Powell se fue, pero no se va. Simplemente deja la presidencia, se queda en la sombra y empieza a plantear una división que no se veía ayer, ya lo vimos, desde la década de los 90. Desde el verano del 92 no se veía una división como la que ayer se vio en la Reserva Federal 8 a 4. Lo que nos va reflejando que Kevin Warsh, cuando llegue, la mano derecha de Trump en la Reserva Federal, el hombre puesto por Trump en la Reserva Federal, va a tener mucho trabajo que hacer para poder convencer en un entorno en el que Alemania ve cómo Estados Unidos le recorta el número de militares. El lío que se está montando alrededor de la fotografía planteada por Donald Trump ayer, en el que Alemania ve como Donald Trump, en ese escenario, en el escenario que estamos viviendo en Irán, replantea la cantidad de militares que pone en suelo europeo. El peor de los escenarios está llegando al conjunto europeo. Y también aquí en Estados Unidos y también aquí en la ciudad de Nueva York, donde se habla ya de una quiebra meses después de que Mamdani llegara, con un déficit presupuestario de hasta 12.000 millones de dólares en New York City, que lo califican ya de una crisis histórica. Kiyosaki está diciendo que estamos a las puertas, lo viene diciendo también desde hace años, que estamos a las puertas de un golpe sin precedentes en el mercado. Y ojo, porque lo que está planteando es volver a bienes raíces, volver a criptomonedas o ir a criptomonedas, ir a metales industriales e intentar protegerse como se pueda de lo que él ya considera que se empieza a ver los síntomas de una gran caída en el mercado. Por eso les digo, átense los cinturones, porque viene un lío a medio y largo plazo. Alemania, por ejemplo, ha puesto a los futuros pensionistas de Europa en alerta. Dice que van a tener solo una cobertura básica. Vamos, que lo que está haciendo es desmantelar el estado de bienestar tal y como lo conocíamos en Europa. Y en un entorno donde el petróleo vuelve a estar en 120 dólares, donde Trump dice que la oferta de Irán por el estrecho de Hormuz está rechazada y donde mantiene el bloqueo y pone más presión al entorno petrolífero y al precio del petróleo en particular. El lío es enorme, enorme. Fíjense que una de las palabras ayer o una de las frases repetidas en Wall Street cuando estábamos haciendo el especial era cómo hemos llegado a este punto, donde el conjunto de la economía empieza a ver que algo se está destruyendo en este entorno, que algo está rompiéndose, que algo está empezando a fallar en el conjunto del sistema, con un punto de desconfianza alrededor de la capacidad de Donald Trump para darle la vuelta a la circunstancia y con una parte del mercado que sigue anestesiada y diciendo hacia arriba y hacia arriba. Meta, que le presentó al mercado un gasto desorbitado, ha llegado a caer en el entorno del 7% fuera de horas. Google, buenos resultados al cierre y una fotografía mixta que pone sobre todo en aquellos que se les está yendo a la mano, en el gasto, en el punto de mira. La palabra clave es gastar, gastar, gastar, pero el problema está en no poder pagar, pagar, pagar en una mente o en una visión del inversor de hasta qué

0: punto todo se está metiendo en un lío descomunal que puede acabar por saltar por los aires. Ya les digo, el punto clave está alrededor de si Trump puede arreglar esta situación. Ayer habló con Putin, una hora y media. Cuando acabó todo esto, Trump dijo que había un punto de encuentro para que hubiese una tregua en la guerra de Ucrania y que el final de la guerra puede llegar incluso antes en Ucrania que en Irán, lo que refleja que la situación en la guerra de Irán puede extenderse y mucho frente a la visión, la opinión, llámele X, que se tenía de que se podía llegar a un punto de encuentro en el que se acabara con la guerra en Irán lo más pronto posible. Pero ya les digo, el entorno ahora mismo es de una tremenda complicación, sobre todo después de escuchar también a Jerome Powell decir que va a seguir, que va a seguir, que se queda, que sigue y que da la batalla contra Trump. A Trump le van surgiendo problemas por todos los lados por donde pisa. Y ahora, bueno, vamos a ver de qué manera, después de mantener los tipos de interés otra vez más y del ataque de Trump sobre Jerome Powell, este insistía que quería seguirse siendo, quería quedarse, seguir siendo gobernador. Escuchen a Jerome Powell.
1: My decisions on these matters will continue to be guided entirely by what I believe is in the best interest of the institution and the people we serve. After my term as chair ends on May 15, I will continue to serve as a governor for a period of time to be determined. I plan to keep a low profile as a governor. There is only ever one chair of the Federal Reserve Board. When Kevin Warsh is confirmed and sworn in, he will be that chair. Once sworn in as board chair, his new colleagues will elect him to chair the FOMC.
0: Todas estas, Trump, como les decía y como se va viendo, continúa con el bloqueo, lo que frena la posibilidad de llegar a un acuerdo, y el precio del petróleo lo tenemos en el entorno de los $120, empezando a mostrar la percepción de que Trump no va a cerrar esto pronto. Ayer decía Donald Trump que para qué iba a quitar el bloqueo, básicamente. Que el bloqueo era una genialidad, igual que los aranceles, ¿no? Hemos pasado de la genialidad de los aranceles a la genialidad del bloqueo. Dice que ha sido infalible al 100% y que no hay ningún problema. Pues que igual que se hizo con Venezuela, se va a hacer con Irán. Escuchen a Trump.
2: President, regarding Iran, how long are you prepared to maintain the blockade? Could that go several more months?
3: Well, the blockade is genius, okay? The blockade has been 100% foolproof. It shows how good our Navy is, I can tell you that. Nobody's going to play games. We have the greatest military in the world, and I built much of it during my first term, and we've been building it since. And the greatest anywhere in the world, nobody even close. And you see that, whether it's Venezuela, and they have a good military in Venezuela, but it was over in one day. It was actually over in about 48 minutes. Iran, the same thing. I mean, militarily, we've wiped them out. They have no military left.
0: La mezcla entre la guerra de Irán y Powell es dramática para el inversor. Y por eso también la fotografía alrededor del 5% y del 4% en el 2 años americano. Del 5% para el 30 años americano. ¿Por qué? Porque se empieza a ver una situación de tensión brutal alrededor de todo donde Trump empieza a tocar y hacer. Por ejemplo, Trump se habría ido, Powell se habría ido, perdón, sí, pero dice Powell, no me pienso ir en este escenario después de lo que se ha vivido. Me quedo por las medidas que se han tomado. Es decir, si quería que Powell se fuera, ha conseguido o ha tenido el efecto contrario. Powell se queda precisamente por lo que ha vivido en los últimos meses con esa demanda por la penal, por las obras en el edificio de la Fed. Es decir, todo donde va tocando Trump va dejando un reguero de problemas importante. Escuchen a Powell.
4: What would you say to the criticism that by remaining on the board you're actually taking a political act and denying President Trump the majority of the board, which as president he would have if you left?
1: I don't see that at all. As I mentioned, you know, I'm literally staying because of the actions that have been taken. I had long planned to be retiring, you know, the things that have happened in the last 3 months have I think left me no choice but to stay until I see them through at least that long.

0: you know, in addition, I don't see how this will interfere. My intention is not to.
1: Por lo que la conjunción de problemas es el elemento fundamental que está intentando ver el mercado en este entorno y que Wall Street empieza a notar ya con cierta preocupación en una economía que está creciendo un 1% en Estados Unidos. Es decir, la preocupación va en aumento, aunque el inversor sigue pensando que la IA lo va a solucionar todo, hasta que ha visto el inversor como Google, Meta, Microsoft aumentaban las previsiones de gasto en IA. Y sobre todo en este escenario, ¿no? Veíamos la fotografía de un Meta, un Facebook, que lo extendía de tal manera que el inversor decía, hasta aquí hemos llegado. Caída del 6,5%. Mientras que Alphabet, Microsoft, Amazon reportaban un fuerte crecimiento en la computación en la nube y ha hecho que tuvieran un apoyo importante. Las grandes ganancias de las grandes tecnológicas son cada vez mayores, pero son cada vez menos útiles. Entiéndanme esto. Ya no sirve solo ganar más, que es lo que servía antes. Ahora también sirve no endeudarte hasta las cejas y sobre todo tener un planteamiento claro en el que el crecimiento es suficiente para mantener todo el gasto que estás poniendo encima de la mesa. Con eso el petróleo, bueno, con eso en la IA, con el petróleo en los $120, dando señales de que el enfrentamiento de Hormuz se prolonga, lo que ha hecho el inversor es irse a la renta fija y darle un golpe espectacular. Es la gran noticia también de los últimos días. Una renta fija que no solo flojea, sino que está en una situación tremendamente complicada. Por lo que vamos a ir viendo si el capítulo Meta, OpenAI, con relación con SoftBank y con Oracle, que eran los que más estaban invirtiendo, puede dar un castañazo tremendo al mercado. Y por otro lado, vamos viendo si eso se pudiera ir despejando en los próximos días, como la guerra de Irán pueda empezar también a dar paso a otro escenario en el que los $120 no fueran el elemento fundamental. Es el nivel más alto desde 2022. Sobre todo después de decir, oiga, vamos a mantener el bloqueo en el estrecho de Hormuz. El Pentágono ya ha dicho que la guerra en Irán ha costado hasta el momento $25.000 millones, más deuda. Luego dicen, no, es que está subiendo el 30 años, el 2 años y el 10 años americano. Pues poco parece. 25.000 millones ya gastados en la guerra, en un escenario en el que Trump ha visto y lo está viendo, por ejemplo, con la guerra de Ucrania, de qué manera se va extendiendo los tiempos. No es tan sencillo terminar sin una invasión completa. El otro elemento fundamental es el golpe a Europa. Y sobre todo cuando vean ustedes las barbas de su vecino recortar, pongan las suyas a remojar. Alemania, que está poniendo ya a los futuros pensionistas en alerta con su desmantelamiento del sistema de bienestar. Y eso que tienen solo el 60% de deuda sobre Producto Interior Bruto. Solo tendrán, ha dicho Alemania, una cobertura básica. Es decir, le está diciendo a los futuros pensionistas que esto se ha terminado. ¿Y España? ¿Y Italia? ¿Y Portugal? ¿Y Francia? ¿Con mayor déficit sobre el Producto Interior Bruto? ¿Puede mantener el sistema? ¿Cómo lo va a poder mantener España, por ejemplo, si Alemania no lo puede mantener? ¿Nos están diciendo la verdad? O Alemania, a los alemanes le están diciendo la verdad por dura que sea y a nosotros en España nos la están escondiendo. ¿Hasta qué punto el sistema de bienestar social va a saltar por los aires por la escalada armamentística y la necesidad del gasto armamentístico? Pero anuncia profundos recortes en pensiones y sanidad de Alemania. Está hablando ya de un desmantelamiento del sistema de bienestar tal y como lo conocíamos en Europa. ¿Por qué? Para financiar el gasto en defensa. No hay otro camino. No hay una suma diferente. Pero fíjense, tiene algo de paradójico, ¿no?, en términos históricos, que sea Berlín quien inicie la liquidación de un sistema del bienestar social que fue precisamente Alemania, Otto von Bismarck, quien puso el sistema en marcha, quien dio el impulso al modelo a finales del siglo XIX. Llama la atención, pero es una cascada de quiebra del modelo, que es lo que hay que calibrar a estas horas.

hasta qué punto el conjunto del modelo es el que está entrando en una quiebra sin precedentes ante unos ojos que no lo quieren ver. La ciudad de Nueva York está en quiebra. ¿Le ha durado a Mamdani la situación, el chicle, ¿no? Estirando el chicle, unos meses? Los motivos que Mamdani están diciendo alrededor del déficit presupuestario de hasta 12.000 millones de dólares es una crisis histórica. El Consejo Municipal y el alcalde Mamdani han extendido el plazo al 12 de mayo para negociar un rescate, mientras que la gobernadora Hochul está rechazando de plano tocar los impuestos de los sectores más ricos. ¿Qué es lo que está sucediendo? Que se está yendo todo el mundo. Que hay un éxodo de grandes capitales hacia otros estados. Sobre todo, ¿qué estado? El de Florida. ¿Por qué? Oiga, gente que tenga mucho dinero, que lo ha hecho basándose, muchos de ellos, en sudor de su frente y en el trabajo, sean bienvenidos. Nueva York, os vamos a expoliar. Europa, nos vamos a dejar. España, pues el modelo se está acabando. Se acabó. Se acabó. No hay tiempo para más. No hay tiempo para más. El modelo fracasa estrepitosamente en Nueva York, donde ya se habla de una quiebra sin precedentes. El modelo fracasa en Europa, donde Alemania ya llama al final del estado de bienestar tal y como lo conocíamos. Y espérense que llegue España, Francia, Italia, Portugal, Grecia, y amplifiquen la caja de eco de un sistema que nos hemos dado que no nos podemos permitir. ¿Qué es la realidad que hay detrás de todo esto? Hemos querido tener, mantener y sostener un sistema que no se podía sostener trabajando menos, con una política de izquierdas completamente loca a la hora de intentar plantear cómo cuadrar gastos e ingresos y cómo cuadrar una economía que se les está cayendo, que se nos está cayendo a los europeos / a los españoles ante nuestros ojos mientras nos siguen diciendo todo va fenomenal. Cuidado con lo que está por venir. Y ya les digo que Kiyosaki, que lo ha repetido 800 veces en estos últimos años, vuelve otra vez a la carga. Átense los machos, porque viene un lío descomunal, un lío sin precedentes de quiebra del modelo. Si la ciudad de Nueva York no puede pagar, si Europa tiene que cambiar el modelo del sistema de bienestar social porque se tiene que gastar el dinero en armas y ya no puede mantener el modelo de sanidad, ni el modelo que hay alrededor de las pensiones, de la jubilación, que es lo que en el fondo estamos empezando a ver, que solo es la punta del iceberg. Y aquí no hay otra que plantearse hasta qué punto está quebrado o no el sistema. Y ese sistema ha estado salvado durante los últimos años, pregunta al aire, con la impresión monetaria sin precedentes. Debíamos haber dejado caer la economía en 2013 en lugar de inflarla, anestesiarla y encontrarnos ahora en una situación todavía peor. Este es el punto clave. ¿Están preparados los futuros pensionistas y los pensionistas para tener un recorte de las pensiones en el sistema y de la sanidad, corazón del sistema de bienestar social en Europa, tal y como Alemania ya está poniendo encima de la mesa? Si le decimos ahora a nuestros pensionistas que puede que en unos años, 3-4 años, puedan tener una pensión reducida porque no hay quien pague esto, si a la vez queremos gastar en defensa como si no hubiera un mañana, ¿está la sociedad preparada para este golpe, sobre todo en la manera en la que nos hemos comportado durante las últimas décadas? Mariano Guindal, uno de los mejores periodistas económicos, ¿no?, de España, tiene un libro muy bueno que dice los años que vivimos peligrosamente. Es decir, ¿de qué manera el modelo en el que vivimos se nos cae? Se está desplomando. Y hay quien no lo quiere ver y sigue en el mercado diciendo no te preocupes, y no te preocupes, y no te preocupes. Pero el mercado se lo va a llevar por delante, como esto sea realmente el punto de entrada de una crisis de deuda, que Jamie Dimon viene avisando, y Ray Dalio también,

0: desde hace muchísimos años, sobre todo desde 2020, en el entorno en el que una crisis de deuda sería lo más parecido al crack del 29 que vivimos en el siglo pasado. Lo más parecido. La quiebra total del sistema, con unos vencedores claros. No lo olviden, es parte del plan de los Peter Thiel, Palantir y compañía. Unas empresas tecnológicas que serían las llamadas a rescatar el sistema del bienestar social tal y como lo conocemos o lo más cercano a como lo conocemos. Los estados-nación habrían fracasado, habrían demostrado no ser capaces y las grandes tecnológicas con la IA y con todo ese nuevo modelo social serían las encargadas de rescatar el modelo para darle tranquilidad a pensionistas y a ciudadanos alrededor de cómo, gracias a la tecnología y a la abundancia, pero eso sí, el control por parte de las tecnológicas, se puede salvar la situación. Átense los machos. La cosa empieza a complicarse y mucho. Y no es por grandes caídas en el mercado. Es por lo que hay de fondo. Estamos entrando de verdad en una crisis de deuda que hace que todo sea insostenible, aunque todavía no lo vemos de una manera tan clara. Os leo en los comentarios de YouTube. Buen día, buen negocio. Os dejo con Manuel Velázquez.
1: Entramos en una nueva fase para los mercados financieros. Una fase marcada por una elevada confianza de las empresas, pero también por un entorno económico y geopolítico más complejo. La edición 2026 de la encuesta de analistas se basa en más de 20.000 reuniones con empresas realizadas por más de 120 analistas en todo el mundo. Tres conclusiones clave se desprenden del análisis. Primera conclusión. La confianza de los directivos está cerca de máximos de la última década. El motor, la inteligencia artificial. Lejos de algunos temores del mercado, nuestros analistas creen que el ciclo de la inversión en IA sigue en expansión, no en su pico. Casi el 90% ya observa ganancias de productividad en operaciones, I+D, relación con clientes y funciones de soporte. La IA ya está generando impacto real más allá del sector tecnológico. Sostiene el gasto, impulsa la productividad, optimiza procesos y permite un uso más eficiente del talento. No obstante, el informe advierte de que este escenario favorable no está exento de riesgos importantes. Las presiones sobre los costes siguen siendo elevadas. Inflación, materias primas y energía, con escasas perspectivas de alivio a corto plazo. El consumo, especialmente en los hogares más vulnerables, permanece bajo tensión, aumentando el riesgo de desaceleración económica y desempleo. Nuestros analistas describen además una economía en K, con sectores beneficiados por la inversión y otros cada vez más presionados por los costes. A esto se suma un clima geopolítico cuando menos incierto. Las tensiones en Oriente Medio, las políticas comerciales y los aranceles siguen alimentando la volatilidad y perturbando las cadenas de suministro. Casi dos tercios de los analistas ya incorporan estos riesgos en sus análisis. Incluso si hubiese un alivio a corto plazo, sus efectos tardarían en normalizarse. A pesar de este contexto, surgen oportunidades, sobre todo en renta variable de los mercados emergentes. Varias regiones destacan por sus perspectivas positivas. En China, los responsables políticos siguen priorizando las industrias de alta tecnología para reforzar la autosuficiencia del país, impulsando el crecimiento en vehículos eléctricos, inteligencia artificial, biotecnología y robótica. Corea del Sur avanza en sus reformas estructurales para mejorar el gobierno corporativo y la remuneración al accionista. En India, el potencial es fuerte, impulsado por la urbanización y el crecimiento industrial. En resumen, la encuesta de analistas 2026 muestra un entorno más fragmentado, pero lleno de oportunidades. En este contexto, el análisis riguroso, la disciplina de gestión y una visión de largo plazo siguen siendo claves para entender las dinámicas del mercado.

0: Saludamos ya a nuestro primer invitado, Gustavo Aristegui, diplomático. ¿Qué tal? Buenos días.
1: Muy buenos días, Manuel. ¿Cómo estás?
0: ¿Qué lectura te deja este atentado, el impacto que deja, por tanto, la seguridad, la violencia, que parece que no cesa en los Estados Unidos, de nuevo con Donald Trump, que, bueno, pues aprovechando para hacer obras en el salón de baile, cargando contra el odio que dice impulsan los demócratas? ¿Qué conclusiones sacas de estas primeras horas del día después?
1: Es el lugar lo conozco muy bien, el salón principal del Hotel Hilton de Washington, que es un hotel clásico, es donde se cometió el atentado a la salida del Prayer Breakfast justamente contra Ronald Reagan en el año 81. Conozco muy bien ese sitio, es donde se celebra el Prayer Breakfast todos los meses de febrero desde el año 56 hasta ahora. No hay un solo presidente de los Estados Unidos que se lo haya perdido jamás. Y esta es la famosa cena de corresponsales, que se supone que es una zona, es un acontecimiento más bien festivo, donde el presidente de Estados Unidos hace un discurso donde normalmente hace chistes. Recordemos que no hace tantos años, cuando era presidente Obama, acudiendo Trump como invitado, no hizo otra cosa que meterse con él y ridiculizarlo, que también le hizo impulsar su candidatura casi por rabia. Pero hablemos de la violencia política en Estados Unidos, porque hay una cierta hemiplejia en los análisis que estoy leyendo en la prensa internacional e incluso nacional. Hay que ver cuántos atentados ha habido o intentos de atentados ha habido contra presidentes o candidatos a la presidencia demócratas en los últimos años. Nada, ninguno. ¿Cuántos ha habido contra Trump? 3. Gente del entorno muy cercano de Trump, Charlie Kirk, en este caso con éxito. No olvidemos que el atentado de Pensilvania fue un milímetro lo que separó la vida de la muerte de Donald Trump. No hay que tomárselo a broma. Podrá gustarnos mucho, poco, nada Donald Trump, pero esto es un absoluto disparate. La violencia política, una última encuesta que ha sido publicada en estas últimas horas, 39% de los electores consultados que se declaran demócratas justifican la violencia contra Donald Trump. Y no, esto no sale del aire. Esto no es una inspiración que de repente se levanta una mañana un elector demócrata y dice, no, pues este tío es tan peligroso que hay que cargárselo. Esto es porque los medios de comunicación de un signo político evidente y sobre todo la MSNBC, que es el más a la izquierda de los Estados Unidos y todos los que están en esa órbita, han estado alimentando el odio y la justificación de que lo que está haciendo Donald Trump son una serie de crímenes, de asesinatos, el acusarle de las muertes provocadas por los excesos de la ICE, la Immigration and Customs Enforcement. Es todo verdaderamente muy terrible. Y francamente creo que banalizar la violencia política en cualquier sentido es un auténtico crimen. Pero además decir, bueno, yo estoy en contra de la violencia de venga de donde venga, pero, y recordemos lo que le pasó a más de un periodista, desde luego, y comentarista, en la MSNBC, en la CNN y algunas otras cadenas, cuando asesinaron a Charlie Kirk. Que alguno dice, se lo tenía merecido. Esto era cuestión de tiempo que le pasase, se lo estaba buscando. Por Dios bendito. Es que esto es exactamente lo que está alimentando el ciclo de la violencia política en una sociedad muy polarizada. Estados Unidos está muy polarizado, España está polarizada, Europa cada vez está más polarizada y muchos medios de comunicación son los que están alimentando esta polarización. Y de la polarización se pasa al odio al contrario, al ellos y nosotros. Y a partir de ahí cualquier cosa puede ocurrir. O sea, un tipo que es que tiene una educación de nivel superior, que es tutor de chicos, de matemáticas además, que coge un tren desde California a Chicago y de Chicago a Washington.

0: Washington para intentar matar al presidente de Estados Unidos y la gente está hablando, es que no había medidas de seguridad suficientes. Bueno, yo conozco, como te digo, esa sala. Se entra al hotel o por arriba, por abajo no se puede. La entrada de la calle solamente está abierta para el presidente de Estados Unidos. Se entra por arriba, se baja por una escalera mecánica muy larga y se entra a un salón donde se empieza a hacer el filtrado con normalmente dos arcos detectores. Este sujeto lo que hizo fue, con sus armas, correr a través de los arcos. Cuando le fue a parar un agente del servicio secreto, le disparó en el pecho, que se salvó por el chaleco antibalas, y después los demás lo redujeron. ¡Ah, qué fallo de seguridad! No nos podemos parar a analizar qué es lo que ha causado esto, y no si hay un fallo o no hay un fallo de seguridad. Al presidente Reagan casi lo matan con una bala del 22, ¿eh? Porque le dio donde no tenía que darle, ¿eh? Normalmente no causan tanto daño. Francamente, las reflexiones hay que tener mucho cuidado con ellas. Quienes hablamos en los medios de comunicación como el vuestro, tenemos una responsabilidad extraordinaria. Y lo que no podemos hacer es, como decía antes, banalizar, justificar y, sobre todo, fomentar la violencia. No se puede incitar al odio, al contrario, para que cualquier persona que no está bien de la cabeza coja un cuchillo, un bate de béisbol o una pistola, una escopeta o un fusil y se vaya contra el que tú has estado criticando durante todo el tiempo. Una cosa es la crítica legítima por catastróficas gestiones, incompetencia, corrupción o lo que hacemos aquí más de una vez, que es la crítica ácida y frontal contra el terrorismo o los estados terroristas o regímenes de estado terrorista, como es el caso de Irán. Francamente, creo que hay que ser muy, muy contundentes en este caso.
1: Contundencia de la comunidad internacional también se han visto en este caso motivados por esa situación, Gonzalo, Gustavo, y en este caso también vemos cómo hoy, por cierto, Vladimir Putin al parecer recibe a Bashar Akhchi. Todo esto ha dejado de nuevo un segundo plano el conflicto en Ucrania. ¿Crees que hay objetivos estratégicos que tiene Rusia debido a este conflicto en Oriente Medio que, de alguna manera, pues le está haciendo presupuestar todavía más ingresos por el precio del petróleo y, en definitiva, dejar todavía más en pausa la guerra entre Rusia y Ucrania? ¿Crees que hay nuevos objetivos estratégicos de Rusia, sobre todo por los recientes movimientos en Ucrania?
0: A Rusia le viene muy bien todo esto, no nos engañemos, desde luego, porque hay un levantamiento de las sanciones. Primero era contra los barcos que ya tenían petróleo ruso embarcado y después se han suavizado incluso más, ¿no? Lo que me parece una contradicción digna de señalar es que lo que no se puede hacer es incendiar Europa con una agresión flagrante y brutal contra un Estado soberano, miembro de las Naciones Unidas, como es el caso de Ucrania, y quedarse con un tercio de su territorio y si pudieran mucho más, y después esto presentarse al mundo como el apagafuegos, como el bombero de otros conflictos, criticando a Estados Unidos o a cualquiera que apoye los ataques contra un régimen que ha estado exportando violencia y terrorismo desde el año 79. Entonces, estas contradicciones, si no fueran tan trágicas, serían motivo de broma. Yo sigo mucho, y lo recomiendo mucho a los telespectadores, una brillantísima parodia con muñecos de trapo, estilo teleñecos, que se llama Puppet Regime, que se puede ver en YouTube. Es una parodia que refleja la realidad, lamentablemente, mejor muchas veces que crónicas y análisis serios. Y ahí se ve, por ejemplo, claramente cuál es la estrategia de Putin. Se entiende perfectamente a través de la parodia cómica que hacen unos muñecos en la televisión, porque es evidente que los regímenes autoritarios y los regímenes autocráticos viven mejor en la inestabilidad. Obviamente China no, a pesar de ser un régimen autocrático también, China menos, porque obviamente al ser un país netamente exportador necesita de la calma geopolítica y geoeconómica en el mundo, porque obviamente el encarecimiento del petróleo y del gas es un mazazo para su economía y sobre todo para su para, para,

para su columna vertebral productiva y obviamente para las exportaciones que se pagan a través de los fletes de los barcos. Y obviamente el aumento de los fletes es un desastre para la economía china. En todo caso, creo que hay que recordar machaconamente los tres puntos que se pusieron encima de la mesa de negociación en Ginebra por parte de Steve Witkoff para tratar de evitar la guerra. A los tres dijo que no irán. Entonces, ¿dónde estaba la negociación por parte de ellos? ¿Dónde está la denuncia de decir que mientras estaba negociando Estados Unidos estaba preparando la guerra? Primero, renuncie usted a su plan nuclear militar y dejar de enriquecer uranio a más del 6%. Le dijo Estados Unidos y Witkoff le dijo, yo le regalo a usted el material fisible enriquecido. Dijeron que no. Dice, deje usted de apoyar, financiar, entrenar, adiestrar, utilizar, empujar, impulsar contra sus enemigos y contra sus vecinos a los proxies terroristas de Hamas, Hezbollah sirio, que es distinto, pero igual, las milicias iraquíes proiraníes terroristas, los hutis, etcétera, etcétera, etcétera. Dijeron que no. Y más dijo aún el líder de la revolución antes de ser eliminado, nunca digo asesinado porque, en fin, francamente, lo siento, hablan de asesinatos extrajudiciales, nadie habla de asesinatos extrajudiciales, los miles que se produjeron durante el mandato del presidente Obama, también hablaban de eliminación de objetivos terroristas. Bueno, en mi opinión, el líder supremo de la Revolución Islámica iraní era un objetivo terrorista y, en consecuencia, legítimo. No, pero vamos a la cuestión. Dijo que si se empeñaba el gobierno libanés en desarmar a Hezbollah, que el presidente de la República y el primer ministro se verían abocados a ver y sufrir las consecuencias. Por cierto, ayer hablaba yo con libaneses, tengo familia y amigos allí, tanto suníes como cristianos, que están hartos de los chiíes afiliados a Hezbollah, que no saben más cómo quitárselos de encima, que se han ido a infiltrar en sus barrios para tratar de evitar que los israelíes les ataquen. Y en este momento hay incluso libaneses suníes que jamás antes habían hablado de esto, que están planteándose la posibilidad de una partición del país, porque están hartos de que una parte del país, una parte de la población, los chiíes favorables a Irán, ni siquiera sepan ni pretendan enseñar a sus hijos el himno nacional de la República Libanesa, que jamás enarbolen la bandera rojiblanca del cedro libanés y que solo enarbolen la bandera iraní o la bandera de Hezbollah, la amarilla con el Kalashnikov. Esto es un cáncer para la sociedad libanesa, y hay que denunciarlo. Y tercera, que no se me ha olvidado en la tercera condición, era que renunciaran a su programa de misiles balísticos. Lejos de eso, Irán ha ido desarrollando cada vez más esa tecnología, tanto la supersónica, está tratando de desarrollar aún más todavía la hipersónica, manteniendo unos contactos tecnológicos muy estrechos con Corea del Norte, con Rusia, e incluso comprándole misiles antibuques supersónicos, que eso sí que es muy serio, a China en plenas negociaciones. Nadie ha denunciado ese gesto de China como un gesto claramente inamistoso hacia Estados Unidos y de provocación. Si se está negociando en unas condiciones prebélicas con la presencia de barcos de guerra estadounidenses en la zona y se le vende misiles antibuques supersónicos al tío que puede hundir los barcos americanos, francamente, eso es extraordinariamente grave. Bueno, y por último, las negociaciones que se plantean son perfectamente razonables. Yo lo que espero es que la cuestión del retraso o de la congelación, si se quiere, del programa nuclear iraní de 5 años, eso equivale a nada. Eso equivale a nada, porque en este momento los 500 kilos de material fisible a más del 60%, seguramente el 70%, y lo dice la OIEA, no lo dice Estados Unidos, ni lo dice Israel, la OIEA ha encontrado trazas por sus inspectores en algunos lugares donde se enriquecía uranio en Irán del 83,7%. Ahora, que me explique alguien de estos que tratan de justificar todo lo que hace el régimen de las ayatolás poniendo la carga en contra de Israel o de Estados Unidos, podamos tener nuestras críticas a la estrategia o la falta de ella, más bien, en esta guerra.
pero el 80

33,7% es matemáticas, ¿verdad? Está más cerca del 90%, que es el umbral necesario para la producción de armamento nuclear, que del 6%, que es el umbral máximo de la producción de energía atómica, de energía eléctrica por la energía atómica. En fin, francamente, seamos un poco serios.

0: Todavía hay más conflictos en curso que quedan opacados en un segundo plano, no digamos a la guerra entre Rusia y Ucrania, sino las tensiones que hay en el mar de la China Meridional con denuncias del gobierno de Japón de incursiones chinas en aguas en disputa en un contexto de creciente deterioro bilateral. ¿Es este probablemente, Gustavo, el mayor foco de tensión en el eje Asia-Pacífico? ¿Esto puede de alguna manera desincentivar la visita de Donald Trump o condicionar una postura más firme de condena de Washington hacia Pekín de cara a esa reunión proyectada para mediados de mayo entre Donald Trump y Xi Jinping?
1: Yo creo que no, yo no creo que se vaya a suspender en absoluto. Sería un error garrafal. En este momento Estados Unidos y China tienen mucho más de lo que discutir que callar. Pero las tensiones en el mar de la China Meridional es algo que viene de muy largo. Y no olvidemos una cosa. Tendemos a olvidar un elemento geopolítico fundamental. Que China tiene una de las plataformas continentales más complejas en su costa. Es decir, es una plataforma continental de muy escasa profundidad y muy, muy amplia. Tiene más de 200 millas náuticas en algunos de sus puntos, es decir, que llega al límite de su zona económica exclusiva. Esto significa que todas las decenas de bases navales que tiene China a lo largo de su costa tienen problemas muy serios para poder salir a aguas libres, tanto sus submarinos que son muy fácilmente detectables por los aviones Poseidón, que es la versión nueva del Orión, hecho sobre la plataforma de un 737, un avión extraordinariamente eficaz. Deberíamos hacer los europeos algo parecido con los 320, hacer un avión antisubmarino eficaz como ha hecho Estados Unidos con la plataforma del 737. Bien, vamos a eso. Para salir a mar abierto, tiene que pasar por varios estrechos que están dominados por países que son hostiles a China o que son además aliados de Estados Unidos, ya sea Japón, ya sea Corea, ya sea Vietnam, ya sea Tailandia, Singapur. El estrecho de Malaca, que es por donde pasa el 85% del comercio chino de entrada y de salida, está controlado por tres países. Uno que está medio pensionista en este momento con China, pero, en fin, no, ya sabemos que el medio pensionismo con China, cuando se trata de un gigante como es Indonesia, es medio pensionismo a medias nada más. Y después los otros dos son obviamente Malasia y Singapur. Malasia y Singapur que no son precisamente amigos íntimos de China. Bueno, aunque ya sabemos que Singapur tiene una componente de cultura china muy importante, pero no política, obviamente. Y por cierto, alguna vez he intervenido en este programa desde Singapur justamente y explicaba que la Fuerza Aérea Singapuresa, un país tan pequeño, es una ciudad-estado, tiene bases fuera del país justamente para evitar que pueda colapsar alguna vez si es atacado por un enemigo exterior, que es el que puede ser. Y China ha construido una serie interminable de islas artificiales con bases aeronavales, que son portaaviones insumergibles, seamos claros. Y en este momento los incidentes con filipinos, con tailandeses, con japoneses son permanentes, vietnamitas. Y no olvidemos que China, para hacer este tipo de acoso, no utiliza solo su armada, utiliza sobre todo su guardia costera. Y su guardia costera tiene barcos que equivalen a corbetas y fragatas. Y es más poderosa que la mayoría de las armadas de las marinas de guerra del mundo hoy. Y estamos ante un sitio donde la tensión es máxima. Y algunos de los acuerdos económico-militares pues son extraordinariamente preocupantes para algunos de los países vecinos de China. Por ejemplo, los acuerdos económico-militares, bastante inconfesables, por cierto, entre China y Sri Lanka y entre China y las Maldivas. Temas que conozco muy bien, porque cuando yo era embajador de España en la India, lo era de manera concurrente en Nepal, en Bután, en Sri Lanka y en las Maldivas. Y justamente era uno de los temas que seguíamos con más atención. De hecho, el acuerdo militar entre China y las Maldivas ponía los pelos como escarpias no solo a los indios, sino a todos los países ribereños del Océano Índico y sobre todo a los Estados Unidos. No olvidemos que eso está a tiro de piedra de las islas de Diego García, donde la isla de Diego García, donde tiene una base conjunta militar el Reino Unido con Estados Unidos. Todo esto es de una importancia extrema. Y la próxima vez que esté en Madrid y que esté en el estudio contigo, pondremos el mapa y podremos...

0: queremos explicarle a nuestros telespectadores con todo lujo de detalles los puntos de estrangulamiento tanto de las flotas comerciales y de guerra china y rusa, porque estamos viendo que esa es una de las motivaciones principales de sus estrategias agresivas y una de las razones por las que, por ejemplo, hoy Groenlandia, a pesar del crujir de dientes de no pocos analistas, se ha convertido en un elemento central para el futuro de la paz y la estabilidad mundiales.
1: Estrechos que siguen moviendo el mundo, el comercio marítimo global. Por cierto, me tomo nota, Gustavo, de esa recomendación, Puppet Regime. Estaremos muy, muy pendientes. Gustavo Adaristi, diplomático, un placer. Gracias.
0: Un abrazo muy fuerte, Manolo.
1: Hacer lectura de todos estos movimientos tácticos e intentar anticipar próximos pasos. Lorenzo Ramírez, periodista económico. ¿Qué tal? Buenos días.
2: ¿Qué tal? Muy buenos días. ¿Cómo estáis?
1: Bueno, pues calma tensa en Oriente Medio. ¿Juego peligroso entre Washington y Teherán, este compás de espera?
2: Hombre, teniendo en cuenta los mesecillos que llevamos, yo creo que el no news, good news, quizás sea la máxima que tenemos que defender ahora, el hecho de que, pues, que no haya noticias, pues al final son buenas noticias, porque implica que no estamos en un enfrentamiento directo. Estamos en una situación de aparente tranquilidad, ¿no? También por las bolsas están reflejando un poco eso, al menos sin un enfrentamiento directo que puede ser el preludio de una vuelta a la guerra, que ese es el gran temor, ¿no?, que yo tengo, que se puedan estar rearmando y que esto sea, bueno, pues de alguna manera una forma en la que ambos se miden, sobre todo una vez que Estados Unidos logre recuperar parte de los arsenales de misiles. Esto es muy importante. La CNN la semana pasada apuntaba que había una escasez de misiles por parte de Estados Unidos. No es que sean misiles que se utilicen para atacar, fundamentalmente son los sistemas de interceptación de misiles, utilizando también misiles, por supuesto. Y estos fueron los que se agotaron en los primeros días después del ataque. Estos misiles que nutren los sistemas de defensa antiaérea y que se agotaron pues justo prácticamente a los primeros días de que se produjera el primer bombardeo y que ha sido una de las causas precisamente de la pérdida de la confianza de los países del Golfo en la capacidad del Pentágono para defender las bases militares y las infraestructuras energéticas en la región. Yo creo que esta es la razón fundamental de que se produjera esa tregua y de que Trump hiciera oídos sordos a todo lo que había incluso él planteado en el ámbito del enfrentamiento directo y que diera esa prórroga sine die a Irán, ¿no? Todo ello con un gobierno de Israel que dice estar esperando luz verde para volver otra vez a la ofensiva. Recordemos que el gobierno de Israel está en una campaña electoral permanente y en un contexto además en el que Washington y Teherán pues son como dos conductores, ¿no?, que van cada uno frente al otro, como en el juego de la gallina, ¿no?, esperando que el adversario sea el que se aparte de la carretera para evitar el impacto. Irán ve cómo se reducen sus posibilidades de exportación de petróleo, es verdad. También es cierto que el Tesoro de Estados Unidos está exagerando un poco esa capacidad o esa falta de capacidad de Irán para poder hacer frente a estos niveles de almacenamiento, con esos almacenes llenándose mientras obtiene suministros, sobre todo alimentos y otros recursos, activando la ruta del Mar Caspio, activando también las fronteras terrestres y ferroviarias del norte como alternativas a las aduanas del sur, que normalmente manejan la mayor parte de las importaciones. También tenemos a los hutíes del estrecho de Bab al-Mandeb, que parece que en lugar de optar por un ataque directo también podrían cobrar peajes. Esto es algo que parece que está empezando a descontar el mercado. Por eso estamos empezando también a ver en los últimos momentos un repunte del precio del petróleo. Y luego las teocracias sunitas, aliadas de la OTAN, los países del Golfo, que han solicitado y han obtenido el visto bueno del Tesoro de Estados Unidos para ser rescatados, hay que decirlo con todas las letras, a través de líneas de liquidez que seguramente pues, van a ser articuladas por una reserva federal que se prepara para realizar la que puede ser la mayor asistencia financiera de la historia, con el objetivo de evitar que los países del Golfo vendan esa deuda pública a Estados Unidos. Fíjate el cambio notable, ya no es para que la compren, sino para que no la vendan, porque ellos, claro, lo que tienen que hacer es ahora mismo es obtener liquidez, entonces si no se la da la Reserva Federal tienen y el Tesoro de Estados Unidos tienen que vender esa deuda, y esto pues dificultaría la refinanciación de ese muro de pasivo que vence este año por parte del Tesoro de Estados Unidos, esos 10 billones de dólares, de los cuales una tercera parte aproximadamente va a ser renovada al doble de interés del que en su momento se emitió. Aunque en realidad pues el mayor riesgo es Japón, que es el del que no se habla en toda esta crisis. Recordemos que Japón es el país más expuesto a todo el cierre o todos los bloqueos que tienen que ver con el estrecho de Hormuz. Tiene una dependencia del estrecho energética del orden del 70-80%, mucho más que cualquier otro país. Y además es el mayor acreedor internacional de Estados Unidos, ¿no?, al tener casi el doble de la deuda pública norteamericana que tiene en su poder China.

0: Y los países del Golfo, bueno, pues tanto los países del Golfo están sufriendo recesiones, crisis fiscales, y Japón pues está en una crisis fiscal permanente, ¿no? Esa es una situación que es muy importante, y esto es lo que realmente pues se preocupa a Washington en este juego de la gallina, como te comentaba, porque gran parte de esos dólares que esas naciones ganan con las exportaciones de petróleo y gas por parte del Golfo vuelven a Estados Unidos en forma de inversiones, en forma de bonos del Tesoro y acciones. En el caso de Japón, gracias a mantener los tipos de interés bajos, pues se ha conseguido que buena parte del carry trade, de esa compra de activos norteamericanos, se mantuviera en el tiempo, y si todo esto se detiene, el sistema financiero internacional se va al garete. Entonces, claro, evidentemente, pues los bancos centrales, sobre todo la Reserva Federal, está actuando al respecto, ¿no? Todos estos son elementos que tenemos que ver. Hay una guerra financiera que yo creo que en estos momentos es incluso más importante que la energética. La energética ya todo el mundo descuenta que bueno, pues va a haber una recesión importante, sobre todo en los países europeos, y bueno, pues al final tenemos un contexto en el que veremos si al final esto se traduce en un enfrentamiento directo o no. Hay analistas en Irán que están un poco definiendo la situación. Dicen que Teherán está ahora mismo siguiendo la estrategia de las 3 M's, ¿no? Que esto es una manera muy visual de verlo, que son las siglas de municiones. La primera M, municiones, en referencia a la escasez de misiles por parte de Estados Unidos, sobre todo, insisto, en interceptores defensivos. La M de mercados, jugar a que en algún momento los mercados van a empezar a descontar esa recesión y esa guerra financiera. Y luego la tercera M sería la de midterms, las elecciones de medio mandato que van a tener lugar el próximo noviembre y que van a ser un plebiscito que podría dar la mayoría parlamentaria al Partido Demócrata, sobre todo si los hogares de Estados Unidos, que son los que menos tienen, siguen sufriendo ese impacto inflacionario de la guerra iniciada por su país. Y todo ello pues son elementos que podrían impactar y sobre todo definir cuáles van a ser los próximos pasos en un enfrentamiento directo que ahora mismo, pues como bien decíamos al principio, aunque haya calma, lo que reina es la incertidumbre, ¿no?
1: Municiones, mercados, las elecciones de medio término y bueno, pues entiendo que van a aumentar la seguridad aún más en la Casa Blanca, en el conjunto del país, después del tercer intento de asesinato en menos de 2 años hacia Donald Trump. ¿Qué te pareció, bueno, este episodio? De nuevo, parece que fallaron bastante las medidas de seguridad. Incluso el Cole Allen dice que bueno, que se sorprendió de que estaba todo mucho más, en fin. Pudo sortear sin dificultades el perímetro y esto también pues puede dejar mucha división interna en Estados Unidos por el control
0: Claro.
1: que está habiendo con ya sabes las herramientas de inteligencia artificial, Google, Anthropic, etcétera.
0: Bueno, no es que fallaran las medidas de seguridad, es que no había medidas de seguridad. O sea, el propio Washington Post ha admitido claramente en las últimas horas que no había medidas de seguridad. Yo entendería que a lo mejor se pudiera producir una laxitud a la hora de estas medidas de seguridad si no hubiera habido atentados precedentes, pero es que ha habido, que sepamos, dos, al menos se nos ha presentado públicamente, el más evidente, ¿no? Y el que más peligro, bueno, pues se conllevó fue ese disparo, ¿verdad? Que al final, bueno, pues rozó la oreja de Trump y salió allí en aquella foto, que fíjate si el fotógrafo estaba bien colocado para coger aquella foto con Trump con el puño en alto, y luego con unos empleados de las principales tecnológicas, de Palantir, de Google, que han salido a la palestra a exponer claramente cuáles son los planes de sus directivas para instaurar un sistema dictatorial de corte tecnofascista. Palantir lo admite abiertamente, Google lleva trabajando para el servicio de inteligencia desde hace mucho tiempo, pero bueno, en su caso lo hacen de una forma pues un poco más oculta o oscura, y los propios empleados dicen: oiga, es que estamos creando herramientas no ya para conseguir que nuestro país o nuestro ejército gane guerras fuera, sino principalmente para hacerlo dentro, ¿no? Entonces, claro, aquí tenemos unos acontecimientos que siguen el guión establecido de un operativo en el que pues parece dejarse actuar al asaltante, como bien decías. El manifiesto ese que se ha publicado, que es un correo electrónico que él manda a alguno de sus familiares, yo creo que es suficientemente revelador. Hay un momento en el que dice: oiga, no he hecho más daño porque no he querido. Yo sigo sin entender si esto fue un atentado real, cómo pudo no salir nadie herido. Es increíble, ¿verdad? En teoría, solo un agente de seguridad fue disparado y tenía un chaleco antibalas. Y bueno, pues al final lo que se crea es esa sensación que el propio Trump, ¿no? Esa misma noche, pues ya lo exponía. Ese viejo mantra, que tenemos que tener cuidado porque nos lo van a presentar en los próximos años, ya de hecho lo están haciendo, que es que tenemos que sacrificar una parte de nuestra libertad para obtener seguridad. Esto a lo largo de la historia siempre implica que te quedas sin las dos, te quedas sin libertad y te quedas sin seguridad. Un profesor que recorre el país de oeste a este con armamento, que se registra en el mismo hotel en el que se va a celebrar el evento, que pasa controles sin problemas, un operativo que cuando se oyen disparos saca primero al vicepresidente.

0: presidente de forma muy reveladora antes que al presidente, un secretario de Seguridad Nacional que, al contrario de lo que establece el protocolo, no ordena al servicio secreto, al menos no consta la coordinación de toda la seguridad mediante la designación formal del evento nacional de seguridad especial. Y todo ello mientras el fiscal general en funciones, Todd Blanche, que está realizando la labor de la destituida Pam Bondi, una fiscal del Estado que dijo que iba a desclasificar los papeles de Epstein y que al final se produjo una desclasificación fallida, la quitan de en medio y ahora es bajo el mando del fiscal general en funciones cuando se produce todo esto, y además sale a la palestra diciendo que el operativo ha sido un éxito total, ¿no? Claro, si empezamos a atar cabos y a eso unimos que hace poco más de una semana el Congreso de Estados Unidos aprobó la prórroga de la Ley de Vigilancia e Inteligencia Extranjera, FISA, hasta el próximo 30 de abril, es decir, prácticamente hasta pasado mañana, y la intención de Donald Trump de extenderla a largo plazo, a pesar de que hubo momentos en el mandato, sobre todo en el primer mandato, que él la criticaba porque decía que esto suponía una brecha de seguridad en la propia, en los propios derechos y libertades de los ciudadanos norteamericanos. Claro, aquí de lo que estamos hablando es de una serie de normativas que, como pasó en el 11S, como pasó en el 11M, como pasó después del 7J, al final lo que se da es posibilidades a agencias de inteligencia y a compañías privadas para espiar a los ciudadanos sin orden judicial. Entonces, claro, esto es realmente lo grave. Si tenemos una sociedad que cada vez va más hacia un control digital, un control tecnocrático, no, pues tenemos que estar atentos porque todo este tipo de operaciones, sean reales o imaginarias, sean verdaderas o exageradas, pues al final sirven siempre para lo mismo, ¿no? Para ir avanzando en esa agenda, para ir reduciendo un poco libertades y derechos. Fíjate que siempre nos ponen a China como el ejemplo del país que no hay que seguir, ¿no? Ese país en el cual los ciudadanos se forman parte de una maquinaria, que son vigilados constantemente, ahora con la implantación del yuan digital, dinero programable, dinero controlable. Y si nos fijamos, nuestras sociedades están siguiendo ese mismo camino, lo que pasa es que ellos lo visten de libertad y democracia, y cuando no lo pueden vestir de libertad o democracia, pues entonces realizan este tipo de intervenciones, sobre todo de cara al público, ¿no? Yo creo que esto es un circo más y felicitar y agradecer por lo menos que en esta ocasión no hayan matado a nadie, porque en otras ocasiones han conseguido que buena parte de la sociedad respaldara estas medidas y estas reformas, generando cientos de muertos en la gran mayoría de las ocasiones con atentados de bandera falsa. Como bien sabes, lo llevo estudiando desde hace mucho tiempo. No sé si tendremos algún episodio más hasta las elecciones de midterm, pero bueno, yo creo que eso tiene que ver también mucho con la pérdida absoluta de apoyo por parte de Donald Trump. Y al final, bueno, pues ha quedado esto como una gran astracanada, y con algunos de los que estaban presentes en esa cena, algunos siguió comiendo tranquilamente su ensalada, mientras que no sé si sabes que el responsable de la sala de baile se ha quejado de que han desaparecido más de un centenar de botellas de vino, bastante caras, que parece que los periodistas o los corresponsales aprovecharon para conseguir por la puerta de atrás. Algún vídeo hemos visto, bueno, pues, las imágenes dantescas también tienen su vertiente y su cara geopolítica, y tenemos que estar atentos a ella, ¿no?
1: El pillaje, tonto el último, que pensarían algunos de los periodistas, ¿no? En ese altercado.
0: Eso lo hemos visto, tú y yo en más de una reunión de algún despacho de abogados, en alguna junta general de accionistas, periodistas llevándose la comida en las chaquetas. Bueno, pues es absolutamente lamentable, pero es que es el mundo en el que vivimos, Loro.
1: El argot periodístico, el trinque. Bueno, Lorenzo, alimentos transgénicos en Europa, ¿es la última reacción o la última vuelta de tuerca en la que se está trabajando en el viejo continente en base, bueno, pues a un estrecho Hormuz bloqueado con lo que eso supone para fertilizantes, para el golpe que puede suponer, que todavía no lo vamos a ver, está lejos de verse el impacto que puede tener sobre la agricultura, y con Europa que está trabajando en esa regulación e intentar avanzar en alimentos modificados genéticamente en el ámbito alimentario? ¿Cuáles son los riesgos, los desafíos de esta cruzada del viejo continente?
0: El impacto en la agricultura del cierre de Hormuz, sobre todo vía fertilizantes, se está empezando a notar ya en incremento de precios, eso es evidente. Fíjate, algo que a alguno le puede resultar paradójico, que Estados Unidos esté capitaneando todo este proceso, cuando en realidad son sus agricultores en estos momentos los que están sufriendo en mayor medida el problema del encarecimiento del fertilizante. Sin fertilizante no hay comida, es decir, lo he explicado en muchas ocasiones, y bueno, es una herramienta o una forma de conseguir, a través de la química, a través de la tecnología, poder incrementar la producción alimentaria. Luego ya está la cuestión transgénica, que esto ya es distinto, sobre todo porque nos están engañando y nos están vendiendo lo que no es. Están sucediendo tantas cosas en el primer plano internacional que la población pues, no es consciente de que en estos momentos de agitación global, cuando hay que estar más atento, porque es cuando determinados proyectos normativos se sacan de los cajones para ser aprobados sin que exista un debate social y hurtando a la opinión pública de la posibilidad de expresarse, de manifestarse al respecto. En estos momentos la Unión Europea está a muy pocos pasos de aprobar una nueva legislación

no solo que facilite la edición genética de cultivos, sino que no vaya en las etiquetas. Y esto es lo determinante. Esto se nos presenta como algo positivo, sin explicarnos que lo que pretenden los burócratas comunitarios es hacer pasar alimentos modificados genéticamente por alimentos naturales, alegando que en realidad al tratarse de modificaciones sobre el mismo genoma, en lugar de injertos o adiciones de genomas de otros productos, de otros activos, entonces ya no es un organismo modificado genéticamente. Esto es un ardid, ¿no? Creado. Y entonces, a partir de ese momento, al no existir esa modificación genéticamente por parte de la regulación, o como establece la regulación, ya no habría que advertirlo en el etiquetado. Que esto es una burda excusa dirigida exclusivamente a evitar que el consumidor sepa lo que está comprando. Que esto es lo grave, porque más allá de que pueda haber determinadas técnicas, las cuales ya no voy a entrar yo, ¿no? Si son positivas o son negativas para los seres humanos y para el medio ambiente, entiendo que en algunos casos a lo mejor no hay otro remedio, ¿no? Que realizar este tipo de intervenciones, pero bueno, sobre todo para aumentar la producción, pero claro, el consumidor tiene que saber lo que está comprando. Porque a nosotros nos han vendido que en la Unión Europea hay una serie de garantías, hay una trazabilidad, se exige a los agricultores además un montón de regulaciones ad hoc para garantizar esa trazabilidad. Y entonces, claro, lo que no puede ser es que luego se inventen o creen regulaciones para que esa trazabilidad elimine componentes de esas etiquetas que son determinantes. ¿Cuál es la excusa? La excusa es esta, ¿no? Y entonces, al final, la regulación da una herramienta a los agricultores, lo que nos están diciendo, para que puedan crear variedades resistentes a las sequías, al calor extremo o a las plagas. Aquí entra todo el concepto también de la emergencia climática, etcétera, etcétera, ¿no? Entonces dicen, y así vamos a poder reducir el uso de fertilizantes y de plaguicidas. Que esto es una cuestión que está de plena actualidad por la restricción de esa oferta derivada del cierre de Hormuz y también porque así se alimenta a asociaciones ecologistas que consideran que hay que ir a agricultura orgánica. Entonces vemos aquí cómo hay muchos elementos que se cruzan y al final lo que surge aquí es una técnica, que es una técnica que se está pues, también estudiando para manipular bueno, pues, embriones fetos humanos y que en el caso de los alimentos también se usa, que es la técnica CRISPR. Esto básicamente, para que la gente lo entienda, sería una especie de tijeras genéticas que pueden cortar, que pueden insertar, que pueden sustituir el ADN, como en una película de estas antiguas, ¿verdad? Con una cinta de película. Y así, bueno, pues al final, bueno, pues se nos intenta vender que esto es totalmente seguro porque es una técnica diferente a la utilizada en esos polémicos cultivos transgénicos, organismos genéticamente modificados que tanta polémica han levantado y siguen levantando en Estados Unidos con la multinacional Bayer Monsanto, que está siendo, bueno, pues en estos momentos también actualidad en Estados Unidos porque hay pelea dentro del movimiento MAGA para ver si se tiene que facultar o no a Bayer Monsanto pues emplear el glifosato, que es otro de los grandes pesticidas que según el propio Kennedy Jr., el secretario de Sanidad de Estados Unidos, pues provoca cáncer, ¿no? Aunque la compañía lo niegue. Entonces, esto es un debate que prácticamente está permaneciendo fuera de la opinión pública. Se hurta al ciudadano de una información muy valiosa para ejercer su derecho a elegir, porque sin un etiquetado que además sea visible, pues desaparece la posibilidad práctica de optar por productos sin modificación genética, aquel que quiera, y se dificulta el mantenimiento de cadenas de suministro libres de esa manipulación genética, ¿no? Y al final, pues utilizas un engaño terminológico para aprobar por la puerta de atrás el uso de estos organismos modificados genéticamente, ¿no? Al final, es muy revelador, ¿no? Yo creo que también hay que poner el foco aquí en comprobar cómo este tipo de normativas se lanzan tras haberse producido primero un derrumbe de las explotaciones agrícolas tradicionales en Europa, esa regulación asfixiante, ese incremento de los costes energéticos, beneficiando a países que realizan competencias leales desde fuera de la Unión Europea, con Marruecos como gran país, ¿no? Beneficiado, el apoyo a grandes conglomerados que han ido fagocitando a pequeñas explotaciones agrícolas y ganaderas, que mantenían la diversidad, que mantenían también los ecosistemas, que garantizaban que no se produjeran incendios, mientras se les ha intentado comprar a los agricultores a base de subvención, estableciendo un sistema de cuotas a través de la PAC, que ha sido un abrazo del oso, que ha evitado que el sector primario europeo pudiera desarrollarse, avanzar en competencia por calidad y cantidad. Imagínate, ¿no? Qué oportunidad perdida. España, bueno, pues la huerta española, la famosa huerta española, el vino, el aceite, podría venderse en todo el mundo sin restricciones, pero son restricciones que nos hemos puesto nosotros. Y al final hemos sido relegados a un lugar desde el que no, pues no podemos negarnos a pasar por ese aro, incluso de la edición genética de alimentos, ¿no? Que la agricultura europea esté en estos momentos debatiendo la edición genética de alimentos cuando se ha encargado ese sector primario desde las grandes instancias políticas, yo creo que es absolutamente denunciable, ¿no? En este mundo en el que además los hombres juegan a ser dioses.

0: y dar la espalda a una de las grandes máximas, ¿no? Esto nos lo decían Lolo a nosotros de pequeño. Con las cosas de comer no se juega. Pues ahora sí que estamos jugando y experimentos bastante peligrosos.
1: La seguridad es el argumento principal y la comida está entrando en la ecuación con los riesgos que eso conlleva. Lorenzo Ramírez, periodista económico, un placer como siempre, buen día, buen negocio.
0: Igualmente.
1: Seguimos haciendo lectura de esta situación, de este punto muerto en las negociaciones, de los esfuerzos diplomáticos de Pakistán y en definitiva. Saludamos a Ignacio García Valdecasas, embajador en España. ¿Qué tal? Buenos días.
2: Buenos días, Manuel. Un saludo para ti y para nuestra audiencia de negocios televisión.
1: Bueno,
2: Buenos días.
1: Donald Trump que continúa, ¿no? Con esos mensajes contradictorios, con las amenazas sobre Oriente Medio, pero también con la postura, digamos, diplomática. En ese sentido, ¿qué es lo que busca Donald Trump definitivamente? ¿Escalar la tensión? ¿Seguir ahogando financieramente a Irán? ¿O en el fondo está deseando llegar a un acuerdo? Él dice que no tiene prisa.
2: Sí, parece que no tiene prisa y la verdad es que no sabemos muy bien lo que quiere. Durante toda la semana, esta semana pasada, ha habido una cierta división de opiniones entre los distintos analistas. Había algunos, como Larry Johnson, que estaban convencidos de que iba a haber un ataque inminente esta semana, que se iban a volver a los bombardeos, mientras que otros, como Scott Ritter, excluían el bombardeo y pensaban y piensan o pensaban que iba a haber una salida honrosa, que Trump iba a aprovechar cualquier elemento para declarar victoria y quitarse de en medio. Sin embargo, no ha ocurrido nada de eso y hoy podríamos considerar que estamos en un punto muerto, porque por un lado Trump no puede alcanzar un acuerdo porque no puede aceptar las condiciones o las posiciones de Irán. Pero por otro lado, tampoco puede forzar a Irán a cambiar, no puede imponer su voluntad, que es cuando se gana la guerra, no puede imponer su voluntad al gobierno iraní para que acepte un acuerdo que no desea. Entonces, entre la disyuntiva, entre la escalada y la salida honrosa, pues por un lado no tiene la salida honrosa, no tiene la posibilidad de acuerdo, pero parece difícil también una escalada. ¿Por qué? Porque por un lado lo están desaconsejando los jefes militares, la Junta de Jefes de Estado Mayor, que son sus asesores más directos de Trump, junto con el secretario de Guerra. Pero en fin, ese es un patético Peter Hessel que la verdad no le aporta nada positivo a Trump. La escalada iría o bien volver a los bombardeos o bien una intervención terrestre. La intervención terrestre parece que se descarta porque las bases militares que tenía Estados Unidos en los países del Golfo están destruidas. Eso lo hemos venido diciendo aquí en este espacio, pero ahora lo han dicho los medios norteamericanos. Es decir, ya está reconocido que las bases americanas están prácticamente destruidas en estos países. Y por otro lado, los bombardeos supondrían que también Irán iba a responder, lo cual aumentaría la destrucción en los países del Golfo y pondría en dificultad a las defensas norteamericanas. Hemos venido diciendo también aquí que había una escasez en Estados Unidos, en Israel, de municiones, sobre todo de interceptores y de misiles. Ahora lo ha dicho CNN el 21 de abril. Es decir, las fuentes anteriores no eran unas fuentes occidentales y por otro lado también se ha reconocido en Estados Unidos que Irán mantiene sus capacidades militares y ahí podemos verlo en CBS el 23 de abril. Este impasse, este punto muerto, si se prolonga, pues va a tener efectos económicos en la economía mundial y va a sumar una tensión global a la ya creada anteriormente. Y para colmo, pues hemos visto las declaraciones de Merz, señalando que el canciller alemán, que Irán está humillando a Estados Unidos, que Estados Unidos no tiene estrategia clara y que todo esto puede terminar en un gran desastre como Irán y como Vietnam e Irak. Pero sin embargo, quiero señalar una noticia de muy última hora, que lo he visto esta misma mañana. Algunas fuentes señalan que los tres portaaviones están en posición de combate en el Golfo de Adén, es decir, en la zona de transición entre el Estrecho de Hormuz y el Mar Arábigo, donde ya empiezan los mares abiertos hacia el Océano Índico. El Gerald Ford, que había sido retirado del teatro de operaciones porque había tenido un incendio que no se ha aclarado muy bien, el Abraham Lincoln, que es el que fue el primero en llegar, y ahora se ha incorporado el George Bush. Eso querría decir que los bombardeos

0: europeos van a recomenzar. Pero, en fin, es posible que eso no ocurra hasta que termine la visita oficial del rey Carlos III, que está ahora mismo en Washington en visita oficial. El medio que ha reconocido que las bases están destruidas es NBC News, en su noticia, en su página, el 25 de abril. Es decir, que todo lo que hemos estado aquí adelantando durante las últimas semanas, ahora lo vienen recogiendo y lo vienen reconociendo los medios norteamericanos gracias a filtraciones de los propios militares y personas de dentro de Norteamérica, de norteamericanas.
1: Es decir, que de alguna manera suenan tambores de guerra. Ignacio, ¿valoras el riesgo de una escalada militar?
0: Tambores de guerra suenan por todas partes. Estamos claramente en un cambio de la unipolaridad hegemónica de Estados Unidos a la multipolaridad. Eso lo veremos más despacio otro día. Eso se ha debido, por un lado, a la evidente decadencia de Estados Unidos, que eso también lo hemos visto en algunos programas anteriormente y podríamos repasarlo, y a la emergencia de nuevos poderes, sobre todo el caso de China, y una cierta recuperación por parte de Rusia. Este tránsito y este cambio no sabemos cuánto va a durar. Y el resultado final puede ser el resultado de un cataclismo o el resultado de un acomodo y de un acuerdo. Yo me temo que en estas circunstancias casi siempre estos cambios son traumáticos, es decir, son el resultado de cataclismos y de cambios muy dolorosos. Y digo eso porque todo el mundo parece que se está preparando para la guerra. Hemos visto unas declaraciones muy ingenuas y muy sencillas de Lukashenko, y las leo para nuestra audiencia, que ha expresado su perplejidad y dice: debemos prepararnos para tiempos duros. Pero no sé exactamente para qué debemos prepararnos, porque nadie sabe lo que va a ocurrir, ni sabemos qué van a hacer los poderosos. Y tenemos los dos ejemplos más claros: por un lado Alemania y por otro lado Estados Unidos. En Alemania está claramente aumentando la militarización. El servicio militar todavía no es obligatorio, pero ya es obligatorio inscribirse y pasar examen médico. Y también es obligatorio pedir permiso si se va a salir del país, si se va al extranjero, por un periodo superior a 3 meses. La industria alemana se está reconvirtiendo rápidamente en una industria de fabricación de armamento y de municiones. Está haciendo un estudio, este asunto lo está siguiendo el Wall Street Journal y lo podemos ver el 19, en su número del 19 de abril pasado. Pero es que también lo está haciendo para esa misma transformación que está ocurriendo, como decíamos antes, en Estados Unidos. Y ahí podemos verlo el 15 de abril también en el Wall Street Journal. Y está claro que Alemania ha vuelto a ser lo que era, y esto, lo que hemos visto en los años de la posguerra, pues ha sido un paréntesis. Y la mejor demostración de que Alemania está de vuelta, pues son las propias declaraciones del canciller Merz. ¿Quién iba a pensar hace apenas 3 o 4 años que el canciller alemán le iba a decir a Estados Unidos que está siendo humillado, que no tiene estrategia, que van a terminar en un desastre como Viena? Pero, en fin, Alemania está de vuelta. Yo, en el mes de junio del año 22, escribí un artículo diciendo que el rearme alemán pues iba a quitarle el sueño a los franceses. Yo estoy convencido de que ahora ya algunos franceses están perdiendo el sueño a ver todo lo que ocurre en Alemania. Y en Estados Unidos, también siguiendo al Wall Street Journal, lo que está pidiendo la administración Trump a las grandes fabricantes de coches, por ejemplo, es que empiecen a estudiar la posibilidad de transferir su negocio a la fabricación de armamento y munición, de coches a cañones. Y por otro lado, vemos también declaraciones bastante incendiarias. Hemos visto las declaraciones del representante de Rusia ante los organismos internacionales en Viena, que la ha publicado en X el 20 de abril de este año, en la que anuncia que Rusia va a intervenir si es necesario para defender a los ciudadanos rusos en el extranjero, y que los bálticos próximamente se van a estrellar contra la realidad. Y eso coincide con que la Duma, el Parlamento ruso, está tramitando y va a aprobar una ley que permite la actuación de Rusia extraterritorialmente cuando se trate de defender a las poblaciones rusas en el extranjero.
1: Y mirando a otro de los frentes, Ignacio, en este caso, Ucrania-Rusia, este fin de semana han fallecido 16 personas en Ucrania a manos de ataques rusos con drones, con misiles. Zelensky, que quiere seguir aumentando la producción en base a ese préstamo de 90.000 millones.

0: de Bruselas, parece que sorteando el veto de Hungría. ¿Cuál es la situación sobre el terreno de Ucrania? Parece que evidente que Putin se ha rearmado con este parón de la guerra o este segundísimo plano tras el conflicto en el Oriente Medio.
1: Has planteado muchas cuestiones de repente, pero vamos a ir por partes. En primer lugar, conviene señalarle a nuestra audiencia que muertos hay en todas las guerras. Sin embargo, damos mucha más atención mediática a los muertos que se producen en la guerra de Ucrania que a los muertos que se producen en la Franja de Gaza o en el Líbano. En el Líbano, en pocas semanas, se produjeron más de 1.000, casi 2.000 muertos, por no hablar de los decenas de miles de muertos en Gaza y de las centenas de muertos después de que supuestamente se hubiera firmado el alto el fuego o se hubiera entrado en vigor el alto el fuego entre Hamás y Israel. Punto primero, Rusia desde luego está teniendo una gran ventaja con la guerra del Golfo, porque pues, está vendiendo parte de su material a Irán y además está vendiendo más petróleo pues, y con a un precio más caro. ¿Y cuál es la situación en el terreno? Bueno, pues la situación, como siempre, es confusa y tiene distintas versiones que a mí me gusta exponer a la audiencia. Lo que sí conviene tener en cuenta antes de entrar en materia es que Zelensky sigue presionando o está presionando ahora más que antes para mantener una reunión con Putin y Putin por el momento la rechaza, esa reunión. Lo que debemos de ver fundamentalmente es que el avance ruso se ha ralentizado. Va mucho más despacio de lo que venía en los años anteriores y de lo que se preveía para esta primavera. Y ahí, como siempre, hay dos versiones que las veremos más adelante. ¿Qué está haciendo Rusia? Rusia está abriendo nuevos frentes, pequeños nuevos frentes, sobre todo en zonas fronterizas, donde tiene fácil acceso, puesto que son las zonas fronterizas entre Ucrania y Rusia. Y lo hace para extender al ejército y para extender el despliegue ucraniano, y que de forma que las fuerzas ucranianas se desplieguen en una extensión más grande, siendo más vulnerables a futuros ataques rusos. Eso querría decir que Rusia no tiene prisa y que enfoca la guerra que va a durar, pues que duraría en esta óptica durante varios años por delante. Rusia sigue destruyendo el material ucraniano. Los asaltos rusos con vehículos ligeros y con motos se han detenido. ¿Por qué? Por el predominio de los drones, que ya lo hemos dicho en otras sesiones. No ha habido ofensiva de primavera rusa y ha habido un cambio de táctica claramente por parte de Rusia. Ahora Rusia se concentra fundamentalmente en los ataques de artillería y en los ataques de drones. ¿Qué significa este cambio o cuáles podrían ser las razones de este cambio? En primer lugar, se mantiene la táctica o la estrategia, mejor dicho, de intentar asfixiar, la estrategia que algunos analistas llaman de la boa constrictor, de extender los ataques e intentar asfixiar lentamente a Ucrania. En segundo lugar, se trata de que Rusia se está adaptando a los cambios también de estrategia ucraniana. Ucrania está centrando toda su defensa de ataque en los drones y en los drones ataques contra la infantería rusa. Se están olvidando de atacar los materiales y el armamento ruso y se están concentrando en atacar e introducir a Rusia el mayor número de bajas. Y en tercer lugar, parece ser que Rusia estaría preparándose en su interior, en el interior de Rusia, para un futuro enfrentamiento con la OTAN o con los bálticos. Y eso lo veremos otro día más en detalle. Rusia, a diferencia de Ucrania, ataca a la infantería ucraniana, pero también sigue atacando el material ucraniano. Lo que está claro, y lo hemos visto en anteriores entrevistas, es el predominio de los drones en el escenario bélico. Estamos ya en una situación completamente diferente a la que empezó la guerra. La guerra de Ucrania está siendo muy novedosa y eso lo analizarán en detalle los analistas militares.
0: Entre tambores de guerra y espacio para la diplomacia. Ignacio García Valdecasas, embajador de España, un placer. Muchas gracias.
1: Siempre a vuestra disposición, encantado de estar con vosotros y un saludo a la audiencia de Negocios Televisión. Buen día, buen negocio.
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0: Bienvenidos un día más a Skiller Talks aquí en Negocios Televisión. Hoy vamos a hablar de ese punto de inflexión que está viviendo el mundo del marketing. Parece que lo que hemos visto hasta ahora ha tocado su fin y vamos a empezar una nueva era. Para ello vamos a hablar hoy con Sandra Sotelo de PHD Media, bienvenida.
1: Muy buenos días, bienvenida.
0: Y con Isabel Flores de Refinery.
2: Muy buenos días.
0: Sandra, hemos tocado ese punto de inflexión en el mundo del marketing y el mundo de los medios de comunicación. ¿Qué es lo que nos depara ahora? ¿Cómo lo traducimos?
1: A ver, la verdad es que llevamos muchos años en la industria hablando de que este año es un punto de inflexión. Yo diría que lo que cambia radicalmente este 25-26 fundamentalmente es la velocidad con la que se están produciendo los cambios, ¿no? Yo creo que sí que hay una aceleración en cómo los consumidores están cambiando su manera de consumir contenidos. Consumimos más contenido que nunca, pero lo hacemos de forma muy diferente. Luego seguro que entramos un poco más en detalle y por supuesto hay un componente que iremos desarrollando seguro a lo largo de toda la charla, que es cómo la inteligencia artificial ha acelerado todo el proceso de decisión de compra del consumidor y ha cambiado radicalmente cómo las marcas tienen que trabajar dentro de este entorno.
0: Porque comentas que esto de crear valor está cambiando. O sea, ahora ya buscamos ese valor real. En un mundo en el que tenemos a los influencers, las redes sociales, a mi cuñado opinando en LinkedIn, ¿cómo se crea ese valor real?
1: Bueno, de hecho nosotros llevábamos años diciendo que al final habíamos pasado en una era en la que lo que nos interesaba era impactar a la audiencia a una era en la que teníamos que recabar esa atención del usuario precisamente por lo que tú comentas, ¿no? Porque hay demasiada gente, demasiados estímulos, demasiados canales en los que llegar a un usuario, ¿no? Y captar esa atención cada vez era más importante. Yo creo que estamos todavía un pasito más allá de lo que nosotros muchas veces decimos que es la era de la influencia. Pero la era de la influencia no ha llevado al mundo de influencers y de redes, sino a realmente tener una influencia y un impacto real en el usuario. Que esa influencia al día de hoy además se construye desde otro entorno, es decir, tenemos que influir a algoritmos y a personas, a los dos, porque va a ser el algoritmo y la inteligencia artificial la que en mayor medida determine la decisión de compra del usuario y además en un tiempo súper rápido, no lo habíamos visto antes, ¿no? Ese funnel que decíamos antes de, oye, yo llego, al final el usuario me considera y luego acaba convirtiendo, ahora se ha cortado muchísimo y en una sola interacción con una IA acabo teniendo todo el funnel de compra y eso es muy relevante, ¿no? Ese valor que tú decías al final se transforma también en una coherencia de marca. La marca tiene que ser coherente en absolutamente todo porque no solo el usuario lo percibe también la inteligencia artificial y rastrea más allá de lo que nosotros pensamos. Y luego, si quieres, comentamos un poquito más.
0: Isabel, ¿cómo lo estáis viendo vosotros? Porque vosotros sois una tecnológica que trabajáis con agencias, que trabajáis con anunciantes.
2: Sí.
0: ¿Cómo estás viendo ese punto de inflexión que comenta Sandra? ¿Es tan revolucionario como se ve?
2: Sí, estamos llegando estamos en ese punto de inflexión. Al final nosotros, como en Refinery 89, como Ad Network, estamos de la parte de las agencias vendiendo los productos y poniendo esos medios editoriales a la disposición de las agencias. Utilizamos la IA para analizar mejor el comportamiento lector de los usuarios y poder hacer una hiperpersonalización a esos usuarios. Y del lado de los medios estamos viendo que hay una pérdida de tráfico, esto es real, por lo tanto los medios tienen que ser cada vez más relevantes y captar la atención del usuario. Ahí vemos que pues, los grandes medios editoriales están, bueno, tanto los medios como todos están perdiendo un tráfico importante y cada vez tienen que luchar más por dar un contenido de relevancia, por captar esa atención del usuario. Y hay un punto ahora, es que creo que la IA lo que está haciendo es que volvamos a lo esencial del marketing. Que tenga una coherencia, que haya una narrativa de marca, que los medios editoriales estén generando, bueno, tienen esa

0: credibilidad que a las agencias de medios les permite pues unificar tanto la parte de los medios como las marcas tienen que estar cada vez más unidos en ese entorno de narrativa de marca, cómo auditar la visibilidad que tienen en los medios, y ahí es donde nos encontramos desde Refinery.
1: Y Sandra, comenta Isabel el tema de credibilidad. O sea, ¿cómo una marca consigue ser creíble en un mundo en el que hasta ahora los medios de comunicación y decir aparecido en televisión era algo importante? Ahora, si sales en televisión, pero ChatGPT recomienda otra cosa, ¿es más creíble lo de ChatGPT? ¿Cómo ha cambiado esa credibilidad de marca?
2: Efectivamente, el usuario le da una credibilidad a la inteligencia artificial, y es un componente que entra en juego que antes no entraba en las decisiones, ¿no? Además, antes te comentaba que la inteligencia artificial rastrea más allá de donde nosotros pensamos, porque la mente del consumidor, la memoria del consumidor es finita. Es decir, una marca puede reconvertirse en 5 años y el consumidor solo tener referencia de esa marca en esos 5 años. Pero al final, perdón, una inteligencia artificial rastrea todo el contenido y en todo el mundo. Con lo cual, si tú has tenido una crisis de reputación, yo esto lo he visto en algunos sectores de mis clientes, si tú has tenido una crisis de reputación 7 años vista, que la mente del consumidor está totalmente olvidada, cuando el usuario va a buscar sobre sostenibilidad en un LLM, en una inteligencia artificial, al final la inteligencia artificial llega a ese contenido de hace 8 años y no te recomienda esa marca porque no es una marca muy sostenible en el score, ¿no? Entonces, esa coherencia de marca es al final hacer las cosas bien, tener un propósito y un posicionamiento, cobra más valor que nunca, porque ya no vale con una campaña. Tenemos que dejar de pensar en campañas y pensar en una estrategia de marca y de comunicación coherente y sostenible en el tiempo, porque eso sí que lo detecta muy fácil.
1: Wow, eso es una pesadilla para la gente de marketing. O
2: Lo
1: sea, el
2: es.
1: pensar de ya he superado esa crisis y
2: Total.
1: que llegue ChatGPT y recuerde que tuviste una crisis. ¿Y eso se puede trabajar? ¿Se puede resolver esa crisis para que ChatGPT se olvide de ella?
2: A ver, para que se olvide de ella, no, para que la pondere de una forma diferente o no, sí. Es decir, Isabel decía que la gran tendencia del año, ¿no?, y la gran conversación es esa visibilidad, ese GEO, ¿no?, que al final es tener un posicionamiento correcto dentro de los resultados de una inteligencia artificial, pues pasa por, obviamente, hacer contenidos, como antes los hacíamos para Google, hacer contenidos para cómo van a recoger la información de nuestra marca, al final, las inteligencias artificiales, ¿no? Entonces, en este sentido, lo que tenemos que hacer es trabajar para que eso quede más lejano en el tiempo y tenga mucho menos peso dentro del posicionamiento que decide esa inteligencia artificial. Pero efectivamente ya no es fácil, ¿no?, de esconder debajo de la alfombra.
1: Y Isabel, la parte de los medios de comunicación, comentabas antes que están preocupados por esa caída de visitas a su web. ¿Está cambiando un poco el paradigma? ¿Ya quieren estar solo en la conversación de la inteligencia artificial aunque no haya visitas o quieren esa visita? ¿Cómo lo están trabajando?
0: Yo creo que gracias a la inteligencia artificial va a cambiar el modelo. En lugar de ir a un modelo de impresiones, vamos a ir a un modelo más de, pues, intención de compra, un modelo de audiencias, de capa de data. Y ahí los medios son la fuente. Y eso supone, pues, que la IA no está en un pleno del ayuntamiento, no está en un suceso del barrio. Ahí es donde los medios aportan muchísimo a la IA, cómo se indexe luego esa información. La IA ahí es donde ellos van a jugar un papel fundamental. Y las tecnologías necesitamos, pues, darles esa capacidad a los medios de conseguir un ranking específico, conseguir otros modelos de negocio y ofrecerles una monetización distinta a la que están llevando a cabo a día de hoy, que es a través del modelo básico tradicional de impresiones. Creo que va a cambiar. Todas las tecnológicas estamos estudiando modelos en torno a esto, a cómo ayudarles a, pues, hacer a una venta de su audiencia y aportar un valor distinto, porque ellos al fin y al cabo son la fuente, y la IA nunca va a ser la fuente, sino que va a ser un clasificador de esa información que recoge a través de los medios.
1: Sandra, ¿tú también ves ese punto de inflexión en los medios de comunicación? Porque hasta ahora lo típico que siempre hacíamos en los medios de comunicación, yo me incluyo, era descubre la fruta que te hace perder 3 kilos y la gente entraba a verlo. Pero claro, esa pregunta no la haces a la inteligencia artificial. Oye, dime una fruta en la que pierdo 3 kilos. Con lo cual entiendo que la forma de comunicar de los medios de comunicación

0: velocidad cambiando y si ahora mismo ya, a lo mejor no hay una visita, pero están en la conversación, la publicidad va a ser más integrada con contenido que favorezca la construcción de marca. ¿Cómo va a
1: A
0: cambiar
1: ver,
0: eso?
1: estamos claramente, lo decía Isabel, ante un cambio de modelo de cómo entendemos el ecosistema publicitario, sobre todo en la parte digital. No solo es que los editoriales estén cayendo en tráfico, que es totalmente cierto, que también está cayendo en algunas categorías las búsquedas en Google. Hay categorías claramente como educación, como finanzas, como automoción, que las búsquedas en Google están cayendo. Cuando, por ejemplo, formación es una categoría que crece a doble dígito todos los años, porque sobre todo la formación superior, hay cada vez más oferta privada, más rica, etcétera. Y además España en este caso se está convirtiendo en un hub de formación, ¿no? Y en cambio las búsquedas en la categoría en Google están cayendo, porque al final el usuario ante decisiones de compra complejas está abandonando el buscador convencional. Pero, por ejemplo, en categorías como automoción, el tráfico en las webs de las marcas está cayendo un 30% de media. O sea, un 10% de las búsquedas en Google en formación cuando es una categoría que crece a doble dígito y un 30% el tráfico en los sites de las marcas. ¿Esto por qué es? Porque ante decisiones de compra complejas es en esas categorías donde más migramos a tener una conversación con una inteligencia artificial. Siempre pongo un ejemplo al final muy obvio, pero es, yo no le pregunto a ChatGPT cuál es el mejor suéter o falda de la temporada y demás, pero sí que le pregunto cuál es el mejor sub, cuál es la mejor oferta de hipotecas o cuál es el máster de más prestigio y con más salida profesional, ¿no? Y es en esas categorías donde claramente hay menos tráfico con una mayor tasa de conversión. En automoción lo vemos claramente que la tasa de conversión ha subido mucho, pero eso al final quita poder a la marca, porque tú antes tenías una estrategia de, oye, voy a llevar lo antes posible a mi usuario a mi web para yo poder coger esa información del usuario que lleva a mi web, seguirle durante todo su proceso de compra y tener mayor conversión, ¿no? Ahora no, ahora me llegan menos, me convierten mejor, pero es que me llegan muchos menos, ¿no? Entonces, claramente se ha roto el modelo que entendíamos y todavía las decisiones de los planes de marca están hechas en base a yo necesito vender tantos coches, para eso necesito tantas solicitudes de información, para eso necesito tantas visitas a mi web y para eso necesito poner tantos banners en tantas webs, ¿no? Ese proceso ya no es así y en base a eso yo definía un presupuesto. Ya no es así, o sea, ya no es lineal, se ha roto. Antes era como más fácil. Siempre nuestra vida se va complicando. Antes
0: Claro.
1: ponía un anuncio y convertía, antes ponía un impacto y convertía y ahora pues tengo que jugar desde otra liga.
0: Pero es muy curioso porque estamos en una época donde la gente está más informada que nunca. A lo mejor se informa de otras formas. A lo mejor se usa más el audiovisual. Veo mucha gente escuchando podcasts. Veo mucha gente utilizando inteligencia artificial. O sea, informarnos nos informamos. Lo que a lo mejor ha cambiado es el formato, que ahora el audiovisual o vídeos cortos entran mejor, no sé si porque tenemos una crisis de atención, o sea que nuestra atención está ya tan estropeada que leer, el otro día escuchaba de una de estas grandes tecnológicas que cualquier artículo que requiera leerlo más de 6 minutos, la gente abandona. Pero yo viendo estadísticas de web, la gente no es que abandone a los 6 minutos, es que al minuto 30, con suerte, abandona, a veces ni 1 minuto 30, son 30 segundos. ¿El formato audiovisual va a estar liderando?
1: Ya lidera, consumimos más contenido que nunca, o sea, nunca hemos consumido tantos minutos de contenido como consumimos ahora, y 2/3 del contenido que consumimos es en formato audiovisual. Y ahí se produce una dicotomía, bien lo decías, en la parte de tiempo de lectura o tiempo de ver, estamos en los dos extremos, es decir, hacemos maratones de series y esta sociedad y sobre todo la gente joven es la que más lee de toda la historia. Se piensa que no se lee, pero es la que más lee y lee en papel. Pero por otro lado, cuando buscamos información y cuando queremos tomar una decisión, ahí es cuando nos entra las prisas, ¿no? Y lo queremos cuanto antes, porque realmente lo que queremos es disfrutar de nuestro tiempo de ocio para nosotros, pero las decisiones las queremos rápido, ¿no? Y la búsqueda de información la queremos rápido. Entonces se dan los dos parámetros. Sí que es cierto que hay una migración a consumo audiovisual y hay muchísima fragmentación en el consumo audiovisual, pero también es cierto que al final cada vez cobra más relevancia, ya lo anticipaba Isabel también, la construcción de marca, porque en la medida en que yo creo un imaginario en la mente del consumidor, ese consumidor va a abandonar a la inteligencia artificial. Si yo tengo muy claro que me quiero comprar un Audi, no voy a empezarle a preguntar al modelo, con lo cual

0: cobra más coherencia todavía y más relevancia todavía el trabajar una estrategia desde arriba y no tanto la táctica, que quizá llevamos unos años demasiado enfocados en la táctica y en la parte baja del funnel que decimos que es aquella que nos da las ventas en el corto plazo, ¿no?
1: Isabel, ¿también detectáis eso, que ahora se consume más contenido que nunca y que los medios de comunicación necesitan ayuda a monetizar eso? Porque parece que pagar todavía por contenido o por información, la gente, al menos en España, se resiste, a lo mejor otros países un poco menos. ¿Necesitan monetizar ese contenido? ¿Y el contenido que es más corto o audiovisual se monetiza mejor?
2: Sí, es cierto que hemos visto un auge del contenido audiovisual, pero bueno, como decía Sandra, al final el contenido, el branded content está adquiriendo mucha relevancia. Los medios editoriales, como te decía antes, la fuente es lo que vale a día de hoy. Y las IAs, los mecanismos, bueno, ChatGPT, Claude, todas las herramientas que hay ahora de IA, son más bien clasificadores, van indexando de todas las fuentes de medios, de todas las fuentes de información que recogen. Entonces, hoy en día lo que más va a marcar la diferencia es la capacidad de generar contenido relevante. Yo creo que ahí es donde los medios de comunicación más se pueden proteger y efectivamente hay una pérdida de atención. O sea, un contenido largo pues siempre se recomienda. Pues ahora, por ejemplo, los contenidos de branded content pues son cada vez más reducidos. Hay una tendencia a reducir y más hacia el audiovisual, pero obviamente para ellos, para un medio de comunicación tradicional, lo más relevante es generar un contenido de relevancia y eso es lo que aporta también credibilidad al usuario. Leer un contenido en un medio que le genera confianza, como por ejemplo los medios locales. Los medios locales tienen usuarios muy fieles porque llevan ganando, llevan generando esa confianza y bueno, pues el trato con el lector desde hace muchos años. Y es un público muy fiel lo que estamos viendo.
1: Y luego, algo muy interesante es si la inteligencia artificial se va a convertir en la nueva Celestina, va a estar en mitad de esa conversación que hay, ese diálogo que hay entre las marcas y el consumidor. O sea, la inteligencia artificial va a ser esa Celestina que nos va a ir diciendo, tú decías, yo tengo muy claro que quiero un Audi, pero a lo mejor luego la inteligencia artificial te dice, oye, ¿por qué no miras este eléctrico y te llevo para acá? ¿Se va a meter la inteligencia artificial en esa... en ese diálogo?
0: Ya se mete en esto que hemos dicho de que al final está cayendo el tráfico en los medios editoriales, en Google y en las páginas, es porque no es que se vendan menos coches o no es que la oferta postnormativa baje, es que al final hay una interacción diferente y la búsqueda, eso, la búsqueda del usuario al final se ha ido a otro sitio y además se ha cortado, porque lo que ha pasado es que al final antes eran periodos muy largos de decisión, pero ahora yo he decidido dónde me voy de vacaciones, a qué hoteles y de qué forma. No sé si os ha pasado a vosotros, pero la parte de viajes y turismo es que te dice dos o tres hoteles y de ahí ya no sales. Efectivamente, ya no es que intermedie, es que tiene un poder de recomendación y de influencia, como decíamos, brutal. Sí que es cierto que eso pasa, pero al final cada uno consultamos determinadas cosas y otras no, porque otras estamos como seguros, a no ser que necesites un refuerzo positivo, que es lo que decías tú, ¿no? Yo tengo claro que Audi, pero por si acaso le voy a preguntar, en general sí que hay una forma de salir de ahí, ¿no? Y es al final crear en la mente del consumidor un imaginario que no necesites irte a hacer ese refuerzo positivo a otro, ¿no? Pero sin duda, ya decía antes, en categorías donde al final el usuario no tiene una percepción previa o sobre todo son decisiones de compra muy complejas, el abandono o la migración hacia ese entorno es radical y es desde ya.
1: Hace muy poquito tuvimos a Salvatore Cospito, que creo que le conoces, y comentaba con él si nos estamos volviendo como consumidores un poco más vagos. En vez de decir, oye, voy a ver qué compro y tal y demás, que tengamos incluso un agente autónomo que le digamos, oye, hazme la compra del hogar porque no quiero ir viendo qué leche y qué pan voy a ir comprando. Nos estamos convirtiendo un poquito más vagos, como ya con el GPS en el coche, que ya ni sabemos las calles, ya vamos siguiendo las
0: Pues
1: flechas.
0: yo no sé si es vaguería o no, pero desde luego es practicidad. O sea, si al final llegas al mismo camino, al mismo destino que llegabas antes y que tardabas 4 horas, ahora llegas en 15 minutos y te parece que además has llegado de forma más inteligente, porque además nos sentimos todavía más listos si lo hacemos así, si utilizamos esos shortcuts, pues desde luego lo vamos a hacer. O sea, la historia de la humanidad se ha basado en eso, en simplificar las cosas y hacer nuestra vida más fácil y dedicar nuestro tiempo a lo que realmente

lo queremos dedicar. Entonces, sin duda, esto ha venido para quedarse en la medida de que es fácil, es simple y al final nos ahorra mucho tiempo y hace y tenemos esa sensación de que al final usamos nuestro tiempo desde una perspectiva mucho más inteligente. Lo vamos a seguir haciendo. Yo no sé si es vaguería o es decir, oye, optimización, que el ser humano está creado.

0: No exactamente igual que Sandra, creo que la IA está para optimizar, para eficientar procesos que a nosotros nos gusta hacer. El otro día vi una charla de Sam Altman que precisamente decía, ¿qué opinas, qué mundo crees que le vas a dejar a tu hijo? Y decía, pues lo que creo es que le va a dar pena del mundo que tenemos a día de hoy. Al final, la IA lo que va a hacer es mejorar nuestras vidas, los procesos, va a automatizar procesos tediosos y lo que nos va a permitir es emplear ese tiempo en hacer estrategias, diseñar sistemas, hacer tareas más relevantes y que nos suponen un mayor valor al humano. Nosotros desde las tecnológicas lo que sí vemos es que hay pues toda una serie de procesos, pues de plan, vosotros por ejemplo en planificación de medios, creatividad, en compra de medios tenéis pues muchísimos equipos que yo creo que ahora a partir de la IA van a trabajar más cohesionados y a nosotros nos pasa un poco lo mismo. Tenemos equipos creativos que en lugar de estar generando 200.000 formatos, eso con una herramienta de IA lo pueden simplificar y dedicarse a tareas más valiosas, más de diseño, más de cómo ejecutamos este tipo de estrategia, de pensar en torno a cómo llamar la atención del usuario. Lo que creo es que no, es una herramienta, al final lo vemos como un holocausto a nivel laboral y no va a ser así. Yo creo que lo que nos va a permitir es disponer de más tiempo y emplear nuestros recursos en tareas de mayor valor y que podamos crecer profesionalmente hacia tareas que aportan mayor valor y esas tareas, pues que se pueden automatizar, pues que queden automatizadas.
1: Porque, Sandra, yo creo que Isabel apunta algo muy interesante. En el mundo del marketing, para una marca, yo cuando estaba trabajando para una marca, teníamos unas 1.500 campañas volando al mismo tiempo en 42 países. Eso, un equipo humano acaba teniendo pequeños errores. Porque es que son 1.000 y pico campañas, aunque digas, oye, yo como humano acierto un 99%. Bueno, es increíble, pero hay un 1% que estás fallando. ¿La inteligencia artificial nos está ayudando a ser mucho más eficientes y cometer menos errores?
2: A ver, sí, sin duda. Todavía existe un componente humano en la optimización, seteo y optimización de las campañas enorme, cada vez menor. Yo creo que la diferencia es, ya llevamos muchos años como industria, la industria publicitaria, sobre todo desde la perspectiva de los medios, lleva muchos años utilizando inteligencia artificial. La generativa ha venido después, pero inteligencia artificial, toda la compra que hacemos ahora se basa en algún punto tiene algo de inteligencia artificial y automatización. Sí que es cierto que antes estaba muy enfocada en la parte de automatización y optimización, y ahora es un sistema operativo. Y esas partes que decía Isabel que tenemos que conectar, pues al final son parte de un sistema operativo. Es decir, tú aplicabas antes inteligencia artificial en algunos puntos de proceso para mejorar esos puntos de proceso. Ahora tú cuentas con todo un sistema operativo más fácil que usar, pero yo creo que lo que realmente ha cambiado también en la mente del consumidor final es que es una adopción muy sencilla. O sea, no hay una curva de aprendizaje. Tú entras y empiezas a hablar, y empiezas a hablar con lenguaje natural. Y te empieza a facilitar la vida, ¿no? Entonces yo creo que el reto fundamental está ahí. Desde luego sigue habiendo una carga humana importante, cada vez menor, y sí que hay un aumento obviamente de la productividad, como decía Isabel, de poner foco en en la toma de decisiones y en la productividad. Pero aún así, yo te digo que nosotros que somos una agencia de medios grandes, tenemos muchas herramientas y protocolos que nos ayudan a minimizar esos errores humanos que son al final imposibles de evitar y que a día de hoy también tienen un componente importante, ¿no? Y yo creo que ahí sí que es una ventaja competitiva en nuestro caso el tener al final todo absolutamente conectado y ayudar a nuestros especialistas a que esos errores humanos se produzcan cada vez menos o minimizar el impacto y que se detecten lo antes posible. Sí,
1: Y
2: sin duda.
1: en esta tendencia que tenemos de que va a cambiar todo, porque yo sí que me creo lo que comentas, de que estamos viviendo un cambio de paradigma brutal. Hay muchas cosas que hasta ahora no se podían hacer. La publicidad exterior era una lona, la lona siempre era el mismo anuncio. En televisión lineal teníamos un anuncio que siempre era el mismo anuncio para hombres, mujeres, gente que vivía en gran ciudad o pequeña ciudad. Ahora con la televisión conectada, el exterior, la publicidad exterior, que puedes cambiar creatividades, eso entiendo que hace que el mundo del marketing cambie radicalmente, ¿no?
2: Sí, se abren muchísimas más posibilidades, la personalización la llevamos trabajando muchos años en el contexto de digital, ahora pasa a todos los medios, porque todos los medios están digitalizados ya, en mayor o menor medida, pero todos los medios están digitalizados. Entonces, por una parte, sumas complejidad, porque al final, a nivel estratégico, tienes que trabajar muy bien esa arquitectura, ¿no?, de mensajes, de cómo voy a llegar en cada momento y a cada audiencia, pero, por supuesto, es un ecosistema muy

0: mucho más rico, pero volviendo un poco a las respuestas que nos da la inteligencia artificial ante un proceso de compra, esto ya está pasando y eso sí que hace también nuestra vida más compleja. Es decir, yo antes apostaba por una estrategia de desarrollo de contenidos y al final Google leía esos contenidos y ofrecía esos contenidos, sí que es verdad que los personalizaba, pero ofrecía esos contenidos lo mismo para todos. Lo que está pasando ahora y la complejidad de trabajar una buena estrategia de visibilidad dentro de las inteligencias artificiales es que aunque yo trabajo esta estrategia de visibilidad, a ti tu inteligencia artificial te conoce y a mí me conoce. Te va a dar una respuesta diferente en base a todo el conocimiento que tiene de ti y el que tengo y el que tiene mío. Entonces no va a recomendar ante la misma pregunta, no te va a recomendar el mismo coche a ti que a mí, porque sabe que a ti te interesa y valoras una serie de cosas y a mí otras. Esa es la personalización extrema. Y ahí sí que es verdad que como marca tenemos que jugar en simplificar. Y yo creo que muchas veces también hemos pecado de esa hipersegmentación o esos mensajes súper específicos. Eso lo va a hacer la inteligencia artificial por nosotros. Nosotros lo que tenemos que hacer es simplificar y decir, ¿qué es mi marca? ¿Cómo quiero que llegue mi marca? ¿Cuáles son los valores de mi marca? ¿Y cuál es el mensaje o la promesa universal que mi marca da a toda la audiencia y a todo mi público objetivo? Y esa personalización de mensajes es la que nos va a facilitar la inteligencia
1: Y eso es
0: artificial.
1: fácil de hacer.
0: Es que yo creo que hemos pecado justo de lo contrario, de no, tengo siete audiencias con siete subsegmentos de audiencia y voy a intentar llegar a cada una con un passion point diferente y es al final cuando nos perdemos y lo que pasa muchas veces es que hay una estrategia de marketing muy dispersa y no te suma, no te suma hacia arriba, no recoge todo y te suma hacia arriba. Está creada de abajo arriba y no como se tiene que crear, que decía Isabel, que volver a los fundamentales del marketing. Yo lo primero que tengo que decidir en este mundo como marca es qué soy, qué quiero ser, qué vendo, qué promesa tengo y qué coherencia tengo, ¿no? Y además sostenerla en el tiempo por lo que decíamos
1: Decía
0: antes.
1: lo difícil de simplificar, porque siempre que viene alguien a nuestro programa, yo le digo, oye, explícame qué hace tu empresa, les cuesta como 3 minutos. Y yo digo, joder, no me lo puedes explicar en una frase sencilla. Entonces entiendo que desde las agencias os costará también simplificar ese
0: Sí,
1: mensaje.
0: pero mira, yo te digo lo que hacemos en una agencia de medios en general, y luego si quieres la diferenciación de PhD, aunque no quiero hablar, por supuesto, de mi libro. Pero en una agencia de medios en general conectamos marcas consumidores a través de los puntos de contacto que existen en nuestro ecosistema. Sea un influencer, sea la televisión, sea la inteligencia artificial, sea un clic en un banner de un medio editorial, conectamos marcas con consumidores, intentamos hacerlo de la forma más relevante y trasladando esa promesa de marca y ese posicionamiento de marca en algo que llegue también a través del mensaje y de los puntos de contacto. Ese es nuestro trabajo. ¿Para qué? Para que al final el presupuesto que tú pongas en marketing te genere más negocio y crees más valor para tu compañía y los accionistas. En resumen, es esa nuestra misión, ¿no? Al final del día y lo que hacemos, ¿no?
1: Y una vez que tienen eso, Isabel, entiendo que la tecnología que tenéis en Refinery 89 es la que hace que todo esto funcione, ¿no?
2: Nosotros desde Refinery 89 somos una ad network, tenemos un conjunto de más de 1.000 medios editoriales dentro de nuestra ad network y como utilizamos la inteligencia artificial es para analizar en tiempo real el comportamiento lector de los usuarios. Es decir, no solamente ofrecemos esos medios editoriales, sino que aplicamos una capa de data. De data, pues básicamente de audiencias, de qué están leyendo los usuarios. Tenemos usuarios muy fieles y lo que hacemos es aglutinar esos clústeres de audiencia para aportar una capa de data adicional a la hora de la planificación de medios y facilitar a las agencias de medios esas audiencias afines, no siempre tan granulares, porque estoy con Sandra, que no hay que llegar a una granularidad específica, sino que pues interesados en automoción, interesados en SUV, gente que lee frecuentemente, recurrentemente secciones de motor, pues ahí nosotros lo que hacemos dentro de nuestra red de 1.000 sites, lo que hacemos es aplicar pues una capa de datos de usuarios que recurrentemente leen estas secciones de motor o de finanzas o del vertical que sea. Y eso es lo que facilitamos nosotros, cómo ayudamos desde los medios a las agencias, no solamente con los emplazamientos dentro de nuestra red de sites, sino también aplicando una capa de datos que obtenemos gracias a esa inteligencia artificial, analizando los tópicos que más se repiten.
1: Y luego, Sandra, ¿qué indicadores como el santo grial que busca todo el anunciante? Ese indicador de mi campaña de marketing funciona.
0: A ver, depende cuál sea el objetivo que busques, obviamente, al final, dentro de un funnel convencional, ¿no? De una estrategia.

0: estrategia de marca convencional, hay un indicador muy claro, que el primero es esa cobertura, que lo que mide es el impacto que tú has tenido, a cuánta gente tú has tenido. Entonces, oye, yo quiero llegar a mujeres de 25 o 45, pues lo primero es llegar a esas mujeres, sin duda, si no eres capaz de llegar. Pero como decía, son marcas, perdón, indicadores, digamos, que están ahí, que son unos básicos, pero que tenemos que evolucionar, ¿no? Porque al final llegar, si no generas esa atención, entonces la atención, ¿cómo se mide? Hay ratios que determinan la atención promedio de cada medio, y luego se pueden medir también con tecnologías, se puede medir si realmente tu campaña ha generado esa atención o no, o simplemente ha sido impactada. Entonces, lo primero es esa parte de cobertura y demás, luego determinada atención, y por supuesto ya si entramos en capas más de generación de negocio, pues ahí tenemos que medir no solo cuánta gente ha interaccionado con nuestro anuncio o nuestro mensaje, sino por supuesto al final qué conversión he tenido. Pero lo que decía, eso sería dentro de un funnel muy tradicional de yo impacto, ese impacto me genera una atención, esa atención se convierte en una visita y esa visita se convierte en un lead, ¿no? Y decíamos que eso se ha roto, porque ahora lo que pasa es que directamente me está llegando un usuario que ya me convierte directamente, pero ojo que me están llegando muchos menos, ¿no? Entonces, ¿qué tenemos que empezar a medir? Pues tenemos que empezar a medir la visibilidad que yo tengo en entornos controlados, pues obviamente por algoritmos y por inteligencia artificial. Y ahí sí que se pueden hacer auditorías que te dicen, oye, se lanzan un montón de búsquedas, ya decía que el resultado siempre va a ser diferente en función de la persona, pero se lanzan un montón de búsquedas y lo que se analiza ahí es en cuántas de ellas está presente mi marca y con qué atributos. Porque efectivamente no es lo mismo estar presente que estar presente con unos atributos determinados que en muchos casos pueden ser lesivos para tu marca. Entonces yo creo que este indicador va a cobrar muchísima, muchísima, muchísima relevancia y luego para mí van a cobrar más importancia en indicadores de salud de marca, como el saliency o la relevancia o la consideración que la marca tiene. Y por supuesto hay una parte que llamamos top of mind, que es si la marca es conocida o no, pero creo que hay una parte de saliency, de qué representa la marca, que cada vez va a cobrar más importancia también.
1: Y saber qué indicadores santo grial. Hablaba del top of mind. Yo tengo mis dudas con el top of mind porque, claro, digo, vale, está en mi cabeza esa marca, ese coche, pero si luego ChatGPT me dice cómprate aquello, dices tú, ostras, se me ha ido el top of mind, porque una cosa es el mío, lo que yo tengo en la cabeza, y otra cosa es lo que tiene la inteligencia artificial. Isabel, ¿qué indicadores piden normalmente siempre los anunciantes y las marcas?
2: Nosotros tenemos un producto en el que ayudamos a las marcas a medir la eficacia, la eficiencia de esa campaña, de la efectividad que ha tenido la campaña, tanto en awareness como en consideración. Bueno, perdón, que voy a utilizar un lenguaje más bajado al terreno, más la notoriedad, la consideración, la acción, la preferencia de marca. Al final, nosotros lo que medimos es, dentro de las campañas que nosotros realizamos, qué efectividad está teniendo. Si un usuario está buscando un SUV, pues dentro de los usuarios que han sido expuestos a esa publicidad, cuáles son más afines a esa marca, cuáles han tenido más en cuenta esa marca en concreto, y somos capaces de obtener resultados prácticamente en tiempo real para que luego las agencias puedan tener accionables, puedan cambiar las creatividades, puedan cambiar el contenido de la campaña, etcétera. Nosotros nos piden básicamente todo lo que va en la parte, más sobre todo en la parte de consideración. Al final somos medios editoriales que trabajamos todos los formatos, trabajamos todos los espacios y podemos ofrecer cualquier tipo de métrica, pero sí es cierto que no nos piden algo específico, sino un poco todo lo que va en todo el recorrido del funnel, dependiendo de la campaña. Tenemos multitud de campañas, tanto más de marca como más de notoriedad, más de la parte baja del funnel, depende un poco y tenemos distinta tipología de campañas. En cuanto a los cambios que va a tener la IA, creo que va a tocar mucho más esa parte de performance, esa parte de consideración, porque efectivamente, como decía Sandra, un usuario que está buscando ya algo específico sabe qué pregunta tiene que hacer, sabe cómo tiene que ejecutar ese prompt, pues estoy dudando entre este y este y van mucho más a resultados a través de la IA que más esa generación de marca que yo creo que se va a mantener aún con una combinación de medios como se ha hecho tradicionalmente.
1: Y de hecho, una guerra y un debate que había siempre, y en la escuela normalmente lo tenemos, es esa pelea por yo.

0: soy un anunciante y lo que quiero es vender más, o soy un anunciante y quiero construir marca, y luego los que quieren las dos cosas. Dicen, yo quiero las dos cosas, yo construyo marca y vendo. Y a veces dices, ostras, no sé si se va a poder hacer una estrategia de vendo y además construyo marca.
1: Es que yo creo que son dos caras de la misma moneda, una sin otra. O sea, el que al final se va a una estrategia muy en la parte de abajo, muy centrada en el corto plazo, en las ventas, tiene topado su crecimiento. Además, está siempre en un entorno muy competitivo en el que al final no hay diferenciación. Mira, te pongo un par de ejemplos en línea también con lo que hablábamos, con lo que hablábamos antes. Volvemos al sector de automoción, un sector yo creo en tsunami perfecto desde hace muchos años, ¿no? Pero que además ahora está viviendo la entrada de tres marcas chinas por año, ¿no? Las marcas que más cuota de mercado están perdiendo son las marcas coreanas. ¿Por qué? Eran las marcas que habían entrado en este país hace 10 años y son las marcas que robaron clientes, digamos, a la automoción europea o americana convencional, ¿no? A las grandes marcas que entendíamos. ¿Por qué? Porque era un usuario que posiblemente le daba un poco más igual la marca y lo que buscaba al final era una prestación por un precio adecuado, etcétera. Son esas marcas las que a día de hoy están perdiendo más cuota con respecto a los vehículos chinos. ¿Por qué? Porque son esos usuarios que en su momento decidieron apostar por una marca coreana, los que ahora están diciendo, bajo ese mismo criterio de al final prestación, precio, etcétera, me voy a una compra china. En cambio, las marcas europeas de momento, y digo de momento porque obviamente esto también es un tsunami que al final hay más competencia, pues obviamente les acabará erosionando a todos, se están defendiendo mejor por esa parte de, oye, yo en la mente del consumidor tengo una fiabilidad de prestación, sé que tengo un servicio de postventa, se ha trabajado ese, digamos, imaginario de marca y les cuesta más irse. Ese es un primer ejemplo. Otro ejemplo es, yo he trabajado en muchas campañas de respuesta, de muchísimas categorías, y al final me acuerdo una vez que trabajaba en hacer campañas de email marketing hace años, para el mismo banco, era lo típico de oferta, cuenta nómina, tráete y te doy tanto. Era misma creatividad, optimizada, exactamente igual. El CTR, es decir, el número de personas que clicaba y el número de personas que convertía no tenía nada que ver y te prometo que era básicamente lo mismo. ¿Por qué? Porque hay una percepción previa del usuario ante convertir a una cuenta nómina de Caja Navarra o convertir a una del BBVA. Entonces, sí, al final hay que apostar por esas dos cosas, porque si yo apuesto solo por una estrategia en la parte baja del funnel, primero estoy haciendo una estrategia push todo el rato, tengo que tener una estrategia comercial y de promoción muy fuerte y todo se basa en eso, con lo cual erosiono también mi margen, necesito costes de adquisición más altos porque estoy en un entorno totalmente indiferenciado. Entonces, cuando trabajo las dos velocidades, que nosotros lo llamamos en PhD, esto es una estrategia de growth mindset, yo tengo que trabajar dos velocidades. Tengo que trabajar muy bien ese corto plazo, estamos en un momento en que todas las categorías están en transformación y todos necesitamos asegurar nuestra cuenta de resultados en el corto. Entonces, tengo que trabajar muy bien ese corto, pero siempre con una mirada en el medio plazo, porque al final es eso lo que me va a permitir un crecimiento sostenido e incremental. Si no, al final el crecimiento lo tengo topado porque lo único que estoy haciendo es captar la demanda existente, no estoy generando demanda adicional de marca.
0: De hecho, en negocios.com estaba hablando hace poquito de una marca asiática que en 30 o 40 años nunca había tenido pérdidas y que por primera vez ha tenido pérdidas por todo el cambio que hay. Nos quedan 2 minutos, no sé a ti si te ha convencido Sandra e Isabel, pero yo creo que estaba en el punto de inflexión. Entonces,
1: Totalmente.
0: ¿qué es lo que vamos a tener ahora en el mundo del marketing a partir de ahora? ¿Qué es ese mundo del marketing nuevo?
2: Como decía al inicio, creo que vamos a volver a lo esencial, a la notoriedad de marca, a una narrativa coherente y consistente con el usuario y a tener muy en cuenta la visibilidad que tienen las marcas, los medios, por la parte de los medios, a trabajar muy de la mano con las agencias para ayudar a las marcas a generar esa visibilidad, a captar esa atención del usuario. Y un poco vuelta a lo básico. Al final, creo que la IA es una herramienta, pero que nosotros tenemos que dirigirla. Entonces, creo que vamos a facilitar nuestra vida con una herramienta más para conseguir esa mejora de cuentas de resultados.
0: Sandra, nos has convencido. O sea, ¿cómo es esa agencia del futuro a partir de este 2026, que es ese punto de inflexión que va a hacer que todo sea diferente?
1: A ver, yo creo que esa agencia del futuro es una agencia que conecta mucho más todo ese sistema operativo.

0: creativo y todo este ecosistema que estamos hablando, que es capaz de entender que al final hoy la comunicación se basa en generar influencia, pero la influencia se trata de influenciar personas, pero influenciar también máquinas que van a influenciar a personas, ¿no? Tener esas dos caras de la moneda que hablábamos antes muy unidas. Hemos tendido durante muchos años a la especialización y a tener agencias para absolutamente todo, pero ahora mismo si no somos capaces de conectar todo ese sistema operativo, ¿no? Y llegar al consumidor desde esa perspectiva coherente, entonces yo creo que se trata al final de nosotros hacer fácil lo que a día de hoy es complejo, difícil y de alguna forma no nos cuesta. Ese sería el valor.
1: Pues hasta aquí ha llegado nuestro Tech Talk de hoy. Me quedo con los mensajes que nos manda Isabel y Sandra de que esa agencia del futuro va a apostar mucho por ese valor real, que va a ser diferente y que se va a apoyar mucho más en tecnología como la que tiene Refinery. Y nada, vamos a seguir de cerca a PHL Media y a Refinery89. Y hasta aquí ha llegado nuestro Tech Talk de hoy en Skiller en Negocios Televisión.

Muy buenos días, 8 de la mañana, hora central europea, 2 de la madrugada aquí en Nueva York, donde Estados Unidos sigue en estado de shock después de ese tercer intento de asesinato de Donald Trump, en el que el país vive ahora mismo otra vez en un estado de polarización completa, en un estado de polarización y de sentimientos encontrados de demócratas y republicanos en una situación tremendamente complicada. Ojo, porque la fotografía de la semana viene marcada porque, bueno, parece que el desbloqueo de Kevin Walsh, parece que la salida de Jerome Powell, aunque se apunta aquí en Nueva York que quizá es el momento de que Jerome Powell salga del todo de la Reserva Federal en el mes de mayo, aunque no está claro que Jerome Powell quiera salirse en mayo de la Reserva Federal. Fotografía, por tanto, de una complicación para el mercado fuerte alrededor de la guerra de Irán. Todo parece indicar que después de haber dicho Donald Trump que se ha perdido demasiado tiempo y que no van a ir los negociadores a Irán a volver a sentarse a Islamabad, a Pakistán, con Irán, todo parece indicar que la guerra viene a profundizarse largo tiempo, ¿no? Y el mercado lo está calibrando ya con ese aumento del precio del petróleo que tenemos hoy por encima del 2% durante gran parte de las primeras horas de cotización, por lo que la sensación de que el petróleo va a dificultarlo todo más va encontrando cuerpo. El otro tema fundamental de la semana tampoco es Kevin Walsh, tampoco es Jerome Powell, es sin ninguno a la duda ese tercer intento de asesinato de Donald Trump en Washington. La percepción es que la fotografía es de una complicación enorme alrededor de lo que se puede empezar a ver y cómo puede empezar a modularse la fotografía alrededor de la polarización interna en Estados Unidos. Todo parece indicar que esa polarización va ganando cuerpo y aunque pudiera haber alguna duda de cómo se podía condenar, la condena ha venido internacionalmente, también de manera interna, alrededor de una fotografía de una tensión enorme en la figura de Donald Trump, de los republicanos, de los demócratas. ¿A partir de ahora qué? Bueno, miren, déjenme que me salga un poco del redil en este tema, del que ya hemos hablado mucho durante el fin de semana, porque en Fox News, Trump dice que ahora, después de lo sucedido el sábado en Washington, es el momento perfecto para que el Congreso apruebe de inmediato el programa de espionaje, doméstico FISA, por razones de seguridad nacional, ya que pasa por el Pisuerga, por Valladolid, porque dice que el ejército, la policía, realmente lo necesitan. El otro elemento fundamental es que Trump dice que está dispuesto él a renunciar a libertades por seguridad. Fíjense, esto sí no lo esperábamos, ¿eh? Y vamos a ver qué dice ahora toda la corriente liberal o neoliberal

alrededor del planteamiento de Trump. Estoy dispuesto, ha dicho en Fox News en una entrevista telefónica, a renunciar a mis libertades por la seguridad, a pesar de que FISA, ese mecanismo que quiere utilizar, fue utilizado como arma en su contra por lo que él considera malas personas. Trump dice que está dispuesto a renunciar a esas libertades por seguridad. Siempre nos pasa lo mismo. Estoy dispuesto a renunciar a mi propia seguridad por el ejército. Bueno, ya les digo, volvemos al escenario siempre, ¿no? Aprovechemos todo para que haya un recorte de libertades en aras de la seguridad, incluso en este escenario que se está planteando después del ataque a Donald Trump en Washington. Esta reflexión en Fox News de Donald Trump viene a obligarnos a una reflexión mayor. Primero, cuando se nos llena la boca de la libertad, en el sentido de los liberales, los neoliberales, ¿qué opinan en este punto? Y si lo que opinan, que parece que es lo normal, ¿no?, que Donald Trump se le ha ido, se le ha escapado de la mano la fotografía de la libertad por la seguridad, si esto es así, ojo, ¿qué es lo que de verdad se está planteando en este escenario? Lo que está planteando es un recorte de libertades después de un ataque a su persona en el que el dañado, que al final no ha sido él, sino un policía, va a acabar siendo el ciudadano. Ojo en lo que está planteando Trump, alrededor de cómo la cena de Washington le va a sentar muy cara a las libertades en este escenario. Y cómo las libertades, tal y como las plantea el propio Donald Trump, que deberían supeditarse a la seguridad, marcan el camino de lo último prácticamente casi que nos faltaba por escuchar de Donald Trump. Y ahora ustedes pueden decir, vuelve a criticar a Trump. Oiga, es que no nos van a encontrar en otro escenario donde las palabras de Trump vayan en este entorno. Es que es una salvajada. Es volver al escenario de cada vez menos libertades, cada vez menos libertades, en aras de una seguridad buscada, trastocada, ¿no?, alrededor de nuestros políticos. La cena de Washington va a marcar gran parte del camino de la semana, por lo que significa en cuanto a libertades, la guerra de Irán con la no marcha del equipo negociador estadounidense, es el otro punto fundamental, y el otro punto clave yo creo que está alrededor de la Fed, del 1% y del 3%, y entiéndanme, el 1% porque es el lugar donde Trump quiere llevar los tipos de interés. Vamos a ver si llegan y si Kevin Warsh, que el otro día no quiso avanzarlo, está dispuesto a ir hasta el 1% de los tipos de interés, sector inmobiliario aquí en Estados Unidos, que quedaría o que sería un empuje brutal con un aumento de precios todavía mayor y consiguientemente la fotografía también alrededor de cómo ese movimiento de bajada de tipos de interés al 1% podría provocar un auge brutal de inflación en la economía estadounidense. Y les decía el 1 y el 3%. El 1 por el objetivo de Trump, de Kevin Warsh. Vamos a ver. El 3% porque es la clave para poder ir al 1%. Cambia el presidente de la Reserva Federal. ¿No es acaso el momento perfecto para que la Reserva Federal vuelva a evaluar si el tipo de interés tiene que ser el 2, el 3 o entre el 2 y el 3%? ¿No sería un camino que permitiría, por ejemplo, a Kevin Warsh manejar mejor la economía y la fotografía económica en ese escenario donde la inflación puede moverse tranquilamente entre el 2 y el 3%? Es el punto clave también alrededor de lo que vamos a escuchar en Washington en las próximas reuniones. Ahora es la salida de Trump, pero dentro de nada lo que

0: estamos planteando es si tiene que flexibilizarse el objetivo de inflación para poder volver a subir los tipos de interés de una manera, para poder bajar los tipos de interés de una manera brutal. Y el último punto que quería contarles esta mañana desde Nueva York, luego estamos de madrugada, luego durante la mañana y en la apertura les seguiré contando parte de los temas que están moviendo la agenda, pero Pekín ha advertido a Bruselas durante el fin de semana que Europa va a sufrir todas las consecuencias después de que el bloque haya incluido a empresas chinas en el último paquete de sanciones contra Rusia, lo que escala las tensiones en ya una tensa relación comercial entre China y Europa. Se entiende poco el movimiento de tender la mano, ¿no? Pero a la vez dar el golpe. Vamos a ver cómo lo plantea China. Pero ojo, porque Europa está a las puertas de encontrarse frente a otro gran, el segundo gran contendiente internacional que le pega un portazo y le cierra la puerta. Por lo que vamos a ver cómo calibra Europa el desastre que puede haber alrededor de una ruptura de las relaciones, un aumento de los aranceles entre China y Europa. De tal manera que vamos viendo esa fotografía de tensión, no solo en lo sucedido durante el fin de semana en Washington, en la guerra de Irán, en la guerra de Ucrania, en el precio del petróleo, sino también una fotografía en Europa de una tensión cada vez mayor en el choque, no solo Europa-Estados Unidos, sino también China-Estados Unidos. Vamos a ir avanzando durante la jornada, ya les digo, 2 de la madrugada, 2 y 10 de la madrugada aquí en Nueva York, les dejo Manuel Velázquez, y vamos avanzando durante el día en las claves del día, en los puntos fundamentales y en un mercado donde el petróleo empieza a hacérselo pasar mal al conjunto de la economía. Estamos abriendo ya un periodo profundamente inflacionista. Buen día y buen negocio.
1: Saludamos a Ángel Gómez de Ágreda, coronel del Ejército del Aire y del Espacio en la Reserva. ¿Qué tal, Ángel? Buenos días.
2: Hola, ¿qué tal? Muy buenos días.
1: Bueno, parece que Donald Trump está bastante cómodo con el bloqueo del Estrecho de Hormuz o de los puertos iraníes. Asegura que es más efectivo que las acciones militares. ¿Crees que se maneja también que el Pentágono o el Ejército le podría plantear hacer alguna operación quirúrgica para ver si fuerzan a, no sé, si doblegan la voluntad de Irán?
2: Pues precisamente hoy tenían una reunión el jefe del CENCOM, del mando central, que es el que se encarga de esta región, para presentarle distintas opciones militares para actuar en Irán. En cualquier caso, yo diría que más que interés por mantener el bloqueo, lo que tiene ahora mismo la Casa Blanca es aversión por regresar a las operaciones militares, que están costando muchísimo dinero. Han reconocido 25.000 millones de dólares hasta ahora, cosa que es una estimación, yo diría, únicamente de gasto en munición que han hecho en Irán, y que al mismo tiempo está teniendo una repercusión muy importante en la percepción que tiene la población sobre la conducción de la guerra. Con lo cual, yo creo que más que pretender mantener el bloqueo es la forma barata y la forma menos perjudicial para sus intereses de continuar la presión sobre Irán, descartando absolutamente, por lo menos en la medida de lo posible, las acciones militares.
1: Que sigue sin querer arriesgar vidas humanas por cierto, el Gerald Ford, que parece que se va a ir definitivamente de Oriente Medio. Ayer hubo una conversación telefónica, ha trascendido poco los detalles de esa conversación telefónica entre Donald Trump y Vladimir Putin. Parece que le propuso algunas soluciones diplomáticas y que se comprometió a intentar resolver la cuestión del programa nuclear iraní. ¿Qué crees que le ha podido ofrecer Vladimir Putin a Donald Trump? ¿Que atesore las reservas de uranio enriquecido iraníes Rusia? Entiendo que por ahí no pasaría Donald Trump.
2: A Donald Trump le interesa quedarse con los 440 kilos de uranio enriquecido al 60% que tiene Irán. También, por otro lado, su prioridad es que no los tenga Irán. con lo cual la solución intermedia pasa porque lo tenga un tercer país, en este caso podría ser perfectamente Rusia, el que se encargase de recepcionar ese material. Lo cual tendría la ventaja, además, de que la extracción la podrían hacer rusos e iraníes y no necesitaría poner fuerzas y civiles, ingenieros estadounidenses, en el terreno para hacer la extracción. Aquí habrá que valorar lo que interesa más, si es quedarse con el uranio enriquecido de Irán o simplemente garantizar que no lo van a tener los iraníes accesible. Y muy probablemente lo que se priorice es el que no lo tengan los iraníes. Hay que pensar que el interés principal de Donald Trump concretamente en toda esta guerra, es conseguir un tratado mejor que el JCPOA, el tratado de 2015 que firmó Barack Obama y que él denunció, del que él se salió en 2018. Y por lo tanto, todo pasa porque Irán vuelva a tener unos niveles de uranio enriquecido iguales a los que había antes de 2015, que eran una fracción mínima de lo que tiene ahora mismo y en un nivel de enriquecimiento menor del 5% en aquel momento. Es decir, que fue la salida de Estados Unidos de este tratado y sobre todo el asesinato de Hassan Soleimani en 2020, lo que propició la escalada en el crecimiento del enriquecimiento de uranio iraní. Es revertir esa situación y eso pasa por hacerlo lo antes posible porque tenga repercusión en las elecciones de noviembre, cosa que parece importarle muy relativamente, y sobre todo que permita abordar el tema del desbloqueo del estrecho de Hormuz.
1: Bueno, también el conflicto está evidenciando fractura entre los aliados transatlánticos de Estados Unidos. La última, esas críticas de Friedrich Merz, Alemania, que no sé si crees que tiene razón, que la Guardia Revolucionaria Islámica iraní está humillando a Donald Trump, y si crees que llegará tan lejos Donald Trump como para, abandonar, o en este caso reducir significativamente la presencia de tropas militares en Alemania.
2: En principio yo diría que no está humillando la Guardia Republicana, no está humillando a Donald Trump. Militarmente no hay ningún tipo de duda en que la operación desde el punto de vista táctico ha sido un éxito de las Fuerzas Armadas estadounidenses, como no podía ser de otro modo al fin y al cabo. Es estratégicamente donde está habiendo esa falta de productividad de los éxitos a nivel táctico. La reducción de fuerzas, tanto en Alemania como en España, es un proceso largo, es un proceso que lleva tiempo y que requeriría, en primer lugar, de unos apoyos logísticos enormes que no se van a hacer de hoy a mañana y que probablemente no tendrían lugar durante este año y vendrían condicionados también por las elecciones en el midterm. Hay fracturas que se están produciendo no solamente en la relación transatlántica, sino que se están produciendo también y que pueden tener una repercusión económica muy importante dentro de la misma región. La salida de Emiratos de lo que es de la OPEC y las tensiones que hay dentro del Consejo de Cooperación del Golfo, dentro de la Liga Árabe, las tensiones políticas, pero también las tensiones en lo que rodea a la respuesta que se ha dado a Irán en esta guerra, están cambiando absolutamente el panorama geopolítico dentro del Golfo y pueden tener repercusiones tanto a nivel OPEC como a nivel ya directamente geopolítico en el corto medio plazo.
1: Bueno, Estados Unidos que no negocia con Irán hasta que Irán abandone el programa nuclear, Irán que no negocia con Estados Unidos hasta que Israel deje de atacar Líbano, Donald Trump que parece que habría pedido que hagan, que reduzcan la presencia, ¿no?, de acciones militares y que vayan hacia opciones un poco más, entre comillas, quirúrgicas. ¿Crees posible la retirada del el ejército israelí en Líbano?
2: No me parece una opción realista. Israel tiene marcada su línea amarilla y pretende limpiar todo lo que haya, probablemente incluso más allá de la línea amarilla, desde el río Litani hacia el sur. Es una de las políticas que ha establecido Netanyahu, que está bajo una gran presión también ahora, pendiente de convocar elecciones, en principio previstas para octubre. Tiene que reforzar su base electoral de la línea

0: más dura del partido y de la coalición de partidos en la que está, y por lo tanto dar un paso atrás en Líbano sería contraproducente para sus intereses personales y para los intereses electorales a corto plazo. No le veo dando marcha atrás, al contrario, veo ahora mismo ya como están entrando algunos grupos de colonos de forma ilegal en Siria. Vemos las acciones que están ocurriendo en Cisjordania con los colonos atacando con mayor frecuencia todavía a los palestinos que viven en la zona. No veo una marcha atrás por parte de Netanyahu, ni intención tampoco de Donald Trump de condicionar el resultado de Irán a una solución permanente, por lo menos en Líbano.
1: La guerra que penaliza a Donald Trump y parece que beneficia más a Netanyahu en los cálculos electoralistas. Ángel Gómez de Ágreda, coronel del Ejército del Aire y del Espacio en la Reserva. Buen día. Gracias.
0: Gracias a vosotros. Un saludo.
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3: Buenos días, 8 de la mañana, 2 de la madrugada aquí en la costa este de Estados Unidos, en Nueva York, donde estamos para vivir mañana la fotografía de la Reserva Federal, de un Jerome Powell que se va, que no parece que vaya a tocar los tipos de interés, pero donde la preocupación y sobre todo la tensión está alrededor de las palabras de Friedrich Merz. La relación transatlántica está ahora mismo quizá en el punto más complicado, después de que, sobre todo, ahora Alemania haya puesto encima de la mesa que Estados Unidos, dice Merz, está siendo humillado por Irán. Estas palabras están sentando como un jarro de agua fría en Estados Unidos y en la administración Trump, como los líderes europeos están uno a uno bajándose del apoyo a Estados Unidos y como la relación transatlántica está ahora mismo en una situación tremendamente complicada. Dice Merz que no hay ninguna estrategia de salida, dice Merz que no hubo ninguna estrategia de entrada en la guerra de Irán. Vamos. Dice que es todo un desastre lo que se está viendo alrededor de la relación entre, bueno, de la guerra de Irán para Estados Unidos. Pero sobre todo esas palabras, Estados Unidos está siendo humillado en Irán, dice Friedrich Merz, humillado por Irán, dice el canciller alemán, que dice que no hay ninguna, como les decía, estrategia de salida, que todo lo contrario, que ni la vía para entrar a la guerra, que evidentemente entró Estados Unidos, Washington, en esta guerra sin ninguna estrategia y que tampoco tenía realmente una estrategia convincente en las negociaciones, justo en el momento en que Estados Unidos ha recibido, después de que Arachi, el ministro de Asuntos Exteriores de Irán, haya ido a ver a Putin, justo ha recibido Estados Unidos esa carta, esa propuesta para intentar llegar a un acuerdo de paz, que en ese escenario Estados Unidos está recibiendo ya de manos de Irán y que es la que están intentando ver de qué manera se puede reabrir el estrecho de Hormuz, porque todo el capítulo posterior, por ejemplo, de lo nuclear, queda en un segundo paso. Fíjense porque lo que habla Merz es que toda una nación está siendo humillada por el liderazgo iraní. Dice que los iraníes evidentemente estaban negociando con mucha habilidad, simplemente estaban evitando negociar con mucha habilidad. Y habla también que tras justificar inicialmente los ataques estadounidenses contra Irán y afirmar que no era el momento de dar lecciones a Washington, Merz se ha vuelto más crítico en la guerra en las últimas semanas, tomando una posición más sanchista en el entorno europeo, que parece que está cundiendo, ¿no?, y ganando cada vez más cuerpo. De tal manera que Merz ha puesto encima de la mesa si la guerra de Irán no es ya un fracaso en toda regla de la administración Trump, de Donald Trump en particular, de Estados Unidos.

en general, sobre todo porque, bueno, lo que está diciendo, fíjense, Bloomberg lo está diciendo también en estas horas, es que el que está siendo humillado es Donald Trump, lo cual está sentando a la administración Trump y al propio Trump, pues se lo pueden imaginar, de una situación bastante complicada, sobre todo porque cuando pase todo esto, a ver cómo se van a sentar en la misma mesa, a ver cómo van a negociar, a ver cómo van a intentar reconstruir el desastre, ¿no?, que está siendo para la relación transatlántica la guerra de Irán en esa relación. Saben que se puso encima de la mesa incluso la posibilidad de una suspensión de la permanencia, de la pertenencia de España a la OTAN, o el tema de las Malvinas, lo veíamos la semana pasada. Ojo, porque el paso de Alemania de enfrentarse y de chocar directamente con Estados Unidos viene a ahondar en esta situación. Trump, como les decía, discute a estas horas la propuesta sobre Irán con sus asesores, la propuesta de Irán sobre Irán con sus asesores en la Casa Blanca, que lo que está planteando es de qué manera se pudiera conseguir, ¿no?, una salida, sobre todo a la situación que se vive en el estrecho de Hormuz, que, bueno, vendría según Irán a resolver la situación y todos los demás temas quedan para una negociación posterior, pero con la posibilidad de reabrir el estrecho de Hormuz. La Casa Blanca, dicen que esa última propuesta de Irán no termina de cambiar las líneas rojas, ¿no?, de cualquier acuerdo que se había visto con anterioridad, y lo que Irán ha propuesto es un acuerdo provisional por el cual se reabriría el estrecho de Hormuz de manera inmediata. No lo ha recogido rápidamente Estados Unidos, por lo que el petróleo ha seguido un poquito al alza, ¿no? Si vemos los futuros a junio, por ejemplo, los tenemos ya en un entorno de $108. Trump había convocado la reunión de funcionarios de seguridad para discutir esa propuesta iraní, pero como les digo, aún con líneas rojas, todo parece que las negociaciones más complejas sobre el programa nuclear, si se llegara a un acuerdo en este punto, podrían quedar a medio y largo plazo. En este escenario, como les digo, ha estado Arachi, el ministro de Asuntos Exteriores iraní, con Vladimir Putin. Ojo, porque le ha dicho que la agresión, dice él, estadounidense, va a ser capaz de superarla Irán. Le ha asegurado a Vladimir Putin que no habrá problema por parte de Irán para superar la situación bélica que se está viviendo con Estados Unidos, dándole también una muestra de seguridad a Putin y colateralmente a Donald Trump alrededor de lo que se está viviendo. Lo que está planteando es que no va a acabar la guerra de Irán en una fotografía que sería la deseable para Donald Trump, según Arachi. Ojo, porque el Arachi ya transmitió al mediador de Pakistán que el conflicto podría terminar si Estados Unidos levanta el bloqueo naval, pero que si no, dice que Irán puede aguantar tranquilamente en esta fotografía incluso de $108 por barril. Dice que si fue Irán capaz de resistir la guerra al inicio, va a ser capaz de superar también el conflicto. Y el problema es el efecto expansión, ¿no? Como del estrecho de Hormuz van aprendiendo otros, y aumenta la preocupación por el estrecho de Malaca, que es la principal ruta marítima de Asia. Fíjense, porque aunque no ha llegado a una situación todavía mayor, ¿no?, el estrecho de Malaca ahora mismo gestiona, ¿no?, sobre todo es la relación entre Indonesia y Malasia, que canaliza el comercio más allá de Singapur. Transporta una quinta parte del comercio marítimo mundial, es decir, es muy parecido al estrecho de Hormuz, el estrecho de Malaca, y todo parece indicar que hay una vulnerabilidad estratégica muy complicada, sobre todo en particular para China, que depende de esta ruta para sus importaciones energéticas. ¿Qué es lo que estamos viendo? Que después de lo del estrecho de Hormuz, una vez que se empieza a calibrar que pudiera entrar un peaje en el estrecho de Malaca, cuidado, porque la fotografía podría ser todavía más complicada para el mercado petrolífero y el mercado gasístico. Lo que se está hablando es que por ahora no hay intención, después de lo que había dicho un funcionario indonesio, de imponer un peaje de tránsito. Ha salido al paso Indonesia diciendo que no se plantea hacer ese movimiento, pero la situación es realmente complicada, porque estaríamos ya entrando en una fotografía que para el conjunto

Asiático sería tremendamente complicada, no solo por el estrecho de Hormuz, sino si se le sumara también el estrecho de Malaca y por tanto una situación para Asia de dejarle prácticamente seco de petróleo y de gas. La situación es tremendamente complicada e incluso superándola, todo parece indicar que aquí tiene Rusia un pedazo de cliente, llámenlo así, porque China, India van a tener que empezar a decirle que le debe drenar por otras vías para intentar evitar lo que está sucediendo en el estrecho de Hormuz y lo que pudiera suceder en un futuro en el estrecho de, Malaca. Porque la vulnerabilidad que significa todo esto para el conjunto asiático, para China, para India, para Corea del Sur, para Japón, viene a poner una situación tremendamente complicada. Hombre, más para China, más para India en este escenario, incluso que Japón, pero todo el conjunto asiático podría vivir una tensión todavía mayor que la que estamos viviendo en estos momentos. Fíjense, porque el otro elemento fundamental viene en Asia alrededor del gasto en defensa. Quiere gastar en energía, en infraestructura energética, por lo que está sucediendo, pero lo que de verdad está gastando es en defensa. Es verdad que Asia y todo el mundo, pero el último dato que tenemos es que el gasto en defensa en Asia se ha disparado hasta el nivel más alto desde 2009, elevando el desembolso global, todo el mundo, a 2,9 billones de dólares. Eso es la tarta que ahora mismo tienen las compañías armamentísticas, sobre todo estadounidenses, para intentar captarla. 2,9 billones de dólares, a pesar de la retirada de Estados Unidos también de una parte de ese mayor aumento. Pero viene sobre todo por Europa y por Asia, donde están gastando cada vez más en defensa, sobre todo por el capítulo de Rusia, pero no solo por Rusia, también alrededor de lo que está sucediendo con China, en un gasto militar de 2,9 billones de dólares. Solo en Asia es el récord desde 2009. De tal manera que hay un cambio secular, ¿no?, alrededor de la fotografía que vamos viendo alrededor del gasto en defensa. El otro punto fundamental de la semana, por lo que estamos también aquí, mañana estaremos en la Bolsa de Nueva York, está alrededor de la Fed y del Banco Central Europeo, miércoles y jueves. Powell se va, Lagarde se queda un tiempo más, pero todo parece indicar que los dos van a hacer lo mismo, no tocar los tipos de interés mientras calibran cómo va a dañar la guerra de Irán en un escenario de estanflación. Por ejemplo, Ray Dalio ya le ha dicho a Kevin Warsh que no debería tocar los tipos de interés en un escenario estanflacionario. Lo ha dicho en una entrevista durante la jornada de hoy, en la que, en la jornada de ayer ya, en la que plantea Ray Dalio que en un escenario estanflacionista, paremos aquí, Ray Dalio dice que estamos ya en un escenario estanflacionario, plantea que ya hemos llegado al peor escenario que pudiera tener el mercado, a pesar de que, por ejemplo, el Jardini está diciendo que vamos camino de los 7.700 puntos en el S&P 500, en un entorno estanflacionario, lo cual es raro de narices, que el mercado siga subiendo, aun con las alertas de que la estanflación ya ha llegado. En esa estanflación, Ray Dalio dice que bajar tipo de interés, bueno, sería un error solo comparable al periodo de después de la primera guerra del petróleo y antes de la segunda crisis del petróleo, de la primera crisis del petróleo y la segunda crisis del petróleo entre el 73 y el 79, y que tendría un efecto demoledor sobre el conjunto de la economía en un escenario estanflacionario. Lo que vemos es, Ray Dalio está planteando ese escenario de estanflación, pero cuidado porque lo que se ve es que hay un movimiento que ya está golpeando otra vez al bolsillo de los consumidores. ¿A través de qué? Seguro que lo ha notado usted, no hace falta que se lo cuente yo demasiado. ¿Qué está sucediendo con la alimentación? El golpe de los alimentos a las familias empieza a subir más de un 30% y supone ya la mayor parte de la compra o del gasto mensual, ¿no? Sobre todo en Europa. Hay un gasto, hay un impacto todavía mayor inflación en Europa, no tanto en Estados Unidos, pero Europa ya está viviendo, ya está viendo de qué manera esos fertilizantes, esa situación alrededor de lo que estamos viendo en la guerra de Irán, está elevando los precios de la alimentación en torno del 30% otra vez, para empezar a ver de qué manera conforma una parte muy importante del gasto de las familias, en el entorno del 30%, es decir, que tengamos

un aumento del gasto en alimentos hasta el 30% del presupuesto familiar, empieza a poner en jaque también la fotografía alrededor de cómo la economía está empezando a dañarse otra vez por la vía de los precios, sobre todo en un consumidor que empieza a ver cómo, cuando ya había olvidado que los precios iban a ser la alimentación, uno de los elementos fundamentales que se había evitado, esta vuelve. De tal manera que, como les digo, la situación es tremendamente complicada, las familias empiezan a notarlo vía energía, pero sobre todo vía alimentación, y todo parece indicar que la cesta de la compra aprieta cada vez más. Por ejemplo, los datos de Eurostat que les decía, la inflación de los alimentos fue en marzo en España un 28,6% superior a la media europea. De tal manera que la brecha de los precios se suma al problema base. Y es que, por ejemplo, en España, por poner un ejemplo base, las familias destinan una mayor proporción de los ingresos a comer por el aumento de los precios, por el encarecimiento que penaliza mucho más en el día a día. ¿Qué estamos viviendo? Pues una situación donde la realidad supera lo que nos dicen los datos oficiales, y donde las familias, donde tú, donde el coste medio que ves cada día en la cesta de la compra se vuelve otra vez a disparar y vuelve a poner el presupuesto familiar y la situación del gasto en alimentación, sobre todo, pero también en energía, en una situación tremendamente complicada. ¿Puede el riñón, ¿no?, el bolsillo del consumidor, aguantar en este momento otra vez un movimiento al alza de los precios? Esa es la gran pregunta que hay que hacerse, tanto aquí en Estados Unidos como en Europa, como en España, donde se empieza a ver de qué manera en México los precios, si volvieran a repuntar de una manera disparada, pondría ya al consumidor fuera del mercado. Ya no es una situación complicada, fuera del mercado. Por lo que vamos a ver cómo va avanzando la fotografía de la guerra de Irán. Dice Irán que necesita pasos creíbles. Vamos a ver si de verdad hay un movimiento rebaja de tipos de interés, y a partir de ahí vamos a ver si tiene razón Rey Dalio. Y si estamos ya en un entorno tan inflacionario, ¿cuánto daño le puede hacer al conjunto de la economía un movimiento de bajada de tipos de interés? Sobre todo si, tal y como quiere Trump, estos tipos acaban en el 1%. Y si acaban en el 1%, ¿cuál es el impacto para el conjunto de la economía en un escenario estanflacionario? ¿Se podrían estar equivocando? Ojo, porque las consecuencias de equivocarse nos llevarían a una recesión ya no profunda, sino una depresión económica que habría que ir a compararla al siglo pasado. Buen día, buen negocio. Les dejo con Manuel Velázquez desde Nueva York, donde les digo, está el país, bueno, también pendiente, se pueden imaginar, de esa polarización. Después de lo que se vivió en el fin de semana, no se habla de otra cosa, aparte de la guerra de Irán, de ese tercer intento, esa tercera vida gastada, ¿no?, por Donald Trump, como dicen aquí en Estados Unidos, después del intento de este fin de semana. Buen día, buen negocio.

Buenos días, 8 de la mañana, 2 de la madrugada aquí en Nueva York, donde hoy Jerome Powell va a dar la última comparecencia en Washington alrededor del punto y final de su mandato al frente de la Reserva Federal. Wall Street le mira ya con ojos de pasado y pone todo el enfoque alrededor de lo que se vio ayer en los resultados de, o en ese informe de los resultados que publicaba el Wall Street Journal, con gran parte del mercado en corto contra las empresas de software y sobre todo contra la inteligencia artificial, aprovechando la jugada y en un momento en el que vamos viendo de qué manera la fotografía de la guerra de Irán empieza a eternizarse. Trump decía ayer, se sacaba de la chistera, que Irán le está pidiendo por favor, acaba con esta guerra. No sabemos si a estas alturas hay una parte del mercado que se cree que de verdad Irán esté pidiendo ya, libérame, libérame, libérame el estrecho de Hormuz, como ayer parecía indicar Donald Trump. La fotografía es de una tensión importante alrededor de cómo Donald Trump en este escenario sigue planteando que la guerra es algo que la propia Irán quiere evitar y que es la que quiere abrir el estrecho de Hormuz, pero la reconfiguración del tablero energético ayer tuvo un seísmo importante después de ver cómo Emiratos Árabes Unidos ponía punto y final a su permanencia, su pertenencia en la OTAN, y ponía encima de la mesa un cambio drástico, radical, saliéndose de la OPEP

podría lanzar mucho más petróleo al mercado y empieza una reconfiguración del sector energético mundial alrededor de lo que estamos viendo en la guerra de Irán como elemento fundamental. El final de la guerra de Irán puede llevar a una deflación importante de precios, aunque ahora tengamos el precio del Brent por encima de los $110 en una semana en la que va subiendo más de un 5% en el conjunto de la semana y estamos a miércoles. Pero la Fed viene a ponernos la fotografía alrededor de qué es lo que de verdad está pasando. Hay dudas alrededor de lo que pudiera ya estar impactando en cuanto al crecimiento económico en el entorno del 1% en el primer trimestre de 2026, según los datos de GDP Now de la Fed Atlanta, del Producto Interior Bruto marcado en tiempo real por la Fed Atlanta, y vamos viendo cómo la fotografía de la Fed va a ser hoy y en la siguiente reunión cada vez más importante para calibrar si lo que vamos a ver es una bajada de tipos de interés al entorno del 1% o un movimiento de subida de tipos de interés, porque los precios van a dispararse y con ello la presión alrededor del consumo y de la demanda interna. Como les digo, la salida de los Emiratos Árabes Unidos ha sorprendido a la OPEP, ha amenazado con debilitar además su control sobre el petróleo. Vamos a ver cómo afecta esto, sobre todo en este escenario, como no puede ser de otra manera, a Rusia, en el entorno de esa OPEP Plus. Y vamos viendo cómo la decisión de los Emiratos Árabes Unidos ha pillado sobre todo por sorpresa a propios y extraños, es decir, a los socios alrededor de la OPEP y a aquellos que fuera de la OPEP están viendo cómo la reconfiguración del espacio energético puede ir más rápido incluso de lo que Trump estaba pensando que pudiera producirse alrededor de la guerra en Irán. La fotografía lleva a un Trump que, ya les digo antes, afirmaba ayer que Irán quería que se abriera el estrecho de Hormuz, pidiéndolo. Prácticamente lo que decía Trump es que lo estaba suplicando: por favor, ábrame el estrecho de Hormuz. Parece extraño. Dice que le ha pedido Irán, pero claro, ¿quién de Irán? ¿Quién de Irán? No parece que la Guardia Revolucionaria iraní se lo haya pedido. Que levante el bloqueo naval del estrecho de Hormuz, eso sí, mientras ambas partes negocian el final de la guerra que dura ya 2 meses. Nos estamos teniendo que empezar a acostumbrar a que la guerra va a durar y está durando más de lo que pudiera esperarse en un inicio, algo que tampoco extraña si vemos también lo sucedido alrededor de la guerra en Ucrania. Irán ha afirmado reiteradamente que no va a abrir el estrecho de Hormuz si Estados Unidos no levanta el bloqueo, y a partir de ahí la clave es acostumbrarse a una larga guerra de Irán. A Estados Unidos le costó 12 años, desde la primera guerra del Golfo del 91 hasta la segunda, derrocar a Saddam Hussein, acabar con el régimen de Irán. ¿Cuánto puede costar? ¿12 años también? Fíjense porque incluso cuando capturaron, ¿no?, a Saddam Hussein, hubo un tiempo, unos años de insurgencia iraquí. En los mercados financieros hay una complacencia ahora mismo, ¿no? Se ve en Wall Street, lo vamos a ver durante el especial que haremos en la Reserva Federal desde el parquet neoyorquino. Pero se ve cómo la operación Furia Épica se ha convertido en una búsqueda épica, pero sin salida. ¿Y cómo puede afectarle al inversor? Porque cada mes que pasa, cada día que pasa, cada semana que pasa, sale fortalecido Irán, ¿no? Alrededor de cómo en ese escenario empieza a plantear también Irán cómo quiere seguir con toda la jugada que está poniendo encima de la mesa. El otro escenario clave del movimiento sísmico del petróleo, como les decía antes, está en abandonar Emiratos Árabes la OPEP 59 años después, con unas implicaciones para el petróleo que llevan a no entender si el movimiento de Emiratos Árabes unido a la guerra de Irán, cuando esta guerra de Irán pueda terminar, no conlleva una caída de los precios del petróleo a un entorno de los $50, $40, pero sobre todo una reconfiguración del espacio energético a través del petróleo y a través del gas.
El otro elemento

El momento fundamental del día está alrededor de OpenAI, ChatGPT y ese informe del Wall Street Journal que apunta al riesgo de apostarlo todo, a algo, a OpenAI, a la inteligencia artificial, Oracle, SoftBank con caídas muy fuertes, porque los rumores sobre los ingresos en un informe del Wall Street Journal y la sacudida, ¿no?, que se ha vivido marca el camino de una tensión enorme alrededor de lo que se está viendo con la inteligencia artificial y si de verdad se ha equivocado el inversor. Si hay un error de fondo con la preocupación de la IA regresando a Wall Street. Vamos a ver cuando se configuren todos los resultados empresariales, pero la caída de las acciones de inteligencia artificial viene a marcar el camino de que no está esto demasiado claro alrededor de lo que pueda pensar, de lo que pueda poner el inversor si los resultados no funcionan, a pesar de que, fíjense, hemos visto algo que pensábamos que iba a ser o que podía golpear al mercado, DeepSeek y el nuevo modelo, y DeepSeek y el nuevo modelo han importado poco al inversor, ¿no?, que lo que está mirando es cómo, bueno, si los resultados empresariales aguantan, nada de lo que pueda venir sobrevenido va a dañar la perspectiva de que el mercado está ahora mismo en una situación muy, muy de felicidad, ¿no? El futuro de Powell va a ser la clave fundamental esta tarde. Si Powell dice que se va a marchar, va a dejar un camino abierto para un movimiento de bajada de tipo de interés. Si Powell dice que deja la presidencia pero sigue de gobernador, algo que puede hacer, está en su mano, la división en el FONC puede ser uno de los elementos fundamentales. Y a partir de ahí va a ser esa gran parte de la guía de la decisión. ¿Qué dirá Powell sobre su continuidad como elemento fundamental, ¿no? La incertidumbre en cuanto a las perspectivas económicas es otro de los elementos fundamentales. Como les digo, el GDP de la Fed Atlanta, nos está hablando de una subida solo de 1% del Producto Interior Bruto y sobre todo si el elemento fundamental es mantener los tipos de referencia entre el 3,5% y el 3,75% por tercera reunión consecutiva. Y si están cómodos, ¿no?, adoptando la postura del wait and see, ¿no?, de esperar y ver. Los inversores van a estar muy atentos a las pistas sobre cuánto tiempo está dispuesta la Fed a mantener esa postura prudente, así como a lo que diga Powell sobre su futuro, ¿no?, como les decía. A partir de ahí veremos también el Banco Central Europeo en la jornada de mañana, donde, bueno, hay más tela que cortar, ¿no?, alrededor de cómo ve el movimiento de tipos de interés. Ahí tiene más lío el Banco Central Europeo, y sobre todo porque lo que vamos es a un periodo inflacionario o estanflacionario. Pero fíjense, ya vamos acercándonos a que puede ser un verano de descontento aéreo, con escasez física de combustible para aviones que va a amenazar a Europa y al Reino Unido, siendo estos los eslabones más débiles de la cadena alrededor de cómo puede afectar al entorno turístico. Si Europa logra un reemplazo del 50% del suministro, bueno, a partir de ahí podrían peligrar los vuelos en junio, en todo un mes y pico. Reino Unido es el mayor consumidor individual, tiene el 35% del extranjero, por lo que las importaciones netas que llegaron a los 9 millones de toneladas en 2025 son la clave fundamental para intentar entender si vamos a un régimen, a un entorno de escasez, ¿no?, alrededor del petróleo, del queroseno, en el sentido turístico, aviación. Ojo, porque si ese escenario es el peor en el que nos estamos planteando, es decir, que haya escasez, cuidado, porque eso va a impactar directamente al conjunto de la economía europea y británica y podría adelantar un periodo más cercano a una posible recesión. Como ven, no tenemos mucha historia nueva alrededor de la fotografía que nos estamos moviendo. Mercado espera 7.700 puntos y a partir de ahí puede venir algo de lío. Mientras, a por ello. Y por otro lado, la guerra de Irán se nos está empezando a eternizar, sobre todo después de ver ayer como Trump decía que estaban los iraníes pidiéndole por favor
ábreme el estrecho de Hormuz. Llamativo como poco, ¿no? Lo hablado, lo dicho ayer por Donald Trump.

Trump en esa visita de Estado que está teniendo también por parte del rey Carlos, ¿no? Pero fotografía, como les digo, de una tranquilidad latente, ¿no? Una calma tensa, ¿no? Alrededor de qué puede suceder alrededor de la guerra de Irán y ahora con un añadido, con la inteligencia artificial. Si OpenAI está fallando, está tropezando, puede haber el inversor evaluado mal la cantidad de dinero que se puede poner en la inteligencia artificial y cuánto puede cambiar de verdad el modelo en el que estamos. Bueno, pues esa es la clave fundamental para el inversor en una semana donde los bancos centrales toman ya la palabra, pero donde además estamos viviendo en un compás de espera, a la espera de ver el inversor si de camino a las elecciones de medio término Trump soluciona la guerra de Irán o la pone otra vez en primera plana. Buen día, buen negocio. Se quedan con Manuel Velázquez viendo las claves fundamentales de la apertura del mercado. Yo les espero sobre las 7:30 de la tarde, hora central europea, 1:30 costa este de Estados Unidos, para empezar a analizar las claves de la última reunión de Powell. Buen día, hasta entonces, buen negocio.

0: buenos días. Son las 8 de la mañana, 2 de la madrugada aquí en Nueva York, donde lo que podemos resumir de lo vivido en la última jornada es que lo que deben hacer es agarrarse los machos como puedan, porque viene un lío importante al conjunto del mercado. Tenemos el 30 años americano que ya está en el 5%, lo que empieza a reflejar un camino a la renta variable complicado si esto no se corrige. ¿Y por qué el 30 años americano lo tenemos ya en el 5%? Sobre todo por el miedo al gasto desorbitado de gobiernos y ahora también de empresas. Después de ver en los resultados de Meta ese aumento del gasto que anunciaba la compañía, en un entorno donde el 5% del 30 años americano nos está haciendo de termómetro sobre que algo empieza a ir mal en el conjunto de la economía. Powell se fue, pero no se va. Simplemente deja la presidencia, se queda en la sombra y empieza a plantear una división que no se veía ayer, ya lo vimos, desde la década de los 90. Desde el verano del 92 no se veía una división como la que ayer se vio en la Reserva Federal 8-4. Lo que nos va reflejando que Kevin Warsh, cuando llegue, la mano derecha de Trump en la Reserva Federal, el hombre puesto por Trump en la Reserva Federal, va a tener mucho trabajo que hacer para poder convencer. En un entorno en el que Alemania ve cómo Estados Unidos le recorta el número de militares, el lío que se está montando alrededor de la fotografía planteada por Donald Trump ayer, en el que Alemania ve como Donald Trump, en ese escenario, en el escenario que estamos viviendo en Irán, replantea la cantidad de militares que pone en suelo europeo. El peor de los escenarios está llegando al conjunto europeo. Y también aquí en Estados Unidos, y también aquí en la ciudad de Nueva York, donde se habla ya de una quiebra, meses después de que Mamdani llegara, con un déficit presupuestario de hasta 12.000 millones de dólares en New York City, que lo califican ya de una crisis histórica. Kiyosaki está diciendo que estamos a las puertas, lo viene diciendo también desde hace años, que estamos a las puertas de un golpe sin precedentes en el mercado. Y ojo, porque lo que está planteando es volver a bienes raíces, volver a criptomonedas o ir a criptomonedas, ir a metales industriales e intentar protegerse como se pueda de lo que él ya considera que se empieza a ver los síntomas de una gran caída en el mercado. Por eso les digo, átense los cinturones, porque viene un lío a medio y largo plazo. Alemania, por ejemplo, ha puesto a los futuros pensionistas de Europa en alerta. Dice que van a tener solo una cobertura básica. Vamos, que lo que está haciendo es desmantelar el estado de bienestar tal y como lo conocíamos en Europa. Y en un entorno donde el petróleo vuelve a estar en 120 dólares, donde Trump dice que la oferta de Irán por el estrecho de Hormuz está rechazada y donde mantiene el bloqueo y pone más presión al entorno petrolífero y al precio del petróleo en particular. El lío es enorme, enorme. Fíjense que una de las palabras ayer o una de las frases repetidas en Wall Street cuando estábamos haciendo el especial era cómo hemos llegado a este punto, donde el conjunto de la economía empieza a ver que algo se está destruyendo en este entorno, que algo está rompiéndose, que algo está empezando a fallar en el conjunto del sistema, con un punto de desconfianza alrededor de la capacidad de Donald Trump para darle la vuelta a la circunstancia y con una parte del mercado que sigue anestesiada diciendo hacia arriba y hacia arriba. Meta, que le presentó al mercado un gasto desorbitado, ha llegado a caer en el entorno del 7% fuera de horas. Google, buenos resultados al cierre y una fotografía mixta que pone sobre todo en aquellos que se les está yendo a la mano, en el gasto, en el punto de mira. La palabra clave es gastar, gastar, gastar, pero el problema está en no poder pagar, pagar, pagar en una mente o en una visión del inversor de hasta qué punto todo se está metiendo en un lío descomunal que puede acabar por saltar por los aires. Ya les digo, el punto clave está alrededor de si Trump puede arreglar esta situación. Ayer habló con Putin, una hora y media. Cuando acabó todo esto, Trump dijo que había un punto de encuentro para que hubiese una tregua en la guerra de Ucrania y que el final de la guerra puede llegar incluso antes en Ucrania que en Irán, lo que refleja que la situación en la guerra de Irán puede extenderse y mucho frente a la visión, la opinión, llámele X, que se tenía de que se podía llegar a un punto de encuentro en el que se acabara con la guerra en Irán lo más pronto posible. Pero ya les digo, el entorno ahora mismo es de una tremenda complicación, sobre todo después de escuchar también a Jerome Powell decir que va a seguir, que va a seguir, que se queda, que sigue y que da la batalla contra Trump. A Trump le van surgiendo problemas por todos los lados por donde pisa. Y ahora, bueno, vamos a ver de qué manera, después de mantener los tipos de interés otra vez más y del ataque de Trump sobre Jerome Powell, este insistía que quería seguirse siendo, quería quedarse, seguir siendo gobernador. Escuchen a Jerome Powell.
1: My decisions on these matters will continue to be guided entirely by what I believe is in the best interest of the institution and the people we serve. After my term as chair ends on May 15, I will continue to serve as a governor for a period of time to be determined. I plan to keep a low profile as a governor. There's only ever one chair of the Federal Reserve Board. When Kevin Warsh is confirmed and sworn in, he will be that chair. Once sworn in as board chair, his new colleagues will elect him to chair the FOMC.
0: Todas estas, Trump, como les decía y como se va viendo, continúa con el bloqueo, lo que frena la posibilidad de llegar a un acuerdo, y el precio del petróleo lo tenemos en el entorno de los $120, empezando a mostrar la percepción de que Trump no va a cerrar esto pronto. Ayer decía Donald Trump que para qué iba a quitar el bloqueo, básicamente. Que el bloqueo era una genialidad, igual que los aranceles, ¿no? Hemos pasado de la genialidad de los aranceles a la genialidad del bloqueo. Dice que ha sido infalible al 100% y que no hay ningún problema. Pues que igual que se hizo con Venezuela, se va a hacer con Irán. Escuchen a Trump.
2: President, regarding Iran, how long are you prepared to maintain the blockade? Could that go several more months?
3: Well, the blockade is genius, okay? The blockade has been 100% foolproof. It shows how good our Navy is, I can tell you that. Nobody's going to play games. We have the greatest military in the world, and I built much of it during my first term, and we've been building it since. And the greatest anywhere in the world, nobody even close. And you see that, whether it's Venezuela, which

0: to, and they have a good military in Venezuela, but it was over in one day. It was actually over in about 48 minutes. Iran, the same thing. I mean, militarily, we've wiped them out. They have no military.
1: La mezcla entre la guerra de Irán y Powell es dramática para el inversor. Y por eso también la fotografía alrededor del 5% y del 4% en el 2 años americano, del 5% para el 30 años americano. ¿Por qué? Porque se empieza a ver una situación de tensión brutal alrededor de todo donde Trump empieza a tocar y hacer. Por ejemplo, Trump se habría ido, Powell se habría ido, perdón, sí. Pero dice Powell, no me pienso ir en este escenario después de lo que se ha vivido. Me quedo por las medidas que se han tomado. Es decir, si quería que Powell se fuera, ha conseguido o ha tenido el efecto contrario. Powell se queda precisamente por lo que ha vivido en los últimos meses con esa demanda por la penal, por las obras en el edificio de la Fed. Es decir, todo donde va tocando Trump va dejando un reguero de problemas importante. Escuchen a Powell.
2: What would you say to the criticism that by remaining on the board you're actually taking a political act and denying President Trump the majority of the board, which as president he would have if you left?
3: I don't see that at all. As I mentioned, you know, I'm literally staying because of the actions that have been taken. I had long planned to be retiring, and you know, the things that have happened in really in the last 3 months have I think left me no choice but to stay until I see them through at least that long. You know, in addition, I don't see how this will interfere. My intention is not to.
1: Por lo que la conjunción de problemas es el elemento fundamental que está intentando ver el mercado en este entorno y que Wall Street empieza a notar ya con cierta preocupación en una economía que está creciendo un 1% en Estados Unidos. Es decir, la preocupación va en aumento, aunque el inversor sigue pensando que la IA lo va a solucionar todo, hasta que ha visto el inversor como Google, Meta, Microsoft aumentaban las previsiones de gasto en IA. Y sobre todo en este escenario, ¿no? Veíamos la fotografía de un Meta, un Facebook, que lo extendía de tal manera que el inversor decía, hasta aquí hemos llegado. Caída del 6,5%. Mientras que Alphabet, Microsoft, Amazon reportaban un fuerte crecimiento en la computación en la nube y ha hecho que tuvieran un apoyo importante. Las grandes ganancias de las grandes tecnológicas son cada vez mayores, pero son cada vez menos útiles. Entiéndanme esto. Ya no sirve solo ganar más, que es lo que servía antes. Ahora también sirve no endeudarte hasta las cejas y sobre todo tener un planteamiento claro en el que el crecimiento es suficiente para mantener todo el gasto que estás poniendo encima de la mesa. Con eso el petróleo, bueno, con eso en la IA, con el petróleo en los $120, dando señales de que el enfrentamiento de Hormuz se prolonga, lo que ha hecho el inversor es irse a la renta fija y darle un golpe espectacular. Es la gran noticia también de los últimos días. Una renta fija que no solo flojea, sino que está en una situación tremendamente complicada. Por lo que vamos a ir viendo si el capítulo Meta, OpenAI, con relación con SoftBank y con Oracle, que eran los que más estaban invirtiendo, puede dar un castañazo tremendo al mercado. Y por otro lado, vamos viendo si eso se pudiera ir despejando en los próximos días, como la guerra de Irán pueda empezar también a dar paso a otro escenario en el que los $120 no fueran el elemento fundamental. Es el nivel más alto desde 2022. Sobre todo después de decir, oiga, vamos a mantener el bloqueo en el estrecho de Hormuz. El Pentágono ya ha dicho que la guerra en Irán ha costado hasta el momento $25.000 millones. Más deuda. Luego dicen, no, es que está subiendo el 30 años, el 2 años y el 10 años americano. Pues poco parece. 25.000 millones ya gastados en la guerra, en un escenario en el que Trump ha visto y lo está viendo, por ejemplo, con la guerra de Ucrania, de qué manera bueno, se va extendiendo los tiempos. No es tan sencillo terminar sin una invasión completa. El otro elemento fundamental es el golpe a Europa. Y sobre todo cuando vean ustedes las barbas de su vecino recortar, pongan las suyas a remojar. Alemania, que está poniendo ya a los futuros pensionistas en alerta con su desmantelamiento del sistema de bienestar. Y eso que tienen solo el 60%.

de deuda sobre Producto Interior Bruto. Solo tendrán, ha dicho Alemania, una cobertura básica. Es decir, le está diciendo a los futuros pensionistas que esto se ha terminado. ¿Y España? ¿Y Italia? ¿Y Portugal? ¿Y Francia? ¿Con mayor déficit sobre el Producto Interior Bruto? ¿Puede mantener el sistema? ¿Cómo lo va a poder mantener España, por ejemplo? Si Alemania no lo puede mantener. ¿Nos están diciendo la verdad? ¿O Alemania, a los alemanes, le están diciendo la verdad, por dura que sea, y a nosotros en España nos la están escondiendo? ¿Hasta qué punto el sistema de bienestar social va a saltar por los aires por la escalada armamentística y la necesidad del gasto armamentístico? Pero anuncia profundos recortes en pensiones y sanidad de Alemania. Está hablando ya de un desmantelamiento del sistema de bienestar tal y como lo conocíamos en Europa. ¿Por qué? Para financiar el gasto en defensa. No hay otro camino. No hay una suma diferente. Pero fíjense, tiene algo de paradójico, ¿no?, en términos históricos, que sea Berlín quien inicie la liquidación de un sistema del bienestar social que fue precisamente Alemania, Otto von Bismarck, quien puso el sistema en marcha, quien dio el impulso al modelo a finales del siglo XIX. Llama la atención, pero es una cascada de quiebra del modelo, que es lo que hay que calibrar a estas horas. ¿Hasta qué punto el conjunto del modelo es el que está entrando en una quiebra sin precedentes ante unos ojos que no lo quieren ver? La ciudad de Nueva York está en quiebra. ¿Le ha durado a Mandani la situación, el chicle, ¿no?, estirando el chicle, unos meses? Los motivos que Mandani están diciendo alrededor del déficit presupuestario de hasta 12.000 millones de dólares, es una crisis histórica. El Consejo Municipal y el alcalde Mandani, han extendido el plazo al 12 de mayo para negociar un rescate, mientras que la gobernadora Hochul está rechazando de plano tocar los impuestos de los sectores más ricos. ¿Qué es lo que está sucediendo? Que se está yendo todo el mundo. Que hay un éxodo de grandes capitales hacia otros estados. Sobre todo, ¿qué estado? El de Florida. ¿Por qué? Oiga, gente que tenga mucho dinero, que lo ha hecho basándose, muchos de ellos, en sudor de su frente y en el trabajo, sean bienvenidos. Nueva York, os vamos a expoliar. Europa, no os vamos a dejar. España, pues el modelo se está acabando. Se acabó. Se acabó. No hay tiempo para más. No hay tiempo para más. El modelo fracasa estrepitosamente en Nueva York, donde ya se habla de una quiebra sin precedentes. El modelo fracasa en Europa, donde Alemania ya llama al final del estado de bienestar tal y como lo conocíamos. Y espérense que llegue España, Francia, Italia, Portugal, Grecia, y amplifiquen la caja de eco de un sistema que nos hemos dado que no nos podemos permitir. ¿Qué es la realidad que hay detrás de todo esto? Hemos querido tener, mantener y sostener un sistema que no se podía sostener trabajando menos, con una política de izquierdas completamente loca a la hora de intentar plantear cómo cuadrar gastos e ingresos y cómo cuadrar una economía que se les está cayendo, que se nos está cayendo a los europeos / a los españoles ante nuestros ojos, mientras nos siguen diciendo todo va fenomenal. Cuidado con lo que está por venir. Y ya les digo que Kiyosaki, que lo ha repetido 800 veces en estos últimos años, vuelve otra vez a la carga. Átense los machos, porque viene un lío descomunal, un lío sin precedentes de quiebra del modelo. Si la ciudad de Nueva York no puede pagar, si Europa tiene que cambiar el modelo del sistema de bienestar social porque se tiene que gastar el dinero en armas y ya no puede mantener el modelo de sanidad, ni el modelo que hay alrededor de las pensiones, de la jubilación, que es lo que en el fondo estamos empezando a ver, que solo es la punta del iceberg. Y aquí no hay otra que plantearse hasta qué punto está quebrado o no el sistema. Y ese sistema

0: sistema ha estado salvado durante los últimos años, pregunta al aire, con la impresión monetaria sin precedentes. ¿Debíamos haber dejado caer la economía en 2013 en lugar de inflarla, anestesiarla y encontrarnos ahora en una situación todavía peor? Este es el punto clave. ¿Están preparados los futuros pensionistas y los pensionistas para tener un recorte de las pensiones en el sistema y de la sanidad, corazón del sistema de bienestar social en Europa, tal y como Alemania ya está poniendo encima de la mesa? Si le decimos ahora a nuestros pensionistas que puede que en unos años, 3, 4 años, puedan tener una pensión reducida, porque no hay quien pague esto, si a la vez queremos gastar en defensa como si no hubiera un mañana, ¿está la sociedad preparada para este golpe, sobre todo en la manera en la que nos hemos comportado durante las últimas décadas? Mariano Guindal, uno de los mejores periodistas económicos, ¿no?, de España, tiene un libro muy bueno que dice los años que vivimos peligrosamente. Es decir, ¿de qué manera el modelo en el que vivimos se nos cae? Se está desplomando. Y hay quien no lo quiere ver y sigue en el mercado diciendo no te preocupes, y no te preocupes, y no te preocupes. Pero el mercado se lo va a llevar por delante, como esto sea realmente el punto de entrada de una crisis de deuda que Jamie Dimon viene avisando, y Ray Dalio también, desde hace muchísimos años, sobre todo desde 2020. En el entorno en el que una crisis de deuda sería lo más parecido al crack del 29 que vivimos en el siglo pasado. Lo más parecido. La quiebra total del sistema, con unos vencedores claros. No lo olviden, es parte del plan de los Peter Thiel, Palantir y compañía. Unas empresas tecnológicas que serían las llamadas a rescatar el sistema del bienestar social tal y como lo conocemos, o lo más cercano a como lo conocemos. Los estados-nación habrían fracasado, habrían demostrado no ser capaces, y las grandes tecnológicas con la IA y con todo ese nuevo modelo social serían las encargadas de rescatar el modelo para darle tranquilidad a pensionistas y a ciudadanos alrededor de cómo, gracias a la tecnología y a la abundancia, pero eso sí, el control por parte de las tecnológicas, se puede salvar la situación. Átense los machos. La cosa empieza a complicarse y mucho. Y no es por grandes caídas en el mercado. Es por lo que hay de fondo. Estamos entrando de verdad en una crisis de deuda que hace que todo sea insostenible, aunque todavía no lo vemos de una manera tan clara. Os leo en los comentarios de YouTube. Buen día, buen negocio. Os dejo con Manuel Velázquez. Como les decía y como se va viendo, continúa con el bloqueo, lo que frena la posibilidad de llegar a un acuerdo, y el precio del petróleo lo tenemos en el entorno de los $120, empezando a mostrar la percepción de que Trump no va a cerrar esto pronto. Ayer decía Donald Trump que para qué iba a quitar el bloqueo, básicamente, que el bloqueo era una genialidad, igual que los aranceles, ¿no? Hemos pasado de la genialidad de los aranceles a la genialidad del bloqueo. Dice que ha sido infalible al 100% y que no hay ningún problema. Pues que igual que se hizo con Venezuela, se va a hacer con Irán. Escuchen a Trump.
1: President, regarding Iran, how long are you prepared to maintain the blockade? Could that go several more months?
2: Well, the blockade is genius, okay? The blockade has been 100% foolproof. It shows how good our Navy is, I can tell you that. Nobody's going to play games. We have the greatest military in the world, and I built much of it during my first term, and we've been building it since. And the greatest anywhere in the world, nobody even close. And you see that, whether it's Venezuela, and they have a good military in Venezuela, but it was over in one day. It was actually over in about 48 minutes. Iran, the same thing. I mean, militarily, we've wiped them out. They have no military left.
0: La mezcla entre la guerra de Irán y Powell es dramática para el inversor, y por eso también la fotografía alrededor del 5% y del 4% en el 2 años americano, del 5% para el 30 años americano. ¿Por qué? Porque se empieza a ver una situación de tensión brutal alrededor de todo donde Trump

0: te empieza a tocar y hacer. Por ejemplo, Trump se habría ido, Powell se habría ido, perdón, sí, pero dice Powell, no me pienso ir en este escenario después de lo que se ha vivido. Me quedo por las medidas que se han tomado. Es decir, si quería que Powell se fuera, ha conseguido o ha tenido el efecto contrario. Powell se queda precisamente por lo que ha vivido en los últimos meses con esa demanda por la penal, por las obras en el edificio de la Fed. Es decir, todo donde va tocando Trump va dejando un reguero de problemas importante. Escuchen a Powell.
1: What would you say to the criticism that by remaining on the board you're actually taking a political act and denying President Trump the majority of the board which as president he would have if you left?
2: I don't see that at all. As I mentioned, you know, I'm literally staying because of the actions that have been taken. I had long planned to be retiring, and you know, the things that have happened in really in the last 3 months have I think left me no choice but to stay until I see them through at least that long. You know, in addition, I don't see how this will interfere. My intention is not to.
0: Por lo que la conjunción de problemas es el elemento fundamental que está intentando ver el mercado en este entorno y que Wall Street empieza a notar ya con cierta preocupación en una economía que está creciendo un 1% en Estados Unidos. Es decir, la preocupación va en aumento, aunque el inversor sigue pensando que la IA lo va a solucionar todo, hasta que ha visto el inversor como Google, Meta, Microsoft aumentaban las previsiones de gasto en IA. Y sobre todo en este escenario, ¿no? Veíamos la fotografía de un Meta, un Facebook, que lo extendía de tal manera que el inversor decía, hasta aquí hemos llegado. Caída del 6,5%, mientras que Alphabet, Microsoft, Amazon reportaban un fuerte crecimiento en la computación en la nube y ha hecho que tuvieran un apoyo importante. Las grandes ganancias de las grandes tecnológicas son cada vez mayores, pero son cada vez menos útiles. Entiéndanme esto. Ya no sirve solo ganar más, que es lo que servía antes. Ahora también sirve no endeudarte hasta las cejas y sobre todo tener un planteamiento claro en el que el crecimiento es suficiente para mantener todo el gasto que estás poniendo encima de la mesa. Con eso el petróleo, bueno, con eso en la IA, con el petróleo en los $120, dando señales de que el enfrentamiento de Hormuz se prolonga, lo que ha hecho el inversor es irse a la renta fija y darle un golpe espectacular. Es la gran noticia también de los últimos días. Una renta fija que no solo flojea, sino que está en una situación tremendamente complicada. Por lo que vamos a ir viendo si el capítulo Meta OpenAI con relación con SoftBank y con Oracle, que eran los que más estaban invirtiendo, puede dar un castañazo tremendo al mercado. Y por otro lado, vamos viendo si eso se pudiera ir despejando en los próximos días, como la guerra de Irán pueda empezar también a dar paso a otro escenario en el que los $120 no fueran el elemento fundamental. Es el nivel más alto desde 2022. Sobre todo después de decir, oiga, vamos a mantener el bloqueo en el estrecho de Hormuz. El Pentágono ya ha dicho que la guerra en Irán ha costado hasta el momento $25.000 millones, más deuda. Luego dicen, no, es que está subiendo el 30 años, el 2 años y el 10 años americano. Pues poco parece. 25.000 millones ya gastados en la guerra, en un escenario en el que Trump ha visto y lo está viendo, por ejemplo, con la guerra de Ucrania, de qué manera, bueno, se va extendiendo los tiempos. No es tan sencillo terminar sin una invasión completa.
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0: El petróleo en $114 y una tarde-noche intensa por delante con la reunión de la Reserva Federal Americana y también con la presentación de resultados de las grandes tecnológicas americanas, muchas de ellas ligadas a la inteligencia artificial. Vamos a analizar todo este contexto con Ignacio Cantos de ATL Capital, que ya nos espera al otro lado. Ignacio, buenos días.
1: O buenos días. Casi. No, buenos días todavía. No hemos comido.
0: Quería empezar recogiendo un poco ese petróleo en $114 y la noticia que conocimos ayer de que Emiratos Árabes Unidos saldrá de la OPEP. Por entender un poco contigo, ¿qué implicaciones tiene esto? Si verdaderamente es importante o no y puede introducir un poco más de tensión.
1: Bueno, yo creo que precisamente más tensión no justamente será lo contrario, ¿no? El cártel al final... como actúa como cártel, que alguien se salga de un cártel, pues normalmente será más petróleo, por decirlo así, en el mercado libre, con unas cuotas de producción que no tendrá que ceñirse a nada. O sea, quiero decir que si Emiratos quiere producir más, que probablemente es su intención saliendo del cártel, pues puede hacerlo si tiene capacidad para ello. Y, lógicamente, eso pues podría llevar más petróleo al mercado y presionar más, ¿no? Y, además, quita presión al cártel, que ya hemos visto que en algunos casos pues sí hacía que el precio subiera o bajara en función de lo que quisiera con las cuotas, ¿no? Subiendo o bajando la producción, que al final es un 30% de todo lo que se produce, pero sigue siendo un 30%. Emiratos Árabes supone aproximadamente el 12% de ese 30%, o sea, estaríamos hablando de un 3,5% de la población, de la producción mundial, que son esos 3-4 millones de barriles que estaba produciendo al día Emiratos Árabes, ¿no? Bueno, pues yo creo que no son malas noticias en el sentido que puede, sobre todo en un entorno de precios altos del crudo, ¿no?
0: Otra de las citas, lo decía al principio, que tenemos hoy, que es un día bastante intenso, sobre todo por la parte de Estados Unidos, es la reunión de la Reserva Federal y mañana Banco Central Europeo. Lo hemos hablado varias veces, de hecho, en conexiones contigo. El mercado no descuenta que toquen los tipos en esta ocasión, pero ¿qué va a mirar con lupa esta tarde sobre Powell y sobre la Reserva Federal Americana? ¿A qué tenemos que estar atentos?
1: Bueno, yo creo que dos cosas. Probablemente parecía que se iba a desbloquear la nominación ya de Kevin Warsh, con lo cual es posible que esta sea la última reunión como presidente de Powell, con lo cual veremos un poco la línea que marca, aunque esa línea podría cambiar con la nueva presidencia, aunque Powell parece que va a seguir en el comité de gobernadores, va a seguir porque tiene 2 años más de mandato, aunque no sea como presidente, ¿no? Eso por un lado, pero luego por otro lado, pues efectivamente descartando bajadas en este caso, pues habrá que ver hasta qué punto, cree que puede haber margen para bajar, que seguramente le preguntarán cuánto puede afectar la inflación y con esa gasolina en torno, pues eso, a los $4 el galón, que ya se generaliza en Estados Unidos y hay zonas que incluso supera los 5, ¿no? ¿Cuánto está afectando a la inflación? Y sobre todo también pues ver un poco en la parte del empleo y del consumo, que parece que se va ralentizando, aunque no se nota en los resultados empresariales, ¿no? Entonces, ver un poco esa dicotomía será un poco, yo creo, las claves de la reunión, ¿no? Mañana Banco Central Europeo, pues iremos en una misma línea, también han descartado subidas por ahora, pero pues supongo que veremos un poco presión por parte de los periodistas en el sentido de que, de aquilatar hasta qué punto es probable una subida en la siguiente reunión, o si el IPC subyacente se mantiene más o menos, pues si se puede aguantar un tiempo a pesar de que suba la general.
0: Claro, porque... 4 o 5 semanas, decía al principio Trump que iba a durar esto. La parte del conflicto, afortunadamente, conflicto armado, está en stand-by, pero llevamos 2 meses, ¿no? con esa tensión energética y con ese estrecho de Hormuz complicando el tráfico. Todo esto nos empieza a meter en un escenario bastante complicado, ¿no?
1: Sí, bueno, está claro que Estados Unidos está buscando presionar a Irán, estrangular económicamente. Si no tiene ingresos del petróleo, por un lado, pues evidentemente se complica mucho su situación, y luego también, si sigue sin poder sacar el petróleo, llegará un momento que tenga que parar sus pozos, y si para sus pozos, especialmente los de Irán, son unos pozos complicados de volver a poner en marcha, con lo cual la situación no sería para corto plazo, sino para medio, ¿no? Y tratando con todo ello de presionar para que firme el acuerdo en materia nuclear, que es lo que Trump al final está buscando desde el inicio.
0: Aparte de la Reserva Federal Americana de esta tarde-noche, tenemos también los resultados de Alphabet, Microsoft, Meta, Amazon, de las grandes tecnológicas americanas, como decía al principio, también muy ligadas a la inteligencia artificial y con esa sensibilidad que, extrema, diría, que tiene el mercado bueno, a los datos que den más que a los resultados, a las previsiones futuras, ¿no? ¿Qué expectativas tienes tú en torno a esto y en torno a si nos puede traer volatilidad en estos próximos días?
1: Bueno, yo creo que volatilidad seguro lo estamos viendo, ¿no? Ayer una noticia que OpenAI no llega o no estaba cumpliendo sus previsiones tanto de captación como de ingresos, etcétera, pues tiró a algunas empresas ligadas a OpenAI como Oracle o algunas otras, ¿no? Entonces, seguro que en función de comentarios, pues vamos a tener volatilidad. Lo que es que tampoco sería descartar que tuviéramos comentarios en sentidos contrarios de empresas competidoras. Entonces, yo creo que habrá que leer con cuidado los resultados, que está claro que la carrera de la inteligencia artificial todos quieren jugarla, y lo que habrá que ver es quién está aprovechando mejor sus recursos y acercándose más a captar parte de lo que los inversores quieren, ¿no? En cualquier caso, lo que sí estamos viendo es que esto permea un poco al resto de sectores y ayuda a mejorar, y estamos viendo unos márgenes crecientes, lo cual es bastante importante, ¿no? Pero bueno, se nota algo más de tensión, y por eso, después de haber recuperado prácticamente niveles máximos en casi todas las geografías, pues ahora estamos viendo estos 2 o 3 primeros días de la semana una cierta tensión, y después de 15 días subiendo los semiconductores, todos los, pues ayer vimos importantes correcciones en este sector, ¿no?
0: Última cuestión, Ignacio, que quería hablar contigo. Más allá de Estados Unidos, aquí en España también hemos empezado ya temporada de resultados y hemos tenido algunos relevantes hoy, esta mañana. Cuéntanos un poco tus sensaciones, qué es lo que más te ha llamado la atención de los resultados que hemos conocido hasta ahora.
1: Bueno, yo creo que están siendo unos buenos resultados. Desde luego, los del Santander son buenos. Hay esa extraordinario por la venta del banco en Polonia, pero el resto digamos, de las corrientes o de los sí, subyacentes en los resultados son buenas. Crecimiento de margen. Es verdad que tenemos una provisión algo más importante, pero tiene un capital en el 14%, o sea que te podría o pagar más dividendo o devolver a los accionistas, lo cual deja, bueno, lo que digo, unas corrientes subyacentes bastante potentes. En el caso de Iberdrola también hemos visto buenos resultados y buen bueno, pues buenos ingresos, se van mejorando. La hidroelectricidad, obviamente, con este invierno tan lluvioso, ha sido bastante buena. Y yo creo que hemos visto unos buenos resultados. Naturgy, o sea, yo creo que en general los resultados están siendo buenos, que en Europa no tenemos tanta tradición de superar, o los márgenes de batir en resultados es menor, pero lo que estamos viendo estos primeros días aquí en España, también los de Aena son muy potentes, y en un entorno que a lo mejor se le puede complicar si el precio del crudo sigue tan caro, y sobre todo el fuel para el jet fuel para los aviones, ¿no? Que puede complicar que veamos anulaciones este verano y podría complicar la situación de Aena, pero por ahora los resultados que hemos visto son muy buenos. Entonces, a mí en general me están gustando, y ya digo que esta tensión y estos mercados retrocediendo ahora, pues parece un poco el compra con el rumor, vende con la noticia, ¿no? La semana pasada teníamos muy buenos resultados, y cuando han llegado los resultados, valga la redundancia, lo que tenemos son recortes, ¿no?
0: Tenemos un mercado muy intenso, sí, estos días y mucho que comentar. Gracias, como siempre, Ignacio Cantos, ATL Capital, por estar aquí en Ponte en Acción.
1: Gracias a vosotros, un saludo.
0: Lo hablábamos con Ignacio, lo decíamos al principio, esta tarde-noche hay resultados de grandes tecnológicas americanas con lo que es...

0: implica por su peso en el índice, en el Standard & Poor's, y por las miradas en torno a la inteligencia artificial y a esas macroinversiones. Vamos a seguir hablando ahora en concreto de inteligencia artificial con Rocío Poquet, que es Institutional Sales de DEPAM para España y Portugal. Rocío, bienvenida, ¿qué tal?
1: Buenos días, Maite. Muchas gracias.
0: Vosotros tenéis una estrategia en concreto que se centra en inteligencia artificial y entonces te quería preguntar un poco de cara efectivamente a esta tarde-noche y a esos resultados, ¿qué expectativa general para estas grandes, algunas de ellas las tenéis en cartera, qué expectativa manejáis?
1: Bueno, nosotros desde DEPAM lo que vemos es que al final las grandes que empiezan a reportar resultados esta tarde van a ver cómo los ingresos provenientes sobre todo de la inteligencia artificial han incrementado, y aquí la cuestión va a estar en cuanto a la inversión, ¿no? Ese famoso CAPEX de las empresas, para ver cuánto están invirtiendo dentro de la infraestructura necesaria para poder seguir computando los modelos, porque al final no debemos olvidarnos que la inteligencia artificial está como en tres fases. Por un lado están los modelos que se han escrito para poder al final llevar a cabo todos los algoritmos. Por otro lado está el uso que le podemos dar a nivel de usuario particular o de empresas, y por otro lado la monetización, ¿no? Entonces lo que se está viendo dentro del mercado es, dentro de esa infraestructura que necesita Microsoft, que necesita Google para computar todos los datos, si hay un cuello de botella o no necesario, porque cada vez más se ha visto cómo se incrementa el uso de tokens. Para quien no lo sepa, el token al final, cuando le hacemos una consulta a ChatGPT, pues sería como una de las palabras que le preguntamos, ¿no? Entonces al final se ha incrementado exponencialmente más de 50 veces. Y por lo tanto cada vez la demanda de capacidad es mayor y los modelos cada vez son más complejos, y por lo tanto para poder computar modelos más complejos pues se necesita mayor infraestructura, ¿no? Entonces ahí dentro de los resultados, una de las grandes, de los grandes debates que va a haber, que nosotros consideramos que va a estar en línea con lo esperado, y es que sigan invirtiendo mucho, y de ahí las últimas noticias de las últimas semanas, ¿no? Que pues ya cada vez las más grandes están invirtiendo en las nuevas empresas, como puede ser Anthropic. Pues se va a ver un poco cuál es esa inversión y en qué orden de magnitud se están moviendo, pero vamos, sí que vemos monetización por parte de las empresas, los márgenes han incrementado de lo que viene por parte de la inteligencia artificial a nivel de los resultados. Y además lo que tenemos que ser conscientes es que la parte que viene de la monetización por parte del usuario retail, que seríamos nosotros, es ínfima comparado con el uso de la inteligencia artificial a nivel de las empresas, ¿no? Por el mero hecho de utilizar Copilot dentro de nuestras empresas, pues cada vez que utilizamos Copilot para hacerle cualquier pregunta, nuestra empresa está pagándole a Microsoft por utilizarlo, ¿no? Con lo cual no... O sea, el uso de tokens, la monetización, y eso cada vez más complejo. Por lo tanto, son esas tres dinámicas que van incrementando y que hacen que la cuenta de resultados en los ingresos vayan uh-huh. incrementando considerablemente.
0: Más allá del foco en los resultados de esta tarde-noche y en lo que pase, vosotros tenéis posiciones, o sea, tenéis en cartera en este fondo a varias de estas grandes tecnológicas, de las magníficas, digamos. Aquí hay opiniones encontradas, ¿no? Hay voces a favor y en contra de estar en el primer eslabón de la cadena en esas grandes tecnológicas o estar en otros. En vuestro caso, ¿cuál es vuestra tesis de inversión, un poco, de estar en esas, en las top, digamos?
1: Nosotros lo que hacemos en el fondo de inteligencia artificial de DEPAM es diversificar dentro de toda la cadena de valor, ¿no? Al final tienes por una parte los microchips, los chips NVIDIA, que es uno de los bastiones en este caso que fabrican, pero luego tienes muchísimo más allá, o sea, desde toda la infraestructura, toda la energía que se necesita para poder llevar a cabo esa computación de los modelos, la nube para poder computar los modelos. O sea, que la inteligencia artificial va más allá de Microsoft, va más allá de Google, va más allá de OpenAI, sino que hay que mirar a toda la cadena de valor, ¿no? Entonces sí que es cierto que tenemos algunas de las grandes, y luego complementamos pues con otras empresas más pequeñas, que por ejemplo Onto Innovation, que dentro de la cadena de valor de la inteligencia artificial es fundamental, porque lo que hace es que mirar si los chips tienen algún error mientras se están produciendo, ¿no? Entonces al final piensas en NVIDIA, pero no piensas en el control de calidad que puede llevarte a cabo. O Datadog, que es una empresa que lo que va a mirar es que a la hora de computar los modelos, las aplicaciones de la inteligencia artificial lo estén haciendo bien y no tengan ningún tipo de error, ¿no? Como que al final todo pasa en una nube, O sea, si fuese una cadena de producción, pues tendríamos a una persona que está mirando si cuando hacemos un coche el color es el que corresponde, pues aquí lo que necesitamos es que también hayan

0: softwares y otro tipo de empresas que estén verificando que la calidad de toda esta cadena de valor de la inteligencia artificial esté bien. Luego también a nivel de energía que comentábamos, pues necesitamos un Eaton, necesitamos un Vertix que al final te está creando sistemas de refrigeración para todos los centros de datos, porque al final cuando utilizamos mucho el móvil se calienta, pues imagínate los procesadores de datos a nivel de órdenes de magnitud muchísimo más grande, ¿no? Con lo cual hay mucho más allá de un Nvidia, de un Microsoft y de un Google, y nosotros en DEPAM lo que hacemos es invertir dentro de toda la cadena de valor de la inteligencia artificial y ver en qué momento del ciclo están para ver si es el momento oportuno para invertir en ellas o no.
1: Pues recoger un poco esos ejemplos que has puesto, que además te agradezco porque muchas veces nos quedamos en alto nivel, ¿no? Y no vamos a ejemplos concretos de por qué y de qué hacen. Pero por resumir un poco esos verticales, más allá de las grandes tecnológicas, de estas que hemos mencionado, ¿qué verticales estáis? Decías energía, o sea, relacionados con la inteligencia artificial y en una estrategia de IA siempre.
0: Pues mira, dentro de la inteligencia artificial tienes el software, que es lo que más conocemos, ¿no? La parte más menos tangible, por así decirlo, tienes el hardware, que es lo más los chips, pero luego también tienes toda la ciberseguridad, tienes toda la infraestructura, tienes toda la energía, o sea que hay diferentes vertientes que se van a ver beneficiadas por la inteligencia artificial, que está en un momento, o sea, nosotros consideramos que estamos empezando y que no es un momento tardío para entrar, ¿no? Aún queda muchísimo recorrido para este tipo de empresas.
1: En cuanto a la otra parte, a quien no genera la inteligencia artificial, la vende y demás, sino a quien la adopta, ¿ahí qué estáis viendo entre ganadores y perdedores en esa dispersión, ¿no? de los adopters, digamos?
0: Sí. Bueno, al final, quien adopta la inteligencia artificial, puedes ver los resultados de dos maneras, ¿no? Al final tienes a aquellas cadenas industriales que se pueden beneficiar más, porque la inteligencia artificial lo que te hace es ayudar a mejorar tus márgenes y tus costes. Al final hace que los trabajadores en muchos casos sean mucho más eficientes, y prueba de ello es el uso que le podemos dar a diario, ¿no? Que le haces una consulta a ChatGPT, Copilot, cualquiera de ellas, Claude, y al final tienes una respuesta y te ayuda a ser mucho más eficiente. Y por otro lado, tenemos también el software, ¿no? Que se puede beneficiar de ello. Pues por ejemplo, Uber, que al final, gracias a la inteligencia artificial, pues lo que ha hecho ha sido mejorar el algoritmo que hay detrás para poder acercarse más al consumidor. Lo que sí que es cierto es que aquellas aplicaciones, aquellos software de internet principalmente, que dependen más de datos externos, sí que pueden sufrir un pelín más, quedarse un poco más rezagados que aquellos que dependen de sus propios modelos y de sus propios datos, ¿no? Entonces, aquí ya también depende un poco del modelo de negocio. Lo que sí que es cierto es que al final todos nos vamos a beneficiar de la inteligencia artificial y nos va a ir ayudando a mejorar. A nivel de los resultados empresariales también se va a ver, independientemente de que tengas inteligencia artificial o no como base de tu empresa. Lo que sí que es cierto es que si te ayuda a mejorar, a ser más eficiente en cuanto a costes, eso al final a nivel de los beneficios por acción sí que se va a notar.
1: Cuéntame un poco sobre vuestra estrategia, esta estrategia que estamos comentando en inteligencia artificial. Veo un poco muy concentrada en muy pocos valores, o no es un fondo que tenga más de 100, digamos, que sí existe en el mercado, muy concentrada y regionalmente también muy concentrada, entiendo por el peso de estas grandes, pero muy Estados Unidos. Cuéntame un poco esas características y por qué.
0: Bueno, nosotros lo que consideramos en DEPAM es que al final dentro de la inteligencia artificial, pues como hemos comentado, tenemos las subtemáticas y son ideas de convicción. Entonces el fondo puede tener entre 30 a 50 empresas y al final tenemos un sesgo hacia Estados Unidos porque es donde está pasando toda la innovación de la inteligencia artificial, ¿no? que es cada vez más necesaria. Al final tenemos un 82% en Estados Unidos, pero no hay que olvidar que hay empresas fuera de Estados Unidos, como pueden ser Taiwan Semiconductors, como puede ser un Onto Innovations que hemos mencionado antes, que no están en Estados Unidos, ¿no? Entonces, pues al final, si la innovación tiene lugar en Estados Unidos y se invierte más allí, es donde vamos a encontrarlo. No obstante, sí que se habló de ASML en Europa, que es nuestro bastión de la inteligencia artificial aquí en el continente europeo, pero también hay que ser conscientes de que puede haber cambios y la gestión activa es lo que te permite, ¿no? Que hablaremos luego si quieres, pero al final lo que buscamos en DEPAM es hacer lo que llamamos una estrategia barbell. Pues hemos hablado de las empresas de gran capitalización, de las grandes, pero nosotros, aparte de esas grandes que consideramos que son los ganadores probados, que son uh-huh. empresas con negocios recurrentes, estabilidad de flujos de caja, crecimiento, o sea, que nadie puede competir contra ellas, hacemos ese barbell que integramos empresas un poco más pequeñas que son los ganadores del futuro. Pues, por ejemplo, dentro de la ciberseguridad, una empresa como Palo Alto, que es la que está al final protegiéndonos de todo el malware, y Palo Alto nosotros, por ejemplo, lo utilizamos para poder conectarnos al VPN de la matriz.

0: especialización de Microsoft y, sin embargo, están dentro de toda la cadena de valor de la inteligencia artificial y presentan una buena oportunidad de inversión. Eso es lo que buscamos, ¿no? Esa combinación con sesgos de convicción, porque al final dentro de la inteligencia artificial pues hay mucho y hay que encontrar cuáles son las mejores empresas que se adaptan, como hemos dicho antes, a cada momento del ciclo de mercado.
1: En el mundo actual, ¿no?, en el que el inversor, por fortuna, tiene acceso a mucha información, quizás alguien se esté preguntando, con tanto peso en las grandes americanas, ¿no?, en las grandes tecnológicas, ¿cómo compara esto o qué diferencia habría entre comprarme un indexado al S&P 500 o esta estrategia de IA? Entonces, ¿cómo compara un poco pues en términos lo que quieras de rentabilidad o de...?
0: Bueno, a ver, si miramos la rentabilidad del Fondo de Inteligencia Artificial de PAM, llevamos un 17% en el año, mientras que un MSCI lleva un 5%, uh-huh. Te digo sí, a grosso modo, ¿eh? Y un S&P lleva un 4%. ¿Vale? Entonces, pues al final es una fuente de generación de alfa. Luego también hay que ser conscientes de que los índices están mucho más diversificados y cuando juegas la inteligencia artificial, pues hay muchas empresas que no están en el índice. Hemos mencionado TSMC, uh-huh. Hemos mencionado Onto Innovations, también está SoftBank, que al final lo que te hace es un banco que está invirtiendo mucho en todas las startups de inteligencia artificial para crear un ecosistema para que se beneficien las empresas que están empezando de las sinergias entre ellas, ¿no? Entonces, hay mucho detrás que no está representando en los índices por la gran capitalización que tiene. E invertir en gestión activa lo que te permite es eso, esa investigación de las empresas que están invirtiendo en ellas, que muchas veces son las que mayor potencial de crecimiento tienen, que son esos futuros ganadores que llamamos en DEPAM. Entonces, es muy importante la gestión activa en este caso.
1: Pues Rocío Poquet, DEPAM, muchas gracias por estar hoy aquí en Ponte en Acción y contarnos un poco más sobre esa estrategia de inteligencia artificial.
0: Gracias a vosotros por la invitación.
1: Y nosotros nos vamos ahora con nuestro paso corto, vista larga, siempre tan necesario en estos momentos. Tenemos al otro lado ya a José María Luna. José María, ¿cómo estás?
2: Maite, muy buenas, estupendamente de estar aquí una semana más con vosotros.
1: Oye, no conseguimos que baje el petróleo.
2: No conseguimos que baje el petróleo, efectivamente. Sigue en tendencia alcista, mientras el estrecho de Hormuz siga cerrado, mientras no avancen precisamente el terreno diplomático, pues la posibilidad de volverse a reabrir, pues la situación que estamos viendo, sin duda alguna, pues es de no que suba de forma espectacular, como ocurría pues en los primeros compases del conflicto bélico, pero es verdad que no da tregua, con lo cual, mientras no haya visos a que se pueda abrir ese estrecho de Hormuz, la verdad es que vamos a tener que convivir con un precio de crudo más alto, más elevado, al menos no solo en el muy corto plazo, sino me temo que las próximas semanas.
1: Vamos ya, no te lío más, vamos ya con ese paso corto vista larga. ¿Qué nos traes, para el paso corto?
2: No me lías para nada. Pues mira, precisamente en el paso corto, una forma de aprovechar el incremento en el precio del crudo, pero también en otras materias primas, que como consecuencia no solo de este shock a nivel geopolítico, que evidentemente siempre provoca un conflicto bélico, ¿no?, sino también el shock que se está produciendo como incremento de la inflación, por otras variables, una forma de aprovechar precisamente el incremento, ya digo, de determinadas materias primas, es utilizar un fondo como el que traemos hoy en el paso corto, es decir, para las posiciones más tácticas y diría posiciones más satélites. Nosotros cuando construimos carteras en fondos de inversión nos gusta utilizar una serie de productos, ya sean renta fija, ya sea renta variable, ya sean mixtos, que sea el núcleo, el core de la cartera, ¿no? Que no significa que uno se enamore de ellos y nunca los cambie, sino que tiene una visión muy de largo plazo. Y en cambio, otras posiciones más tácticas, más satélite, esto sería un producto en ese sentido. Y estamos hablando de un producto que gestiona Deutsche Bank, que sería el Invest Enhanced Commodity Strategy, un producto que a través de derivados invertiríamos en, precisamente en materias primas. Aquí lo que tendremos será una exposición, bueno, pues en este caso energía, principalmente petróleo y gas, materias primas agrícolas, que también están sufriendo y van a seguir sufriendo como consecuencia precisamente del cierre del estrecho de Hormuz. Pensemos que tanto urea, azufre, fertilizantes, pues en tiempo de siembra, como la que estamos en estos momentos, va a afectar de forma muy notable a los productos agrícolas a la cesta de la compra, ¿no? No solo la de ahora, sino que previsiblemente a la que, bueno, pues disfrutemos en los próximos meses, ¿no? Por supuesto, también hay metales preciosos, aunque a

0: corto plazo hayan estado teniendo un comportamiento negativo, sobre todo por el repunte de los tipos de interés de más largo plazo en la parte norteamericana y también, sin duda alguna, por el incremento del dólar respecto a otros pares de divisas y también metales industriales. Con lo cual, una forma de como si dijéramos, un producto escudo ante un contexto de shock geopolítico, ante una situación de expectativa de incremento de inflación y para aprovechar precisamente el incremento del precio del petróleo, una forma de aprovecharlo, ya digo, con este fondo de paso corto, sería este fondo que invierte en materias primas.
1: Para esta táctica, como comentas, de corto plazo. ¿Qué hacemos con la vista larga? ¿Qué hacemos con la mirada puesta, no, en estos titulares y en este estrecho de Hormuz y en ese petróleo que comentaba al principio?
0: Seguimos mirando la tecnología. Nos gustan también otros sectores, otros estilos de gestión, por supuesto, pero nos sigue gustando y muy mucho la tecnología y en un día muy clave como hoy, con la publicación de resultados de muchas compañías tecnológicas, lo vamos a seguir, ya hemos asistido a las mismas, lo vamos a seguir viendo a lo largo de las próximas sesiones, no solo en la parte de Estados Unidos, sino más allá de Estados Unidos. Y lo traemos en forma de un producto muy interesante, que es el Fidelity Global Technology Fund. Producto que mucha gente conoce, pero a la vez desconoce. Y digo esto porque es un fondo que invirtiendo en el sector o subsectores de tecnología, en primer lugar, es un fondo de renta variable no solo de Estados Unidos, sino que aquí va a haber presencia de acciones de compañías emergentes, sobre todo en el caso de Asia, y también en compañías europeas. Con lo cual, no es un producto como ocurre con otros, donde la correlación con el Nasdaq 100 o en el Nasdaq Composite es mucho más alto, sino que estamos hablando de un producto más global. En segundo lugar, es un producto en el cual hay mucha presencia de picos y palas, hay presencia de semiconductores en la cartera, pero también, y de ahí explica que el fondo, por ejemplo, este ejercicio, se haya quedado por detrás de los fondos que mejor comportamiento están teniendo dentro de la tecnología y sobre todo dentro del área de la inteligencia artificial, también tiene compañías de software. Digo esto porque si vemos cómo están las valoraciones ahora mismo de todo lo que está relacionado con semiconductores, están valoraciones muy exigentes. En el cambio, en software estamos viendo valoraciones pues de capa caída, ¿no? Muchas compañías probablemente desaparezcan, otras tendrán que reinventarse. Es algo muy obvio. Pero una forma de aprovechar valoraciones atractivas, previsiblemente en compañías, ya digo, de software, incluso de hardware, que van a asistir, puesto que el equipo de análisis de Fidelity trata de detectar qué compañías, a pesar de lo que están sufriendo, pueden tener recorrido no solo de existencia, sino también de valoración al alza. Sin duda alguna, este es un producto muy interesante. Y en tercer lugar, yo creo que esto es clave. No es el producto que mejor comportamiento va a tener dentro del ecosistema de inteligencia artificial, del ecosistema de tecnología, sobre todo cuando la tecnología sube de forma espectacular. No lo va a hacer, ¿de acuerdo? Pero también es un fondo de inversión que en los momentos de corrección, la verdad es que aguanta mucho mejor, no solo respecto a los índices de bolsa tecnológicos, sino también respecto a la media de su categoría. De ahí que la beta del fondo de inversión sea inferior a 1, la bear beta, la beta bajista, sin duda alguna es menor a 1, aunque la bull beta o la beta alcista también sea inferior a 1. Es decir, es un producto que en largo, para los que nos gusta la cocina, el vino y la buena compañía, pues marina muy bien con otros fondos, ya sean indexados o gestión activa a la hora de invertir en tecnología.
1: Pues José María Luna, Luna Sevilla, Asesores Patrimoniales, muchas gracias, como siempre, por ese paso corto, vista larga. Vamos a ver qué pasa en las próximas semanas.
0: Atentos estaremos. Muchas gracias y buena semana a todos.
1: Nosotros volvemos enseguida. Vamos a profundizar todavía un poco más en las materias primas con este escenario de precios de petróleo alto y hablaremos con un experto a la vuelta. Nos vemos enseguida.

0: Para hacer lectura de todos estos movimientos tácticos e intentar anticipar próximos pasos, Lorenzo Ramírez, periodista económico. ¿Qué tal? Buenos días.
1: ¿Qué tal? Muy buenos días. ¿Cómo estáis?
0: Bueno, pues calma tensa en Oriente Medio. ¿Juego peligroso entre Washington y Teherán, este compás de espera?
1: Hombre, teniendo en cuenta los mesecillos que llevamos, yo creo que el no news, good news, quizás sea la máxima que tenemos que defender ahora, el hecho de que, pues, el que no haya noticias, pues al final

son buenas noticias porque implica que no estamos en un enfrentamiento directo. Estamos en una situación de aparente tranquilidad, ¿no? También por las bolsas están reflejando un poco eso, al menos sin un enfrentamiento directo que puede ser el preludio de una vuelta a la guerra, que ese es el gran temor, ¿no? Que yo tengo, que se puedan estar rearmando y que esto sea, bueno, pues de alguna manera una forma en la que ambos se miden, sobre todo una vez que Estados Unidos logre recuperar parte de los arsenales de misiles. Esto es muy importante. La CNN la semana pasada apuntaba que había una escasez de misiles por parte de Estados Unidos. No es que sean misiles que se utilicen para atacar, fundamentalmente son los sistemas de interceptación de misiles, utilizando también misiles, por supuesto. Y estos fueron los que se agotaron en los primeros días después del ataque. Estos misiles que nutren los sistemas de defensa antiaérea y que se agotaron pues justo prácticamente a los primeros días de que se produjera el primer bombardeo y que ha sido una de las causas precisamente de la pérdida de la confianza de los países del Golfo en la capacidad del Pentágono para defender las bases militares y las infraestructuras energéticas en la región. Yo creo que esta es la razón fundamental de que se produjera esa tregua y de que Trump hiciera oídos sordos a todo lo que había incluso él planteado en el ámbito del enfrentamiento directo y que diera esa prórroga sine die a Irán, ¿no? Todo ello con un gobierno de Israel que dice estar esperando luz verde para volver otra vez a la ofensiva. Recordemos que el gobierno de Israel está en una campaña electoral permanente y en un contexto además en el que Washington y Teherán pues son como dos conductores, ¿no? Que van cada uno frente al otro, como en el juego de la gallina, ¿no? Esperando que el adversario sea el que se aparte de la carretera para evitar el impacto. Irán ve cómo se reducen sus posibilidades de exportación de petróleo, es verdad. También es cierto que el Tesoro de Estados Unidos está exagerando un poco esa capacidad o esa falta de capacidad de Irán para poder hacer frente a estos niveles de almacenamiento, con esos almacenes llenándose mientras obtiene suministros, sobre todo alimentos y otros recursos, activando la ruta del Mar Caspio, activando también las fronteras terrestres y ferroviarias del norte como alternativas a las aduanas del sur, que normalmente manejan la mayor parte de las importaciones. También tenemos a los hutíes del estrecho de Bab al-Mandeb, que parece que en lugar de optar por un ataque directo también podrían cobrar peajes. Esto es algo que parece que está empezando a descontar el mercado. Por eso estamos empezando también a ver en los últimos momentos un repunte del precio del petróleo. Y luego las teocracias sunitas, aliadas de la OTAN, los países del Golfo, que han solicitado y han obtenido el visto bueno del Tesoro de Estados Unidos para ser rescatados, hay que decirlo con todas las letras, a través de líneas de liquidez que seguramente pues, van a ser articuladas por una Reserva Federal que se prepara para realizar la que puede ser la mayor asistencia financiera de la historia, con el objetivo de evitar que los países del Golfo vendan esa deuda pública a Estados Unidos. Fíjate el cambio notable, ya no es para que la compren, sino para que no la vendan, porque ellos, claro, lo que tienen que hacer es ahora mismo es obtener liquidez, entonces si no se la da la Reserva Federal tienen y el Tesoro de Estados Unidos tienen que vender esa deuda, y esto pues dificultaría la refinanciación de ese muro de pasivo que vence este año por parte del Tesoro de Estados Unidos, esos 10 billones de dólares, de los cuales una tercera parte aproximadamente va a ser renovada al doble de interés del que en su momento se emitió. Aunque en realidad pues el mayor riesgo es Japón, que es el del que no se habla en toda esta crisis. Recordemos que Japón es el país más expuesto a todo el cierre o todos los bloqueos que tienen que ver con el estrecho de Hormuz. Tiene una dependencia del estrecho energética del orden del 70 al 80%, mucho más que cualquier otro país. Y además es el mayor acreedor internacional de Estados Unidos, ¿no? Al tener casi el doble de la deuda pública norteamericana que tiene en su poder China. Y los países del Golfo, bueno, pues tanto los países del Golfo están sufriendo recesiones, crisis fiscales y Japón pues está en una crisis fiscal permanente, ¿no? Esa es una situación que es muy importante y esto es lo que realmente pues se preocupa a Washington en este juego de la gallina, como te comentaba, porque gran parte de esos dólares que esas naciones ganan con las exportaciones de petróleo y gas por parte del Golfo vuelven a Estados Unidos en forma de inversiones, en forma de bonos del Tesoro y acciones. En el caso de Japón, gracias a mantener los tipos de interés bajos, pues se ha conseguido que buena parte del carry trade, de esa compra de activos norteamericanos se mantuviera en el tiempo y si todo esto se detiene, el sistema financiero internacional se va al garete. Entonces, claro, evidentemente, pues los bancos centrales, sobre todo la Reserva Federal, está actuando al respecto, ¿no? Todos estos son elementos que tenemos que ver. Hay una guerra financiera que yo creo que en estos momentos es incluso más importante que la energética. La energética ya todo el mundo descuenta que bueno, pues va a haber una recesión importante, sobre todo en los países europeos, y bueno, pues al final tenemos un contexto en el que veremos si al final esto se traduce en un enfrentamiento directo o no. Hay analistas en Irán que están un poco definiendo la situación. Dicen que Teherán está ahora mismo siguiendo la estrategia de las 3 M's, ¿no? Que esto es una manera muy visual de verlo, que son las siglas de municiones. La primera M, municiones, en referencia a la escasez de misiles por parte de Estados Unidos, sobre todo, insisto, en interceptores defensivos. La M de mercados. Es decir, jugar a que en algún momento los mercados van a empezar a descontar esa recesión y esa guerra financiera.
Y luego la tercera M sería

0: la de midterms, las elecciones de medio mandato que van a tener lugar el próximo noviembre, que van a ser un plebiscito que podría dar la mayoría parlamentaria al Partido Demócrata, sobre todo si los hogares de Estados Unidos, que son los que menos tienen, siguen sufriendo ese impacto inflacionario de la guerra iniciada por su país. Y todo ello, pues, son elementos que podrían impactar y, sobre todo, definir cuáles van a ser los próximos pasos en un enfrentamiento directo que ahora mismo, pues, como bien decíamos al principio, aunque haya calma, lo que reina es la incertidumbre, ¿no?
1: Municiones, mercados, las elecciones de medio término y bueno, pues entiendo que van a aumentar la seguridad aún más en la Casa Blanca, en el conjunto del país, después del tercer intento de asesinato en menos de 2 años hacia Donald Trump. ¿Qué te pareció, bueno, este episodio? De nuevo, parece que fallaron bastante las medidas de seguridad. Incluso el Cole Allen dice que bueno, que se sorprendió de que estaba todo mucho más, en fin. Pudo sortear sin dificultades el perímetro y esto también pues puede dejar mucha división interna en Estados Unidos por el control
0: Claro.
1: que está habiendo con ya sabes las herramientas de inteligencia artificial Google, Anthropic, etcétera.
0: Bueno, no es que fallaran las medidas de seguridad, es que no había medidas de seguridad. O sea, el propio Washington Post ha admitido claramente en las últimas horas que no había medidas de seguridad. Yo entendería que a lo mejor se pudiera producir una laxitud a la hora de estas medidas de seguridad si no hubiera habido atentados precedentes, pero es que ha habido, que sepamos, dos, al menos se nos ha presentado públicamente, el más evidente, ¿no? Y el que más peligro, bueno, pues se conllevó fue ese disparo, ¿verdad? Que al final, bueno, pues rozó la oreja de Trump y salió allí en aquella foto, que fíjate si el fotógrafo estaba bien colocado para coger aquella foto con Trump con el puño en alto y luego con unos empleados de las principales tecnológicas de Palantir de Google que han salido a la palestra a exponer claramente cuáles son los planes de sus directivas para instaurar un sistema dictatorial de corte tecnofascista. Palantir lo admite abiertamente, Google lleva trabajando para el servicio de inteligencia desde hace mucho tiempo, pero bueno, en su caso lo hacen de una forma, pues, un poco más oculta o oscura, y los propios empleados dicen, oiga, es que estamos creando herramientas no ya para conseguir que nuestro país o nuestro ejército gane guerras fuera, sino principalmente para hacerlo dentro, ¿no? Entonces, claro, aquí tenemos unos acontecimientos que siguen el guión establecido de un operativo en el que, pues, parece dejarse actuar al asaltante, como bien decías, el manifiesto ese que se ha publicado, que es un correo electrónico que él manda a alguno de sus familiares. Yo creo que es suficientemente revelador. Hay un momento en el que dice, oiga, no he hecho más daño porque no he querido. Yo sigo sin entender si esto fue un atentado real, cómo pudo no salir nadie herido. Es increíble, ¿verdad? En teoría, solo un agente de seguridad fue disparado y tenía un chaleco antibalas. Y bueno, pues al final lo que se crea es esa sensación que el propio Trump, ¿no? Esa misma noche, pues ya lo exponía. Ese viejo mantra, que tenemos que tener cuidado porque nos lo van a presentar en los próximos años, ya de hecho lo están haciendo, que es que tenemos que sacrificar una parte de nuestra libertad para obtener seguridad. Esto a lo largo de la historia siempre implica que te quedas sin las dos, te quedas sin libertad y te quedas sin seguridad. Un profesor que recorre el país de oeste a este con armamento, que se registra en el mismo hotel en el que se va a celebrar el evento, que pasa controles sin problemas, un operativo que cuando se oyen disparos saca primero al vicepresidente de forma muy reveladora, antes que al presidente, un secretario de Seguridad Nacional que, al contrario de lo que establece el protocolo, no ordena al servicio secreto, al menos no consta la coordinación de toda la seguridad mediante la designación formal del evento nacional de seguridad especial. Y todo ello mientras el fiscal general en funciones, Todd Blanche, que está realizando la labor de la destituida Pam Bondi, una fiscal del Estado que dijo que iba a desclasificar los papeles de Epstein y que al final se produjo una desclasificación fallida, la quitan de en medio y ahora es bajo el mando del fiscal general en funciones cuando se produce todo esto y además sale a la palestra diciendo que el operativo ha sido un éxito total, ¿no? Claro, si empezamos a atar cabos y a eso unimos que hace poco más de una semana el Congreso de Estados Unidos aprobó la prórroga de la Ley de Vigilancia e Inteligencia Extranjera, FISA, hasta el próximo 30 de abril, es decir, prácticamente hasta pasado mañana, y la intención de Donald Trump de extenderla a largo plazo, a pesar de que hubo momentos en el mandato, sobre todo en el primer mandato, que él la criticaba porque decía que esto suponía una brecha de seguridad en la propia, bueno, pues en los propios derechos y libertades de los ciudadanos norteamericanos. Porque claro, aquí de lo que estamos hablando es de una serie de normativas que, como pasó en el 11S, como pasó en el 11M, como pasó después del 7J, al final lo que se da es posibilidades a agencias de inteligencia y a compañías privadas para espiar a los ciudadanos sin orden judicial. Entonces, claro, esto es realmente lo grave. Si tenemos una sociedad que cada vez va más hacia un, bueno, pues un control digital, un control tecnocrático, bueno, pues tenemos que estar

0: atentos porque todo este tipo de operaciones, sean reales o imaginarias, sean verdaderas o exageradas, pues al final sirven siempre para lo mismo, ¿no? Para ir avanzando en esa agenda, para ir reduciendo un poco libertades y derechos. Fíjate que siempre nos ponen a China como el ejemplo del país que no hay que seguir, ¿no? Ese país en el cual los ciudadanos se forman parte de una maquinaria que son vigilados constantemente, ahora con la implantación del yuan digital, dinero programable, dinero controlable. Y si nos fijamos, nuestras sociedades están siguiendo ese mismo camino, lo que pasa es que ellos lo visten de libertad y democracia, y cuando no lo pueden vestir de libertad o democracia, pues entonces realizan este tipo de intervenciones, sobre todo de cara al público, ¿no? Yo creo que esto es un circo más, y bueno, pues felicitar y agradecer por lo menos que en esta ocasión no hayan matado a nadie, porque en otras ocasiones pues han conseguido que buena parte de la sociedad respaldara estas medidas y estas reformas, generando cientos de muertos en la gran mayoría de las ocasiones con atentados de bandera falsa. Como bien sabes, lo llevo estudiando desde hace mucho tiempo. No sé si tendremos algún episodio más hasta las elecciones de midterm, pero bueno, yo creo que eso tiene que ver también mucho con la pérdida absoluta de apoyo por parte de Donald Trump. Y al final, bueno, pues ha quedado esto como una gran astracanada, y con algunos de los que estaban presentes en esa cena. Alguno siguió comiendo tranquilamente su ensalada, mientras que no sé si sabes que el responsable de la sala de baile se ha quejado de que han desaparecido más de un centenar de botellas de vino, bastante caras, que parece que los periodistas o los corresponsales aprovecharon para conseguir por la puerta de atrás. Algún vídeo hemos visto, bueno, pues, las imágenes dantescas también tienen su vertiente y su cara geopolítica, y tenemos que estar atentos a ella, ¿no?
1: El pillaje, tonto el último, que pensarían algunos de los periodistas, ¿no? En ese altercado, bueno, altercado.
0: Eso lo hemos visto tú y yo en más de una reunión de algún despacho de abogados, en alguna junta general de accionistas, periodistas llevándose la comida en las chaquetas. Bueno, pues es absolutamente lamentable, pero es que es el mundo en el que vivimos, Loro.
1: El argot periodístico, el trinque. Bueno, Lorenzo, alimentos transgénicos en Europa, ¿es la última reacción o la última vuelta de tuerca en la que se está trabajando en el viejo continente en base, bueno, pues a un estrecho Hormuz bloqueado con lo que eso supone para fertilizantes, para el golpe que puede suponer, que todavía no lo vamos a ver, está lejos de verse el impacto que puede tener sobre la agricultura, y con Europa que está trabajando en esa regulación y en intentar avanzar en alimentos modificados genéticamente en el ámbito alimentario? ¿Cuáles son los riesgos, los desafíos de esta cruzada del viejo continente?
0: El impacto en la agricultura del cierre de Hormuz, sobre todo vía fertilizantes, se está empezando a notar ya en incremento de precios, eso es evidente. Fíjate, algo que a alguno le puede resultar paradójico, que Estados Unidos esté capitaneando todo este proceso, cuando en realidad son sus agricultores en estos momentos los que están sufriendo en mayor medida el problema del encarecimiento del fertilizante. Sin fertilizante no hay comida, es decir, lo he explicado en muchas ocasiones, y bueno, es una herramienta o una forma de conseguir, a través de la química, a través de la tecnología, poder incrementar la producción alimentaria. Luego ya está la cuestión transgénica, que esto ya es distinto, sobre todo porque nos están engañando y nos están vendiendo lo que no es. Están sucediendo tantas cosas en el primer plano internacional que la población, pues, no es consciente de que en estos momentos de agitación global, cuando hay que estar más atento, porque es cuando determinados proyectos normativos se sacan de los cajones para ser aprobados, sin que exista un debate social y hurtando a la opinión pública de la posibilidad de expresarse, de manifestarse al respecto. En estos momentos, la Unión Europea está a muy pocos pasos de aprobar una nueva legislación, no solo que facilite la edición genética de cultivos, sino que no vaya en las etiquetas. Y esto es lo determinante. Esto se nos presenta como algo positivo, sin explicarnos que lo que pretenden los burócratas comunitarios es hacer pasar alimentos modificados genéticamente por alimentos naturales, alegando que en realidad, al tratarse de modificaciones sobre el mismo genoma, en lugar de injertos o adiciones de genomas de otros productos, de otros activos, entonces ya no es un organismo modificado genéticamente. Esto es un ardid, ¿no? Creado. Y entonces, a partir de ese momento, al no existir esa modificación genéticamente por parte de la regulación, o como establece la regulación, ya no habría que advertirlo en el etiquetado. Que esto es una burda excusa dirigida exclusivamente a evitar que el consumidor sepa lo que está comprando. Que esto es lo grave, porque más allá de que pueda haber determinadas técnicas, las cuales ya no voy a entrar yo, ¿no? Si son positivas o son negativas para los seres humanos y para el medio ambiente, entiendo que en algunos casos a lo mejor no hay otro remedio, ¿no?, que realizar este tipo de intervenciones, pero bueno, sobre todo para aumentar la producción, pero claro, el consumidor tiene que saber lo que está comprando, porque a nosotros nos han vendido que en la Unión Europea hay una serie de garantías, hay una trazabilidad, se exige a los agricultores además un montón de regulaciones ad hoc para garantizar esa trazabilidad, y entonces claro, lo que no puede ser es que luego se inventen.

0: No creen regulaciones para que esa trazabilidad elimine componentes de esas etiquetas que son determinantes. ¿Cuál es la excusa? La excusa es esta, ¿no? Entonces, al final, la regulación da una herramienta a los agricultores, lo que nos están diciendo, para que puedan crear variedades resistentes a las sequías, al calor extremo, a las plagas. Aquí entra todo el concepto también de la emergencia climática, etcétera, etcétera, ¿no? Entonces dicen, y así vamos a poder reducir el uso de fertilizantes y de plaguicidas. Que esto es una cuestión que está de plena actualidad por la restricción de esa oferta derivada del cierre de Hormuz y también porque así se alimenta a asociaciones ecologistas que consideran que hay que ir a agricultura orgánica. Entonces vemos aquí cómo hay muchos elementos que se cruzan y al final lo que surge aquí es una técnica, que es una técnica que se está pues, también estudiando para manipular bueno, pues, embriones fetos humanos y que en el caso de los alimentos también se usa, que es la técnica CRISPR. Esto básicamente, para que la gente lo entienda, sería una especie de tijeras genéticas que pueden cortar, que pueden insertar, que pueden sustituir el ADN, como en una película de estas antiguas, ¿verdad? Con una cinta de película. Y así, bueno, pues al final, bueno, pues se nos intenta vender que esto es totalmente seguro porque es una técnica diferente a la utilizada en esos polémicos cultivos transgénicos, organismos genéticamente modificados que tanta polémica han levantado y siguen levantando en Estados Unidos con la multinacional Bayer Monsanto, que está siendo, bueno, pues en estos momentos también actualidad en Estados Unidos porque hay pelea dentro del movimiento MAGA para ver si se tiene que facultar o no a Bayer Monsanto pues emplear el glifosato, que es otro de los grandes pesticidas que según el propio Kennedy Jr., el secretario de Sanidad de Estados Unidos, pues provoca cáncer, ¿no? Aunque la compañía lo niegue. Entonces, esto es un debate que prácticamente está permaneciendo fuera de la opinión pública. Se hurta al ciudadano de una información muy valiosa para ejercer su derecho a elegir, porque sin un etiquetado que además sea visible, pues desaparece la posibilidad práctica de optar por productos sin modificación genética, aquel que quiera, y se dificulta el mantenimiento de cadenas de suministro libres de esa manipulación genética, ¿no? Y al final, pues utilizas un engaño terminológico para aprobar por la puerta de atrás el uso de estos organismos modificados genéticamente, ¿no? Al final, es muy revelador, ¿no? Yo creo que también hay que poner el foco aquí en comprobar cómo este tipo de normativas se lanzan tras haberse producido primero un derrumbe de las explotaciones agrícolas tradicionales en Europa, esa regulación asfixiante, ese incremento de los costes energéticos, beneficiando a países que realizan competencias leales desde fuera de la Unión Europea, con Marruecos como gran país, ¿no? Beneficiado, el apoyo a grandes conglomerados que han ido fagocitando a pequeñas explotaciones agrícolas y ganaderas, que mantenían la diversidad, que mantenían también los ecosistemas, que garantizaban que no se produjeran incendios, mientras se les ha intentado comprar a los agricultores a base de subvención, estableciendo un sistema de cuotas a través de la PAC, que ha sido un abrazo del oso, que ha evitado que el sector primario europeo pudiera desarrollarse, avanzar en competencia por calidad y cantidad. Imagínate, ¿no? Qué oportunidad perdida. España, bueno, pues la huerta española, la famosa huerta española, el vino, el aceite, podría venderse en todo el mundo sin restricciones, pero son restricciones que nos hemos puesto nosotros. Y al final hemos sido relegados a un lugar desde el que no, pues no podemos negarnos a pasar por ese aro, incluso de la edición genética de alimentos, ¿no? Que la agricultura europea esté en estos momentos debatiendo la edición genética de alimentos cuando se ha encargado ese sector primario desde las grandes instancias políticas, yo creo que es absolutamente denunciable, ¿no? En este mundo en el que además los hombres juegan a ser dioses y dar la espalda a una de las grandes máximas, ¿no? Esto nos lo decían Lolo a nosotros de pequeño, con las cosas de comer no se juega. Pues ahora sí que estamos jugando y experimentos bastante peligrosos.
1: La seguridad es el argumento principal y la comida está entrando en la ecuación con los riesgos que eso conlleva. Lorenzo Ramírez, periodista económico, un placer como siempre. Buen día, buen negocio.
0: Igualmente.
2: Hoy en Time for Business quiero hablar de algo que marca la diferencia entre una empresa que sobrevive y una que escala. Los incentivos retributivos, porque el talento ya no se gestiona, se activa. Durante años muchas compañías han confundido salario con motivación, error estratégico. El salario retiene, pero los incentivos alinean. Y cuando alineas intereses, ocurre algo poderoso. El empleado deja de trabajar para ti y empieza a trabajar contigo. Hablamos de sistemas inteligentes, bonus diferidos, stock options, phantom plans, planes de previsión, retribución flexibles. No es ingeniería financiera, es ingeniería de comportamiento. La pregunta clave no es cuánto pagas, la pregunta es qué comportamiento estás incentivando. Porque si pagas por presencia, tendrás presencia.

0: Si pagas por resultados, tendrás resultados. Y si diseñas bien los incentivos, tendrás compromiso, innovación y crecimiento. Ahora bien, aquí viene el punto incómodo. Muchas empresas hablan de meritocracia, pero aplican café para todos. Mismo salario variable, mismos beneficios, mismas condiciones, independientemente del impacto real. Resultado, desmotivación silenciosa, fuga de talento clave y mediocridad organizada. El futuro no va de pagar más, va de pagar mejor. Va de entender que no todos aportan lo mismo y, por tanto, no deben ser recompensados igual. Porque al final, gestionar personas no es ser equitativo en apariencia, es ser justo en profundidad. Como dijo Vicente del Bosque, no hay nada más injusto que tratar a todos por igual. Empieza Time for Business. Arrancamos nuestro programa Time for Business con un crack del periodismo, también es escritor y bueno, pues en cuanto le vean pues les va a sonar y mucho, ¿no? Porque yo no sé cuántas décadas lleva bueno, dándonos información de primera mano por todos los medios de comunicación. Es Fernando Jáuregui y traemos aquí un libro que precisamente acaba de salir que va de quemados, no son los incendios que del verano, ¿no? Va por otro lado, ¿no? ¿Cómo estás, Fernando?
1: ¿Qué tal? Muchas gracias por traerme aquí. Los incendios son una metáfora. Estamos quemados por muchas razones, entre otras, porque fíjate, nosotros, yo soy uno de los 50.000 afectados por los incendios de este
0: sí,
1: verano.
0: Sí, se lo estábamos 50.000, hablando antes.
1: No nos han hecho ni puñetero caso, las cosas como son. No nos han hecho ni caso ni el gobierno central, ni los autonómicos, ni los locales. Entonces, claro, eso te quema. Como tenemos tantas razones para estar quemados, desde Trump hasta nuestro alcalde, fíjate la cantidad de escalones que hay de quemadura, pues bueno, pues sí, estuvimos haciendo una encuesta y sale que el 97% de los españoles encuestados dice que están quemados por unas razones o por otras.
0: Fíjate.
1: Que ya son quemados.
0: Ya está.
1: Son ganas de quemarse.
0: Fernando, ¿cuántos años en la profesión?
1: Pues llevo 54.
0: Fíjate. Las has vivido de todas, ¿eh?
1: De todas. De todas, lo único que no he sido nunca, una cosa que me hubiese gustado, es ser cronista deportivo.
0: Anda.
1: Nunca lo he conseguido. Conseguí eso sí, que el Barça me demandase y me sacase 120.000 euros, me lo sacaron.
0: Anda.
1: Por
0: sí.
1: Una cosa que publiqué, que publicó mi director de deportes en un uh-huh. digital que yo tenía. Publicó que los jugadores habían tenido un pequeño affair la noche anterior al partido, que habían perdido los del Barça 3-1, me parece, con el Getafe.
0: ¿Y te reclamaron ahí una cantidad?
1: Sí, me reclamaron una cantidad, sí.
0: ¿Eres de algún equipo en particular?
1: Sí, soy del Racing de Santander, del Celta de Vigo y del Atlético de Bilbao.
0: Oye, este año va bien el Santander, ¿no?
1: Hombre, vamos a subir a primera ahora mismo.
0: Está claro,
1: ahora
0: ¿no?
1: mismo, ya está.
0: Oye, ¿qué hay que hacer para, ante esta situación, a nivel mundial? Porque no podemos decir de que sea solo aquí en España o en Europa. A mí lo que me está sorprendiendo es un poco ese estancamiento de Europa, ¿no? Que nos hemos quedado un poco ahí, que para la toma de decisiones nos cuesta, ¿no? Por esa burocracia o esas medidas de, oye, que vamos a intentar entre todos crear esa Europa que tanto cuesta, ¿no? Pero que bueno, yo creo que estamos asistiendo a otro orden mundial, ¿no?
1: No, estamos en pleno cambio de las prioridades. Occidente ya no es el orden. Gracias a Trump, entre otras cosas, Occidente ha perdido su hegemonía. Ahora mismo, pues, yo diría que son el conjunto de los BRICS, es decir, China, India, Rusia, más Indonesia, más Sudáfrica. Bueno, todo esto son 4.000 millones de personas.
0: Sí, es que se hizo rápido.
1: Entonces, claro, nosotros no tenemos nada que hacer. Y luego Europa, pues Europa, como se ha dedicado toda la vida a ser el gendarme de la moral y las buenas costumbres, lo cual es muy de agradecer. Pero mientras tanto no fabricábamos nada, no teníamos nada que ver con la inteligencia artificial, no fabricábamos un tanque, pues
0: es lo que pasa.
1: Al final ha pasado eso. Y no, tampoco hemos fabricado políticos de raza, porque ahora lo que tenemos, la gente que nos controla son gente muy débil uh-huh. y muy pactista y que absolutamente aterrada con Trump y con los otros. Es que el mundo ahora mismo está gerenciado por un loco, un genocida y un asesino. Y esto es un poco fuerte.
0: No pinta bien, ¿no?
1: No, que puede salir mal.
0: Que puede salir
1: mal. Con eso que puede salir mal.
0: Si sale bien esto, madre mía, esto debe ser de
1: eso es imposible,
0: de,
1: claro.

0: De alguna mano de allá arriba, ¿no? Oye, los economistas hablábamos del principio de la ventaja comparativa, del comercio internacional, y bueno, yo creo que ahí Europa pues ha dejado un poco, pues oye, que esto es acá, que esto es allá, que esto nos suministren esto y esto es aquello. Y luego al final, cuando pasa estas cosas, te das cuenta que depende de todo el mundo. Y cuando te empiezan a apretar las tuercas, pues dices, ¿y ahora cómo negocio?
1: Es que yo, a ver, yo creo que Europa es una gran realización y hay que ser europeísta, no cabe la menor duda. Pero es que se ha dejado
0: Yo soy muy
1: vencer,
0: europeísta,
1: hombre, si es
0: sí.
1: que hay que ser europeísta, es que si no, ¿qué? Pero que es que se ha dejado vencer por el espíritu de Eurovisión. O sea, somos Eurovisión y Erasmus y Chucrut. Entonces, claro, todo esto no va. Nos hemos reblandecido mucho frente a todo lo que tenemos enfrente, que claro, que es que había muchas desigualdades y mucha gente que quiere tomar. Los bárbaros, la caída del Imperio Romano está ahí. Está ahí, ya estamos en la caída del Imperio Romano. No sé cuántos siglos tardó la caída del Imperio Romano, creo que fueron tres, pero ya estamos en el siglo primero de la caída del Imperio Romano, estamos evidentemente. Ya los bárbaros nos rodean por todos lados, por
0: Claro.
1: África, pero también por América que vienen, por Asia, sobre todo por Asia. Entonces, insisto, ¿qué puede salir mal? No tenemos una identidad suficiente.
0: Claro. ¿Qué has querido plasmar en el libro?
1: ¿Perdón?
0: ¿Qué has querido plasmar en el libro?
1: Bueno, la situación de quemados. A ver, el libro yo lo escribo cuando se quema mi casa, este verano. Lo tenía ya, tenía un libro parecido, pero de pronto me llaman dos editores.
0: ¿Que se te coma la casa?
1: Se me quemó una casa, sí.
0: Putre.
1: Un cacho de casa, pero mucho, vamos, sí. Y me llamaron dos editores distintos cuando esto se hizo público y tal. Y me dijeron, tienes que escribir un libro que se llame Quemados. Dos distintos, en 2 días distintos, señores que no tenían nada que ver uno con el otro. Y dije, bueno, pues esto es una señal de los cielos. Quieren que escriba un libro que se llame Quemados. Y ahí está. Lo escribí con mucha rabia, con mucha frustración, harto de que no me hiciesen caso ni nadie. Yo hacía 3 años que había dicho por dónde se iba a quemar la zona donde vivo. 3 años. Y me hicieron el mismo caso que si hubiese estado pintado en la pared. A ninguno. Entonces, claro, eso te quema más todavía.
0: Claro.
1: Añádele que tienes esa trampa ahí arriba, que para mí es un factor de quemazón. Que tienes una Europa que se te va diluyendo más o menos rápido y que tienes aquí un país que es bastante difícil de gerenciar, bastante difícil de gerenciar, a nivel gobierno central, a nivel autonómico y ya a nivel alcaldes también. O sea, en fin. Aunque los alcaldes, luego como tendrás algún alcalde por ahí que
0: Yo creo que
1: entrevistar.
0: tenemos aquí
1: Los
0: una
1: alcaldes,
0: luego entrevistar, pero bueno, son buena gente, joder, están dándolo todo por
1: lo digo para que no me pegue, porque seguramente estará
0: su.
1: oyéndonos. Yo creo que los alcaldes es lo mejor que tenemos en general. Porque son los que están más en contacto con la
0: Yo creo que
1: gente.
0: sí, yo creo que sí.
1: Porque aquí el gran defecto es que nuestros gobernantes no nos oyen. No, no es que no nos escuchen, no, no, es que ni nos oyen. Entonces, hombre, el alcalde está más cerca de la gente y quiere
0: Sí,
1: más.
0: te
1: En fin.
0: conocen, eres de allí,
1: Sí.
0: yo creo que es otra historia, la verdad
1: Está
0: que
1: más
0: sí.
1: involucrado con las necesidades de la gente, las necesidades inmediatas, ¿no? Algunos alcaldes, todos no.
0: Hay mucho político también que te quema a lo mejor porque dan ese speech que va buscando el impacto en los medios de comunicación, que luego a lo mejor tampoco tiene mucho que ver con lo que realmente él piensa.
1: No lo sé.
0: Estamos ante un ecosistema de cierta
1: Hombre, y cuando
0: teatro.
1: estás instalado en la mentira, que todo lo que te cuentan es mentira. O sea, tú estás mirando a un político y le dices, me estás diciendo la verdad, y él sabiendo que tú sabes que él sabe que tú sabes que él sabe que te está mintiendo, dice, sí, por supuesto, te voy a decir, estoy diciendo la verdad. No, cuando te están diciendo que todas las líneas rojas que antes eran, digamos, básicas, ya no sirven. Cuando nos estamos saltando la legalidad hasta extremos inconcebibles muchas veces, que a lo mejor hay que saltársela porque la legalidad ya no sirve, pero tendremos que consensuarlo. Cuando no hay ningún tipo de acuerdo entre las dos Españas, a mí me preocupa mucho eso. Es que nosotros, es lo de Bismarck, aquello que decía Bismarck, que los españoles somos el pueblo más fuerte del mundo porque llevamos siglos intentando destruirnos y no lo hemos conseguido todavía. Pues estamos igual que en los tiempos de Bismarck. No hemos andado ni un paso.
0: Oye, y este hombre Trump, qué difícil debe ser negociar con él, si se puede negociar. Yo creo que casi con él casi es mejor decir, venga, va, ok, sí, buena, ¿no?
1: Hombre, si decimos si buena, se crecerá
0: Sí,
1: porque
0: más
1: tiene.
0: todavía.
1: A ver, en Estados Unidos el gran debate, y lo digo en serio, absolutamente en serio, parece que es una butad, pero no, es la verdad. En Estados Unidos el gran debate no es si Trump está loco, sino qué tipo de locura tiene. Es obvio que, es obvio que está loco.
0: Eso ya está.
1: Está loco, ya lo admite todo el mundo. Un tipo que hace las cosas que hace, el otro día fotografiado como Jesucristo cuidando un...
0: Sí.
1: Entonces, es ofensivo, además, es un loco ofensivo. Entonces, hombre, está loco, ya está. Pues a partir de ahí, ¿qué quieres?

0: Yo no soy, sabes que no soy periodista,
1: Esa suerte tienes.
0: pero los periodistas jóvenes, ante la llegada de la IA, van a ser más necesarios para confirmar de que lo que estamos viendo aquí en nuestros smartphones o en la televisión es real o no. Va a ser una de las grandes profesiones es decir, el que alguien verifique que lo
1: Hemos
0: que
1: tenido un
0: estamos viendo
1: debate,
0: es real.
1: hemos tenido un debate muy serio en la profesión hace 2 años.
0: Sí.
1: Muy serio.
0: Porque lo veníais venir.
1: Sí, claro, pero hemos tenido un debate muy serio hasta qué punto la IA te va a destruir puestos de trabajo. No es verdad.
0: Es al revés.
1: No es verdad, es al revés. Lo que pasa es que lo que no puedes hacer es tumbarte en la hierba y que no pase nada. La IA, primero, hay que conocerla, porque es mentirosa, tramposa, no sabe tanto como dice, pero todos los días yo hablo un rato con mi chat
0: Con tu
1: GPT.
0: ChatGPT.
1: Todos los días, y tenemos
0: Yo lo
1: conversaciones.
0: utilizo mucho también.
1: Y es que yo lo utilizo para darme datos que siempre me defrauda porque no los tiene, pero bueno. Pero yo sé sé lo que le pregunto y entonces da igual. Pero nos hablamos, me has engañado, mentirosón, no sé qué, tal, no sé qué. Y entran las cosas.
0: Entra al trapo y
1: Y
0: siempre
1: entra
0: dice,
1: el
0: te voy a
1: trapo.
0: preparar no sé qué, y luego no lo prepara, pero
1: No lo prepara,
0: bueno.
1: no, es
0: Sí.
1: muy. Pero no, pero entra el trapo, entra el trapo. Y luego, pues eso, ya te digo, es muy pelota, es muy complaciente y no sabe tanto como dice. Pero sale bien de todos los apuros, sí. Está bien. Es muy conservadora, es muy moralista, muy, muy cuáquera, pero bueno, pero, en fin, es que está ahí. Ahora no vamos a discutir si es buena, mala o regular. Que hay quien lo está empleando muy mal, que el señor Trump, por volver al caso anterior, está haciendo muchas trampas con la IA y está haciendo cosas que son absolutamente indecentes, como ponerse él mismo como Jesucristo, o poner a Jesucristo abrazándole, o vestirse de papa, o mostrar así
0: Sí.
1: a Maduro cuando le han detenido, que es una fake news. Bueno, pero es que a mí alguien me tiene que explicar cómo es posible que 77 millones de personas han votado a ese votarate, que es un tipo que no merece. En fin, no quiero decir lo que no merece nada, no merece nada.
0: Bueno, si ustedes quieren saber mucho más de lo que la experiencia que Fernando Jáuregui tiene, pues lean por favor este libro que tenemos aquí, que es Quemados, de la editorial Almuzara, ¿no? Ya disponible en todos los sitios.
1: Supongo, no sé.
0: Y si no lo llevamos a la editorial, le
1: Yo
0: ponemos finos.
1: no sé, porque las editoriales son muy suyas, yo no me atrevo a decir nada. Pero sí, yo creo que está por ahí, sí. Parece que se está vendiendo, además, dice, no sé,
0: Me
1: pero
0: alegro.
1: ¿sabes por qué se está vendiendo? Pero por una razón muy sencilla, porque es muy cortito. Yo lo escribí para que diese para un viaje en tren, ahora ya no da. Eso era antes, ahora ya el viaje en tren dura mucho más que el libro,
0: Dura
1: pero
0: mucho más.
1: esto era no, otros tiempos, otros
0: Otros
1: tiempos.
0: tiempos. Y mejor que vaya
1: Y luego,
0: despacito por
1: que
0: si
1: es barato
0: acaso.
1: también, claro, como es cortito, es barato. Entonces, bueno, pues esto ayuda a vender. ¿Para qué
0: Claro
1: nos
0: que
1: vamos a
0: sí.
1: engañar?
0: Fernando, gracias por venir. Un placer.
1: Hombre, un placer haber estado contigo, como siempre, ya lo
0: Como
1: sabes.
0: siempre, claro que sí. Don Fernando Jáuregui, toda una institución en el mundo del periodismo. Gracias por estar aquí. Continuamos. Ya saben que nuestro programa se llama Time for Business y es que el tiempo pasa muy rápido. Hace ya unos cuantos años, parecía que fue hace 2 días, pues conocí a un joven alcalde con brillantes ideas, con muchas ganas y la verdad es que con el paso de los años pues así ha sido y así lo ha corroborado, ¿no? Es José de la Hoz, es alcalde del Ayuntamiento de Las Rozas. Y bueno, quería traerle por aquí para que nos hablara también de esa apuesta que él hizo muy también por la tecnología y otras muchas que nos contará y que bueno, que también lo están desarrollando allí en el municipio que está casi en la sierra. ¿Cómo estás, don José?
2: Pues encantado de estar contigo aquí. Me
0: Hoy un
2: encanta.
0: placer que estábamos antes poniéndonos los pinganillos y claro, es que el tiempo pasa muy rápido. Ya son unos cuantos como alcalde de Las Rozas,
2: Sí, la
0: ¿verdad?
2: verdad es que muchos años, lo cual pues es la posibilidad de que los proyectos pues puedan implantarse y tener continuidad
0: Sí.
2: y tener resultados, que a veces parece el cortoplacismo en muchos campos. Y fíjate que incluso la estrategia que pusimos en marcha en Las Rozas estaba pensada y sigue pensada para largo plazo. incluso cuando ya no estemos y puedan seguir generando frutos.
0: Sí, yo me acuerdo que hablabais en su día, hace unos años, de que toda esta zona de la sierra y sobre todo Las Rozas, pues que fuera, bueno, vista aquí en Madrid, pues como casi un Silicon Valley en Estados Unidos. O sea, que bueno, que abanderando un poco la tecnificación. Y fíjate cómo han pasado los años, llega la IA, ahora ya todo el mundo, ya vemos robots por todos los sitios, todo el mundo puede poner una empresa dominando tres herramientas de IA.

0: Ya estamos en otro escenario y ahí vosotros estáis bien
1: Sí,
0: posicionados.
1: es verdad que en 2015 todo lo que escuchábamos era lo que iba a venir, que luego se ha hecho realidad, como dices, y que encima la pandemia aceleró, y que entendemos que el gobierno de Madrid, la estrategia regional de tecnología, digitalización es un cañón, y que dentro de la comunidad hay muchos ámbitos que pueden contribuir a esa estrategia regional. Y el oeste madrileño,
0: Claro.
1: Pozuelo, Boadilla, Majadahonda, Las Rozas, tenemos un perfil, un talento, unas universidades, un parque empresarial, porque muy pocas personas saben que, o quiero decir, sorprende el dato, que después de Madrid y de Pozuelo, Las Rozas es la tercera ciudad con más empresas de toda la región. 10.600, 10.800 tiene Pozuelo, datos del INE, y luego ya hacia abajo. Entonces, claro, ¿cómo poder identificar y conectar ese ecosistema que ya tienes, donde las empresas están creciendo con fórmulas de apoyarte en el talento y en las empresas y en las startups? Pues a día de hoy, décimo polo tecnológico de España.
0: Fíjate.
1: Triplicamos la media nacional de empleo tecnológico en la ciudad. Segunda ciudad con más startups. Tercera, que te decía, de mayor número de empresas en la región. Primera ciudad madrileña con menos paro según el INE, segunda de España después de San Cugat del Vallès. Pues lo que quiero decir con ello es que, efectivamente, un proyecto a largo plazo, generando, identificando y conectando esos ecosistemas, dan frutos en términos de economía y de
0: Sí. Me
1: business.
0: acuerdo que incluso presentasteis hace unos años un hub, ¿no? Un hub tecnológico, que están ahí los emprendedores, ahí con ideas de estas ahí muy tecnológicas, que posiblemente dentro de unos años diremos, ¿y este gigante, este unicornio español? Digo, bueno, empezó en Las Rozas, ¿no?
1: Sí, tenemos un hub, Las Rozas Innova, que es el órgano que creamos para la gobernanza del proyecto a largo plazo. Tiene físicamente, aparte de otros proyectos, 50 startups alojadas. Que tiene
0: 50 ya,
1: 50,
0: madre
1: sí.
0: mía.
1: Según el radar startup de la Comunidad de Madrid, por eso sabemos que somos la segunda con más startup, o la primera después de la capital, habría cerca de 300 en la ciudad, pero alojadas con nosotros 50.
0: Qué bueno.
1: Y bueno, efectivamente han captado varios millones de euros en las rondas de financiación a las que les ayudamos a preparar, porque provocamos esas rondas de financiación, están generando empleo, están pivotando. Evidentemente, en el mundo de las startups, pues hay emprendedores que están yendo a por la segunda, segundo proyecto o siguiente proyecto en su etapa. Nos gusta ese dinamismo. Y además es que el Ayuntamiento ha hecho ya 17 proyectos en los que nos apoyamos en ellas para dar servicio y dar respuesta a las necesidades de la ciudad en el aparato administrativo, ¿no? Nosotros siempre decimos que no queremos digitalizar la burocracia, sino digitalizar para eliminar o reducir la burocracia. Y en
0: Claro.
1: ese sentido, el estar cerca de la empresa, el saber entender qué quiere la empresa, que la empresa entienda qué es lo que necesita la administración, es lo que favorece ese círculo virtuoso que les ayuda a crecer.
0: Claro. Oye, ¿cómo ves Madrid en unos años? La comunidad se ha posicionado a nivel europeo. Ya te lo dicen desde el extranjero, baja la gente desde otra ciudad europea y te lo dice, oye, que es Madrid, Madrid, Madrid, ¿qué se está haciendo bien que estemos en punta de lanza bueno, incluso de países de Estados Unidos, yo qué sé, de China?
1: Pues yo creo que hay un gobierno regional con la presidenta Ayuso liderando el haber sabido identificar los activos que per se tiene la comunidad, reforzarlos, alinearlos y potenciarlos, posicionarlos. En el campo que nos ocupa con la tecnología, yo creo que un acierto que han hecho, tecnología me refiero al sector productivo económico de base tecnológica, con la ciencia, la innovación, es el no contar solo con el cañón que está liderando Martínez Almeida, con todo el equipo, Fernando de Pablo, etcétera, que está haciendo Madrid en esta transformación, en este apoyo, Ángel Niño, etcétera, sino decir, oye, es que aparte de la capital tenemos municipios muy potentes, el corredor del Henares para la logística, la industria del sur, tienes un oeste, como te decía, pues con una capacidad de poder trabajar, de ahí los clústeres que ha desplegado el gobierno regional, el cómo conectar, identificar actores.

0: ¿no? Yo creo que ese trabajo lo está haciendo muy, muy bien.
1: ¿Cómo ves las razas para dentro de unos años? ¿Qué planes tenéis?
0: Bueno, yo lo que espero es que siga siendo verde y sin semáforos, lo primero. O sea, que tenemos 100.000 vecinos y no hay ningún semáforo. Y
1: tenéis
0: es
1: muchas rotondas, eso es verdad.
0: Claro,
1: eso
0: que no
1: está,
0: quiero,
1: está muy bien
0: ni
1: pensado.
0: Semáforos, ni hora, ni zona de bajas emisiones que te multa. Con lo cual, ¿qué más se puede pedir? Vengan ustedes a vivir a Las Rozas. No, bueno, Las Rozas tiene una población muy demandante de servicios de calidad y, por tanto, eso es el reto. Una de las más seguras de la ciudad, de la región. Ese es otro reto. ¿Con qué? Con tecnología. Fíjate, esta mañana tenía, si me permites, muy breve, tenía
1: Sí.
0: estaba mirando con la policía los datos de balance, la memoria del año pasado, y me dice el comisario principal, creo que, alcalde, estos datos te van a interesar. Desde que tenemos cámaras de seguridad, ha bajado un 76%
1: Ostras,
0: el robo con
1: de
0: fuerza
1: los
0: en
1: robos.
0: domicilios y tal.
1: Qué bueno.
0: Cámaras con IA, que pusimos en 2018, que fueron las primeras de España, creo que han venido 70 alcaldes o
1: Para
0: 70
1: ver cómo lo habéis
0: representantes, a ver
1: puesto.
0: cómo se. Bueno, pues
1: Y ya
0: encantados.
1: están por toda la
0: Hay
1: ciudad.
0: 300 cámaras que son domos Visión 360,
1: Qué bueno.
0: que con esa IA lo que te permite, más allá de. O sea, no se trata de que haya nadie vigilando, con lo cual ganas horas de agente,
1: No, pero
0: sino que.
1: el caco ya se lo piensa 8 veces y dice, mira, casi mejor, pues
0: No.
1: estoy viendo uno allí y otro allá.
0: Pero es que además con un número de matrícula identificas el coche, con el color de una prenda identificas trazas a la
1: Sea, que
0: persona.
1: tiene una calidad brutal.
0: Brutal. Y además te permite mucha más información. Claro que ahora estamos incorporando drones a la seguridad, por tanto, esa clave de la incorporación a esas Rozas del futuro, donde siga habiendo deporte permanentemente, actividad, inclusión, seguridad, servicios, pero donde los vecinos aprovechan las oportunidades que la tecnología les ofrece. El 86% de lo que entra hoy en el ayuntamiento entra por registro telemático
1: Qué
0: y no
1: bueno.
0: hay papel en el ayuntamiento. Puedes pagar por bici lo que quieras desde hace años, tienes 400 y pico trámites telemáticos para no ir al ayuntamiento si no
1: Joder, me
0: quieres.
1: está dando envidia, ¿eh? Me está dando. Voy
0: Es
1: a
0: lo que
1: tener
0: te
1: que yo
0: digo.
1: ir a
0: Pues te doy otro dato, segunda ciudad con mayor esperanza de
1: España.
0: vida de España, con lo cual ya.
1: Claro, respiráis aire bueno. Claro. Oye, en cuanto a lo que es el ecosistema este que tú me dices, hay ayudas públicas, lo has comentado antes también, oye, estáis apoyando las iniciativas empresariales.
0: Pero fíjate, sí es verdad, lo que pasa es que la primera actividad económica que creo que defendemos desde luego es que haya menos burocracia. Como me dicen, con que no estorbéis, pues efectivamente, trata muy bien estorbar.
1: Eso de que ir a hacer papeleo que no sea un dolor de muela, ¿no? O
0: No
1: sea
0: me
1: que.
0: pidas lo que ya tienes. Si ya lo tienes, si me lo has pedido 200 veces, esa es una obsesión. Hemos hecho ya 3 ordenanzas para reducir papeleo, burocracia y facilitar las cosas. Hemos creado un comité de transformación en el ayuntamiento,
1: Qué bueno.
0: donde están todas las concejalías alineadas con esto. Y entonces, cuando hay un proyecto que una concejalía quiere traer y colisiona con las ordenanzas de otra, se analiza para eliminar, para reducir o para simplificar, ¿no? Esa clave, ese comité de transformación, que es alinear la casa, cambio cultural, alineación con la digitalización, etcétera, yo creo que da fruto. Pero luego, en términos económicos, es verdad que siempre que me quede margen voy a tratar de seguir bajando impuestos, pero según el Instituto de Estudios Económicos, la cuarta ciudad con menor presión fiscal en el retorno con lo que ofrece la ciudad es Las Rozas. Por tanto, el IBI está para los vecinos al mínimo legal desde hace una década, impuesto de matriculación, todo lo que puedo bajar y, por tanto, que el dinero esté en manos de las personas para emprender, para ahorrar, para invertir.
1: Tú eres una persona de Las Rozas, te has criado en Las Rozas.
0: No te creas.
1: No, bueno, pues, pero vamos, te conoce todo el mundo.
0: Eso
1: Cuando tú vas
0: creo que sí.
1: por ahí, por Las Rozas, al final ahí no hay tanta diferencia del alcalde, del ciudadano, es decir, que si eres de tal partido, al final
0: Ah, bueno, sí, totalmente.
1: es más de que la gente te pide cosas, ¿no? Oye, alcalde, mira, aunque piense de otra manera.
0: Te doy la razón y
1: Eso debe ser muy bonito, ¿eh?
0: eso es muy bonito. Se escucha siempre y además a mí me gusta escucharlo, como en todos lados hay de todo.
1: Claro.
0: Pero la inmensa mayoría de los alcaldes somos personas que entendemos que estamos mucho más cerca, que te puedes mover por el municipio y siempre te va a parar alguien con esa frase de sé que no es el momento, pero,
1: Te
0: y
1: lo
0: sabes, pues
1: dicen.
0: seguramente no es el momento, pero tú dime. Bueno, a mí me gusta eso, me gusta que me escriban por redes todos los días mucha gente para consultarme cosas y les respondo. A veces ya estoy cansado de escribir y ya pongo audios, con lo cual saben perfectamente
1: ¿Qué
0: que les
1: eres
0: estoy
1: tú?
0: contestando yo, por todo tipo de
1: ¿Y cuánta
0: redes.
1: gente te habrá dicho, joder, pues me ha contestado usted? Y digo, pues sí,
0: Sí, claro.
1: si está el buzón es para algo,
0: Sí,
1: ¿no?
0: sí, sí. Y esa interacción a la gente que nos gusta escuchar y que sabe

0: digamos que de esa escucha activa puedes corregir las cosas, pues nos aporta un valor incalculable.
1: Claro.
0: Si estuviéramos siempre en el despacho sin salir, que lo primero es salir, ver y escuchar.
1: Y escuchar a la gente, claro, mejor que ellos para saber qué cosas son necesarias.
0: ¿Cuál es la realidad?
1: Y puede acometer el ayuntamiento.
0: Yo me acuerdo, bueno, ha habido muchas medidas que hemos cambiado de escuchar y decir, tú te crees que vas a hacer una medida espectacular y luego escuchando, a lo mejor simplemente con cambiar dos cosas, que es lo que hace falta.
1: Claro.
0: Y bueno, pero incluida la oposición. La oposición, que afortunadamente los municipios no. Es otro clima.
1: Es otro clima, ¿no?
0: Pues yo recuerdo mucho a Esperanza Aguirre en algún pleno de la Asamblea decir, bendita oposición, que me entero lo que hace mi gobierno. Pues hasta claro, eso claro. Me gusta a mí escuchar.
1: Qué bueno. Pues oye, qué un placer tenerte, que ya sabes que es tu casa. Tenemos que hacer un día algo en el hub tecnológico ese. Mira que llevo tiempo queriendo hacer algo,
0: pues
1: porque
0: aquí,
1: creo...
0: Públicamente pero, un compromiso, ¿eh?
1: Sí,
0: públicamente
1: sí,
0: un compromiso.
1: Aquí,
0: esperamos en Las Rozas, ¿eh?
1: Nos vemos en Las Rozas.
0: Y yo cumplo.
1: y lo sé que cumple. Que enhorabuena, José, que lo estéis haciendo de cine, que sigáis por ahí y, bueno, pues que tiemble Silicon Valley, ¿eh? Que seguro que empezarán a venir cada vez más talento tecnológico aquí a Las Rozas y a toda esa zona de esos municipios de la Sierra de Madrid.
0: Y será bueno para el business de toda la zona, de toda la comunidad y, por tanto, mejorará la calidad de vida de los vecinos.
1: Claro que sí.
0: Muchas gracias y un placer.
1: Un placer, gracias. Pues nada, continuamos en Time for Business. Con la inestabilidad política que estamos viviendo en estos meses, hablar de exportaciones pues a uno se le ponen los pelos como escarpias. Y más sobre todo si te lo dicen a determinados sitios como pues voy a ir cerca del canal de Hormuz, por ejemplo, ¿no? Pues, pues es cuestión de... Hoy viene Dani Gil, saben que Dani Gil es CEO de M0 Consulting, y él que domina muy bien el ámbito de los negocios internacionales, de las exportaciones, de las importaciones, porque ya hace ya muchos años trabajó en una de las grandes compañías a nivel internacional, pues nos va a decir dónde no meter la pata y cómo exportar de manera segura e incluso cómo financiarte también de manera segura. Al final es la seguridad lo que más nos importa, ¿verdad, Dani?
2: Eso es, Roberto. O sea, al final yo normalmente hablo de arbitraje, ¿no? Que a lo mejor a la gente le choca, pero claro, tuve la suerte de estar 3 años en un mayorista de azúcar con la misma inestabilidad que tenemos ahora mismo. O sea, realmente en el 2011 había escasez de azúcar porque todo el mundo tiró hacia el biodiésel. Entonces, ¿qué pasó? Que de repente muchos países encontraban que no tenía una materia prima tan básica que si lo analizamos, o sea, es una materia prima que tenemos en todas las bebidas, en las comidas y tal, ¿no?
1: No recordaba entonces, yo eso del 2011.
2: Claro, fíjate. Entonces, ¿qué pasó? Que todo el mundo tiró hacia el biodiésel y claro, realmente hubo escasez de azúcar y me contaba una anécdota que incluso en países europeos se multiplicó por 3 y por 4 el producto, ¿no? O sea, imagínate algo tan básico, el azúcar en los refrescos, en los helados, ¿vale? El chocolate y demás. ¿Qué pasa? Que realmente yo tuve la suerte de estar en ese mayorista, llevaba todo el área jurídica, pero también tocaba mucho el área comercial, el área financiera, y me tocó analizar más de 1000 operaciones de compra y venta en contratos de más de 100 millones de euros, muchos de ellos.
1: Joder.
2: No todos salían, pero sí que aprendí cuáles son las 7 reglas, los 7 peligros que se puede encontrar hoy en día un empresario español cuando exporta o cuando importa. Porque ahora mismo realmente tenemos un peligro de exportar materias y puede pasar algo en el extranjero o traer, por ejemplo, mercancías. Imagínate, o sea, tú has comentado todo el tema del Estrecho de Hormuz, pero también está el de Malaca, el de Bab el Mandeb. O sea, realmente ahí hay un problema.
1: Delicadas, ¿no?
2: Entonces, ¿qué pasa? Que tenemos que cambiar el origen. A lo mejor realmente estamos mandando algo desde China o desde otra zona y ahora lo tenemos que comprar en Latinoamérica, lo tenemos que comprar en África. Entonces, hay 7 peligros que normalmente las empresas no tienen en cuenta. Siempre me gusta traer la ley de arbitraje porque la voy a utilizar. ¿Qué sucede? Cuando trabajamos en mercados internacionales, imagínate, por ejemplo, que la mercancía nos tiene que llegar en junio.
1: Sí.
2: Claro, yo a lo mejor necesito ese pedido que en junio, porque yo tengo que fabricar y entregar algo en julio.
1: Claro.
2: Pero claro, ¿qué pasa si el contrato se retrasa? O sea, ¿qué pasa si a lo mejor ese barco ni siquiera ha salido? Claro, yo en junio me voy a encontrar con un problema porque no voy a poder entregar ese producto a mi cliente. ¿Qué pasa si por el camino me anulan el contrato?
1: Vaya.
2: ¿Qué pasa si, por ejemplo, hay una disputa comercial? O sea, de repente me llega la mercancía, un producto perecedero, está mal, o a lo mejor esa mercancía yo, pues a lo mejor se ha estropeado por el camino y demás. El impago, o sea, voy a explicar los 7 peligros, ¿no? El cuarto sería el impago, que es el evidente, ¿no? O sea, el arbitraje, ahora explicaré cómo se resuelve. Ahora hay 3 que realmente a la audiencia le va a encantar porque no es lo que está pasando ahora. ¿Qué pasa si me cambian las condiciones? Pues imagínate que un producto que yo compro a $100, ahora me dice el vendedor que me lo vende a 150 por el camino. Me dice, oye, todo el 2026, algo que yo había facturado o simplemente había presupuestado en mi plan de negocio a 100, ahora lo tengo a 150. Imagínate el petróleo, el acero, el cemento, la madera, o sea, cualquier cosa que yo tenga que exportar o importar. Yo en mi contrato pone que está a $100, pero el proveedor me dice que no hay producto y que me lo va a empezar a vender a 150. El sexto peligro es que de repente, una cosa que a lo mejor la audiencia no entiende, cuando trabajamos en mercados internacionales por encima de 10 millones de euros, por ejemplo, por decir algo, es una operación que tarda entre 6 meses y un año en convertirse. O sea, desde que yo empiezo a hablar con el proveedor hasta que el contrato se lleva a término, pueden pasar 6 meses o un año. ¿Qué para si, por ejemplo, al otro lado no tengo un proveedor, sino tengo una persona que quiere mis datos, quiere mi garantía, o sea, quiere estafarme o simplemente que no es el comprador?
1: Claro.
2: Y el séptimo y más importante es que muchas veces que alguien tenga dinero no quiere decir que te pague. O sea, una de las cosas que, por ejemplo, se hace en comercio internacional es pedir una prueba de fondos. O sea, yo le pido realmente a mi comprador o a mi vendedor, ¿no? Depende quién te lo pida, saber que yo tengo producto o que yo tengo dinero.
1: ¿Cuándo se pide eso?
2: Claro.
1: Mucho pero, antes.
2: Bueno, durante el proceso, evidentemente, una vez que ya vemos que eres comprador o eres vendedor, te puede pedir una prueba de producto o una prueba de fondos. Pero ¿qué pasa? Que puede ser que en un momento dado esa persona luego no me pague. Entonces, para eso existe el arbitraje, que lo traigo siempre. Es una ley que tenemos en España, pero que es de comercio internacional. Nosotros en M0, que es mi consultora, yo puedo garantizar por contrato justicia en 30 días a nivel mundial. ¿Qué significa? Que si, por ejemplo, mi proveedor o mi cliente quiere anularme el contrato, lo quiere retrasar, disputa comercial, no me paga, no es el comprador. O sea, los 7 peligros que he contado con el arbitraje se resuelven. Entonces, imagínate esto, voy a dar un dato que a lo
1: una
2: mejor...
1: Una vez que yo chequeo antes de que el tío tiene fondos, pues ya está comprobado, es decir, si hay algún problema ya no es de índole monetaria, es de, pues, de alguna disputa, pero que esto agiliza los temas, claro.
2: Claro, pero imagínate, por ejemplo, Robert, que de repente la mercancía me llega, me estoy jugando 20 millones de euros, me llega tarde, ¿y ahora qué hago? Me voy a un juzgado 3 años a pleitear, un juzgado internacional, a lo mejor mi comprador o mi vendedor está en Brasil, está, vete a saber dónde, en Estados Unidos, no conozco la jurisdicción. O sea, es una herramienta fundamental para poder exportar seguro, que tú tengas justicia en 30 días a nivel mundial.
1: Claro.
2: ¿Por qué? Porque eso da una seguridad y una tranquilidad al empresario. Normalmente, otro dato que voy a dar, porque esto al final es consultoría muy estratégica, pero quiero que la audiencia lo conozca, porque no me da tiempo a hablar con todos los empresarios, pero mira, gracias a la tele puedo explicarlo. Hay 6 departamentos estratégicos en una exportación y la gente no los conoce, entonces vienen los problemas. Está comercial, jurídico, financiero, logístico, los seguros y la parte técnica, lo digo rápido. Entonces, ¿qué pasa? Que muchas veces, claro, si yo quiero ir a un despacho de abogados, pero a lo mejor no sabe de comercial, o no sabe financiero, o no sabe de logística. O sea, cuando tú haces una buena exportación a un cierto nivel, esos 6 departamentos, ahora, por ejemplo, lo crítico está...
1: Esos 6 departamentos tienen que...
2: Tienen que estar muy controlados, claro. Y están, ahora mismo la parte logística es la clave, porque he comentado antes que el producto me puede llegar, pero me puede no llegar.
1: Claro.
2: Entonces, ¿qué hago? Tengo que empezar a buscar otros proveedores. Si, por ejemplo, yo simplemente cuento con un product manager, o sea, un export manager y tal, ¿qué problema tengo? Que yo, vale, sí, le mando a lo mejor a China o le mando a Brasil, pero es que son 6 departamentos. Entonces, nosotros en M0 somos muy expertos en poder ayudar en esos 6 departamentos y en esos 7 peligros, porque es que ya lo hemos vivido.
1: Con la situación actual, ¿hay alguien que se la juega sin tener las medidas de arbitraje y esperar a la jurisdicción ordinaria de que me resuelva el tema en caso de alguna disputa?
2: A ver, el problema que yo...
1: Es que casi es como decir, no se ponga a exportar ni a importar, porque es que cualquier problema de estos, pues efectivamente, pues van a ser años y años, y pues eso, normalmente los productos suelen ser perecederos.
2: Claro, lo importante, por eso digo que tengan que estar integrados, es que comercial y jurídico tienen que ir de la mano. Yo, por ejemplo, estaba en el área jurídico, pero me metí mucho en el área comercial, yo estaba en todas las negociaciones, porque realmente es ahí donde tengo que poner las cláusulas en el momento adecuado, analizar correctamente si mi comprador me puede realmente comprar, si mi vendedor me puede suministrar. Por eso digo que a lo mejor las empresas lo tienen, pero no lo tienen integrado. O sea, lo importante para poder exportar es que lo tengas integrado. ¿Por qué? Porque una vez que lo tengas de esa forma, tú vas a poder hacer una exportación o una importación muy tranquilo. Y lo que yo ahora animo a todos los exportadores es que tienen que estar buscando rápidamente, incluso como país o incluso colectivos, otras materias primas en otros puntos del mundo. Yo siempre pongo una anécdota. Nosotros en el 2011 al 2013 teníamos 150 puntos en todo el mundo de comerciales o gente buscándonos operaciones. Es que ese es el secreto. O sea, tú tienes que tener en todos los mercados, nosotros éramos vendedores de azúcar, pero en todos los mercados

0: tienes que tener a alguien que te esté buscando a último momento ese producto, porque ahora mismo, claro, te sube un 50% la materia prima, a lo mejor hay otra persona que te lo vende al precio que tú quieres. Claro. Y esto lo integro con la financiación. Si tú tienes muy correctamente estos departamentos, te vas a poder financiar muy fácil en 2026-2027, porque el banco va a ver que eres una empresa solvente, que eres una empresa que sabes hacer las cosas, por lo tanto, te vas a poder financiar sin problema en cualquier mercado.
1: Claro. Dani, si el problema lo tengo transportando unas mercancías a la República Dominicana y allá hay alguna disputa comercial, se paraliza todo, y tengo pues, la salvaguarda del arbitraje, ¿tengo que tramitar las cosas en alguna corte arbitral de la República Dominicana o tengo que hacerlo aquí en España?
0: Claro, depende en la cláusula de arbitraje lo que tú hayas puesto. Nosotros ahora mismo a los exportadores españoles le vamos a dar una corte de arbitraje en 30 días en España en castellano.
1: Y que obliga
0: Sí, claro, realmente el
1: a la
0: arbitraje se
1: entidad.
0: produce, pero que normalmente la gente va a una corte en París, que suele ser en francés, y es excesivamente cara para lo que realmente el exportador a veces quiere. En cambio, nosotros ofrecemos justicia en 30 días en España, en castellano, no tienes que desplazarte a República Dominicana, y te vamos a dar una sentencia firme en 30 días, y vamos a iniciar un embargo en 60 días a cualquier empresa que te esté, por ejemplo, en República Dominicana, pues que no te haya entregado el producto, te lo haya entregado tarde o cualquier problema que tenga. Si es que realmente la fórmula perfecta, porque tú desde España puedes controlar todos los mercados. O sea,
1: Claro.
0: tú puedes ser exportador y tener 50 mercados y tener justicia en 30 días en los 50 mercados. Entonces, tu banco que va a ver que tú eres una empresa que te puede dar todo el dinero que tú necesites. ¿Por qué? Porque una cosa muy importante, Robert, que nosotros vamos a analizar quién es tu comprador y quién es tu proveedor, si lo tienes. Entonces, vamos a meter arbitraje. Entonces, tú vas a poder entregar la mercancía porque tu proveedor también está atado a arbitraje.
1: Claro. Hay una cosa que quiero que repitas, lo has dicho muchas veces, siempre que te he entrevistado. Y es que si yo exporto 1 millón de euros allí en la República Dominicana y mi margen comercial va a ser un 10%, pues que si todo eso se va al garete, que bueno, que efectivamente tengo que vender muchísimo más, porque claro, yo ya me he gastado un pastizón en poder comprar esto y llevarlo allí. Entonces, esos números, la gente no es consciente de todo el esfuerzo que tengo que hacer simplemente para recuperar esa operación de impago.
0: Claro.
1: Y es porque mi tanto por ciento de comisión, pues es el 10.
0: De hecho, en ese caso concreto tendrías que vender 10 millones para que el 10% fuera 1 millón. Es una
1: Claro.
0: barbaridad.
1: Es decir, el problema de 1 millón se vuelve a que voy a tener que hacer otra vez 10 veces la operación para recuperar eso.
0: Y el problema es que si lo metes en un juzgado y se tarda 4 años, puedes haber cerrado antes, porque tendrías que vender 10 millones para quedarte igual. Por lo tanto, es muy probable que esa empresa cierre. Por eso es tan importante que tú tengas esa justicia en 30 días, porque además al moroso le va a subir un 20% en 30 días y un 50% en 60 días si no te paga. Por eso te pagan en un día. Nosotros tenemos una fórmula y una frase que es cobrar rápido el 100%. Y en muchos casos cobrar en un día, porque al moroso sabe que si a un cliente de mesero no le paga, en 60 días le embargamos por un 50% más. Eso es lo que hace que te paguen.
1: Vamos, que si alguien está ya habituado a hacer operaciones o sabe que tiene un mercado en el exterior y quiere seguir exportando, y sobre todo a zonas en conflicto, como las que estamos viendo, que son bastantes, pues por favor que llamen a M0, ¿no? Y que les orienten para no tener que ir ahí un poco pues como sin ningún tipo de seguridad, ¿no?
0: Sobre todo lo más importante, Robert, y esto quiero que la audiencia lo entienda, desde el principio de la operación hasta el final, M0 te va a acompañar para que no te engañen, la operación salga bien y cobres. O sea, es que realmente es el mejor ejército, ¿no? Ahora mismo es que está todo el tema internacional, o sea, realmente tú el poder tener en España un despacho, somos un despacho de abogados, somos consultores, y te vamos a acompañar en cualquier país del mundo para que tengas justicia en 30 días y financiación ilimitada. O sea, yo creo que ya ahora mismo cualquier empresario lo que tiene que hacer es pensar dónde puede exportar. Y si lo que hace es traer producto del extranjero, saber que no le van a engañar. Imagínate que traes 1 millón de euros de México o de Colombia y el producto cuando llegas a España lo abres y no es lo que ponía.
1: Y si hay una sentencia de una corte arbitral,
0: No, es que no lo pueden discutir. Los países,
1: no
0: o
1: se puede
0: sea,
1: discutir.
0: realmente un laudo arbitral en el país donde se ejecute, el juez lo único que puede hacer es embargar, no puede opinar.
1: Me parece una pasada. Bueno, Dani, ¿dónde te pueden encontrar?
0: 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O sea, ahí viene un WhatsApp rápido y nos pueden preguntar.
1: Esperemos que en estas próximas semanas pueda venir Dani por aquí todavía. Porque claro, tal como se está poniendo la cosa, pues seguro que Dani va a tener que viajar mucho y asesorar mucho a nuestros exportadores o a nuestros importadores. Que muchas gracias, Dani, un placer como siempre.
0: Muchas gracias, Roberto.
1: Pues nada, continuamos en Time for Business.

0: Nos hemos tirado casi una década con tipos de interés cero. Y aún así contratábamos los depósitos en un 45-47% del capital total en España. Somos muy de bolsa, quizás en fondos de inversión, alguien que invierte en ETFs, en CFDs, algunos en pensiones, en seguros de ahorro. Pero bueno, hay vida después de todo esto, ¿no? Y para eso tenemos a un buen amigo que ya le conocí hace tiempo y que, bueno, son otro tipo de inversiones que no dejan de ser bueno, otra inversión más, con un riesgo X y con unas rentabilidades, ahí sí que me pongo ya alegre, bastante interesantes. Bueno, pues Luis vendrá de vez en cuando por aquí para decirnos que existe, ese mundo también existe y que, bueno, que creo que debemos tener todos en el portfolio esas alternativas para parte de nuestros ahorros destinarlos a esos sitios y no quedarnos en el tipo de interés de nuestro banco, de nuestro depósito a 6 meses o a 1 año. Porque sí que es verdad que fue una época curiosa, ¿verdad? Porque podríamos haber dicho de que, oye, se pusieron a cero los depósitos y que nadie invertía. Pues no, pues casi el 50% de los ahorros continuaron ahí, ¿verdad, Luis?
1: Sí, sí, bueno, antes que nada, muchas gracias por estar aquí, por acogerme aquí. Es un placer estar aquí, como siempre. Sí, de hecho, además, hace poco han salido cifras del Banco de España que los depósitos, tanto de particulares como de empresas en España, han alcanzado un nuevo récord. Estamos hablando de 1,5 billones de euros, o billones españoles, no anglosajones, con lo cual estamos, insisto, en lo más alto, ¿no? Y efectivamente es bastante asombroso porque esta época, ahora mismo, por ejemplo, los tipos de interés en España que ofrece la banca están por debajo de la media europea, han sido también informes del Banco Central Europeo. Estamos de media entre un 2-2,5 cuando están remunerados, porque muchos ni siquiera están remunerados, están al cero. Claro, si tenemos en cuenta que la inflación declarada ha estado en torno a un 2-3% y la real, como todos sabemos, por encima, pues evidentemente es una pérdida de poder adquisitivo bastante fuerte. Es decir, si cogemos, por ejemplo, hacer cifras muy, muy sencillas, si cogemos, por ejemplo, que hay 1,5 billones de euros en depósito, una inflación de un 5 y una rentabilidad media del 2, que es muy optimista porque, insisto, mucho depósito tiene una remuneración, quiere decir que la pérdida de poder de compra en los próximos años va a ser para empresas y particulares españoles de 45.000 millones de euros, que es una cifra más que respetable. Claro. Con lo cual, efectivamente, pues hombre, en un contexto de inflación elevada, como sin duda vamos a tener después de los últimos acontecimientos geopolíticos, como se dice ahora, pues evidentemente hay que mirar mucho la inflación, porque una inflación acumulada en largo tiempo y una rentabilidad negativa tras inflación acumulada año tras año, pues evidentemente al final resulta una merma del poder adquisitivo muy dolorosa.
0: Oye, yo que también soy asesor financiero, al final la independencia es importante en nuestra profesión. El hecho de simplemente analizar las inversiones y, bueno, pues ofrecérselas a los clientes, explicárselas detenidamente y que ellos decidan, yo creo que requiere simplemente de análisis objetivo y bueno, pues de seriedad, ¿no?
1: Sí, o sea, un poco se trata de, digamos, de poner en el foco al cliente y no al producto. El problema que tienen muchas instituciones tradicionales, sin entrar en detalles, es que todos sabemos que tienen que hacer campañas, que tienen que promocionar cierto tipo de producto, entonces hay que ver al inversor cómo se le encaja ese producto, le venga bien o mal. O sea, yo me acuerdo hace años, por no citar ejemplos más recientes, pero hace años, por ejemplo, cuando llegaba el final del año, había que vender planes de pensiones. Claro, planes de pensiones que hace años solamente se podía recuperar prácticamente al momento de la jubilación, si alguien tiene pocos ahorros, poca liquidez, le estás convenciendo para que meta parte de esa liquidez en un producto que no puede recuperar hasta dentro de 30 o 40 años. Que para alguien, insista, que anda justo de fondos, pues exactamente lo contrario de lo que hay que hacer. Entonces, efectivamente, se trata de analizar el cliente, analizar la situación y ofrecerle o recomendarle o comentarle un producto que le venga bien a él, no que nos venga bien a nosotros, porque tenemos una campaña, tenemos unos objetivos y tenemos que alcanzar esas cifras, sea como sea, que es lo que desgraciadamente tantas veces hemos visto.
0: Efectivamente. Entiendo que te llegarán muchos proyectos, y bueno, analizarás muchos de ellos, algunos de ellos dirás que te encajan y que puedes ofrecerlos a los clientes y otros no.
1: Sí, sí, o sea, cierto, un poco vamos a ver de ver un poco las circunstancias. Hombre, entonces tenemos una cartera de productos lo suficientemente amplia como para que realmente de una forma u otra encaje. No es lo mejor todo. Yo muchas veces recomiendo, mira, dado el tipo de productos que tenemos, no te recomendaría ponerlo todo aquí porque no es tu perfil, pero pon una parte aquí y el resto, evidentemente, bien asesoro porque yo no.

0: asesoro en lo que no conozco. Entonces, bueno, ya que el cliente un poco busca alternativas. Pero sí, efectivamente, o sea, es difícil que por lo menos un cierto porcentaje de la liquidez que puede tener esa persona no encaje con alguna de las soluciones que tenemos en cartera.
1: Como siempre hay también mucha gente que, bueno, pues ha tenido malas experiencias con algunos que, bueno, pasan por ser asesores financieros profesionales, pues claro, cuando oyen rentabilidades más que interesantes, pues salen corriendo, pero están ahí, ¿no? Hay posibilidades.
0: Claro, claro, y además es cosa curiosa, ¿no? Porque primero hay que explicar las cosas bien. O sea, vamos a ver, los productos alternativos muchas veces no es que tengan más riesgo. Riesgo, en el sentido estrictamente financiero, es la posibilidad de perder parte o totalmente la inversión. Eso es lo que es realmente el riesgo. Mucha gente identifica riesgo como no lo entiendo muy bien, cosa que es perfectamente comprensible, no sé dónde me meto y qué hay detrás de esto. Eso es perfectamente comprensible, se trata de explicarlo, se trata de comentarle la inversión que hay detrás, de ofrecerles, mostrarles contrato modelos y demostrarle todo, toda la estructura inversora que hay detrás, ¿no? Eso se trata simplemente de hacer eso. Y bueno, pues te quiero decir, una vez que se explica, pues, además, concretamente, entre las soluciones que tenemos, pues tenemos también garantías que están por encima de la media de mercado. Tenemos casos de prenda bancaria, tenemos casos de aval bancario, tenemos casos de inversiones que están garantizadas y aseguradas y reaseguradas por compañías de seguros internacionales, con lo cual muchas de ellas tienen un nivel de garantía que no tiene productos tradicionales, porque tú te metes en un fondo de inversión, si la inversión subyacente se cae, pues tú te caes con ello. Claro. Y te puedes caer un 30%, ¿eh? Entonces, ahora, porque llevamos años muy buenos en bolsa, pero no hay que olvidarse que, por ejemplo, en el año 2009-2010, cuando nosotros, o sea, 2008, por ejemplo, hubo fondos de inversión que llegaron a perder un 40%. Hace poco, en el año 2022, cuando hubo también una subida muy fuerte de tipo de interés, muchos productos de rentabilidad perdieron un 40%. Es decir, ¿es un producto estándar? Sí, pero te decía, el riesgo lo asume íntegramente el inversor. Y nuestras soluciones, pues en algunos productos, pues una parte sustancial o total de la inversión tiene garantías específicas. Con lo cual, insisto, el riesgo en el sentido estrictamente financiero de perder todo parte de la inversión, pues está muy, muy mitigado.
1: Ponnos un poco los dientes largos y dinos alguna cosita que estéis, tengáis ahora en cartera.
0: No sé si estáis preparados.
1: Ahora es el momento en el cual tenemos que decir a la gente, cojan papel y boli
0: y apunten y vengan y vean. No, sí, efectivamente, eso depende de varios productos, pero digamos que en general nos movemos entre un 10% y un 20%. En cada caso, insisto, hay que mirar bien las condiciones que hay detrás subyacentes, pero sí que efectivamente son rentabilidades claramente por encima de la media que hay. Aparte es muy curioso, ¿no? Porque es lo de siempre, es decir, que si alguien le comete...
1: Son siempre rentables de dos dígitos, eso es lo interesante.
0: Sí, ¿eh? O sea, dos dígitos, insisto, pero positivas, porque también puede haber rentabilidades de dos dígitos negativas. Esas intentamos no trabajarlas demasiado. No, pero quiero decir, además que me hace mucha gracia lo que me has dicho, que la gente sale corriendo, porque hace poco estaba hablando con una clienta, entonces le comenté un producto que con circunstancias normales te da un 20, entonces le parecía mucho. Bueno, pues como te parece mucho, le ofreció otro que es un 10. Eso ya le parece poco. O sea, un 20 le asusta, le da mucho miedo.
1: Bueno, pues el 15, ¿no?
0: Claro. También tenemos el 15, entonces también está bien medio. Entonces, ¿qué ocurre? Que efectivamente, que cuando le ofreces algo, la gente se asusta, piensa que hay algo raro detrás, pero claro, una vez que se ha acostumbrado al 20, le ofreces algo teóricamente, digamos, más estructurado al 10, entonces ya le parece poco. Entonces, muy, muy alto es peligroso y muy bajo, entre comillas, como que ya no me motiva, ¿no? Es complicado, complicado, ¿eh?
1: Oye, ¿qué haces? Que a mí me ha pasado muchas veces con mis clientes cuando vas a ver a un cliente y te dice, uff, esto tiene un riesgo, no sé yo, es que esta es mi cartera, te enseña su actual cartera, y le dice, yo es que soy muy conservador. Uh-huh. Y bueno, pues te trae los papeles, te los enseña, le echas un vistacillo y ves que esto renta variable, incluso alguna tecnológica, y dices, bueno, esto, no, es que me ha dicho... La persona que me asesora, que está asegurado, que está garantizado. ¿Qué hacemos contra...?
0: No, pero es muy fácil, o sea, simplemente es...
1: Es una de las causas por las cuales yo estoy en los medios de comunicación. Siempre me ha asombrado cómo el depositar la confianza en alguien, pues bueno, en algunas instituciones llevaba a la gente, pues efectivamente, pues a creerse cualquier cosa.
0: Es que el problema en España es que claramente un problema de falta de cultura financiera, eso es evidente, que la gente muchas veces siempre se fía de mi asesor porque llevo con él toda la vida y no sabe lo que tiene, pero hay cosas curiosas, es decir, no solamente es eso, es que, por ejemplo, tú hablas con gente, hablas por teléfono un poco para intentar hacer un perfil de la cartera y te dicen, no, es que tengo un plan de pensiones, te mandan su cartera y tiene un seguro de ahorro vida. No, es que yo tengo un fondo de inversión y tiene un depósito. Claro, yo, por ejemplo, si tiene un plan de pensiones de verdad, ya claro, preguntarle si está en monetario, en renta fija, variable, y eso es para nota. Si la gente no tiene ni la más remota idea, porque en su día contrató el plan de pensiones, siempre, evidentemente, por ahorro fiscal, que además el plan de pensiones, como lo rescates mal, es un producto catastrófico.

0: Catastrófico fiscalmente, es una cosa que la gente no sabe, pero hay que tener mucho cuidado con rescatar su plan de pensiones porque puedes acabar pagando muchísimo más impuestos de los que te has ahorrado. Y el problema es que la gente no sabe lo que tiene. Efectivamente, me ha llegado cosas de gente que estaba a punto de jubilarse, que tiene una cartera muy, muy conservadora, 80% en renta variable y del 80%, un 80% en tecnología, biotecnología, farmacéuticas y cosas de esas. Y eso es una cartera muy conservadora. Bueno, pues
1: Y sí.
0: simplemente hay que explicárselo, hay que
1: Sí.
0: demostrárselo y decir, mira, es que si es que el problema es que la gente no sabe lo que tiene, si es que no tiene ni
1: Y
0: idea.
1: es normal, o sea, que al final
0: Bueno,
1: no
0: normal y
1: es.
0: no normal, te quiero decir, que también
1: Bueno,
0: se trata de leer lo que te mandan, ¿eh? Te quiero
1: que
0: decir,
1: nuestra labor es
0: está
1: explicárselo a
0: claro.
1: ellas las cosas que no saben, ¿no?
0: Está claro, pero te quiero decir que a mí me ha hecho mucha gracia gente muy, muy conservadora que tiene unas carteras de suicidio, o sea, tiene una cartera de chaval de 30 años completamente en la vanguardia de la tecnología, ¿no? Y no lo saben.
1: Oye, seguro que también te dirá la gente, bueno, pues si ustedes tienen productos con rentabilidades más que interesantes, seguro que el mínimo a aportar es una cantidad increíble que yo no dispongo.
0: No, claro, o sea, el problema es que últimamente y algunos de los socios que tenemos se han dedicado justamente es un poco a popularizar, democratizar inversiones que antes estaban limitadas a grandes fortunas, ¿no? Pues por ejemplo en el tema de hidrocarburos, el tema de a lo mejor algunos proyectos inmobiliarios y dependiendo de los productos, pero vamos, algunos empezamos con 10.000 euros y otros con 20.000. Es decir, hombre, que es un cierto nivel de ahorro, pero que no hay que tener una fortuna. No es como hasta hace poco, que también la banca privada ha bajado mucho el listón, pero hasta hace no mucho, pues una banca privada era mínimo, mínimo, mínimo medio millón de euros. Y sobre todo es que a mí yo digo una cosa, vamos a ver, si yo entiendo que estos productos en un primer momento te pueden imponer respeto, es normal, o sea, es que si, de hecho, si no tuvieras tus dudas, pensaría que eres un poco kamikaze, ¿no? Simplemente lo que decimos es lo de siempre, es decir, tú invierte un poco, invierte el mínimo, y según vas viendo que funciona,
1: Claro.
0: vas metiendo más. Y si yo tengo, por ejemplo, el caso de un cliente que empezó con el mínimo y ahora no solamente tiene varios centenares de miles de euros, sino además que se lo ha recomendado él, su mujer, la empresa que tienen en común. El hijo, la hija, el cuñado, la mujer. ¿Por qué? Porque ven que funciona. Entonces, claro, yo lo que digo, mira, si estas cosas te producen cierto respeto, que insisto, es absolutamente lógico, empieza poco a poco y ya verás viendo cuando va funcionando que en el fondo luego te va a compensar, sobre todo en momentos como ahora, que hay mucha incertidumbre por todos tipos. Claro, esto la ventaja que tienes es que no cotiza. O sea, no cotiza, no está sometido a los vaivenes de los mercados.
1: Claro.
0: Entonces no te ves de repente en tu cartera un menos 10, porque esto es completamente independiente de lo que hagan los mercados financieros.
1: Claro. Y luego, en cuanto a fiscalidad, casi siempre es base del ahorro a los tipos que tocan en
0: Normalmente
1: los.
0: suele ser rendimiento de capital inmobiliario, como los intereses normales. Digamos que algunos productos además tienen la posibilidad de que los puedes reinvertir, o sea, que si el contrato vence lo puedes reinvertir y tú mientras no recuperes los intereses, tú no le pagas directamente de impuestos, con lo cual es un método de diferimiento fiscal. Por supuesto, cuando recuperes los intereses tienes que liquidar con Hacienda, pero tú puedes diferir fiscalmente esos intereses, con lo cual, claro, en términos de TIR, si en vez de reinvertir 100 menos el 19% de retención, lo inviertes todo, pues sobre un periodo de varios años, al final hay una diferencia de rentabilidad interesante, ¿no? Y luego ya, una vez que ya lo recuperas todo, evidentemente, ya regularizas tu situación con Hacienda. Pero que son mecanismos de diferimiento fiscal. Si no, normalmente cotizan como rendimiento de capital mobiliario, como si fuese interés de un depósito, de unos bonos o unos dividendos de empresas. Ahí no hay ninguna diferencia.
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0: 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También pido que antes me llamen un WhatsApp, porque yo los números que no conozco no contesto, porque hay mucha gente pesada vendiéndote productos de inversión y
1: Sí, que
0: es insoportable, es insoportable.
1: un primer mensaje por
0: De
1: WhatsApp,
0: WhatsApp.
1: mire
0: Además, yo lo
1: usted.
0: que hago con los clientes, cuando tengo un contacto por lo que sea, yo siempre mando un WhatsApp, primero porque es menos intrusivo y luego porque también ocurre eso, ¿no? Que hay gente que te llama para pedirte productos de inversión, porque hay gente muy pesada, entonces un poco intentas
1: Pues
0: filtrar
1: nada,
0: por ahí, ¿no?
1: pues teníamos ganas de arrancar esta sección con Luis Broto de esas inversiones alternativas. Muchas gracias, Luis.
0: Muchísimas gracias a vosotros.
1: Un
0: Bueno, un
1: abrazo,
0: abrazo, hasta
1: gracias.
0: luego.
1: Pues nada, señores, ya hemos terminado el Time for Business de esta semana. Cuídense y nos vemos la próxima.

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1: Muy bien, pues buenas tardes a todos por acompañarnos esta tarde y muchas gracias también por participar en esta conversación. La verdad es que a mí me resulta muy importante que sea efectivamente una conversación. Confío en que haya preguntas. Y lo digo no a título formal. Hay una cosa en la que creo firmemente cuando pensamos en la libertad, y es que ninguna persona tiene toda la razón cuando habla acerca de la libertad. Podemos hablar, pero no llegaremos a una conclusión lógica, única, ¿verdad? Es más, algo que yo creo que falla acerca de las conversaciones que sí que mantenemos acerca de la libertad hoy día es que tienden a ser participadas en personas que están convencidas de que tienen toda la razón, que están absolutamente seguras de que es su libertad la que importa. Están seguras al 100% de que lo que ellos quieren son exactamente las cosas que se merecen conseguir. Lo que voy a recalcar en esta ponencia es que esto no es exactamente lo que quiere decir la libertad. Si quiere decir algo la libertad, lo que tiene es que ver con las buenas cosas de la vida. Tiene que ver con aquello que valoramos. Es la capacidad, efectivamente, o el estado en el que nos encontramos para poder creer en las cosas buenas, combinar las cosas buenas, conseguir que las cosas buenas afloren. Si viviéramos en una sociedad de personas libres, no estaríamos peleándonos, no estaríamos insistiendo en que nosotros tenemos razón, no estaríamos enfadados todo el rato. Esto es lo que yo planteo. Y voy a empezar planteando efectivamente las cosas desde el punto en el que nos encontramos ahora mismo en Estados Unidos. Radical, ¿verdad? Ahora mismo, en este momento. Un grupo pequeño de personas que están muy enfadadas y que están seguras de que tienen razón y que actúan de manera impulsiva y que resulta que son muy ricos, están ahora mismo destruyendo mi gobierno, pero desde dentro además. Y cuando digo destruyen mi gobierno, no estoy hablando de manera artificial, no es una metáfora, es una realidad. Hemos llegado a un momento tal en el que el gobierno más grande del mundo está siendo desmontado a propósito y sin ninguna vergüenza por un grupo de personas tremendamente, tremendamente acaudaladas. Y lo que quiero decir aquí es que, aparte de que es sorprendente y debería de sorprendernos, es que no sorprende. Si seguimos la lógica de la libertad negativa, que es como se suele comentar la libertad, y esto sobre todo en la parte del mundo que es angloparlante, si nos ceñimos a la lógica de la libertad negativa, no nos va a sorprender ver que aquí es donde acabamos. O para decir las cosas de forma más esperanzadora, si entendiéramos correctamente el sentido de la libertad, si fuera el sentido positivo, que es el que yo prefiero, quizás acabaríamos con una forma muy superior de política, en última instancia. Así que vamos a aprovechar para comentar lo que está pasando en Estados Unidos, porque no sé hasta qué punto en la prensa española se ha seguido muy de cerca. Está pasando muy deprisa, muy deprisa. Lo que está pasando en Estados Unidos ahora mismo es que un grupo de hombres jóvenes que trabajan para el oligarca Elon Musk, que es archimultitrillonario, que no ocupa ningún cargo oficial en Estados Unidos, que no ha sido elegido, un grupo pequeño, reducido de hombres jóvenes, han penetrado los despachos más importantes del gobierno federal de Estados Unidos de América. Han asumido el control de importantes sistemas digitales que inciden sobre el funcionamiento de mi gobierno, incluido el sistema de pagos. De forma tal que ellos, este pequeño grupo de personas que no han sido elegidas democráticamente, que no son empleados del gobierno, un grupo pequeño, pueden interrumpir pagos. Esto puede parecer muy técnico, pero no lo es. Si el Parlamento aprueba una ley, pero alguien que tiene 19 años puede impedir que se hagan los pagos, entonces el Congreso carece de poder, ya no hay poder. Y si no tiene poder, entonces los electores carecen de poder también. Y no es una propuesta teórica, no. Hay una serie de leyes que han sido aprobadas en Estados Unidos. Ahora mismo, según hablamos, están siendo

eliminadas literalmente, de nuevo por un grupo pequeño de hombres jóvenes que trabajan para un oligarca que efectivamente no ocupa cargo electo. Impiden que estas leyes funcionen de forma tal que nuestro Congreso carece de sentido y, por tanto, nuestros votos carecen de sentido y nuestra condición de ciudadanos también carece de sentido. Así que dentro del gobierno de Estados Unidos de América nos enfrentamos a lo que verdaderamente es un golpe de Estado. Si pensamos golpe de Estado, ¿en qué pensamos? Pues pensamos en coroneles, en generales, con un grupo de hombres armados, con algún carro de combate. Bueno, si el golpe de Estado hubiera sido así, no hubiera funcionado. Si te acercas al Departamento del Tesoro en Estados Unidos con 100 hombres armados, pues no vas a conseguir el objetivo, ¿no? Pero si te acercas con un grupo de gente que habla rápido, que dicen que están avalados por el presidente y que son empleados del hombre más rico del mundo, pues a lo mejor no parece un golpe de Estado el típico de las películas, pero es el tipo de golpe de Estado que puede conseguir el objetivo. Así que a medida que llegamos a apreciar estas noticias, yo lo que digo es que es sorprendente, pero no del todo. Nos impacta, pero tiene su lógica si pensamos en la libertad negativa. Y se ve, efectivamente, se ve que cuaja en las personas que están detrás de este golpe de Estado. Vamos a ver un pequeño ejemplo de lo que está pasando. Parece una nimiedad, pero vamos a ver hasta qué punto tiene sentido. Vamos a ello. En Estados Unidos, durante unos cuantos años recientemente, hemos podido pagar los impuestos nosotros solos. Está muy bien. Te subes a la página web, das tus datos, das a la tecla y pagas tus impuestos. En España seguro que también es así. ¿Verdad que sí? Sí. Bueno, para nosotros, cualquier cosa que podamos hacer sin pagarle nada a un experto nos parece fantástico. Bueno, pues una de las primeras cosas que ha hecho Elon Musk ha sido, y esto lo dice él, ha sido eliminarlo. Es decir, que los americanos, dentro de 2 meses, a no ser que pase algo, dentro de 2 meses, cuando los americanos en abril tengan que pagar sus impuestos, no lo vamos a poder hacer nosotros solos. Vamos a tener que utilizar a expertos, vamos a tener que contratar a empresas. Ahora, desde el punto de vista de la libertad, tal y como se presenta en Estados Unidos, y he hablado aquí de esta libertad negativa, no ha pasado nada malo. Desde el punto de vista de la libertad negativa, pues la libertad es que yo me enfrente al gobierno, ¿no? Desde el punto de vista de la libertad negativa, el gobierno no puede hacer nada bueno. Así que cuando Musk explicó lo que había hecho, y como digo, es un ejemplo, y así nos hacemos una idea de la ideología. Cuando él explicó lo que había hecho, dijo, este servicio era excesivo por parte del gobierno. El gobierno estaba diciéndote lo que tenías que hacer. De hecho, no, el gobierno estaba facilitando las cosas. El gobierno te lo ponía más fácil, pero en la ideología de la libertad negativa, el gobierno no puede hacer nada para ti. Todo lo que hace el gobierno va a ser malo. La ideología de esta libertad negativa, tal y como es en Estados Unidos, es un algoritmo, podemos decir. Da respuesta a todas las preguntas, ¿no? Gobierno mal, impulsos bien. Así que lo único en esta ideología, lo único que puede oprimirte va a ser el gobierno. Así que esto de que ahora tener que pagarle dinero a un contable para que presente tus impuestos está muy bien, porque las empresas no te van a oprimir. Solamente el gobierno, con esta interferencia debido a un alcance extraordinario, te va a poder oprimir. Y así, si las empresas no pueden, pues no pasa nada, nada, ¿sí? Si una persona muy rica, que es dueño de muchas empresas, destruye el gobierno. No ha pasado nada malo. No ha pasado nada malo porque el gobierno está ahí para oprimirte, dice. En fin, a mí me gustaría que esto no fuera así, pero esta es la lógica a la que se están ateniendo. Es la lógica que se está ejecutando. A ojos vista, un oligarca está horadando el gobierno, alineado con unas ideas que son populares y que creo son ideas

aceptadas en Estados Unidos y más allá de sus fronteras. Pero vamos a ver cuáles son las implicaciones. Si la idea de la libertad es que es negativo, es que yo contra algo, y en términos prácticos soy yo contra el gobierno, pues en esta idea no habría concepto de lo que es dignidad humana. ¿Qué es una persona? Una persona es alguien que se opone a algo, ¿no? No estamos hablando de dignidad, ¿no? No hay ningún rasgo de complejidad, no hay capas, no hay humanidad. Si los seres humanos somos entidades que vamos chocándonos contra barreras, pues somos más o menos como bolas de billar, ¿no? Somos un objeto físico que bota y rebota contra las paredes. Y exactamente así es como nos ve Elon Musk a todos nosotros, a vosotros, a mí. Nosotros somos objetos físicos y punto. Y en su interpretación de lo que es la política, lo único que se hace con nosotros es darnos instrucciones acerca de contra qué vamos a votar y rebotar. Así que a lo mejor empezamos pensando, ah, sí, yo contra el gobierno. Y antes de que nos queramos dar cuenta, nos van a decir, no, nosotros contra el gobierno, no, nosotros contra el vecino. Y luego nosotros contra los inmigrantes. Y al poco, nosotros ante los hechos, contra los hechos. Y así, esta idea de la libertad negativa nos lleva rápidamente, sin pausa, sin barreras, nos lleva al fascismo. Y esto es lo que estamos viendo. Si no hubiera concepto de lo que es el ser humano, si solamente estamos hablando de barreras, estamos intercambiando unas ideas políticas que se prestan a la destrucción del gobierno y también al trato de seres humanos como agentes de destrucción, sin más. Y esto es efectivamente lo que está sucediendo. Si la libertad es negativa, o sea, si es uno contra algo, entonces no hay derechos como tales, porque el derecho ha de ser positivo. El derecho tiene que ser derecho a algo. Derechos que tienen que ver con el hecho de que somos seres humanos. Esta realidad de que puedes estar en contra de algo, pero se te puede movilizar, manipular para que estés en contra de algo. Esto no nos hace pensar en ninguna dignidad, ¿verdad? Los robots también pueden ser movilizados contra cosas, objetos, animales, los animales también se pueden movilizar. La capacidad de enfrentarse a algo no es un rasgo especialmente humano. Así que estaríamos de acuerdo y diríamos, sí, la libertad parece que es estar en contra de. Aceptamos una interpretación de la libertad en la que los humanos no somos especiales. Y si esto fuera así, no ha pasado nada malo en Estados Unidos. Si no hay dignidad especial, si somos meros objetos, entonces el hecho de que nuestros representantes elegidos carecen de poder no importa, porque además deberíamos de tener derecho a tener estos representantes. El hecho de que estos jovenzuelos tengan acceso a datos particulares financieros de todos los ciudadanos de Estados Unidos, no hay ningún problema. No hay ninguna dignidad especial. Somos objetos, sin más. Somos cosas que se pueden movilizar contra otras cosas. Así que el hecho de que Musk pueda darle a la tecla y saber cuánto dinero tiene cada persona en Estados Unidos, que puede darle a una tecla y puede saber cuál es, por ejemplo, el número de seguridad social de todos los americanos. De nuevo, si es libertad negativa, pues no hay ningún problema. Él no es el gobierno, o sea que no está desatendiendo tus derechos, no está no cumpliendo. Y nosotros tampoco somos especiales, somos objetos que votamos y rebotamos, así que no hay derecho nuestro que pueda ser anulado. Lo que digo es que hay una cierta consistencia, ¿verdad? Una consistencia intelectual. La hay, esta idea de la libertad negativa. No tiende como muchas personas piensan que tiende. La situación en la que se encuentra Estados Unidos ahora mismo, en febrero del 2025, que es la destrucción de un gobierno que funciona a instancias de un oligarca y un grupo, un puñado de ricos. Y son estas situaciones tan extremas, creo yo, lo indico, lo comento en el libro, que deberían de desvelar
el sentido común. En nuestras vidas cotidianas, yo creo que es muy fácil que nosotros nos veamos convencidos por ideas que no funcionan de verdad. Por ejemplo, la idea de la libertad negativa.

0: Es muy fácil decir, sí, el gobierno siempre es un problema, ¿verdad? Sin pensar un poquito más allá. Es fácil decir, bueno, pues yo tengo razón y es la barrera exterior la que está equivocada. Pero los ejemplos más extremos, creo yo, nos llevan a plantearnos otro tipo de sentido común. Así que vamos a ver un ejemplo extremo. ¿Qué es lo que todos tenemos en común con Musk? ¿Qué es lo que todos tenemos en común con Donald Trump? Pues lo que tenemos en común con ellos es que nacimos. Eso sí que lo tenemos en común. Y es el lugar sensato donde podemos iniciar una conversación acerca de la libertad. Si empezamos hablando acerca de la libertad y empezamos hablando de aquello que compartimos, es que todos hemos nacido y todos hemos nacido además incapaces, hemos nacido dependientes, hemos nacido necesitando a otras criaturas, pues entonces la conversación va a ser muy distinta cuando hablamos de la libertad. Cuando hablamos de la libertad negativa, pues vamos a pensar que ya somos capaces, tenemos ideas, podemos sobrevivir. Y esto está todo en el trasfondo. Nos oponemos a algo que nos rodea. Hemos nacido desvalidos. Pero para que un humano sea libre, hay mucho trabajo, muchos esfuerzos. Las personas no pueden existir como tales sin una sociedad que les rodee. O sea que si la libertad va a tener sentido, entonces la libertad no puede ser un análisis de la persona recién creada y los desafíos. Tiene que ser una conversación acerca de aquello que uno necesita tener para, como persona, poder llegar a ser libre. Es un ejemplo extremo, ¿verdad? Aquellos que habéis visto un parto, aquellas que habéis parido, sabéis que es un momento extremo de la vida, pero es muy típico que sea el punto de arranque para una conversación acerca de la libertad. Y luego hay otros ejemplos extremos también. Hablaríamos aquí de la muerte. No debería de haber dicho la cosa, hay otra cosa que compartimos. Compartimos con Donald Trump y con Elon Musk y con todos los demás, y es que todos vamos a morir. Y esto nos ayuda, ¿verdad?, a pensar acerca de estas cosas. Y es muy llamativo pensar que algunos de mis conocidos oligarcas en Estados Unidos piensan que no van a morir. Atentos, están equivocados, se confunden, pero es muy importante. Es una limitación que tenemos que tener presentes. Si sabemos que nacemos, si sabemos que morimos, sabemos que hay un tiempo limitado, y pensamos de una manera acerca de la libertad. Pensamos, sí que hay límites. ¿Cómo puedo transformar los límites en posibilidades? Si pensamos, bueno, no nací y no voy a morir, pues el planteamiento acerca de la libertad va a ser muy distinto. Ese planteamiento va a ser, necesito protección de los peligros, pero quiero todo lo que quiero. Y así llegas a otro punto. Pero los ejemplos acerca de la muerte son ejemplos históricos y de momentos contemporáneos, además. Son muy útiles porque nos permiten llegar a una interpretación más positiva de la libertad. Por ejemplo, el holocausto de los judíos europeos. Yo llevo hablando acerca de este hecho. Estaba en Estocolmo hace unos días y estaban conmemorando efectivamente el holocausto, ¿verdad? Y se me pidió que participara en estas ceremonias. Así que estuve pensando en el holocausto en relación con estas ideas acerca de la libertad. Y pensé en algunos documentos fuente que tuve ocasión de leer cuando trabajaba sobre el holocausto y tienen que ver con lo que llamamos la liberación de los campos de concentración. Es muy tentador hablar acerca de esta liberación, porque todo el mundo prácticamente conmemora el holocausto a finales de enero y habla acerca de Auschwitz, ese momento.
1: Me gustaría decir que eso no es correcto, que esos lugares nunca se pudieron liberar, que la liberación no

se aplica. Y la razón por la que lo digo es porque es lo que decían las enfermeras y los médicos. Y aquí hay que prestar atención a las enfermeras y a los médicos. Cuando llegaron a los campos liberados, entre comillas, en mayo o junio del 45, escribieron en sus epistolares o en sus diarios diciendo: liberación no es la palabra apropiada. ¿Qué querían decir con ello? Lo que querían decir era que para los supervivientes la libertad no era el concepto relevante, o bueno, al menos no lo sería hasta que estuvieran alimentados, hasta que hubieran tratado sus enfermedades, hasta que su trauma físico y psicológico se hubiera tratado. Y si pensamos esto por un segundo, tiene sentido. La idea de liberar un campo de concentración pone de manifiesto que en el momento en el que echamos a los torturadores y llega el ejército apropiado, todo el mundo está contento y lleno de vida. Pero esa no fue la situación de un momento a otro, de un día para otro. La realidad era que los supervivientes de los campos de concentración necesitaban muchísima ayuda. Y si ustedes, como yo, han estado prestando atención, han estado leyendo, han visto los testimonios de los supervivientes del Holocausto de finales de los 50 hasta ahora, pueden ver que gran parte de ese trauma sigue con la gente. Y vemos que la libertad no es un tema de sí o no, arriba, abajo, o que haya una panacea. La libertad no es un proyecto. Y el tema es que lo que vemos en esta situación tan extrema es relevante en nuestro día a día. Es como pensar en el parto. Si pensamos en la supervivencia, el nacimiento nos lleva a la misma conclusión, y es que aquello que es cierto de los supervivientes de los campos de concentración es cierto del resto de nosotros. Nadie puede verse libre de un problema. Lo que pone de manifiesto el campo de concentración es un extremo que, independientemente de lo grande que es el problema, del mal, lo grande que es el mal, retirar ese mal no es lo mismo que liberar. Y esto es lo mismo para mayores y menores males. Podemos vernos oprimidos de una manera u otra, pero retirar esa opresión, aunque necesario, no es lo mismo que liberar. Para que alguien esté liberado, tiene que saber lo que quiere, lo que necesita, lo que es bueno en su mundo. Y necesita otras personas que le ayuden, necesita un entorno en el que esto sea posible. Simplemente deshacerse del mal no es suficiente. En mi propia vida, hace poco, las experiencias que me han ayudado a entender esto han estado presentes en Ucrania. Así que en Ucrania hay una palabra muy útil en ucraniano que es desocupación, que no existe en inglés exactamente. Desocupación en castellano es una palabra muy útil porque desocupación, que es una palabra que en inglés me acabo de inventar, no es lo mismo que liberación. Hay un espacio entre la desocupación y la liberación. Así que cuando los ucranianos utilizan el término desocupación, lo que están especificando es: hemos echado a los rusos. Así que ya no hay salas de tortura, ya no se está ejecutando a la gente. Ya no hay. La desocupación no es lo mismo que la liberación, tiene una palabra para liberación. Pero la palabra desocupación crea un espacio en el que podemos preguntarnos cuál es la diferencia. Para los ucranianos, normalmente es muy interesante lo sensato que es la diferencia entre desocupación y liberación. Hemos echado a los rusos, pero no estamos liberados hasta que los trenes están en marcha otra vez. No estás liberado hasta que las carreteras están limpias, hasta que vuelve a haber parques infantiles, cosas que normalmente no asociamos con libertad, pero que son fundamentales para lo que consideran liberación. Y estoy completamente de acuerdo con ellos. Y esto es algo que he visto al visitar zonas desocupadas en estos últimos años. Estos conceptos, estas ideas, estoy usando el punto de partida ucranianos en el día a día. Esto es algo que entendemos de manera instintiva rápidamente al visitar un sitio. Así que añádenme que es un

una pequeña ciudad en el norte de Ucrania, la población entera estuvo bajo el yugo de la ocupación rusa. Todo el pueblo estuvo en un sótano. No tenían suficiente comida, no tenían.

liberadas. Su pueblo fue desocupado y esto es algo que se ve si visitamos las escuelas. La escuela da la sensación de estar poseída, maldita. Hay pintadas de los rusos, gran parte de ella ha sido destruida. En el sótano hay una lista a un lado del marco de todas las personas que fallecieron y una lista al otro lado de toda la gente que fue asesinada, que ejecutaron. Y en las paredes del sótano está lo que escribían los niños mientras se distraían en ese sótano. Y son, bueno, conmovedoras y duras, pero no son la clase de mensajes que quieres ver escrito en una escuela. No es algo que un niño debiera escribir. Y es algo que no se debiera, que se ve en esta escuela. Y mientras estos niños no tengan acceso a su escuela, no podemos decir que esa ciudad está liberada. Cuando salí de la ciudad, la persona, el hombre que me dio la llave para visitar el colegio, me pidió ayuda para construir un parque infantil. Y pensé, bueno, acaban de echar a los rusos, hay una guerra en marcha, están lanzando misiles, hay gente muriendo, ¿por qué quiere construir un parque infantil? Pero la respuesta es la libertad, la liberación. Solo porque se haya purgado el mal no significa que la gente sea libre. Necesitan mucho para ser libres y para él y para una gran parte de los adultos era necesario tener un parque infantil porque los niños necesitan un sitio en el que estar si quieren crecer como personas libres. Esta clase de ejemplos se revelan una y otra y otra y otra vez si visitamos estos lugares en los que la guerra ha cambiado, en los que un ejército, una fuerza de ocupación ha sido expulsada. Otro ejemplo fue en Posaprokovskam, al sur de Ucrania. Visité a una mujer, María, que vivía en un cobertizo de aluminio corrugado 10 metros más allá de su casa, que estaba completamente derruida. Su casa estaba derruida. Todas las casas en el pueblo están derruidas. Es lo que pasa en Ucrania. La guerra está destruyendo todas las residencias. Y la visité. Y me dio la bienvenida. Fue amable, hospitalaria. Quería que viera cómo había decorado su cobertizo. Y lo había decorado muy bien. Tenía una manta, tenía botellas de agua, tenía un libro que estaba leyendo. Había hecho todo lo posible con la situación. Y la situación era que era una mujer de 85 años viviendo por su cuenta y con problemas. Su pueblo había sido desocupado, pero ella no sería libre hasta que se retiraran los escombros entre su cobertizo y la carretera. Ella usaba un andador y no podía llegar a la calzada. Los autobuses no pasaban, así que no podía ir a hacer la compra. Hasta que los autobuses no pasen, no puede ser libre. Y estos ejemplos extremos son ejemplos extremos de lo que está pasando, muy extremos comparado a lo que está pasando. Son ejemplos extremos de lo que estamos viendo en Estados Unidos, lo que estamos viendo en las guerras, de los genocidios y la guerra. Yo creo que nos llevan a tener un sentido común, y el sentido común es que la libertad tiene que tener un lado positivo. Y cuando digo esto, no quiero decir que no haya tal cosa como libertad negativa. Lo que quiero decir es que la libertad negativa solo importa como una parte de la libertad positiva. Si tenemos un muro delante, lo importante no es el muro. Lo importante eres tú. Si hay concertinas alrededor de ello, lo importante no es el alambre de espino. Eres tú. La razón por la que nos importa el muro y el alambre de espino es por todo aquello en lo que nos podemos convertir. Y cuando echamos abajo el muro y cortamos la concertina, todo lo libre que podremos ser dependerá de miles de otras cosas, más allá de estas barreras. Así que lo que quiero decir en términos filosóficos es que la libertad ha de ser positiva dado el mundo en el que vivimos y una colección de realidades éticas. Y ahora voy a cambiar al lado más filosófico y ético de esta conversación. Normalmente pensamos que hay dos tipos de libertad: libertad positiva y libertad negativa, y que son distintas. Mi profesor en Oxford, Isaiah Berlin,
escribió un famoso ensayo sobre las dos traiciones de la libertad.

negativa y positiva. No creo que esto sea así. Yo creo que la libertad negativa es un elemento de la libertad positiva. Es una condición necesaria para la libertad positiva. El caso en defensa de la libertad positiva suele ir así. Fase 1. Hay cosas buenas en el mundo. La justicia es buena, la belleza es buena, la integridad es buena. La lealtad, la honestidad, todo esto es bueno y es real. No son reales de la misma manera que este atrio o que este micrófono, pero no por ello son menos reales, son reales de otra manera. Es realismo moral. El segundo aspecto del caso filosófico es el pluralismo moral. Esto es, hay muchas cosas buenas, no solo una. Así que si pensamos que todas las cosas buenas se combinan en una única cosa buena, eres un totalitario. El pluralismo moral, y estaré encantado de hablar de esto más adelante, lo importante es que el pluralismo moral, yo creo que de manera indiscutible, hay muchas cosas que son buenas. No hay manera de traducir la piedad a consistencia, no hay manera de reducir la espontaneidad para que se convierta en puntualidad. Estas son cosas distintas. No encajan entre sí, no son compatibles. Esto no es una receta en la que podemos incluir estos elementos y tenemos una tarta de libertad. Esto no se combina. Y este es el tercer aspecto. Hay un tipo de aritmética o geometría que funciona con los bienes morales que es distinta al mundo moral, al mundo físico. En el mundo físico puedo decir, espero me disculpen, esta sala es más pequeña que la sala en la que hablé en Barcelona anoche. Y esto sería objetivamente cierto. Veo que hay gente en primera línea que está un poco incómoda, lo siento mucho. Pero no puedo decir, nadie puede decir que la lealtad es más grande que la honestidad o mejor que la honestidad. Son distintas. No podemos decir que uno es mejor o más grande que la otra. La matemática y la física no se aplican en el mundo moral. En el mundo moral tenemos que tomar decisiones subjetivas. No hay una norma que podamos seguir que nos vaya a decir cuándo debemos ser una cosa u otra. La tensión es irreductible, siempre estará ahí. Así que, bueno, la consistencia es buena. Es bueno ser consistente. Pero la piedad también es buena. Creo que todo el mundo estaría de acuerdo, pero la piedad es, por definición, inconsistente. Ser piadoso significa hacer una excepción. La puntualidad es buena, como hemos dicho. Estoy muy contento de que todos ustedes hayan llegado aquí a la hora. La espontaneidad también es positiva. Pero si alguien es espontáneo, no siempre será puntual. La lealtad es buena. La honestidad es buena. Sí, después de la charla, cuando estoy firmando libros, me dicen, profesor Snyder, tiene un aspecto maravilloso. ¿Es honestidad? ¿Es lealtad? Los bienes morales no terminan de encajar entre sí. Sí que la naturaleza del universo moral nos lleva a un territorio distinto. Y, de hecho, pueden ver, esto es un argumento en contra de la libertad negativa. La libertad negativa quiere que seamos objetos físicos y que el único problema más sean los muros. Y esto, la metafísica no tiene que jugar un papel. Pero, de hecho, si hay cosas buenas, y estas cosas buenas son reales y no todas encajan y se nos fuerza a tomar decisiones humanas subjetivas, entonces estamos en una situación distinta. Somos capaces de estar en una realidad distinta en la que tomamos nuestras propias decisiones y que, por tanto, al reafirmar distintos valores morales, nos convertimos en criaturas distintas, nos convertimos en criaturas impredecibles, nos convertimos en criaturas con personalidad, con un carácter moral. Así que este es el caso positivo a favor de la libertad a tema filosófico, y podemos ver que es distinto del caso negativo. El caso negativo dice que suele decir que estoy bien como estoy. Pero la libertad negativa no tiene que reconocer que hay valores, no tiene que reconocer la realidad de los valores. Dice, estoy bien como estoy, si quiero comprar algo, eso es bueno.

haga lo que haga, tiene que ser racional de una forma u otra. Mientras que en el mundo de la libertad positiva damos un salto y aceptamos que hay cosas buenas en el mundo. Y si les parece extraño que diga sistemáticamente que hay cosas buenas en el mundo, espero que estén de acuerdo conmigo en que la vida es mejor que la muerte, que el placer es mejor que el sufrimiento, que la integridad es mejor que la mentira. Pero en el momento en el que ustedes están de acuerdo conmigo, hemos llevado la conversación a un entorno en el que la política ya no suele aplicar. No podemos tener libertad cinética. Y en el momento en el que intentamos llevar a cabo la libertad cinética, estamos en un mundo de libertad negativa y rápidamente va a haber un oligarca en su gobierno desmontándolo. Son un par de pequeños pasos. El segundo caso a favor de la libertad positiva está relacionado con la clase de criatura que somos. Como he mencionado antes, el hecho de que seamos humanos y que estamos limitados y que vivimos en determinados tipos de cuerpos, esto tiene una colección de implicaciones. Uno de ellas es que somos libres de hacer solo las cosas que sabemos hacer. Me doy cuenta de que esto puede sonar un poco decepcionante, porque si pasamos un montón de tiempo viviendo en la cultura estadounidense, o han visto muchas de nuestras películas, les han dicho que todo es posible. Es un eslogan muy popular. Vuelve una y otra vez. Y ahora que les he descubierto el pastel de que todos nos vamos a morir, no me siento muy incómodo descubriendo otro pastel. Y es que, bueno, no todo es posible. Y cuando la gente les dice que todo es posible, es un preludio para la siguiente jugada, que es que nada es posible. Así es como funciona. Porque si les dicen que todo es posible, de pronto descubrirán que eso no es cierto. Y pasarán a estar en un momento, bueno, de malestar. Y bueno, la política es así. Los 90 y los 2000 fueron un momento en el que se nos dijo que el comunismo se había acabado, que todo era posible, que el pasado no importaba. Y cuando eso resultó no ser cierto, Estados Unidos invade a Irak, o hay una crisis financiera, o la movilidad social se queda en encefalograma plano, el movimiento más sencillo es pensar que nada es posible. Es, bueno, malestar y carencia de futuro, que yo creo que es donde nos encontramos ahora. Así que la libertad está relacionada con que algunas cosas son posibles, y cuanto más capaces seamos, más libres somos. Y bueno, cuando echamos un vistazo a la clase de criaturas sociológicas y neurológicas que somos, es decir, si queremos pensar en la clase de criaturas que somos, no podemos pensar solo en los muros y en los gobiernos y estar buscando cosas a las que ponernos. Tenemos que encontrar maneras de hacernos más capaces cuando son, bueno, mayores, mediana edad. En todo momento de la vida, la libertad es un tema de capacidades. La libertad es física. Hay una segunda manera en la que la materialidad de todo esto es muy significativa y está relacionado con el conocimiento propio. Para poder ser libres, y yo creo que todo el mundo estará de acuerdo con nosotros, para poder ser libres tenemos que conocernos. Tenemos que saber lo que queremos, tenemos que saber lo que valoramos, tenemos que. Incluso un abogado de la libertad negativa tiene, diría que uno ha de conocer sus propios intereses. Pero el tema es que, para todos aquellos que están en relaciones, esto es muy importante, el tema está en que se nos da muy mal entendernos a nosotros mismos. No es una capacidad particularmente humana conocernos. No se nos da bien. Y si dudan de lo que digo, pregúntenle a su pareja, pregúntenle a su madre cómo de bien se conocen, pregúntenle a alguien que les conozca bien. Y no lo digo de broma, sino en serio. Por norma general, el argumento esencial para la libertad positiva es que no puede crear un individuo. Una persona no puede crear un individuo. Un bebé no puede convertirse en un hombre libre, en un humano libre por su cuenta. Un

joven. Hacen falta colegios, calzadas, una persona mayor. Todas necesita esta clase de apoyos. No podemos crear a un individuo con un individuo. Solo podemos crear un individuo con la ayuda de la sociedad. Si no, es imposible. Creer cualquier otra cosa es una ilusión mortal que lleva a un dominio tiránico. Y lo que quiero decir con esto es que, asumiendo que para ser libres tenemos que conocernos, que yo creo que tiene sentido, la única manera de hacer esto es escuchar a los demás. Y la única manera en la que escuchamos a otras personas es si creemos que son personas como nosotros. La única manera de conocernos es a través de la empatía y de ver el mundo a través de otras personas y ver el mundo a través de los ojos de los demás. Y es fácil decir, pero es muy difícil de hacer. Pero lo que quiero decir es, todos nosotros vivimos con, bueno, con espinaca entre los dientes metafóricos, y todos necesitamos que alguien nos diga que lo tenemos. Todos necesitamos que otra persona vea la paja en nuestros ojos. Y tenemos que confiar en que, y no podemos confiar en que la gente nos va a decir lo que pasa con nosotros, a no ser que creamos que son reales de la misma manera que nosotros somos así. La persona que dijo esto fue Edith Stein, que es un filósofo alemán y judío que fue ejecutada. Fue Edith Stein que fue ejecutada en el Holocausto, en Auschwitz, y ella también vino de una situación extrema. Fue una enfermera durante la Gran Guerra, en la Primera Guerra Mundial, y mes tras mes estaba cuidando hombres destrozados y decía, creo en su realidad porque veo sus cuerpos como el mío, como cuerpos vulnerables, así que veo que son reales. Y como veo que son reales, puedo empatizar con ellos. Así que puedo aprender y empatizar con y de ellos. Así que lo que les quiero decir es, nos hace falta una teoría del conocimiento. Nuestra teoría del conocimiento de la libertad tiene que involucrar a los demás. Y tanto en cuanto vivimos aislados de los demás, incapaces, mientras veamos incapaces de confiar y veamos aislados, solos, delante de ordenadores, que algorítmicamente nos regurgitan cosas en las que ya creemos, nuestras posturas del mundo y que nos reflejan nuestra imagen propia normalmente fallida, nunca podremos ser libres. Así que, bueno, antes de terminar esto, si tengo razón, y estos ejemplos tan extremos les han servido, si tengo razón de que la libertad es positiva filosóficamente, si tengo razón con que la libertad es positiva de manera corpórea y empática, yo creo que la libertad también es positiva de manera política. Y lo que quiero decir es, la libertad se convierte en aquello que justifica el gobierno. Así que, bueno, en mi país, o en inglés al menos, en las conversaciones, siempre en las conversaciones políticas hay una tensión enorme entre el gobierno y la libertad. Como todos los binarios, es muy cómodo. Los humanos se sienten muy cómodos cuando se nos presentan dos opciones. Esta clase de pensamiento binario es una característica de la no libertad, y no es así. La libertad y el gobierno no se oponen. Podemos tener buenos gobiernos y malos gobiernos. Podemos tener gobiernos que liberan y gobiernos tiránicos. La prueba de fuego para un gobierno es si crea las condiciones para que la gente sea libre. Yo creo, personalmente, creo que esta es la única manera. Eso es lo único que puede hacer un gobierno. Esto justifica un gobierno bastante grande, pero no justifica muchas cosas que un gobierno puede hacer. Si es cierto, tal y como he dicho, para poder crear individuos necesitamos esfuerzos colectivos. El gobierno es esa agencia que en una sociedad grande permite que se lleve a cabo este trabajo colectivo y, por tanto, hace que la libertad sea posible. Así que hay una tensión entre gobierno y libertad. Y una conclusión de esto es que una de las tensiones que se nos ha enseñado

que las barreras imposibles no son reales, como por ejemplo la tensión entre seguridad y libertad. Una de las cosas que se nos enseña, al menos en inglés, a lo mejor es distinto aquí, es que vivimos en una lucha constante entre libertad y seguridad, y no es así. Los casos en los que la libertad y la seguridad están en tensión son bastante esotéricos y bastante excepcionales. Un 99% de las veces, si puedo garantizar la seguridad de la gente, les estoy garantizando más libertad. Y normalmente, si garantizo libertad, ofrezco mayor seguridad. Casi nunca hay tensión entre estos dos aspectos. Una de las cosas que me dijo el presidente ucraniano que se quedó en mi cabeza, que tiene sentido, cuando desocupamos un pueblo, traemos tanto libertad como seguridad. Y, por supuesto, así es. Tanto la libertad como la seguridad llegan al mismo tiempo. Así que creo que gran parte de los problemas que creemos tener con libertad no son intelectualmente reales. Creo que se nos han forzado. Y creo que la libertad, con una justificación para el gobierno, que es lo que digo en medio del libro, si es una justificación para el gobierno, esto podría ser un concepto que nos permite pensar de manera distinta en nuestra política. Así que en Estados Unidos la libertad casi siempre ha estado captado por la derecha y hasta cierto punto por la extrema derecha. Y hay un problema con ello. Y es que la manera en la que utilizan el término libertad, básicamente están hablando del derecho individual de seguir sus instintos en contra de otros individuos. Así que, por ejemplo, libertad de expresión. En la derecha estadounidense y hasta cierto punto en el diálogo estadounidense en general, la libertad de expresión significa: estoy muy enfadado y tengo 100.000 millones de dólares y tengo una red social a mi disposición, así que debiera asegurarme de que mis posturas enfadadas alcancen a 1.400 millones de personas y no solo a 1.300 millones de personas. La libertad de expresión en Estados Unidos se entiende como que el gobierno no les permite decir lo que quieren. Y por supuesto es malo si el gobierno no le permite a alguien hablar de lo que cree. Pero si pensamos en la libertad de expresión solo de esa manera, si no pensamos en la persona, sino en lo que se está diciendo, nos encontramos en una posición ridícula. Les voy a explicar esto. En nuestro mundo casi ninguna de las cosas que decimos es humana. En el día a día, la mayoría de lo que vemos, la mayoría de cosas que se dicen y se comparten, no vienen de una persona directamente. Y sin embargo, cuando hablamos de la libertad de expresión, en la derecha lo que nos preocupa es la capacidad de Internet que llegue a las personas. Sin embargo, la única manera de pensar en esto es porque nos olvidamos de la persona. ¿En qué consiste la libertad de expresión? La razón por la que tenemos libertad de expresión no es porque es físicamente peligroso para las personas menos poderosas decirle la verdad a gente más poderosa. Esa es la razón histórica y, de hecho, la única justificación real para la libertad de expresión. La única razón por la que merece la pena tener libertad de expresión es para proteger los cuerpos de los menos vulnerables cuando le dicen la verdad a aquellos que tienen más poder. Y esa manera de pensar en la libertad de expresión es, por supuesto, positiva. Empieza con la realidad de personas vulnerables. Empieza con la realidad de que muchas personas son más vulnerables que otras. Es una traducción que se vuelve a Europa. Por eso hemos hablado a la antigua Grecia. Hemos hablado de esto durante 2000 años, básicamente hasta el jueves pasado. Hace muy poco se nos ocurrió que la libertad de expresión se refería únicamente a la expresión, al algoritmo. Y cuando pensamos en ello, de pronto que la libertad de expresión solo importa en el caso de Donald Trump o Elon Musk, de los más poderosos. Pero si pensamos en libertad positiva, nos damos cuenta de que de verdad Donald Trump y Elon Musk tienen libertad, tienen derecho a la libertad de expresión, por supuesto que sí. Pero como son las personas más poderosas, no son las personas que debieran preocuparnos, sino de las que debiéramos preocuparnos en última instancia. Y cualquier persona menos poderosa, menos rica, debiera ser más importante. Y en toda clase de derecho a cualquier libertad.
Y eso es un ejemplo

0: sobre cómo el término libertad ha sido captado. El otro tema de dejar que la libertad esté solo en un lado del espectro es que la gente en el centro o a la izquierda deja de usar la palabra. Y si dejas de usar la palabra, terminas rindiéndote sobre el concepto. Y bueno, yo creo vehementemente que seas conservador, liberal, socialista, necesitas la libertad. Si intentamos deshacernos de libertad, terminamos con una política muy diferente. Así que lo último que quiero decir al respecto es que me parece que necesitamos poder compartir esta palabra de una manera que tenga sentido. En mi país hablamos de ello constantemente, pero hablamos de ello de una manera completamente errónea, y esa manera yo creo tiene el mismo impacto en el resto del mundo que es el monopolio de la derecha en un país individual. Hablamos de ello todo el rato y muchas veces no tiene sentido lo que hablamos. Y los europeos hablan menos, aunque un país europeo normal permite a la gente que sea más libre que Estados Unidos muchas veces, y bajo nuestras propias métricas e instituciones, que son la Freedom House, que reconoce la libertad de una manera muy estadounidense. Somos el número 50 a nivel mundial y ustedes están por delante de nosotros, y los miembros de la Unión Europea suelen estar por delante. Y la razón es muy sencilla. Si tenemos un país que se centra en la libertad positiva, las libertades negativas suelen ir mejor, que es algo que descuajeringa la mentalidad de los estadounidenses. Lo he hablado 50 veces, no voy a insistir, pero pensemos que si solo hablamos de libertad negativa y hablamos de libertad positiva, eso creará una suerte de distopía nazi o soviética. Pero la verdad empírica es que si tenemos libertad positiva, eso mejora la libertad negativa. Si solo nos centramos en libertades negativas, va peor. Y por supuesto, va peor en libertad positiva. Y esa es la. Pero los europeos, en mi opinión, los europeos que vienen países que son bastante libres, no hablan de la libertad muy a menudo, porque. Y no hablan de la libertad como una justificación para el estado del bienestar o como una justificación de gastos. Gastos estatales o de cuidado de menores. Y yo creo que es un error que nosotros no hagamos esto. Yo creo que tenemos la palabra apropiada y los europeos tienen la praxis, pero nadie tiene el concepto apropiado. Y compartir lo que yo creo que es el concepto positivo, que es una libertad que es humana y positiva, es algo que he intentado hacer en esta tarde. Y ahora, bueno, estoy muy emocionado por la conversación que vamos a tener ahora. Muchas gracias.
1: Thank you very much.
2: Muchas gracias por invitarme. Muchas gracias por invitarme. Está hablando en español el orador.
1: Para estudiar medicina en la Universidad de Madrid en año 77. Gracias a esta beca, hoy estoy aquí. So muchas gracias. For your
2: Pero lamentablemente mi español no me vale para hacer mi presentación, así que paso al inglés. Bien, pues voy a hablar acerca de las ideas fundamentales que defiendo en Principios de Economía, que acaba de salir a la luz gracias a Deusto. Es un libro que explica la economía desde la perspectiva de la escuela austriaca. Me parece una perspectiva más útil para estudiar económicas que la de los libros de texto que se suelen utilizar en las facultades del mundo hoy. Cuando yo era profesor y después, siempre he hablado con personas muy exitosas, personas inteligentes, médicos, ingenieros, que hablan acerca de cómo sí fueron a una clase de economía en la universidad, pero no entendían nada. Hicieron lo que tenían que hacer, estudiaron, aprobaron, pero no llegaron a entender a entender la economía. Y yo creo que es porque no se hace conforme a la tradición austriaca. Básicamente, se estudian en las universidades modelos que no son pertinentes para la vida real, como los ejercicios matemáticos que no nos permiten pensar verdaderamente en la economía. Las matemáticas se estudian en las clases de matemáticas. En económicas se debe estudiar la economía. Pero el Bitcoin es importante. El 7 capítulos del libro ni se remiten al Bitcoin, hablan de la economía en términos generales. Y pensé, a mucha gente le ha gustado porque les gusta este planteamiento austriaco. Es útil. Y esto también lo observé en la universidad. A mis alumnos les gustaba este planteamiento, pero no hay verdaderamente un buen libro de texto para la universidad de la escuela austriaca. Pensé, ¿por qué no hacerlo? Ha llegado el momento de hacerlo. He dedicado 4 años de mi vida a preparar este libro. Bien, este es el libro que me hubiera gustado tener cuando era alumno. Es el libro que me hubiera gustado tener para dar clase. A los 18 años empecé a interesarme en la economía y me hubiera encantado tener este libro para comprender estos conceptos que son útiles, ¿no?, para la vida cotidiana, útiles en nuestras vidas reales, pero que no solemos comentar en el entorno económico. Así que intento plantear estas ideas en la tradición austriaca de forma nítida y clara para explicar cuál es la importancia para la civilización del mercado, el orden monetario. Esto es lo que busco hacer. No se trata solo de explicar los conceptos económicos. No, es aprovechar los conceptos económicos y, gracias a ellos, explicar cómo la actividad económica lleva al desarrollo de la civilización. Es algo muy importante. Bueno, pues empezamos entonces hablando de los aspectos fundamentales desde el planteamiento austriaco y cómo difiere, ¿no?, básicamente en las universidades. En primer lugar, vemos la perspectiva de la acción humana, el planteamiento del estudio de las acciones de los seres humanos cuando hay escasez. Vivimos en un mundo de escasez. Nos faltan las cosas que deseamos tener. Queremos más de lo que tenemos y, por tanto, estamos siempre tomando decisiones. Y esto es el origen de la economía. Desde el planteamiento de Mises, analizamos la acción humana. ¿Cómo? Viendo cómo actúan, cómo se comportan los seres humanos, porque nos parece que esa es la fuerza motora, lo que nos anima en nuestras relaciones económicas. Miremos el mundo que nos rodea. Si los humanos no actuasen, pues todo estaría muerto. Lo muerto no hace nada. Pero cuando los humanos emprenden acciones, cuando tomamos decisiones, cuando valoramos, ahí emerge la economía, gracias a las acciones de los seres humanos. Así que quien quiere estudiar la economía tiene que hacerlo estudiando las acciones de los seres humanos, porque así es como se da valor al mundo y así es como se consigue que funcionen esas relaciones. La economía que se suele aprender en la facultad básicamente emula la física, ¿verdad? Hace unos 100 años los economistas decidieron que querían ser como los físicos y llevan intentando plantear las ecuaciones para estudiar los agregados matemáticos y estadísticos. Y esto es más o menos lo que hacen la mayor parte de los libros de texto. Eso es lo que hacen. Pero en un siglo de tradición cuantitativa, no hemos conseguido ni una regla, ni una ley de la economía que verdaderamente aguante el análisis científico. La química, la física, se inventan las fórmulas, las ponen a prueba en el laboratorio y un profesional en una ocasión ve que la ecuación no es exacta y desaparece la ley, las reglas, todo se viene abajo. Así funciona la ciencia, ¿verdad? Se ponen a prueba las ideas y si las ideas no aguantan, bueno, pero las ciencias económicas quieren parecer ser ciencias Nos gusta pensar que hacemos algo científico, pero en este mundo no podemos desarrollar estas relaciones científicas de forma verdaderamente sustanciosa. Así que lo que se presenta de forma aparentemente científica, como física o química, es esta idea de un toma y daca entre el desempleo y la inflación. Y si vemos, tendría que haber una pendiente: alto desempleo, baja inflación, o alta inflación, bajo desempleo. Y, por tanto, este gráfico debería de ser una pendiente recta, o, bueno, quizás una curva, pero pendiente para abajo, descendiente. Pero no es esto lo que vemos. A veces hay alto desempleo, alta inflación, a veces bajo desempleo, baja inflación, y no hay relación aparente. Si fuera una ciencia cuantitativa real, con un ejemplo de un país con desempleo alto e inflación altas, y esta idea de que hay una relación se acaba. En la macroeconomía, como todo es pseudociencia, podríamos ver cientos de ejemplos. Y no importa, siguen enseñándolo en la facultad. ¿Por qué? Pues porque es lo mejor que tienen. Nos hemos acostumbrado. Hay muchos experimentos, lo enseñan y lo siguen enseñando y lo vuelven a enseñar. No es científico, pero sobrevive. ¿Por qué? Porque están en este mundo, ¿no? En un mundo donde no hay método científico. Pero el planteamiento austriaco es distinto. Nosotros no decimos que podemos desarrollar estas relaciones cuantitativas para explicar el funcionamiento de la economía, porque no podemos hacerlo. Pero creo que sí podemos aprender muchísimo y muy útil acerca de la economía y las ciencias económicas, útiles, como digo, para las personas, pensando en la toma de decisiones utilizando la lente de las acciones humanas. Así que, por ejemplo, pensemos en la legislación sobre el salario mínimo. El planteamiento de corriente principal cuando se plantea este tipo de legislación, el abordaje sería intentar determinar las relaciones cuantitativas. Si subimos el sueldo mínimo, por tanto, vamos a pensar que el gasto agregado va a subir en tanto, el desempleo va a descender por cuanto. Existen estas relaciones que estudiamos y damos por supuesto que van a funcionar así, así que desarrollamos el modelo. Y luego resulta que el modelo no se materializa porque el mundo no funciona según nuestros modelos, pero seguimos dando palos de ciego, este modelo y el modelo anterior. Pero el planteamiento austriaco nos obliga a pensar en términos de acciones humanas. No pensamos en el agregado, no pensamos en el desempleo y en la inflación y la cifra agregada del salario mínimo. No, pensamos en términos de seres humanos. Si pensamos en la ley sobre el salario mínimo interprofesional, pensamos cuál va a ser la reacción de los seres humanos. El negocio que contrata a trabajadores, desde el punto de vista del empresario, si fueran a contratar a alguien pagando 10 euros al día y ahora resulta que hay que pagarle 20 euros al día, nosotros pensamos que desde el punto de vista del ser humano que gestiona ese negocio, ¿qué va a hacer? ¿Por qué pagaba 10 euros? Pues probablemente pagaba 10 euros porque era la productividad marginal del trabajador. Imaginemos, esa persona nos da 12 euros adicionales de ingresos, así que le pagas 10 y te quedas con 2, pero si le tienes que pagar 20, ¿qué vas a hacer como ser humano? ¿Qué hace el ser humano? ¿Qué hace la persona? No le voy a contratar a alguien que añade 12 euros y me cuesta 20. No puedo. Así que si lo vemos desde la lente de la acción humana, no nos importan estas relaciones agregadas. Nos importa lo que está haciendo la persona. Y pensamos, esto va a dar lugar a mayores niveles de desempleo. Y empíricamente, si vemos, esta legislación se asocia con un incremento en el desempleo, la ley del salario mínimo. Así reaccionamos los seres humanos. Si tenemos que pagar más de lo que vale, no vamos a pagarlo. Así que acaba siendo cero, ¿verdad? Porque estas personas acaban por perder sus trabajos. Bueno, pues este es el planteamiento de la escuela austríaca. Luego el capítulo 2, valor. El concepto fundamental del valor. Y aquí nos distanciamos de la corriente principal. La escuela austriaca piensa que es subjetivo, así que no podemos medir el valor. No podemos tampoco plantear un valor cuantitativo que se le asocie. Pensamos en una cierta subjetividad, porque esto se da solamente cuando el ser humano valora algo. Vivimos en un mundo de escasez y tenemos que optar entre distintas alternativas. Y cuando empezamos a optar, empezamos a valorar. Y pensamos, esto vale tal objeto, esto otro vale otro objeto. Optamos por A en vez de B. Nos gusta más la A que la B. Y si pensamos en términos de valor, vemos que es muy útil. Y es útil. Es útil porque desde el punto de vista austriaco, el valor no es intrínseco. Nada tiene un valor intrínseco. El valor está en nuestra mente. Es una propiedad que nosotros proyectamos sobre un bien físico. No es algo que intrínsecamente forme parte del ser. Como explica Menger, no es independiente. No, no hay una etiqueta que diga esto vale cuánto. No, no, los seres humanos decidimos el valor. Por eso en el 17 el petróleo tenía un valor negativo. Había que pagar. Si queríamos utilizar la tierra, pagar porque se llevaran el petróleo, porque el petróleo era terrible. Y luego de pronto vimos que el petróleo servía para algo. Y en marzo del 2020, cuando todo se paró por el coronavirus, pues todos estos productores tenían una capacidad excesiva. No tenían dónde almacenarlo. Así que de nuevo empezaron a pagar a las personas para que se quedaran con el petróleo. Así que, ¿cuánto vale el petróleo? Positivo, negativo, negativo, positivo, según cómo piense. Pero la química, las propiedades del petróleo siguen siendo exactamente las mismas. Esto es muy importante porque así podemos comprender el comercio. Y cuando comprendemos que la valoración es subjetiva, vemos que las cosas no valen lo mismo para todos. Y por eso tiene sentido el intercambio. Yo valoro algo menos que tú tienes algo que valoras menos que lo valoro yo, y por eso nos gusta. Y por eso el comercio es beneficioso mutuamente, porque todo el mundo valora de forma distinta los objetos. Esto nos permite entender cómo tomamos decisiones los seres humanos. Y está la paradoja de agua y brillante, la comento en el libro. ¿Por qué el agua es barata cuando el agua es esencial? Nos morimos si no hay agua, y los diamantes no son esenciales y son carísimos. ¿Por qué? Pues porque en el contexto de la valoración, en esta sociedad, el agua abunda, los diamantes escasean, y por tanto vamos viendo cómo si hay mucho, vale menos. Pero si estuviéramos en una isla desierta sin agua potable, en esa situación el agua sería muchísimo más importante, sería más valiosa, mucho más que un brillante. Así que es subjetivo, y comprenderlo es lo que hace que la economía tenga sentido. El tercer punto que comento en el tercer capítulo es el tiempo. El tiempo. El tiempo escasea, no es infinito, y es distinto a los demás bienes. ¿Por qué? Por dos razones. En primer lugar, porque no crece. Es el recurso último. No se le puede dar la vuelta. El tiempo pasa inexorablemente. Y por eso escasea. Escasea porque conseguimos hacer más de todo menos del tiempo. Es una idea importantísima, que quizás no sea exclusivamente de la escuela austriaca, pero yo creo que encaja bien con la escuela austriaca, y es que no hay ninguna limitación física o natural en la producción de cualquier bien físico. Podemos invertir más tiempo y podemos producir más. Así que podemos comprender que la escasez económica es un producto de la escasez del tiempo. ¿Por qué no tenemos más zinc o níquel o naranjas o coches? Pues no es porque haya un límite de cuánto existe, ¿no?, sino por el esfuerzo y el tiempo que dedicamos a la producción de estos bienes. Y hay un coste de oportunidad en función del tiempo. Así que no hay más naranjas, no porque queramos más coches, queremos zinc o oro. Y estamos economizando. El límite, entonces, no es cuánto exista de esto en la Tierra, o sea, no hay una capacidad fija. No, el límite es el que nosotros fijamos, es decir, cuánto tiempo estamos dispuestos nosotros a utilizar, a dedicar. Por eso, si queremos ver el tamaño del mundo, vamos a ver las minas. Soy muy generoso. Sería más o menos la mitad de un vaso de agua si comparamos con la tierra, que sería una piscina olímpica. Cada mina, cada una de las minas, todas, es media taza de agua. Así que cuando la gente dice que les preocupa que se agote el agua o el zinc, pues hay 8.000 millones de personas, y los que llegaron antes,

conseguido utilizar media taza de lo que es este mundo. Así que este límite de los recursos no es cuánta agua hay en la piscina, sino cuánto tiempo tenemos para sacar el agua de la piscina. Esto es importante, muy importante. La escasez no es la escasez del objeto físico, porque abundan. Cuanto más buscamos, más hallamos. La escasez es la del tiempo que podemos dedicar. Y por eso, todos los años vemos que hay más petróleo que el año anterior. Si vemos las reservas, sabemos hoy que hay reservas que van a más. Todos los años consumimos más, pero todos los años resulta que hay más. ¿Por qué? Porque encontramos cada vez más y más yacimientos. Así que consumimos, pero buscamos, buscamos y encontramos. Así que el límite no es la cantidad, el límite es nuestro tiempo. ¿Cuánto tiempo podemos dedicar al proceso? Los recursos entonces son cada vez más abundantes según va pasando el tiempo, aunque consumamos más. Y a mí me gusta hablar de la economización del tiempo. Estamos siempre intentando incrementar la cantidad y la calidad del tiempo que tenemos. Así lo pienso yo. Sí, economizamos, pero en última instancia son distintas manifestaciones de aquello que verdaderamente nos interesa, que es nuestro tiempo, cómo asignamos el tiempo a estos recursos. Y estableciendo así las bases en estos tres primeros capítulos, a la izquierda vemos esta lista de los capítulos, pasamos a la segunda parte del libro que se centra en la economía y habla de cinco maneras de economizar a título particular, que son las que podemos plantear cada uno de nosotros a título particular. Y luego, en tercer lugar, el orden de mercado, hablando del contexto social, cómo nos llevamos los unos con los otros, cómo economizamos, cómo actuamos para poder garantizar estas cosas que deseamos, a las que aspiramos. En primer lugar, el trabajo. Trabajamos, ¿verdad? Vemos que hay una liebre, tengo hambre, si trabajo, cazo la liebre y me la como. Bien, o sea que razonas y ves que puedes conseguir lo que buscas. Los animales también trabajan, es decir, cazan para comer y sobrevivir. Y esto nos permite producir lo que queremos. Hablamos del trabajo, hablamos del concepto del desempleo y luego una cosa muy importante a tener en mente acerca del desempleo es que el desempleo es algo que aflora en el siglo XX con el dinero inflacionario. Es interesantísimo. Si vemos Google Endcloud, lo vemos este gráfico a la derecha, es un servicio de Google. Introduces el término y ves hasta qué punto se utiliza el término. Hay una medición del porcentaje de veces que aparece estas palabras. El barrido es de millones de libros. ¿Ven la prevalencia? ¿Y qué ven? Pues ven que hasta principios del 20, del siglo XX, no se utilizaba el vocablo, la palabra desempleo. No se pensaba en el desempleo. La gente trabajaba o no trabajaba. Pero este concepto de desempleo, ¿verdad? Como problema, el problema del desempleo. Millones de personas que quieren trabajar pero no encuentran trabajo. Bueno, pues esto es un producto del sistema monetario que crea los ciclos y lo vamos a ver un poquito más adelante. Y esto lo vemos en este ejemplo de Suiza, cuando estaba en el patrón oro, prácticamente no había desempleo. Cuando se pasa al dinero inflacionista, vemos cómo el desempleo va siendo un asunto que cada vez se habla más. Parece como si dijéramos que se despega el concepto del desempleo en Suiza. A mí esto me parece muy interesante, ¿no? Y lo comentaremos en más detalle. Tenía que haber dicho que voy a repasar los capítulos, o sea que no voy a adentrarme en los detalles. Lo voy a comentar cada uno de los capítulos, lo voy a comentar un poquito por encima. Espero que les parezca bien. Y luego está la propiedad, la economía de la propiedad. Comprendemos que el concepto de la propiedad es importante, adquirirlo, cuidarlo, impedir a otros que accedan a esta propiedad. Esto nos permite mejorar la productividad. Y este concepto de la propiedad es la única manera para conseguir una economía de mercado, una economía en la que todos colaboramos porque respetamos este concepto. Es muy importante para la sociedad civilizada aceptar, como digo, el concepto.

0: del derecho a la propiedad. Es el fundamento de la economía de mercado, el cimiento. El sexto capítulo habla acerca del capital, que también es importantísimo. Es una forma de propiedad que se utiliza en la producción de bienes de consumo. O sea que el capital es tuyo no porque consumas, sino porque lo utilizas para producir los bienes que se consumen. Y esto es algo que nos diferencia de los animales. Aquí empezamos a superar a los animales. Los animales trabajan, nosotros también. Los animales tienen un cierto sentido de la propiedad. Nosotros sí tenemos un sentido de la propiedad. Pero el capital, ahí es cuando empezamos a construir herramientas y nos diferenciamos de los animales, porque con muy pocas excepciones los animales no utilizan herramientas, pero nosotros sí, y así somos más productivos. Y además el proceso productivo dura más, producimos durante más tiempo, conseguimos mayores niveles de eficiencia. Un buen ejemplo es el de la pesca, por ejemplo, puedes pescar con la mano y te haces con dos pescados al día, o a lo mejor con un barco vas a conseguir 100, y si vas con un gran barco pesquero, pues vas a conseguir toneladas de pescados. Así que una cosa es la caña y otra cosa es el pesquero. Vamos viendo cómo se va mejorando la productividad. Esta capacidad de reconocer la importancia del capital es algo muy importante. Lo hacemos porque a medida que vamos viendo el capital, va mejorando nuestra vida de forma drástica. Todo el capital tiene que llegar del ahorro. El ahorro es lo que produce el capital. El pescador tendrá que sacrificar su tiempo para conseguir su caña de pescar. Tienes que levantarte de la playa, tienes que ir a trabajar para conseguir esa caña. O dejas de cazar durante un día y no comes ese día. Ese día lo has dedicado a hacer tu caña. ¿Por qué has sacrificado esa jornada? Porque al día siguiente vas a ser más productivo. Así que lo importante acerca del capital, es muy importante retener que sí exige el esperar para la gratificación, posponer la gratificación. Es un cierto retraso. Cuando diseñas el Boeing, por ejemplo, tienes que retrasar el éxito 9 años. Boeing tiene que pagar a los ingenieros durante 9 años hasta conseguir que ese avión despegue. Tienen que estar comprando los bienes de capital. Alguien tiene que poner dinero. Los accionistas de Boeing están utilizando su dinero que podían haber utilizado, yo qué sé, para comprarse un yate, para dar fiestas, para vivir la buena vida, pero no. Optan por colocar su dinero en el proceso de producción, porque esto les va a permitir un mejor retorno a futuro.
1: Así que solo a través de este retraso de la recompensa podemos acumular capital en primer lugar. Y bueno, por supuesto, esto es un tema en el que la gente no entiende, la gente piensa que el capital es un regalo de los cielos, hay gente que nace con capital y otras no. Y la gente que tiene capital siempre explota a los que no tienen capital. Yo no creo que sea una manera correcta de enfocar esto. El capital no es maná de los cielos. Es algo que es complicado de tener porque tienes que renunciar al consumo. Podrías estar corriéndote juergas en lugar de, y tienes que renunciar a esas juergas para conseguir capital. El capital siempre se puede destruir solo porque renuncias a tu capital, no significa que vayas a conseguir lo que quieres. Se devalúa con el tiempo, siempre pierde valor porque las máquinas las máquinas son víctimas de la entropía y hay riesgos inherentes. Puede que tu idea de negocio no tenga éxito, puede que otra persona encuentre otra manera de llevarlo a cabo, la productividad no sea lo suficientemente buena y puede fracasar. Pero decir invertir en capital es una manera muy arriesgada y no ofrece garantías, y es algo que, bueno, normalmente es difícil es algo difícil que la gente pueda conseguir, pero no es algo que, no es un regalo como dicen muchos marxistas. De hecho, como dice Mises es un austríaco, y dice que la responsabilidad del capital para con la sociedad no es un privilegio. la gente no nace rica, tiene un privilegio y tiene derecho a conservarlo. Independientemente del capital, solo es capital si lo utilizas sirviendo a la sociedad, produciendo bienes para la sociedad. Que la sociedad valore más que lo que está, que el influjo a la producción. Así que si lo que metes en el proceso de producción no es, es más valioso, o si estás metiendo más de lo que estás sacando, estás destruyendo capital. Así que es una responsabilidad porque tienes que utilizarlo en servicio de la gente y mejorando sus vidas. Y si no mejoras las vidas de la gente, va a devaluarse y va de, y vas a perder el capital. Así que las únicas personas que tienen capital son la gente que utiliza el capital sirviendo a los demás. Por eso hay que enfocarlo como una responsabilidad más que un privilegio, que es que un, una responsabilidad más que un privilegio. Tienes que despertarte y utilizarlo, porque si no lo haces, pierdes ese capital. Y por eso el capital es tan importante y es tan difícil conseguirlo. Ahora, el capítulo 7 habla de la tecnología. Me gusta pensar en la tecnología como una manera en la que conocemos la economía, porque la tecnología es un tipo de capital, pero no es un capital físico. La tecnología es algo que introducimos al proceso de producción, pero como no es físico, es único en tanto en cuanto no se devalúa con el tiempo. Y la gente lo puede copiar. Una persona, basta con que una persona invente la rueda y miles de millones pueden copiarla y utilizarla. La idea es mucho más potente que la rueda en sí. Así que la tecnología es una manera de conseguir economía. Es la mejor manera de conseguir economía. Porque no se devalúa como el capital físico. Y la tecnología sustituye al empleo. Y esto simplemente mejora la productividad. Porque la gente ha dicho que las máquinas van a dejar a la gente sin trabajo. En Reino Unido estaban los luditas que rompían telares porque pensaban que les dejaría sin trabajo. Los costureros. Y aquí estamos 300 años después y la gente en Reino Unido tiene más ropa que nunca antes y tiene mejor estándar de vida y siguen teniendo trabajo si lo quieren. Y cuantas más máquinas, mayor productividad. No ha sustituido al labor, simplemente ha mejorado la productividad. La tecnología es como vamos de ser un mundo en el que tenemos esclavos que llevan cosas a la espalda, a carros de caballos, a camiones, a cargueros. Siempre hemos tenido gente que ha trabajado en el proceso de transporte, en la industria del transporte. Pero cuanto más capital tenemos, cuanto más avanza la tecnología, más aumenta la productividad y más productivas son estas cosas. Pero nunca nos quedamos sin trabajo en transporte. Tenemos más transporte, pero los trabajos antes eran muy duros y con una productividad muy reducida. El esclavo carga algo y anda. Ahora el empleado de transporte está en una sala climatizada y está a cargo de gestionar trenes automatizados o camiones automatizados en algunos sitios. Así que pensemos en cuánto trabajo más podemos hacer, todo lo que se puede hacer ahora, a lo que se podía hacer en el pasado. Así que el aumento en la productividad, de verdad, lo podemos ver como aquello que elimina la esclavitud. Esta nueva tecnología y esta nueva productividad hace que no sea económico tener esclavos. Cuando tenemos poca energía y baja productividad, tener un esclavo aumenta la productividad. Si consigues que otra persona trabaje para ti, la cantidad de energía que usas a diario se duplica, pero ahora tener todas estas máquinas, toda esta tecnología tan avanzada, tener otra persona con todas esas máquinas como esclavo, solo añade un beneficio marginal que no merece, y que no merece la pena tener esclavos para eso. Así que el pequeño aumento en la productividad, este aumento en la productividad acaba con la esclavitud, pero no acaba con el trabajo, hace que el trabajo sea más valioso. Y hace que tenga sentido para el capitalista pagar mayores salarios porque el trabajador es más productivo. Y en el capítulo 8 hablo de la energía. Y bueno, Normalmente no se habla de este tipo de energía y el trabajo, porque no se piensa como un aspecto económico, porque siempre pensamos en temas de energía,

energía podemos utilizar y nosotros avanzamos teniendo mayor energía a nuestra disposición. Pero lo que yo digo es que si pensamos en el marginal, no podemos tener suficiente energía porque la energía es abundante. Los bienes económicos es lo que utilizamos en los márgenes. Es la potencia lo que importa, la energía dividida por el tiempo. El sol nos da más energía en un día que toda la energía que generan nuestras plantas en un año. No generamos tanta energía como el sol en un día, en un año. ¿Acaso significa que no nos hagan falta? No. La abundancia del sol no es lo que queremos. Lo que necesitamos es energía útil que podamos utilizar a los márgenes. Y esto es algo que tenemos que entender en lo que se refiere a análisis marginales. Así que, por tanto, lo que buscamos es la potencia. ¿Cuánta energía podemos aprovechar para poder aumentar nuestra productividad y cumplir nuestros requisitos? Y yo creo que por eso es más importante pensar en potencia que en energía. Y esto creo que nos permite entender por qué los hidrocarburos siguen siendo tan populares. Llevamos 30, 40, 50 años que oímos hablar de la transición energética, que la gente quiere abandonar los hidrocarburos a la eólica y a la solar, y los gobiernos han gastado billones de dólares en estos proyectos, y sin embargo el consumo energético sigue siendo el mismo en lo que se refiere a hidrocarburos. Seguimos consumiendo alrededor de un 80 o un 85% de energía proveniente de hidrocarburos, y esto no desciende porque lo que buscamos no es energía en términos de eólica, solar, sino que buscamos potencia para tener esa energía donde la queremos, y para tener eso necesitamos, bueno, fuentes de energía que nos puedan dar potencia cuando y donde la queramos. Así que por eso yo creo que seguimos utilizando hidrocarburos, porque lo que buscamos no es tanto energía como potencia. Y nos dan la potencia donde y cuando la queremos. Así que economizamos no la energía, sino que economizamos potencia, energía en el margen. Y por eso digo que el gas y el petróleo son útiles. Y ahora vamos al orden del mercado, con comercio, dinero, mercados y capitalismo. ¿Qué es el comercio? El comercio es lo que tenemos cuando la gente economiza entre sí, economizar en un contexto social. La gente puede interactuar de dos maneras, dando consentimiento y coaccionando. Consentimiento es dando permiso y la coacción es en contra de la voluntad de otra persona. Así que aquí hablamos de, bueno, los acuerdos consensuados, cuando dos personas llegan a un acuerdo, están economizando y llegan a ese acuerdo porque lo consideran de dos maneras distintas. Una persona lo valora más que la otra, así que ambas personas se benefician del intercambio porque ambas consiguen algo que valoran más. Entonces, así es como la gente se beneficia. Y así, bueno, el mercado consensuado, si algo se hace a la fuerza, una persona está forzando a otra y al menos una de estas personas está quedando peor. La persona que fuerzan, bueno, evidentemente está peor que si no les forzaran. Si yo te obligo a, si yo le obligo a usted a hacer algo encañonándole, pues evidentemente estaría mejor si no hiciera esa cosa, porque si fuera mejor para usted, no me haría falta amenazarle con un arma de fuego. Así que bueno, el comercio es consensual y ambas partes se benefician porque están de acuerdo la una con la otra. Así que el comercio nos muestra que lo que se gana con el comercio es mejor que lo que se gana con la violencia. Si dos personas en una isla se pelean y una persona mata a la otra y se queda con todas las cosas de la otra persona, ya está. No estás solo en la isla para siempre, pero si hay dos personas y cooperan, entonces pueden beneficiarse mutuamente durante el resto de su vida. Así que es mejor ser pacífico porque puede comerciar. Y yo creo que esta relación es fundamental para entender por qué queremos vivir en una sociedad pacífica. Esta idea nos permite
nos permite respetarnos y comerciar mutuamente, consensuadamente.

Es mejor que cualquier otra cosa que se pueda conseguir por nuestra cuenta. Así que pensemos, independientemente, si viviéramos solos en una isla, independientemente de lo inteligentes o fuertes, van a ser increíblemente pobres, van a tener que levantarse todos los días, defenderse de animales, de la naturaleza, tendrán que conseguir su propia comida, independientemente de lo inteligente y fuerte que sean, va a ser muy difícil poder subsistir de una manera fácil, pero si viven en un mundo sencillo y viven en un mercado de 8 mil millones de personas que son fundamentalmente pacíficas y puede comerciar. Bueno, entonces basta con producir una pequeña cosa y vendérsela a varias personas y será capaz de conseguir tantos recursos. Piense en lo mejor que es su vida cuando puede comprar ropa y comprar comida y comprar una casa trabajando en una sola casa. Si viviera en una isla, tendría que hacerlo todo de cero. Así que bueno, básicamente hay que entender la división del trabajo. Esto es lo que nos permite vivir en una sociedad pacífica y esto es lo que nos permite vivir mucho mejor. Y por ello debiéramos ser pacíficos, porque si estamos peleando, independientemente de lo inteligente o fuertes que seamos, si estamos peleando, no vamos a beneficiarnos más que si cooperáramos. Y yo creo que eso realmente es la clave de por qué la sociedad es positiva, porque la gente prefiere vivir en sociedad. Hay muchas personas que dicen cosas malas de la civilización y la sociedad, pero intento vivir sin civilización y sociedad y veremos qué tal les va. Por eso dicen esas cosas, pero luego no quieren vivir fuera de la sociedad. Así que, bueno, por eso el comercio es tan beneficioso, pero el comercio directo, intercambiar un bien por otro, es muy limitado. Porque está limitado por el hecho de que la gente no siempre quiere lo que tiene otra persona. Sin embargo, vivimos en una sociedad con una gran cantidad de personas dispuestas a comerciar e intercambiar bienes. Desarrollamos algo llamado dinero. Y el dinero es algo que todos utilizamos. Es un bien común que vamos a utilizar para comerciar. Y esto es lo que nos crea la posibilidad de que haya comercio. Y esto nos permite tener una mayor productividad. Así que, bueno, cualquier cosa puede ser dinero, pero la mayoría de los libros de economía piensan en el dinero como lo que el Estado dice que es el dinero. Se nos dice que el Estado imprime el dinero y si el gobierno no imprimiera el dinero no tendríamos dinero. Entonces estaremos ahí incapaces de saber lo que hacer. No funciona así, en realidad, y desde el punto de vista austriaco, el dinero es un producto del mercado, el dinero aparece en el mercado, de la misma manera que aparecen otros productos en el mercado, la gente se da cuenta de que hay una necesidad y actúan para cumplir esa necesidad, así que si yo quiero comprar algo de usted y usted quiere comprar algo que yo no tengo y no quiere esto que yo tengo, pues tengo que encontrar algo que usted quiera. Eso es un medio de intercambio, así que veo lo que usted tiene, veo lo que usted quiere, encuentro a alguien que lo tenga, lo intercambio con esa persona. Y ese es el medio de intercambio. Así que un medio de intercambio es cualquier cosa que utilicemos para intercambiar. No lo adquirimos porque queremos, porque tenga valor y no lo utilizamos para la producción. No es un bien capital, no es un bien de consumo, es un bien de intercambio. Eso es un medio de intercambio. Y cualquier cosa puede utilizarse como un medio de intercambio, pero si es un medio de intercambio, se convierte en el medio de intercambio. Ese medio de intercambio generalizado es lo que se refiere como dinero. Así que, bueno, esto emerge naturalmente en el mercado. Y si somos capaces de entender las cosas que pasan, que hacen que esto sea un buen medio de intercambio, podemos entender por qué algunas cosas aparecen como dinero. La escuela austriaca es la única escuela que explica el dinero como un producto de acción humana, un producto del mercado en lugar de como un producto del gobierno, un edicto del gobierno, y por eso tiene determinadas características que hacen que el dinero sea bueno y hay características que lo hacen negativo. Es divisible, agrupable, resistente, es difícil de fabricar, es homógeno y es transportable. Yo creo que a día de hoy es difícil de hacer porque yo creo que los demás ahora son, bueno, triviales. Esto es el auge del dinero y si tenemos dinero podemos tener mercados. Esto es la economía de mercado. Si agrupamos a la gente, como hemos dicho, la gente trabaja, tiene derechos de propiedad, tiene capital, intercambian y utilizan dinero.
si tenemos una sociedad en la que estas cosas pasan, tenemos una sociedad de mercado, es un orden social en que la gente puede colaborar en altos números, ofreciendo bienes y servicios mutuamente para beneficiarse mutuamente de manera voluntaria, sin que haya una autoridad coactiva que dicte sus acciones. Así que la economía de mercado aumenta la productividad del trabajo de una manera enorme. Si está en una economía de mercado, va a ser más productivo. La gente coopera debido a su interés propio. Y la gente no nos obliga a competir. Nos despertamos todas las mañanas y cooperamos porque nos damos cuenta de que si no cooperamos, tendremos hambre. Y nos moriremos de hambre. Y debido a esta capacidad de coordinación, podemos coordinar y calcular todo a través de nuestro interés propio, gracias a la posibilidad de poder llevar a cabo cálculos con precios que están denominados en dinero. Y bueno, esto es el concepto de la oferta y la demanda. Y así es como entendemos y lo entendemos. Así que, bueno, este sistema, esta economía de mercado, se llama el capitalismo. El capítulo 12 habla del concepto del capitalismo y lo explica. El capitalismo es un sistema de propiedad privada de los bienes capitales en el que los individuos pueden comprar y vender capital libremente y decir cómo usar su capital, y ellos cosechan los beneficios, pero también, bueno, cosechan las consecuencias, tanto los beneficios como las tragedias. Al final, el capitalismo es la propiedad privada de los bienes de capital. Y esto es algo muy importante que hay que entender. Esto no es algo de lo que nos analicemos. Tenemos un mercado, podemos comprar y vender capital. Esto es fundamental porque si tenemos un mercado y capital, significa que los dueños del capital pueden llevar a cabo capitalización económica para ver cuáles son las mejores maneras de tener capital. Así que, bueno, mucha gente cree que el problema del socialismo es el problema de los incentivos. Que las sociedades socialistas fracasan porque no hay un incentivo para trabajar, porque no se enriquecen. Yo no creo que eso sea... Hay una verdad, pero no es el problema real de por qué el socialismo fracasa. Yo creo que es un problema de cálculo. Porque hay una imposibilidad de asignar capital si no hay un mercado en el capital. Eso es algo muy importante que no se puede solucionar con incentivos. Las sociedades socialistas obligan a la gente y les dicen que si no trabajan, les mandan al gulag. No ir al gulag es un mayor incentivo que enriquecerse. Así que el socialismo no tiene un problema de motivación. Han solucionado el problema de la motivación, y cuando colapsó la Unión Soviética, no colapsó porque la gente no fuera a trabajar, sino la gente iba a trabajar. El hecho era que las fábricas no funcionaban. ¿Por qué? Porque no podían llevar a cabo cálculos económicos. Así que vas a la fábrica de coches y no podían trabajar, no funcionaban porque no tenían zinc. Y como no tenían zinc, no podían fabricar coches. ¿Por qué no tenían zinc? Bueno, porque no podían llevar a cabo los cálculos para tener la cantidad apropiada de zinc. La fábrica de zinc no podía ofrecerles suficiente. ¿Por qué tenemos estos problemas en las sociedades socialistas? Porque la fábrica de zinc, la fábrica metalúrgica, la fábrica de goma y la fábrica trenes, estos son propiedad de la misma entidad. Esa entidad no ve precios, no tiene la capacidad de ver si debiéramos dedicar el dinero, el metal hacia los trenes o de los coches. No pueden verificarlo porque no hay un mercado para trenes, no hay un mercado para coches, no hay un mercado para el zinc, no hay un mercado para el hierro. Y me gustaría que los socialistas entendieran esto, porque si lo hicieran no serían socialistas. Pero tristemente la mayoría de ellos no entienden esto. Mises habló de esto hace 100 años, es una crítica muy potente del socialismo. Era tan potente que hizo que los socialistas cambiaran su ideología en los años 20. Y parte de la razón por la que el socialismo duró tanto es porque se dieron cuenta de esto y reformaron algunas de sus políticas y aceptaron que hacía falta una suerte de mercado, una suerte de propiedad que les permitió operar durante más tiempo. Así que, bueno, estos son los criterios de Mises para entender lo que es una economía socialista, una sociedad capitalista. La sociedad capitalista tiene una bolsa. Eso significa que el capital es privado y la gente puede asignar capital y venderlo. Y el valor del capital sube o baja dependiendo de cómo se asigna. Esto nos permite asignar capital de manera eficiente.

Esto nos lleva a la economía del dinero, a la economía monetaria, a la política monetaria. Esto nos permite entender la preferencia temporal. La preferencia temporal es la gente de descuento del futuro. ¿Cuánto valora la gente su futuro comparado al presente? Todo el mundo valora el presente más que el futuro porque el presente es cierto y el futuro es incierto. Pero a medida que nos civilizamos más, empezamos a descontar el futuro menos. Así que valoramos el futuro más, lo seguimos valorando menos que el presente, pero lo descontamos menos y menos. Así que nos empezamos a orientar hacia el futuro y empezamos a rendir más. Y por eso empezamos a, bueno, dejamos de consumir, estamos atrasando el consumo, aplazándolo, para generar más capital y poder generar mayor producción. Y esto aumenta la productividad y nos da un mejor estándar de vida. Y esto, de acuerdo a Hans Hermann Hoppe, es lo que llamamos el proceso de la civilización. A medida que declina nuestra preferencia temporal, pensamos más en el futuro, así que empezamos a aplazar el consumo y empezamos a acumular capital. El aumento en la acumulación de capital hace que el precio del capital descienda, así que el capital está más disponible, así que tenemos más capital, lo que aumenta la productividad, que es la idea de implementar el capital. Pensemos en cómo el pescador pesca más si tiene una caña y a medida que aumenta la productividad, esto significa que nuestros estándares de vida aumentan, esto significa que nuestro presente es mejor, así que podemos pensar más en el futuro y nuestra preferencia temporal desciende y acumulamos más y más recursos y empezamos a ahorrar más. Y esto es lo que llamamos la civilización. Así que si financiamos la inversión con un descenso en la preferencia temporal y estamos aplazando la gratificación, esto hace que la productividad aumente. Pero si financiamos la inversión sin aplazar o reducir nuestra preferencia temporal, entonces tenemos problemas. Y este es el tema del siguiente capítulo, crédito y banca. Hay dos maneras de funcionamiento del crédito y la banca. El crédito de materias es cuando el prestamista sacrifica consumo, esto es dinero que podría haber gastado, y lo invierte en capital. Ahí está dando recursos reales porque ha aplazado el consumo. Así que coge recursos que podría gastar en el consumidor y los invierte en un bien. Así que en lugar de comerse las semillas, planta semillas para tener más al año que viene. Pero hay otro tipo de crédito que es lo que pasa cuando los bancos dan crédito sin que nadie aplace el consumo, que esto es el equivalente de comerse el grano y es que si tenemos un trozo de papel con una figura, con un dibujo de una semilla, es como una semilla. Eso es lo que pasa cuando los bancos o los gobiernos crean crédito. Y bueno, esto, la expansión del crédito no puede sustituir al capital. Eso es lo que dice Mises. Y esa es la teoría austríaca del ciclo de negocios. Por esto hay crisis, porque la gente invierte sin haber sacrificado la cantidad de capital, la cantidad de capital necesario para que esto tenga lugar. Y bueno, y esto es la política económica y la sección final. Es como el orden del mercado es fundamental para la creación de civilización humana. Me estoy quedando sin tiempo, así que voy a explicar estos capítulos muy brevemente, pero los puede ver, pero se leen brevemente en las diapositivas. Y bueno, el primer capítulo habla de la violencia. Recuerdan que hemos hablado que el comercio es la manera en la que la gente interactúa de manera consensuada. Y esto es una manera en la que no infringimos sobre los derechos, pero también podemos utilizar la violencia y la amenaza de violencia, eso es la coacción. ¿Y qué pasa cuando la gente es coactiva? Bueno, eso es malo, por supuesto, la gente no lo quiere. Pero eso es otro bien económico. La libertad de la coacción y la libertad del abuso es un bien económico. Y la defensa de la violencia es otro bien económico. La mayoría en la que los políticos y los economistas piensan eso es que el papel del Estado es proteger a la gente de la agresión. Yo propongo una respuesta y es que el Estado es un tipo de agresión a la gente porque solo puede conseguir dinero a través de agresión. Y bueno,
actúa a través de agresión y, bueno, no es muy efectivo a la hora de parar la agresión. Así que el gobierno normalmente se presenta como la solución al problema de la agresión

0: Pero si el gobierno es un monopolio, hemos visto por qué los monopolios no funcionan para el capital, porque no funcionan en mercados, para los bienes. Si tenemos un monopolio de manzanas en España, vamos a tener un gran problema con las manzanas. Así que, porque funciona para la seguridad. Si hay un único monopolio, y cuando pensamos en temas de acción humana, si pensamos en esto, al final no funciona porque no hay un mercado y no hay una manera de asignar capital, y por tanto el gobierno puede convertirse en un impedimento a una paz social porque viola estas normas, porque es un monopolio y no tiene que competir. Pero si echamos un vistazo, el mercado de defensa, la defensa la ofrece el mercado. La mayoría el personal de seguridad son personas privadas. Hay más empleados de compañías de seguridad que policías. De hecho, puedes decir que los policías no están a cargo de proteger a la gente, sino de proteger al gobierno. Si quieres proteger tu propia casa, tu propio negocio, si tienes un banco, si tienes una joyería y quieres seguridad, la gente normalmente contrata compañías de seguridad porque tiene sentido, porque debiera decir el gobierno quién consigue más o menos seguridad. Si todo el mundo paga impuestos, ¿cómo asignamos la seguridad? ¿La gente rica debiera tener más seguridad o debería ser la gente pobre porque vive en barrios más pobres? No hay una manera correcta de asignar de manera central porque no puedes llevar a cabo un cálculo económico. Y yo creo que esto al final es el problema de la defensa, y por eso aumentar la defensa es algo que se soluciona en el mercado, y por eso la gente compra su defensa en el mercado de manera libre. Así que bueno, este es el tema del capítulo 17. Este es el capítulo 17, y finalmente el capítulo 18 habla de la civilización y cómo llegamos a lo que es la civilización. ¿Cuál es el rol de la economía? Así que podemos pensar en esto, que la civilización es el resultado emergente de los humanos actuando de manera libre para mejorar su bienestar, que es todo lo que hemos hablado. La gente. Un mundo en el que la gente respeta la propiedad, que puede economizar de manera libre, que puede comerciar libremente y acumular capital y pensar nuevas tecnologías y aumentar su consumo energético. Es un mundo en el que avanzamos como civilización, y podemos pensar en ello como. Podemos pensar que una civilización, el aumento de la calidad de vida y cómo la vemos de intergeneracionalmente, cada generación tiene una vida mejor que la predecesora. Y esta es la idea fundamental de la civilización. Y hacemos esto pensando en todo lo que hacemos en este mundo. Esto es lo que hemos hablado de los capítulos 14 a 15. Y la manera en la que hacemos esto es subyugando nuestros instintos básicos y dominándolos con razón. Como humanos nos damos cuenta de que nuestro cerebro reptil quiere pelear en todo momento. Pero solo suprimiendo y subyugando esto a nuestra razón, podemos respetar nuestra propiedad y vivir en una sociedad civilizada, y podemos tener una sociedad que mejore la calidad de vida con el paso del tiempo, lo que nos da una razón para vivir y sentirnos optimistas para con el futuro, para empezar una familia y para dar una vida mejor a nuestros hijos. Y por eso, bueno, por eso es la civilización nos hace tanto más poderosos. Nos mejora de manera subjetiva, independientemente de cuán agresivo sea uno, no tiene poder si está solo al compararle a alguien en la sociedad. Así que una niña de 10 años que sea parte de una civilización puede tener acceso a una pistola que le permitiría matar al animal más violento y peligroso, sea un animal humano o un animal no humano. Un tiro, una bala es suficiente para matarlo. Y una niña de 10 años puede apretar el gatillo. Esto es realmente lo que yo creo que es tan optimista la civilización. La gente que tiene una civilización siempre va a estar mejor, porque lo que podemos producir de manera colectiva, de manera pacífica, con una alta productividad, es increíblemente superior a lo que una persona puede producir ella sola, independientemente de lo inteligente o fuerte que sea.
1: Y la historia, desde luego, se puede ver como una lucha entre nuestros deseos, la fruta de la civilización, y los deseos básicos, instintivos, que buscan la satisfacción instantánea. Lo quiero, me gusta. Pero no, aunque lo quiera, si no me lo llevo, no entro en conflicto, aprendo a cooperar. Va a ser más fructífera esta relación.

0: van a ser mucho más fructífero. Voy a conseguir mucho más de lo que conseguiría con la violencia. La humanidad avanza y cada vez, yo creo, somos más civilizados, aunque desde luego en el siglo XX nos hemos descivilizado. Porque recordemos que decíamos que la totalidad de la economía de mercado depende del dinero, del uso que hagamos del dinero. Cuando el dinero se está destruyendo, que yo creo que es lo que hemos visto en el siglo XX, porque hemos pasado del patrón oro al fiat, que es muy inflacionario y pierde valor, todas las demás maneras de vivir la economía se ven socavadas, así que se destruye la acumulación de capital, el trabajo, nuestra capacidad de avanzar tecnológicamente, destruye la capacidad de contar con infraestructura, elimina la capacidad de comerciar, destruye el sistema capitalista. Todo ello socavado, como digo, cuando socavamos el dinero. Y yo creo que este es el impulsor de muchos de los problemas del mundo. Parecería que somos cada vez más bárbaros. Y yo creo que es precisamente porque se está destruyendo el dinero y la economía de mercado, que son los fundamentos de la civilización, los fundamentos mismos. Y por eso creo que Bitcoin es fantástico, porque creo que Bitcoin es la solución razonada al problema del dinero del gobierno. Es la solución tecnológica. Así vamos a poder impedir a los gobiernos destruir las civilizaciones con la destrucción del dinero. Desde luego que hay mucho que nos deprime de nuestro mundo, pero creo también que si pudiéramos impedir que los gobiernos destruyeran dinero, podríamos restaurar la civilización. Este es el optimismo que me caracteriza y la nota optimista con la que pongo fin a esta presentación. Muchísimas gracias.
1: Muchas gracias a la Fundación por la invitación. Jordi, creo que, bueno, enhorabuena a la plataforma editorial por editar este libro, porque realmente pues, va a ser un éxito, lo está siendo, ¿no? Según me has contado, ya las ventas online son enormes. Voy a cambiar al inglés. I'm going to switch now to English.
0: Paso al inglés. Wolfgang, estoy encantada de conversar esta tarde. La verdad es que llevo años siguiéndote desde que empezaste a publicar. Durante unos años gratis, ¿verdad? En el Elcano siempre he dicho que valía la pena, ¿verdad? Así que llevamos apuntados a Your Intelligence desde entonces. Y la verdad es que disfruto muchísimo de este análisis cotidiano, esos briefing, como dicen. A veces estoy de acuerdo, a veces no, pero siempre son perspicaces, útiles. Sin duda, a lo largo del tiempo vemos cómo hemos oyendo esa voz tan importante en este debate público en Europa, todo lo que tiene que ver con asuntos de tremendo calado, la Unión Europea, asuntos mundiales. Enhorabuena, porque la verdad es que es fantástico contar con personas así.
2: Gracias también, Jordi, por esta presentación y por estas frases tan amables. Es verdad, España ha conseguido ser el primero. Alemania el último, me temo. Hasta julio no se publicará en Alemania y el porqué ya lo leeréis en el libro. Tiene que ver con cómo se trabaja en Alemania, que se tarda un poco más, parece ser, últimamente. Cuando inicié el libro hace no mucho, hace un año y medio aproximadamente, no pensábamos. A ver. En Reino Unido sí que se recibió de manera entusiasta. Parece ser que en España también se está recibiendo de manera entusiasta, pero lo que no estoy tan seguro es de si también van a ser muy entusiastas la recepción del libro en Alemania. Va a ser interesante. Tengo algunos amigos con los que antes trabajaba hace mucho. Por ejemplo, el editor de una gran editorial de Alemania, antiguo editor por lo menos, una amiga, mejor dicho, que dijo que había leído el libro y que se lo había comentado a todo el mundo de su círculo. Por tanto, no sé, a lo mejor sí cabe la posibilidad de que algunos sectores al menos sí que les lo valoren. Pero vamos, la primera vez que pregunté, que había como 50 que lo habían leído. A lo mejor resulta que me equivoco, no lo sé. Bueno, en cualquier caso, muchas gracias a la Fundación Rafael del Pino por invitarme. Es un honor para mí. Y estoy deseando escuchar las preguntas, Miguel.
0: Empezamos con el título. Desde luego que menuda forma de explicar las cosas en una palabra, caput. Eso no hace falta traducirlo, ¿verdad? Caput.
2: Eso, efectivamente, es corta la frase y suena bien. No es como Schadenfreude, que es en alemán, pero más larga. A lo mejor hay un poquito de Schadenfreude en alemán en todo el mundo, para los que lean el mundo. Pero vamos a hablar un poquito de Alemania.
0: A lo largo del tiempo he trabajado, he estudiado Alemania y hay que ver que las cosas no están tan mal, ¿no? A lo mejor tendríamos que verlo, ¿no? Desde ese punto de vista. Y luego he visto el libro, he leído el libro. Me parece un libro extraordinario, francamente. Yo creo, a ver, estoy de acuerdo con el 85% del libro. El 85%. Está entonces esa pregunta de si podemos o no cambiar las cosas, ¿no? Podemos hacer algo en este sentido. Así que pensé, vamos a empezar con la economía. La historia, no, vamos a empezar con la historia y luego hablaremos de la economía y luego hablaremos de política y Europa, ¿no? Podemos empezar así, ¿no? Vamos entonces a formular la primera pregunta. ¿Cuándo se fastidió el invento? Hay muchas entrevistas, ya sé que se pregunta mucho, ¿no? Pero yo quería ser un poquito más concreto, porque no queremos distanciarnos, no queremos apartarnos, está toda la historia, el 60, los 70. ¿Crees que las cosas se fastidiaron con Merkel? ¿Fue Merkel la figura, el personaje decisivo? Porque hay muchas personas que no son tan conocedoras de la historia y piensan los años de Merkel fueron años perdidos porque no llevó a cabo las reformas, las inversiones necesarias, así que ¿se fastidió todo con Merkel?
2: No, estoy de acuerdo con esa valoración de que efectivamente se desperdiciaron 16 años, tardó mucho, es verdad, pero empezó antes, ¿eh? Empezó, de hecho, en el periodo de Gerhard Schröder, su predecesor, y de hecho empezó realmente con Helmut Kohl en los años 90. Y estoy incluso reculando un poco más, pero si realmente queremos ver dónde cambió las cosas, fue la reunificación alemana. Recordemos la reunificación. ¿Qué hizo Alemania? Creó una Treuhand, una compañía que se hizo cargo de todos los activos de Alemania. Entraron en ese Treuhand y el objetivo era asegurarnos de que subieran los sueldos de Alemania Oriental al nivel de Alemania Occidental lo antes posible para que no hubiera competencia. Para que las empresas alemanas, sobre todo los sindicatos, lo que más miedo tienen es la competencia de un sector de bajos sueldos en Alemania. Bueno, pues ese fue el principal motivador de hacerlo tal y como se hizo. Por tanto, lo que hizo Alemania Oriental al final, a Alemania del Este, ¿qué fue? No es que fueran peor en la economía de mercado, les gustaba la libertad, el marco alemán, esa imagen de Alemania Occidental, a los de Alemania del Este sí que les gustaba, y en aquella entonces no se preguntaron cosas tan difíciles como ¿qué va a pasar con la economía y con la productividad? La reunificación ha sido cara, realmente. Dinero gastado por Alemania Occidental, las transferencias que siguen teniendo lugar a Alemania del Este y en general, no sé cuál es el volumen, cada uno dice una cosa, pero más o menos un trillón de euros es lo que son las transferencias de Alemania Occidental a Alemania del Este, considerando que el crecimiento económico no es especialmente fuerte y que las diferencias políticas son muy grandes, no sé. A lo mejor si analizamos el mapa político de Alemania del Este, tienen un mapa tipo la Unión Europea, el partido más grande de cada uno de los grupos electorales. Veremos que en Alemania Occidental tenemos la CDU, que es el partido de derecha, centro-derecha, y en Alemania es la EFD, que es el partido de la extrema derecha, la AFD, perdón. Y si vemos los partidos de la izquierda, tenemos el SPD, que no tienen mayoría única, en ninguno de las áreas, el de Willy Brandt y

0: Y Dolmetsch, o la Scholz, Olaf Scholz, su partido está totalmente apretado y los verdes tienen pocos áreas que han ganado, sobre todo ciudades donde hay universidades, donde sí que hay están más fuertes.
1: ¿Y qué hubieras hecho de forma distinta para la unificación?
0: ¿Qué habrían tenido que hacer? Básicamente lo que tienen es dos. Constitucionalmente podrían haberlo hecho de dos maneras. Haber hecho que Alemania del Este hubiera adoptado la constitución occidental, que es lo que hicieron, o podrían haber negociado una nueva constitución entre ellos. Y Alemania del Este, todo el mundo quería que fuera un cambio tan rápido que no negociaron. Alemania del Este, lo que hicieron fue que el sistema Trajan fue diabólico. Al final, la manera de hacerse, porque lo que hizo fue cargarse básicamente una economía. Fue imposible para Alemania del Este llegar a los niveles de productividad de Alemania Occidental, que fueron creciendo, pero en mucho tiempo. Imagínate que en España te obligaran este sistema hace 40 años, te lo impusieran, la economía habría sido pues muy afectada negativamente si te hubieran obligado los niveles de salariales y de seguridad social, etcétera, y todo lo que has adquirido a lo largo de un periodo de tiempo te lo imponen nuevo. Básicamente, Alemania del Este, eso es lo que tuvo que hacer. Alemania Occidental le impuso esto a Alemania del Este. El resto de Europa del Este evolucionó mejor. Al principio en la República Checa y en Polonia tardaron mucho, pero ahora les ha ido bien. A lo largo de un tiempo han ido ajustando poco a poco. Al principio su ventaja eran los costes, la producción era menor en costes, pero ya no ha pasado así, ya no. Sus sueldos han ido aumentando y están ya casi al nivel del resto de Europa Occidental y la productividad igual. En cambio, en Alemania del Este no lo hicieron así. Les hicieron subir los sueldos con poca productividad. Y esto causó una recesión. Pero bueno, no quiero hablar mucho de la reunificación alemana hoy realmente. Pero bueno, eso fue el principio de esta economía, este experimento en que Occidente impuso su voluntad a toda una región. Y al final, Helmut Kohl introdujo distintas reformas. Schröder. ¿Y cuáles son estas reformas? A la izquierda no, ¿eh? Gerhard Schröder a la izquierda no tanto, sí, pero por distintas razones. Yo lo que opino de sus reformas de Gerhard Schröder es que cementaron la especialización alemana de la producción industrial, cementaron las exportaciones de Alemania con su sistema en base a los superávits de exportación e hizo que Alemania inicialmente y provisionalmente era más competitivo, pero había otras cosas que pasaron que eran un poco por casualidad. Una revolución de la cadena de valor en la revolución que empezó a los 90. Las empresas optimizaron su cadena de suministro.
2: Time production, that was.
0: Sí, la producción justo a tiempo. Es difícil, efectivamente, el ser más productivo así, sí. Y luego la ampliación europea, eso es muy importante. En 2004 se aceptaron 10 miembros nuevos. Alemania fue el primero en sacarle provecho a eso, invirtiendo en bienes intermedios. Algunas partes de la cadena de suministro se subcontrataron a Europa del Este, a Alemania del Este, de hecho, y China. Y China, efectivamente, y China también. Fue complementaria para Alemania. Así que China producía bienes de consumo, pero necesitaba bienes de capital para producirlos y entonces se los daba a China. China producía los bienes de consumo y, por tanto, Alemania se centró en los bienes de capital y todos contentos porque eran complementarios en sectores que no competían entre sí. Y la crisis de la eurozona es importante también porque Alemania devaluó con respecto al resto del mundo un 15%, una devaluación real, porque la devaluación del euro no vino acompañada de la alta inflación. De hecho, la deflación es baja. De hecho, en términos reales, la competitividad de Alemania en ese periodo era muy positiva. Y mi crítica entonces, pues no parecía estar acertada. Parecía que yo decía que Alemania iba muy fuerte en 2005, los primeros 10 años de la administración de Merkel. Efectivamente, Alemania parecía que iba muy bien. Y ahora, por fin, en los últimos años, los 10 años anteriores, la gente se ha empezado a dar cuenta de que no iba tan bien. Sí, por eso va mal. Entonces, lo explicas en tu libro, ¿no? Que es un país que en muchos modos, debido a su por activismo en el sistema. Hay diferentes